0: Una campaña intensa, sostenida y altamente calculada que queda registrada en imágenes que hoy le siguen dando la vuelta al mundo. Washington y la dictadura ayatolá aseguran estar más cerca que nunca de llegar a un acuerdo. Un alto funcionario de Estados Unidos reveló 5 de las condiciones centrales del memorando enviado por la Casa Blanca a los mediadores, entre ellas la destrucción del material nuclear iraní, el desmantelamiento de su programa atómico y el fin del apoyo a grupos terroristas. Roberto Macedonio, periodista permanente de NTN 24 en Washington, con la información.
1: En realidad lo que vemos es una guerra de versiones. Por un lado, se adelantó Teherán ofreciendo su versión del memorando de paz elaborado por Estados Unidos y enseguida Donald Trump lo desmintió. Dijo que esa versión era falsa. Tras eso, funcionarios de la administración filtraron a la agencia AFP los 5 puntos clave que Donald Trump, según Washington, ha puesto sobre la mesa con este memorando. Son los que ven en pantalla. Las exigencias del presidente Trump, en primer lugar, desmantelar el programa nuclear iraní, que el material nuclear sea completamente destruido. Además, no descongelarán los fondos confiscados a la teocracia ayatolá hasta que cumplan los términos del acuerdo. El cuarto punto clave, que el estrecho de Hormuz permanezca abierto. Y en quinto lugar, que Irán deje de financiar grupos terroristas. Esa es la versión filtrada por Washington, pero mientras tanto, Teherán insiste en que el borrador sobre el acuerdo que ellos tienen contempla puntos diferentes. Son estos, según los ayatolá, 14 puntos que empiezan con el cese permanente de hostilidades, el compromiso de Estados Unidos de respetar la soberanía de la República Islámica, el levantamiento total del bloqueo naval en un plazo de 30 días, también el compromiso de Washington de retirar sus fuerzas de las zonas aledañas a Irán. En quinto lugar, la reapertura del estrecho de Hormuz. En sexto, la suspensión de las sanciones a la venta de petróleo, también planes de reconstrucción para Irán y retirar el compromiso de los ayatolá, en virtud del Tratado de No Proliferación Nuclear, de no producir armas nucleares. Entre esos 14 puntos también estarían 60 días de negociaciones sobre cuestiones nucleares, no aumentar fuerzas de Estados Unidos en la región, la liberación de 24.000 millones de dólares de fondos iraníes bloqueados, algo que Estados Unidos dice que no hará, y en duodécimo lugar, establecer un mecanismo de seguimiento para la implementación del acuerdo. También que este sea aprobado mediante una resolución del Consejo de Seguridad de la ONU. Y como último punto clave, según la versión, repito, de los ayatolá, que las negociaciones no comenzarán hasta que se libere la mitad de los fondos iraníes congelados por Estados Unidos. Una versión que llega desde dentro del régimen de Irán y que, como digo, en Washington ya han negado tanto el presidente Trump como su número 2, J.D. Vance. Escuchen.
2: Las condiciones que Irán filtró a los medios sensacionalistas no tienen nada que ver con las condiciones que se acordaron por escrito. Lo que dijeron, incluida su débil y patética declaración sobre haber llegado a un acuerdo, no tiene nada que ver con la verdad.
3: Estoy viendo mucha información falsa sobre un posible acuerdo para reabrir el estrecho y poner fin al programa de armas nucleares de Irán. En primer lugar, los iraníes no van a recibir dinero en efectivo y no se van a liberar fondos simplemente por firmar un acuerdo o asistir a una reunión. El acuerdo está estructurado para garantizar que se dé prioridad a las preocupaciones de Estados Unidos y sus aliados y que, si la República Islámica de Irán cumple con sus obligaciones, los beneficios económicos fluirán hacia ellos y hacia toda la región. Este acuerdo tiene el potencial de transformar la región y conducir a una paz duradera.
1: Ahí escuchaban en último lugar el mensaje del vicepresidente J.D. Vance, que por cierto es quien encabeza la delegación de Estados Unidos en estas conversaciones. La información desde Washington para NTN 24.
0: El primer ministro de Israel, Benjamín Netanyahu, reafirmó su plena sintonía con la Casa Blanca. Respaldó la posición del presidente Trump de impedir que el régimen de Irán acceda a armas nucleares. Netanyahu fue enfático al asegurar que Israel tampoco permitirá, bajo ninguna circunstancia, que la tiranía ayatolá desarrolle capacidad nuclear militar.
4: Mientras yo sea primer ministro de Israel, Irán no tendrá armas nucleares. El presidente Trump y yo estamos totalmente de acuerdo en este tema. Durante más de 30 años he estado al frente de la campaña internacional contra el programa nuclear de Irán. De no ser por esta campaña, Irán ya habría tenido desde hace mucho tiempo bombas atómicas para destruir a Israel. Irán está trabajando para destruir al Estado judío y yo dedico mi vida a impedir que lo logren. Mientras yo sea primer ministro de Israel, esto no sucederá.
0: Estados Unidos alcanzó la posición número uno como mayor exportador mundial de petróleo y combustibles líquidos, superando incluso a Arabia Saudita y Rusia. Reportó promedio récord de 10,5 millones de barriles diarios durante el último mes. Ante el bloqueo ilegal del régimen de Teherán en el Estrecho de Hormuz, las refinerías globales modificaron sus rutas de compra. Europa captó el 47% de los cargamentos norteamericanos para suplir el vacío ruso, mientras que Asia absorbió el 46% de los envíos para sostener la demanda de países como China, India, Japón y Corea del Sur. El crecimiento es realmente contundente. En apenas 3 meses, las exportaciones de petróleo de Estados Unidos pasaron de 4,3 millones de barriles diarios entre enero y febrero a 10,5 millones en mayo de 2026. El salto no es solo significativo, es histórico. Representa un aumento cercano al 144% en tiempo récord, evidenciando una aceleración sin precedentes en la capacidad de producción y exportación del país. El mundo es testigo una vez más de las inhumanas condiciones que enfrentan los presos políticos en Cuba. Volvemos con la ampliación de esta y otras noticias después de la pausa. Sigan con nosotros, esto es Punto Final.
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1: El mundo es testigo una vez más de las inhumanas condiciones que enfrentan los presos políticos en Cuba. En las últimas horas, el régimen de La Habana excarceló al preso político Carlos Alberto McDonald's tras permanecer más de 2 años bajo prisión provisional en un evidente estado de desnutrición. Carlos Alberto pesa apenas 48 kilogramos y su vida corre grave peligro. Durante su permanencia en prisión desarrolló un tumor maxilar que se expande hacia estructuras internas de la cabeza, causándole intensos dolores y una creciente preocupación por la posible afectación de órganos vitales. Durante meses su familia denunció que pese a la gravedad de su estado de salud no recibió la atención especializada que él requería ni el tratamiento adecuado mientras permaneció encarcelado. Carlos Alberto McDonald's fue detenido arbitrariamente, recordemos, el pasado 15 de marzo de 2024 y fue acusado de presunto atentado y propaganda contra el orden constitucional debido a su activismo y oposición al régimen cubano. Según la organización Prisoners Defenders, durante su encarcelamiento fue víctima de constantes violaciones de derechos humanos, entre ellas la prolongación ilegal de la prisión provisional, el rechazo de recursos de habeas corpus, el aislamiento en celdas de castigo, la negativa a proporcionar información médica y la falta de atención sanitaria adecuada.
2: Carlos Alberto pesa actualmente solo 48 kilogramos, se encuentra extremadamente debilitado y vulnerable y requiere atención médica urgente e inmediata. Además, arrastra otras patologías previas, entre ellas hipertensión y diabetes, agravadas por la falta de medicamentos y seguimiento médico durante su reclusión.
1: Según el más reciente informe de la organización Prisoners Defenders, la cifra de presos políticos en Cuba alcanzó un nuevo récord al situarse en 1.281 personas. La organización informó que durante el mes de mayo fueron documentados 28 nuevos casos de personas detenidas por el régimen, lo que refleja la persistencia de las detenciones y procesos judiciales contra ciudadanos identificados por organismos de derechos humanos como opositores, activistas o críticos de la dictadura. Avanzamos con otros temas de la semana. Laura Fernández, presidente de Costa Rica, una de las voces que marca la pauta en América Latina en defensa de las instituciones democráticas, habló en exclusiva con nuestra directora Claudia Gurizati. Hace un mes y 2 días Fernández asumió el poder tras una histórica votación, abanderando una férrea política de mano dura contra el crimen y prometiendo una reforma estructural para modernizar el Estado y combatir la corrupción. Esta es la entrevista.
3: Pues hoy una decisión más allá de las ya tomadas por Estados Unidos, la anunció hace pocas horas precisamente el secretario de Estado Marco Rubio de seguir las sanciones. Las sanciones ya han estado el grupo Gaesa de Cuba, que es ese grupo que opera todos los dineros para favorecer el régimen. Marco Rubio ahora anuncia las sanciones contra la petrolera, diciendo que con eso han mantenido también al régimen y al aparato opresor. ¿Usted está de acuerdo con esa presión permanente de Estados Unidos para lograr que, bueno, el régimen dé el brazo a torcer o que se vaya y permita la llegada de la democracia? ¿Está de acuerdo con esa presión, la diplomática, y quizá con esa fuerza que también muestra con el despliegue militar en el Caribe?
4: Mire, cuando hay vidas humanas de por medio, cuando se ha perdido todo bajo el yugo de una dictadura, cuando no hay los mínimos derechos humanos en las personas, donde tener agua limpia, donde tener un empleo, donde tener el alimento en la mesa se convierte en un lujo y no en una posibilidad que cada uno debería de tener a partir del trabajo digno. A mí me parece que toda medida diplomática y de presión económica es válida cuando de por medio está la vida y la dignidad de las familias latinoamericanas. Así que yo en esto, y tal vez a eso es a lo que se refiere mi papá, hay cosas que no son grises, o están bien o está mal. Y cualquier dictador que oprime a su pueblo con hambre y le niega la posibilidad de vivir dignamente, ahí no hay un espacio de gris. Ahí hay que buscar que llegue esa luz, como le decía, en el caso de Venezuela, y esa luz es la democracia, la estabilización de las instituciones y la recuperación de la libertad, de la justicia y de la prosperidad para los pueblos.
1: Avanzamos. En Venezuela, los familiares de presos políticos que mantienen un campamento a las afueras de la Embajada de Estados Unidos en Caracas denuncian haber recibido amenazas para abandonar el lugar. Aseguran que desde un número telefónico en el exterior, un hombre les advierte que recojan todo o podrían enfrentar consecuencias. A pesar de las intimidaciones, mantienen su protesta.
0: Ya son 6 días en que los familiares de presos políticos han permanecido en vigilia a las afueras de la Embajada de Estados Unidos en Caracas. Señalan que han acudido a todas las instancias nacionales para lograr la libertad de los presos políticos. Su última esperanza son las autoridades estadounidenses.
5: Entonces, por favor, que ya queden esa orden para que libren a nuestros familiares. Lo que queremos es irnos a nuestras casas.
0: Y es que justamente quieren ser escuchados, porque aseguran que pudieran, a través de los representantes de Estados Unidos en Venezuela, abrir canales del diálogo y comunicación para que se avance en las excarcelaciones.
5: Por favor, sean los mediadores y que ya ellos terminen, que sean ellos que nos ayuden a terminar con este viacrucis.
0: Aseguran que ahí permanecen a pesar de que han recibido amenazas para que se retiren del lugar. Este jueves, algunos familiares recibieron llamadas telefónicas desde un número en el extranjero. En una de estas llamadas fueron amenazadas, advirtiéndoles que les pasaría algo malo.
6: Sí, fue un tono amenazante. Esas fueron exactamente las palabras que usó la persona que nos llamó. Era un hombre.
0: A pesar de estas amenazas, aseguran que continuarán alzando la voz. Indican que han sido demasiados años de sufrimiento para familias enteras que han tenido a alguien tras las rejas injustamente.
6: Hay madres que les han quitado la juventud de sus hijos, hay madres que han fallecido y sus hijos están detenidos.
0: Y es que entre tantos casos está, por ejemplo, el del señor Freddy. Su hijo es un coronel de la Fuerza Armada Venezolana que fue detenido y acusado de conspirar contra Nicolás Maduro. Tiene 7 años preso sin que en un juicio se haya probado su culpabilidad, a pesar de que ya fue sentenciado a décadas de prisión.
7: En sí, con el caso de la amnistía, él consideró que esto iba a ser una solución para él, para tratar de salir de esa pesadilla. Pero al revés, se le fue todo por los aires porque no se ha logrado nada.
0: Y es que así como el señor Freddy, son muchos los familiares que hoy esperan la libertad. Según la más reciente actualización de la organización Justicia, Encuentro y Perdón, del día 11 de junio, hay aún al menos 565 presos políticos en Venezuela. 490 son hombres y 75 son mujeres. Al menos 192 son funcionarios policiales o militares y 292 son miembros de la sociedad civil. 23 son extranjeros y 29 son venezolanos con doble nacionalidad. Pero alarma que aún hay al menos 19 presos políticos con paradero desconocido.
8: Desde Caracas, Luis Alejandro Laya, para NTN 24.
1: Washington estaría impulsando un plan de inversiones extranjeras en los yacimientos en el sur del territorio venezolano. Nos vamos a la pausa, volvemos con esta y otras noticias. Sigan con nosotros, esto es Punto Final.
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1: Gracias por continuar con nosotros. Operativos militares en el arco minero llegan semanas después de la visita a Caracas del secretario del Interior de Estados Unidos. Washington estaría impulsando un plan de inversiones extranjeras en los yacimientos en el sur del territorio venezolano. Empresarios norteamericanos también han visitado el país, atraídos por la actividad minera que concentra el Orinoco, donde, según organizaciones independientes, la explotación legal enfrenta a la informal, controlada por grupos armados ilegales. Roberto Macedonio tiene el informe.
2: Es operativo militar en el arco minero. Aquí algunas de las fotografías que ha dejado, y esto evidencia el interés que hay por recuperar el control de este territorio en el que hay grupos armados ilegales. Washington y empresas norteamericanas han expresado su interés en explotar esas minas. Veamos por qué es un territorio estratégico. En concreto, se trata de este enclave que ven en color amarillo junto al estado Bolívar en Venezuela. Ahí se encuentra Las Claritas, este municipio en el que se produjo el operativo militar, y en total, el arco minero tiene 111.843 kilómetros cuadrados. Fíjense ustedes porque es un tamaño realmente grande. Estamos hablando del 12,2% del total del territorio nacional en Venezuela. Pero hay más. Si comparamos este arco minero con otros países, podrán ustedes tener una idea de la enorme dimensión que tienen. Fíjense, esto es el total de Venezuela y aquí lo pueden comparar con otros países. Significa que el arco minero es más grande, esta franja amarilla, que Portugal, 92.000 kilómetros cuadrados frente a 111.000, más grande el arco minero que Cuba, 109.000 kilómetros cuadrados frente a 111.000, y más grande también que Panamá. Es decir, tiene un tamaño mayor incluso que muchos países ese arco minero. Veamos los minerales de los que, en fin, se dan en esas tierras, los que pueden ser extraídos de esa zona. Hay bauxita, hay tierras raras, y eso es clave para el desarrollo tecnológico, también hierro, oro, coltán, dolomita, caolín y cobre. Estos son los minerales que se dan ahí, pero atención porque existe presencia de grupos armados.
3: Lo que nosotros hemos podido ver es, pues, este operativo desde ayer, y hoy se confirman que también han estado circulando helicópteros. Esto no es un conflicto, digamos, en el aislamiento, esto es el continuo, esto es un sistema de gobernanza criminal consolidado en el tiempo y promovido por el propio régimen de Nicolás Maduro y Delcy Rodríguez. Es un ecosistema que ese Orinoco viene detallando, documentando,

0: y denunciando desde el 2018.
1: El secretario de Interior de Estados Unidos, Doug Burgum, quien visitó Venezuela el 6 de marzo, expresó el interés de esta nación, de Washington, en retomar las extracciones en este enclave estratégico, el arco minero en Venezuela. La información desde Washington para NTN 24.
2: Y mucha atención que en las últimas horas se dio la primera ofensiva conjunta entre Estados Unidos y el régimen de Delcy Rodríguez contra grupos terroristas en el interior de Venezuela, que terminó con la baja de Héctor Niño Guerrero, jefe de la banda de crimen organizado transnacional, el Tren de Aragua. El ataque cinético tuvo lugar en el sureste del estado Bolívar, que hace parte de la zona de explotación mineral conocida como el Arco Minero del Orinoco, históricamente dominado por organizaciones criminales. El presidente Donald Trump recordó que durante su campaña presidencial en 2024 prometió expulsar a los criminales vinculados al Tren de Aragua y hacer justicia por las decenas de víctimas que han dejado en la Unión Americana.
3: Bajo mi dirección, el Comando Sur de los Estados Unidos ejecutó un ataque cinético rápido y letal para eliminar con éxito a Niño Guerrero, el infame líder del Tren de Aragua, una de las organizaciones terroristas más sanguinarias del planeta. Antes de que yo regresara al cargo, Joe Biden abrió nuestra frontera sur a millones de delincuentes ilegales y permitió que este ejército extranjero violara, mutilara y asesinara a ciudadanos estadounidenses con total impunidad.
2: En otros temas, llegaron a Estados Unidos siendo niños, hoy son adultos y siguen sin tener un futuro migratorio seguro. A 14 años de la creación de DACA por parte de Barack Obama, el programa que protege de la deportación a más de 500,000 de Dreamers enfrenta una creciente incertidumbre. Los beneficiarios denuncian demoras en los trámites de renovación y advierten que la falta de respuesta pone en riesgo su estabilidad laboral y personal. Alzaron ellos la voz en el Capitolio exigiendo una solución definitiva.
4: 14 años después de su creación, DACA sigue en un limbo jurídico. Y con él, 550,000 personas. Hoy los beneficiarios pueden seguir renovando sus permisos, pero nuevas solicitudes no están siendo aprobadas. Los Dreamers, ahora convertidos en adultos, denuncian algunas demoras en los procesos. Temen perder la protección y ser enviados a un país que no conocen.
5: Como una persona como yo, que no tiene papeles, pero sí tiene el sistema de DACA, de protección, me ha dado la habilidad de básicamente ir a la universidad, poder tener una carrera, no preocuparme de no tener trabajo.
6: Teníamos un campeonato y nosotros ganamos y los niños estaban muy felices. Entonces ellos sí me extrañan porque ellos preguntan a dónde me fui y me siento mal porque yo no sé cómo explicarle que el gobierno no quiere que su maestro siga trabajando.
4: En promedio, los beneficiarios de DACA tienen ahora 33 años y han estado en Estados Unidos 27 de ellos. 87% tienen un trabajo, 99% terminó la escuela secundaria y 48% la universidad. 31% están casados y 39% tienen hijos.
7: La administración tiene la habilidad de asegurar que todas las aplicaciones de DACA sean procesadas con tiempo. Y lo que estamos viendo alrededor del país es que no está pasando esto. Gente que normalmente espera 120 días para que reciba su aplicación, ahora está esperando 200 días. La gente está perdiendo su trabajo. Eso es el llamado de hoy. Son dos. Pedir a la administración que actúe y haga su trabajo y que lo respete y el proceso de DACA y también que el Congreso actúe.
4: El programa ya sobrevivió a un intento de eliminación por parte del presidente Donald Trump en 2020 durante su primer mandato, pero la Corte Suprema lo impidió por razones procedimentales. Sin embargo, el futuro de DACA sigue sin resolverse de manera definitiva y los Dreamers continúan a la espera de una solución permanente.
8: Soy Natalia Cabrera desde Washington, D.C. para NTN 24.
2: Momento de la pausa para comerciales. Sigan con nosotros. En minutos volvemos con más noticias de la semana. Esto es Punto Final.
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0: Orbes luminosos, esferas metálicas volando a velocidades extremas y enigmáticos discos con centros huecos forman parte de la tercera tanda de 72 archivos sobre ovnis desclasificados por el Pentágono. Esa nueva entrega, ordenada bajo una directiva de transparencia del gobierno Trump, expone testimonios confidenciales de agentes del FBI y pilotos que visualizaron orbes brillantes y cambiantes en el noreste de Estados Unidos entre los años 2023 y 2025. El lote, compuesto por 53 documentos escritos, 10 imágenes fijas, 6 videos con avistamientos y recreaciones y 3 audios, incluye impactantes grabaciones de misiones espaciales de la NASA y antiguos cables secretos de la CIA. Entre ellos destaca el avistamiento de un objeto con forma de dona gigante, registrado simultáneamente por radares y testigos en el aeropuerto internacional de Harare, en Zimbabue. Hacia el noreste de Estados Unidos, en octubre de 2024, una luz brillante se robó la atención de los transeúntes. Uno de ellos decidió grabar ese momento y quedó en este video. En él capturó lo que ante su cámara cada vez se parecía más a una esfera metálica flotando encima de un estanque de agua. En julio de 2025, desde su patio trasero, un ciudadano capturó esta imagen, la ven ustedes, que parece sacada de una película de ciencia ficción. En ella quedó registrado cómo, al parecer, dos objetos no identificados que dan la sensación de estar ardiendo en llamas, volaban alineados sin explicación o rumbo fijo. A primera vista parecieran ser estrellas, pero al observar con detenimiento y mientras desaparecen y reaparecen, otros dos objetos voladores parecidos a naves metálicas fueron registrados en noviembre del año 2021. Los ovnis flotaron en el aire a plena oscuridad durante unos minutos antes de evaporarse como el mismo aire. Avanzamos con más información. El presidente Trump anunció la nominación de Jay Clayton como próximo director de Inteligencia Nacional. Clayton ocupa el cargo de fiscal federal del Distrito Sur de Nueva York, posición que asumió tras haber presidido la Comisión de Bolsa y Valores durante el primer mandato de Trump. La decisión llega después de que la designación de Bill Poole, empresario del sector inmobiliario y actual director de la Agencia de Financiamiento de la Vivienda, desatara críticas bipartidistas por su falta de experiencia en materia de inteligencia y seguridad nacional.
1: Me complace anunciar la nominación del muy respetado Jay Clayton, expresidente de la Comisión de Bolsa y Valores, exdirector de Sullivan & Cromwell y actual fiscal federal del Distrito Sur de Nueva York, para ser el próximo director de Inteligencia Nacional y, lo que es más importante, para formar parte de mi gabinete. Pocas personas en el ámbito jurídico gozan del respeto que Jay posee.
0: Lindsey Graham celebró la decisión del presidente Trump de nominar a Jay Clayton como el nuevo director de inteligencia. El senador por Carolina del Sur describió a Clayton como una opción excepcional, destacando su amplia experiencia y la total confianza del jefe de Estado en su capacidad para asumir responsabilidades lo antes posible.
1: Excelente elección del presidente Trump al nominar a Jay Clayton como el nuevo director de Inteligencia Nacional. Él tiene experiencia en el mundo real, la confianza absoluta del presidente y ha desempeñado cada tarea en los sectores público y privado de manera ejemplar. Espero con interés asegurarme de que Jay sea confirmado y pueda asumir sus responsabilidades lo antes posible.

0: Veíamos al fundador y director ejecutivo de SpaceX, Elon Musk, celebrando el debut de su campaña en el mercado Nasdaq. Desde su centro de lanzamiento en Texas, SpaceX logró la mayor salida a la bolsa de la historia al recaudar más de, escuchen esto, 75 mil millones de dólares. Las acciones de SpaceX debutaron con un precio fijado de 135 dólares cada una. La operación podría convertir a Musk en el primer trillonario del mundo e impulsar una serie de importantes salidas a la bolsa de empresas tecnológicas en los próximos meses.
1: Para ser claros, le di a SpaceX menos del 10% de posibilidades de éxito. De hecho, les dije a algunas personas, probablemente fracasaremos, pero deberíamos intentarlo, porque si no lo hacemos, si no surge una nueva compañía que se adentre en el espacio, nunca seremos una civilización verdaderamente espacial. Mientras que las otras compañías aeroespaciales construyen buenos cohetes y todo lo demás, simplemente no estaban desarrollando la tecnología necesaria para hacer posible la vida multiplanetaria, para hacer realidad Star Trek, para convertir en realidad los grandes y emocionantes futuros de ciencia ficción sobre los que hemos leído. SpaceX quiere poder llevarlos a la Luna, llevarlos a Marte y, en última instancia, más allá. Y estoy seguro de que con el increíble equipo que tenemos aquí en SpaceX, lo lograremos.
0: Y el cuerpo de la Guardia Revolucionaria Islámica de Irán reconoció que la isla de Quds y la ciudad portuaria de Sirik fueron atacadas por el ejército de Estados Unidos. Ampliamos esta y otras noticias después de la pausa. Sigan con nosotros. Volvemos.
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1: Se los contaba antes de la pausa, el cuerpo de la Guardia Revolucionaria Islámica de Irán, grupo paramilitar de la dictadura de

0: de Irán reconoció que la isla de Kerch y la ciudad portuaria de Shirak fueron atacadas por el ejército de Estados Unidos. Medios de comunicación iraníes también reportaron explosiones en Bandar Abbas, otra ciudad portuaria, y posteriormente cerca de Yax, en la entrada del estrecho de Hormuz. Según la televisión estatal iraní, los primeros ataques del ejército de Estados Unidos duraron aproximadamente 4 horas. Y totalmente destruidos quedaron 2 depósitos de agua en la ciudad costera de Shirak luego de los ataques del ejército de Estados Unidos. Estas imágenes muestran las consecuencias de los bombardeos. Según la agencia de noticias iraní Tamsin, la empresa de agua y saneamiento informó que el servicio fue interrumpido para aproximadamente 20.000 residentes. La tiranía dijo que los 2 depósitos tenían una capacidad total de 2.500 metros cúbicos. Por su parte, el cuerpo de la Guardia Revolucionaria Islámica, considerado organización terrorista por Estados Unidos y la Unión Europea, anunció que había bombardeado la base que Estados Unidos tiene en Jordania con misiles de largo alcance. Indicó que los objetivos incluían hangares de cazas F-35 y un centro de mando y control. Las Fuerzas Armadas de Jordania informaron haber interceptado y derribado 5 misiles lanzados desde Irán y dijeron que los artefactos no habían causado heridos ni daños materiales. Las Fuerzas Armadas de Estados Unidos utilizaron por primera vez un dron marítimo para rescatar a los 2 pilotos militares que iban a bordo del helicóptero de ataque Apache derribado por Irán frente a las costas de Omán, en inmediaciones del estrecho de Hormuz. Una operación de película ejecutada en una ventana de tiempo de 2 horas desde el impacto nocturno hasta la extracción. Veamos. Es la primera vez en la historia militar que una embarcación autónoma y sin tripulación localiza, recoge y pone a salvo a personal militar derribado en una zona de conflicto. Así ocurrió el rescate, se los contamos. Una vez el helicóptero fue impactado por un dron de los fundamentalistas de Irán, se precipitó al océano. El piloto y el artillero sobrevivieron de milagro al violento amerizaje nocturno, pues es una aeronave que no cuenta con asientos eyectables. Mientras flotaban en aguas hostiles controladas por las fuerzas de la dictadura ayatolá, los aviadores activaron sus balizas de emergencia. Aproximadamente 2 horas después, los militares vieron aparecer una lancha rápida tipo dron que los localizó, los recogió en el agua y los trasladó a otro punto fuera de la zona de peligro, donde posteriormente fueron evacuados por un helicóptero de rescate. Última pausa en Punto Final. Volvemos en minutos.
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1: Seguimos con más noticias. La pelota regresa a casa y nuestros desaparecidos, ¿cuándo? Fue una de las frases que ha resonado en México previo al comienzo del Mundial. Horas antes del comienzo del partido inaugural, cerca del Estadio Azteca, familiares y organizaciones civiles protestaron contra el gobierno de Claudia Sheinbaum, acusándolo de priorizar el gasto en el torneo por encima de la creciente crisis de los desaparecidos que enfrenta el país. La policía estableció un perímetro de seguridad de 1.6 kilómetros del estadio, lo que frenó el avance de la manifestación.
2: Desde octubre de 2025, las Madres Buscadoras de México han enviado numerosas solicitudes a la presidente Claudia Sheinbaum para sostener una reunión, abordar las labores de búsqueda y llamar su atención sobre el flagelo que afecta a miles de familias. Sin embargo, la mandataria les informó que el encuentro sería atendido por una delegada de su gobierno.
3: Acordamos que las iniciativas que envía el Congreso, ellos quieren o ellas quieren agregar algunos temas que consideran que va a fortalecer las leyes. Y acordamos que así sea, que no informó la Secretaría de Gobernación a la Cámara de Diputados o Senadores, no sé a dónde se envió en primera instancia.
2: Según las cifras oficiales, el número de personas desaparecidas en México supera las 132 mil. Esta situación llamó la atención de Volker Turk, alto comisionado de las Naciones Unidas para los Derechos Humanos, quien durante su visita al país el pasado mes de abril calificó las desapariciones como uno de los desafíos más dolorosos y graves que enfrenta México. El organismo exhortó al gobierno a poner a las víctimas en el centro de las acciones institucionales, mientras las madres buscadoras continúan reclamando medidas concretas para localizar a sus familiares.
4: Llevo 7 años buscando a mi hijo y nadie ha hecho nada en estos 7 años.
2: Las madres buscadoras cuestionaron que Sheinbaum no las recibiera personalmente, mientras sí sostuvo un encuentro con integrantes de la banda surcoreana BTS el pasado 6 de mayo.
5: Se tenía que tener el diálogo con todas las familias, tienen que tener la paciencia de escuchar a cada una de las víctimas. No entendemos por qué se sacan los medios de comunicación.
2: Una de las líderes de este movimiento, Ceci Flores, continúa acompañando la lucha de cientos de familias. Tras 7 años de búsqueda, el pasado mes de marzo encontró los restos de su hijo, Marco Antonio Saucedo, en Hermosillo, Sonora.
6: Yo no creo que ninguna madre merezca recoger solamente huesos de su hijo, abrazar solamente huesos.
2: Cientos de madres mexicanas buscan a sus hijos sin perder la esperanza de encontrarlos, con vida o sin ella, para cumplirles la promesa de llevarlos de regreso a casa.
1: Y ante el riesgo de robos, estafas y otras amenazas durante el Mundial, las agencias de seguridad e inteligencia en Estados Unidos han puesto en marcha un ambicioso operativo para proteger tanto a los millones de visitantes como a los residentes locales. El director del FBI, Cass Patel, publicó nuevas imágenes que revelan el avance de esta compleja preparación en el terreno.
7: Son los rostros de dos turistas chilenas que, según lo denuncian las autoridades, llegaron a los Estados Unidos con la excusa de que iban a disfrutar del Mundial, pero fueron sorprendidas ejerciendo la prostitución. Y es que los departamentos de policía Surfside

0: Miami Gardens y Miami Beach, en coordinación con la Oficina de Alguaciles de Miami-Dade, están llevando a cabo operaciones encubiertas en donde los oficiales usan un perfil falso en las redes sociales. Y en esta ocasión descubrieron, según lo afirman, anuncios en donde las turistas chilenas ofrecían servicios sexuales por $300. Las citaron a este hotel en Doral y luego las arrestaron.
1: Son los federales, las autoridades públicas. Están usando nueva tecnología, están usando tecnología de punta, están utilizando inteligencia artificial. Ahora tienen programas, sistemas donde ponen los nombres de las personas, la información de los pasaportes, la información que ellos tienen, tanto en inmigración o en los consulados, en las embajadas, al pedir visa. Tienen toda esa información y la inteligencia artificial lo que les está ayudando a hacer es a buscar todo tipo de perfil, sean terroristas, sean cosas ilegales que estén haciendo.
0: El FBI de Atlanta incautó 3 drones cerca de estadios y los infractores podrían enfrentar multas de hasta $100,000. Si a esto le sumamos que 2 influencers ecuatorianos fueron deportados presuntamente porque iban a realizar publicaciones en las redes sin contar con visa de trabajo, el panorama luce bien estricto para los visitantes en este mundial. El jefe del FBI asegura que las agencias bajo su control están preparadas para todos los escenarios.
2: Las autoridades de Estados Unidos tienen un mensaje claro para todos aquellos que visitan este país. Respete las leyes y las condiciones de su visa. Esta es la información que les tengo desde Miami, Florida. Soy Galo Arellano, reportando para NTN 24.
3: Muy bien, y así nos despedimos de esta emisión de Punto Final. Una semana de noticias de NTN 24. Recuerden que ustedes pueden seguir bien informados. Estamos en nuestras redes sociales como @NTN24 y en nuestra página web www.ntn24.com. Les informo con mucho gusto, Angélica Trejos. Hasta la próxima.

0: Hola, ¿qué tal? Bienvenidos a una emisión más de Noticias 24 Horas, edición fin de semana. Soy Karen Marroquín, muchas gracias por acompañarnos. Así comenzamos. Hay una tensa calma en el conflicto armado entre Estados Unidos e Irán. El presidente Donald Trump asegura que ya llegaron a un acuerdo de paz, mientras que en Irán dicen todo lo contrario. ¿Cuál es la situación de una guerra que continúa alargándose? Anthony Belchi nos cuenta.
1: ¿Paz o una simple pausa antes de una nueva escalada? Donald Trump asegura que existe un principio de acuerdo con Irán y anuncia la suspensión de nuevos bombardeos, pero desde Teherán cuentan una historia completamente diferente. Niegan que exista un pacto definitivo, dos versiones que solo hace que meter más leña al fuego en la incertidumbre sobre el futuro del conflicto.
2: Era irrealista pensar que o en un fin de semana o en dos semanas se podía llegar a un acuerdo con Irán. Una, porque las diferencias entre los dos, las dos propuestas, es enorme.
1: Trump sostiene que el líder supremo iraní ha dado luz verde a un memorando de entendimiento que podría firmarse en Europa en los próximos días y que pasa por el fin al programa nuclear.
3: They will not only not have, they will not purchase, develop in any way, any shape, in any way, shape or form a nuclear weapon.
1: Pero Irán insiste en que no ha tomado una decisión final y que no renunciará a sus líneas rojas, entre ellas su programa nuclear y de misiles.
4: La situación se está poniendo cada vez más complicada porque en esos acuerdos Israel ha dicho que ellos quieren incluir el programa misilístico de Irán. Donald Trump ha dicho que sí, que se va a incluir, pero Irán no está por la labor.
1: La disputa va mucho más allá del programa nuclear. También está en juego el control del Estrecho de Hormuz, una de las rutas energéticas más importantes del planeta y por donde pasa buena parte del petróleo mundial.
5: Nos encontramos ante un supuesto bloqueo naval que realmente no se ha explicado cómo se va a ejecutar, sinceramente.
1: Mientras Trump alterna amenazas militares con llamados a la negociación, expertos advierten que cualquier acuerdo podría ser frágil y difícil de sostener en el tiempo.
4: Posiblemente se vaya a firmar algún tipo de acuerdo y en cuestión de medio o largo plazo, pues no sabría decirte cuándo, pero es un acuerdo sobre papel mojado interpuesto a la fuerza.
1: Y mientras continúan los esfuerzos diplomáticos para evitar una escalada mayor, la incertidumbre sigue dominando una región clave para la estabilidad global y los mercados energéticos. Anthony Belchi, Noticias Estrella TV.
0: Muchas gracias, Anthony. Y la administración Trump anunció una nueva ofensiva para localizar a menores migrantes no acompañados y combatir presuntos fraudes dentro del sistema de patrocinadores.

0: El Departamento de Justicia asegura que miles de casos están bajo investigación y ya presentó cargos criminales contra tres ciudadanos guatemaltecos. Rubén Pereira con la historia.
1: Durante una rueda de prensa, autoridades federales informaron que más de 475 mil menores no acompañados ingresaron a Estados Unidos durante la administración Biden. Además, aseguraron que más de 300 mil no habían podido ser localizados a finales de 2024.
2: Criminals calling themselves sponsors trafficked these children to the border, usually committing fraud to do so. And oftentimes the children were abused, assaulted, and certainly exploited.
1: Sin embargo, expertos en inmigración advierten que el hecho de que un menor no haya sido localizado por el gobierno no significa necesariamente que se encuentre desaparecido.
3: Muchos de ellos están aplicando para la visa juvenil, muchos de ellos están yendo a las cortes de inmigración, pero no necesariamente quizás estén viviendo con el patrocinador.
1: Otro de los principales focos de investigación son los llamados superpatrocinadores. El gobierno informó que más de 15.500 casos están bajo revisión por sospechas de que algunos adultos habrían recibido a múltiples menores utilizando información falsa o documentación fraudulenta.
4: Como parte de esta ofensiva, el Departamento de Justicia presentó cargos contra dos mujeres y un hombre de Guatemala, acusados de participar en un esquema que habría facilitado el ingreso irregular de 12 menores migrantes hacia los Estados Unidos.
3: Cuando uno patrocina a una criatura, la información que se está dando es bajo perjurio. Quiere decir que si saben que están usando información incorrecta, eso es perjurio y eso puede ser un cargo federal.
1: Activistas comunitarios coinciden en que cualquier persona que reciba la custodia de un menor debe ser investigada adecuadamente. Sin embargo, advierten que las nuevas investigaciones también están generando preocupación entre familias que actualmente cuidan menores migrantes y temen ser objeto de revisiones o interrogatorios por parte de las autoridades.
5: Muchos de los que fueron patrocinadores aquí tenemos en la comunidad de La Villita en Chicago, los pones de nervio, ¿verdad? Les preocupas porque los niños ya están inscritos en la escuela, ya tienen amigos.
1: Rubén Pereira, Noticias Estrella TV.
0: Por otra parte, crece el miedo entre los inmigrantes con casos pendientes en la corte. El gobierno está implementando lo que llaman mega audiencias, donde un solo juez puede escuchar hasta 180 personas en una misma sesión. Abogados ahora advierten que esto podría afectar el debido proceso y acelerar las deportaciones. En Dallas, Texas, David Medina habló con algunos de los migrantes que tuvieron su cita este martes. Veamos.
6: Los tribunales de inmigración en todo el país han comenzado a implementar mega audiencias. Esta familia de origen venezolano estuvo en una de ellas este martes en la Corte de Inmigración de Dallas.
7: ¿Y usted cómo vio ahora? ¿Había mucha cantidad?
8: Sí, había demasiada cantidad.
6: Las audiencias masivas en cortes de inmigración se han convertido bajo el gobierno del presidente Donald Trump en un modelo de juicios masivos en grupo, donde un solo juez o jueza llega a escuchar hasta 180 casos.
8: Pero sin embargo hubieron muchos que no se presentaron. Y ya nos dieron la próxima presentación, o sea, dos meses y medio, muy corta, pero no importa, ahí estaremos.
6: A la misma audiencia de este martes llegó María junto a su pequeño hijo. Muchos, como es el caso de este inmigrante originaria de Honduras, llegan solos a estas audiencias, quienes no cuentan con representación legal.
9: Y yo estoy cumpliendo con venir y todos los requisitos que me estaban pidiendo, pero se me hace muy difícil contratar a un abogado porque no tengo ni el permiso de trabajo ni nada de eso.
6: De acuerdo con la Asociación Americana de Abogados de Inmigración, esta práctica de mega audiencias busca acelerar los procesos migratorios, no respetar el debido proceso y aumentar la emisión de órdenes de deportación, particularmente en casos donde las personas no comparecen ante la corte.
10: El problema es que pues crea un margen de que hayan errores y violaciones al debido proceso de ley y que algunas personas pues renuncien a sus derechos involuntariamente, sin poder defenderse de una deportación.
6: Estas mega audiencias no solo se están llevando a cabo aquí, en esta corte de inmigración que está a mi espalda en la ciudad de Dallas, también en Boston, Chicago, Indianápolis, Laredo y San Antonio. Expertos legales indican que quienes tengan procesos migratorios abiertos deben mantenerse informados, revisar constantemente el estado de sus expedientes y buscar asesoría legal lo antes posible para evitar errores que puedan tener consecuencias permanentes en su situación migratoria. David Medina, Noticias Estrella TV.
0: Y seguimos con el tema de inmigración, pues el zar de la frontera Tom Homan volvió a amenazar con inundar las calles de Nueva York con cientos de agentes de ICE. Desde la Gran Manzana, nuestra corresponsal Ángela González nos informa cómo las autoridades locales están a la

0: defensiva ante este anuncio. Veamos.
1: A pocos días de que comience la Copa Mundial de Fútbol y en medio de la final de la NBA que ha atraído a miles de inmigrantes a la Gran Manzana, el zar de la frontera, Tom Homan, y de nueva cuenta, amenazó con inundar a Nueva York de agentes de ICE. Así se lo dijo a la cadena Fox. Esto es una respuesta a las acciones de la gobernadora del estado, Kathy Hochul, que aprobó en mayo una serie de provisiones limitando la cooperación local con los agentes migratorios. Ante la amenaza, el alcalde de la ciudad, Soran Mandami, en su cuenta de X, dijo que no le permitirá a ICE aterrorizar a las comunidades, en especial en este momento. Y activistas organizan talleres para asesorar a los inmigrantes.
2: Porque nuestra gente se merece respeto, dignidad y vivir sin miedo. Siempre que sabemos que se inyecta más dinero para poder ayudar en esta agencia, es contraproducente.
1: Los agentes de ICE han sido acusados de regularmente usar la fuerza excesiva y realizar arrestos sin órdenes judiciales y llenar los centros de detención con inmigrantes en condiciones infrahumanas en el sur de Manhattan y en Delaney, en New Jersey, donde se han producido enfrentamientos con manifestantes. Inmigrantes se debaten entre un agridulce.
3: Creo que hay que tener mucho cuidado, como siempre, y primero es cuidarnos entre comunidad, unos al otro, de uno al otro, y al mismo tiempo, pues, tratar de disfrutar, ¿no? Es el mundial solamente viene una vez cada 4 años.
4: Todo lo que hace el señor presidente, déjalo en mano de Dios. Es el único poderoso, no va a hacer algo la justicia.
1: La gobernadora también advirtió que un aumento de la presencia de los agentes de ICE en Nueva York podría afectar la economía, el derecho a las manifestaciones y que sería un desastre político para los republicanos. Desde Nueva York, Ángela González, Noticias Estrella TV.
0: Y con esto nos vamos a una pausa, pero no le cambie porque tenemos mucha más información al regresar. Ya volvemos.
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0: Gracias por continuar con nosotros. Este lunes, trabajadores de autolavados y familiares afectados por las redadas masivas de inmigración en el sur de California recuerdan un año de operativos que han dejado miedo, separaciones y comunidades enteras en alerta. En la ciudad de Inglewood, varias organizaciones acompañaron a quienes dicen haber vivido de cerca el impacto de estas acciones federales. Nuestro corresponsal Luis Zaragoza nos tiene la historia.
1: A un año de que iniciara una serie de operativos en donde centenares de agentes de ICE y del Servicio de Inmigración participaran simultáneamente en varios centros de trabajo en algunas áreas de Los Ángeles, organizaciones y líderes comunitarios alzaron la mano para exigir justicia.
2: Todo levantado para decir no lo vamos a tolerar, ni el año pasado ni ahora.
1: Uno de los sectores más afectados fueron los centros de lavado de autos. Hasta la fecha, y de acuerdo a datos del Centro de Trabajadores de la Industria de Car Wash, más de 370 trabajadores de distintos lugares de servicio de lavado de autos han sido detenidos por agentes de ICE y la mayoría de ellos deportados. Solo un grupo reducido pudo salir libre bajo fianza.
3: Ha habido solamente alrededor de 40 trabajadores que han sido liberados bajo fianza. Entonces varios de ellos han podido compartir sus experiencias con nosotros.
1: Alma Ramírez nos comentó que su esposo, un empleado de un car wash, fue detenido en enero pasado y enviado a un centro de detención en el área de California City. Desde ese día hasta la fecha, su situación económica ha sido deteriorada y no ha sido fácil conseguir recursos para mantener su casa, a sus hijos y ayudar a su esposo a salir en libertad.
4: Estamos peleando su caso, tratando de conseguir una fianza con el habeas.
1: Mario y 7 de sus compañeros de trabajo también fueron detenidos en una redada el pasado mes de agosto. Afortunadamente, él salió libre bajo fianza, pero sus compañeros fueron deportados, nos comentó.
5: Ha sido muy frustrante, tanto para mí, para mi familia, algo muy frustrante, tanto emocional como económicamente, el pasar preso en el centro de adelanto 2 meses, el salir y todavía seguir batallando con mi caso legalmente, ha sido muy difícil.
1: Como resultado de varios operativos de los agentes federales, en donde varios trabajadores inmigrantes han sido deportados y varios más han quedado desempleados por miedo, algunos centros de trabajo como este sobre la avenida Imperial Highway en la ciudad de Linwood tuvo que cerrar sus puertas por la falta de personal y también por la falta de clientes.
6: A petición de los líderes comunitarios, así como de los familiares de inmigrantes que están detenidos, es que pronto queden en libertad. Luis Zaragoza, Noticias Estrella TV.
0: Muchas gracias, Luis. Y por otra parte, una nueva ley pretende decomisar miles de casas dejadas por sus dueños en Cuba. La ley le otorga poder al gobierno para apropiarse de dichas viviendas que estén consideradas como abandonadas. En Miami, nuestro compañero Ronald Dasha nos informa cómo muchas de esas propiedades son de cubanos que viven aquí en Estados Unidos. Veamos.
7: Un proyecto de ley conocido como la Nueva Ley de Vivienda en Cuba ha sido firmado por el mandatario Miguel Díaz-Canel y por el presidente de la Asamblea Nacional del Poder Popular de Cuba, el cual permite al régimen apropiarse de inmuebles que sean considerados abandonados o si la vivienda está en estado de ruina por abandono y el propietario no haya tomado medidas para recuperarla. Nick Gutiérrez, abogado y experto, explica que esta ley repite las expropiaciones que ocurrieron en Cuba en 1960. Con la llegada de la revolución.
8: Principio de la revolución, en el 60 o el 61 quizás, el régimen comunista implementó la llamada Decreto Ley 891, que más conocida como la Ley del Abandono. Esta nueva ley, si se puede llamar una ley, debe de analizarse de ese punto de vista. Es la implementación de políticas totalitarias.
7: La ley además en su artículo 18 especifica que la dirección de la vivienda municipal será la que evaluará el inmueble si está en estado de ruina e informará al consejo administrativo para que se expropie la casa. Para los entendidos, esta ley tiene que ver con el éxodo masivo que ha ocurrido. Pues desde el 2022, más de 850 mil cubanos llegaron a los Estados Unidos.
8: Un nuevo gobierno con un Estado de Derecho y tribunales independientes, debe de haber recursos para esas personas que perdieron sus propiedades ilegítimamente y deben de poder reclamarlas.
7: El exilio en Miami critica duramente esta medida.
9: No creo que sea justo, porque si los cubanos se han tenido que ir es por culpa de ellos. Y arriba de eso, le quieren expropiar las casas.
7: Muchos que viven entre Cuba y Miami prefieren no declarar por temor a represalias.
10: Yo me preocupo por lo mío, no me preocupo por lo mío.
11: ¿Le gustaría que hubiera una intervención?
10: No, No me gustaría porque una intervención implicaría muchas cosas de derramamiento de sangre en el sentido interno, una guerra civil entre los mismos cubanos.
7: Para Estrella News, soy Ronald Hacha.
0: Y entre fiesta, fútbol y tensión política, la ciudad de Tijuana se convierte en punto clave durante el Mundial de Fútbol. La ciudad se ha estado preparando con un fanfest para que los aficionados puedan ver los juegos en pantalla gigante, mientras crecen las dudas por visas pendientes para integrantes de la selección de Irán que están concentrados ahí y varios periodistas deportivos. Nuestro corresponsal Vicente Calderón nos tiene la historia. Veamos.
11: Tijuana está muy lejos de la sede donde arrancará la Copa FIFA 2026 en México, pero ya prepara su escenario para unirse a la fiesta futbolera.
12: La gente ya trae ese ahora sí el espíritu del Mundial.
11: En la principal avenida turística alistan la pantalla gigante donde al menos 1,000 personas sentadas y el doble de pie podrían ver gratis los partidos de la selección nacional.
13: Pues una forma de que convivamos todos.
11: El Baja Food Fest da la bienvenida a todos, pero anticipan que serán más los residentes locales quienes lo aprovechen.
12: La capacidad hotelera, sí, nos comentan que no ha habido realmente un aumento en las reservaciones.
11: Consideran que la cercanía con Los Ángeles, que será sede mundialista, atraerá más a los turistas futboleros. La guerra de Israel y Estados Unidos contra Irán metió a esta frontera en la competencia. El equipo iraní arribó la madrugada del domingo a esta ciudad, donde ya empezaron sus entrenamientos. Solo los jugadores tienen autorización para entrar a la Unión Americana el día de su partido y tendrán que regresar a Tijuana al terminar ese encuentro.
13: Qué pena que le cierren las puertas a unos jugadores.
11: La llegada a Tijuana de la selección de Irán que participará en el Mundial y que no ha logrado conseguir las visas para toda su delegación ha despertado una nueva simpatía de los tijuanenses hacia esa nación.
14: Es una manera de hacerle ver al mundo que México siempre tiene las puertas abiertas para las personas, ¿no?
11: El argumento del gobierno norteamericano es que miembros del cuerpo técnico tienen nexos con organizaciones terroristas.
13: Mal, muy mal, triste y son creencias tontas.
11: Autoridades estadounidenses también han negado visas a periodistas y fotógrafos de otras naciones, así como a aficionados con presuntos vínculos con organizaciones terroristas.
14: El mundial ya no es para la gente. Los precios de los boletos son excesivamente altos.
11: En Tijuana, Vicente Calderón, Noticias Estrella TV.
0: Con esto nos vamos a otra breve pausa, pero no le cambie, ya volvemos con mucho más.

0: La NASA presentó en Houston a la tripulación de Artemis 3, la misión que marcará el último gran ensayo antes de intentar llevar nuevamente astronautas a la superficie de la Luna.
1: Test engineer and Coast Guard Reserve commander making his first space flight, mission specialist Andre Douglas.
0: Andre Douglas fue anunciado como especialista de misión.
1: And we have Army Black Hawk helicopter pilot, family medicine physician, and record-setting astronaut, mission specialist, Colonel Frank Rubio.
0: Junto a él estará Frank Rubio, astronauta de origen hispano, hijo de madre salvadoreña y nacido en Los Ángeles, quien ya hizo historia por su estancia récord en la Estación Espacial Internacional. La tripulación también incluye al italiano Luca Parmitano de la Agencia Espacial Europea como piloto y a Randy Bresnik como comandante, cuatro nombres que tendrán en sus manos una de las misiones más complejas del programa Artemis.
2: I'm honored by the role that I've been given. I'm also very humbled by the task in front of us. But first and foremost, I'm grateful.
0: Artemis 3 está prevista para despegar a finales del próximo año. No viajará hasta la Luna, pero pondrá a prueba en órbita terrestre bajo una delicada maniobra de acoplamiento entre la cápsula Orion de NASA y los módulos lunares de SpaceX y Blue Origin.
3: We'd also like to thank NASA leadership and our ESA leadership for the opportunity to represent all of humanity from this spaceship Earth.
0: El momento simbólico llegó cuando la tripulación de Artemis 2, que orbitó la Luna este año, entregó una batuta al nuevo equipo.
4: And you guys know, because you work in the office, we've been carrying these batons around for way too long. And so with that, the Artemis 2 crew, comrade, hands you the baton. You got the controls.
0: Para Bresnik, esa batuta representa una antorcha que ahora deberán llevar más lejos mientras la NASA avanza en su carrera por regresar a la Luna y establecer presencia humana a largo plazo en medio de la presión competitiva de China, que busca su propio alunizaje tripulado para 2030. Con Artemis 3, la NASA busca demostrar que sus nuevas naves pueden trabajar juntas en el espacio, un paso clave antes de que la siguiente tripulación intente volver a pisar la Luna. María Teresa Sarabia, Noticias Estrella TV.
5: Wow, le deseamos lo mejor a los astronautas. Bueno, sí, hemos llegado al final de esta emisión de Noticias 24 Horas, edición fin de semana. Muchísimas gracias por acompañarnos.

0: tal? Bienvenidos a una emisión más de Noticias 24 Horas, edición fin de semana. Soy Karen Marroquín, gracias por acompañarnos. Así comenzamos. La guerra disparó la inflación en Estados Unidos a su nivel más alto en 3 años. El aumento del combustible y los alimentos presiona el bolsillo de millones de consumidores. Sin embargo, esto no parece preocuparle al presidente Trump, quien esta semana dijo que ama la inflación. Nuestro corresponsal Rubén Pereira tiene el reporte, veamos.
1: Muy mal, cara. Está muy caro todo, está muy caro.
2: La apreciación de Eduardo sobre la economía es generalizada, y es que la inflación aumentó a 4.2% anual en mayo, su nivel más alto desde abril de 2023. El dato representa un incremento respecto al inicio del segundo mandato del presidente Donald Trump, cuando la inflación rondaba el 3%. De acuerdo con cifras federales, gran parte de este repunte está relacionado con el aumento en los costos de la energía.
3: Echar a andar el auto, mover la comida de la distribución a la tienda, de la tienda al restaurante, todo eso, el precio y el costo de operar sube porque el energético sube.
2: El impacto ya es visible en distintos sectores de la economía. Antes del conflicto en Irán, el precio promedio nacional de la gasolina se ubicaba en $2.98 por galón. Hoy supera los $4.15, un aumento cercano al 40%. Y ese incremento también se refleja en los pasillos de los supermercados. Comparado con hace un año, los tomates cuestan 32% más, la carne de res casi 13% más y los mariscos alrededor de 6% más.
4: Para ir a trabajar ya creo que se gasta más de gasolina que lo que entra de dinero. La comida igual, tiene que andar buscando uno las especiales.
2: Sin embargo, esto parece no preocupar al presidente Trump.
5: I love the inflation. You know
2: what? El mandatario dijo que ama la inflación, porque aseguró que el aumento en los precios está relacionado en las acciones de Estados Unidos contra el petróleo iraní. Trump afirmó que su administración ha retirado millones de barriles de crudo iraní del mercado y sostuvo que, una vez que concluya el conflicto en Medio Oriente, tanto el petróleo como la inflación caerán rápidamente. Para algunos consumidores, la situación también ha sido decepcionante, especialmente para quienes respaldaron al presidente Donald Trump con la expectativa de una economía más fuerte y un menor costo de vida. Durante la campaña presidencial, una de las principales promesas económicas fue combatir la inflación y aliviar la presión sobre el bolsillo de los consumidores. Sin embargo, el reciente repunte en los precios está provocando nuevas críticas y reabriendo el debate sobre el desempeño económico de la administración.
3: Este cambio en inflación, la culpa se está poniendo sobre Trump, porque es la persona que entró con una campaña política de reducir inflación y la gente lo que está viendo que es una promesa de campaña que falló.
2: Rubén Pereira, Noticias Estrella TV.
0: Gracias, Rubén. Entre denuncias por las condiciones en centros de detención migratoria, una investigación reporta un fuerte aumento en el número de bebés y niños menores de 3 años bajo custodia de ICE desde el inicio de la segunda administración Trump. Desde Nueva York, Ángela González tiene la historia.
6: Al menos 500 bebés y niños menores de 3 años han sido detenidos. Es decir, un promedio de 25 menores de esas edades han estado bajo custodia de ICE a diario desde que comenzó la segunda administración de Donald Trump. Una cifra 10 veces mayor que en los últimos 12 meses. Esto según una investigación de The Marshall Project y MS Now, que además documentó las condiciones de detención.
7: Lack of access to clean water and age-appropriate food. A lot of these are very young children that are still nursing or using formula.
6: El pequeño Caleb, de apenas 2 años de edad, dejó de comer sólidos por 12 días. La depresión de ser separado de su padre lo enfermó, según este reporte. Ningún menor debería ser detenido, agregaron. Cada vez más personalidades alzan sus voces para cerrar estos centros. La creadora de videos educativos para niños en YouTube, Miss Rachel, visitó el centro de Lenny Hall en Nueva Jersey y documentó casos como el de esta niña de 13 años. Miss Rachel denunció que están traumatizando a los niños que solo quieren a sus padres otra vez. Allí les cantó canciones para reconfortarlos. Activistas denuncian que las condiciones de los centros de detención no son aptas para adultos y mucho menos para niños, y que muchas veces se quebrantan los acuerdos de Flores que los menores no deben permanecer por más de 20 días en centros de detención.
8: Este trauma que ellos están pasando no va a ser fácil sanar. Este trauma puede ser llevado a ellos mismos, a los niños, a los padres, y los niños cuando sean adultos, a sus hijos.
9: ICE no se ha pronunciado respecto del aumento de niños en detención, pero ha dicho que reciben comida apropiada, agua y cuidados médicos. Desde Nueva York, Ángela González, Noticias Estrella TV.
0: Gracias, Ángela, por esa historia conmovedora. Bueno, en pleno inicio del Mundial, Texas investiga a FIFA por presuntas irregularidades en la venta de boletos para partidos del torneo. El fiscal Ken Paxton asegura que algunos aficionados habrían recibido información engañosa sobre sus asientos, mientras autoridades del norte de estado ya alertan sobre fuertes impactos en el tráfico durante los juegos. David Medina nos tiene los detalles y las reacciones.
10: A pocas horas del inicio del Mundial, la Fiscalía Estatal de Texas anunció este martes que abrió una investigación contra la FIFA tras recibir varias denuncias por la presunta venta engañosa de entradas para los partidos que se disputarán en Dallas y Houston.
11: Finalmente dijeron que ya estaban vendidos, que todo estaba vendido y que por eso la demanda, por eso que muchos precios estaban sobre elevados, e incluso en plataformas adicionales, por decir StubHub, todas esas compañías que venden la reventa de los tickets, también salían bien altos por este motivo, porque supuestamente ya estaban todos vendidos, claro. Pero no es verdad.
10: Las autoridades indicaron en un comunicado que varios fueron engañados sobre la ubicación de los asientos que estaban comprando, en lo que podría suponer una violación de las leyes comerciales de Texas.
12: Carísimas, muy, muy caras, imposibles de comprar. Precisamente esa fue una de las opciones para meterme de voluntario.
10: Martín señala que aplicó para ser voluntario de la FIFA porque asegura que esa era la única forma para poder entrar a un estadio y ver un partido del Mundial, ya que las entradas para asistir a la justa mundialista están muy caras.
12: Sí, dependiendo del partido y de todo eso, pero sí, hay aquí en el Arlington están carísimos.
10: Y las pesquisas del fiscal general de Texas se suman a la de otras investigaciones similares en California y Nueva York por la entrada de boletos al Mundial. La fiscalía señala que en una de las denuncias que recibió, un fanático pagó por entradas en la categoría 1, la más alta, con vistas premium al campo. Pero después de la compra, la FIFA ajustó los mapas de asientos y movió su entrada a una zona de menor categoría. Asimismo, las autoridades del transporte del norte de Texas están pidiendo a los residentes que hagan cambios de viajes temporales y voluntarios durante la Copa Mundial de la FIFA para ayudar a reducir la congestión en las carreteras principales, ya que la región albergará 9 partidos en el Dallas Stadium de Arlington. Los funcionarios han dicho que los días de partido crearán una demanda concentrada de viajes en las carreteras antes y después del inicio, particularmente en los corredores como la Interestatal 30 y la 360 cerca de Arlington. David Medina, Noticias Estrella TV.
0: Y cambiando de tema, una empresa de Miami-Dade logró un acuerdo para enviar combustible directamente a Cuba en medio de la crisis energética que vive la isla. Vanguard Energy, con sede en Coral Gables, planea abastecer al sector privado y organizaciones autorizadas mediante grandes cargamentos de gasolina y diésel almacenados en instalaciones de Cupet. Ronald Dasha con los detalles.
13: Duras críticas ha recibido la información que la empresa Vanguard Energy de la Florida firmó un contrato con una compañía importadora para enviar a Cuba 250 mil barriles de gasolina regular de 86 octanos y diésel, las cuales serían almacenadas en las instalaciones de Cupet, corporación estatal del régimen cubano.
14: Desgraciadamente, estas transacciones, quien termina beneficiando es el régimen. ¿Por qué? Quien alquila las facilidades de Cupet, que es la que administra el petróleo en Cuba, es del Cupete, es del régimen, es de los militares cubanos. Ese alquiler, aunque lo hagan a un privado, el dinero va al régimen. En segundo lugar, quienes van a venir a utilizar ese petróleo son la gente del régimen principalmente. Después, si acaso, se lo venderán a algunos privados.
13: El periódico Miami Herald pudo entrevistar a Matthew Klam, presidente de la empresa Vanguard Energy, la cual enviaría el combustible una vez al mes o cada 40 días. Y de acuerdo a Klam, la gasolina y el diésel serían vendidos exclusivamente al sector privado cubano, organizaciones humanitarias y religiosas y entidades como la Embajada de los Estados Unidos en La Habana.
15: es una compañía americana haciendo negocios con una organización criminal. Y está el gobierno americano diciendo que está bien hecho. El plan es este, el plan es vender el pueblo de Cuba, o el plan es liberar y dar derechos humanos en Cuba y Venezuela.
16: De acuerdo al portal de negocios de la Florida Sunbeam, la compañía Vanguard Energy fue registrada en febrero de este año y su dirección física se encuentra en San Petersburg, en la Florida, y su dirección postal en este edificio en Coral Gables.
13: La publicación del Miami Herald citó a abogados relacionados con la empresa Vanguard Energy y señaló que ellos no entregarán el combustible a Cupet, empresa del régimen, que solo se encargará de inspeccionar la carga, y que los pagos de los compradores no serían en el sistema bancario cubano.
17: Eso no es, ahí no hay sector privado ninguno, ahí el sector privado es el gobierno, más ninguno. Eso es una forma de robar.
13: Pedimos una entrevista o una declaración por parte de Vanguard Energy a través del correo electrónico al presidente de la empresa. Y al cierre de este informe no hemos recibido respuesta. Para Estrella News, su Rondacha.
0: Y con esta historia nos vamos a una pausa. No le cambie, tenemos mucha más información al regresar. Ya volvemos.

0: Gracias por continuar con nosotros. En medio de la inauguración del Mundial, aumenta el caos en la capital mexicana. Los padres de los alumnos desaparecidos de Ayotzinapa se unieron a las protestas de los maestros, pues saben que los reflectores del mundo están precisamente en la Ciudad de México y quieren que sus voces sean escuchadas. Víctor Blázquez estuvo con ellos y nos trae sus testimonios.
1: La Coordinadora Nacional de Trabajadores de la Educación, CENTE, no da tregua a las protestas que han realizado en Ciudad de México. Siguen en su postura de poner a la ciudad bajo caos. La tensión crece. Este miércoles, madres y padres de los 43 jóvenes desaparecidos de Ayotzinapa unieron fuerzas con el magisterio para que su voz también sea escuchada cuando los reflectores del mundo están sobre México.
2: No, en contra, ¿verdad? El Mundial se va a desarrollar y la gente pues tiene su derecho de participar, de ver, de acudir, pues eso es para los padres, pues es nosotros no estamos en ese sentido, ahora solamente pues queremos manifestarnos. El dolor de una madre, un padre, pues no puede compararse con un mundial, ¿verdad? No se puede.
1: Este es el panorama de la capital del país. Plantones que impiden llegar al FanFest, mesas de negociación en la Secretaría de Gobernación y bloqueos en las principales calles que desquician el tráfico.
3: Si es que llegamos a una negociación, pues regresaremos a nuestros centros de trabajo y si no, seguiremos con siguientes acciones contundentes.
1: Sin importar que la ciudad viva momentos difíciles de movilidad y de caídas en las ventas, siempre hay momento para una cascarita, como dicen aquí. A unas millas del epicentro de las protestas, el aeropuerto de la ciudad permanece custodiado por policías antimotines para evitar que sea tomado por quienes protestan en las calles. Sin embargo, estos turistas que llegaron con maletas para estar presentes en el primer partido enfrentaron dificultades de horas para acercarse a su hotel.
4: Muy desafortunado todo esto que está pasando. Nos hicieron caminar 2 kilómetros, nos bajaron del taxi. Es una vergüenza, la verdad, nuestro país como estamos. En vez de que esto sea una fiesta, que esta gente se ponga a trabajar.
1: Prácticamente estamos a unas horas de la inauguración del Mundial 2026 en la sede de la Ciudad de México. Pero la tensión crece porque las protestas amagan con ser más fuertes cada vez. En Ciudad de México, Víctor Blázquez, Noticias Estrella TV.
0: Cambiando de tema, la crisis eléctrica en Venezuela ya no solo se mide en apagones, sino en vidas paralizadas. Estados del interior reportan más de 12 horas sin luz al día, comercios pierden mercancía y familias denuncian daños constantes justo cuando el gobierno da un giro y vuelve a permitir inversión privada en el sector eléctrico. En Caracas, Carolina Bigot tiene las reacciones.
5: A leña, se cocina a leña.
6: Se trata de una crisis que lleva más de 2 décadas sin solución y los venezolanos han tenido que volver incluso a métodos de la época de la colonia. Esta señora describe el atraso producto de la falta de servicio.
5: La gente está pasando trabajo allá porque no, se corta constantemente y a cada rato la luz. ¿Tú comes? Un hervido es a leña.
6: Están agotados, cansados, su calidad de vida destruida, así como la economía. Al estar en zonas sin electricidad se afecta todo, hospitales, transportes, comercio y los hogares.
7: Un sufrimiento total, no saben cómo hacerlo, si lo meten a la nevera, se descongela la nevera y se pierde el producto y se gasta la inversión.
6: En Caracas hay apagones por máximo 2 horas y fluctuaciones constantes, pero en el interior del país viven 8, 12 y hasta 14 horas sin servicio a diario.
7: San Cristóbal, eso, un caos total, 8 horas de corte diario.
6: En vista de la crisis y la poca capacidad del gobierno para solucionar, el presidente de la Asamblea, Jorge Rodríguez, expuso la ley.

0: ley para modificar y privatizar el sector como funcionaba antes de la era del chavismo revolucionario.
1: Aprobado por unanimidad.
0: El grupo Zuluaga, conformado por ingenieros que construyeron y gerenciaron el sistema eléctrico por años, se pronunciaron a través de un comunicado publicado también en X. Consideran que la reforma a la ley no aborda los problemas principales, que son la pobreza que genera inseguridad eléctrica, y se enfoca solo en modificar la estructura. Además, estos especialistas atribuyen la crisis a años de poca inversión, falta de mantenimiento y proyectos inconclusos. Estiman que se requieren al menos 15 mil millones de dólares para ejecutar un plan de estabilización en los próximos 3 años.
2: Y al parecer tanta es la asfixia del gobierno de Delcy Rodríguez que para dentro de 2 meses han decidido hacer una gran convención nacional llamada la Semana Eléctrica, en la que invitarán a empresas internacionales para que puedan hacer inversiones en el sector. Desde Caracas, Venezuela, Carolina Bigot, Noticias Estrella TV.
3: Mientras tanto, en Guatemala, la tormenta Cristina continúa dejando un rastro de destrucción. En amplias zonas costeras del Pacífico, el mar se salió y arrasó casas y hoteles, mientras ríos desbordados y deslaves han provocado muertes, evacuaciones y cientos de emergencias. Nuestro corresponsal José Flores tiene el informe.
4: El paso de la tormenta Cristina ha generado fuertes lluvias en varios lugares de Guatemala, por lo que el mar se desbordó y destruyó casas y hoteles en el Pacífico, al tiempo que algunos ríos se salieron de su cauce y se produjeron varios deslaves que han dejado 5 personas fallecidas en lo que va del temporal.
5: Se han atendido un total de 293 emergencias, afectando a 2.942 personas.
6: Sea tormenta, lo que sea, siempre hay miedo a usted. No estamos preparados para cosas así grandes a usted, pero así es la naturaleza, así es la voluntad de Dios que se puede hacer.
4: Uno de los fenómenos más fuertes se registró en el puerto de Iztapa, en el Pacífico guatemalteco, donde las olas generadas por el enfurecido mar destruyeron lo que encontraron a su paso, generando el temor de los pobladores.
7: Ojalá que se calma la lluvia, ¿verdad?, para que no nos siga afectando. Ya se nos inundó como unas 25 manzanas de milpa.
8: Pero tenemos que esperar que el sistema escalonado funcione. Los alcaldes tienen que hacer la solicitud de ayuda humanitaria para que nosotros podamos desplegarla en el territorio.
4: En otros lugares las lluvias han sido copiosas y generaron que varios ríos se desbordaran, por lo que muchas familias tuvieron que ser trasladadas a algunos albergues.
9: Sí, estamos con miedo por las inundaciones. Así como nosotros necesitamos ayuda porque no tenemos dónde ir y que el gobierno que nos apoye.
4: También se produjeron algunos deslaves que generaron daños irreparables en las viviendas de varias personas que lo perdieron todo. Las autoridades le pidieron a los pobladores que se alejen de los ríos desbordados y de la orilla del mar para evitar una mayor tragedia, ya que se teme que las lluvias se puedan incrementar en las próximas horas. En Guatemala, José Flores, Noticias Estrella TV.
3: Y así nos vamos a otra breve pausa, no le cambie, ya volvemos.

Gracias por continuar con nosotros. Les cuento que el árbitro somalí, a quien le negaron entrada a Estados Unidos, ya tiene puertas abiertas en otro país. Fue Canadá que se ofreció a recibir a Omar Artin para arbitrar partidos en Toronto. La alcaldesa de esa ciudad, Olivia Chow, afirmó que negarle la entrada no es correcto porque se ha ganado su lugar en la Copa con trabajo duro y con perseverancia. A Artin le negaron la entrada citando una verificación migratoria. Mientras tanto, un hotel de lujo en Nueva York quiere llevar la fiebre mundialista a otro nivel. Y es que, mire, ofrece un paquete de $1,000,000 para ver la FIFA al final del Mundial 2026 en Nueva Jersey. Incluye 4 noches, 6 boletos en media cancha, traslado en helicóptero, mayordomo 24 horas, masajes, comida de alto nivel y hasta paseo privado por el río Hudson. Suena bien, pero mejor me quedo viendo el partido en casita. El Papa León XIV, en su viaje por España, llegó a la Basílica de la Sagrada Familia en Barcelona. El pontífice fue recibido por el rey Felipe y su esposa, doña Leticia, y su visita fue para inaugurar una espiral geométrica de la basílica, que también es la basílica más alta del mundo. Esta es la tercera visita de un papa católico a la Basílica de la Sagrada Familia. Pero mire usted de qué manera tan colorida recibieron al papa en Barcelona. 100 personas formaron una torre humana de 10 metros de alta para darle la bienvenida. Y fue justo cuando los más pequeños treparon hasta lo alto de la torre que el Papa se mostró emocionado con un aplauso. Los llamados castillos son clásicos de Cataluña, España, y solo se hacen con cuerpos humanos. Este evento se realizó en el Estadio de Barcelona ante un público de, mire, 40,000 asistentes. Y así hemos llegado al final de esta emisión Noticias 24 Horas, edición fin de semana. Gracias por acompañarnos. Tenga usted un buen fin de semana.

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0: ¿qué tal? Bienvenidos a una emisión más de Noticias 24 Horas, edición fin de semana. Soy Karen Marroquín, muchas gracias por acompañarnos. Así comenzamos. Hay una tensa calma en el conflicto armado entre Estados Unidos e Irán. El presidente Donald Trump asegura que ya llegaron a un acuerdo de paz, mientras que en Irán dicen todo lo contrario. ¿Cuál es la situación de una guerra que continúa alargándose? Anthony Belchi nos cuenta.
1: ¿Paz o una simple pausa antes de una nueva escalada? Donald Trump asegura que existe un principio de acuerdo con Irán y anuncia la suspensión de nuevos bombardeos, pero desde Teherán cuentan una historia completamente diferente. Niegan que exista un pacto definitivo, dos versiones que solo hace que meter más leña al fuego en la incertidumbre sobre el futuro del conflicto.
2: Era irrealista pensar que o en un fin de semana o en dos semanas se podía llegar a un acuerdo con Irán. Una, porque las diferencias entre los dos, las dos propuestas, es enorme.
1: Trump sostiene que el líder supremo iraní ha dado luz verde a un memorando de entendimiento que podría firmarse en Europa en los próximos días y que pasa por el fin al programa nuclear.
3: They will not only not have, they will not purchase, develop in any way, any shape, in any way, shape or form a nuclear weapon.
1: Pero Irán insiste en que no ha tomado una decisión final y que no renunciará a sus líneas rojas, entre ellas su programa nuclear y de misiles.
4: La situación se está poniendo cada vez más complicada porque en esos acuerdos Israel ha dicho que ellos quieren incluir el programa misilístico de Irán. Donald Trump ha dicho que sí, que se va a incluir, pero Irán no está por la labor.
1: La disputa va mucho más allá del programa nuclear. También está en juego el control del Estrecho de Hormuz, una de las rutas energéticas más importantes del planeta y por donde pasa buena parte del petróleo mundial.
5: Nos encontramos ante un supuesto bloqueo naval que realmente no se ha explicado cómo se va a ejecutar, sinceramente.
1: Mientras Trump alterna amenazas militares con llamados a la negociación, expertos advierten que cualquier acuerdo podría ser frágil y difícil de sostener en el tiempo.
4: Posiblemente se vaya a firmar algún tipo de acuerdo y en cuestión de medio o largo plazo, pues no sabría decirte cuándo, pero es un acuerdo sobre papel mojado interpuesto a la fuerza.
1: Y mientras continúan los esfuerzos diplomáticos para evitar una escalada mayor, la incertidumbre sigue dominando una región clave para la estabilidad global y los mercados energéticos. Anthony Belchi, Noticias Estrella TV.
0: Muchas gracias, Anthony. Y la administración Trump anunció una nueva ofensiva para localizar a menores migrantes no acompañados y combatir presuntos fraudes dentro del sistema de patrocinadores. El Departamento de Justicia asegura que miles de casos están bajo investigación y ya presentó cargos criminales contra tres ciudadanos guatemaltecos. Rubén Pereira con la historia.
6: Durante una rueda de prensa, autoridades federales informaron que más de 475 mil menores no acompañados ingresaron a Estados Unidos durante la administración Biden. Además, aseguraron que más de 300 mil no habían podido ser localizados a finales de 2024.
7: Criminals calling themselves sponsors trafficked these children to the border, usually committing fraud to do so, and oftentimes the children were abused, assaulted, and certainly

0: Certainly exploited.
1: Sin embargo, expertos en inmigración advierten que el hecho de que un menor no haya sido localizado por el gobierno no significa necesariamente que se encuentre desaparecido.
2: Muchos de ellos están aplicando para la visa juvenil, muchos de ellos están yendo a las cortes de inmigración, pero no necesariamente quizás estén viviendo con el patrocinador.
1: Otro de los principales focos de investigación son los llamados superpatrocinadores. El gobierno informó que más de 15.500 casos están bajo revisión por sospechas de que algunos adultos habrían recibido a múltiples menores utilizando información falsa o documentación fraudulenta.
3: Como parte de esta ofensiva, el Departamento de Justicia presentó cargos contra dos mujeres y un hombre de Guatemala, acusados de participar en un esquema que habría facilitado el ingreso irregular de 12 menores migrantes hacia los Estados Unidos.
2: Cuando uno patrocina a una criatura, la información que se está dando es bajo perjurio. Quiere decir que si saben que están usando información incorrecta, eso es perjurio y eso puede ser un cargo federal.
1: Activistas comunitarios coinciden en que cualquier persona que reciba la custodia de un menor debe ser investigada adecuadamente. Sin embargo, advierten que las nuevas investigaciones también están generando preocupación entre familias que actualmente cuidan menores migrantes y temen ser objeto de revisiones o interrogatorios por parte de las autoridades.
4: Muchos de los que fueron patrocinadores aquí tenemos en la comunidad de La Villita en Chicago, los pones de nervio, ¿verdad? Les preocupas porque los niños ya están inscritos en la escuela, ya tienen amigos.
1: Rubén Pereira, Noticias Estrella TV.
5: Por otra parte, crece el miedo entre los inmigrantes con casos pendientes en la corte. El gobierno está implementando lo que llaman mega audiencias, donde un solo juez puede escuchar hasta 180 personas en una misma sesión. Abogados ahora advierten que esto podría afectar el debido proceso y acelerar las deportaciones. En Dallas, Texas, David Medina habló con algunos de los migrantes que tuvieron su cita este martes. Veamos.
6: Los tribunales de inmigración en todo el país han comenzado a implementar mega audiencias. Esta familia de origen venezolano estuvo en una de ellas este martes en la Corte de Inmigración de Dallas.
7: ¿Y usted cómo vio ahora? ¿Había mucha cantidad de
8: personas? Sí, había demasiada cantidad.
6: Las audiencias masivas en cortes de inmigración se han convertido bajo el gobierno del presidente Donald Trump en un modelo de juicios masivos en grupo, donde un solo juez o jueza llega a escuchar hasta 180 casos.
8: Pero sin embargo hubieron muchos que no se presentaron. Y ya nos dieron la próxima presentación, o sea, 2 meses y medio, muy corta, pero no importa, ahí estaremos.
6: A la misma audiencia de este martes llegó María junto a su pequeño hijo. Muchos, como es el caso de este inmigrante originaria de Honduras, llegan solos a estas audiencias, quienes no cuentan con representación legal.
9: Y yo estoy cumpliendo con venir y todos los requisitos que me estaban pidiendo, pero se me hace muy difícil contratar un abogado porque no tengo ni el permiso de trabajo ni nada de eso.
6: De acuerdo con la Asociación Americana de Abogados de Inmigración, esta práctica de mega audiencias busca acelerar los procesos migratorios, no respetar el debido proceso y aumentar la emisión de órdenes de deportación, particularmente en casos donde las personas no comparecen ante la corte.
10: El problema es que pues crea un margen de que hayan errores y violaciones al debido proceso de ley y que algunas personas pues renuncien a sus derechos involuntariamente, sin poder defenderse de una deportación.
6: Estas mega audiencias no solo se están llevando a cabo aquí, en esta corte de inmigración que está a mi espalda en la ciudad de Dallas, también en Boston, Chicago, Indianápolis, Laredo y San Antonio. Expertos legales indican que quienes tengan procesos migratorios abiertos deben mantenerse informados, revisar constantemente el estado de sus expedientes y buscar asesoría legal lo antes posible para evitar errores que puedan tener consecuencias permanentes en su situación migratoria. David Medina, Noticias Estrella TV.
5: Y seguimos con el tema de inmigración, pues el zar de la frontera Tom Homan volvió a amenazar con inundar las calles de Nueva York con cientos de agentes de ICE. Desde la Gran Manzana, nuestra corresponsal Ángela González nos informa cómo las autoridades locales están a la defensiva ante este anuncio. Veamos.
11: A pocos días de que comience la Copa Mundial de Fútbol y en medio de la final de la NBA que ha atraído a miles de inmigrantes a la Gran Manzana, el zar de la frontera, Tom Homan, y de nueva cuenta amenazó con inundar a Nueva York de agentes de ICE. Así se lo dijo a la cadena Fox. Esto es una respuesta a las acciones de la gobernadora del estado, Kathy Hochul, que aprobó en mayo una serie de provisiones limitando la cooperación local con los agentes migratorios. Ante la amenaza, el alcalde de la ciudad, Soran Mandami, en su cuenta de X, dijo que no le permitirá a ICE aterrorizar a las comunidades, en especial en este momento. Y activistas organizan talleres para asesorar a los inmigrantes.
0: Porque nuestra gente se merece respeto, dignidad y vivir sin miedo. Siempre que sabemos que se inyecta más dinero para poder ayudar en esta agencia, es contraproducente.
11: Los agentes de ICE han sido acusados de regularmente usar la fuerza excesiva y realizar arrestos sin órdenes judiciales y llenar los centros de detención con inmigrantes en condiciones infrahumanas en el sur de Manhattan y en Delaney, en New Jersey, donde se han producido enfrentamientos con manifestantes. Inmigrantes se debaten entre un agridulce.
12: Creo que hay que tener mucho cuidado, como siempre, y primero es cuidarnos entre comunidad, unos al otro, de uno al otro, y al mismo tiempo, pues, tratar de disfrutar, ¿no? Es el mundial solamente viene una vez cada 4 años.
13: Todo lo que hace el señor presidente, déjalo en manos de Dios. Es el único poderoso en lo que va a hacer algo, la justicia.
11: La gobernadora también advirtió que un aumento de la presencia de los agentes de ICE en Nueva York podría afectar la economía, el derecho a las manifestaciones y que sería un desastre político para los republicanos. Desde Nueva York, Ángela González, Noticias Estrella TV.
5: Y con esto nos vamos a una pausa, pero no le cambie porque tenemos mucha más información al regresar. Ya volvemos.

gracias por continuar con nosotros. Este lunes, trabajadores de autolavados y familiares afectados por las redadas masivas de inmigración en el sur de California recuerdan un año de operativos que han dejado miedo, separaciones y comunidades enteras en alerta. En la ciudad de Inglewood, varias organizaciones acompañaron a quienes dicen haber vivido de cerca el impacto de estas acciones federales. Nuestro corresponsal Luis Zaragoza nos tiene la historia.

0: A un año de que iniciara una serie de operativos en donde centenares de agentes de ICE y del Servicio de Inmigración participaran simultáneamente en varios centros de trabajo en algunas áreas de Los Ángeles, organizaciones y líderes comunitarios alzaron la mano para exigir justicia.
1: Todo levantado para decir no lo vamos a tolerar, ni el año pasado ni ahora.
0: Uno de los sectores más afectados fueron los centros de lavado de autos. Hasta la fecha, y de acuerdo a datos del Centro de Trabajadores de la Industria de Car Wash, más de 370 trabajadores de distintos lugares de servicio de lavado de autos han sido detenidos por agentes de ICE, y la mayoría de ellos deportados. Solo un grupo reducido pudo salir libre bajo fianza.
2: Ha habido solamente alrededor de 40 trabajadores que han sido liberados bajo fianza. Entonces, varios de ellos han podido compartir sus experiencias con nosotros.
0: Alma Ramírez nos comentó que su esposo, un empleado de un car wash, fue detenido en enero pasado y enviado a un centro de detención en el área de California City. Desde ese día hasta la fecha, su situación económica ha sido deteriorada y no ha sido fácil conseguir recursos para mantener su casa, a sus hijos y ayudar a su esposo a salir en libertad.
3: Estamos peleando su caso, tratando de conseguir una fianza con el habeas.
0: Mario y siete de sus compañeros de trabajo también fueron detenidos en una redada el pasado mes de agosto. Afortunadamente, él salió libre bajo fianza, pero sus compañeros fueron deportados, nos comentó.
4: Ha sido muy frustrante, tanto para mí, para mi familia, algo muy frustrante, tanto emocional como económicamente, el pasar preso en el centro de adelanto 2 meses, el salir y todavía seguir batallando con mi caso legalmente, ha sido muy difícil.
0: Como resultado de varios operativos de los agentes federales, en donde varios trabajadores inmigrantes han sido deportados y varios más han quedado desempleados por miedo, algunos centros de trabajo como este sobre la avenida Imperial Highway en la ciudad de Linwood tuvo que cerrar sus puertas por la falta de personal y también por la falta de clientes.
5: La petición de los líderes comunitarios, así como de los familiares de inmigrantes que están detenidos, es que pronto queden en libertad. Luis Zaragoza, Noticias Estrella TV.
6: Muchas gracias, Luis. Y por otra parte, una nueva ley pretende decomisar miles de casas dejadas por sus dueños en Cuba. La ley le otorga poder al gobierno para apropiarse de dichas viviendas que estén consideradas como abandonadas. En Miami, nuestro compañero Ronald Dasha nos informa cómo muchas de esas propiedades son de cubanos que viven aquí en Estados Unidos. Veamos.
7: Un proyecto de ley conocido como la Nueva Ley de Vivienda en Cuba ha sido firmado por el mandatario Miguel Díaz-Canel y por el presidente de la Asamblea Nacional del Poder Popular de Cuba, el cual permite al régimen apropiarse de inmuebles que sean considerados abandonados o si la vivienda está en estado de ruina por abandono y el propietario no haya tomado medidas para recuperarla. Nick Gutiérrez, abogado y experto, explica que esta ley repite las expropiaciones que ocurrieron en Cuba en 1960, con la llegada de la revolución.
8: Principio de la revolución, en el 60 o 61 quizás, el régimen comunista implementó la llamada Decreto Ley 891, que más conocida como la Ley del Abandono. Esta nueva ley, si se puede llamar una ley, debe de analizarse de ese punto de vista. Es la implementación de políticas totalitarias.
7: La ley, además, en su artículo 18 especifica que la dirección de la vivienda municipal será la que evaluará el inmueble si está en estado de ruina e informará al consejo administrativo para que se expropie la casa. Para los entendidos, esta ley tiene que ver con el éxodo masivo que ha ocurrido, pues desde el 2022 más de 850 mil cubanos llegaron a los Estados Unidos.
8: Un nuevo gobierno con un Estado de Derecho y tribunales independientes debe de haber recursos para esas personas que perdieron sus propiedades ilegítimamente y deben de poder reclamarla.
7: El exilio en Miami critica duramente esta medida.
9: No creo que sea justo, porque si los cubanos se han tenido que ir es por culpa de ellos. Y arriba de eso le quieren expropiar las casas.
7: Muchos que viven entre Cuba y Miami prefieren no declarar por temor a represalias.
10: Yo me preocupo por lo mío, no me preocupo por lo mío.
11: ¿Le gustaría que hubiera una intervención?
10: No me gustaría, porque una intervención implicaría muchas cosas. Muchas cosas, derramamiento de sangre en el sentido interno. Una guerra civil entre los mismos cubanos.
7: Para Estrella News, soy Ronald Hacha.
6: Y entre fiesta, fútbol y tensión política, la ciudad de Tijuana se convierte en punto clave durante el Mundial de Fútbol. La ciudad se ha estado preparando con un fanfest para que los aficionados puedan ver los juegos en pantalla gigante, mientras crecen las dudas por visas pendientes para integrantes de la selección de Irán que están concentrados ahí y varios periodistas deportivos. Nuestro corresponsal Vicente Calderón nos tiene la historia. Veamos.
12: Tijuana está muy lejos de la sede donde arrancará la Copa FIFA 2026 en México, pero ya prepara su escenario para unirse a la fiesta futbolera.
13: La gente ya trae ese ahora sí el espíritu del Mundial.
12: En la principal avenida turística alistan la pantalla gigante, donde al menos 1,000 personas sentadas y el doble de pie podrían ver gratis los partidos de la selección nacional.
14: Pues una forma de que convivamos todos.
12: El Baja Food Fest da la bienvenida a todos, pero anticipan que serán más los residentes locales quienes lo aprovechen.
13: La capacidad hotelera, sí, nos comentan que no ha habido realmente un aumento en las reservaciones.
12: Consideran que la cercanía con Los Ángeles, que será sede mundialista, atraerá más a los turistas futboleros. La guerra de Israel y Estados Unidos contra Irán metió a esta frontera en la competencia. El equipo iraní arribó la madrugada del domingo a esta ciudad, donde ya empezaron sus entrenamientos. Solo los jugadores tienen autorización para entrar a la Unión Americana el día de su partido y tendrán que regresar a Tijuana al terminar ese encuentro.
14: Qué pena que le cierren las puertas a unos jugadores.
12: La llegada a Tijuana de la selección de Irán que participará en el Mundial y que no ha logrado conseguir las visas para toda su delegación ha despertado una nueva simpatía de los tijuanenses hacia esa nación.
15: Es una manera de hacerle ver al mundo que México siempre tiene las puertas abiertas para las personas, ¿no?
12: El argumento del gobierno norteamericano es que miembros del cuerpo técnico tienen nexos con organizaciones terroristas.
14: Mal, muy mal, triste y son creencias tontas.
12: Autoridades estadounidenses también han negado visas a periodistas y fotógrafos de otras naciones, así como a aficionados con presuntos vínculos con organizaciones terroristas.
15: El mundial ya no es para la gente. Los precios de los boletos son excesivamente altos.
12: En Tijuana, Vicente Calderón, Noticias Estrella TV.
6: Con esto nos vamos a otra breve pausa, pero no le cambie, ya volvemos con mucho más.

0: La NASA presentó en Houston a la tripulación de Artemis 3, la misión que marcará el último gran ensayo antes de intentar llevar nuevamente astronautas a la superficie de la Luna.
1: Test engineer and Coast Guard Reserve commander making his first space flight, mission specialist Andre Douglas.
0: Andre Douglas fue anunciado como especialista de misión.
1: We have Army Black Hawk helicopter pilot, family medicine physician, and record-setting astronaut, mission specialist, Colonel Frank Rubio.
0: Junto a él estará Frank Rubio, astronauta de origen hispano, hijo de madre salvadoreña y nacido en Los Ángeles, quien ya hizo historia por su estancia récord en la Estación Espacial Internacional. La tripulación también incluye al italiano Luca Parmitano de la Agencia Espacial Europea como piloto y a Randy Bresnik como comandante, cuatro nombres que tendrán en sus manos una de las misiones más complejas del programa Artemis.
2: I'm honored by the role that I've been given. I'm also very humbled by the task in front of us. But first and foremost, I'm grateful.
0: Artemis 3 está prevista para despegar a finales del próximo año. No viajará hasta la Luna, pero pondrá a prueba en órbita terrestre bajo una delicada maniobra de acoplamiento entre la cápsula Orion de NASA y los módulos lunares de SpaceX y Blue Origin.
3: We'd also like to thank NASA leadership and our ESA leadership for the opportunity to represent all of humanity from this spaceship Earth.
0: El momento simbólico llegó cuando la tripulación de Artemis 2, que orbitó la Luna este año, entregó una batuta al nuevo equipo.
4: And you guys know, because you work in the office, we've been carrying these batons around for way too long. And so with that, the Artemis 2 crew, comrade, hands you the baton. You got the controls.
0: Para Bresnik, esa batuta representa una antorcha que ahora deberán llevar más lejos mientras la NASA avanza en su carrera por regresar a la Luna y establecer presencia humana a largo plazo en medio de la presión competitiva de China, que busca su propio alunizaje tripulado para 2030. Con Artemis 3, la NASA busca demostrar que sus nuevas naves pueden trabajar juntas en el espacio, un paso clave antes de que la siguiente tripulación intente volver a pisar la Luna. María Teresa Sarabia, Noticias Estrella TV.
5: Wow, le deseamos lo mejor a los astronautas. Bueno, sí, hemos llegado al final de esta emisión de Noticias 24 Horas, edición fin de semana. Muchísimas gracias por acompañarnos.

0: emisión más de Noticias 24 Horas, edición fin de semana. Soy Karen Marroquín, gracias por acompañarnos. Así comenzamos. La guerra disparó la inflación en Estados Unidos a su nivel más alto en 3 años. El aumento del combustible y los alimentos presiona el bolsillo de millones de consumidores. Sin embargo, esto no parece preocuparle al presidente Trump, quien esta semana dijo que ama la inflación. Nuestro corresponsal Rubén Pereira tiene el reporte. Veamos.
1: Muy mal, cara. Está muy caro todo, está muy caro.
2: La apreciación de Eduardo sobre la economía es generalizada, y es que la inflación aumentó a 4.2% anual en mayo, su nivel más alto desde abril de 2023. El dato representa un incremento respecto al inicio del segundo mandato del presidente Donald Trump, cuando la inflación rondaba el 3%. De acuerdo con cifras federales, gran parte de este repunte está relacionado con el aumento en los costos de la energía.
3: Echar a andar el auto, mover la comida de la distribución a la tienda, de la tienda al restaurante, todo eso, el precio y el costo de operar sube porque el energético sube.
2: El impacto ya es visible en distintos sectores de la economía. Antes del conflicto en Irán, el precio promedio nacional de la gasolina se ubicaba en $2.98 por galón. Hoy supera los $4.15, un aumento cercano al 40%. Y ese incremento también se refleja en los pasillos de los supermercados. Comparado con hace un año, los tomates cuestan 32% más, la carne de res casi 13% más y los mariscos alrededor de 6% más.
4: Para ir a trabajar ya creo que se gasta más de gasolina que lo que entra de dinero. La comida igual, tiene que andar buscando uno las especiales.
2: Sin embargo, esto parece no preocupar al presidente Trump.
5: I love the inflation. You know
2: what? El mandatario dijo que ama la inflación, porque aseguró que el aumento en los precios está relacionado en las acciones de Estados Unidos contra el petróleo iraní. Trump afirmó que su administración ha retirado millones de barriles de crudo iraní del mercado y sostuvo que, una vez que concluya el conflicto en Medio Oriente, tanto el petróleo como la inflación caerán rápidamente.
6: Para algunos consumidores, la situación también ha sido decepcionante, especialmente para quienes respaldaron al presidente Donald Trump con la expectativa de una economía más fuerte y un menor costo de vida.
2: Durante la campaña presidencial, una de las principales promesas económicas fue combatir la inflación y aliviar la presión sobre el bolsillo de los consumidores. Sin embargo, el reciente repunte en los precios está provocando nuevas críticas y reabriendo el debate sobre el desempeño económico de la administración.
3: Este cambio en inflación, la culpa se está poniendo sobre Trump, porque es la persona que entró con una campaña política de reducir inflación y la gente lo que está viendo que es una promesa de campaña que falló.
2: Rubén Pereira, Noticias Estrella TV.
0: Gracias, Rubén. Entre denuncias por las condiciones en centros de detención migratoria, una investigación reporta un fuerte aumento en el número de bebés y niños menores de 3 años bajo custodia de ICE desde el inicio de la segunda administración Trump. Desde Nueva York, Ángela González tiene la historia.
7: Al menos 500 bebés y niños menores de 3 años han sido detenidos. Es decir, un promedio de 25 menores de esas edades han estado bajo custodia de ICE a diario desde que comenzó la segunda administración.

0: administración de Donald Trump, una cifra 10 veces mayor que en los últimos 12 meses. Esto según una investigación de The Marshall Project y MS Now, que además documentó las condiciones de detención.
1: Lack of access to clean water and age-appropriate food. A lot of these are very young children that are still nursing or using formula.
0: El pequeño Caleb, de apenas 2 años de edad, dejó de comer sólidos por 12 días. La depresión de ser separado de su padre lo enfermó, según este reporte. Ningún menor debería ser detenido, agregaron. Cada vez más personalidades alzan sus voces para cerrar estos centros. La creadora de videos educativos para niños en YouTube, Miss Rachel, visitó el centro de Lenny Hall en Nueva Jersey y documentó casos como el de esta niña de 13 años. Miss Rachel denunció que están traumatizando a los niños que solo quieren a sus padres otra vez. Allí les cantó canciones para reconfortarlos. Activistas denuncian que las condiciones de los centros de detención no son aptas para adultos y mucho menos para niños, y que muchas veces se quebrantan los acuerdos de Flores que los menores no deben permanecer por más de 20 días en centros de detención.
2: Este trauma que ellos están pasando no va a ser fácil sanar. Este trauma puede ser llevado a ellos mismos, a los niños, a los padres y los niños cuando sean adultos, a sus hijos.
3: ICE no se ha pronunciado respecto del aumento de niños en detención, pero ha dicho que reciben comida apropiada, agua y cuidados médicos. Desde Nueva York, Ángela González, Noticias Estrella TV.
4: Gracias, Ángela, por esa historia conmovedora. Bueno, en pleno inicio del Mundial, Texas investiga a FIFA por presuntas irregularidades en la venta de boletos para partidos del torneo. El fiscal Ken Paxton asegura que algunos aficionados habrían recibido información engañosa sobre sus asientos, mientras autoridades del norte de estado ya alertan sobre fuertes impactos en el tráfico durante los juegos. David Medina nos tiene los detalles y las reacciones.
5: A pocas horas del inicio del Mundial, la Fiscalía Estatal de Texas anunció este martes que abrió una investigación contra la FIFA tras recibir varias denuncias por la presunta venta engañosa de entradas para los partidos que se disputarán en Dallas y Houston.
6: Finalmente dijeron que ya estaban vendidos, que todo estaba vendido y que por eso la demanda, por eso que muchos precios estaban sobre elevados, incluso en plataformas adicionales, por decir StubHub y todas esas compañías que venden la reventa de los tickets, también salían bien altos por este motivo, porque supuestamente ya estaban todos vendidos, claro. Pero no es verdad.
5: Las autoridades indicaron en un comunicado que varios fueron engañados sobre la ubicación de los asientos que estaban comprando, en lo que podría suponer una violación de las leyes comerciales de Texas.
7: Carísimas, muy, muy caras, imposibles de comprar. Precisamente esa fue una de las opciones para meterme de voluntario.
5: Martín señala que aplicó para ser voluntario de la FIFA porque asegura que esa era la única forma para poder entrar a un estadio y ver un partido del Mundial, ya que las entradas para asistir a la justa mundialista están muy caras.
7: Sí, dependiendo del partido y de todo eso, pero sí, hay aquí en el Arlington están carísimos.
5: Y las pesquisas del fiscal general de Texas se suman a la de otras investigaciones similares en California y Nueva York por la entrada de boletos al Mundial. La fiscalía señala que en una de las denuncias que recibió, un fanático pagó por entradas en la categoría 1, la más alta, con vistas premium al campo. Pero después de la compra, la FIFA ajustó los mapas de asientos y movió su entrada a una zona de menor categoría. Asimismo, las autoridades del transporte del norte de Texas están pidiendo a los residentes que hagan cambios de viajes temporales y voluntarios durante la Copa Mundial de la FIFA para ayudar a reducir la congestión en las carreteras principales, ya que la región albergará 9 partidos en el Dallas Stadium de Arlington. Los funcionarios han dicho que los días de partido crearán una demanda concentrada de viajes en las carreteras antes y después del inicio, particularmente en los corredores como la Interestatal 30 y la 360 cerca de Arlington. David Medina, Noticias Estrella TV.
4: Y cambiando de tema, una empresa de Miami-Dade logró un acuerdo para enviar combustible directamente a Cuba en medio de la crisis energética que vive la isla. Vanguard Energy, con sede en Coral Gables, planea abastecer al sector privado y organizaciones autorizadas mediante grandes cargamentos de gasolina y diésel almacenados en instalaciones de Cupet. Ronald Dacha con los detalles.
8: Duras críticas ha recibido la información que la empresa Vanguard Energy de la Florida firmó un contrato con una compañía importadora para enviar a Cuba 250 mil barriles de gasolina regular de 86 octanos y diésel, las cuales serían almacenadas en las instalaciones de CUPET, corporación estatal del régimen cubano.
9: Desgraciadamente, estas transacciones, quien termina beneficiado es el régimen. ¿Por qué? Quien alquila las facilidades de CUPET, que es la que administra el petróleo en Cuba, es del CUPET, es del régimen, es de los militares cubanos. Ese alquiler, aunque lo hagan a un privado, el dinero va al régimen. En segundo lugar, quienes van a venir a utilizar ese petróleo son la gente del régimen principalmente. Después, si acaso, se lo venderán a algunos privados.
8: El periódico Miami Herald pudo entrevistar a Matthew Klam, presidente de la empresa Vanguard Energy, la cual enviaría el combustible una vez al mes o cada 40 días. Y de acuerdo a Klam, la gasolina y el diésel serían vendidos exclusivamente al sector privado cubano, organizaciones humanitarias y religiosas y entidades como la Embajada de los Estados Unidos en La Habana.
10: Es una compañía americana haciendo negocio con una organización criminal y está el gobierno americano diciendo que está bien hecho. El plan es vender el pueblo de Cuba, o el plan es liberar y dar derechos humanos en Cuba y Venezuela.
11: De acuerdo al portal de negocios de la Florida Sunbeam, la compañía Vanguard Energy fue registrada en febrero de este año y su dirección física se encuentra en San Petersburg, en la Florida, y su dirección postal en este edificio en Coral Gables.
8: La publicación del Miami Herald citó a abogados relacionados con la empresa Vanguard Energy y señaló que ellos no entregarán el combustible a CUPET, empresa del régimen, que solo se encargará de inspeccionar la carga, y que los pagos de los compradores no serían en el sistema bancario cubano.
9: Eso no, ahí no hay sector privado ninguno, ahí el sector privado es el gobierno, más ninguno. Eso es una forma de robar.
8: Pedimos una entrevista o una declaración por parte de Vanguard Energy a través del correo electrónico al presidente de la empresa, y al cierre de este informe no hemos recibido respuesta. Para Estrella News, su Rodolacha.
4: Y con esta historia nos vamos a una pausa. No le cambie, tenemos mucha más información al regresar. Ya volvemos.

0: Gracias por continuar con nosotros. En medio de la inauguración del Mundial, aumenta el caos en la capital mexicana. Los padres de los alumnos desaparecidos de Ayotzinapa se unieron a las protestas de los maestros, pues saben que los reflectores del mundo están precisamente en la Ciudad de México y quieren que sus voces sean escuchadas. Víctor Blázquez estuvo con ellos y nos trae sus testimonios.
1: La Coordinadora Nacional de Trabajadores de la Educación, CENTE, no da tregua a las protestas que han realizado en Ciudad de México. Siguen en su postura de poner a la ciudad bajo caos. La tensión crece. Este miércoles, madres y padres de los 43 jóvenes desaparecidos de Ayotzinapa unieron fuerzas con el magisterio para que su voz también sea escuchada cuando los reflectores del mundo están sobre México.
2: No en contra, ¿verdad? El mundial se va a desarrollar y la gente pues tiene su derecho de participar, de ver, de acudir, pues eso es para los padres, pues es nosotros no estamos en ese sentido, ¿verdad? Solamente pues queremos manifestarnos. El dolor de una madre, un padre, pues no puede compararse con un mundial, ¿verdad? No se puede.
1: Este es el panorama de la capital del país. Plantones que impiden llegar al FanFest, mesas de negociación en la Secretaría de Gobernación y bloqueos en las principales calles que desquician el tráfico.
3: Si es que llegamos a una negociación, pues regresaremos a nuestros centros de trabajo y si no, seguiremos con siguientes acciones contundentes.
1: Sin importar que la ciudad viva momentos difíciles de movilidad y de caídas en las ventas, siempre hay momento para una cascarita, como dicen aquí. A unas millas del epicentro de las protestas, el aeropuerto de la ciudad permanece custodiado por policías antimotines para evitar que sea tomado por quienes protestan en las calles. Sin embargo, estos turistas que llegaron con maletas para estar presentes en el primer partido enfrentaron dificultades de horas para acercarse a su hotel.
4: Muy desafortunado todo esto que está pasando. Nos hicieron caminar 2 kilómetros, nos bajaron del taxi. Es una vergüenza, la verdad, nuestro país como estamos. En vez de que esto sea una fiesta, que esta gente se ponga a trabajar.
1: Prácticamente estamos a unas horas de la inauguración del Mundial 2026 en la sede de la Ciudad de México. Pero la tensión crece porque las protestas amagan con ser más fuertes cada vez. En Ciudad de México, Víctor Blázquez, Noticias Estrella TV.
0: Cambiando de tema, la crisis eléctrica en Venezuela ya no solo se mide en apagones, sino en vidas paralizadas. Estados del interior reportan más de 12 horas sin luz al día, comercios pierden mercancía y familias denuncian daños constantes justo cuando el gobierno da un giro y vuelve a permitir inversión privada en el sector eléctrico. En Caracas, Carolina Bigot tiene las reacciones.
5: A leña, se cocina a leña.
6: Se trata de una crisis que lleva más de 2 décadas sin solución y los venezolanos han tenido que volver incluso a métodos de la época de la colonia. Esta señora describe el atraso producto de la falta de servicio.
7: La gente está pasando trabajo allá porque no se corta constantemente y a cada rato la luz. Tú comes un hervido, es a leña.
6: Están agotados, cansados, su calidad de vida destruida, así como la economía, al estar en zonas sin electricidad. Se afecta todo, hospitales, transportes, comercio y los hogares.
8: Un sufrimiento total, no saben cómo hacerlo, si lo meten a la nevera, se descongela la nevera y se pierde el producto y se gasta la inversión.
6: En Caracas hay apagones por máximo 2 horas y fluctuaciones constantes, pero en el interior del país viven 8, 12 y hasta 14 horas sin servicio a diario.
8: San Cristóbal, eso. Un caos total, 8 horas de corte diario.
6: En vista de la crisis y la poca capacidad del gobierno para solucionar, el presidente de la Asamblea, Jorge Rodríguez, expuso la ley para modificar y privatizar el sector como funcionaba antes de la era del chavismo revolucionario.
9: Aprobado por unanimidad.
6: El grupo Zuluaga, conformado por ingenieros que construyeron y gerenciaron el sistema eléctrico por años, se pronunciaron a través de un comunicado publicado también en X. Consideran que la reforma a la ley no aborda los problemas principales, que son la pobreza que genera inseguridad eléctrica, y se enfoca solo en modificar la estructura. Además, estos especialistas atribuyen la crisis a años de poca inversión.

0: Falta de mantenimiento y proyectos inconclusos estiman que se requieren al menos 15 mil millones de dólares para ejecutar un plan de estabilización en los próximos 3 años.
1: Y al parecer tanta es la asfixia del gobierno de Delcy Rodríguez que para dentro de 2 meses han decidido hacer una gran convención nacional llamada la Semana Eléctrica, en la que invitarán a empresas internacionales para que puedan hacer inversiones en el sector. Desde Caracas, Venezuela, Carolina Bigot, Noticias Estrella TV.
2: Mientras tanto, en Guatemala, la tormenta Cristina continúa dejando un rastro de destrucción. En amplias zonas costeras del Pacífico, el mar se salió y arrasó casas y hoteles, mientras ríos desbordados y deslaves han provocado muertes, evacuaciones y cientos de emergencias. Nuestro corresponsal José Flores tiene el informe.
3: El paso de la tormenta Cristina ha generado fuertes lluvias en varios lugares de Guatemala, por lo que el mar se desbordó y destruyó casas y hoteles en el Pacífico, al tiempo que algunos ríos se salieron de su cauce y se produjeron varios deslaves que han dejado 5 personas fallecidas en lo que va del temporal.
4: Se han atendido un total de 293 emergencias, afectando a 2.942 personas.
5: Sea tormenta, lo que sea, siempre hay miedo, ¿va usted? No estamos preparados para cosas así grandes, ¿va usted? Pero así es la naturaleza, así es la voluntad de Dios que se puede hacer.
3: Uno de los fenómenos más fuertes se registró en el puerto de Iztapa, en el Pacífico guatemalteco, donde las olas generadas por el enfurecido mar destruyeron lo que encontraron a su paso, generando el temor de los pobladores.
6: Ojalá que se calma la lluvia, ¿verdad?, para que no nos siga afectando. Ya se nos inundó como unas 25 manzanas de milpa.
7: Pero tenemos que esperar que el sistema escalonado funcione. Los alcaldes tienen que hacer la solicitud de ayuda humanitaria para que nosotros podamos desplegarla en el territorio.
3: En otros lugares las lluvias han sido copiosas y generaron que varios ríos se desbordaran, por lo que muchas familias tuvieron que ser trasladadas a algunos albergues.
8: Sí, estamos con miedo por las inundaciones. Así como nosotros necesitamos ayuda porque no tenemos dónde ir y que el gobierno que nos apoye.
3: También se produjeron algunos deslaves que generaron daños irreparables en las viviendas de varias personas que lo perdieron todo. Las autoridades le pidieron a los pobladores que se alejen de los ríos desbordados y de la orilla del mar para evitar una mayor tragedia, ya que se teme que las lluvias se puedan incrementar en las próximas horas. En Guatemala, José Flores, Noticias Estrella TV.
2: Y así nos vamos a otra breve pausa, no le cambie, ya volvemos.
9: Guillermo del Toro es un director de cine mexicano conocido por su trabajo en películas de género de terror y fantasía. El Espinazo del Diablo, ambientada en un internado durante la Guerra Civil Española, combina elementos de terror sobrenatural con un trasfondo histórico. El Laberinto del Fauno, la historia sigue a una niña que se encuentra en un mundo mágico lleno de criaturas aterradoras y fascinantes. Mamá, esta película de terror sobrenatural que cuenta la historia de 2 niñas que son criadas por una entidad paranormal después de sobrevivir a un accidente. La Cumbre Escarlata, la trama sigue a una joven que se casa y se muda a una mansión decrépita habitada por oscuros secretos. La Forma del Agua, narra la relación entre una mujer muda y una criatura acuática en un laboratorio de alta seguridad durante la Guerra Fría. El Callejón de las Almas Perdidas. La historia gira en torno a un estafador que se involucra en oscuros secretos y manipulaciones.
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gracias por continuar con nosotros. Les cuento que el árbitro somalí, quien le negaron entrada a Estados Unidos, ya tiene puertas abiertas en otro país. Fue Canadá que se ofreció a recibir a Omar Artin para arbitrar partidos en Toronto. La alcaldesa de esa ciudad, Olivia Chow, afirmó que negarle la entrada no es correcto porque se ha ganado su lugar en la Copa con trabajo duro y con perseverancia. A Artin le negaron la entrada citando una verificación migratoria. Mientras tanto, un hotel de lujo en Nueva York quiere llevar la fiebre mundialista a otro nivel. Y es que, mire, ofrece un paquete de $1,000,000 para ver la FIFA al final del Mundial 2026 en Nueva Jersey. Incluye 4 noches, 6 boletos en media cancha, traslado en helicóptero, mayordomo 24 horas, masajes, comida de alto nivel y hasta paseo privado por el río Hudson. Suena bien, pero mejor me quedo viendo el partido en casita. El Papa León XIV, en su viaje por España, llegó a la Basílica de la Sagrada Familia en Barcelona. El pontífice fue recibido por el rey Felipe y su esposa, doña Leticia, y su visita fue para inaugurar una espiral geométrica de la basílica, que también es la basílica más alta del mundo. Esta es la tercera visita de un papa católico a la Basílica de la Sagrada Familia. Pero mire usted de qué manera tan colorida recibieron al papa en Barcelona. 100 personas formaron una torre humana de 10 metros de alta para darle la bienvenida. Y fue justo cuando los más pequeños treparon hasta lo alto de la torre que el Papa se mostró emocionado con un aplauso. Los llamados castillos son clásicos de Cataluña, España, y solo se hacen con cuerpos humanos. Este evento se realizó en el Estadio de Barcelona ante un público de, mire, 40,000 asistentes. Y así hemos llegado al final de esta emisión Noticias 24 Horas, edición fin de semana. Gracias por acompañarnos. Tenga usted un buen fin de semana.

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1: Hola, ¿qué tal? Bienvenidos a Punto Final, el resumen de las noticias más importantes ocurridas durante esta semana en NTN 24. Les saluda con mucho gusto Angélica Trejos, así comenzamos. Un tumor maligno en expansión y en estado de desnutrición severa, el preso político Carlos Alberto McDonald fue excarcelado por la dictadura de La Habana. En primicia para NTN 24 relató las graves condiciones y abusos sufridos durante su detención.
2: Y cualquier dictador que oprime a su pueblo con hambre y le niega la posibilidad de vivir dignamente, ahí no hay un espacio de gris.
1: La presidenta de Costa Rica, Laura Fernández, respalda la presión de Estados Unidos a la dictadura de Cuba. En entrevista exclusiva con nuestra directora Claudia Gurizati, advierte que no puede haber posturas grises frente a las dictaduras que oprimen a su pueblo con hambre. Familiares de presos políticos que completan 7 días protestando afuera de la Embajada de Estados Unidos en Caracas denuncian haber recibido amenazas para abandonar el lugar. A pesar de las intimidaciones, mantienen su protesta.
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0: Son las impactantes imágenes que ha dejado más de 100 días de ofensiva sostenida de Estados Unidos contra el régimen de los ayatolás. Columnas de humo elevándose sobre complejos militares, explosiones de alta precisión en instalaciones estratégicas y estructuras reducidas a escombros evidencia la magnitud de los ataques. Los registros visuales muestran impactos directos contra centros de producción de misiles, hangares y bases clave en operaciones ejecutadas con precisión milimétrica. En varias escenas pueden verse puertos y activos navales bajo fuego, reflejando la presión constante sobre la armada iraní, mientras infraestructuras críticas quedan inutilizadas por los bombardeos coordinados. Una campaña intensa, sostenida y altamente calculada, que queda registrada en imágenes que hoy le siguen dando la vuelta al mundo. Washington y la dictadura ayatolá aseguran estar más cerca que nunca de llegar a un acuerdo. Un alto funcionario de Estados Unidos reveló 5 de las condiciones centrales del memorando enviado por la Casa Blanca a los mediadores, entre ellas la destrucción del material nuclear iraní, el desmantelamiento de su programa atómico y el fin del apoyo a grupos terroristas. Roberto Macedonio, periodista permanente de NTN 24 en Washington, con la información.
1: En realidad lo que vemos es una guerra de versiones. Por un lado, se adelantó Teherán ofreciendo su versión del memorando de paz elaborado por Estados Unidos y enseguida Donald Trump lo desmintió. Dijo que esa versión era falsa. Tras eso, funcionarios de la administración filtraron a la agencia AFP los 5 puntos clave que Donald Trump, según Washington, ha puesto sobre la mesa con este memorando. Son los que ven en pantalla. Las exigencias del presidente Trump, en primer lugar, desmantelar el programa nuclear iraní, que el material nuclear sea completamente destruido. Además, no descongelarán los fondos confiscados a la teocracia ayatolá hasta

0: que cumplan los términos del acuerdo. El cuarto punto clave, que el estrecho de Hormuz permanezca abierto. Y en quinto lugar, que Irán deje de financiar grupos terroristas. Esa es la versión filtrada por Washington, pero mientras tanto, Teherán insiste en que el borrador sobre el acuerdo que ellos tienen contempla puntos diferentes. Son estos, según los ayatolá, 14 puntos que empiezan con el cese permanente de hostilidades, el compromiso de Estados Unidos de respetar la soberanía de la República Islámica, el levantamiento total del bloqueo naval en un plazo de 30 días, también el compromiso de Washington de retirar sus fuerzas de las zonas aledañas a Irán. En quinto lugar, la reapertura del estrecho de Hormuz. En sexto, la suspensión de las sanciones a la venta de petróleo. También planes de reconstrucción para Irán y retirar el compromiso de los ayatolá, en virtud del Tratado de No Proliferación Nuclear, de no producir armas nucleares. Entre esos 14 puntos también estarían 60 días de negociaciones sobre cuestiones nucleares, no aumentar fuerzas de Estados Unidos en la región, la liberación de 24.000 millones de dólares de fondos iraníes bloqueados, algo que Estados Unidos dice que no hará, y en duodécimo lugar, establecer un mecanismo de seguimiento para la implementación del acuerdo. También que este sea aprobado mediante una resolución del Consejo de Seguridad de la ONU. Y como último punto clave, según la versión, repito, de los ayatolá, que las negociaciones no comenzarán hasta que se libere la mitad de los fondos iraníes congelados por Estados Unidos. Una versión que llega desde dentro del régimen de Irán y que, como digo, en Washington ya han negado tanto el presidente Trump como su número 2, J.D. Vance. Escuchen.
1: Las condiciones que Irán filtró a los medios sensacionalistas no tienen nada que ver con las condiciones que se acordaron por escrito. Lo que dijeron, incluida su débil y patética declaración sobre haber llegado a un acuerdo, no tiene nada que ver con la verdad.
2: Estoy viendo mucha información falsa sobre un posible acuerdo para reabrir el estrecho y poner fin al programa de armas nucleares de Irán. En primer lugar, los iraníes no van a recibir dinero en efectivo y no se van a liberar fondos simplemente por firmar un acuerdo o asistir a una reunión. El acuerdo está estructurado para garantizar que se dé prioridad a las preocupaciones de Estados Unidos y sus aliados y que, si la República Islámica de Irán cumple con sus obligaciones, los beneficios económicos fluirán hacia ellos y hacia toda la región. Este acuerdo tiene el potencial de transformar la región y conducir a una paz duradera.
0: Ahí escuchaban en último lugar el mensaje del vicepresidente J.D. Vance, que por cierto es quien encabeza la delegación de Estados Unidos en estas conversaciones. La información desde Washington para NTN 24.
3: El primer ministro de Israel, Benjamín Netanyahu, reafirmó su plena sintonía con la Casa Blanca. Respaldó la posición del presidente Trump de impedir que el régimen de Irán acceda a armas nucleares. Netanyahu fue enfático al asegurar que Israel tampoco permitirá bajo ninguna circunstancia que la tiranía ayatolá desarrolle capacidad nuclear militar.
4: Mientras yo sea primer ministro de Israel, Irán no tendrá armas nucleares. El presidente Trump y yo estamos totalmente de acuerdo en este tema. Durante más de 30 años he estado al frente de la campaña internacional contra el programa nuclear de Irán. De no ser por esta campaña, Irán ya habría tenido desde hace mucho tiempo bombas atómicas para destruir a Israel. Irán está trabajando para destruir al Estado judío y yo dedico mi vida a impedir que lo logren. Mientras yo sea primer ministro de Israel, esto no sucederá.
3: Estados Unidos alcanzó la posición número 1 como mayor exportador mundial de petróleo y combustibles líquidos, superando incluso a Arabia Saudita y Rusia. Reportó promedio récord de 10,5 millones de barriles diarios durante el último mes. Ante el bloqueo ilegal del régimen de Teherán en el estrecho de Hormuz, las refinerías globales modificaron sus rutas de compra. Europa captó el 47% de los cargamentos norteamericanos para suplir el vacío ruso, mientras que Asia absorbió el 46% de los envíos para sostener la demanda de países como China, India, Japón y Corea del Sur. El crecimiento es realmente contundente. En apenas 3 meses, las exportaciones de petróleo de Estados Unidos pasaron de 4,3 millones de barriles diarios entre enero y febrero a 10,5 millones en mayo de 2026. El salto no es solo significativo, es histórico. Representa un aumento cercano al 144% en tiempo récord, evidenciando una aceleración sin precedentes en la capacidad de producción y exportación del país. El mundo es testigo una vez más de las inhumanas condiciones que enfrentan los presos políticos en Cuba. Volvemos con la ampliación de esta y otras noticias después de la pausa. Sigan con nosotros, esto es Punto Final.
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1: El mundo es testigo una vez más de las inhumanas condiciones que enfrentan los presos políticos en Cuba. En las últimas horas, el régimen de La Habana excarceló al preso político Carlos Alberto McDonald's tras permanecer más de 2 años bajo prisión provisional en un evidente estado de desnutrición. Carlos Alberto pesa apenas 48 kilogramos y su vida corre grave peligro. Durante su permanencia en prisión desarrolló un tumor maxilar que se expande hacia estructuras internas de la cabeza, causándole intensos dolores y una creciente preocupación por la posible afectación de órganos vitales. Durante meses su familia denunció que pese a la gravedad de su estado de salud no recibió la atención especializada que él requería ni el tratamiento adecuado mientras permaneció encarcelado. Carlos Alberto McDonald fue detenido arbitrariamente, recordemos, el pasado 15 de marzo de 2024 y fue acusado de presunto atentado y propaganda contra el orden constitucional debido a su activismo y oposición al régimen cubano. Según la organización Prisoners Defenders, durante su encarcelamiento fue víctima de constantes violaciones de derechos humanos, entre ellas la prolongación ilegal de la prisión provisional, el rechazo de recursos de habeas corpus, el aislamiento en celdas de castigo, la negativa a proporcionar información médica y la falta de atención sanitaria adecuada.
2: Carlos Alberto pesa actualmente solo 48 kilogramos, se encuentra extremadamente debilitado y vulnerable y requiere atención médica urgente e inmediata. Además, arrastra otras patologías previas, entre ellas hipertensión y diabetes, agravadas por la falta de medicamentos y seguimiento médico durante su reclusión.
1: Según el más reciente informe de la organización Prisoners Defenders, la cifra de presos políticos en Cuba alcanzó un nuevo récord al situarse en 1.281 personas. La organización informó que durante el mes de mayo fueron documentados 28 nuevos casos de personas detenidas por el régimen, lo que refleja la persistencia de las detenciones y procesos judiciales contra ciudadanos identificados por organismos de derechos humanos como opositores, activistas o críticos de la dictadura. Avanzamos con otros temas de la semana. Laura Fernández, presidente de Costa Rica, una de las voces que marca la pauta en América Latina en defensa de las instituciones democráticas, habló en exclusiva con nuestra directora Claudia Gurizati. Hace un mes y 2 días Fernández asumió el poder tras una histórica votación, abanderando una férrea política de mano dura contra el crimen y prometiendo una reforma estructural para modernizar el Estado y combatir la corrupción. Esta es la entrevista.
3: Pues hoy una decisión más allá de las ya tomadas por Estados Unidos, la anunció hace pocas horas precisamente el secretario de Estado Marco Rubio de seguir las sanciones. Las sanciones ya han estado el grupo Gaesa de Cuba, que es ese grupo que opera todos los dineros para favorecer el régimen. Marco Rubio ahora anuncia las sanciones contra la petrolera, diciendo que con eso han mantenido también al régimen y al aparato opresor. ¿Usted está de acuerdo con esa presión permanente de Estados Unidos para lograr que, bueno, el régimen dé el brazo a torcer o que se vaya y permita la llegada de la democracia? ¿Está de acuerdo con esa presión, la diplomática, y quizá con esa fuerza que también muestra con el despliegue militar en el Caribe?
4: Mire, cuando hay vidas humanas de por medio, cuando se ha perdido todo bajo el yugo de una dictadura, cuando no hay los mínimos derechos humanos en las personas, donde tener agua limpia, donde tener un empleo, donde tener el alimento en la mesa se convierte en un lujo y no en una posibilidad que cada uno debería de tener a partir del trabajo digno. A mí me parece que toda medida diplomática y de presión económica es válida cuando de por medio está la vida y la dignidad de las familias latinoamericanas. Así que yo en esto, y tal vez a eso es a lo que se refiere mi papá, hay cosas que no son grises, o están bien o está mal, y cualquier dictador que oprime a su pueblo con hambre y le niega la posibilidad de vivir dignamente, ahí no hay un espacio de gris. Ahí hay que buscar que llegue esa luz, como le decía, en el caso de Venezuela, y esa luz es la democracia, la estabilización de las instituciones y la recuperación de la libertad, de la justicia y de la prosperidad para los pueblos.
1: Avanzamos. En Venezuela, los familiares de presos políticos que mantienen un campamento a las afueras de la Embajada de Estados Unidos en Caracas denuncian haber recibido amenazas para abandonar el lugar. Aseguran que desde un número telefónico en el exterior, un hombre les advierte que recojan todo o podrían enfrentar consecuencias. A pesar de las intimidaciones, mantienen su protesta.
5: Ya son 6 días en que los familiares de presos políticos han permanecido en vigilia a las afueras de la Embajada de Estados Unidos en Caracas. Señalan que han acudido a todas las instancias nacionales para lograr la libertad de los presos políticos. Su última esperanza son las autoridades estadounidenses.
6: Entonces, por favor, que ya queden esa orden para que liberen a nuestros familiares. Lo que queremos es irnos a nuestras casas.
5: Y es que justamente quieren ser escuchados, porque aseguran que pudieran, a través de los representantes de Estados Unidos en Venezuela, abrir canales del diálogo y comunicación para que se avance en las excarcelaciones.
6: Por favor, sean los mediadores y que ya ellos terminen, que sean ellos que nos ayuden a terminar con este viacrucis.
5: Aseguran que ahí permanecen a pesar de que han recibido amenazas para que se retiren del lugar. Este jueves, algunos familiares recibieron llamadas telefónicas desde un número en el extranjero. En una de estas llamadas fueron amenazadas, advirtiéndoles que les pasaría algo malo.
7: Sí, fue un tono amenazante. Esas fueron exactamente las palabras que usó la persona que nos llamó. Era un hombre.
5: A pesar de estas amenazas, aseguran que continuarán alzando la voz. Indican que han sido demasiados años de sufrimiento para familias enteras que han tenido a alguien tras las rejas injustamente.
7: Hay madres que les han quitado la juventud de sus hijos, hay madres que han fallecido y sus hijos están detenidos.
5: Y es que entre tantos casos está, por ejemplo, el del señor Freddy. Su hijo es un coronel de la Fuerza Armada Venezolana que fue detenido y acusado de conspirar contra Nicolás Maduro. Tiene 7 años preso sin que en un juicio se haya probado su culpabilidad, a pesar de que ya fue sentenciado a décadas de prisión.
8: En sí, con el caso de la amnistía, él consideró que esto iba a ser una solución para él, para tratar de salir de esa pesadilla. Pero al revés, se le fue todo por los aires porque no se ha logrado nada.
5: Y es que así como el señor Freddy, son muchos los familiares que hoy esperan la libertad. Según la más reciente actualización de la organización Justicia, Encuentro y Perdón, del día 11 de junio, hay aún al menos 565 presos políticos en Venezuela. 490 son hombres y 75 son mujeres. Al menos 192 son funcionarios policiales o militares y 292 son miembros de la sociedad civil. 23 son extranjeros y 29 son venezolanos con doble nacionalidad. Pero alarma que aún hay al menos 19 presos políticos con paradero desconocido.
9: Desde Caracas, Luis Alejandro Laya, para NTN 24.
1: Washington estaría impulsando un plan de inversiones extranjeras en los yacimientos en el sur del territorio venezolano. Nos vamos a la pausa, volvemos con esta y otras noticias. Sigan con nosotros, esto es Punto Final.
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1: Gracias por continuar con nosotros. Operativos militares en el arco minero llegan semanas después de la visita a Caracas del secretario del Interior de Estados Unidos. Washington estaría impulsando un plan de inversiones extranjeras en los yacimientos en el sur del territorio venezolano. Empresarios norteamericanos también han visitado el país, atraídos por la actividad minera que concentra el Orinoco, donde, según organizaciones independientes, la explotación legal enfrenta a la informal, controlada por grupos armados ilegales. Roberto Macedonio tiene el informe.
2: Es operativo militar en el arco minero. Aquí algunas de las fotografías que ha dejado, y esto evidencia el interés que hay por recuperar el control de este territorio en el que hay grupos armados ilegales. Washington y empresas norteamericanas han expresado su interés en explotar esas minas. Veamos por qué es un territorio estratégico. En concreto, se trata de este enclave que ven en color amarillo junto al estado Bolívar en Venezuela. Ahí se encuentra Las Claritas, este municipio en el que se produjo el operativo militar, y en total, el arco minero tiene 111.843 kilómetros cuadrados. Fíjense ustedes porque es un tamaño realmente grande. Estamos hablando del 12,2% del total del territorio nacional en Venezuela. Pero hay más. Si comparamos este arco minero con otros países, podrán ustedes tener una idea de la enorme dimensión que tienen. Fíjense, esto es el total de Venezuela y aquí lo pueden comparar con otros países. Significa que el arco minero es más grande, esta franja amarilla, que Portugal, 92.000 kilómetros cuadrados frente a 111.000, más grande el arco minero que Cuba, 109.000 kilómetros cuadrados frente a 111.000, y más grande también que Panamá. Es decir, tiene un tamaño mayor incluso que muchos países ese arco minero. Veamos los minerales de los que, en fin, se dan en esas tierras, los que pueden ser extraídos de esa zona. Hay bauxita, hay tierras raras, y eso es clave para el desarrollo tecnológico, también hierro, oro, coltán, dolomita, caolín y cobre. Estos son los minerales que se dan ahí, pero atención porque existe presencia de grupos armados.
3: Lo que nosotros hemos podido ver es, pues, este operativo desde ayer, y hoy se confirman que también han estado circulando helicópteros. Esto no es un conflicto, digamos, en el aislamiento, esto es el continuo, esto es un sistema de gobernanza criminal consolidado en el tiempo y promovido por el propio régimen de Nicolás Maduro y Delcy Rodríguez. Es un ecosistema que SOS Orinoco viene detallando, documentando y denunciando desde el 2018.
2: El secretario de Interior de Estados Unidos, Doug Burgum, quien visitó Venezuela el 6 de marzo, expresó el interés de esta nación, de Washington, en retomar las extracciones en este enclave estratégico, el arco minero en Venezuela. La información desde Washington para NTN 24.
1: Y mucha atención, que en las últimas horas se dio la primera ofensiva conjunta entre Estados Unidos y el régimen de Delcy Rodríguez contra grupos terroristas en el interior de Venezuela, que terminó con la baja de Héctor Niño Guerrero, jefe de la banda de crimen organizado transnacional, el Tren de Aragua. El ataque cinético tuvo lugar en el sureste del estado Bolívar, que hace parte de la zona de explotación mineral conocida como el arco minero del Orinoco, históricamente dominado por organizaciones criminales. El presidente Donald Trump recordó que durante su campaña presidencial en 2024 prometió expulsar a los criminales vinculados al Tren de Aragua y hacer justicia por las decenas de víctimas que han dejado en la Unión Americana.
4: Bajo mi dirección, el Comando Sur de los Estados Unidos ejecutó un ataque cinético rápido y letal para eliminar con éxito a Niño Guerrero, el infame líder del Tren de Aragua, una de las organizaciones terroristas más sanguinarias del planeta. Antes de que yo regresara al cargo, Joe Biden abrió nuestra frontera sur a millones de delincuentes ilegales.

0: legales y permitió que este ejército extranjero violara, mutilara y asesinara a ciudadanos estadounidenses con total impunidad.
1: En otros temas, llegaron a Estados Unidos siendo niños, hoy son adultos y siguen sin tener un futuro migratorio seguro. A 14 años de la creación de DACA por parte de Barack Obama, el programa que protege de la deportación a más de 500,000 de Dreamers enfrenta una creciente incertidumbre. Los beneficiarios denuncian demoras en los trámites de renovación y advierten que la falta de respuesta pone en riesgo su estabilidad laboral y personal. Alzaron ellos la voz en el Capitolio exigiendo una solución definitiva.
2: 14 años después de su creación, DACA sigue en un limbo jurídico. Y con él, 550,000 personas. Hoy los beneficiarios pueden seguir renovando sus permisos, pero nuevas solicitudes no están siendo aprobadas. Los Dreamers, ahora convertidos en adultos, denuncian algunas demoras en los procesos. Temen perder la protección y ser enviados a un país que no conocen.
3: Como una persona como yo, que no tiene papeles, pero sí tiene el sistema de DACA, de protección, me ha dado la habilidad de básicamente ir a la universidad, poder tener una carrera, no preocuparme de no tener trabajo.
4: Teníamos un campeonato y nosotros ganamos y los niños estaban muy felices. Entonces ellos sí me extrañan porque ellos preguntan a dónde me fui y me siento mal porque yo no sé cómo explicarle que el gobierno no quiere que su maestro siga trabajando.
2: En promedio, los beneficiarios de DACA tienen ahora 33 años y han estado en Estados Unidos 27 de ellos. 87% tienen un trabajo, 99% terminó la escuela secundaria y 48% la universidad. 31% están casados y 39% tienen hijos.
5: La administración tiene la habilidad de asegurar que todas las aplicaciones de DACA sean procesadas con tiempo. Y lo que estamos viendo alrededor del país es que no está pasando esto. Gente que normalmente espera 120 días para que reciba su aplicación, ahora está esperando 200 días. La gente está perdiendo su trabajo. Eso es el llamado de hoy. Son dos. Pedir a la administración que actúe y haga su trabajo y que lo respete y el proceso de DACA y también que el Congreso actúe.
2: El programa ya sobrevivió a un intento de eliminación por parte del presidente Donald Trump en 2020 durante su primer mandato, pero la Corte Suprema lo impidió por razones procedimentales. Sin embargo, el futuro de DACA sigue sin resolverse de manera definitiva y los Dreamers continúan a la espera de una solución permanente.
6: Soy Natalia Cabrera desde Washington, D.C. para NTN 24.
1: Momento de la pausa para comerciales. Sigan con nosotros. En minutos volvemos con más noticias de la semana. 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

orbes luminosos, esferas metálicas volando a velocidades extremas y enigmáticos discos con centros huecos forman parte de la tercera tanda de 72 archivos sobre ovnis desclasificados por el Pentágono. Esa nueva entrega, ordenada bajo una directiva de transparencia del gobierno Trump, expone testimonios confidenciales de agentes del FBI y pilotos que visualizaron orbes brillantes y cambiantes en el noreste de Estados Unidos entre los años 2023 y 2025. El lote, compuesto por 53 documentos escritos, 10 imágenes fijas, 6 videos con avistamientos y recreaciones y 3 audios, incluye impactantes grabaciones de misiones espaciales de la NASA y antiguos cables secretos de la CIA. Entre ellos destaca el avistamiento de un objeto con forma de dona gigante, registrado simultáneamente por radares y testigos en el aeropuerto internacional de Harare, en Zimbabue. Hacia el noreste de Estados Unidos, en octubre de 2024, una luz brillante se robó la atención de los transeúntes. Uno de ellos decidió grabar ese momento y quedó en este video. En él capturó lo que ante su cámara cada vez se parecía más a una esfera metálica flotando encima de un estanque de agua. En julio de 2025, desde su patio trasero, un ciudadano capturó esta imagen, la ven ustedes, que parece sacada de una película de ciencia ficción. En ella quedó registrado cómo, al parecer, dos objetos no identificados que dan la sensación de estar ardiendo en llamas, volaban alineados sin explicación o rumbo fijo. A primera vista parecieran ser estrellas, pero al observar con detenimiento y mientras desaparecen y reaparecen, otros dos objetos voladores parecidos a naves metálicas fueron registrados en noviembre del año 2021. Los ovnis flotaron en el aire a plena oscuridad durante unos minutos antes de evaporarse como el

0: mismo aire. Avanzamos con más información. El presidente Trump anunció la nominación de Jay Clayton como próximo director de Inteligencia Nacional. Clayton ocupa el cargo de fiscal federal del Distrito Sur de Nueva York, posición que asumió tras haber presidido la Comisión de Bolsa y Valores durante el primer mandato de Trump. La decisión llega después de que la designación de Bill Poole, empresario del sector inmobiliario y actual director de la Agencia de Financiamiento de la Vivienda, desatara críticas bipartidistas por su falta de experiencia en materia de inteligencia y seguridad nacional.
1: Me complace anunciar la nominación del muy respetado Jay Clayton, expresidente de la Comisión de Bolsa y Valores, exdirector de Sullivan & Cromwell y actual fiscal federal del Distrito Sur de Nueva York, para ser el próximo director de Inteligencia Nacional y, lo que es más importante, para formar parte de mi gabinete. Pocas personas en el ámbito jurídico gozan del respeto que Jay posee.
0: Lindsey Graham celebró la decisión del presidente Trump de nominar a Jay Clayton como el nuevo director de inteligencia. El senador por Carolina del Sur describió a Clayton como una opción excepcional, destacando su amplia experiencia y la total confianza del jefe de Estado en su capacidad para asumir responsabilidades lo antes posible.
1: Excelente elección del presidente Trump al nominar a Jay Clayton como el nuevo director de Inteligencia Nacional. Él tiene experiencia en el mundo real, la confianza absoluta del presidente y ha desempeñado cada tarea en los sectores público y privado de manera ejemplar. Espero con interés asegurarme de que Jay sea confirmado y pueda asumir sus responsabilidades lo antes posible.

0: Veíamos al fundador y director ejecutivo de SpaceX, Elon Musk, celebrando el debut de su campaña en el mercado Nasdaq. Desde su centro de lanzamiento en Texas, SpaceX logró la mayor salida a la bolsa de la historia al recaudar más de, escuchen esto, 75 mil millones de dólares. Las acciones de SpaceX debutaron con un precio fijado de 135 dólares cada una. La operación podría convertir a Musk en el primer trillonario del mundo e impulsar una serie de importantes salidas a la bolsa de empresas tecnológicas en los próximos meses.
1: Para ser claros, le di a SpaceX menos del 10% de posibilidades de éxito. De hecho, les dije a algunas personas, probablemente fracasaremos, pero deberíamos intentarlo, porque si no lo hacemos, si no surge una nueva compañía que se adentre en el espacio, nunca seremos una civilización verdaderamente espacial. Mientras que las otras compañías aeroespaciales construyen buenos cohetes y todo lo demás, simplemente no estaban desarrollando la tecnología necesaria para hacer posible la vida multiplanetaria, para hacer realidad Star Trek, para convertir en realidad los grandes y emocionantes futuros de ciencia ficción sobre los que hemos leído. SpaceX quiere poder llevarlos a la Luna, llevarlos a Marte y, en última instancia, más allá. Y estoy seguro de que con el increíble equipo que tenemos aquí en SpaceX, lo lograremos.
0: Y el cuerpo de la Guardia Revolucionaria Islámica de Irán reconoció que la isla de Quds y la ciudad portuaria de Sirik fueron atacadas por el ejército de Estados Unidos. Ampliamos esta y otras noticias después de la pausa. Sigan con nosotros. Volvemos.
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1: Se los contaba antes de la pausa, el cuerpo de la Guardia Revolucionaria Islámica de Irán, grupo paramilitar de la dictadura de Teherán, reconoció que la isla de Quds y la ciudad portuaria de Shirik fueron atacadas por el ejército de Estados Unidos. Medios de comunicación iraníes también reportaron explosiones en Bandar Abbas, otra ciudad portuaria, y posteriormente cerca de Yaks, en la entrada del estrecho de Hormuz. Según la televisión estatal iraní, los primeros ataques del ejército de Estados Unidos duraron aproximadamente 4 horas. Y totalmente destruidos quedaron 2 depósitos de agua en la ciudad costera de Sirik luego de los ataques del ejército de Estados Unidos. Estas imágenes muestran las consecuencias de los bombardeos. Según la agencia de noticias iraní Tamsim, la empresa de agua y saneamiento informó que el servicio fue interrumpido para aproximadamente 20.000 residentes. La tiranía dijo que los 2 depósitos tenían una capacidad total de 2.500 metros cúbicos. Por su parte, el cuerpo de la Guardia Revolucionaria Islámica, considerado organización terrorista por Estados Unidos y la Unión Europea, anunció que había bombardeado la base que Estados Unidos tiene en Jordania con misiles de largo alcance. Indicó que los objetivos incluían hangares de cazas F-35 y un centro de mando y control. Las Fuerzas Armadas de Jordania informaron haber interceptado y derribado 5 misiles lanzados desde Irán y dijeron que los artefactos

0: no habían causado heridos ni daños materiales. Las Fuerzas Armadas de Estados Unidos utilizaron por primera vez un dron marítimo para rescatar a los dos pilotos militares que iban a bordo del helicóptero de ataque Apache derribado por Irán frente a las costas de Omán, en inmediaciones del Estrecho de Hormuz. Una operación de película ejecutada en una ventana de tiempo de 2 horas desde el impacto nocturno hasta la extracción. Veamos. Es la primera vez en la historia militar que una embarcación autónoma y sin tripulación localiza, recoge y pone a salvo a personal militar derribado en una zona de conflicto. Así ocurrió el rescate, se los contamos. Una vez el helicóptero fue impactado por un dron de los fundamentalistas de Irán, se precipitó al océano. El piloto y el artillero sobrevivieron de milagro al violento amerizaje nocturno, pues es una aeronave que no cuenta con asientos eyectables. Mientras flotaban en aguas hostiles controladas por las fuerzas de la dictadura ayatolá, los aviadores activaron sus balizas de emergencia. Aproximadamente 2 horas después, los militares vieron aparecer una lancha rápida tipo dron que los localizó, los recogió en el agua y los trasladó a otro punto fuera de la zona de peligro, donde posteriormente fueron evacuados por un helicóptero de rescate. Última pausa en Punto Final. Volvemos en minutos.
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0: desaparecidos que enfrenta el país. La policía estableció un perímetro de seguridad de 1.6 kilómetros del estadio, lo que frenó el avance de la manifestación.
1: Desde octubre de 2025, las Madres Buscadoras de México han enviado numerosas solicitudes a la presidente Claudia Sheinbaum para sostener una reunión, abordar las labores de búsqueda y llamar su atención sobre el flagelo que afecta a miles de familias. Sin embargo, la mandataria les informó que el encuentro sería atendido por una delegada de su gobierno.
2: Acordamos que las iniciativas que envía el Congreso, ellos quieren o ellas quieren agregar algunos temas que consideran que va a fortalecer las leyes. Y acordamos que así sea, que no informó la Secretaría de Gobernación a la Cámara de Diputados o Senadores, no sé a dónde se envió en primera instancia.
1: Según las cifras oficiales, el número de personas desaparecidas en México supera las 132 mil. Esta situación llamó la atención de Volker Turk, alto comisionado de las Naciones Unidas para los Derechos Humanos, quien durante su visita al país el pasado mes de abril calificó las desapariciones como uno de los desafíos más dolorosos y graves que enfrenta México. El organismo exhortó al gobierno a poner a las víctimas en el centro de las acciones institucionales, mientras las madres buscadoras continúan reclamando medidas concretas para localizar a sus familiares.
3: Llevo 7 años buscando a mi hijo y nadie ha hecho nada en estos 7 años.
1: Las madres buscadoras cuestionaron que Sheinbaum no las recibiera personalmente, mientras sí sostuvo un encuentro con integrantes de la banda surcoreana BTS el pasado 6 de mayo.
4: Se tenía que tener el diálogo con todas las familias, tienen que tener la paciencia de escuchar a cada una de las víctimas. No entendemos por qué se sacan los medios de comunicación.
1: Una de las líderes de este movimiento, Ceci Flores, continúa acompañando la lucha de cientos de familias. Tras 7 años de búsqueda, el pasado mes de marzo, encontró los restos de su hijo, Marco Antonio Saucedo, en Hermosillo, Sonora.
5: Yo no creo que ninguna madre merezca recoger solamente huesos de su hijo, abrazar solamente huesos.
1: Cientos de madres mexicanas buscan a sus hijos sin perder la esperanza de encontrarlos, con vida o sin ella, para cumplirles la promesa de llevarlos de regreso a casa.
0: Y ante el riesgo de robos, estafas y otras amenazas durante el Mundial, las agencias de seguridad e inteligencia en Estados Unidos han puesto en marcha un ambicioso operativo para proteger tanto a los millones de visitantes como a los residentes locales. El director del FBI, Cass Patel, publicó nuevas imágenes que revelan el avance de esta compleja preparación en el terreno.
6: Son los rostros de dos turistas chilenas que, según lo denuncian las autoridades, llegaron a los Estados Unidos con la excusa de que iban a disfrutar del Mundial, pero fueron sorprendidas ejerciendo la prostitución. Y es que los departamentos de policía Surfside, Miami Gardens y Miami Beach, en coordinación con la oficina de alguaciles de Miami-Dade, están llevando a cabo operaciones encubiertas en donde los oficiales usan un perfil falso en las redes sociales. Y en esta ocasión descubrieron, según lo afirman, anuncios en donde las turistas chilenas ofrecían servicios sexuales por $300. Las citaron a este hotel en Doral y luego las arrestaron.
7: Son los federales, las autoridades públicas, están usando nueva tecnología, están usando tecnología de punta, están utilizando inteligencia artificial. Ahora tienen programas, sistemas donde ponen los nombres de las personas, la información de los pasaportes, la información que ellos tienen tanto en inmigración o en los consulados, en las embajadas al pedir visa, tienen toda esa información y la inteligencia artificial lo que les está ayudando a hacer es a buscar todo tipo de perfil, sean terroristas, sean cosas ilegales que estén haciendo.
6: El FBI de Atlanta incautó 3 drones cerca de estadios y los infractores podrían enfrentar multas de hasta $100,000. Si a esto le sumamos que 2 influencers ecuatorianos fueron deportados presuntamente porque iban a realizar publicaciones en las redes sin contar con visa de trabajo, el panorama luce bien estricto para los visitantes en este mundial. El jefe del FBI asegura que las agencias bajo su control están preparadas para todos los escenarios.
8: Las autoridades de Estados Unidos tienen un mensaje claro para todos aquellos que visitan este país. Respete las leyes y las condiciones de su visa. Esta es la información que les tengo desde Miami, Florida. Soy Galo Arellano reportando para NTN 24.
0: Muy bien, y así nos despedimos de esta emisión de Punto Final, una semana de noticias de NTN 24. Recuerden que ustedes pueden seguir bien informados, estamos en nuestras redes sociales como @NTN24 y en nuestra página.

0: La web www.ntn24.com. Les informo con mucho gusto, Angélica Trejos. Hasta la próxima.
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2: Hola, hola, ¿qué tal amigos? ¿Cómo están? Yo soy Liana Gretel, pues les cuento que George pues se encuentra de vacaciones, así que bienvenidos al programa especial de Alarma TV, víctimas de su vanidad. Las celebridades, el internet y hasta las noticias presionan a la sociedad para tener un cuerpo perfecto, pero justamente cuando la vanidad toma control es cuando ocurren casos alarmantes como los que vamos a ver esta noche. Así que prepárese para lo que le vamos a mostrar, lo que nadie más se atreve, como una belleza que se pasó de sexy y acabó mostrando uno de sus secretos más profundos. O también la hermosa modelo que por insegura se sometió a varias cirugías, estuvo a punto de sucumbir. Y como los casos más extremos de esta noche, vamos a ver a la jovencita que está en el ojo del huracán por su régimen de salud. Así que bienvenidos al programa especial Víctimas de su Vanidad. Vamos a comenzar. Y bueno, pues esta noche comenzamos con una chica que trató de ser sexy. Y sí, sí lo logró, pero de pronto digamos que se le desbordó la sensualidad hasta un nivel, oh my gosh, vergonzoso.
3: Bella, sexy, empoderada, pero muy mal sentada. La chica resbala y lo peor de todo es que sus implantes de pompis brasileñas flotan, lo que hace que el resto de su cuerpo se quede sumergido y casi se ahoga. Si en lugar de sexy, la grabación se tratara de una comedia, seguro que no le habría salido tan bien.
2: Úpale, la elegancia y la sutileza es lo más sexy que uno puede tener y por eso recuerden que los excesos pueden ser una muy, pero muy mala idea, señores. Ahora, hablando de excesos, esta mujer quiso ahorrarse unos pesitos al buscar cirujano y vea pues nada más cómo le fue.
3: Angie Páez era una joven bella y muy famosa en TikTok, pero la vanidad la llevó a este extremo. Decidió hacerse una bichectomía, el procedimiento para remover la grasa de los cachetes. Quiso ahorrarse un dinero y buscó a un especialista barato, pero una fuerte infección atacó su cara porque el cirujano no tuvo cuidado. Su rostro se inflamó sin control y fue cuando sacó sus ahorros y rápido se puso en manos de un médico serio, quien le informó que si no hubiera ido en ese instante, la infección hubiera llegado a su cuello y a sus ojos y hubiera muerto. Hoy la hermosa Angie se recupera. Aprendió una lección muy importante. La belleza que importa es la interior.
2: No, juemadre, oiga, de verdad que se le debería de caer la cara de vergüenza, pero ese hijo de madre, doctor fraudulento, que el abusivo es un mala leche, con la salud de la gente no se juega, ¿no? Oiga. Ahora, por otra parte, en Rusia, una reina de belleza ya había conseguido el trono, tenía la corona y su reinado, pero tristemente su vanidad la traicionó y hoy vive un calvario.
3: Yulia Tarasevich era hermosa, pero se resistía a mostrar el paso del tiempo en su rostro, así que decidió hacerse un par de arreglitos estéticos por aquí y por allá, pero resultó ser la peor decisión de su vida. La transformación fue impresionante, le atrofiaron los músculos faciales y lo peor es que ni siquiera puede cerrar sus párpados, debido a que le cortaron demasiado tejido. Para dormir pega sus ojos con cinta y lo más alarmante es que la clínica se deslindó de toda responsabilidad y Julia quedó destrozada por dentro y por fuera. Y la peor de sus condenas, con terror a verse en el espejo.
2: No frieguen, hombre. El dicho popular dice que la suerte de la fea, la bonita la desea, pero la verdad que Julia ya era hermosa, ella lo tenía todo y pues por vanidosa, vea usted lo que le pasó. Ahora les cuento, para la mayoría de las mujeres, una decepción amorosa puede significar un parteaguas en la vida y tristemente Efi cayó en una depresión que la puso al filo de la muerte. Vamos a ver.
3: Effie es madre de dos hijos. Estaba casada, pero era infeliz en su matrimonio. Así que para buscar la felicidad, decidió divorciarse. Y ahora asegura haberla encontrado. Pero sus familiares y amigos están preocupados porque en realidad cayó en una fuerte depresión que terminó en anorexia. Personas que padecen de esta enfermedad se sienten gordos, sin importar qué tan delgados sean. A Effie la critican en redes sociales debido a su apariencia esquelética, como ellos la llaman, pero no se dan cuenta que la mujer está enferma. Y es precisamente comentarios como esos los que llevan a personas como Effie a hundirse más en la tristeza. Actualmente hay personas que le han solicitado a los administradores de plataformas como Instagram y TikTok que le cancelen las cuentas de Effie para que ya no promueva la anorexia. Por su parte, Effie dice que es completamente feliz, pero todos sabemos que sin salud eso es muy difícil.
2: Ay, Dios mío bendito. Es que para estar en una relación estable, pues hay que empezar por estar bien nosotras, porque si pues no estamos bien, es muy difícil amar a alguien más y la belleza pasa a un segundo plano. Así que ojo. Ahora les cuento que todas las adicciones son malas y obsesionarse con la belleza no es la excepción. Vamos a conocer la historia de Hugo, quien se hundió en la belleza y lo perdió todo.
3: Hugo era joven y exitoso en su carrera, pero se volvió adicto a la belleza y sufrió terribles consecuencias. Quería lucir más joven y unos charlatanes le propusieron un tratamiento milagroso, que en realidad no era más que aceite de bebé inyectado en su rostro.
4: Yo se acepta la nariz, ahora quiero los labios, ahora quiero la ceja, ahora quiero la oreja, ahora quiero el cuello, ahora se convierte en una adicción.
3: Pronto se dio cuenta que lo habían engañado. Su cara comenzó a inflamarse de una forma descomunal.
4: La gravedad ha hecho que se me deforme. Incluso de este lado no veo, tengo que ponerme un té para poder abrir el ojo.
3: El pobre de Hugo perdió clientes debido a su grotesca imagen y terminó pidiendo limosna en la calle. Tristemente, no lo pudo superar. Y al final, Hugo murió por una terrible infección que le causó ese tratamiento que supuestamente era bueno, bonito y barato.
2: Oigan, pues el pobre Hugo pasó de estar en la cima a quedar en la calle. Su final, pues no tuvo regreso y tristemente son las consecuencias de volverse adicto a la belleza. Qué pesar. Ahora, hablando de adicciones a la belleza y a la vanidad, esta mujer quiere convertirse en un objeto sexual, pero de manera profesional. Así que vea a qué me refiero. Ay, ay, ay.
3: Ella es Alicia Amira, es de Dinamarca y durante años ha moldeado su cuerpo para verse como una estrella porno. Se puso implantes en los senos, se puso botox en los labios muchas veces, se levantó las pompas al estilo brasileño y cuando sale le han llegado a gritar ¡eres una plástica! Pero a ella no le importa porque ese apodo significa que consiguió lo que quería.
2: María, es que la vida es muy corta, la verdad, como para preocuparse por lo que piensen los demás acerca de nosotros. Con lonjitas, sin lonjitas, trompudas, hay que vivir la vida felices y contentos con lo que tenemos. Acuérdense que Dios nos da y pues Dios nos quita. Hablando de belleza y sus peligros, tenga mucho cuidado porque si usted no le manda lunch a su marido, alguien más se lo va a dar. O sea, el lunch.
3: Pero claro que existe. La lonchera sexy no es un mito. Es usted la que andaba de terca e incrédula, nomás porque no quería hacerle lonche al marido. Pero vea nada más. Esta despampanante mujer sirve burritos, tortas y empanadas. Y además, los hombres se van bien servidos con tremendo taco de ojo. Así que ya lo sabe. Si no quiere que otra se lo eche, entonces, váyale preparando la comida al marido, porque a los hombres el amor les entra por el estómago y por los ojos. Y el tremendo menú de la lonchera sexy lo tiene todo.
2: La verdad que hay mujeres que se ponen muy creativas y creo que estas chicas se sacaron un 10 con su plan de marketing para esa lonchera sexy. Yo le aplaudo, claro que sí. Oiga, señora, no se duerma y mándele un lunch bien rico a su marido. Es momento de nuestra primera pausa, pero no se vayan porque tenemos más casos de víctimas de su vanidad. Ya volvemos.
1: ¡Ah! Al regresar, las mujeres que volvieron locas a toda una ciudad y al internet entero con estos pujidos callejeros.
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1: No la veré en ninguna parte, solamente acá en Alarma TV. Ahora esta mujer se volvió adicta al bisturí porque se hizo, oiga, tantas cirugías plásticas que ni siquiera su propia familia la reconoce.
2: Nicole Zavala lo acepta y lo dice sin tapujos. Ella es adicta a las cirugías plásticas. Desde hace varios años comenzó ese largo viaje para conseguir el cuerpo que ahora presume a toda costa. Aumento de busto, implantes de pompas, botox, pómulos, liposucción. En fin, se ha hecho cada cirugía que existe en la enciclopedia y ha gastado más de $50,000 y cada año hasta $10,000 más. Su familia la critica y se han alejado de ella debido a que los procedimientos la están convirtiendo en una persona que cada vez reconocen menos. A Nicole no le importa no verse natural. Ella dice que si existe la oportunidad de parecer una muñequita, ¿por qué desperdiciarla?
1: Ay, juepucha, es que realmente parece que en este mundo que vivimos es más fácil alejarse de la realidad y acercarnos a lo plástico. Ahora, muchas mujeres le han copiado el estilo a las Kardashians, tanto que ya se hizo de moda, pero les cuento que Ashton, en serio, que parece una hermana de Kim y de Khloe Kardashian. Díganme si no.
3: Ella es Kim Kardashian. Bueno, al menos de eso trabaja, porque su nombre es Ashton y se gana la vida siendo la doble de la celebridad. Cobra asistir a fiestas, despedidas de solteros y otras celebraciones pretendiendo ser la esposa de Kanye West. Su cuota va desde los $3,000 hasta los $6,000. Pero aunque gana mucho dinero, ser una Kardashian o una doble en este caso cuesta muy caro. Ashton dice que para mantener su look kardashianesco gasta aproximadamente $4,000 al mes. Eso es más que la renta o hipoteca que paga una familia de clase media. Para que vea que la vida no es fácil, ni siquiera para las Kardashians.
1: ¿Qué? Pues yo opino que es muy su decisión y ella puede parecerse a quien se le dé la gana. Yo la verdad pues usaría todo ese dinero para... A ver, ¿para qué? ¿Para ayudar a los niños de la calle o para rescatar animalitos o no? ¿Usted qué haría? Ahora, para que vea que todo en exceso es malo, incluida la belleza, ahora vamos a conocer a Bárbara Luna. Ella piensa que por ser pues bonita, se lo merece todo. ¿Será?
2: No quiere levantar ni un dedo. Bárbara Luna, de Budapest, exige vivir de vacaciones eternas debido a que dice ser más bonita que ninguna. La chica de 22 años de edad ha gastado cerca de $170,000 en cirugías que la han convertido en una verdadera muñeca Barbie. Bueno, ella se los gastó, pero quien los pagó fue su ex marido. Aumento de boobies, inyección de pompis, se ha removido 4 costillas, afilado la cara, labios, nariz, bueno, hasta se hizo la vaginoplastia para volver a ser virgen. Bárbara asegura que en los pocos trabajos que ha tenido la acosan y le dicen que la única forma de que progrese es dándoselas al jefe. Pues que disfrute todo lo que pueda, porque no importa cuántas cirugías se haga, el tiempo no perdona y nadie puede ser eternamente bella, bella.
1: ¿Qué tal ella? Oiga, hasta la fecha nadie ha podido conseguir la juventud eterna, así que ojalá que mi queridísima Bárbara aprenda a disfrutar lo que tiene hoy, porque uno no sabe lo que pueda pasar mañana, ¿sí o qué? Ahora también les cuento que estas chicas muy vanidosas se ejercitan de una manera que volvió loca a toda una ciudad y al internet entero. Vamos a ver los pujidos callejeros. Uf.
2: Esto tiene una explicación y es muy sencilla. Es simplemente yoga masiva. Y como puede ver, la estimulación está a la orden del día. Estos movimientos explícitos son tan importantes como los gemidos para que el ejercicio tenga el efecto esperado. Mover así la pelvis mejora la circulación en la parte erógena del cuerpo. Y por consecuencia, las noches pasionales pueden ser interminables. Con esto, no hay necesidad de tomarse una pastillita azul o de la garra de tigre. Aunque el salto de tigre seguro sí que lo va a utilizar. Ya lo sabe, si quiere mejorar su vida amorosa y su salud en general, dele con todo.
1: Me gustó ese ruidito de... Bueno, no sé si se echaron todas las posiciones del Kama Sutra en pleno parque. Lo que sí es que el ejercicio, lógicamente, es muy importante para nuestra salud, así que muy bien por ellas. Es momento de hacer una pausa. Ya volvemos con más de Víctimas de su Vanidad, solo aquí en Alarma TV.
0: Al regresar, le vamos a presentar a la Barbie alemana que provoca que todos quieran convertirse en su Ken. Además, la jovencita que camina de la mano de la muerte por un hábito que tiene y que, según ella, la hace lucir más bella.

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1: Casos insólitos solo aquí en Alarma TV. Y bueno, pues muchísimas gracias porque seguimos en este programa especial dedicado a todas esas personas que acabaron víctimas de su vanidad. Ahora vamos a viajar a Berlín, Alemania, a conocer a esta mujer que asegura ser la Barbie humana. ¿Será?
0: Paris Hermes tiene 27 años de edad. Cuando pide alguna cirugía, solicita: entre más plástico, más fantástico. El look que desde niña quiso. Dice que al fin cumplió su sueño de convertirse en la Barbie alemana. Y le da gracias a su abuela, porque le paga todas las operaciones, aunque no esté muy de acuerdo con ellas. Y por ello, ya le puso un ultimátum. La próxima cirugía que quiera, se la va a tener que pagar un Ken.
1: ¿Qué tal las pechugotas? Bueno, pues ojalá que París se consiga su Ken para que sean muy felices, pero ojalá que ya no se haga más cirugías. Oiga, ya está muy bonita y yo creo que no le hace falta nada más. Ahora, esta otra belleza, justamente los médicos le prohibieron hacerse otra cirugía, pero ella simplemente no puede parar porque es adicta al bisturí.
0: Este es el significado de que la belleza cuesta. No cuesta los miles de dólares, sino por esto extremo que el cuerpo humano tiene que atravesar para alcanzar algunos estándares sin sentido. Liposucción, estiramiento y trasero brasileño, entre otras, fueron las cirugías a las que Katie se sometió, incluso contra las indicaciones de sus médicos, y el proceso de recuperación costó el doble o triple. Katie asegura que el resultado final valió la pena, pero mientras uno no se vea hermoso por dentro, por fuera seguirá siendo un monstruo adicto a las cirugías.
1: Oigan, señores, realmente, oiga, no importa qué tanto botox se pongan en la cara, si su corazón no está feliz, la sonrisa siempre será falsa, así que pues es mejor buscar la felicidad en lugar de andar buscando así esos labios que parecen, yo no sé, un pescado. Ahora, en contra de lo que le advirtieron los médicos, sus familiares y amigos, esta chica va por un camino que no va a terminar nada bien.
0: Su nombre es Eugenia Coney. Esta jovencita tiene más de 10 años publicando videos en YouTube y tiene cerca de 3 millones de seguidores. Sin embargo, son esos mismos 3 millones de fans los que han lanzado una campaña como grito de alarma, pidiendo que Eugenia sea eliminada del internet, porque claramente sufre de anorexia o bulimia. O las dos. Sus followers han visto cómo su salud y su físico se han ido deteriorando poco a poco, llegando a esto. Debido a que se le ve literalmente en los huesos, se está pidiendo formalmente que sea eliminada de todas las redes sociales, para evitar que otras jovencitas quieran imitarla. Y si siguen sus pasos, podrían llevarlas a la muerte. Tal vez lo primero sería hablar con los padres, la familia, los amigos que viven con Eugenia en el día a día, y revisar qué es lo que la tiene así, y apoyarla y ayudarla. Es urgente una intervención médica y de amor.
1: Y bueno, pues con todos los casos que vimos hoy, yo aprendí que realmente la belleza está dentro de nosotros mismos, en el amor al prójimo, en los actos de bondad. Todo lo demás, como las apariencias, salen sobrando, señores. Así que espero de verdad que les haya gustado este programa especial que preparamos para ustedes. Muchísimas gracias por habernos acompañado una vez más en esta emisión de Alarma TV, las víctimas de su vanidad. Mañana nos vemos en otra cita, así que recuerde, mostramos lo que nadie más se atreve. Así que los quiero, los amo. Buenas noches.
2: Uno de los placeres más deliciosos de la vida es comer. ¿Pero sabes cuáles son las comidas más populares en el mundo? La famosa pizza italiana, con masa crujiente, salsa de tomate y diversos toppings. La hamburguesa, todo un clásico en Estados Unidos. La hamburguesa de carne asada entre panes y aderezos. El sushi, este exquisito plato japonés de arroz sazonado y pescado fresco. Los deliciosos tacos mexicanos de tortilla de maíz que envuelven carne, pollo, cerdo o mariscos. la paella española de arroz con mariscos, pollo, carne, verduras, sazonado con azafrán. La popular sopa de fideos chinos, un delicioso plato que también lleva carne, nutritivas verduras y sus incomparables fideos.
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2: 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Tanto las elecciones primarias como los caucus pueden ser abiertos, cerrados o una combinación. En los caucus abiertos, la gente puede votar por cualquier candidato, mientras que en los cerrados solo participan votantes del partido correspondiente. Los delegados elegidos los representan en la Convención Nacional, donde se proclamará al candidato del partido para las elecciones. Actualmente los caucus se celebran en 4 estados: Iowa, Nevada, Wyoming y Dakota del Norte.
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1: Bienvenidos a Alarma TV. Mi compañero Jorge Antolín se encuentra de vacaciones, así es que la cita es conmigo el día de hoy, su amiga de siempre, Liana Gretel. En esta emisión conoceremos muchas historias de todos aquellos chamacos que les hizo falta la chancla. Las mamás latinas pues son buenas con los jalones de oreja, las nalgadas, así que este programa está lleno de todos aquellos a los que les hizo falta la chancla. Así que comenzamos. Nuestra primera historia sucedió en Illinois y es que con dos chamacas malcriadas que usaron la calle como cuadrilátero. Vamos a ver qué pasó.
2: Se estaban dando hasta por debajo de la lengua. Ya habían chocado el auto. Ya se habían arañado la cara. Y estaban a punto de escalar la pelea. Cuando de pronto llegó la cordura en forma de chofer. Este camionero vio la pelea, detuvo su unidad, se bajó, la separó y puso a las chamacas malcriadas en su lugar. Y cada una se fue para su casa, dejando en claro que este hombre sabe cómo separar fieras.
1: Oigan, ¿qué tal esas peladas? Yo creo que ese camionero seguramente ha de tener pues puras hijas, porque rapidísimo así llegó y las puso en su lugar y también colocó el orden, ¿no? Qué bueno. Ahora, por otra parte, hablando de chamacos mal portados, les cuento que la policía atrapó a un ratero y rápidamente quedó claro el por qué ese adolescente anda en malos pasos.
2: Encontraron al sospechoso de robo, pero el raterillo tenía refuerzos. Primero, su madre le entró al quite peleando con los uniformados para evitar que arrestaran a su angelito. Y luego, el papá se puso creativo y decidió atacar con su excavadora sintiéndose un Transformer. Los pudo haber aplastado con la enorme máquina. Hasta que el oficial lo amenazó con la pistola, fue cuando terminó el peligro. Ahora padre, madre e hijo están tras las rejas. Quisieron salvarlo de ir a la cárcel y mejor se fueron con él.
1: Oiga, la verdad, esta historia es la muestra de que los hijos son el reflejo de los padres y en lugar de corregirlo y disciplinarlo, pues lo dejaron ser un malandrín. La verdad que qué vergüenza de papás. Ahora les cuento también que un oficial de tránsito controlaba el tráfico en la ciudad, pero no pudo controlar a este chamaquito desobediente.
2: Controlaba el tránsito, pero nunca falta el distraído que viene sacándose la pelusa del ombligo. Primero le da un golpe que lo tuerce y luego lo remata. José Antonio San Vicente, el conductor del auto, le pasa por encima al pobre uniformado y al parecer ni se dio cuenta de lo sucedido y se retiró del lugar. Días después, San Vicente apareció junto con sus padres y su abogado en una conferencia de prensa donde le pidió perdón al oficial de nombre Cristian Floralde y se puso a disposición de las autoridades. Por su parte, Floralde aceptó las disculpas, pero reconoció que aún así, San Vicente quebrantó la ley y tendrá que comparecer por su falta.
1: Pues miren, por lo menos en este caso, los papás le están enseñando a ser un pelado responsable de sus actos, pero eso sí, le hizo falta, juepucha, una bien chancla bien metidita. Ahora, a estas chicas también les hizo falta la chancla, pero más que nada el amor de sus papás y de su familia.
2: Con agua en mano y haciendo el baile que una fuerte dosis de heroína provoca, así fue como encontraron a esta jovencita. La muerte la sostenía entre sus garras mientras ella se revuelca en el patio de esta casa abandonada. Y si necesita otro ejemplo de que las drogas destruyen, está esta otra mujer que pasea como zombie viviente en las calles de Nueva York. La misma droga, dos lugares diferentes, pero el resultado es el mismo. Devastador y mortal.
1: Qué pesar, oigan, es que algunas personas reemplazan ese amor familiar con la euforia momentánea que son las drogas que dan, pero tristemente es una ilusión. Ahora, este otro caso también le hizo falta la chancla. Les cuento que un joven cometió varios crímenes y ni siquiera las autoridades lo sancionaron.

0: Vamos a ver.
1: 16 años de edad, sin licencia de conducir, en un auto robado. Y encima de todo, casi mata a esta madre y a su bebé. Después de embestirlos, el joven intentó darse a la fuga, pero este buen samaritano se lo impidió. Todo iba bien, pues afortunadamente, la mujer y su bebé sufrieron simplemente unos rasguños. El problema empezó cuando el chico fue arrestado y llegó frente al fiscal George Gascon, ya que como castigo, básicamente le dio una palmadita en la mano. El adolescente, el cual anteriormente había sido acusado por drogar a una jovencita echándole una sustancia en su bebida, recibió la sentencia por haber atropellado a la mujer y a su bebé de pasar 5 meses en un campamento de comportamiento. Así como lo oye, 5 meses en un campamento, ni siquiera en la cárcel, por casi matar a una madre y a su bebé. Esto parece que impulsa a los criminales a seguir delinquiendo.
0: ¿Qué tal? Pues tristemente ni sus padres ni el juez lo disciplinaron a tiempo. Ahora, la buena educación empieza en la casa y a esos chamacos nadie les enseñó a respetar, ni siquiera la policía, oigan.
1: Estaban imparables. Todo comenzó con un grupo de jóvenes realizando arrancones y donuts. Y cuando llegó la policía, voltearon los fuegos artificiales hacia las patrullas. También se montaron a las unidades corriendo el peligro de que los oficiales les dispararan o atropellaran. Hasta el momento, solo 3 jóvenes de 19 años de edad han sido arrestados, pero aún quedan decenas de atacantes que participaron en esta rebelión sin causa. Lo alarmante de esta situación es ver que los ciudadanos rebeldes sin causa se pueden organizar en segundos. Ojalá que estas escenas no empiecen a escalar hasta llegar a convertir a Estados Unidos en tierra de nadie, como hemos visto que ha ocurrido en otras naciones.
0: ¿Qué tal eso? Es que confrontar hacia la autoridad dejó en claro que les hizo falta, juepucha, una buena nalgada. Ahora vamos con la historia de Estrella. A esta pequeñita pues no le hace falta nada, ni la chancla, porque su papá le dio una lección de vida muy, muy importante.
2: Ser influencer es el sueño más grande para miles de jovencitos. Entre ellos se encuentra Estrella. Esta pequeñita de 10 años que se negó a seguir yendo a la escuela porque, según ella, no necesita estudiar ya que se convertirá en influencer.
3: Podría ganar mucho más siendo influencer que estar estudiando y tener una profesión.
2: Pero no contaba con que su padre, que trabaja en la construcción, le daría una gran lección y le dijo: ¿no quieres ir a la escuela? Ok, pues entonces a trabajar, y se la llevó a la chamba con él. Le pidió a Estrella que levante su mochila con libros, lo cual ella lo hizo fácilmente, y después le pidió que levantara un bulto de cemento, lo cual ella no logró hacer.
4: ¿Y sabes por qué no lo vas a poder levantar? Porque no estás hecha para estas cosas, Estrella. Tú te creaste de una forma delicada, en el aire acondicionado y todo. El mundo real es duro, Estrella. El mundo real te tienes que ganar el dinero con el sudor de la frente. Es eso, andar pidiendo limosna.
2: Este padre le quiere enseñar a su hija que en la vida hay prioridades. Por ello, menos Face, más books. Porque para ser un verdadero influencer se necesita estar preparado, y eso solo te lo da el estudio. Desde México para Alarma TV, Karina Najera.
0: María, ¿qué tal esos peladitos de hoy en día? Si tuviera esa niñita acá, le digo: vea, Estrellita de mi vida, Estrellita de mi amor, tu papá tiene toda la razón. Pero además déjame decirte que ser influencer requiere de mucho trabajo y pues tristemente a no todos les genera buen dinero. Regresamos con muchísimo más acá en Alarma TV. No se me muevan.
1: Al regresar, seguimos con Liana Gretel en el especial de Alarma TV, con las historias de varios chicos y chicas a los que les hizo falta la chancla y crecieron malcriados, como el joven que no sabe de límites y escaló uno de los edificios más altos de México.
5: Los caucus, como se les conoce en inglés, son asambleas privadas organizadas por los partidos políticos a nivel de condado o distrito electoral, donde los participantes apoyan a sus candidatos. 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Tanto las elecciones primarias como los caucus pueden ser abiertos, cerrados o una combinación. En los caucus abiertos, la gente puede votar por cualquier candidato, mientras que en los cerrados solo participan votantes del partido correspondiente. Los delegados elegidos los representan en la Convención Nacional, donde se proclamará al candidato del partido para las elecciones. Actualmente los caucus se celebran en 4 estados: Iowa, Nevada, Wyoming y Dakota del Norte.
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1: Y ya estamos de regreso en este especial de Alarma TV. Les hizo falta la chancla. Vámonos a la Ciudad de México a ver al chamaco que no respetó los límites y ahora es buscado por las autoridades.
0: Consiguió lo inimaginable. El influencer con el usuario de TikTok, Seller Dios, escaló hasta la cima y sin protección la Torre Latinoamericana en la Ciudad de México. Con cada movimiento, desafiaba a la muerte a casi 600 pies de altura. No se sabe si el chico es un experto en escalar, pero sí tiene varios videos en grúas, edificios y otras estructuras de altura. Aunque ahora lo buscan las autoridades para castigarlo por haber traspasado propiedad privada y poner en riesgo su vida, no le importa mucho, porque su hazaña le sumó más de 1000 seguidores a sus cuentas. Pero muy inteligente no es, porque cualquiera sabe que esos 1000 seguidores le pudieron haber salido muy caros.
1: Ay, no, jue madre, me va a dar un patatús. Es que seguramente, de verdad, ese pelado empezó escalando la cuna, luego la barda del vecino y ahorita la torre. Hombre. Ahora los jóvenes andan desatados y queda claro que les hizo falta la chancla que no tuvieron las mamás latinas.
0: De verdad que esta juventud les gusta jugar con fuego. Primero surgieron los arrancones donuts y piruetas clandestinas en todos lados de Estados Unidos. Y como si no fueran lo suficientemente peligrosos, ahora le agregaron explosivos. Estos chamacos apenas pueden recordar quién descubrió América. Ahora imagínense manejando fuegos artificiales. Solo espero

0: Esperamos que las autoridades aumenten la vigilancia y los castigos para todos los que practiquen estas actividades antes de que ocurra una tragedia.
1: No, hombre, es que desafortunadamente si los padres no los ponen en cintura, va a ser la cárcel quien los enderece y punto. Ahora, hablando de jóvenes sin oficio ni beneficio, veamos el terrible accidente que ocasionaron estos muchachitos por andar en malos pasos.
2: Viajaban a más de 120 millas por hora. Hasta que ocurrió lo inminente, los tres adolescentes de 15, 16 y 17 años de edad que viajaban en esta camioneta robada habían entrado a una casa simplemente probando suerte con gente que no cierra sus puertas con seguro. Y entraron y se robaron un bolso, algunas pertenencias y esta camioneta. La policía quiso detenerlos, pero aceleraron a toda velocidad y ahí fue cuando ocurrió el accidente. Los chicos se impactaron contra el vehículo de una mujer y milagrosamente nadie salió herido. Ahora los tres criminales juveniles fueron arrestados, pero dentro de todo son tres chicos con mucha suerte, porque no murió nadie en este percance.
1: Oh my goodness, la verdad, estoy en shock. Puchica, es que la verdad tuvieron muchísima suerte de que nadie haya salido herido, pero sí los disciplinaron, al menos que les enseñen a respetar a la muerte, ¿no? ¡Ja! Ahora les cuento que en mi querida Colombia, esta chica dejó en claro que le faltó una buena nalgada, pero para no andar de mentirosa.
3: Nos amo, nos amo, gracias México.
0: Su nombre es Maffe Walker. Esta mujer colombiana que vive en México asegura hablar el lenguaje de los aliens. Dice que el idioma extraterrestre se transmite por vibraciones universales que retiemblan en su boca como sonidos que solo ella entiende. Maffer también asegura tener el poder de abrir portales a otras dimensiones y que viaja en ellos constantemente. ¡Ay, esa Maffer! Debería describir la secuela de La Guerra de las Galaxias.
1: Ay, no sé qué decirles, ¿qué opinan ustedes? Es que mi querida Maffe, yo creo que uno se comunica con los extraterrestres de manera telepática, pero ella como que... No sé qué miércoles dice ella. Regresamos con más acá en Alarma TV.
0: Al regresar, seguimos con Liana Gretel en este especial Les Hizo Falta la Chancla, con esta manada de adolescentes que se metieron sin permiso a una mansión y organizaron un fiestón. Además, las escuelas en México entran a la triste modita de las balaceras.

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1: Y ya estamos de regreso en este especial de Alarma TV. Les hizo falta la chancla. Nos vamos hasta Florida a ver a estos adolescentes salvajes que destruyeron una mansión. ¿Qué tal estos?
2: El DJ tocaba todas las canciones más perronas del momento. Y en la fiesta había hasta peleas de box. El ambiente prendido, las personas vueltas locas de euforia. En fin, se rumora que fue la fiesta del año. El único problema es que era ilegal. Esta marabunta de escuincles menores de edad simplemente se metieron en esta mansión de 8 millones de dólares ubicada en el condado de Walton, en Florida, y voltearon la casa patas para arriba. Este tipo de fiestas son comunes porque se realizan en propiedades que están en venta y no hay nadie viviendo ahí. El problema es que no piden permiso. Los creativos chamacos buscan en las listas de bienes raíces y eligen cuál será la sede del siguiente parizón clandestino. Las redes sociales están tapizadas de evidencia sobre esta fiesta en Florida, pero las autoridades aún no han detenido a nadie. En la reunión hubo drogas, sexo, alcohol y rock and roll, todo entre jovencitos menores de edad queriendo actuar como adultos. El problema es que cuando llegue el castigo, ahí sí van a querer que los traten como niños inocentes y traviesos.
1: Uy, ¿qué tal estos abusivos o no? ¿Les hizo falta esa chancla? Y también yo creo que el amor y la atención, porque si los papás hubieran estado en ese momento pendientes, nada de esto hubiera pasado. Cuéntenme si no. Ahora en Nueva York, unos delincuentes estuvieron a punto de escapar de la chancla de la justicia, pero los interceptó la desgracia.
2: Los persiguieron por varios minutos hasta que la suerte los abandonó. John Irizarry, testigo del incidente, se acercó a ayudar a los tripulantes del auto hasta que llegó una decena de policías con pistola en mano para atraparlos. Increíblemente, los malandros lograron huir, pero minutos después fueron aprehendidos. En la escena se encontraron dos armas de fuego y varios cartuchos. Los malandros primero irán al hospital y luego a su nueva casa, su fría celda.
1: Bueno, pues no cabe duda que la vida se encarga de darle a cada quien lo que se merece. Así que ojo. Ahora, la violencia en las escuelas de Estados Unidos es un

0: que un día vendría armado para matarlos a todos. Y la amenaza parecía legítima, ya que en sus redes sociales se mostraba armado. Además, por medio de mensajes de texto, lanzó las advertencias a sus amistades más cercanas para que no asistieran a la escuela el día que llegaría a armar la balacera. Los padres de familia no dudaron en avisar a la dirección de la secundaria.
1: Incluso ayer fue el miedo colectivo porque el niño le lo puso de estado y les dijo, mejor no vayan porque los voy a matar a todos. El estado le llegó a mi hijo. Me dijo, mamá, mira, tengo miedo, yo no voy a ir a la escuela. Hoy llegamos a platicar con la directora, no hacen nada. Nos dicen que no van a hacer nada, que porque no ha matado a nadie.
0: Al momento, el joven está bajo investigación, pero el resto de los estudiantes siguen con miedo de ir a clases. A ver si esta vez las autoridades mexicanas tapan el pozo antes de que el niño se ahogue. Desde México para Alarma TV, Karina Nájera.
2: Híjole, la verdad que es un caso extremadamente delicado y esperemos, confiemos de que las mamás y los papás pongan mucha atención y si no, juepucha, que le den un chanclazo a estos chamacos y que aprendan. Con esta historia nos despedimos. Muchísimas gracias por habernos acompañado en una emisión más de Alarma TV. En este especial les hizo falta la chancla. Los esperamos mañana. Muchísimas gracias. Que descansen. Soy Liana Gretel.

0: Liana Gretel. El programa de hoy, la verdad que a mí me llega al corazón y estoy segurísima que a ustedes también, pues vamos a hablar de mujeres en peligro, secuestros, exnovios, maridos furiosos, feminicidas, asaltante y bueno, todo aquello que puso en peligro la vida de cualquier mujer. Así que comenzamos. Vamos a iniciar en Veracruz, México, con un cobarde que correteó a su mujer para golpearla, oiga, frente a sus hijos y todo el vecindario.
1: ¡Oiga, suéltala! ¡Están los niños!
2: ¡Ey! ¿Qué le pasa, viejo?
3: Este maldito golpeaba a su mujer dentro de su casa y la víctima huyó para pedir ayuda. La rata inmunda salió tras la madre de sus hijos mientras los angelitos intentaban ayudarla. Por fortuna, además de grabarlo, los vecinos llamaron a la policía y la mujer hizo lo correcto: presentar la denuncia ante las autoridades, porque así el desgraciado no podrá ponerle un dedo encima. A ver si se sigue comportando así de machito con los otros reclusos.
0: Qué asqueroso desgraciado, y la verdad que no todas las mujeres corren con la misma suerte, y ya lo saben, no se queden calladas, por Dios, denuncien. Ahora nos vamos a Mexicali, donde un hombre quería matar a su mujer antes de dejarla ir. Ponga mucha atención porque así nacen los feminicidas.
3: Después de terminar la relación con su pareja, Jennifer Mariel fue al domicilio que compartían para recoger sus cosas, pero José Alonso Escobar no la quiere dejar ir. El tipo de 25 años de edad enfureció, estrelló su automóvil contra el taxi que transportaba a Jennifer. Al bajarse de la unidad, el tipo la agredió en varias ocasiones, incluso hasta patearla. Luego, cuando la chica decide mejor alejarse, el desgraciado la sigue.
4: Está persiguiendo un automóvil y acaba de chocar.
5: ¿Por qué cayó?
3: Según su perfil de redes sociales, el agresor es licenciado en Derecho. Y lo más alarmante es que incluso al cometer estos delitos, no ha sido arrestado. Pero tristemente, así es como empiezan los feminicidas. Primero es una pequeña agresión. Los dejan libres hasta que acaban con la vida de alguien.
0: La verdad, ojalá que lo encierren, porque es que es cuestión de tiempo para que malnacidos como él se conviertan en asesinos. Ahora, en San Luis Potosí, México, la cámara de un vecino grabó este aterrador momento. Vamos a verlo.
3: Esta fue la última vez que Brenda Magdalena González, de 36 años de edad, fue vista. La mujer conversaba con su vecino cuando este hombre armado la obligó a subir al auto blanco. Por miedo o por precaución, el vecino simplemente se quedó mirando, mientras la mujer intentaba evitar que se la llevaran a la fuerza, pero no lo consiguió. Hubo quienes tacharon al incidente como falso, pero los familiares de la víctima ya confirmaron la desaparición y aquí está la denuncia pertinente. Las autoridades ya la buscan, pero en México la mayoría de los secuestros no se resuelven. Esperamos que esta pobre mujer no se convierta en una estadística más.
0: ¿Qué es esto? Por Dios, pobre mujer, nunca más la volvieron a ver. Y bueno, ¿y las autoridades? Bien, gracias. Ahora nos vamos hasta Brasil a ver lo que un desquiciado le hizo a su exnovia.
3: Tayan Caldas ya no soportó al abusivo de su novio y le dijo adiós. Ella pensó que con cortar su relación con Gabriel se desharía del monstruo, pero estaba equivocada.
6: Mi nombre es Tayane, tengo 18 años. Mi ex compañero me agredió y tatuó el nombre de él en mi rostro.
3: El desgraciado enloqueció cuando Tayan terminó con él y secuestró a la jovencita de 18 años. La llevó a su residencia y la amarró a una cama con un solo objetivo: marcarla como ganado y para toda la vida. El poco hombre le tatuó su nombre en la cara para que todo mundo supiera que ella tiene dueño. Y para colmo de males, el enfermo le dijo que se veía muy bonita con el nuevo tatuaje. Hoy el criminal de apellido Coelho se encuentra en la cárcel, mientras que Tayan ha comenzado un tratamiento láser para restaurar su rostro. Y ojalá que el tatuaje y Gabriel desaparezcan para siempre de la vida de Tayan.
0: Oigan, ¿qué tal este hijo de su PM? Ojalá que nunca, nunca lo dejen salir de la cárcel, porque realmente este tal Gabriel es un peligro para la sociedad, señores. Ahora veamos este caso de nuestra corresponsal Karina Nájera, que preparó especialmente para este programa Mujeres en Peligro.
2: Devani Escobar Basaldúa hoy es un nombre que todo mexicano y mexicana conocen, porque la historia de esta jovencita de apenas 18 años de edad es de esas que le pueden pasar a cualquiera. Porque simplemente un día Devani salió de fiesta, pero nunca regresó. Su cuerpo fue encontrado dentro de la cisterna de un motel que quedaba cerca del lugar donde había sido la fiesta, y fue ahí donde vivió sus últimos momentos de diversión. Devani apareció 13 días después de que sus padres la reportaran como desaparecida, pero parecía que la policía no quería que se supieran los detalles de su caso e informaron que había muerto por accidente.
7: Siendo la causa del deceso la contusión profunda de cráneo.
2: Pero su familia y amigos no quedaron satisfechos con esa resolución y se encargaron de alzar la voz. Y fue tanta la presión que las autoridades se vieron obligadas a exhumar el cuerpo. La muerte de Devani se volvió escándalo a nivel internacional porque la investigación contuvo muchas inconsistencias y se ocultó información relevante, como que no murió por accidente, sino que primero había sido abusada sexualmente de manera violenta y después asesinada por asfixia. Tristemente, hasta el momento nadie ha sido detenido, y como la fiscalía tardó tanto en autorizar más investigaciones, seguramente él o los responsables ya huyeron del país. Y aunque el caso de Devani se haya hecho viral, las muertes y desapariciones de mujeres en México siguen manchando la bandera tricolor, convirtiendo a la nación azteca en el único país donde ser mujer da terror. Desde México para Alarma TV, Karina Nájera.
0: Qué desconcertante, la verdad. Es un país tan bello, oigan, asesinando a mujeres, madres, hermanas, hijas mexicanas. Yo no sé, la verdad, los gobernantes, ¿qué diablos están haciendo? Vamos a cambiar el tema porque nos vamos también a México. Ahí los asaltantes también hacen de las suyas contra mujeres. Vamos a ver.
3: Ella venía distraída y él aprovechó el momento y le llegó por atrás. Y cobardemente le aplicó una llave china que le obstruyó el paso del oxígeno y en segundos la dejó inconsciente. Cuando la mujer se desvanece, el criminal aprovecha para quitarle el celular y huir. Otro hombre lo persigue, pero no logra alcanzarlo y decide mejor regresar para ayudar a la víctima. Este trauma le dejará secuelas a la mujer y ya no podrá salir a la calle con tranquilidad. Este atraco muestra el poco respeto que los delincuentes le tienen a la vida, y todo por un celular.
0: Oiga, juepuchica, ¿en serio le hizo eso por un miserable celular? Es que no se vale tanta impunidad, carajo. Ahora veamos este asalto que ocurrió en Buenos Aires, Argentina, contra una mujer que estaba en muletas.
3: El ladrón la vio cojeando y pensó que sería una presa fácil, pero estaba muy equivocado, porque fueron justamente las muletas lo que se convirtió en el arma de defensa de la mujer. El sujeto le arrancó el bolso y huyó, aunque bien aporreado. Las autoridades aún lo buscan, pero su víctima le recordó que el valiente vive hasta que el cobarde quiere.
0: Uy, qué bueno que le dio su merecido con esa muleta, pero bueno, la victoria será hasta que refundan a este desgraciado en la cárcel. Regresamos con muchísimo más acá en Alarma TV. No se nos muevan.
3: Al regresar, continuamos con Diana Gretel en este especial Mujeres en Peligro, con el abusivo que recibió su castigo inmediato o el polémico y escalofriante caso de una mujer asesinada por su cuñado.

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1: Hola, ¿qué tal? ¿Cómo están? Bienvenidos a Alarma TV en ausencia de mi compañero Jorge Antolín, que se encuentra de vacaciones. Lo recibo con muchísimo cariño. Soy su amiga de siempre,

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1: Y bueno, ya estamos de regreso en este especial Mujeres en Peligro. Vamos a ver ahora la historia de una cajera que fue amenazada por un desquiciado.
2: Pedía que le cambiara su boleto del camión y al negárselo, explotó. Ya dentro de la oficina de la taquillera, el karma castiga de inmediato al violento sujeto, quien de pronto se convirtió en una inocente palomita.
3: Llama una ambulancia, me estoy desangrando, güey. Llama una ambulancia, en serio. Llama una ambulancia, señorita, en serio. Por favor, llama una ambulancia. ¡Oh! ¡No es posible, no! ¡Tiene que ir a ver a mi hija! Una ambulancia, por favor. ¿Qué pasó? Por idiota.
2: El hombre fue llevado a un hospital y lo que aprendió en este día es que en esta vida todo se paga.
1: Oigan, ¿qué tal este pelotudo? Salió bien gallina y ojalá que así como él recibió su castigo inmediato, todos los abusivos paguen, pero pues tristemente la mayoría se quedan impunes. Ahora, en Guatemala, un hombre golpeaba a su mujer en plena calle, pero por suerte alguien observaba todo, así que vean lo que pasó.
2: La pareja discutía por algo en plena calle. El tipo se mostraba violento con la chica hasta que ella lo golpeó intentando escapar. Y es cuando el energúmeno se le echó encima. De lo que ninguno de los dos se percató es que eran monitoreados por una cámara del gobierno local. La policía de inmediato desplazó a dos oficiales que en 3 minutos lograron interceptar al cretino. La mujer tuvo suerte que la agresión ocurriera justo enfrente de una cámara de vigilancia. Y el poco hombre ya fue detenido. Tristemente, cientos de abusos más nunca saldrán a la luz.
1: Ay, Dios mío, qué angustia. Pero bueno, menos mal las cámaras le salvaron la vida y ojalá que, a ver, que los gobiernos salgan a algo, que pongan en todos lados para salvaguardar a los ciudadanos. Ahora, en mi querida Colombia, ocurrió un polémico caso de mujeres en peligro que nos reporta Gilberto Rivera. Aquí tenemos la primera parte.
4: Los hechos ocurrieron en Zipaquirá, una ciudad cercana de la capital colombiana. En las cámaras de seguridad se evidencia cómo Jonathan Torres Campos, cuñado de la psicóloga Adriana Pinzón, entra y sale de un apartamento con elementos sospechosos que posteriormente revelarían una macabra estrategia.
5: Salió en 2 oportunidades con el carro de la cuñada. Primero con un morral negro, luego con bolsas plásticas que cargaba con dificultad y dejó en el baúl.
4: Lo que más sorprendió a las autoridades fue esta misteriosa bolsa, donde supuestamente llevaría el cuerpo de la desaparecida y que con dificultad logra esconder.
5: Un conocido del investigado se acercó a las autoridades e indicó que Torres Campos le dio a guardar el maletín, el cual tenía cuchillos con manchas de sangre, documentos de la psicóloga como la licencia de conducción, entre otros elementos.
4: Ante los investigadores, el sospechoso señaló que supuestamente acompañó a Adriana, de 42 años, a dejar su carro en un concesionario para venderlo y que ella había tomado un taxi. Sin embargo, la evidencia indica lo contrario.
1: La conclusión de esta estremecedora historia al regresar de la pausa. No se muevan.
0: Al regresar, continúa el especial Mujeres en Peligro, con la segunda parte del cuñado asesino. Además, la pobre abuelita asaltada en su casa a medianoche y el peligro que vivió una jovencita en el metro. ¡No le cambie!

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1: Muchísimas gracias por continuar con nosotros. Seguimos con Mujeres en Peligro acá en Alarma TV. Ahora nos vamos con la segunda parte del feminicidio contra una psicóloga colombiana.
2: De igual manera, en inspecciones forenses realizadas al apartamento de la mujer, también se encontró vestigios de sangre. Las muestras biológicas son valoradas en los laboratorios de genética del CTI.
3: Torres, quien desde hace 6 años es pareja de la hermana menor de Adriana, fue capturado y es el principal sospechoso de la desaparición.
4: Esta orden de captura se expedía por el juzgado 14 penal municipal.
3: Y aunque el juicio continúa, una de las principales hipótesis es que el sospechoso habría vendido el vehículo de la psicóloga de manera ilegal para quedarse con el dinero.
5: Nosotros nunca nos imaginamos que una persona que acogimos en el seno de nuestro hogar, que fue un hermano más, un familiar más, un primo más, haya sido capaz de lastimar a mi hermana.
3: 2 semanas después, la fiscalía halló el cuerpo de Adriana Pinzón en una zona boscosa y coincidencialmente entre una bolsa negra. La contundencia de las investigaciones por parte de la fiscalía presionó a Jonathan Torres Campos para hacer un preacuerdo en el que reconoce haber asesinado a Adriana Pinzón y pagaría 28 años de cárcel. En Colombia, Gilberto Rivera para Alarma TV.
1: No. Oiga, es que es increíble que alguien le pueda tener tanto odio a una mujer. ¿28 años de cárcel para un feminicida? O sea, es justo, se me hace muy poco, carajo. No. Ahora veamos la indignante historia de esta pobre abuelita en peligro. ¡Qué horror!
6: Saca el llavero, abuelita, y enséñanos tu ropero. Y sobre todo, ¿dónde tienes las joyas? Los ladrones pudieron haber sometido a la abuelita de 85 años de manera pacífica. Sin embargo, lo hicieron por la mala. Le cortaron la cara y las manos y la golpearon mientras le saqueaban su casa. La abuelita vive con una inquilina y también la atacaron y la robaron. Lo más alarmante de todo es que estos cobardes no han sido detenidos. Y por si fuera poco, este momento de terror quedó marcado para siempre en los últimos años de vida de esta pobre anciana.
1: ¡Ay, Dios mío, hijos de su PM! Hasta este momento, los maleantes siguen libres, para empezar. Pero todos sabemos que hay karma y que lo van a pagar de una u otra manera. Ahora, vámonos hasta El Salvador a conocer la historia de una exdiputada que fue asesinada salvajemente a manos de su esposo.
7: Compromiso de ellos en toda esta...
8: Chance Urbina fue diputada y funcionaria del partido de izquierda, FMLN, y su repentina muerte extrañó a todos. Se informó que se había caído en su propia casa.
9: Se actualiza el registro.
8: Pero las autoridades no creyeron esa versión y luego de más investigaciones detuvieron a su propio compañero de vida, ya que encontraron indicios de que había sido agredida por él.
4: Se expedía por el juzgado 14 penal
10: municipal. Suficiente para establecer tanto la participación delincuencial como el delito al que se le está imputando al señor Peter Wachowski en su calidad de imputado y esposo de la víctima.
8: Los investigadores están convencidos que no se trató de un accidente casero y a pesar de que el detenido lo niega, aseguran tener suficientes pruebas para mandar al responsable por un buen tiempo tras las rejas. Lo que no han revelado las autoridades es cuál habría sido el móvil del feminicidio de la exdiputada. Tampoco se ha dicho la forma en que fue golpeada. En San Salvador, El Salvador, Roberto Hugo Pres.

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1: Ave María. Durmiendo con el enemigo. Tristemente, les cuento que en este momento hay mujeres que viven con sus verdugos. Y se los digo de todo corazón, se los digo nuevamente. La primera señal que tengan de violencia, de abuso, oigan, salgan pitadas. Ahora veamos este milagro. Les cuento que una chica de nombre Candela, ella sufrió un episodio médico que la puso en peligro.
2: De pronto se tambaleaba hasta que se desmayó. Justo iba pasando el metro y la mujer fue como tragada de entre los vagones y el concreto. Increíblemente, salió viva. Casi de inmediato los rescatistas aparecieron y la sacaron un poco sacudida por el golpazo, pero prácticamente intacta. De ver para creer. La chica, de nombre Candela, tuvo un fuerte golpe en la cabeza y una costilla fracturada. Y además en el hospital le dijeron que está un poco anémica, pero fue dada de alta después de algunos días de recuperación. Definitivamente, acabamos de ser testigos de un milagro.
1: ¡Qué impresionante! Candela ese día iba de camino a una entrevista de trabajo y bueno, terminó en el hospital, pero afortunadamente no le pasó nada, así que los milagros existen. Con esta historia, señores, nos despedimos por el día de hoy. Muchísimas gracias por habernos acompañado en Mujeres en Peligro. Yo soy Liana Gretel. Muy, pero muy buenas noches. Los amo. Adiós.

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1: ¿Qué tal, amigos queridos? Muchísimas gracias por sintonizarnos. Buenas noches. En ausencia de mi compañero Jorge Antolín, les doy la bienvenida a Alarma TV. El programa de hoy, uy, les va a subir, vea, les va a subir todo, la temperatura. Cuidado porque podrían reventar ese termómetro con las imágenes candentes y picositas que les preparamos. Esto es Alarma TV, erótico y sensual. Así que comenzamos. Vamos a iniciar con un hombre que no tiene una esposa, sino 9.
0: Conozca a Arthur. En una ceremonia que él mismo describe como una protesta contra la monogamia, se casó con 8 mujeres más para llegar a un total de 9 esposas. Hablar del pacto matrimonial ante los ojos de Dios no es opción para esta familia de 10 integrantes. Las 9 mujeres lo comparten todo el día y obviamente ya no estuvo contenta y le pidió el divorcio a Arthur, pues lo quiere solo para ella. Y aunque él está triste por la separación, asegura que la reemplazará con otras 2 para llegar a 10 esposas. Y pensar que hay hombres que no pueden ni convencer a una chica para siquiera ir a tomarse un cafecito.
1: Uf, la verdad que todas están súper mamacitas y de verdad que mis respetos, porque Arthur yo creo que tiene muchísima paciencia para vivir con 9 mujeres, oigan. Ahora vamos a ver este nuevo deporte que consiste, vea, así, en quitarse la ropa.
0: Surgió en las habitaciones y ahora está presente en varios cuadriláteros del mundo. Esta es la nueva forma de pelear. Se acabaron los puñetazos y las patadas. Solo se necesita una almohada, más algo de entrenamiento en artes marciales mixtas y listo. Dejaron los guantes y optaron por las almohadas. La nueva disciplina acaba de tener su primer campeonato y fue todo un éxito. Y ahora sí, no más que acabe Alarma TV a la meme.
1: Úpale, sin duda que es un muy buen ejercicio de cardio y seguramente también sirve como calentamiento, pues para otro ejercicio, ¿no? Con la puerta cerrada, eso sí. Ahora, nada más erótico y sensual que una buena cena, sobre todo si la chef, pues no tiene ropa.
0: La chef Cándida Batista ofrece un servicio muy peculiar. Ella, además de mostrarle a sus clientes y seguidores sus recetas completas, enseña mucho más. La chef, entrenada oficialmente en las artes culinarias, decidió incluir el talento de la seducción en sus publicaciones. Además de tener una página con contenido exclusivo, donde se pueden ver todos sus ingredientes, Batista hace eventos privados para aquellos que quieren ver su talento culinario en vivo y a todo color. Después de esto, a cualquiera le dan unas ganas salvajes de comer.
1: Oiga, ¿no le dieron a usted esas ganas salvajes, salvajes de comer? Se me hace que sí, así que muy buen provecho. Y sí, y si va a comer, veamos esta bella influencer que según ella, pues es cocinera. ¡Auch!
0: Jane Caron hace videos donde presume que sus recetas son sencillas, pero sencillas para el desastre. Le pedía ayuda a sus followers y solo corría de un lado a otro. De milagro, no le echó agua al sartén con aceite hirviendo, porque eso sí hubiera terminado en tragedia. Con esto quedó comprobado que los influencers no deberían influenciar a nadie, porque ni reaccionar ante el peligro saben. Así que ponga mucha atención a quien sigue en las redes.
1: ¡Ay, hijo de madre! Se parece a mí, se los juro que se me quema todo. Pero claro, la siguen miles y miles de personas, pero no por sus recetas, ¿no? Ahora, si usted o algún conocido necesita ayuda en la cama, lo quiero invitar a que tome estas clases de sexo. Me apunto.
0: Si la chispa en la cama ya se extinguió, entonces lo que usted necesita son estas clases de sexo. En cada sesión, la maestra asegura que no importa si usted es una guerrera de las sábanas o una inocente gatita de porcelana, por aquello de que no se mueva para nada. Todas las interesadas pueden aprender varios movimientos para la guerra del amor. Usted sacará algo positivo, sudará la gota gorda, volver a enamorar a su hombre o morirse a carcajadas con sus amigas. Bueno, pues ahora no queda más que ponerle pancho al baby.
1: Ay, calmados, espérese, todavía no ponga en práctica esas clases de sexo, así que permítame presentarle esta siguiente historia y ya verá. Está dedicada a todos esos sucios cochinos de la mente. Vamos a conocer los servicios de limpieza al desnudo.
2: Contratar servicios de plomería, electricidad o limpieza es algo cotidiano. Pero que el plomero o la limpiadora lleguen desnudos a realizar el servicio, no. Así como lo escuchó, si usted quiere que le den una sacudidita a sus muebles, llámele a estos trabajadores Triple X. Se llaman limpiadores al desnudo y ofrecen servicios profesionales que se adaptan a las necesidades del cliente y al presupuesto, porque las tarifas empiezan desde los $90 por hora. Si solo quiere ver y no tocar, o si usted desea una probadita, usted puede estar seguro de que al cliente lo que pida. Lo único que no está permitido es que los graben o fotografíen. Y del final feliz, ni hablamos, ni les ofrezca más dinero, porque la respuesta será un no, no, no. La industria de lo erótico y sensual cada vez crece más porque al parecer todos tenemos una mente cochambrosa. Uy, y las casas más. Para Alarma TV, Karina Nájera.
1: Vea, ya tiene el pretexto perfecto para dejar esa casa sucia y hablarle a esta chica sexy, ¿o no? Regresamos con más acá en Alarma TV.
0: Al regresar, continuamos con Alarma TV, erótico y sensual. Con esta joven que es el orgullo de la familia. También, mujeres ganando dinero, quitándose la ropa.

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1: Y bueno, ya estamos de regreso en este especial erótico y sensual. Y para continuar con el cachondeo, vamos a ver a esta mujer conocida como Garganta Profunda. Uf.
0: La música tocaba a todo volumen, pero el espectáculo no estaba en la pista de baile de este antro en Johannesburgo. La atención la acaparaba esta joven que demostraba su habilidad lingüística y traqueométrica metiéndose la enorme víbora más allá de la campanita. Los presentes habrían quedado con la boca abierta, si no fuera porque temían que se les metiera el viborón. Y después de que casi se la tragó, celebró perreando. Sin duda, es el orgullo de la familia.
1: ¡Jue madre viborón el que se metió esta mujer! Y bueno, con esa garganta seguro ni anginas ha de tener, oigan. Pues con ese talento va a llegar muy lejos, ¿o no? Ahora, mientras tanto, esta otra chica hace videos que según ella son sexys porque incluyen buenos, así, lengüetazos.
0: Es hora de hacerse su tratamiento facial. Y esta mascarilla es diferente porque atrae depredadores. Esta rusa tiene como mascota a uno de los depredadores más feroces del mundo animal. El puma aún está cachorro y juega con ella casi como si fuera un lindo gatito. Sin embargo, hay momentos en los que la bestia actúa de manera salvaje. Y aunque ella dice que es la dueña del puma, el puma puede ser el que tenga la última palabra. ¿O lengüetazo?
1: Oh my God. Oigan, ¿a ustedes les gusta con esa lengua tan larga? O sea, rico que lo chupen a uno, ¿cierto? Pero no con esa cosota. Ahora, y por si algún día lo llega a necesitar, le presento el Viagra natural. Desde El Salvador y hasta nuestro reportero lo probó.
2: Leche, le damos leche, leche, leche.
3: Son las cabras de Ovidio, un ganadero que cada mañana recorre varios kilómetros hasta llegar a la capital, donde los clientes llegan a tomarse el milagroso líquido que les da energía y potencia sexual.
4: La esposa le pregunta, viejo, ¿qué has tomado? Dice, que te siento todo raro, te siento más diferente, dice. Y más no sabe, me dice ella que estoy tomando leche cara y por eso me está dando resultados, ¿verdad?
5: ¿Dura más en la cama?
4: Dura más en la cama, tiene más duración, dice. Y la esposa está satisfecha.
3: Cada vaso de leche milagrosa cuesta $1. Muchos llegan temprano a recargar las energías y a estar listos para un encuentro sexual.
6: Para estar siempre activo. Dóteme.
5: ¿Y le da resultado?
7: Sí, porque a veces me daba sueño y ya no.
3: Pero esta leche no solamente es consumida como un energizante sexual. Muchos dicen que es buena para combatir otras enfermedades, como la diabetes y hasta para el corazón. Aquí le llaman el Viagra salvadoreño. Y como dicen, comprobar, nada se pierde. En San Salvador, El Salvador, Roberto Hugo Presa, Alarma TV.
1: Eso, vean a nuestro reportero. Me dijo que eso, vea, se le paró hasta la respiración. Eso funciona a leche de cabra, ¿no? Ahora este alcalde mexicano convirtió un evento público en su fiesta privada y de erotismo y sensualidad.
0: Madre querida, madre adorada, te ponen un tubo y se te sale lo malcriada. Pero aquí las críticas no fueron las madrecitas, sino Víctor Hugo Vega Hernández, alcalde de Ajuchitlán del Progreso en Guerrero, pues fue él quien ofreció $1,000 a cualquier madrecita empleada de su municipio que se atreviera a bailar sexy en el tubo. Varias se animaron. El festejo se llevó a cabo el Día de las Madres y mientras los participantes recibieron porras, el alcalde fue fuertemente criticado por medios de comunicación y por otros ciudadanos, pues además, en el evento había niños presentes. ¡Que En este evento, muchas cosas están mal. Las mujeres son empleadas del gobierno y su jefe les ofreció dinero para bailar en el tubo-tubo. Y además, las mujeres aceptaron dinero, dispuestas a bailar en el tubo-tubo.
1: No, pues imagínense ahora ver a estas madres de familia, ¿qué le van a decir a sus hijitos, ah? Después de que las vieron bailar en el tubo-tubo, ¡qué horror! Ahora, esta otra madre de familia está dispuesta a todo con tal de ayudar económicamente a su esposo. Vamos a ver qué hace.
8: Olvídese de vender Tupperware. Olvídese de andar de casa en casa haciendo demostraciones de Mary Kay o de Avon. Ahora, las amas de casa tienen una herramienta muy poderosa para hacer dinerito extra. Tanto que se puede convertir en trabajo de tiempo completo.
9: ¡Ándale, amor!
10: No.
9: ¡No quiero abrir un libro!
10: ¡No!
9: No quiero dividir gastos porque quiero pensar en ti. Estoy pensando en ti. Eso es lo que quiero hacer, pero a ti eso no te importa.
8: Se trata de OnlyFans, la aplicación donde las personas se suscriben a una página. El contenido que se ofrece a los suscriptores es ver algo más que una foto sexy. Hoy en día, hay chicas que ganan millones de dólares al año mostrando su cuerpo en esta plataforma. ¿Usted dejaría que su peor es nada emprendiera este nuevo negocito? ¿Y que el tesorito ya no sea exclusivo de usted? Para Alarma TV, Karina Najera.
9: No me dejan hacer nada. Yo que te quiero apoyar y tú no quieres que te apoye.
1: ¿Y por qué no la deja? O sea, yo no le veo nada de malo. Bueno, pues hoy en día hay muchas parejas e incluso familias que viven gracias a OnlyFans. La verdad, si usted se quiere meter, pues métase y gane muchísima plata. Oiga, regresamos con más acá en Alarma TV, en erótico y sensual.
0: Al regresar, continuamos con Liana Gretel en Alarma TV, erótico y sensual. Y la belleza que hará que se le pare el corazón. Y también, lo que estaba esperando, ya viene el amarre del pepino. ¡No le cambie!

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1: Muchísimas gracias por continuar en Alarma TV, erótico y sensual. Y bueno, para seguir con emociones fuertes, vamos a ver a esta chica. Es una mezcla de adrenalina con belleza.
2: Adrenalina, velocidad y peligro. ¡Qué cafecito para echar chisme con las amigas ni que nada! Estas mujeres se juntan para jugarse el pellejo en sus motos deportivas. La chica que usted está viendo se llama Robin y tiene más de 500,000 de seguidores en Instagram, porque cada semana le regala un video donde pone su belleza en peligro. Los caballeros que la siguen están enamorados, pues Robin les enseña belleza y motos.
1: No me diga que esa pelada sí sabe pararla y súper bien, todos desmayados con ella, ¿o no? Por tanta belleza. Vamos a ver esta siguiente historia. En Colombia, en este lugar, se ofrece un masajito muy sucio, o sea, sucio, sucio, pero bien relajante.
2: Masajito en todo el cuerpo o un buen chapuzón. Esto es lo que se ofrece en el volcán de lodo El Totumo, de Cartagena, Colombia. La estructura natural está llena de lodo, el cual tiene una temperatura tibia y aseguran que cuentan con todo tipo de propiedades curativas contra la artritis, dolor de espalda y otros males. Y eso sin contar los beneficios para la piel. El volcán había sido abandonado, ya que hace unos años hizo erupción y los pobladores tenían miedo de encontrarse nadando en lodo y luego en lava. Si nos ponemos a pensar, el lodo es muy calientito porque el volcán está activo, así que este régimen curativo y de belleza es como cualquier otra cirugía plástica, porque literalmente para tener un mejor cuerpo se están jugando la vida.
1: Oigan, yo me hice uno, la verdad que sí, te deja súper sucia por todas partes, pero eso sí, te garantiza que es muy relajante y un día erótico y sensual, ¿por qué no? También en Colombia, ahora vámonos a un hotel donde se vale todo, absolutamente todo.
3: ¡Pásele, pásele! Que hay pasión para todos los gustos. En este motel le ofrecen todo un mundo de experiencia, colores y estilos. Amarte Suite ofrece a sus clientes la oportunidad de convertirse en un rico magnate o tal vez en un superhéroe de cómic. Incluso en un jeque árabe o un huésped de un exclusivo resort de una isla paradisiaca. Todo eso sin salir de Bogotá.
4: Estas habitaciones han sido construidas y creadas para que las personas puedan tener unas experiencias, las parejas sobre todo tengan experiencias románticas, donde puedan divertirse, donde puedan expresar su sensualidad, su erotismo y pues tengan un espacio privado para ellas.
3: Esta es la habitación Ciudad Gótica y cada quien puede convertirse en Batman, en Robin o en Batichica. Este es el cuarto árabe, que está lleno de tesoros del Medio Oriente. Es ideal para sacar a flor de piel lo erótico y sensual. Y no podrían faltar las piedras preciosas como rubí, zafiro y gold, y otras más de lujo puro decoradas con árboles, bambús y rocas.
4: Nosotros tenemos también productos adicionales que son productos para adultos, todo el tema de lencería erótica. Entonces, pues obviamente las personas, sobre todo las mujeres, quieren probarse sus trajes, disfrazarse de cierta manera para su pareja.
3: Si usted desea rentar una habitación, hágalo con tiempo, porque siempre están ocupadas por turnos de 6 y hasta 24 horas. Y los clientes son parejas, tríos o grupos de hasta 10 personas.
5: Y si usted quiere pasar una mañana, una tarde o una noche en este oasis romántico, los precios pueden oscilar entre 50 y 120 dólares. No lo piense más. Venga. En Bogotá, Colombia, Carolina Gómez para Alarma TV.
1: Ay, no, eso me encanta a mí. Para los que me quieran invitar, escríbanme y nos vamos a Colombia, ¿listo? Ahora finalmente llegó lo que todos estaban esperando a ver. El amarre del pepino.
2: El amarre del pepino es para que solo le funcione contigo.
6: Y escribes tu nombre. Introducimos un clavo en la parte superior, en la cabeza, luego en el frente, en el centro, abajo y los laterales. Insertamos la moneda más abajo del clavo del centro. Con el jugo que sacará el pepino lo vamos a regar un poco y aplicamos pimienta en polvo. Lo vamos a llenar todo de pimienta. Decimos la siguiente oración.

0: que fulanito de tal no piense en otra más, sino solamente en mí.
1: Después, envuélvelo en un papel aluminio y entiérrelo lejos de su casa. Y ahora sí, con esto se acabaron todos sus problemas maritales. Bueno.

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1: Muy, pero muy buenas noches. Mi compañero Jorge Antolín se encuentra de vacaciones. Y bueno, así que les doy una cordial bienvenida a Alarma TV. Les cuento que el programa de hoy se llama Viernes de Borrachazos. Y bueno, definitivamente lo vamos a sorprender. Y comenzamos en Guatemala, donde un borracho quiso detener una pelea. Oiga, y le fue muy, pero muy mal.
2: La discusión comenzó como comienzan las trifulcas entre borrachos. Por nada. Luego, uno de ellos sube a su auto y comete una barbaridad. El tipo atropella a todos los peleoneros y luego se estampa con una barda.

0: Todos los involucrados terminaron en el hospital. Uno de ellos, en estado crítico. El sujeto ya arrestado alega que no era su intención atropellarlos. Simplemente quería detener la pelea. Pues lo logró, pero a un costo muy alto.
1: Juepuchica, ¿qué tal este? Oiga, quedó claro que pues el alcohol lo destruye todo, hasta sus amigos, ¿no? También les cuento que en Guatemala este borrachito le andaba picando a la cresta a un policía y le fue como perro en misa.
2: Andaba muy sacalepunta, faltándole el respeto a la autoridad, pero como el policía sabía que estaba borracho, decidió ignorarlo. Pero a este grandulón no le parecieron los insultos a la autoridad y de un jalón lo mandó a volar. Pero este peleonero, cuando se pone borracho, le sale lo terco. El vengador anónimo quiso mostrar las movidas de karate que aprendió viendo tele y de un patadón acabó con el enemigo del poli. El borracho fue arrestado y el justiciero simplemente desapareció del lugar. Pero seguro que ahí anda por las calles de Guatemala esperando que un inocente policía esté en peligro para rápidamente ir a defenderlo.
1: Ay, juepuchica, pobre hombre, este sí que fue un borrachazo, pero ni el tenaz. Ahora nos vamos a El Salvador, ahí un diputado salió a echarse unos tragos y acabó teniendo la peor noche de su vida.
3: ¿Con estos choqué?
4: Sí, con ellos chocaste.
3: No hay herido, ¿no?
4: ¿Ah?
3: ¿Hay herido? No, tranquilo.
4: ¿Solo vos?
3: Ah, vengo.
0: El diputado, identificado como Arturo Simeón Magaña, estaba en claro estado de ebriedad a tal grado que no entiende la gravedad del accidente.
3: ¿Y qué tuvo la culpa?
4: Ellos se pasaron el alto.
0: Pero siempre quedará la duda. Si Arturo Simeón no hubiera venido tan borracho, tal vez pudo haber esquivado a los infractores que se volaron el alto. Y en el lugar hubo varias víctimas.
3: ¡Moya!
4: Cuidado.
0: Este es Francisco Moya, amigo del diputado, quien minutos después murió en el hospital.
3: ¡Moya! ¡Moya!
4: No, pero es que se le ha puesto el cinturón.
0: Se dijo que también la mujer que viajaba con el diputado falleció en el accidente, lo que tiene a Magaña aún preso hasta que termine la investigación. Se cree que el conductor del Jeep tuvo la culpa, pero con el grado de alcohol en el sistema del diputado, seguro compartirán celda.
1: Qué sinvergüenza el tipo este. Tristemente, pues hay gente que sigue conduciendo borracha, incluso, imagínense ustedes, siendo servidores públicos y bueno, pues aquí las consecuencias. Ahora este otro borracho influyente, nos vamos a la Ciudad de México a ver a este abogado, dizque abogado.
0: Estaba completamente ido. No se sabía si estaba inconsciente o dormido, pero eso sí, el pie lo tenía bien puesto en el freno del coche. Y el peligro era que si lo despertaban abruptamente, podría soltar el freno o hasta acelerar y ocasionar una desgracia. A gritos y tamborazos, los oficiales lograron despertarlo. Y obviamente ocurrió lo que temían. El hombre soltó el freno y afortunadamente lo bloquearon con la patrulla y nadie resultó herido con el choque. El angelito, además de manejar borracho, se quedó dormido camino a casa.
4: Hay que presentarlo por daño.
5: Soy abogado, güey.
0: Pues será muy abogado, pero nadie está por encima de la ley. Y afortunadamente, ya lo refundieron en una celda, donde dicen, sigue dormido porque la borrachera estuvo de campeonato.
1: María, qué descarado el tipo. Ni siquiera conociendo las leyes tuvo la madurez, la responsabilidad para no manejar borracho, señores. Ahora también les cuento que en México un grupo de amigos tuvo esa grandiosa ideota durante la parranda.
0: Ya se habían acabado la de tequila, pero en lugar de romper una taza y cada quien para su casa, estos amigos borrachos decidieron hacerle cosquillas a la muerte y juegan prácticamente a la ruleta rusa. Todos están completamente alcoholizados, tanto el que tiene la botella en la cabeza como el que empuña la pistola. Y que den gracias que salieron bien librados de su peligrosa y estúpida hazaña, porque tantas cosas pudieron haber salido mal en esta historia. 2 centímetros más abajo, y los amigos de estos dos estarían en su funeral. Eso sí, bien crudos.
1: Híjole, menos mal el tipo no era cabezón. Seguro se sintieron bien machos al arriesgar la vida así cuando las esposas vean esto. Oiga, ahora sí que les va a ir como perro de misa. Ahora, esta jovencita también salió de fiesta y cuando despertó tenía una llamada de su banco indicándole esto.
6: Maddie McKeever salió de fiesta como lo hacen millones de personas cuando llega el fin de semana. Y en cuanto regresó a su casa, recibió un mensaje en su celular que provocó que se le enfriara la sangre y se le pararan los pelos de punta. Su banco le avisaba que su viernes de borrachazo le había salido en 50 billones de dólares. Maddie sabía que ni las botellas de champán le habían costado tanto, pero en la madrugada no había nadie en el banco para arreglar el malentendido. Afortunadamente, en cuanto pudo contactar a la institución financiera, todo quedó aclarado y se trataba de un error.
7: Hi, I am negative $50 billion in debt and I'm not quite sure why. Do I have $50 billion? No. Anyway, I have to go into the bank tomorrow to figure it out.
6: Cuando Maddie contó su borrachazo en redes sociales, su historia se hizo viral y sus followers se preguntan qué hubiera pasado si los 50 billones de dólares hubieran sido a su favor. También hubiera contactado a su banco o se los hubiera quedado. ¡Ay, estas noches de copas! Siempre dejan grandes historias. Para Alarma TV, Karina Najera.
1: ¡Jue madre! Imagínense lo rico hubiera sido que tuviera los 50 billones de dólares ahí. Pues les cuento una anécdota. Yo también tuve un día que amanecí súper endeudada. En esa fiesta yo me acuerdo que compré un viaje a Las Vegas, pero me la pasé súper bien. Y en la fiesta, ni se imaginan lo que hice. Regresamos con más acá en Alarma TV.
0: Al regresar, continuamos con este Viernes de Borrachazos. No se pierda a los escuincles alcoholizados que grabaron su accidente. Además, los teporochos que intentaron robar una patrulla. Y también, la chica que iba en moto, pero bien borracha.
8: ¡Santo Dios! ¡Santo Dios!

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1: Y ya estamos de regreso en este especial de viernes de borrachazos. Nos vamos hasta Argentina a ver lo que hicieron estos escuincles alcoholizados, caramba.
2: El peligro por conducir de esta forma tan errática es real.
3: ¡No vamos a matar! ¡No, lo matamos, lo matamos!
2: El pasajero lo advierte una y otra vez.
3: ¡No! ¡Frená, boludo! ¡Lo matamos, lo matamos!
2: Pero el conductor, joven, necio y además borracho, no escucha. El auto termina estrellándose contra un árbol, a solo unos pies del acantilado. Hoy se salvaron, pero ojalá que hayan aprendido que una cosa es beber y otra, jugarse la vida.
1: Oigan, ¿y los papás dónde miércoles estaban, ah? Bueno, yo espero que aprendan su lección ahora y no cuando sea demasiado tarde, por Dios. Ahora, esos borrachitos en Brasil no se quedan atrás porque en la fiesta decidieron robarse una patrulla. Vean ustedes.
2: Dicen que la oportunidad hace al ladrón. Y estos borrachos aprovecharon que la patrulla estaba abierta para robarse un par de cosas. Pero de inmediato les cayó el chahuizle. Parecía que le decían, espere oficial, andamos chupando tranquilos. Pero nada, los agarraron queriendo chamaquearse a los policías. Y en Brasil, eso se paga muy caro. Los dos cacos cayeron como pinos de boliche y aún así sobrevivieron a los disparos. Pero para que vea que el alcohol y el plomo tampoco se mezclan.
1: María, ¿qué tal esos pelados? Oiga, dicen que la cruda es horrible, pero en la cárcel pues ha de ser mil veces peor. Ahora vea usted la mala copa que agarraron un grupo de amigos en Guatemala. Uy.
4: ¿Qué pasa es que yo me pude tomar con unos cuates? Pero mis cuates me dijeron que yo no tenía piso y que robara. Nunca pensé que por robar me iba a pasar esto. El teléfono de la chavita que está ahí a la perna. Ya lo entregué, pero simplemente no me quieren dejar ir.
2: Pues la verdad sí se ve muy arrepentido. Y tristemente, una disculpa no será suficiente. Ojalá las autoridades así agarraran a todos los rateros. No nada más a sonsos que con malas compañías.
1: Oh my gosh, pobre pelado, bien sonso, bien apelotardado. De verdad, a ver si los amigos lo van a visitar a la cárcel, ¿no? Ahora les cuento, imagínense que esta chica no se queda atrás porque si está prohibido manejar borracho, ahora imagínese usted irse en una moto.
2: Se puso una buena guarapeta y la borrachera le dio valor y así se subió a la moto.
5: Santo Dios. Bueno, esperamos que no pueda pasar nada. Vamos aquí camino a las ánimas. ¡Oh, santo Dios! Pero es lamentable cuando uno se echa sus traguitos y arriesga la vida de los demás. Ahora es el crucero también, va. Oh, viene un trailer, bro. Esperamos que pueda llegar bien.
2: El testigo que grababa el video estaba igual que usted y que nosotros, con los nervios de punta. Y en esta ocasión, no solamente grabaron, sino que le salvaron la vida a la mujer y a otros conductores, porque le hablaron a la policía.
5: ¡Abríese, por favor! ¡Señora, abríese! No quiso parar la señora, bueno.
2: Se evitó un accidente. A ver si aprende que la motocicleta y el alcohol no se mezcalean. Perdón, no se mezclan.

0: Eso.
1: Puchica, esa mujer le pitaban y el pito y el pito y ella ni lo escuchaba. Oigan, qué peligro. Es que realmente con varias copas encima cualquiera se siente invencible e inmortal. Así que qué irresponsable. Regresamos con muchísimo más aquí en Alarma TV.
2: Al regresar, continuamos con Viernes de Borrachazos y el accidente de un conocido cantante que salió a tomar y todo terminó en muerte. Además, el marido que llegó borracho y la esposa le dio un castigo muy sangriento.
3: Llévenme, ¿qué es, papá? Llévenme, yo no aguanto.

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1: Muchísimas gracias por continuar con nosotros aquí en este viernes de borrachazos. Ahora nos vamos con la historia de este hombre que destruyó su vida después de una noche de copas, una noche loca.
2: Venía a toda velocidad y ahogado de borracho. La niña se salvó, pero al hombre lo pasó rozando. Y ya por último, casi mata a este otro sujeto también. Después de su desastre, el cafre se encerró en la cabina de la camioneta y se negaba a salir. Cuando al fin los oficiales lo sacaron, los testigos le advertían que tuvo mucha suerte.
3: Hubieras matado a alguien, hasta ya te hubiéramos quemado, vos, maje, apúrate. ¡Apúrate!
2: El tipo fue identificado como el man Leonardo Godínez Navarro, de 22 años, y quien acababa de destruir su vida porque cayó preso por esto que hizo. Por fortuna, esta vez no mató a nadie.
1: Oiga, 22 años, carajo. Irresponsable. Y es que de verdad se vale salir de fiesta, pero lo que no se vale es poner en riesgo la vida de las personas. Ahora les cuento que este otro joven también manejó borracho y fue justo eso lo que lo convirtió en víctima de estos rateros.
4: Andaba borracho hasta las manitas. Primero chocó su auto contra una camioneta y los malillas del barrio le cayeron como aves de rapiña. Le empezaron a saquear el auto. Hasta la cajuela le abrieron para robarse cualquier cosa que pudiera traer. Y cuando el teporocho quiso escapar, empeoró las cosas. Y fue cuando los testigos pasaron de rateros a posibles asesinos. Al tipo ahora le vacían los bolsillos y hasta se lleva una patada en la cabeza. Usualmente, el castigo después de una buena borrachera es la cruda. Pero por andar manejando borracho y causar accidentes, definitivamente a este tipo le fue mucho peor.
1: No, qué angustia tan tenaz, oiga, ojalá que esto le sirva de lección para cuando vuelva a agarrar una cervecita, ¿no? Ahora les cuento que en Bogotá, Colombia, un cantante ocasionó un choque salvaje por el exceso de alcohol.
5: Uy, madre, como que hubo muerto.
6: En este video se evidencia cómo un taxi y una camioneta se estrellaron aparatosamente y son atendidos por los servicios de emergencia.
5: En este evento están involucrados dos vehículos, los cuales terminan lesionadas 4 personas, y lamentablemente, una persona fallece.
6: La joven Karen Molina, estudiante de Administración de Empresas, fue la fatal víctima, minutos después del brutal choque. Ella y un par de amigos iban hacia sus casas en este auto, pero desgraciadamente nunca llegaron.
5: El conductor del vehículo particular que colisiona contra un taxi está en aparente estado de embriaguez. Por este motivo, se procede a dar captura a este ciudadano.
7: En este sitio fue donde ocurrió el accidente en el que perdió la vida la joven Karen Molina tras ser impactada por la camioneta que venía conduciendo el cantante. Los testigos afirman que intentó cambiar de conductor.
6: Taxistas que acudieron a la emergencia aseguran que el cantante Freddy Burbano venía conduciendo y que tras el accidente salió del vehículo y se notaba como si estuviera con muchas copas encima.
8: Que se haga justicia porque mi hija tenía 21 años y le arrebató sus sueños. Ella era una joven que ya trabajaba, lo poquito que le salía.
6: Días después, un juez de control de garantías dejó en libertad al artista por considerar que la fiscalía no cumplió con la carga argumentativa para que continuara preso.
9: El proceso sigue, hay cosas en investigación todavía. Y nada, vamos a estar muy pendientes de todo el proceso. Quiero que sepan que aquí nada se hizo con ninguna mala intención.
6: Burbano sigue libre mientras el juicio de su borrachazo continúa. En Colombia, Gilberto Rivera para Alarma TV.
1: María, te juro, jue madres leyes tan débiles. El tipo lógicamente mató a una persona, lo dejan libre y el tipo como si nada. Tremendo cínico, caramba. Ahora, vea, antes de decir salud, vea lo que le pasó a este hombre que otra vez llegó borracho a su casa, pobrecito.
2: Llegaron tumbando la puerta.
10: Pele una patada, hombre. Pele, pero.
4: Y es que la situación lo ameritaba. Vecinos urgían que dentro de la vivienda, la esposa estaba atacando a su marido con un machete.
10: ¿Con qué te trozaste la mano?
4: La escena del crimen estaba pintada con trazos de sangre. Mientras tanto, la víctima, aún intoxicado por el alcohol que bebió, le pedía a los policías que ya terminaran su calvario.
10: Llévenme, papá, llévenme, yo no guardo.
4: Apareció el arma con que la mujer cercenó al T por 8 y ahí se selló el caso. Ella irá a la cárcel. Y el sujeto ruega a los doctores que le echen una manita y le salven su extremidad.
10: Ella me trajo, papá. Ya no puedo aguantar más. Ella no puede aguantar, papá. Ya no aguanta.
1: Por Dios, casi hasta le rebana la salchicha. No puede ser. La esposa, pues se ve que ya estaba harta de sus borracheras y hoy llegó al límite. Pues al menos en la cárcel, ¿no? Ya no va a tener que aguantar a su marido alcohólico. Pobrecito. Con esta historia nos despedimos. Muchísimas gracias por habernos acompañado en este viernes de borrachazos. Y ya sabe, oiga, si usted va a estar de fiesta, sea responsable, por Dios. Hasta luego, buenas noches.

0: Hola, hola, ¿qué tal amigos? Muy buenas noches. Les cuento que mi compañero Jorge Antolín se encuentra de vacaciones, así que les doy una cordial bienvenida con muchísimo gusto a Alarma TV. Hoy, maltrato animal. Esta noche vamos a exponer a todos aquellos que no tienen corazón, que no tienen escrúpulos. Así que comenzamos. Nuestra primera historia sucede en Colombia, donde varias llamadas a la policía destaparon este cruel caso.
1: Son nuestros compañeros, nuestros confidentes, son el mejor amigo del hombre. Pero hay quienes los tratan como su peor enemigo. La crueldad con las mascotas no tiene límites. Tras denuncias de violencia animal en el sector de Las Mercedes del sur de Bogotá, cuatro perros fueron hallados brutalmente lastimados y en el más horrendo descuido y suciedad.
2: Pues se iba acumulando y se iba acumulando las heces de todos los días, ¿cierto? Entonces, esto era, encontramos heces de algunos días.
1: Dos de los perritos estaban terriblemente lacerados y al parecer eran maltratados por sus actuales cuidadores. Adicional a esto, vivían sumergidos entre desechos y escombros.
2: Evaluando piel y anexos, encontramos varias heridas. Pueden ser, digamos que posiblemente relacionadas con mordeduras o peleaban entre ellos, no se sabe. Adicionalmente, el lugar de descanso, el lugar donde reposaban, no era el mejor.
1: Las autoridades locales llegaron al sitio e incautaron dos de los animalitos. La comunidad sospecha de su uso en peleas callejeras para apuestas ilegales. Dos de los cuatro caninos se quedaron con su dueño, pero estarán en permanente vigilancia con la alcaldía y el escuadrón anticrueldad. Son más de 2.700 denuncias en este año que ha recibido el escuadrón, un programa que se ha conformado para reivindicar los derechos de los animalitos que son maltratados por sus dueños. En Colombia, Gilberto Rivera para Alarma TV.
0: No saben cómo me duele de verdad y no sé qué satisfacción les puede dar el maltratar a seres que ni siquiera, oiga, se pueden defender. Se tiene que estar realmente muy enfermo de la mente. Ahora, quienes tampoco se pudieron defender fueron cientos de perros que este par de monstruos usaban para tacos.
3: Es muy seguro que quienes se echaban sus buenos tacos afuera del Metro Tacuba en la Ciudad de México comieron carne de perro. Y es que estos dos delincuentes de la tercera edad llevaban 10 años vendiendo carne de perro a varios taqueros. Y afortunadamente, hoy fue descubierta su guarida donde tenían a decenas de perros y cachorritos que se habían robado para destazarlos y luego venderlos como suadero. Los hombres fueron detenidos, aunque tristemente están libres, porque el maltrato animal en México aún no es considerado un delito grave, pero algún día pagarán por esto que hicieron, maltratar perros inocentes y engañar a sus clientes, porque la traición con un taco no tiene perdón.
0: Uy, no, jue madre rabia. De verdad, qué coraje que hayan dejado libre a esos malnacidos. Muy mal por parte de las autoridades mexicanas, hombre. Ahora, al parecer, lo que acabamos de ver, pues es una práctica muy común en México. Vamos a ver este carnicero de Sonora.
3: Así lo captaron, destazando a un perro que parece de raza pitbull y lo tiene colgado como si fuera una res. El carnicero va retirando la piel del animal poco a poco y luego procede a separar las partes que luego vendió como aguayón, costilla y otros cortes. Lo que da más rabia es que las autoridades no han hecho nada al respecto y solo queda advertirle a las personas de la zona que si compra carne, primero revise muy bien, que no ladre.
0: Oh my gosh, imagínense si lo hace a plena luz del día. La verdad es que no le tiene miedo a que lo arresten y justamente por eso este tipo sigue libre, porque las autoridades no hacen ni un pepino, oigan. Ahora, aunque hay gente sin escrúpulos, afortunadamente en esta historia, pues tiene un final feliz. Vamos a ver.
4: Empezó como empiezan las pesadillas. La familia Rodríguez Vargas se encontraba tranquilamente en la calle cuando de pronto sus vidas fueron interrumpidas por la desgracia. Les arrebataron de las manos al pequeño Blue, un bulldog francés.
5: Claro, la tumbó.
4: Su dueñita Luciana quedó con el alma destrozada.
6: Espero que por favor me puedan ayudar a encontrar a mi perrito, por eso ya que estoy... que tenía 3 años, por favor.
4: Fueron largas horas de angustia por no saber del paradero de Blue, el miembro más querido de la familia. Pues... el milagro sucedió.
5: 10.
4: Blue apareció con un frondoso moño azul en las manos del director de la policía de Bogotá. Como el video generó tanta conmoción a nivel mundial, los rateros lo abandonaron en el barrio Engativá. Y también gracias a la presión que ejerció la policía y las redes sociales buscando al cachorrito. Por fortuna, Blue regresó sano y salvo a su familia. Pero este caso aún no está cerrado. Al año miles de cachorros son robados para ser vendidos en el mercado negro. Así que la justicia no parará hasta acabar con estos delincuentes sin corazón. En Bogotá, Colombia, Carolina Gómez para Alarma TV.
0: Uf, bueno, la verdad que me da muchísimo gusto que hayan encontrado a Blue, pero pues tristemente casos como este hay muchísimos y sin ningún final feliz, señores. Ahora de perros vamos a pasar a burros. Este pobre asno acabó pagando los errores de los humanos. Ay, Dios.
3: Si comenzáramos esta historia con esta era una vez un burro, un tráiler y un auto compacto, usted creería que es el principio de un chiste. Sin embargo, esta situación no tiene nada de graciosa, y menos para el burro. Al parecer aquí los verdaderos burros son el conductor del carruaje y el del auto, que quisieron pasar al mismo tiempo y terminaron enredados con un enorme tráiler. Ahora, el pobre burro se encuentra entre la espada y la pared. Y lo peor de todo es que cuando logren sacarlo, en lugar de darle el día libre, lo seguirán explotando. Pobre del burro. De gato no es, porque no le caería nada mal unas vidas más.
0: No puede ser, les juro, me parte el alma y los pobres burritos que se pasan toda la vida sirviendo a los humanos. Oiga, y terminan así, de la peor manera, hombre. Ahora, también tristemente los humanos no han entendido que hay animales que no se deben tener como mascota, como en la historia que van a ver a continuación.
7: ¿Quién te quiere? Ven, ven. Ven, ven.
3: Intentaba alimentar a su mascota, pero el felino no quería los pedazos de pollo. Él quería algo más fresco. La fiera alcanzó a morder la mano que le da de comer y no se la soltó hasta que se la arrancó. Cuando los servicios de emergencia llegaron al lugar, encontraron también a un león y a un cocodrilo. Es por eso que los animales salvajes no pertenecen en las casas, porque los sacan de la selva, pero la selva nunca sale de ellos.
0: Oigan, mucho apelotardado. Oigan, un tigre, lógicamente, es una bestia y así va a reaccionar siempre. Y esto va a dejar de ocurrir cuando dejen a los animales en paz y en su hábitat donde pertenecen. Por otra parte, en la Ciudad de México, las autoridades descubrieron este terrible caso de maltrato animal. Ay.
8: En medio del asfalto de la Ciudad de México, existía una jungla que alberga a más de 190 felinos entre tigres, jaguares y pumas. 17 primates, 2 coyotes y hasta 2 burros. Pero el lugar no era un santuario para animales, sino un lugar de tortura. Las autoridades recibieron reportes de abuso y crueldad animal y actuaron de inmediato. Aseguraron el supuesto zoológico clandestino llamado Black Jaguar White Tiger y pusieron a los animales a salvo. Los extrabajadores fueron los que levantaron la voz denunciando públicamente las imágenes de los animales en completo abandono y algunos hasta en condición de muerte por negligencia. La situación precaria era evidente. Los leones blancos ya sin cola, porque por estrés y el hambre se la mordieron. Tigres en los huesos, animales que se matan entre ellos para poder alimentarse. Una escena de horror. Los animales ya fueron atendidos por el ASCARM, que es la Asociación de Zoológicos, Criaderos y Acuarios de México, y serán quienes los readapten. Y lo más alarmante es que eran las mismas autoridades protectoras de animales quienes los enviaban a este lugar cuando los rescataban de algún caso de abuso. Pero nunca le dieron seguimiento ni inspeccionaban las instalaciones. Y aquí las terribles consecuencias. Desde México, para Alarma TV, Karina Najera.
0: Pues puchica, me da una rabia ni la hijo de madre, de verdad. Y lo peor de todo es que las autoridades no hacen nada. ¿Qué vamos a hacer? Regresamos con más acá en Alarma TV.
3: Al regresar, continuaremos con Alarma TV, maltrato animal y el hombre que se echó un tirito con un león. Además, los detalles de la matanza masiva de gatos en El Salvador. Y también, la fiesta del pueblo que terminó en funeral.

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1: Muchísimas gracias por continuar acá en Alarma TV sobre el maltrato animal. Nos vamos ahora a Jamaica a ver a este hombre que pensó que podía ponerse al tú por tú con un león y vea cómo le fue.
2: El tour del zoológico estaba a punto de terminar y para el acto de clausura, este sonso cometió un gravísimo error. El hombre trata de liberarse, pero es inútil. Al caer al piso se da cuenta que le falta la mitad de su dedo. Quiso lucirse con los turistas, pero los dejó aterrados. Este lugar además cuenta con cebras, changos, cocodrilos y tucanes. Pero el inepto decidió meter el dedo en la jaula más peligrosa, en la del rey.
1: Dios mío, por Dios, es que... Bueno, espero que le haya quedado claro a este descerebrado que aún en cautiverio, pues el león sigue siendo el rey, por Dios. Ahora nos vamos a El Salvador porque allá acaba de ocurrir una matanza masiva de gatos. Aquí, nuestro reportaje exclusivo. Ay, no.
3: Mira los gatos, mira, puchica, mano.
4: Uno a uno sacaban las mascotas que mentes perversas sacrificaron dándoles veneno. La comunidad de la colonia Sacamil estaba indignada.
3: Solo porque se hacen delicados por el olor y como que si no han aguantado olores ellos.
5: Otro pichoncito.
3: De chiquitos comían mosca y hoy están de delicados, de grandes esta gente.
4: Y es que en esta comunidad las mascotas son muy queridas y se pasean por todas partes, por lo que la acción criminal fue condenada.
6: Es desgarrador ver cómo tratan la vida de otros animalitos.
7: ¿Y qué piensas de la gente que mata a un gatito?
8: Que no tiene corazón.
3: Mira.
4: Pese a que se trató de un verdadero escándalo, los responsables de sacrificar a los felinos jamás fueron identificados. Por eso ahora tratan de tenerlos a la vista para evitar que se repita una matanza como esta. Aquí todavía se recuerda esa matanza. Dicen que son seres humanos que no tienen corazón. Porque aquí a las mascotas las quieren tanto que cuando mueren las entierran frente a su casa y les ponen una cruz como esta. En San Salvador, El Salvador, Roberto Hugo Presa, Alarma TV.
1: Ay, no, me muero. Ustedes saben que amo los gatos, hijos de su PM, y la verdad que es muy importante que esos asesinos estén encerrados porque, oiga, se pueden convertir asesinos seriales también, pero también de seres humanos, por Dios. Ahora les cuento que en España se llevaba a cabo una fiesta del pueblo, pero tristemente un hombre tomó al toro por los cuernos y vea cómo le fue.
2: Todos creían que el toro saldría despavorido y correría hacia el frente, pero no. A este hombre no le dio tiempo de resguardarse en la barrera, y ahí el animal lo cornó. Una estocada en la ingle izquierda fue letal, pues ahí está la aorta, la arteria más grande del cuerpo. Óscar Rodríguez Calleja se desangró frente a su esposa y dos hijas. Los organizadores del evento suspendieron inmediatamente los festejos al conocer la muerte de Óscar. El año que entra, tal vez haya más medidas de seguridad, pero para Óscar y su familia, eso ya no importa.
1: Ay, no, cómo lo cogió ese toro, por Dios. ¿Y qué esperaban, pues? Nunca han terminado bien estos eventos donde provocan y maltratan a los toros, oigan. Regresamos con muchísimo más acá en Alarma TV.
2: Al regresar, continuamos con Alarma TV, maltrato animal y la especie en peligro de extinción que dos policías pusieron a salvo. Además, una tragedia que sucedió entre toros y estructuras mal construidas.

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1: Y ya estamos de regreso con Alarma TV, maltrato animal. Vámonos hasta Colombia, donde dos policías pusieron a salvo a estos animales en peligro de extinción.
2: Están siendo capturados por el delito de aprovechamiento ilícito de los recursos naturales.
3: Salvajes sin corazón sería la manera más benevolente de referirse a este par de monstruos, a los que por milagro la policía quiso requisar en un patrullaje de rutina en el barrio Ponce de Cali.
4: Al requerirlos, revisarlos, se hallan 19 iguanas, las cuales eran víctimas de un evidente maltrato.
5: ¿Cómo está amarrada?
3: Una a una fueron saliendo en condiciones deplorables, hacinadas, torturadas, como reos amarradas con sus manitas a sus espaldas.
4: De sus extremidades fueron extraídas sus uñas.
3: El daño ocasionado a esta especie herbívora es tan cruel e irreversible que más nunca podrán regresar a su hábitat. Sin haber cometido un delito, las condenaron para siempre a vivir tras las rejas en cautiverio.
4: Por la gravedad de las lesiones, muy probablemente no puedan adaptarse nuevamente a su hábitat natural.
6: Según la policía, estas iguanas iban para el consumo humano, pues dentro de los mitos que hay es que son afrodisíacas, pero hasta el momento lo único que se les ha podido comprobar es que logran convertir a sus captores en salvajes sin corazón. En Colombia, Carolina Gómez para Alarma TV.
1: Oigan, de puro milagro de chiripa los interceptaron, pero pues tristemente hay otros que sí lograron su cometido traficando con esos pobres animales. Ahora también en Colombia cientos de personas disfrutaban de una celebración cuando de pronto ocurrió algo inesperado.
0: En el ruedo había decenas de hombres que se jugaban la vida ante las bestias. Aunque eran en las tribunas donde rondaba la muerte. Una de las gradas no aguantó el peso y se desplomó. Al menos 5 personas fallecieron y más de 300 quedaron aplastadas. Celebraban las corralejas por motivo del Día de San Pedro y San Juan, donde los hombres se juegan la vida enfrentándose a uno o varios toros.
7: La gente ayudando a sacar a la gente, todo el mundo, dos muertos, un niño de 3 añitos, de 2 a 3 añitos y 2 personas adultas.
0: Pero desafortunadamente, las fotos muestran la pobre construcción de la estructura que, como podemos apreciar, era sostenida con un simple mecate. El gobierno ha pedido la cancelación de eventos de este tipo hasta nuevo aviso, un decreto que tristemente llegó demasiado tarde.
1: María, oiga, es que si la organización y la seguridad para los humanos es de pésima calidad, ¿ahora qué les espera a los pobres animalitos? No. Ahora vamos a terminar este programa con una historia feliz, porque sí hay gente buena, gente que cuida a los animales, así que vamos a ver esta historia.
0: El radio advertía que una víctima inocente iba luchando por su vida en este canal. Parecía imposible ganarle a la corriente. Fue entonces que estos trabajadores de la construcción decidieron bajar el brazo de una excavadora y esperar la llegada de la víctima. Y su plan dio resultado.
8: ¡Súbelo, que se mueva!
0: Abel Muriño fue el trabajador que logró salvar a la perrita.
9: Y que dentro se encontraba un perrito que venía huyendo del agua hasta que el agua lo alcanzó y lo venía arrastrando. Entonces ya nos informaron y nosotros decidimos acá con el compañero del operador a bajarnos con el cucharón para tratar de auxiliar a la perra, como se ve en el video.
0: Los valientes trabajadores hicieron una recolecta y llevaron a la perrita al veterinario. Y aunque ella es el mejor amigo del hombre, hoy la perrita conoció a sus mejores amigos, que ella amará toda su vida.
10: Estábamos trabajando y le decidimos brindar entre los compañeros una ayuda, ¿no? Dándole una oportunidad más al animal para que pueda vivir.
1: Oh my gosh, de verdad que agradezco inmensamente, amo esta historia, esa perrita iba a morir, pero no fue así. Así que gracias a todos esos valientes hombres con un gran corazón, con una gran compasión. Así de contentos nos despedimos. Muchísimas gracias por habernos acompañado en una emisión más de Alarma TV. Yo soy Liliana Gretel. Que descansen, que tengan dulces sueños. Buenas noches.

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1: Queridos amigos, excelente noche para todos ustedes. Y bueno, en ausencia de mi compañero Jorge Antolín, les doy la bienvenida a Alarma TV. Esta noche vamos a presentar el programa Niños al Filo de la Muerte, con historias de pequeñitos que por traviesos, curiosos, pusieron sus vidas en peligro. Así que comenzamos. Vámonos hasta Vietnam, donde una mujer nos demostró que detrás de cada madre hay una heroína.
2: Parece que el auto se aleja del camión, pero nunca ve a la familia que viajaba en su motoneta y los golpea. El padre continúa conduciendo la moto mientras la madre y su hija caen al pavimento quedando casi debajo del tráiler. Pero vea la maniobra que hace la madre para evitar que su hija sea aplastada. Es como un acto que solamente se ve en las películas de acción. Aún con el momentum de la caída, la mujer logra mantenerse lo suficientemente alejada de los neumáticos, mientras también salva a su pequeña hijita. Esta mujer sí que defendió a su hija de una muerte segura.
1: Oh my gosh, increíble los reflejos de esta madre. La verdad que aún en medio del peligro, ella rescató de la muerte a su hija, gracias a Dios. Ahora, y ya lo sabemos, que quitarle la vista de encima a los niños puede terminar en algo así.
3: Acababan de

0: Llegar de hacer el súper y la madre no contó con la super velocidad de su hijo, el más pequeño. Además de sigiloso, el chamaco pisó el acelerador y en menos de lo que canta un gallo, quedó fuera del alcance de su familia. Y lo infartante fue cuando el pequeñito decidió explorar el asfalto a toda velocidad. Dirigió hacia la transitada avenida. Y afortunadamente fue cuando la madre al fin se da cuenta de que le falta uno de los chamacos y corre para alcanzarlo antes de que ocurra lo peor. Y ni modo, pero seguro que este chamaco ya no va a quedarse solito en el patio, porque seguro que a esta madre no le pasa dos veces.
1: ¿A quién de ustedes le ha pasado algo así? Es que yo creo que todas las familias tienen a un hijo travieso como este niño. Oigan, yo creo que si a esta edad ya el peladito se fue de la casa, ¡ja! Fue madre lo que le espera a la mamá. Bueno, definitivamente hay que cuidar a los más pequeñitos de la casa, sobre todo de los lobos que los acechan, por Dios.
0: Juanita jugaba con sus amiguitas en la calle, cuando de pronto este lobo le extendió la mano. Las personas de la camioneta se llevaban a Juanita mientras la madre de la pequeña arriesga su humanidad para impedir el rapto. La tragedia ocurrió en cuestión de segundos y pasaron minutos para que la familia de la niña reaccionara. Entre el caos y el terror se informó que quien se llevó a Juanita fue su propio padre, quien está en proceso de divorcio con la madre de la menor. Hasta el momento las autoridades han citado a ambos padres para esclarecer la situación y el bienestar de la niña, porque en medio de todo, la hija es quien está pagando los errores de sus padres.
1: Oh my gosh, terrible, increíblemente, oiga, el depredador era el propio papá de la niña y en serio que hasta con la familia hay que tener cuidado, por Dios. Hablando de peligros que la familia puede representar, vea a este papá arriesgando la vida de su propio hijo.
0: Le advirtió que no se moviera, pero era imposible. Su padre cargaba un rifle de asalto de alto calibre que le podría volar la cabeza como a un polvorón. Y estuvo muy cerca. Con un disparo, el tipo parte el cigarrillo a la mitad mientras su hijo tiembla de terror. Son solo 3 pulgadas lo que separan este acto entre ser una hazaña y una desgracia. Tendrá muy buena puntería, pero eso sí, de ser padre, no sabe nada.
1: ¿Qué tal este hijo de madre? Oiga, qué horror, irresponsable. Y seguramente la mamá no tiene ni siquiera ni voz ni voto en esta situación. Qué impotencia, de verdad. Terrible este papá. Ahora les cuento, señores, que esta historia me duele horrible, pues muestra a los niños de La Guajira, Colombia, al filo de la muerte.
2: Para estos pequeños sobrevivir es un milagro. En pleno siglo XXI, en uno de los países más ricos en biodiversidad y tierras para el cultivo, los niños viven al filo de la muerte cada segundo. Causa del hambre.
3: Durante el año 2022 ya se han notificado de 137 casos de muerte por desnutrición en niños y niñas menores de 5 años. De la misma forma fueron notificados 8.710 casos por desnutrición aguda y moderada en menores de 5 años, mientras que para el mismo periodo epidemiológico de 2021 se habían notificado 5.494 casos.
2: El diagnóstico, desnutrición aguda. La causa, hambre, pobreza extrema y culturas ancestrales. En el caso de los niños guayú de La Guajira de Colombia, es todo en uno. Pues ahí, el primero que come es el más viejo y si les queda algo, se le da al más joven de la tribu, así sea un bebé.
4: Los niños le dan de último, primero son los mayores que le dan. Primero le dan los mayores y después nosotros los que nosotros comimos de último.
3: No podemos seguir registrando más muertes de niños y niñas por enfermedades prevenibles como la desnutrición.
2: Además de luchar contra la falta de agua de una de las zonas más desérticas del país y la gran necesidad de instituciones hospitalarias adecuadas para el tratamiento de los niños en estado crítico, hay que luchar con las creencias de los padres que muchas veces se rehúsan a que sus hijos reciban ayuda médica y hasta comida.
5: Muchas instituciones no indígenas han luchado por rescatar a los niños de La Guajira sin lograr soluciones reales. Mientras tanto, las muertes por desnutrición se riegan por el país como una pandemia. Por ejemplo, en Vichada 75 casos de niños muertos, en Guaviare 60, en Guainía 53 y en Bogotá 41. En Colombia, Carolina Gómez para Alarma TV.
1: Uf, qué fuerte, qué terrible. Yo realmente le quisiera hacer una petición a las autoridades de mi país, de Colombia, para que rescaten a esos niños de La Guajira. Imagínense, se están muriendo de hambre, por Dios. Ahora también en Colombia una celebración de niños se vio manchada por la violencia que se vive en mi país.
0: Celebraban el Día del Niño, pero muy pronto las risas y juegos se convirtieron en gritos de terror.
6: ¡Por favor!
0: Un grupo armado llegó rafagueando el lugar, sin importar que estuviera lleno de niños. Había niños perdidos, adultos en el piso y decenas de madres tratando de proteger a sus criaturas de las armas de asalto. Según informes, el ataque fue perpetrado por las Fuerzas Armadas Revolucionarias de Colombia, o las FARC por sus siglas. Tristemente, el atentado terrorista dejó a una niña de 14 años, un adulto y dos soldados heridos, que fueron transportados de inmediato a un hospital. Aún no se saben las razones del ataque, y tristemente, en este Día del Niño, los pequeñitos perdieron la inocencia.
1: Les importa un comino la vida de los niños, la inocencia de la niñez. Oigan, es un tesoro que debemos proteger. Imagínense qué sociedad tendremos si los niños pierden su inocencia. Ahora es precisamente la inocencia de este pequeñito lo que lo puso al filo de la muerte. Vamos a ver la impactante historia, pero muy tierna.
0: El pequeño cachorro exploraba un mundo nuevo cuando cayó de lleno a la alberca, quedando en una trampa mortal, porque además el agua estaba casi congelada. Pasaron más de 2 minutos hasta que el pequeñito de tan solo 5 años de edad lo vio y arriesgó su propia vida para intentar salvarlo. Gracias a los gritos del niño, aparece la prima y ambos sacan al cachorrito de una muerte segura. Hoy siguen juntos y todo gracias a la valentía de este niño, que no podría dejar morir a su mejor amigo.
1: Oigan, qué belleza, de verdad, qué gran acto de compasión de este niño hacia su mejor amigo. Yo creo que debemos de inculcarle a los niños el amor por los animales. Regresamos con mucho más acá en Alarma TV.
0: Al regresar, continuaremos con Alarma TV, niños al filo de la muerte. Y una escuela puso en peligro la vida de varios menores de edad. Además, otro niño fue al baño de su colegio y se topó con la muerte.

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1: Muchísimas gracias por continuar con nosotros en nuestro programa Niños al Filo de la Muerte. Ahora yo les quiero presentar esto que ocurrió en una escuela que puso a varios estudiantes en peligro.
2: Todos en el pueblo estaban felices porque el famoso Jason Jay, el hipnotizador, estaba de visita en Salado Blanco, Colombia. El tipo es muy conocido en la televisión y fue invitado a la escuela para dar su espectáculo. Pero la diversión duró poco. De pronto, varios estudiantes empezaron a desvanecerse y 6 cayeron al piso. Hubo quien especuló que tal vez al tipo se le escapó algún demonio que poseyó a los jóvenes, ya que el sujeto es conocido también por hacer exorcismos. Pero esto no era un juego. Varios de los niños se convulsionaron y tuvieron que ser trasladados al hospital. Las autoridades escolares investigan los hechos, pero fueron ellos mismos quienes invitaron al hipnotista a la escuela. A estos maestros les decimos, hay que leer más libros, por favor.
1: Oigan, qué error tan tenaz, de verdad, dejaron a todos esos pelados ahí tirados. O sea, si quieres traer un tipo que hipnotiza, pero los peladitos entraron en shock, ¿no? Reprobados todos esos maestros. Ahora, hablando de escuelas peligrosas, un estudiante fue al baño del colegio, oiga, se topó con la muerte.
3: Fue al baño y se topó con un puma listo para atacar. El estudiante de apenas 9 años de edad retrocedió lentamente para alejarse del peligro. Hasta las ganas de ir al baño se le quitaron. Y después de que llegaran las autoridades pertinentes para atrapar a la hembra puma, ya pudo ir el niño al baño. Tristemente, con tanta deforestación y construcción de inmuebles, los animales ya no saben dónde empieza o dónde termina su hogar.
1: Imagínense lo berraco de este muchachito, de verdad que le doy un 10. Otro, puchica, sale pitado. Muy bien. Ahora veamos este reportaje especial acerca de los niños al filo de la muerte en San Francisco, California.
4: Entre los cabellos sucios, las casas de campaña y las ropas desgarradas de los vagabundos en San Francisco, se ven unas caritas inocentes que son las más afectadas. El problema de la indigencia en esta ciudad derrama drogadicción, suciedad y enfermedades e inseguridad. Y los niños son los que en medio de esto viven al filo de la muerte. Los pequeños, día con día, bajan del autobús que los transporta de la escuela a la casa y son tragados por este triste panorama. Con sus pequeños pasos y sus uniformes escolares, caminan entre jeringas, adictos y vagabundos. Una escena desalentadora y traumática. Encima de todo, la inseguridad por la que atraviesan al caminar solos los amenaza con volverse víctimas de algún abusador. Y es tan complejo que las autoridades no han podido encontrar una solución y solo se apuntan con el dedo unos a otros.
5: Bye, kids. Don't get home safe, okay? Don't get home safe.
4: Para Alarma TV, Karina Najera.
1: Imágenes muy, muy desconcertantes. Estados Unidos

0: la Tierra de la Libertad, donde estos niños ni siquiera pueden caminar para ir a la escuela sin pasar por un peligro de muerte. La verdad que es realmente indignante. Regresamos con más acá en Alarma TV.
1: Al regresar, continuamos con Niños al Filo de la Muerte y veremos que los pequeños a veces son de hule. Además, el descuido de unos padres en El Salvador que provocó que una pequeña se quemara.

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1: Muchísimas gracias por continuar en Alarma TV con el especial Niños al Filo de la Muerte. Vamos a ver ahorita este caso de este pequeñito que debido a una enfermedad vive en peligro.
2: Él es Alejandro Pineda, un niño de 12 años que pesa 264 libras, unos 120 kilogramos. Prácticamente, Alejandro se encuentra atrapado en el cuerpo de un adulto de 30 o 40 años de edad, no por su propia mano, sino que tristemente padece de una serie de enfermedades, casi todas ellas de gravedad.
3: Él es autista, bipolar, sufre esquizofrenia leve, tiene hipotiroidismo, una epilepsia focal en el lado derecho de la cabeza, es asmático y sufre de apneas del sueño y tiene déficit de atención.
2: Sufre del síndrome de Prader-Willi, una extraña condición que lo obliga a comer vorazmente cada 5 minutos. Ella es Lucía Vázquez, la madre, quien vive horas de angustia por los padecimientos de su hijo.
3: Se le va la respiración mucho de noche y entonces, por ende, yo duermo muy poco por estarle poniendo cuidado.
2: Lo más complicado de esta historia es que a medida que crece el niño, aumentan peligrosamente las necesidades y cuidados.
3: De pronto tiene hambre y no sabe cómo expresar que tiene hambre, me empieza a golpear. Me pega, me jala el pelo, me da puños.
2: Para Salvador Palacio, director de la Fundación Gorditos de Corazón, una entidad que ha apoyado a Alejandro y a decenas de personas con obesidad mórbida, la realidad del menor es más cruel que cualquier película de ficción.
4: El señalamiento, la discriminación, el bullying, hasta tratarlo de gordo feo, de cuerpo extraño, de hipopótamo, de elefante, es el resultado de algunas personas que desconocen.
2: El pequeño gigante debe tomar cerca de 20 medicamentos diarios para sus problemas psiquiátricos, cardíacos, respiratorios, cerebrovasculares y gastrointestinales, entre otros.
5: El llamado es urgente. Los médicos, familiares y expertos aseguran que si el niño no recibe atención inmediata, su cuerpo podría colapsar con consecuencias fatales. En Colombia, Gilberto Rivera para Alarma TV.
1: Dios mío bendito, me parte el alma, de verdad, pero desde aquí deseamos que él y que toda su familia pronto encuentren una solución porque es urgente, urgente que lo ayuden, así que ánimo mi queridísimo Alejandro. Ahora vamos a ver a esos niños que se disponían a jugar, pero la mala suerte los aplastó.
6: Saldrían a jugar con su perro, pero le abrieron la puerta a la desgracia. La pesada lámina los aplastó a todos, dos niñas y un perro. Después de unos segundos, el perro logra salir y el hermanito corre por ayuda. Luego, una de las niñas sale e intenta levantar la inmensa puerta para liberar a su hermanita, pero no lo consigue. Pasan largos minutos y al fin llega el padre de los chiquillos a salvar a su hija. De inmediato la llevan a un hospital donde, por fortuna, les avisan que sus lesiones son leves y quedó comprobado que los niños son de hule. Los papás instalaron la enorme puerta de hierro para alejar los peligros de la calle, sin pensar que metieron al peligro a su casa.
1: ¿Qué tal este hijo de madre puerta? Imagínense, no le dieron mantenimiento y casi mata a los peladitos, pero bueno, quedó claro que los chamacos son de hule, oigan, qué bueno. Ahora todo El Salvador pide que esta pequeñita se salve después de que sufrió terribles quemaduras. Vamos a ver su conmovedora historia.
7: Bien dicen que con fuego no se juega. Vanessa, de apenas 6 años, sufrió graves quemaduras al jugar de encender una fogata con gasolina. Fue ingresada en este hospital de niños de El Salvador, pero su vida colgaba de un hilo por la gravedad de las quemaduras. Fue ahí donde apareció un grupo de ángeles de Glue Shriners, que trajeron hasta El Salvador una avionambulancia para llevarla a Estados Unidos. La menor fue trasladada al aeropuerto internacional y en tiempo récord, la pequeña volaba en este avionambulancia rumbo a uno de los mejores hospitales para niños en Estados Unidos.
8: Está a cargo de un equipo de más de 40 personas. entre médicos cirujanos, cirujanos plásticos, neumólogos, personal de enfermería.
7: La pequeña Vanessa está ahora en este hospital de Texas, en donde un equipo de especialistas trata de salvarle la vida.
8: Cada vez que nosotros recibimos a un niño que regresa después de haber recibido su tratamiento inicial y lo vemos caminar y lo vemos sonreír, para nosotros eso no tiene valor.
7: Mientras tanto, aquí la familia espera con fe que se haga el milagro. En San Salvador, El Salvador, Roberto Hugo Presa, Alarma TV.
1: Ay, mi niña querida, la verdad que esperemos que suceda un milagro y que pronto toda esta pesadilla pase y quede en un recuerdo. Con esta historia hemos terminado Alarma TV. Muchísimas gracias por habernos sintonizado. Por favor, ojo con los niñitos. Hasta luego.

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1: Muy, pero muy buenas noches. Bueno, ya saben que mi compañero Jorge Antolín está disfrutando de unas merecidísimas vacaciones, así que les doy la más cordial de las bienvenidas a Alarma TV. Y bueno, pues esta noche vamos a presentar el programa Hasta en las Mejores Familias. Digamos que nos vamos a meter hasta en la cocina, señores, a ver discusiones, peleas y situaciones alarmantes que suceden en casi todas las familias. Así que comenzamos. Y bueno, nuestra primera historia sucedió en Perú. Esta mujer siempre fue rechazada por sus hermanastros y cuando la madre murió, ocurrió esto.
2: Acá todos los vecinos saben que mi papá y mi mamá solamente tuvieron dos hijos. Tú eres una bastarda que te recogimos, nada más.
3: Cuando Rubí nació, fue producto de una violación y su joven madre la regaló y una señora la adoptó, formando una familia de tres hijos. Dos biológicos y Rubí, la hija adoptada. Y cuando la madre de los tres murió, los dos hijos biológicos no tardaron en echar a su hermanastra a la calle.
4: ¡Lárgate! ¡Lárgate! ¿Preferiste largarte con esa basura de tu mamá por velar a mi mamá? ¿O no? ¿O no?
2: ¿Me llamé acá?
4: ¿O no?
2: Yo estaba acá.
4: ¿No? ¿Ya? ¿Me dijiste no?
2: ¿Ya?
4: ¿No prefiriste dormirte con él o no?
2: ¿Ya?
4: He sido malo con mi mamá.
2: ¡Claro!
4: ¡He sido malo!
2: ¡Peor todavía que yo! ¡Tú le
4: despreciabas! ¡Yo soy tu hijo!
2: ¡Le despreciaba la comida y todo!
4: ¡Lárgate, lárgate! ¡No te quiero lárgate! ¡Te voy a echar agua! ¡Te voy a echar agua! ¡Lárgate! ¡Lárgate, lárgate! El día que me muera no vas a entrar a esta casa. Por mi madre y por mis padres.
5: ¡Todo mundo!
2: ¡Ay, sí! ¿Qué te pasa?
5: ¡Oye!
2: ¡Tú eres una bastarda! ¡Mi mamá nunca te parió! ¡Te recogió de un basural a ti!
3: Esta historia es prueba de que la madre es el cimiento de cualquier hogar. Sin ella, todo se derrumba. Ojalá que las cosas se arreglen entre estos tres.
1: María, mucha partida de pelotudos. Si tanto amaban a la mamá, ¿por qué no respetar que adoptó a Rubino? Al contrario, en cuanto la señora murió, oigan, los hermanastros sacaron las garras. Qué triste historia. Ahora, en Ecuador, la cosa se puso peor porque un desgraciado contrató a unos sicarios para matar a su hija y las razones es que no son de creerse.
3: Alguien tocó la puerta. Eran dos sicarios que venían a matar a su bebita de apenas 8 meses de nacida.
6: Me pegó con la cabeza. Me caí al suelo con mi hija. Le dejé en el suelo a mi hija. Le vi sangrando la boca. Me salía sangre en la boca. Me quería levantar, me cogió y me dijo, esto te mandó el papá de tu hija. Y me metió 5 patazos. Escuché el segundo tiro. Me quedé en negro.
3: Recibieron $3,000 como pago para asesinar a la niña. La instrucción la dio el papá biológico de la bebé, quien increíblemente era oficial de policía.
7: El señor le había dicho que quería verle a la niña. Entonces, justamente ayer le ha llamado y ha dicho que le saque a la niña para verle y no ha sido para eso, sino porque el señor le ha mandado a matar a mi nieta.
3: En su haber también existe otra mujer y con tal de no pagar manutención de esta nueva criatura, decidió eliminarla. Las autoridades localizaron a los sicarios y ellos confesaron quién organizó el crimen. Es así como una vida inocente termina por dinero.
6: Los de la moto llegan detrás. La tenía de brazos hacia mi hija y la dispararon por ahí.
1: ¿En serio se puede ser tan cruel? Oiga, no quiso pagar la manutención, las necesidades básicas de su hija y bueno, ahora va a tener que pagar en la cárcel por el resto de su vida, desgraciado. Y en la República Dominicana, una pareja armó tremendo alboroto y de pronto el marido dijo, prefiero vivir viudo.
3: La quería matar. La colgaba del cuarto piso de los apartamentos mientras ella se aferraba de su playera para no terminar en el fondo de la desgracia. Afortunadamente, los vecinos son bien metiches y rápido evitaron el homicidio agravado. Se dice que el hombre empezó a oler que los frijoles se quemaban y al ir a la cocina, encontró a su esposa bien entretenida leyendo los mensajes de otro hombre. Y saber que te ponen los cuernos, enchila a cualquiera. Y al momento, se desconoce qué lo encabritó más, si los cuernos o la cena quemada. Sea lo que sea, señor, cálmese. La pudo haber matado.
1: Juepúchica. Ay, no, oiga, cualquiera que haya sido, pues el problema era mejor irse de la casa o hasta divorciarse, pero es que en serio, ¿intentar matarla? María, la gente está loca. Cucu. Ahora, en mi amada Colombia, oiga, hay una gran polémica por este influencer que para hacerse famoso maltrataba a su familia.
5: Ha sido el peor error de mi vida.
8: Cada familia tiene su oveja negra, pero en la de Carlos Feria era más como un verdugo despiadado. ¡Ay! Quien debería ser su protector la convirtió en su títere personal y solo para hacer dinero. Estas imágenes han causado gran controversia en Colombia porque Carlos, un reconocido influencer, y su pequeña hija protagonizan videos que para algunos rayan en el abuso.
9: Apenas vi el video, me causó impresión y pensé, la salud mental de esa niña, ¿dónde está? ¿Qué está pasando con nuestra mente como sociedad al apoyar este tipo de contenido? De mi punto de vista como psicóloga, la gente obviamente le causó rechazo, causó totalmente indignación.
8: La psicóloga Vanessa Tejada activó las alarmas al analizar esos comportamientos. Advirtió que utilizar niños para conseguir dinero o seguidores en las redes sociales es un acto de abuso infantil.
9: Con los niños no se monetiza, con los niños no se genera dinero, es un delito. Se puede hacer contenido de cualquier otra cosa, pero con la salud mental no. La salud mental es innegociable y más de un menor de edad.
8: Carlos lleva varios meses en el ojo del huracán. Y por si fuera poco, y para echarle más arroz a la bandeja paisa, hace varias semanas salió a la luz otro video en el que empuja brutalmente a su pareja Adriana Valcárcel, otra reconocida influencer.
9: Es una niña que va a crecer creyendo que el abuso y el maltrato psicológico, la agresión física es normal. Es una niña que va a tener efectos psicológicos a largo plazo y se va a reflejar en las relaciones interpersonales.
10: El Instituto de Bienestar Familiar ya inició una intervención con esta familia. Según los psicólogos, la niña debe permanecer con sus padres, pero en medio de un tratamiento profesional. En Colombia, Gilberto Rivera para Alarma TV.
1: Oiga, de verdad que es el colmo de los colmos y como dice la psicóloga, el bienestar del niño no tiene precio. ¿Por qué tienen que colocar a un muchachito o a una niña a interactuar en estas redes sociales? Sinceramente, muy bruto. Ahora, esta familia le va a dar pena que le presentemos su historia, pero usted la tiene que ver porque lo que hicieron es muy vergonzoso. ¡Ay, no!
3: Una familia americana visitó Israel y en su viaje se toparon con un enorme proyectil sin explotar y decidieron recogerlo para llevárselo de recuerdo hasta su casa en Estados Unidos. Cuando los elementos de seguridad vieron el explosivo, el pánico se apoderó del lugar. Después de interrogarlos a todos por separado y durante horas, las investigaciones indicaron que el único delito de esta familia fue el no tener sentido común, porque la bomba sin detonar podría explotar en cualquier momento, sobre todo cuando se encontrara bajo presión una vez que el avión hubiera despegado. A la otra, que mejor se compren unas playeritas del recuerdo y se evitan la vergüenza mundial.
1: Qué pena, me da pena ajena, te lo juro. Cualquiera se pregunta cómo se les ocurre cargar con una bomba. Pues es que esto sucede hasta en las mejores familias, ¿o no? Regresamos con más acá en Alarma TV.
3: Al regresar, continuamos con casos que suceden hasta en las mejores familias, como los hermanos que sorprendieron en plena acción a una pérfida rompehogares.
11: ¡Hombre! ¡Márcale a la policía!
3: También le presentaremos a la narcofamilia que dominaba el mercado de la droga. Además, el marido que encontró a su esposa en pleno Salto del Tigre con un hombre de la calle.
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1: Muchísimas gracias por continuar con nosotros en este especial Hasta en las Mejores Familias. Oiga, vámonos hasta Chiapas, México, a conocer a estos hijos que no respetaron ni a su madre. Ea, María.
2: No, es que me vas a golpear y primero me vas a golpear a mí, Claudia.
3: Les dio la vida y así la tratan.
2: No, aquí no.
4: Espérense a la patrulla. ¡Dejen! ¡Dejen! ¡Espérense a la patrulla!
2: Ya. ¡Hombre! ¡Márcale a la policía!
5: ¡Qué auxilio!
2: ¡América! ¡Márcale a la policía! ¡Auxilio!
4: Ustedes debieron esperar afuera que llegara la patrulla.
3: Esto demuestra una sola cosa. Todos somos familia y nos amamos hasta que hay dinero o una propiedad de por medio.
1: ¿Quién se identifica con esta familia? ¿Qué dolor tan tenaz que realmente tus propios hijos te saquen de tu casa? La verdad que espero que pues entren en razón y se acuerden quién les dio la vida. Ahora, en Brasil, una mujer sospechaba que su esposo andaba en malos pasos, así que le pidió ayuda a su hermano y aquí el resultado.
3: Se puso a seguir a la pérfida. Ya la venía cazando desde hace varios días y hoy se confirmaron sus sospechas. La esposa y su hermano, el que graba todo, enfrentaron a la pérfida cascos ligeros justo cuando iba a montarse en la motocicleta del zángano. Aquí lo lamentable es que las esposas dolidas siempre se le van encima a la otra, cuando a veces las amantes ni saben que el mentiroso está casado. Sea como sea, la esposa desquitó su coraje por haber sido traicionada, y en realidad, por basuras como este cobarde, no vale la pena ni levantar un dedo.
1: ¿En serio? Oigan, el hermano resultó muy buen detective, pero tristemente, pues el que busca encuentra. Vamos con otro tema, porque en Colombia una familia era tan unida que hasta cometían crímenes bien juntitos. Vean esta historia.
6: Familia que trafica unida, permanece unida. E incluso cuando fueron arrestados por las autoridades antinarcóticos, quedaron juntitos.
7: Tengo dos menores de edad.
6: El papá, el abuelo, el primo, el hijo de la hermana de la tía y hasta el nido el perro cayeron en esta operación, donde no solo quedó al descubierto el negocio familiar, sino la fórmula de trabajar en armonía bajo una misma causa: evadir a las autoridades y llenarse los bolsillos con dinero mal habido.
8: La cual se dedicaba al tráfico de heroína en el sur del país y realizaban envíos hacia las ciudades como Tulcán, Quito y Guayaquil en Ecuador, utilizando personas de escasos recursos para que llevaran esta droga.

0: droga hacia los pasos de frontera.
1: Ya el vehículo va a pasar.
2: En medio de la operación frontera, luego de seguirlos y esperarlos con patrullas, a pocos pasos de lo que sería coronar el cargamento, al cruzar a Ecuador, les aguaron el negocio y los capturaron.
0: Durante la investigación, se realizó la incautación de cerca de 100 kilos de heroína.
2: Cada miembro de esta bonita familia tenía un rol en específico. Unos eran los jefes y los otros los encargados de reclutar a las personas que pasarían la droga por la frontera. Muchos de ellos sin conocer el contenido de los paquetes, pero para que fuera atractivo les ofrecían entre 100 y 1000 dólares por envío. Definitivamente esto pasa hasta en las mejores familias. En Colombia, Carolina Gómez para Alarma TV.
3: Ay, no. El colmo de los colmos es que seguro hasta el perro, ustedes vieron, también era delincuente. Lo triste es que toda esta familia completa ahora está en la cárcel. Regresamos con muchísimo más acá en Alarma TV. No se nos muevan.
4: Al regresar, continuamos con Alarma TV en este especial titulado Hasta en las mejores familias. No se pierda a la mujer que entró a un club muy exclusivo y sacó a sus amigas a broncear.
5: Alberto, déjala.
4: Además, el hombre que encontró a su esposa en plena vía pública poniéndole duro con un vagabundo.

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1: Gracias por continuar en este especial de Alarma TV, hasta en las mejores familias. Y bueno, yo creo que podemos asegurar que todas las familias han pasado por momentos vergonzosos. Vamos a ver este siguiente caso.
2: Comenzaron con unas mimosas y después llegaron los shots. Este grupo de madres se alocó celebrando hasta que una de ellas perdió el pudor, la decencia y hasta el balance. Dos de los meseros hacían lo posible para rescatarla, después de que Lindsay Clark, de 40 años de edad, intentara sacar la chamarra de su amiga que se cayó atrás del sillón. Fueron varios minutos de lucha hasta que lo lograron. Recuerde que todo en exceso es malo.
1: Oh my gosh, la pobre quedó patas arriba. ¿Quién no ha tenido una tía así? Yo tengo una así, pero súper loca y bueno, borrachita. Ahora nos vamos hasta España a un club social muy exclusivo a ver esto que ocurrió con una mujer y bueno, sus amigas.
3: Bienvenidos a La Moraleja, un club muy exclusivo, porque solamente las personas más poderosas y ricachonas pueden entrar. Aunque hoy se les coló una intrusa, la chica brasileña que profesionalmente ayuda a que hombres satisfagan sus más bajos deseos, fue invitada por uno de los socios del club, pero ella decidió tomar un poquito de sol sin sostén. Y rápidamente, los encargados del exclusivo club fueron a investigar y cuando corroboraron que las gemelas estaban al descubierto, le pidieron que se retirara. Pero la joven se negaba y se armó la trifulca.
4: Ya está bien.
5: Alberto, Alberto, déjala, déjala.
4: Vamos ya.
5: Ya está, no, Alberto. Alberto, para. ¡Ah! Oye, que me ha pasado un
3: detalle. Ella se sentía con todo el derecho de permanecer en el club y mientras los empleados insistían en obligarla a salir, mostrándole el camino, ella les daba con todo. Mientras tanto, el socio que la había llevado disfrutaba del espectáculo desde el estacionamiento mientras se fumaba un cigarrito. Y este no será el peor de sus problemas, sino cuando se entere su mujer. Ahora sí, que qué bonita familia. Para Alarma TV, Karina Nájera.
1: Vean pues, yo que pensé que, pues que las españolas siempre andaban sin el brasier mostrando todo. En las piscinas, ¿sí o qué? Pero aquí salieron muy reservados en ese club. Les cuento que en Brasil un hombre buscó a su mujer por todas partes hasta que la encontró en la calle, pero dándole amor a un indigente.
2: La esposa de Eduardo Alves, de 31 años de edad, nunca llegó a la casa. El joven salió a buscarla a las calles y la encontró dentro de su auto. Y cuando se asomó, vio a un indigente encima de la mujer. Y todo parecía indicar que la estaba asaltando sexualmente. Eduardo rápidamente abrió la puerta y golpeó al hombre desnudo para defender a su mujer. Sin embargo, cuando Eduardo habló con su mujer, se dio cuenta que su ropa no estaba rasgada y no había golpes ni señales de que se tratara de un ataque. Y empezó a imaginarse lo peor. Sandra Mara Fernández, su esposa, asegura que salió a ayudar al indigente. Y de pronto se dio cuenta y estaban envueltos en pasión teniendo relaciones sexuales. Y esta aventura destruyó su matrimonio. Eduardo declaró que su esposa Sandra había tenido una crisis psicótica y en el internet se rumora que así es como ahora se le dice a los infieles. Y uno que otro va a irse a vivir a la calle a ver si Sandra le da una limosnita de esas que da ella.
1: Ay, yo me muero, de verdad, pobre esposo, pobre marido. Es que yo creo que de pronto tal vez él no le da lo que ella quería y este señor... pues se lo dio y de pronto ya

No tenía dinero. ¿O qué piensan ustedes, oigan? Así despedimos el programa de hoy. Recuerde que si a usted le ocurre algo vergonzoso, pues no se preocupe, porque eso sucede hasta en las mejores familias, hasta en la mía también. Buenas noches, yo soy Liana Gretel. Un gusto.

0: Hola, ¿qué tal? Bienvenidos a una emisión más de Noticias 24 Horas, edición fin de semana. Soy Karen Marroquín, muchas gracias por acompañarnos. Así comenzamos. Hay una tensa calma en el conflicto armado entre Estados Unidos e Irán. El presidente Donald Trump asegura que ya llegaron a un acuerdo de paz, mientras que en Irán dicen todo lo contrario. ¿Cuál es la situación de una guerra que continúa alargándose? Anthony Belchi nos cuenta.
1: ¿Paz o una simple pausa antes de una nueva escalada? Donald Trump asegura que existe un principio de acuerdo con Irán y anuncia la suspensión de nuevos bombardeos, pero desde Teherán cuentan una historia completamente diferente. Niegan que exista un pacto definitivo, dos versiones que solo hace que meter más leña al fuego en la incertidumbre sobre el futuro del conflicto.
2: Era irrealista pensar que o en un fin de semana o en dos semanas se podía llegar a un acuerdo con Irán. Una, porque las diferencias entre los dos, las dos propuestas, es enorme.
1: Trump sostiene que el líder supremo iraní ha dado luz verde a un memorando de entendimiento que podría firmarse en Europa en los próximos días y que pasa por el fin al programa nuclear.
3: They will not only not have, they will not purchase, develop in any way, any shape, in any way, shape or form a nuclear weapon.
1: Pero Irán insiste en que no ha tomado una decisión final y que no renunciará a sus líneas rojas, entre ellas su programa nuclear y de misiles.
4: La situación se está poniendo cada vez más complicada porque en esos acuerdos Israel ha dicho que ellos quieren incluir el programa misilístico de Irán. Donald Trump ha dicho que sí, que se va a incluir, pero Irán no está por la labor.
1: La disputa va mucho más allá del programa nuclear. También está en juego el control del Estrecho de Hormuz, una de las rutas energéticas más importantes del planeta y por donde pasa buena parte del petróleo mundial.
5: Nos encontramos ante un supuesto bloqueo naval que realmente no se ha explicado cómo se va a ejecutar, sinceramente.
1: Mientras Trump alterna amenazas militares

0: Militares con llamados a la negociación, expertos advierten que cualquier acuerdo podría ser frágil y difícil de sostener en el tiempo.
1: Posiblemente se vaya a firmar algún tipo de acuerdo y en cuestión de medio o largo plazo, pues no sabría decirte cuándo, pero es un acuerdo sobre papel mojado interpuesto a la fuerza.
2: Y mientras continúan los esfuerzos diplomáticos para evitar una escalada mayor, la incertidumbre sigue dominando una región clave para la estabilidad global y los mercados energéticos. Anthony Belchi, Noticias Estrella TV.
3: Muchas gracias, Anthony. Y la administración Trump anunció una nueva ofensiva para localizar a menores migrantes no acompañados y combatir presuntos fraudes dentro del sistema de patrocinadores. El Departamento de Justicia asegura que miles de casos están bajo investigación y ya presentó cargos criminales contra 3 ciudadanos guatemaltecos. Rubén Pereira con la historia.
4: Durante una rueda de prensa, autoridades federales informaron que más de 475 mil menores no acompañados ingresaron a Estados Unidos durante la administración Biden. Además, aseguraron que más de 300 mil no habían podido ser localizados a finales de 2024.
5: Criminals calling themselves sponsors trafficked these children to the border, usually committing fraud to do so. And oftentimes the children were abused, assaulted, and certainly exploited.
4: Sin embargo, expertos en inmigración advierten que el hecho de que un menor no haya sido localizado por el gobierno no significa necesariamente que se encuentre desaparecido.
6: Muchos de ellos están aplicando para la visa juvenil, muchos de ellos están yendo a las cortes de inmigración, pero no necesariamente quizás estén viviendo con el patrocinador.
4: Otro de los principales focos de investigación son los llamados superpatrocinadores. El gobierno informó que más de 15.500 casos están bajo revisión por sospechas de que algunos adultos habrían recibido a múltiples menores utilizando información falsa o documentación fraudulenta.
2: Como parte de esta ofensiva, el Departamento de Justicia presentó cargos contra 2 mujeres y un hombre de Guatemala, acusados de participar en un esquema que habría facilitado el ingreso irregular de 12 menores migrantes hacia los Estados Unidos.
6: Cuando uno patrocina a una criatura, la información que se está dando es bajo perjurio. Quiere decir que si saben que están usando información incorrecta, eso es perjurio y eso puede ser un cargo federal.
4: Activistas comunitarios coinciden en que cualquier persona que reciba la custodia de un menor debe ser investigada adecuadamente. Sin embargo, advierten que las nuevas investigaciones también están generando preocupación entre familias que actualmente cuidan menores migrantes y temen ser objeto de revisiones o interrogatorios por parte de las autoridades.
7: Muchos de los que fueron patrocinadores aquí tenemos en la comunidad de La Villita en Chicago, los pones de nervio, ¿verdad? Les preocupas porque los niños ya están inscritos en la escuela, ya tienen amigos.
4: Rubén Pereira, Noticias Estrella TV.
3: Por otra parte, crece el miedo entre los inmigrantes con casos pendientes en la corte. El gobierno está implementando lo que llaman mega audiencias, donde un solo juez puede escuchar hasta 180 personas en una misma sesión. Abogados ahora advierten que esto podría afectar el debido proceso y acelerar las deportaciones. En Dallas, Texas, David Medina habló con algunos de los migrantes que tuvieron su cita este martes. Veamos.
8: Los tribunales de inmigración en todo el país han comenzado a implementar mega audiencias. Esta familia de origen venezolano estuvo en una de ellas este martes en la Corte de Inmigración de Dallas.
9: ¿Y usted cómo vio ahora? ¿Había mucha cantidad de
10: personas? Sí, había demasiada cantidad.
8: Las audiencias masivas en cortes de inmigración se han convertido bajo el gobierno del presidente Donald Trump en un modelo de juicios masivos en grupo, donde un solo juez o jueza llega a escuchar hasta 180 casos.
10: Pero sin embargo hubieron muchos que no se presentaron. Y ya nos dieron la próxima presentación, o sea, 2 meses y medio, muy corta, pero no importa, ahí estaremos.
8: A la misma audiencia de este martes llegó María junto a su pequeño hijo. Muchos, como es el caso de este inmigrante originaria de Honduras, llegan solos a estas audiencias, quienes no cuentan con representación legal.
11: Y yo estoy cumpliendo con venir y todos los requisitos que me estaban pidiendo, pero se me hace muy difícil contratar un abogado porque no tengo ni el permiso de trabajo ni nada de eso.
8: De acuerdo con la Asociación Americana de Abogados de Inmigración, esta práctica de mega audiencias busca acelerar los procesos migratorios, no respetar el debido proceso y aumentar la emisión de órdenes de deportación, particularmente en casos donde las personas no comparecen ante la corte.
12: El problema es que pues crea un margen de que hayan errores y violaciones al debido proceso de ley y que algunas personas pues renuncien a sus derechos involuntariamente sin poder defenderse de una deportación.
13: Estas mega audiencias no solo se están llevando a cabo aquí en esta corte de inmigración que está a mi espalda en la ciudad de Dallas, también en Boston, Chicago, Indianápolis, Laredo y San Antonio.
8: Expertos legales indican que quienes tengan procesos migratorios abiertos deben mantenerse informados, revisar constantemente el estado de sus expedientes y buscar asesoría legal lo antes posible para evitar errores que puedan tener consecuencias permanentes en su situación migratoria. David Medina, Noticias Estrella TV.
3: Y seguimos con el tema de inmigración, pues el zar de la frontera Tom Homan volvió a amenazar con inundar las calles de Nueva York con cientos de agentes de ICE. Desde la Gran Manzana, nuestra corresponsal Ángela González nos informa cómo las autoridades locales están a la defensiva ante este anuncio. Veamos.
14: A pocos días de que comience la Copa Mundial de Fútbol y en medio de la final de la NBA que ha atraído a miles de inmigrantes a la Gran Manzana, el zar de la frontera, Tom Homan, y de nueva cuenta, amenazó con inundar a Nueva York de agentes de ICE. Así se lo dijo a la cadena Fox. Esto es una respuesta a las acciones de la gobernadora del estado, Kathy Hochul, que aprobó en mayo una serie de provisiones limitando la cooperación local con los agentes migratorios. Ante la amenaza, el alcalde de la ciudad, Soran Mandami, en su cuenta de X, dijo que no le permitirá a ICE aterrorizar a las comunidades, en especial en este momento. Y activistas organizan talleres para asesorar a los inmigrantes.
15: Porque nuestra gente se merece respeto, dignidad y vivir sin miedo. Siempre que sabemos que se inyecta más dinero para poder ayudar en esta agencia, es contraproducente.
14: Los agentes de ICE han sido acusados de regularmente usar la fuerza excesiva y realizar arrestos sin órdenes judiciales y llenar los centros de detención con inmigrantes en condiciones infrahumanas en el sur de Manhattan y en Delaney, en New Jersey, donde se han producido enfrentamientos con manifestantes. Inmigrantes se debaten entre un agridulce.
16: Creo que hay que tener mucho cuidado, como siempre, y primero es cuidarnos entre comunidad, unos al otro, de uno al otro, y al mismo tiempo, pues, tratar de disfrutar, ¿no? Es el mundial solamente viene una vez cada 4 años.
17: Todo lo que hace el señor presidente, déjalo en mano de Dios. Es el único poderoso, no va a hacer algo la justicia.
14: La gobernadora también advirtió que un aumento de la presencia de los agentes de ICE en Nueva York podría afectar la economía, el derecho a las manifestaciones y que sería un desastre político para los republicanos. Desde Nueva York, Ángela González, Noticias Estrella TV.
3: Y con esto nos vamos a una pausa, pero no le cambie porque tenemos mucha más información al regresar. Ya volvemos.

0: Gracias por continuar con nosotros. Este lunes, trabajadores de autolavados y familiares afectados por las redadas masivas de inmigración en el sur de California recuerdan un año de operativos que han dejado miedo, separaciones y comunidades enteras en alerta. En la ciudad de Inglewood, varias organizaciones acompañaron a quienes dicen haber vivido de cerca el impacto de estas acciones federales. Nuestro corresponsal Luis Zaragoza nos tiene la historia.
1: A un año de que iniciara una serie de operativos en donde centenares de agentes de ICE y del Servicio de Inmigración participaran simultáneamente en varios centros de trabajo en algunas áreas de Los Ángeles, organizaciones y líderes comunitarios alzaron la mano para exigir justicia.
2: Todo levantado para decir no lo vamos a tolerar, ni el año pasado ni ahora.
1: Uno de los sectores más afectados fueron los centros de lavado de autos. Hasta la fecha y de acuerdo a datos del Centro de Trabajadores de la Industria de Car Wash, más de 370 trabajadores de distintos lugares de servicio de lavado de autos han sido detenidos por agentes de ICE y la mayoría de ellos deportados. Solo un grupo reducido pudo salir libre bajo fianza.
3: Ha habido solamente alrededor de 40 trabajadores que han sido liberados bajo fianza. Entonces varios de ellos han podido compartir sus experiencias con nosotros.
1: Alma Ramírez nos comentó que su esposo, un empleado de un car wash, fue detenido en enero pasado y enviado a un centro de detención en el área de California City. Desde ese día hasta la fecha, su situación económica ha sido deteriorada y no ha sido fácil conseguir recursos para mantener su casa, a sus hijos y ayudar a su esposo a salir en libertad.
4: Estamos peleando su caso, tratando de conseguir una fianza con el habeas.
1: Mario y siete de sus compañeros de trabajo también fueron detenidos en una redada el pasado mes de agosto. Afortunadamente, él salió libre bajo fianza, pero sus compañeros fueron deportados, nos comentó.
5: Ha sido muy frustrante, tanto para mí, para mi familia, algo muy frustrante, tanto emocional como económicamente, el pasar preso en el centro de adelanto 2 meses, el salir y todavía seguir batallando con mi caso legalmente, ha sido muy difícil.
1: Como resultado de varios operativos de los agentes federales, en donde varios trabajadores inmigrantes han sido deportados y varios más han quedado desempleados por miedo, algunos centros de trabajo como este sobre la avenida Imperial Highway en la ciudad de Linwood tuvo que cerrar sus puertas por la falta de personal y también por la falta de clientes.
6: La petición de los líderes comunitarios, así como de los familiares de inmigrantes que están detenidos, es que pronto queden en libertad. Luis Zaragoza, Noticias Estrella TV.
0: Muchas gracias, Luis. Y por otra parte, una nueva ley pretende decomisar miles de casas dejadas por sus dueños en Cuba. La ley le otorga poder al gobierno para apropiarse de dichas viviendas que estén consideradas como abandonadas. En Miami, nuestro compañero Ronald Dasha nos informa cómo muchas de esas propiedades son de cubanos que viven aquí en Estados Unidos. Veamos.
7: Un proyecto de ley conocido como la Nueva Ley de Vivienda en Cuba ha sido firmado por el mandatario Miguel Díaz-Canel y por el presidente de la Asamblea Nacional del Poder Popular de Cuba, el cual permite al régimen apropiarse de inmuebles que sean considerados abandonados o si la vivienda está en estado de ruina por abandono y el propietario no haya tomado medidas para recuperarla. Nick Gutiérrez, abogado y experto, explica que esta ley repite las expropiaciones que ocurrieron en Cuba en 1960, con la llegada de la revolución.
8: Principio de la revolución, en el 60 o el 61 quizás, el régimen comunista implementó la llamada Decreto Ley 891, que más conocida como la Ley del Abandono. Esta nueva ley, si se puede llamar una ley, debe de analizarse de ese punto de vista. Es la implementación de políticas totalitarias.
7: La ley además en su artículo 18

0: Especifica que la dirección de la vivienda municipal será la que evaluará el inmueble si está en estado de ruina e informará al consejo administrativo para que se expropie la casa. Para los entendidos, esta ley tiene que ver con el éxodo masivo que ha ocurrido, pues desde el 2022 más de 850 mil cubanos llegaron a los Estados Unidos.
1: Un nuevo gobierno con un Estado de Derecho y tribunales independientes debe de haber recursos para esas personas que perdieron sus propiedades ilegítimamente y deben de poder reclamarlas.
0: El exilio en Miami critica duramente esta medida.
2: No creo que sea justo porque si los cubanos se han tenido que ir es por culpa de ellos. Y arriba de eso le quieren expropiar las casas.
0: Muchos que viven entre Cuba y Miami prefieren no declarar por temor a represalias.
3: Yo me preocupo por lo mío, no me preocupo por lo mío.
4: ¿Le gustaría que hubiera una intervención?
3: No, no me gustaría porque una intervención implicaría muchas cosas de derramamiento de sangre en el sentido interno, una guerra civil entre los mismos cubanos.
0: Para Estrella News, soy Ronald Acha.
5: Y entre fiesta, fútbol y tensión política, la ciudad de Tijuana se convierte en punto clave durante el Mundial de Fútbol. La ciudad se ha estado preparando con un fanfest para que los aficionados puedan ver los juegos en pantalla gigante, mientras crecen las dudas por visas pendientes para integrantes de la selección de Irán que están concentrados ahí y varios periodistas deportivos. Nuestro corresponsal Vicente Calderón nos tiene la historia. Veamos.
6: Tijuana está muy lejos de la sede donde arrancará la Copa FIFA 2026 en México, pero ya prepara su escenario para unirse a la fiesta futbolera.
7: La gente ya trae ese ahora sí el espíritu del Mundial.
6: En la principal avenida turística alistan la pantalla gigante donde al menos 1,000 personas sentadas y el doble de pie podrían ver gratis los partidos de la selección nacional.
8: Pues una forma de que convivamos todos.
6: El Baja Food Fest da la bienvenida a todos, pero anticipan que serán más los residentes locales quienes lo aprovechen.
7: La capacidad hotelera, sí, nos comentan que no ha habido realmente un aumento en las reservaciones.
6: Consideran que la cercanía con Los Ángeles, que será sede mundialista, atraerá más a los turistas futboleros. La guerra de Israel y Estados Unidos contra Irán metió a esta frontera en la competencia. El equipo iraní arribó la madrugada del domingo a esta ciudad, donde ya empezaron sus entrenamientos. Solo los jugadores tienen autorización para entrar a la Unión Americana el día de su partido y tendrán que regresar a Tijuana al terminar ese encuentro.
8: Qué pena que le cierren las puertas a unos jugadores.
6: La llegada a Tijuana de la selección de Irán que participará en el Mundial y que no ha logrado conseguir las visas para toda su delegación ha despertado una nueva simpatía de los tijuanenses hacia esa nación.
9: Es una manera de hacerle ver al mundo que México siempre tiene las puertas abiertas para las personas, ¿no?
6: El argumento del gobierno norteamericano es que miembros del cuerpo técnico tienen nexos con organizaciones terroristas.
8: Mal, muy mal, triste y son creencias tontas.
6: Autoridades estadounidenses también han negado visas a periodistas y fotógrafos de otras naciones, así como a aficionados con presuntos vínculos con organizaciones terroristas.
9: El mundial ya no es para la gente. Los precios de los boletos son excesivamente altos.
6: En Tijuana, Vicente Calderón, Noticias Estrella TV.
5: Con esto nos vamos a otra breve pausa, pero no le cambie, ya volvemos con mucho más.

0: La NASA presentó en Houston a la tripulación de Artemis 3, la misión que marcará el último gran ensayo antes de intentar llevar nuevamente astronautas a la superficie de la Luna.
1: Test engineer and Coast Guard Reserve commander making his first space flight, mission specialist Andre Douglas.
0: Andre Douglas fue anunciado como especialista de misión.
1: And we have Army Black Hawk helicopter pilot, family medicine physician, and record-setting astronaut, mission specialist, Colonel Frank Rubio.
0: Junto a él estará Frank Rubio, astronauta de origen hispano, hijo de madre salvadoreña y nacido en Los Ángeles, quien ya hizo historia por su estancia récord en la Estación Espacial Internacional. La tripulación también incluye al italiano Luca Parmitano de la Agencia Espacial Europea como piloto y a Randy Bresnik como comandante, cuatro nombres que tendrán en sus manos una de las misiones más complejas del programa Artemis.
2: I'm honored by the role that I've been given. I'm also very humbled by the task in front of us. But first and foremost, I'm grateful.
0: Artemis 3 está prevista para despegar a finales del próximo año. No viajará hasta la Luna, pero pondrá a prueba en órbita terrestre bajo una delicada maniobra de acoplamiento entre la cápsula Orión de NASA y los módulos lunares de SpaceX y Blue Origin.
3: We'd also like to thank NASA leadership and our ESA leadership for the opportunity to represent all of humanity from this spaceship Earth.
0: El momento simbólico llegó cuando la tripulación de Artemis 2, que orbitó la Luna este año, entregó una batuta al nuevo equipo.
4: And you guys know, because you work in the office, we've been carrying these batons around for way too long. And so with that, the Artemis 2 crew, comrade, hands you the baton. You got the controls.
0: Para Bresnik, esa batuta representa una antorcha que ahora deberán llevar más lejos mientras la NASA avanza en su carrera por regresar a la Luna y establecer presencia humana a largo plazo en medio de la presión competitiva de China, que busca su propio alunizaje tripulado para 2030. Con Artemis 3, la NASA busca demostrar que sus nuevas naves pueden trabajar juntas en el espacio, un paso clave antes de que la siguiente tripulación intente volver a pisar la Luna. María Teresa Sarabia, Noticias Estrella TV.
5: Wow, le deseamos lo mejor a los astronautas. Bueno, así hemos llegado al final de esta emisión de Noticias 24 Horas, edición fin de semana. Muchísimas gracias por acompañarnos. We'll be right back.

0: emisión más de Noticias 24 Horas, edición fin de semana. Soy Karen Marroquín, gracias por acompañarnos. Así comenzamos. La guerra disparó la inflación en Estados Unidos a su nivel más alto en 3 años. El aumento del combustible y los alimentos presiona el bolsillo de millones de consumidores. Sin embargo, esto no parece preocuparle al presidente Trump, quien esta semana dijo que ama la inflación. Nuestro corresponsal Rubén Pereira tiene el reporte. Veamos.
1: Muy mal, cara. Está muy caro todo, está muy caro.
2: La apreciación de Eduardo sobre la economía es generalizada, y es que la inflación aumentó a 4.2% anual en mayo, su nivel más alto desde abril de 2023. El dato representa un incremento respecto al inicio del segundo mandato del presidente Donald Trump, cuando la inflación rondaba el 3%. De acuerdo con cifras federales, gran parte de este repunte está relacionado con el aumento en los costos de la energía.
3: Echar a andar el auto, mover la comida de la distribución a la tienda, de la tienda al restaurante, todo eso, el precio, el costo de operar sube porque el energético sube.
2: El impacto ya es visible en distintos sectores de la economía. Antes del conflicto en Irán, el precio promedio nacional de la gasolina se ubicaba en $2.98 por galón. Hoy supera los $4.15, un aumento cercano al 40%. Y ese incremento también se refleja en los pasillos de los supermercados. Comparado con hace un año, los tomates cuestan 32% más, la carne de res casi 13% más y los mariscos alrededor de 6% más.
4: Para ir a trabajar ya creo que se gasta más de gasolina que lo que entra de dinero. La comida igual, tiene que andar buscando uno las especiales.
2: Sin embargo, esto parece no preocupar al presidente Trump. El mandatario dijo que ama la inflación, porque aseguró que el aumento en los precios está relacionado en las acciones de Estados Unidos contra el petróleo iraní. Trump afirmó que su administración ha retirado millones de barriles de crudo iraní del mercado y sostuvo que, una vez que concluya el conflicto en Medio Oriente, tanto el petróleo como la inflación caerán rápidamente. Para algunos consumidores, la situación también ha sido decepcionante, especialmente para quienes respaldaron al presidente Donald Trump con la expectativa de una economía más fuerte y un menor costo de vida. Durante la campaña presidencial, una de las principales promesas económicas fue combatir la inflación y aliviar la presión sobre el bolsillo de los consumidores. Sin embargo, el reciente repunte en los precios está provocando nuevas críticas y reabriendo el debate sobre el desempeño económico de la administración.
3: Este cambio en inflación, la culpa se está poniendo sobre Trump, porque es la persona que entró con una campaña política de reducir inflación y la gente lo que está viendo que es una promesa de campaña que falló.
2: Rubén Pereira, Noticias Estrella TV.
0: Gracias, Rubén. Entre denuncias por las condiciones en centros de detención migratoria, una investigación reporta un fuerte aumento en el número de bebés y niños menores de 3 años bajo custodia de ICE desde el inicio de la segunda administración Trump. Desde Nueva York, Ángela González tiene la historia.
5: Al menos 500 bebés y niños menores de 3 años han sido detenidos. Es decir, un promedio de 25 menores de esas edades han estado bajo custodia de ICE a diario desde que comenzó la segunda administración de Donald Trump. Una cifra 10 veces mayor que en los últimos 12 meses. Esto según una investigación de The Marshall Project y MS Now, que además documentó las condiciones de detención.
6: Lack of access to clean water and age-appropriate food. A lot of these are very young children that are still nursing or using formula.
5: El pequeño Caleb, de apenas 2 años de edad, dejó de comer sólidos por 12 días. La depresión de ser separado de su padre lo enfermó, según este reporte. Ningún menor debería ser detenido, agregaron. Cada vez más personalidades alzan sus voces para cerrar estos centros. La creadora de videos educativos para niños en YouTube, Miss Rachel, visitó el centro de Lenny Hall en Nueva Jersey y documentó casos como el de esta niña de 13 años. Miss Rachel denunció que están traumatizando a los niños que solo quieren a sus padres otra vez. Allí les cantó canciones para reconfortarlos. Activistas denuncian que las condiciones de los centros de detención no son aptas para adultos y mucho menos para niños, y que muchas veces se quebrantan los acuerdos de Flores que los menores no deben permanecer por más de 20 días en centros de detención.
7: Este trauma que ellos están pasando no va a ser fácil sanar. Este trauma puede ser llevado a ellos mismos, a los niños, a los padres, y los niños cuando sean adultos, a sus hijos.
8: ICE no se ha pronunciado respecto del aumento de niños en detención, pero ha dicho que reciben comida apropiada, agua y cuidados médicos. Desde Nueva York, Ángela González, Noticias Estrella TV.
0: Gracias, Ángela, por esa historia conmovedora. Bueno, en pleno inicio del Mundial, Texas investiga a FIFA por presuntas irregularidades en la venta de boletos para partidos del torneo. El fiscal Ken Paxton asegura que algunos aficionados habrían recibido información engañosa sobre sus asientos, mientras autoridades del norte de estado ya alertan sobre fuertes impactos en el tráfico durante los juegos. David Medina nos tiene los detalles y las reacciones.
9: A pocas horas del inicio del Mundial, la Fiscalía Estatal de Texas anunció este martes que abrió una investigación contra la FIFA tras recibir varias denuncias por la presunta venta engañosa de entradas para los partidos que se disputarán en Dallas y Houston.
10: Finalmente dijeron que ya estaban vendidos, que todo estaba vendido y que por eso la demanda, por eso que muchos precios estaban sobre elevados, incluso en plataformas adicionales, por decir StubHub, todas esas compañías que venden la reventa de los tickets, también salían bien altos por este motivo, porque supuestamente ya estaban todos vendidos, claro. Pero no es verdad.
9: Las autoridades indicaron en un comunicado que varios fueron engañados sobre la ubicación de los asientos que estaban comprando, en lo que podría suponer una violación de las leyes comerciales de Texas.
11: Carísimas, muy, muy caras, imposibles de comprar. Precisamente esa fue una de las opciones para meterme de voluntario.
9: Martín señala que aplicó para ser voluntario de la FIFA porque asegura que esa era la única forma para poder entrar a un estadio y ver un partido del Mundial, ya que las entradas para asistir a la justa mundialista están muy caras.
11: Sí, dependiendo del partido y de todo eso, pero sí, hay aquí en el Arlington están carísimos.
9: Y las pesquisas del fiscal general de Texas se suman a la de otras investigaciones similares en California y Nueva York por la entrada de boletos al Mundial. La fiscalía señala que en una de las denuncias que recibió, un fanático pagó por entradas en la categoría 1, la más alta, con vistas premium al campo. Pero después de la compra, la FIFA ajustó los mapas de asientos y movió su entrada a una zona de menor categoría. Asimismo, las autoridades del transporte del norte de Texas están pidiendo a los residentes que hagan cambios de viajes temporales y voluntarios durante la Copa Mundial de la FIFA para ayudar a reducir la congestión en las carreteras principales, ya que la región albergará 9 partidos en el Dallas Stadium de Arlington. Los funcionarios han dicho que los días de partido crearán una demanda concentrada de viajes en las carreteras antes y después del inicio, particularmente en los corredores como la Interestatal 30 y la 360 cerca de Arlington. David Medina, Noticias Estrella TV.
0: Y cambiando de tema, una empresa de Miami-Dade logró un acuerdo para enviar combustible directamente a Cuba en medio de la crisis energética que vive la isla. Vanguard Energy, con sede en Coral Gables, planea abastecer al sector privado y organizaciones autorizadas mediante grandes cargamentos de gasolina y diésel almacenados en instalaciones de Cupet. Ronald Dasha con los detalles.
12: Duras críticas ha recibido la información que la empresa Vanguard Energy de la Florida firmó un contrato con una compañía importadora para enviar a Cuba 250 mil barriles de gasolina regular de 86 octanos y diésel, las cuales serían almacenadas en las instalaciones de Cupet, corporación estatal del régimen cubano.
13: Desgraciadamente, estas transacciones, quien termina beneficiado es el régimen. ¿Por qué? Quien alquila las facilidades de Cupet, que es la que administra el petróleo en Cuba, es del régimen, es de los militares cubanos. Ese alquiler, aunque lo hagan a un privado, el dinero va al régimen. En segundo lugar, quienes van a venir a utilizar ese petróleo son la gente del régimen principalmente. Después, si acaso, se lo venderán a algunos privados.
12: El periódico Miami Herald pudo entrevistar a Matthew Klam, presidente de la empresa Vanguard Energy, la cual enviaría el combustible una vez al mes o cada 40 días. Y de acuerdo a Klam, la gasolina y el diésel serían vendidos exclusivamente al sector privado cubano, organizaciones humanitarias y religiosas y entidades como la Embajada de los Estados Unidos en La Habana.
14: es una compañía americana haciendo negocios con una organización criminal. Y está el gobierno americano diciendo que está bien hecho. El plan es este, el plan es vender el pueblo de Cuba, o el plan es liberar y dar derechos humanos en Cuba y Venezuela.
15: De acuerdo al portal de negocios de la Florida Sunbeach, la compañía Vanguard Energy fue registrada en febrero de este año y su dirección física se encuentra en San Petersburg, en la Florida, y su dirección postal en este edificio en Coral Gables.
12: La publicación del Miami Herald citó a abogados relacionados con la empresa Vanguard Energy y señaló que ellos no entregarán el combustible a CUPET, empresa del régimen, que solo se encargará de inspeccionar la carga, y que los pagos de los compradores no serían en el sistema bancario cubano.
16: Eso no es, ahí no hay sector privado ninguno, ahí el sector privado es el gobierno, más ninguno. Eso es una forma de robar.
12: Pedimos una entrevista o una declaración por parte de Vanguard Energy a través del correo electrónico al presidente de la empresa. Y al cierre de este informe no hemos recibido respuesta. Para Estrella News, su Rondacha.
0: Y con esta historia nos vamos a una pausa. No le cambie, tenemos mucha más información al regresar. Ya volvemos.

0: Gracias por continuar con nosotros. En medio de la inauguración del Mundial, aumenta el caos en la capital mexicana. Los padres de los alumnos desaparecidos de Ayotzinapa se unieron a las protestas de los maestros, pues saben que los reflectores del mundo están precisamente en la Ciudad de México y quieren que sus voces sean escuchadas. Víctor Blázquez estuvo con ellos y nos trae sus testimonios.
1: La Coordinadora Nacional de Trabajadores de la Educación, CENTE, no da tregua a las protestas que han realizado en Ciudad de México. Siguen en su postura de poner a la ciudad bajo caos. La tensión crece. Este miércoles, madres y padres de los 43 jóvenes desaparecidos de Ayotzinapa unieron fuerzas con el magisterio para que su voz también sea escuchada cuando los reflectores del mundo están sobre México.
2: No en contra, ¿verdad? El Mundial se va a desarrollar y la gente pues tiene su derecho de participar, de ver, de acudir, pues eso es para los padres, pues es nosotros no estamos en ese sentido, ahora solamente pues queremos manifestarnos. El dolor de una madre, un padre, pues no puede compararse con un mundial, ¿verdad? No se puede.
1: Este es el panorama de la capital del país. Plantones que impiden llegar al FanFest, mesas de negociación en la Secretaría de Gobernación y bloqueos en las principales calles que desquician el tráfico.
3: Si es que llegamos a una negociación, pues regresaremos a nuestros centros de trabajo y si no, seguiremos con siguientes acciones contundentes.
1: Sin importar que la ciudad viva momentos difíciles de movilidad y de caídas en las ventas, siempre hay momento para una cascarita, como dicen aquí. A unas millas del epicentro de las protestas, el aeropuerto de la ciudad permanece custodiado por policías antimotines para evitar que sea tomado por quienes protestan en las calles. Sin embargo, estos turistas que llegaron con maletas para estar presentes en el primer partido enfrentaron dificultades de horas para acercarse a su hotel.
4: Muy desafortunado todo esto que está pasando. Nos hicieron caminar 2 kilómetros, nos bajaron del taxi. Es una vergüenza, la verdad, nuestro país como estamos. En vez de que esto sea una fiesta, que esta gente se ponga a trabajar.
1: Prácticamente estamos a unas horas de la inauguración del Mundial 2026 en la sede de la Ciudad de México. Pero la tensión crece porque las protestas amagan con ser más fuertes cada vez. En Ciudad de México, Víctor Blázquez, Noticias Estrella TV.
0: Cambiando de tema, la crisis eléctrica en Venezuela ya no solo se mide en apagones, sino en vidas paralizadas. Estados del interior reportan más de 12 horas sin luz al día, comercios pierden mercancía y familias denuncian daños constantes justo cuando el gobierno da un giro y vuelve a permitir inversión privada en el sector eléctrico. En Caracas, Carolina Bigot tiene las reacciones.
5: A leña, se cocina a leña.
6: Se trata de una crisis que lleva más de 2 décadas sin solución y los venezolanos han tenido que volver incluso a métodos de la época de la colonia. Esta señora describe el atraso producto de la falta de servicio.
5: La gente está pasando trabajo allá porque no, se corta constantemente y a cada rato la luz. ¿Tú comes? Un hervido es a leña.
6: Están agotados, cansados, su calidad de vida destruida, así como la economía. Al estar en zonas sin electricidad se afecta todo, hospitales, transportes, comercio y los hogares.
7: Un sufrimiento total, no saben cómo hacerlo, si lo meten a la nevera, se congela la nevera y se pierde el producto y se gasta la inversión.
6: En Caracas hay apagones por máximo 2 horas y fluctuaciones constantes, pero en el interior del país viven 8, 12 y hasta 14 horas sin servicio a diario.
7: San Cristóbal, eso, un caos total, 8 horas de corte diario.
6: En vista de la crisis y la poca capacidad del gobierno para solucionar, el presidente de la Asamblea, Jorge Rodríguez, expuso la ley para modificar y privatizar el sector como funcionaba antes de la era del chavismo revolucionario.
8: Aprobado por unanimidad.
6: El grupo Zuluaga, conformado por ingenieros que construyeron y gerenciaron el sistema eléctrico por años, se pronunciaron a través de un comunicado publicado también en X. Consideran que la reforma a la ley no aborda los problemas principales, que son la pobreza que genera inseguridad eléctrica, y se enfoca solo en modificar la estructura. Además, estos especialistas atribuyen la crisis a años de poca inversión, falta de mantenimiento y proyectos inconclusos. Estiman que se requieren al menos 15 mil millones de dólares para ejecutar un plan de estabilización en los próximos 3 años.
9: Y al parecer, tanta es la asfixia del gobierno de Delcy Rodríguez que para dentro de 2 meses han decidido hacer una gran convención nacional llamada la Semana Eléctrica, en la que invitarán a empresas internacionales para que puedan hacer inversiones en el sector. Desde Caracas, Venezuela, Carolina Bigot, Noticias Estrella TV.
0: Mientras tanto, en Guatemala, la tormenta Cristina continúa dejando un rastro de destrucción. En amplias zonas costeras del Pacífico, el mar se salió y arrasó casas y hoteles, mientras ríos desbordados y deslaves han provocado muertes, evacuaciones y cientos de emergencias. Nuestro corresponsal José Flores tiene el informe.
8: El paso de la tormenta Cristina ha generado fuertes lluvias en varios lugares de Guatemala, por lo que el mar se desbordó y destruyó casas y hoteles en el Pacífico, al tiempo que algunos ríos se salieron de su cauce y se produjeron varios deslaves que han dejado 5 personas fallecidas en lo que va del temporal.
10: Se han atendido un total de 293 emergencias, afectando a 2.942 personas.
11: Sea tormenta, lo que sea, siempre hay miedo, ¿va usted? No estamos preparados para cosas así grandes, ¿va usted? Pero así es la naturaleza, así es la voluntad de Dios que se puede hacer.
8: Uno de los fenómenos más fuertes se registró en el puerto de Iztapa, en el Pacífico guatemalteco, donde las olas generadas por el enfurecido mar destruyeron lo que encontraron a su paso, generando el temor de los pobladores.
12: Ojalá que se calma la lluvia, ¿verdad?, para que no nos siga afectando. Ya se nos inundó como unas 25 manzanas de milpa.
13: Pero tenemos que esperar que el sistema escalonado funcione. Los alcaldes tienen que hacer la solicitud de ayuda humanitaria para que nosotros podamos desplegarla en el territorio.
8: En otros lugares las lluvias han sido copiosas y generaron que varios ríos se desbordaran, por lo que muchas familias tuvieron que ser trasladadas a algunos albergues.
14: Sí, estamos con miedo por las inundaciones. Así como nosotros necesitamos ayuda porque no tenemos dónde ir y que el gobierno que nos apoye.
8: También se produjeron algunos deslaves que generaron daños irreparables en las viviendas de varias personas que lo perdieron todo. Las autoridades le pidieron a los pobladores que se alejen de los ríos desbordados y de la orilla del mar para evitar una mayor tragedia, ya que se teme que las lluvias se puedan incrementar en las próximas horas. En Guatemala, José Flores, Noticias Estrella TV.
0: Y así nos vamos a otra breve pausa, no le cambie, ya volvemos.

Gracias por continuar con nosotros. Les cuento que el árbitro somalí, quien le negaron entrada a Estados Unidos, ya tiene puertas abiertas en otro país. Fue Canadá que se ofreció a recibir a Omar Artin para arbitrar partidos en Toronto. La alcaldesa de esa ciudad, Olivia Chow, afirmó que negarle la entrada no es correcto porque se ha ganado su lugar en la Copa con trabajo duro y con perseverancia. A Artin le negaron la entrada citando una verificación migratoria. Mientras tanto, un hotel de lujo en Nueva York quiere llevar la fiebre mundialista a otro nivel. Y es que, mire, ofrece un paquete de $1,000,000 para ver la FIFA al final del Mundial 2026 en Nueva Jersey. Incluye 4 noches, 6 boletos en media cancha, traslado en helicóptero, mayordomo 24 horas, masajes, comida de alto nivel y hasta paseo privado por el río Hudson. Suena bien, pero mejor me quedo viendo el partido en casita. El Papa León XIV, en su viaje por España, llegó a la Basílica de la Sagrada Familia en Barcelona. El pontífice fue recibido por el rey Felipe y su esposa, doña Leticia, y su visita fue para inaugurar una espiral geométrica de la basílica, que también es la basílica más alta del mundo. Esta es la tercera visita de un papa católico a la Basílica de la Sagrada Familia. Pero mire usted de qué manera tan colorida recibieron al papa en Barcelona. 100 personas formaron una torre humana de 10 metros de alta para darle la bienvenida. Y fue justo cuando los más pequeños treparon hasta lo alto de la torre que el Papa se mostró emocionado con un aplauso. Los llamados castillos son clásicos de Cataluña, España, y solo se hacen con cuerpos humanos. Este evento se realizó en el Estadio de Barcelona ante un público de, mire, 40,000 asistentes. Y así hemos llegado al final de esta emisión Noticias 24 Horas, edición fin de semana. Gracias por acompañarnos. Tenga usted un buen fin de semana.

0: Hola, ¿qué tal? Bienvenidos a una emisión más de Noticias 24 Horas, edición fin de semana. Soy Karen Marroquín, muchas gracias por acompañarnos. Así comenzamos. Hay una tensa calma en el conflicto armado entre Estados Unidos e Irán. El presidente Donald Trump asegura que ya llegaron a un acuerdo de paz, mientras que en Irán dicen todo lo contrario. ¿Cuál es la situación de una guerra que continúa alargándose? Anthony Belchi nos cuenta.
1: ¿Paz o una simple pausa antes de una nueva escalada? Donald Trump asegura que existe un principio de acuerdo con Irán y anuncia la suspensión de nuevos bombardeos, pero desde Teherán cuentan una historia completamente diferente. Niegan que exista un pacto definitivo, dos versiones que solo hace que meter más leña al fuego en la incertidumbre sobre el futuro del conflicto.
2: Era irrealista pensar que o en un fin de semana o en dos semanas se podía llegar a un acuerdo con Irán. Una, porque las diferencias entre los dos, las dos propuestas, es enorme.
1: Trump sostiene que el líder supremo iraní ha dado luz verde a un memorando de entendimiento que podría firmarse en Europa en los próximos días y que pasa por el fin al programa nuclear.
3: They will not only not have, they will not purchase, develop in any way, any shape, in any way, shape or form a nuclear weapon.
1: Pero Irán insiste en que no ha tomado una decisión final y que no renunciará a sus líneas rojas, entre ellas su programa nuclear y de misiles.
4: La situación se está poniendo cada vez más complicada porque en esos acuerdos Israel ha dicho que ellos quieren incluir el programa misilístico de Irán. Donald Trump ha dicho que sí, que se va a incluir, pero Irán no está por la labor.
1: La disputa va mucho más allá del programa nuclear. También está en juego el control del Estrecho de Hormuz, una de las rutas energéticas más importantes del planeta y por donde pasa buena parte del petróleo mundial.
5: Nos encontramos ante un supuesto bloqueo naval que realmente no se ha explicado cómo se va a ejecutar, sinceramente.
1: Mientras Trump alterna amenazas militares con llamados a la negociación, expertos advierten que cualquier acuerdo podría ser frágil y difícil de sostener en el tiempo.
4: Posiblemente se vaya a firmar algún tipo de acuerdo y en cuestión de medio o largo plazo, pues no sabría decirte cuándo, pero es un acuerdo sobre papel mojado interpuesto a la fuerza.
1: Y mientras continúan los esfuerzos diplomáticos para evitar una escalada mayor, la incertidumbre sigue dominando una región clave para la estabilidad global y los mercados energéticos. Anthony Belchi, Noticias Estrella TV.
0: Muchas gracias, Anthony. Y la administración Trump anunció una nueva ofensiva para localizar a menores migrantes no acompañados y combatir presuntos fraudes dentro del sistema de patrocinadores. El Departamento de Justicia asegura que miles de casos están bajo investigación y ya presentó cargos criminales contra tres ciudadanos guatemaltecos. Rubén Pereira con la historia.

0: Durante una rueda de prensa, autoridades federales informaron que más de 475 mil menores no acompañados ingresaron a Estados Unidos durante la administración Biden. Además, aseguraron que más de 300 mil no habían podido ser localizados a finales de 2024.
1: Criminals calling themselves sponsors trafficked these children to the border, usually committing fraud to do so. And oftentimes the children were abused, assaulted, and certainly exploited.
0: Sin embargo, expertos en inmigración advierten que el hecho de que un menor no haya sido localizado por el gobierno no significa necesariamente que se encuentre desaparecido.
2: Muchos de ellos están aplicando para la visa juvenil, muchos de ellos están yendo a las cortes de inmigración, pero no necesariamente quizás estén viviendo con el patrocinador.
0: Otro de los principales focos de investigación son los llamados superpatrocinadores. El gobierno informó que más de 15.500 casos están bajo revisión por sospechas de que algunos adultos habrían recibido a múltiples menores utilizando información falsa o documentación fraudulenta.
3: Como parte de esta ofensiva, el Departamento de Justicia presentó cargos contra dos mujeres y un hombre de Guatemala, acusados de participar en un esquema que habría facilitado el ingreso irregular de 12 menores migrantes hacia los Estados Unidos.
2: Cuando uno patrocina a una criatura, la información que se está dando es bajo perjurio. Quiere decir que si saben que están usando información incorrecta, eso es perjurio y eso puede ser un cargo federal.
0: Activistas comunitarios coinciden en que cualquier persona que reciba la custodia de un menor debe ser investigada adecuadamente. Sin embargo, advierten que las nuevas investigaciones también están generando preocupación entre familias que actualmente cuidan menores migrantes y temen ser objeto de revisiones o interrogatorios por parte de las autoridades.
4: Muchos de los que fueron patrocinadores aquí tenemos en la comunidad de La Villita en Chicago, los pones de nervio, ¿verdad? Les preocupas porque los niños ya están inscritos en la escuela, ya tienen amigos.
0: Rubén Pereira, Noticias Estrella TV.
5: Por otra parte, crece el miedo entre los inmigrantes con casos pendientes en la corte. El gobierno está implementando lo que llaman mega audiencias, donde un solo juez puede escuchar hasta 180 personas en una misma sesión. Abogados ahora advierten que esto podría afectar el debido proceso y acelerar las deportaciones. En Dallas, Texas, David Medina habló con algunos de los migrantes que tuvieron su cita este martes. Veamos.
6: Los tribunales de inmigración en todo el país han comenzado a implementar mega audiencias. Esta familia de origen venezolano estuvo en una de ellas este martes en la Corte de Inmigración de Dallas.
7: ¿Y usted cómo vio ahora? ¿Había mucha cantidad de
8: personas? Sí, había demasiada cantidad.
6: Las audiencias masivas en cortes de inmigración se han convertido bajo el gobierno del presidente Donald Trump en un modelo de juicios masivos en grupo, donde un solo juez o jueza llega a escuchar hasta 180 casos.
8: Pero sin embargo hubieron muchos que no se presentaron. Y ya nos dieron la próxima presentación, o sea, 2 meses y medio, muy corta, pero no importa, ahí estaremos.
6: A la misma audiencia de este martes llegó María junto a su pequeño hijo. Muchos, como es el caso de este inmigrante originaria de Honduras, llegan solos a estas audiencias, quienes no cuentan con representación legal.
9: Y yo estoy cumpliendo con venir y todos los requisitos que me estaban pidiendo, pero se me hace muy difícil contratar a un abogado porque no tengo ni el permiso de trabajo ni nada de eso.
6: De acuerdo con la Asociación Americana de Abogados de Inmigración, esta práctica de mega audiencias busca acelerar los procesos migratorios, no respetar el debido proceso y aumentar la emisión de órdenes de deportación, particularmente en casos donde las personas no comparecen ante la corte.
10: El problema es que pues crea un margen de que hayan errores y violaciones al debido proceso de ley y que algunas personas pues renuncien a sus derechos involuntariamente, sin poder defenderse de una deportación.
6: Estas mega audiencias no solo se están llevando a cabo aquí, en esta corte de inmigración que está a mi espalda en la ciudad de Dallas, también en Boston, Chicago, Indianápolis, Laredo y San Antonio. Expertos legales indican que quienes tengan procesos migratorios abiertos deben mantenerse informados, revisar constantemente el estado de sus expedientes y buscar asesoría legal lo antes posible para evitar errores que puedan tener consecuencias permanentes en su situación migratoria. David Medina, Noticias Estrella TV.
5: Y seguimos con el tema de inmigración, pues el zar de la frontera Tom Homan volvió a amenazar con inundar las calles de Nueva York con cientos de agentes de ICE. Desde la Gran Manzana, nuestra corresponsal Ángela González nos informa cómo las autoridades locales están a la defensiva ante este anuncio. Veamos.
11: A pocos días de que comience la Copa Mundial de Fútbol y en medio de la final de la NBA que ha atraído a miles de inmigrantes

0: a la Gran Manzana, el zar de la frontera, Tom Homan, y de nueva cuenta amenazó con inundar a Nueva York de agentes de ICE. Así se lo dijo a la cadena Fox. Esto es una respuesta a las acciones de la gobernadora del estado, Kathy Hochul, que aprobó en mayo una serie de prohibiciones limitando la cooperación local con los agentes migratorios. Ante la amenaza, el alcalde de la ciudad, Soran Mandami, en su cuenta de X, dijo que no le permitirá a ICE aterrorizar a las comunidades, en especial en este momento. Y activistas organizan talleres para asesorar a los inmigrantes.
1: Porque nuestra gente se merece respeto, dignidad y vivir sin miedo. Siempre que sabemos que se inyecta más dinero para poder ayudar en esta agencia, es contraproducente.
0: Los agentes de ICE han sido acusados de regularmente usar la fuerza excesiva y realizar arrestos sin órdenes judiciales y llenar los centros de detención con inmigrantes en condiciones infrahumanas en el sur de Manhattan y en Delaney, en New Jersey, donde se han producido enfrentamientos con manifestantes. Inmigrantes se debaten entre un agridulce.
2: Creo que hay que tener mucho cuidado, como siempre, y primero es cuidarnos entre comunidad, unos al otro, de uno al otro, y al mismo tiempo, pues, tratar de disfrutar, ¿no? Es el mundial solamente viene una vez cada 4 años.
3: Todo lo que hace el señor presidente, déjalo en manos de Dios. Es el único poderoso que lo va a hacer algo, la justicia.
0: La gobernadora también advirtió que un aumento de la presencia de los agentes de ICE en Nueva York podría afectar la economía, el derecho a las manifestaciones y que sería un desastre político para los republicanos. Desde Nueva York, Ángela González, Noticias Estrella TV.
4: Y con esto nos vamos a una pausa, pero no le cambie porque tenemos mucha más información al regresar. Ya volvemos.

0: gracias por continuar con nosotros. Este lunes, trabajadores de autolavados y familiares afectados por las redadas masivas de inmigración en el sur de California recuerdan un año de operativos que han dejado miedo, separaciones y comunidades enteras en alerta. En la ciudad de Inglewood, varias organizaciones acompañaron a quienes dicen haber vivido de cerca el impacto de estas acciones federales. Nuestro corresponsal Luis Zaragoza nos tiene la historia.
1: A un año de que iniciara una serie de operativos en donde centenares de agentes de ICE y del Servicio de Inmigración participaran simultáneamente en varios centros de trabajo en algunas áreas de Los Ángeles, organizaciones y líderes comunitarios alzaron la mano para exigir justicia.
2: Todo levantado para decir no lo vamos a tolerar, ni el año pasado ni ahora.
1: Uno de los sectores más afectados fueron los centros de lavado de autos. Hasta la fecha y de acuerdo a datos del Centro de Trabajadores de la Industria de Car Wash, más de 370 trabajadores de distintos lugares de servicio de lavado de autos han sido detenidos por agentes de ICE y la mayoría de ellos deportados. Solo un grupo reducido pudo salir libre bajo fianza.
3: Ha habido solamente alrededor de 40 trabajadores que han sido liberados bajo fianza. Entonces varios de ellos han podido compartir sus experiencias con nosotros.
1: Alma Ramírez nos comentó que su esposo, un empleado de un car wash, fue detenido en enero pasado y enviado a un centro de detención en el área de California City. Desde ese día hasta la fecha, su situación económica ha sido deteriorada y no ha sido fácil conseguir recursos para mantener su casa, a sus hijos y ayudar a su esposo a salir en libertad.
4: Estamos peleando su caso, tratando de conseguir una fianza con el habeas.
1: Mario y siete de sus compañeros de trabajo también fueron detenidos en una redada el pasado mes de agosto. Afortunadamente, él salió libre bajo fianza, pero sus compañeros fueron deportados, nos comentó.
5: Ha sido muy frustrante, tanto para mí, para mi familia, algo muy frustrante, tanto emocional como económicamente, el pasar preso en el centro de adelanto 2 meses, el salir y todavía seguir batallando con mi caso legalmente, ha sido muy difícil.
1: Como resultado de varios operativos de los agentes federales, en donde varios trabajadores inmigrantes han sido deportados y varios más han quedado desempleados por miedo, algunos centros de trabajo como este sobre la avenida Imperial Highway en la ciudad de Linwood tuvo que cerrar sus puertas por la falta de personal y también por la falta de clientes.
6: La petición de los líderes comunitarios, así como de los familiares de inmigrantes que están detenidos, es que pronto queden en libertad. Luis Zaragoza, Noticias Estrella TV.
0: Muchas gracias, Luis. Y por otra parte, una nueva ley pretende decomisar miles de casas dejadas por sus dueños en Cuba. La ley le otorga poder al gobierno para apropiarse de dichas viviendas que estén consideradas como abandonadas. En Miami, nuestro compañero Ronald Dasha nos informa cómo muchas de esas propiedades son de cubanos que viven aquí en Estados Unidos. Veamos.
7: Un proyecto de ley conocido como la Nueva Ley de Vivienda en Cuba ha sido firmado por el mandatario Miguel Díaz-Canel y por el presidente de la Asamblea Nacional del Poder Popular de Cuba, el cual permite al régimen apropiarse de inmuebles que sean considerados abandonados o si la vivienda está en estado de ruina por abandono y el propietario no haya tomado medidas para recuperarla. Nick Gutiérrez, abogado y experto, explica que esta ley repite las expropiaciones que ocurrieron en Cuba en 1960, con la llegada de la revolución.
8: Principio de la revolución, en el 60 o 61 quizás, el régimen comunista implementó la llamada Decreto Ley 891, que más conocida como la Ley del Abandono. Esta nueva ley, si se puede llamar una ley, debe de analizarse de ese punto de vista. Es la implementación de políticas totalitarias.
7: La ley además en su artículo 18 especifica que la dirección de la vivienda municipal será la que evaluará el inmueble si está en estado de ruina e informará al consejo administrativo para que se expropie la casa. Para los entendidos, esta ley tiene que ver con el éxodo masivo que ha ocurrido, pues desde el 2022 más de 850 mil cubanos llegaron a los Estados Unidos.
8: Un nuevo gobierno con un Estado de Derecho y tribunales independientes debe de haber recursos para esas personas que perdieron sus propiedades ilegítimamente y deben de poder reclamarlas.
7: El exilio en Miami critica duramente esta medida.
9: No creo que sea justo, porque si los cubanos se han tenido que ir es por culpa de ellos. Y arriba de eso le quieren expropiar las casas.
7: Muchos que viven entre Cuba y Miami prefieren no declarar por temor a represalias.
10: Yo me preocupo por lo mío, no me preocupo por lo mío.
11: ¿Le gustaría que hubiera una intervención?
10: No, No me gustaría porque una intervención implicaría muchas cosas de derramamiento de sangre en el sentido interno, una guerra civil entre los mismos cubanos.
7: Para Estrella News, soy Ronald Hacha.
0: Y entre fiesta, fútbol y tensión política, la ciudad de Tijuana se convierte en punto clave durante el Mundial de Fútbol. La ciudad se ha estado preparando con un FanFest para que los aficionados puedan ver los juegos en pantalla gigante, mientras crecen las dudas por visas pendientes para integrantes de la selección de Irán que están concentrados ahí y varios periodistas deportivos. Nuestro corresponsal Vicente Calderón nos tiene la historia. Veamos.
11: Tijuana está muy lejos de la sede donde arrancará la Copa FIFA 2026 en México, pero ya prepara su escenario para unirse a la fiesta futbolera.
12: La gente ya trae ese ahora sí el espíritu del Mundial.
11: En la principal avenida turística alistan la pantalla gigante donde al menos 1,000 personas sentadas y el doble de pie podrían ver gratis los partidos de la selección nacional.
13: Pues una forma de que convivamos todos.
11: El Baja Food Fest da la bienvenida a todos, pero anticipan que serán más los residentes locales quienes lo aprovechen.
12: La capacidad hotelera, sí, nos comentan que no ha habido realmente un aumento en las reservaciones.
11: Consideran que la cercanía con Los Ángeles, que será sede mundialista, atraerá más a los turistas futboleros. La guerra de Israel y Estados Unidos contra Irán metió a esta frontera en la competencia. El equipo iraní arribó la madrugada del domingo a esta ciudad, donde ya empezaron sus entrenamientos. Solo los jugadores tienen autorización para entrar a la Unión Americana el día de su partido y tendrán que regresar a Tijuana al terminar ese encuentro.
13: Qué pena que le cierren las puertas a unos jugadores.
11: La llegada a Tijuana de la selección de Irán que participará en el Mundial y que no ha logrado conseguir las visas para toda su delegación ha despertado una nueva simpatía de los tijuanenses hacia esa nación.
14: Es una manera de hacerle ver al mundo que México siempre tiene las puertas abiertas para las personas, ¿no?
11: El argumento del gobierno norteamericano es que miembros del cuerpo técnico tienen nexos con organizaciones terroristas.
13: Mal, muy mal, triste y son creencias tontas.
11: Autoridades estadounidenses también han negado visas a periodistas y fotógrafos de otras naciones, así como a aficionados con presuntos vínculos con organizaciones terroristas.
14: El mundial ya no es para la gente. Los precios de los boletos son excesivamente altos.
11: En Tijuana, Vicente Calderón, Noticias Estrella TV.
0: Con esto nos vamos a otra breve pausa, pero no le cambie, ya volvemos con mucho más.
15: Guillermo del Toro es un director de cine mexicano conocido por su trabajo en películas de género de terror y fantasía. El Espinazo del Diablo, ambientada en un internado durante la Guerra Civil Española, combina elementos de terror sobrenatural con un trasfondo histórico. El Laberinto del Fauno, la historia sigue a una niña que se encuentra en un mundo mágico lleno de criaturas aterradoras y fascinantes. Mamá, esta película de terror sobrenatural que cuenta la historia de dos niñas que son criadas por una entidad paranormal después de sobrevivir a un accidente. La Cumbre Escarlata, la trama sigue a una joven que se casa y se muda a una mansión decrépita habitada por oscuros secretos. La Forma del Agua, narra la relación entre una mujer muda y una criatura acuática en un laboratorio de alta seguridad durante la Guerra Fría. El Callejón de las Almas Perdidas. La historia gira en torno a un estafador que se involucra en oscuros secretos y manipulaciones.
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0: La NASA presentó en Houston a la tripulación de Artemis 3, la misión que marcará el último gran ensayo antes de intentar llevar nuevamente astronautas a la superficie de la Luna.
1: Test engineer and Coast Guard Reserve commander making his first space flight, mission specialist Andre Douglas.
0: Andre Douglas fue anunciado como especialista de misión.
1: We have Army Black Hawk helicopter pilot, family medicine physician, and record-setting astronaut, mission specialist, Colonel Frank Rubio.
0: Junto a él estará Frank Rubio, astronauta de origen hispano, hijo de madre salvadoreña y nacido en Los Ángeles, quien ya hizo historia por su estancia récord en la Estación Espacial Internacional. La tripulación también incluye al italiano Luca Parmitano de la Agencia Espacial Europea como piloto y a Randy Bresnik como comandante, cuatro nombres que tendrán en sus manos una de las misiones más complejas del programa Artemis.
2: I'm honored by the role that I've been given. I'm also very humbled by the task in front of us. But first and foremost, I'm grateful.
0: Artemis 3 está prevista para despegar a finales del próximo año. No viajará hasta la Luna, pero pondrá a prueba en órbita terrestre bajo una delicada maniobra de acoplamiento entre la cápsula Orión de NASA y los módulos lunares de SpaceX y Blue Origin.
3: We'd also like to thank NASA leadership and our ESA leadership for the opportunity to represent all of humanity from this spaceship Earth.
0: El momento simbólico llegó cuando la tripulación de Artemis 2, que orbitó la Luna este año, entregó una batuta al nuevo equipo.
4: And you guys know, because you work in the office, we've been carrying these batons around for way too long. And so with that, the Artemis 2 crew, comrade, hands you the baton. You got the controls.
0: Para Bresnik, esa batuta representa una antorcha que ahora deberán llevar más lejos mientras la NASA avanza en su carrera por regresar a la Luna y establecer presencia humana a largo plazo en medio de la presión competitiva de China, que busca su propio alunizaje tripulado para 2030. Con Artemis 3, la NASA busca demostrar que sus nuevas naves pueden trabajar juntas en el espacio, un paso clave antes de que la siguiente tripulación intente volver a pisar la Luna. María Teresa Sarabia, Noticias Estrella TV.
5: Wow, le deseamos lo mejor a los astronautas. Bueno, así hemos llegado al final de esta emisión de Noticias 24 Horas, edición fin de semana. Muchísimas gracias por

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0: Bienvenidos a una emisión más de Noticias 24 Horas, edición fin de semana. Soy Karen Marroquín, gracias por acompañarnos. Así comenzamos. La guerra disparó la inflación en Estados Unidos a su nivel más alto en 3 años. El aumento del combustible y los alimentos presiona el bolsillo de millones de consumidores. Sin embargo, esto no parece preocuparle al presidente Trump, quien esta semana dijo que ama la inflación. Nuestro corresponsal Rubén Pereira tiene el reporte. Veamos.
1: Muy mal, cara. Está muy caro todo, está muy caro.
2: La apreciación de Eduardo sobre la economía es generalizada, y es que la inflación aumentó a 4.2% anual en mayo, su nivel más alto desde abril de 2023. El dato representa un incremento respecto al inicio del segundo mandato del presidente Donald Trump, cuando la inflación rondaba el 3%. De acuerdo con cifras federales, gran parte de este repunte está relacionado con el aumento en los costos de la energía.
3: Echar a andar el auto, mover la comida de la distribución a la tienda, de la tienda al restaurante, todo eso, el precio, el costo de operar sube porque el energético sube.
2: El impacto ya es visible en distintos sectores de la economía. Antes del conflicto en Irán, el precio promedio nacional de la gasolina se ubicaba en $2.98 por galón. Hoy supera los $4.15, un aumento cercano al 40%. Y ese incremento también se refleja en los pasillos de los supermercados. Comparado con hace un año, los tomates cuestan 32% más, la carne de res casi 13% más y los mariscos alrededor de 6% más.
4: Para ir a trabajar ya creo que se gasta más de gasolina que lo que entra de dinero. La comida igual, tiene que andar buscando uno las especiales.
2: Sin embargo, esto parece no preocupar al presidente Trump. El mandatario dijo que ama la inflación, porque aseguró que el aumento en los precios está relacionado en las acciones de Estados Unidos contra el petróleo iraní. Trump afirmó que su administración ha retirado millones de barriles de crudo iraní del mercado y sostuvo que, una vez que concluya el conflicto en Medio Oriente, tanto el petróleo como la inflación caerán rápidamente.
5: Para algunos consumidores, la situación también ha sido decepcionante, especialmente para quienes respaldaron al presidente Donald Trump con la expectativa de una economía más fuerte y un menor costo de vida.
2: Durante la campaña presidencial, una de las principales promesas económicas fue combatir la inflación y aliviar la presión sobre el bolsillo de los consumidores. Sin embargo, el reciente repunte en los precios está provocando nuevas críticas y reabriendo el debate sobre el desempeño económico de la administración.
3: Este cambio en inflación, la culpa se está poniendo sobre Trump, porque es la persona que entró con una campaña política de reducir inflación y la gente lo que está viendo que es una promesa de campaña que falló.
2: Rubén Pereira, Noticias Estrella TV.
0: Gracias, Rubén.

0: Entre denuncias por las condiciones en centros de detención migratoria, una investigación reporta un fuerte aumento en el número de bebés y niños menores de 3 años bajo custodia de ICE desde el inicio de la segunda administración Trump. Desde Nueva York, Ángela González tiene la historia.
1: Al menos 500 bebés y niños menores de 3 años han sido detenidos. Es decir, un promedio de 25 menores de esas edades han estado bajo custodia de ICE a diario desde que comenzó la segunda administración de Donald Trump. Una cifra 10 veces mayor que en los últimos 12 meses. Esto según una investigación de The Marshall Project y MS Now, que además documentó las condiciones de detención.
2: Lack of access to clean water and age-appropriate food. A lot of these are very young children that are still nursing or using formula.
1: El pequeño Caleb, de apenas 2 años de edad, dejó de comer sólidos por 12 días. La depresión de ser separado de su padre lo enfermó, según este reporte. Ningún menor debería ser detenido, agregaron. Cada vez más personalidades alzan sus voces para cerrar estos centros. La creadora de videos educativos para niños en YouTube, Miss Rachel, visitó el centro de Lenny Hall en Nueva Jersey y documentó casos como el de esta niña de 13 años.
3: I looked at my dad and he looked like a prisoner, but I knew in my heart that he shouldn't be in there.
1: Miss Rachel denunció que están traumatizando a los niños que solo quieren a sus padres otra vez. Allí les cantó canciones para reconfortarlos. Activistas denuncian que las condiciones de los centros de detención no son aptas para adultos y mucho menos para niños, y que muchas veces se quebrantan los acuerdos de Flores que los menores no deben permanecer por más de 20 días en centros de detención.
4: Este trauma que ellos están pasando no va a ser fácil sanar. Este trauma puede ser llevado a ellos mismos, a los niños, a los padres y los niños cuando sean adultos, a sus hijos.
5: ICE no se ha pronunciado respecto del aumento de niños en detención, pero ha dicho que reciben comida apropiada, agua y cuidados médicos. Desde Nueva York, Ángela González, Noticias Estrella TV.
0: Gracias, Ángela, por esa historia conmovedora. Bueno, en pleno inicio del Mundial, Texas investiga a FIFA por presuntas irregularidades en la venta de boletos para partidos del torneo. El fiscal Ken Paxton asegura que algunos aficionados habrían recibido información engañosa sobre sus asientos, mientras autoridades del norte de estado ya alertan sobre fuertes impactos en el tráfico durante los juegos. David Medina nos tiene los detalles y las reacciones.
6: A pocas horas del inicio del Mundial, la Fiscalía Estatal de Texas anunció este martes que abrió una investigación contra la FIFA tras recibir varias denuncias por la presunta venta engañosa de entradas para los partidos que se disputarán en Dallas y Houston.
7: Finalmente dijeron que ya estaban vendidos, que todo estaba vendido y que por eso la demanda, por eso que muchos precios estaban sobre elevados, incluso en plataformas adicionales, por decir StubHub y todas esas compañías que venden la reventa de los tickets, también salían bien altos por este motivo, porque supuestamente ya estaban todos vendidos, claro. Pero no es verdad.
6: Las autoridades indicaron en un comunicado que varios fueron engañados sobre la ubicación de los asientos que estaban comprando, en lo que podría suponer una violación de las leyes comerciales de Texas.
8: Carísimas, muy, muy caras, imposibles de comprar. Precisamente esa fue una de las opciones para meterme de voluntario.
6: Martín señala que aplicó para ser voluntario de la FIFA porque asegura que esa era la única forma para poder entrar a un estadio y ver un partido del Mundial, ya que las entradas para asistir a la justa mundialista están muy caras.
8: Sí, dependiendo del partido y de todo eso, pero sí, hay aquí en el Arlington están carísimos.
6: Y las pesquisas del fiscal general de Texas se suman a la de otras investigaciones similares en California y Nueva York por la entrada de boletos al Mundial. La fiscalía señala que en una de las denuncias que recibió, un fanático pagó por entradas en la categoría 1, la más alta, con vistas premium al campo. Pero después de la compra, la FIFA ajustó los mapas de asientos y movió su entrada a una zona de menor categoría. Asimismo, las autoridades del transporte del norte de Texas están pidiendo a los residentes que hagan cambios de viajes temporales y voluntarios durante la Copa Mundial de la FIFA para ayudar a reducir la congestión en las carreteras principales, ya que la región albergará 9 partidos en el Dallas Stadium de Arlington. Los funcionarios han dicho que los días de partido crearán una demanda concentrada de viajes en las carreteras antes y después del inicio, particularmente en los corredores como la Interestatal 30 y la 360 cerca de Arlington. David Medina, Noticias Estrella TV.
0: Y cambiando de tema, una empresa de Miami-Dade logró un acuerdo para enviar combustible directamente a Cuba en medio de la crisis energética que vive la isla. Vanguard Energy, con sede en Coral Gables, planea abastecer al sector privado y organizaciones autorizadas mediante grandes cargamentos de gasolina y diésel almacenados en instalaciones de Cupet. Ronald Dasha con los detalles.
9: Duras críticas ha recibido la información que la empresa Vanguard Energy de la Florida firmó un contrato con una compañía importadora para enviar a Cuba 250 mil barriles de gasolina regular de 86 octanos y diésel, las cuales serían almacenadas en las instalaciones de Cupet, corporación estatal del régimen cubano.
10: Desgraciadamente, estas transacciones, quien termina beneficiado es el régimen. ¿Por qué? Quien alquila las facilidades de Cupet, que es la que administra el petróleo en Cuba, es del régimen, es de los militares cubanos. Ese alquiler, aunque lo hagan a un privado, el dinero va al régimen. En segundo lugar, quienes van a venir a utilizar ese petróleo son la gente del régimen principalmente. Después, si acaso, se lo venderán a algunos privados.
9: El periódico Miami Herald pudo entrevistar a Matthew Klam, presidente de la empresa Vanguard Energy, la cual enviaría el combustible una vez al mes o cada 40 días. Y de acuerdo a Klam, la gasolina y el diésel serían vendidos exclusivamente al sector privado cubano, organizaciones humanitarias y religiosas y entidades como la Embajada de los Estados Unidos en La Habana.
11: Es una compañía americana haciendo negocios con una organización criminal y está el gobierno americano diciendo que está bien hecho. El plan es vender el pueblo de Cuba, o el plan es liberar y dar derechos humanos en Cuba y Venezuela.
9: De acuerdo al portal de negocios de la Florida Sunbeast, la compañía Vanguard Energy fue registrada en febrero de este año y su dirección física se encuentra en San Petersburg, en la Florida, y su dirección postal en este edificio en Coral Gables. La publicación del Miami Herald citó a abogados relacionados con la empresa Vanguard Energy y señaló que ellos no entregarán el combustible a Cupet, empresa del régimen, que solo se encargará de inspeccionar la carga, y que los pagos de los compradores no serían en el sistema bancario cubano.
10: Eso no es, ahí no hay sector privado ninguno, ahí el sector privado es el gobierno, más ninguno. Eso es una forma de robar.
9: Pedimos una entrevista o una declaración por parte de Vanguard Energy a través del correo electrónico al presidente de la empresa, y al cierre de este informe no hemos recibido respuesta. Para Estrella News, su Rondacha.
0: Y con esta historia nos vamos a una pausa. No le cambie, tenemos mucha más información al regresar. Ya volvemos.

0: Gracias por continuar con nosotros. En medio de la inauguración del Mundial, aumenta el caos en la capital mexicana. Los padres de los alumnos desaparecidos de Ayotzinapa se unieron a las protestas de los maestros, pues saben que los reflectores del mundo están precisamente en la Ciudad de México y quieren que sus voces sean escuchadas. Víctor Blázquez estuvo con ellos y nos trae sus testimonios.
1: La Coordinadora Nacional de Trabajadores de la Educación, CENTE, no da tregua a las protestas que han realizado en Ciudad de México. Siguen en su postura de poner a la ciudad bajo caos. La tensión crece. Este miércoles, madres y padres de los 43 jóvenes desaparecidos de Ayotzinapa unieron fuerzas con el magisterio para que su voz también sea escuchada cuando los reflectores del mundo están sobre México.
2: No en contra, ¿verdad? El mundial se va a desarrollar y la gente pues tiene su derecho de participar, de ver, de acudir, pues eso es para los padres, pues es nosotros no estamos en ese sentido, ahora solamente pues queremos manifestarnos. El dolor de una madre, un padre, pues no puede compararse con un mundial, ¿verdad? No se puede.
1: Este es el panorama de la capital del país. Plantones que impiden llegar al FanFest, mesas de negociación en la Secretaría de Gobernación y bloqueos en las principales calles que desquician el tráfico.
3: Si es que llegamos a una negociación, pues regresaremos a nuestros centros de trabajo y si no, seguiremos con siguientes acciones contundentes.
1: Sin importar que la ciudad viva momentos difíciles de movilidad y de caídas en las ventas, siempre hay momento para una cascarita, como dicen aquí. A unas millas del epicentro de las protestas, el aeropuerto de la ciudad permanece custodiado por policías antimotines para evitar que sea tomado por quienes protestan en las calles. Sin embargo, estos turistas que llegaron con maletas para estar presentes en el primer partido enfrentaron dificultades de horas para acercarse a su hotel.
4: Muy desafortunado todo esto que está pasando. Nos hicieron caminar 2 kilómetros, nos bajaron del taxi. Es una vergüenza, la verdad, nuestro país como estamos. En vez de que esto sea una fiesta, que esta gente se ponga a trabajar.
1: Prácticamente estamos a unas horas de la inauguración del Mundial 2026 en la sede de la Ciudad de México. Pero la tensión crece porque las protestas amagan con ser más fuertes cada vez. En Ciudad de México, Víctor Blázquez, Noticias Estrella TV.
0: Cambiando de tema, la crisis eléctrica en Venezuela ya no solo se mide en apagones, sino en vidas paralizadas. Estados del interior reportan más de 12 horas sin luz al día, comercios pierden mercancía y familias denuncian daños constantes justo cuando el gobierno da un giro y vuelve a permitir inversión privada en el sector eléctrico. En Caracas, Carolina Bigot tiene las reacciones.
5: A leña, se cocina a leña.
6: Se trata de una crisis que lleva más de 2 décadas sin solución y los venezolanos han tenido que volver incluso a métodos de la época de la colonia. Esta señora describe el atraso producto de la falta de servicio.
5: La gente está pasando trabajo allá porque no se corta constantemente y a cada rato la luz. Tú comes un hervido, es a leña.
6: Están agotados, cansados, su calidad de vida destruida, así como la economía, al estar en zonas sin electricidad. Se afecta todo, hospitales, transportes, comercio y los hogares.
7: Un sufrimiento total, no saben cómo hacerlo, si lo meten a la nevera, se descongela la nevera y se pierde el producto y se gasta la inversión.
6: En Caracas hay apagones por máximo 2 horas y fluctuaciones constantes, pero en el interior del país viven 8, 12 y hasta 14 horas sin servicio a diario.
7: San Cristóbal, eso. Un caos total, 8 horas de corte diario.
6: En vista de la crisis y la poca capacidad del gobierno para solucionar, el presidente de la Asamblea, Jorge Rodríguez, expuso la ley para modificar y privatizar el sector como

0: funcionaba antes de la era del chavismo revolucionario.
1: Aprobado por unanimidad.
0: El grupo Zuluaga, conformado por ingenieros que construyeron y gerenciaron el sistema eléctrico por años, se pronunciaron a través de un comunicado publicado también en X. Consideran que la reforma a la ley no aborda los problemas principales, que son la pobreza que genera inseguridad eléctrica, y se enfoca solo en modificar la estructura. Además, estos especialistas atribuyen la crisis a años de poca inversión, falta de mantenimiento y proyectos inconclusos. Estiman que se requieren al menos 15 mil millones de dólares para ejecutar un plan de estabilización en los próximos 3 años.
2: Y al parecer tanta es la asfixia del gobierno de Delcy Rodríguez que para dentro de 2 meses han decidido hacer una gran convención nacional llamada la Semana Eléctrica, en la que invitarán a empresas internacionales para que puedan hacer inversiones en el sector. Desde Caracas, Venezuela, Carolina Bigot, Noticias Estrella TV.
3: Mientras tanto, en Guatemala, la tormenta Cristina continúa dejando un rastro de destrucción. En amplias zonas costeras del Pacífico, el mar se salió y arrasó casas y hoteles, mientras ríos desbordados y deslaves han provocado muertes, evacuaciones y cientos de emergencias. Nuestro corresponsal José Flores tiene el informe.
4: El paso de la tormenta Cristina ha generado fuertes lluvias en varios lugares de Guatemala, por lo que el mar se desbordó y destruyó casas y hoteles en el Pacífico, al tiempo que algunos ríos se salieron de su cauce y se produjeron varios deslaves que han dejado 5 personas fallecidas en lo que va del temporal.
5: Se han atendido un total de 293 emergencias, afectando a 2.942 personas.
6: Sea tormenta, lo que sea, siempre hay miedo a usted. No estamos preparados para cosas así grandes a usted, pero así es la naturaleza, así es la voluntad de Dios que se puede hacer.
4: Uno de los fenómenos más fuertes se registró en el puerto de Iztapa, en el Pacífico guatemalteco, donde las olas generadas por el enfurecido mar destruyeron lo que encontraron a su paso, generando el temor de los pobladores.
7: Ojalá que se calma la lluvia, ¿verdad?, para que no nos siga afectando. Ya se nos inundó como unas 25 manzanas de milpa.
8: Pero tenemos que esperar que el sistema escalonado funcione. Los alcaldes tienen que hacer la solicitud de ayuda humanitaria para que nosotros podamos desplegarla en el territorio.
4: En otros lugares las lluvias han sido copiosas y generaron que varios ríos se desbordaran, por lo que muchas familias tuvieron que ser trasladadas a algunos albergues.
9: Sí, estamos con miedo por las inundaciones. Así como nosotros necesitamos ayuda porque no tenemos dónde ir y que el gobierno que nos apoye.
4: También se produjeron algunos deslaves que generaron daños irreparables en las viviendas de varias personas que lo perdieron todo. Las autoridades le pidieron a los pobladores que se alejen de los ríos desbordados y de la orilla del mar para evitar una mayor tragedia, ya que se teme que las lluvias se puedan incrementar en las próximas horas. En Guatemala, José Flores, Noticias Estrella TV.
3: Y así nos vamos a otra breve pausa, no le cambie, ya volvemos.

Gracias por continuar con nosotros. Les cuento que el árbitro somalí, quien le negaron entrada a Estados Unidos, ya tiene puertas abiertas en otro país. Fue Canadá que se ofreció a recibir a Omar Artin para arbitrar partidos en Toronto. La alcaldesa de esa ciudad, Olivia Chow, afirmó que negarle la entrada no es correcto porque se ha ganado su lugar en la Copa con trabajo duro y con perseverancia. A Artin le negaron la entrada citando una verificación migratoria. Mientras tanto, un hotel de lujo en Nueva York quiere llevar la fiebre mundialista a otro nivel. Y es que, mire, ofrece un paquete de $1,000,000 para ver la FIFA al final del Mundial 2026 en Nueva Jersey. Incluye 4 noches, 6 boletos en media cancha, traslado en helicóptero, mayordomo 24 horas, masajes, comida de alto nivel y hasta paseo privado por el río Hudson. Suena bien, pero mejor me quedo viendo el partido en casita. El Papa León XIV, en su viaje por España, llegó a la Basílica de la Sagrada Familia en Barcelona. El pontífice fue recibido por el rey Felipe y su esposa, doña Leticia, y su visita fue para inaugurar una espiral geométrica de la basílica, que también es la basílica más alta del mundo. Esta es la tercera visita de un papa católico a la Basílica de la Sagrada Familia. Pero mire usted de qué manera tan colorida recibieron al papa en Barcelona. 100 personas formaron una torre humana de 10 metros de alta para darle la bienvenida. Y fue justo cuando los más pequeños treparon hasta lo alto de la torre que el Papa se mostró emocionado con un aplauso. Los llamados castillos son clásicos de Cataluña, España, y solo se hacen con cuerpos humanos. Este evento se realizó en el Estadio de Barcelona ante un público de, mire, 40,000 asistentes. Y así hemos llegado al final de esta emisión Noticias 24 Horas, edición fin de semana. Gracias por acompañarnos. Tenga usted un buen fin de semana.

0: ¿qué tal? Bienvenidos a una emisión más de Noticias 24 Horas, edición fin de semana. Soy Karen Marroquín, muchas gracias por acompañarnos. Así comenzamos. Hay una tensa calma en el conflicto armado entre Estados Unidos e Irán. El presidente Donald Trump asegura que ya llegaron a un acuerdo de paz, mientras que en Irán dicen todo lo contrario. ¿Cuál es la situación de una guerra que continúa alargándose? Anthony Belchi nos cuenta.
1: ¿Paz o una simple pausa antes de una nueva escalada? Donald Trump asegura que existe un principio de acuerdo con Irán y anuncia la suspensión de nuevos bombardeos, pero desde Teherán cuentan una historia completamente diferente. Niegan que exista un pacto definitivo, dos versiones que solo hace que meter más leña al fuego en la incertidumbre sobre el futuro del conflicto.
2: Era irrealista pensar que o en un fin de semana o en dos semanas se podía llegar a un acuerdo con Irán. Una, porque las diferencias entre los dos, las dos propuestas, es enorme.
1: Trump sostiene que el líder supremo iraní ha dado luz verde a un memorando de entendimiento que podría firmarse en Europa en los próximos días y que pasa por el fin al programa nuclear.
3: They will not only not have, they will not purchase, develop in any way, any shape, in any way, shape or form a nuclear weapon.
1: Pero Irán insiste en que no ha tomado una decisión final y que no renunciará a sus líneas rojas, entre ellas su programa nuclear y de misiles.
4: La situación se está poniendo cada vez más complicada porque en esos acuerdos Israel ha dicho que ellos quieren incluir el programa misilístico de Irán. Donald Trump ha dicho que sí, que se va a incluir, pero Irán no está por la labor.
1: La disputa va mucho más allá del programa nuclear. También está en juego el control del Estrecho de Hormuz, una de las rutas energéticas más importantes del planeta y por donde pasa buena parte del petróleo mundial.
5: Nos encontramos ante un supuesto bloqueo naval que realmente no se ha explicado cómo se va a ejecutar, sinceramente.
1: Mientras Trump alterna amenazas militares con llamados a la negociación, expertos advierten que cualquier acuerdo podría ser frágil y difícil de sostener en el tiempo.
4: Posiblemente se vaya a firmar algún tipo de acuerdo y en cuestión de medio o largo plazo, pues no sabría decirte cuándo, pero es un acuerdo sobre papel mojado interpuesto a la fuerza.
1: Y mientras continúan los esfuerzos diplomáticos para evitar una escalada mayor, la incertidumbre sigue dominando una región clave para la estabilidad global y los mercados energéticos. Anthony Belchi, Noticias Estrella TV.
0: Muchas gracias, Anthony. Y la administración Trump anunció una nueva ofensiva para localizar a menores migrantes no acompañados y combatir presuntos fraudes dentro del sistema de patrocinadores. El Departamento de Justicia asegura que miles de casos están bajo investigación y ya presentó cargos criminales contra 3 ciudadanos guatemaltecos. Rubén Pereira con la historia.
6: Durante una rueda de prensa, autoridades federales informaron que más de 475 mil menores no acompañados ingresaron a Estados Unidos durante la administración Biden. Además, aseguraron que más de 300 mil no habían podido ser localizados a finales de 2024.
7: Criminals calling themselves sponsors trafficked these children to the border, usually committing fraud to do so. And oftentimes the children were abused, assaulted, and certainly exploited.
6: Sin embargo, expertos en inmigración advierten

0: advierten que el hecho de que un menor no haya sido localizado por el gobierno no significa necesariamente que se encuentre desaparecido.
1: Muchos de ellos están aplicando para la visa juvenil, muchos de ellos están yendo a las cortes de migración, pero no necesariamente quizás estén viviendo con el patrocinador.
0: Otro de los principales focos de investigación son los llamados superpatrocinadores. El gobierno informó que más de 15.500 casos están bajo revisión por sospechas de que algunos adultos habrían recibido a múltiples menores utilizando información falsa o documentación fraudulenta.
2: Como parte de esta ofensiva, el Departamento de Justicia presentó cargos contra dos mujeres y un hombre de Guatemala, acusados de participar en un esquema que habría facilitado el ingreso irregular de 12 menores migrantes hacia los Estados Unidos.
1: Cuando uno patrocina a una criatura, la información que se está dando es bajo perjurio. Quiere decir que si saben que están usando información incorrecta, eso es perjurio y eso puede ser un cargo federal.
0: Activistas comunitarios coinciden en que cualquier persona que reciba la custodia de un menor debe ser investigada adecuadamente. Sin embargo, advierten que las nuevas investigaciones también están generando preocupación entre familias que actualmente cuidan menores migrantes y temen ser objeto de revisiones o interrogatorios por parte de las autoridades.
3: Muchos de los que fueron patrocinadores aquí tenemos en la comunidad de La Villita en Chicago, los pones de nervio, ¿verdad? Les preocupas porque los niños ya están inscritos en la escuela, ya tienen amigos.
0: Rubén Pereira, Noticias Estrella TV.
4: Por otra parte, crece el miedo entre los inmigrantes con casos pendientes en la corte. El gobierno está implementando lo que llaman mega audiencias, donde un solo juez puede escuchar hasta 180 personas en una misma sesión. Abogados ahora advierten que esto podría afectar el debido proceso y acelerar las deportaciones. En Dallas, Texas, David Medina habló con algunos de los migrantes que tuvieron su cita este martes. Veamos.
5: Los tribunales de inmigración en todo el país han comenzado a implementar mega audiencias. Esta familia de origen venezolano estuvo en una de ellas este martes, en la Corte de Inmigración de Dallas.
6: ¿Y usted cómo vio ahora? ¿Había mucha cantidad de
7: personas? Sí, había demasiada cantidad.
5: Las audiencias masivas en cortes de inmigración se han convertido bajo el gobierno del presidente Donald Trump en un modelo de juicios masivos en grupo, donde un solo juez o jueza llega a escuchar hasta 180 casos.
7: Pero sin embargo hubieron muchos que no se presentaron. Y ya nos dieron la próxima presentación, o sea, 2 meses y medio, muy corta, pero no importa, ahí estaremos.
5: A la misma audiencia de este martes llegó María junto a su pequeño hijo. Muchos, como es el caso de este inmigrante originaria de Honduras, llegan solos a estas audiencias, quienes no cuentan con representación legal.
8: Y yo estoy cumpliendo con venir y todos los requisitos que me estaban pidiendo, pero se me hace muy difícil contratar a un abogado porque no tengo ni el permiso de trabajo ni nada de eso.
5: De acuerdo con la Asociación Americana de Abogados de Inmigración, esta práctica de mega audiencias busca acelerar los procesos migratorios, no respetar el debido proceso y aumentar la emisión de órdenes de deportación, particularmente en casos donde las personas no comparecen ante la corte.
9: El problema es que pues crea un margen de que hayan errores y violaciones al debido proceso de ley y que algunas personas pues renuncien a sus derechos involuntariamente, sin poder defenderse de una deportación.
10: Estas mega audiencias no solo se están llevando a cabo aquí, en esta corte de inmigración que está a mi espalda en la ciudad de Dallas, también en Boston, Chicago, Indianápolis, Laredo y San Antonio.
5: Expertos legales indican que quienes tengan procesos migratorios abiertos deben mantenerse informados, revisar constantemente el estado de sus expedientes y buscar asesoría legal lo antes posible para evitar errores que puedan tener consecuencias permanentes en su situación migratoria. David Medina, Noticias Estrella TV.
4: Y seguimos con el tema de inmigración, pues el zar de la frontera Tom Homan volvió a amenazar con inundar las calles de Nueva York con cientos de agentes de ICE. Desde la Gran Manzana, nuestra corresponsal Ángela González nos informa cómo las autoridades locales están a la defensiva ante este anuncio. Veamos.
11: A pocos días de que comience la Copa Mundial de Fútbol y en medio de la final de la NBA que ha atraído a miles de inmigrantes a la Gran Manzana, el zar de la frontera, Tom Homan, y de nueva cuenta, amenazó con inundar a Nueva York de agentes de ICE. Así se lo dijo a la cadena Fox. Esto es una respuesta a las acciones de la gobernadora del estado, Kathy Hochul, que aprobó en mayo una serie de provisiones limitando la cooperación local con los agentes migratorios. Ante la amenaza, el alcalde de la ciudad, Soran Mandami, en su cuenta de X, dijo que no le permitirá a ICE aterrorizar a las comunidades, en especial en este momento, y activistas organizan talleres para asesorar a los inmigrantes.
12: Porque nuestra gente se merece respeto, dignidad y vivir sin miedo. Siempre que sabemos que se inyecta más dinero para poder ayudar en esta agencia, es contraproducente.
11: Los agentes de ICE han sido acusados de regularmente usar la fuerza excesiva y realizar arrestos sin órdenes judiciales y llenar los centros de detención con inmigrantes en condiciones infrahumanas en el sur de Manhattan y en Delaney, en New Jersey, donde se han producido enfrentamientos con manifestantes. Inmigrantes se debaten entre un agridulce.
13: Creo que hay que tener mucho cuidado, como siempre, y primero es cuidarnos entre comunidad, unos al otro, de uno al otro, y al mismo tiempo, pues, tratar de disfrutar, ¿no? Es el mundial solamente viene una vez cada 4 años.
14: Todo lo que hace el señor presidente, déjalo en manos de Dios. Es el único poderoso, lo va a hacer algo, la justicia.
11: La gobernadora también advirtió que un aumento de la presencia de los agentes de ICE en Nueva York podría afectar la economía, el derecho a las manifestaciones y que sería un desastre político para los republicanos. Desde Nueva York, Ángela González, Noticias Estrella TV.
4: Y con esto nos vamos a una pausa, pero no le cambie porque tenemos mucha más información al regresar. Ya volvemos.

Gracias por continuar con nosotros. Este lunes, trabajadores de autolavados y familiares afectados por las redadas masivas de inmigración en el sur de California recuerdan un año de operativos que han dejado miedo, separaciones y comunidades enteras en alerta. En la ciudad de Inglewood, varias organizaciones acompañaron a quienes dicen haber vivido de cerca el impacto de estas acciones federales. Nuestro corresponsal Luis Zaragoza nos tiene la historia.

0: A un año de que iniciara una serie de operativos en donde centenares de agentes de ICE y del Servicio de Inmigración participaran simultáneamente en varios centros de trabajo en algunas áreas de Los Ángeles, organizaciones y líderes comunitarios alzaron la mano para exigir justicia.
1: Todo levantado para decir no lo vamos a tolerar, ni el año pasado ni ahora.
0: Uno de los sectores más afectados fueron los centros de lavado de autos. Hasta la fecha, y de acuerdo a datos del Centro de Trabajadores de la Industria de Car Wash, más de 370 trabajadores de distintos lugares de servicio de lavado de autos han sido detenidos por agentes de ICE, y la mayoría de ellos deportados. Solo un grupo reducido pudo salir libre bajo fianza.
2: Ha habido solamente alrededor de 40 trabajadores que han sido liberados bajo fianza. Entonces, varios de ellos han podido compartir sus experiencias con nosotros.
0: Alma Ramírez nos comentó que su esposo, un empleado de un car wash, fue detenido en enero pasado y enviado a un centro de detención en el área de California City. Desde ese día hasta la fecha, su situación económica ha sido deteriorada y no ha sido fácil conseguir recursos para mantener su casa, a sus hijos y ayudar a su esposo a salir en libertad.
3: Estamos peleando su caso, tratando de conseguir una fianza con el habeas.
0: Mario y 7 de sus compañeros de trabajo también fueron detenidos en una redada el pasado mes de agosto. Afortunadamente, él salió libre bajo fianza, pero sus compañeros fueron deportados, nos comentó.
4: Ha sido muy frustrante, tanto para mí, para mi familia, algo muy frustrante, tanto emocional como económicamente, el pasar preso en el centro de adelanto 2 meses, el salir y todavía seguir batallando con mi caso legalmente, ha sido muy difícil.
0: Como resultado de varios operativos de los agentes federales, en donde varios trabajadores inmigrantes han sido deportados y varios más han quedado desempleados por miedo, algunos centros de trabajo como este sobre la avenida Imperial Highway en la ciudad de Lynnwood tuvo que cerrar sus puertas por la falta de personal y también por la falta de clientes.
5: La petición de los líderes comunitarios, así como de los familiares de inmigrantes que están detenidos, es que pronto queden en libertad. Luis Zaragoza, Noticias Estrella TV.
6: Muchas gracias, Luis. Y por otra parte, una nueva ley pretende decomisar miles de casas dejadas por sus dueños en Cuba. La ley le otorga poder al gobierno para apropiarse de dichas viviendas que estén consideradas como abandonadas. En Miami, nuestro compañero Ronald Dasha nos informa cómo muchas de esas propiedades son de cubanos que viven aquí en Estados Unidos. Veamos.
7: Un proyecto de ley conocido como la Nueva Ley de Vivienda en Cuba ha sido firmado por el mandatario Miguel Díaz-Canel y por el presidente de la Asamblea Nacional del Poder Popular de Cuba, el cual permite al régimen apropiarse de inmuebles que sean considerados abandonados o si la vivienda está en estado de ruina por abandono y el propietario no haya tomado medidas para recuperarla. Nick Gutiérrez, abogado y experto, explica que esta ley repite las expropiaciones que ocurrieron en Cuba en 1960. Con la llegada de la revolución.
8: Principio de la revolución, en el 60 o el 61 quizás, el régimen comunista implementó la llamada Decreto Ley 891, que más conocida como la Ley del Abandono. Esta nueva ley, si se puede llamar una ley, debe de analizarse de ese punto de vista. Es la implementación de políticas totalitarias.
7: La ley además en su artículo 18 especifica que la dirección de la vivienda municipal será la que evaluará el inmueble si está en estado de ruina e informará al consejo administrativo para que se expropie la casa. Para los entendidos, esta ley tiene que ver con el éxodo masivo que ha ocurrido. Pues desde el 2022, más de 850 mil cubanos llegaron a los Estados Unidos.
8: Un nuevo gobierno con un Estado de Derecho y tribunales independientes, debe de haber recursos para esas personas que perdieron sus propiedades ilegítimamente y deben de poder reclamarlas.
7: El exilio en Miami critica duramente esta medida.
9: No creo que sea justo, porque si los cubanos se han tenido que ir es por culpa de ellos. Y arriba de eso, le quieren expropiar las casas.
7: Muchos que viven entre Cuba y Miami prefieren no declarar por temor a represalias.
10: Yo me preocupo por lo mío, no me preocupo por lo mío.
11: ¿Le gustaría que hubiera una intervención?
10: No me gustaría, porque una intervención implicaría muchas cosas. Muchas cosas, derramamiento de sangre en el sentido interno. Una guerra civil entre los mismos cubanos.
7: Para Estrella News, soy Ronald Hacha.
6: Y entre fiesta, fútbol y tensión política, la ciudad de Tijuana se convierte en punto clave durante el Mundial de Fútbol. La ciudad se ha estado preparando con un fanfest para que los aficionados puedan ver los juegos en pantalla gigante, mientras crecen las dudas por visas pendientes para integrantes de la selección de Irán que están concentrados ahí y varios periodistas deportivos. Nuestro corresponsal Vicente Calderón nos tiene la historia. Veamos.
12: Tijuana está muy lejos de la sede donde arrancará la Copa FIFA 2026 en México, pero ya prepara su escenario para unirse a la fiesta futbolera.
13: La gente ya trae ese ahora sí el espíritu del Mundial.
12: En la principal avenida turística alistan la pantalla gigante donde al menos 1,000 personas sentadas y el doble de pie podrían ver gratis los partidos de la selección nacional.
14: Pues una forma de que convivamos todos.
12: El Baja Food Fest da la bienvenida a todos, pero anticipan que serán más los residentes locales quienes lo aprovechen.
13: La capacidad hotelera, sí, nos comentan que no ha habido realmente un aumento en las reservaciones.
12: Consideran que la cercanía con Los Ángeles, que será sede mundialista, atraerá más a los turistas futboleros. La guerra de Israel y Estados Unidos contra Irán metió a esta frontera en la competencia. El equipo iraní arribó la madrugada del domingo a esta ciudad, donde ya empezaron sus entrenamientos. Solo los jugadores tienen autorización para entrar a la Unión Americana el día de su partido y tendrán que regresar a Tijuana al terminar ese encuentro.
14: Qué pena que le cierren las puertas a unos jugadores.
12: La llegada a Tijuana de la selección de Irán que participará en el Mundial y que no ha logrado conseguir las visas para toda su delegación ha despertado una nueva simpatía de los tijuanenses hacia esa nación.
15: Es una manera de hacerle ver al mundo que México siempre tiene las puertas abiertas para las personas, ¿no?
12: El argumento del gobierno norteamericano es que miembros del cuerpo técnico tienen nexos con organizaciones terroristas.
14: Mal, muy mal, triste y son creencias tontas.
12: Autoridades estadounidenses también han negado visas a periodistas y fotógrafos de otras naciones, así como a aficionados con presuntos vínculos con organizaciones terroristas.
15: El mundial ya no es para la gente. Los precios de los boletos son excesivamente altos.
12: En Tijuana, Vicente Calderón, Noticias Estrella TV.
6: Con esto nos vamos a otra breve pausa, pero no le cambie, ya volvemos con mucho más.

0: La NASA presentó en Houston a la tripulación de Artemis 3, la misión que marcará el último gran ensayo antes de intentar llevar nuevamente astronautas a la superficie de la Luna.
1: Test engineer and Coast Guard Reserve commander making his first space flight, mission specialist Andre Douglas.
0: Andre Douglas fue anunciado como especialista de misión.
1: And we have Army Black Hawk helicopter pilot, family medicine physician, and record-setting astronaut, mission specialist Colonel Frank Rubio.
0: Junto a él estará Frank Rubio, astronauta de origen hispano, hijo de madre salvadoreña y nacido en Los Ángeles, quien ya hizo historia por su estancia récord en la Estación Espacial Internacional. La tripulación también incluye al italiano Luca Parmitano de la Agencia Espacial Europea como piloto y a Randy Bresnik como comandante, cuatro nombres que tendrán en sus manos una de las misiones más complejas del programa Artemis.
2: I'm honored by the role that I've been given. I'm also very humbled by the task in front of us. But first and foremost, I'm grateful.
0: Artemis 3 está prevista para despegar a finales del próximo año. No viajará hasta la Luna, pero pondrá a prueba en órbita terrestre bajo una delicada maniobra de acoplamiento entre la cápsula Orion de NASA y los módulos lunares de SpaceX y Blue Origin.
3: We'd also like to thank NASA leadership and our ESA leadership for the opportunity to represent all of humanity from this spaceship Earth.
0: El momento simbólico llegó cuando la tripulación de Artemis 2, que orbitó la Luna este año, entregó una batuta al nuevo equipo.
4: And you guys know, because you work in the office, we've been carrying these batons around for way too long. And so with that, the Artemis 2 crew, comrade, hands you the baton. You got the controls.
0: Para Bresnik, esa batuta representa una antorcha que ahora deberán llevar más lejos mientras la NASA avanza en su carrera por regresar a la Luna y establecer presencia humana a largo plazo en medio de la presión competitiva de China, que busca su propio alunizaje tripulado para 2030. Con Artemis 3, la NASA busca demostrar que sus nuevas naves pueden trabajar juntas en el espacio, un paso clave antes de que la siguiente tripulación intente volver a pisar la Luna. María Teresa Sarabia, Noticias Estrella TV.
5: Wow, le deseamos lo mejor a los astronautas. Bueno, así hemos llegado al final de esta emisión de Noticias 24 Horas, edición fin de semana. Muchísimas gracias por acompañarnos.

0: una emisión más de Noticias 24 Horas, edición fin de semana. Soy Karen Marroquín, gracias por acompañarnos. Así comenzamos. La guerra disparó la inflación en Estados Unidos a su nivel más alto en 3 años. El aumento del combustible y los alimentos presiona el bolsillo de millones de consumidores. Sin embargo, esto no parece preocuparle al presidente Trump, quien esta semana dijo que ama la inflación. Nuestro corresponsal Rubén Pereira tiene el reporte, veamos.
1: Muy mal, cara. Está muy caro todo, está muy caro.
2: La apreciación de Eduardo sobre la economía es generalizada, y es que la inflación aumentó a 4.2% anual en mayo, su nivel más alto desde abril de 2023. El dato representa un incremento respecto al inicio del segundo mandato del presidente Donald Trump, cuando la inflación rondaba el 3%. De acuerdo con cifras federales, gran parte de este repunte está relacionado con el aumento en los costos de la energía.
3: Echar a andar el auto, mover la comida de la distribución a la tienda, de la tienda al restaurante, todo eso, el precio y el costo de operar sube porque el energético sube.
2: El impacto ya es visible en distintos sectores de la economía. Antes del conflicto en Irán, el precio promedio nacional de la gasolina se ubicaba en $2.98 por galón. Hoy supera los $4.15, un aumento cercano al 40%. Y ese incremento también se refleja en los pasillos de los supermercados. Comparado con hace un año, los tomates cuestan 32% más, la carne de res casi 13% más y los mariscos alrededor de 6% más.
4: Para ir a trabajar ya creo que se gasta más de gasolina que lo que entra de dinero. La comida igual, tiene que andar buscando uno las especiales.
2: Sin embargo, esto parece no preocupar al presidente Trump.
5: I love the inflation. You know
2: what? El mandatario dijo que ama la inflación, porque aseguró que el aumento en los precios está relacionado en las acciones de Estados Unidos contra el petróleo iraní. Trump afirmó que su administración ha retirado millones de barriles de crudo iraní del mercado y sostuvo que, una vez que concluya el conflicto en Medio Oriente, tanto el petróleo como la inflación caerán rápidamente. Para algunos consumidores, la situación también ha sido decepcionante, especialmente para quienes respaldaron al presidente Donald Trump con la expectativa de una economía más fuerte y un menor costo de vida. Durante la campaña presidencial, una de las principales promesas económicas fue combatir la inflación y aliviar la presión sobre el bolsillo de los consumidores. Sin embargo, el reciente repunte en los precios está provocando nuevas críticas y reabriendo el debate sobre el desempeño económico de la administración.
3: Este cambio en inflación, la culpa se está poniendo sobre Trump, porque es la persona que entró con una campaña política de reducir inflación y la gente lo que está viendo que es una promesa de campaña que falló.
2: Rubén Pereira, Noticias Estrella TV.
0: Gracias, Rubén. Entre denuncias por las condiciones en centros de detención migratoria, una investigación reporta un fuerte aumento en el número de bebés y niños menores de 3 años bajo custodia de ICE desde el inicio de la segunda administración Trump. Desde Nueva York, Ángela González tiene la historia.
6: Al menos 500 bebés y niños menores de 3 años han sido detenidos. Es decir, un promedio de 25 menores de esas edades han estado bajo custodia de ICE a diario desde que comenzó la segunda administración de Donald Trump. Una cifra 10 veces mayor que en los últimos 12 meses. Esto según una investigación de The Marshall Project y MS Now, que además documentó las condiciones de detención.
7: Lack of access to clean water and age-appropriate food. A lot of these are very young children that are still nursing or using formula.
6: El pequeño Caleb, de apenas 2 años de edad, dejó de comer sólidos por 12 días. La depresión de ser separado de su padre lo enfermó, según este reporte. Ningún menor debería ser detenido, agregaron. Cada vez más personalidades alzan sus voces para cerrar estos centros. La creadora de videos educativos para niños en YouTube, Miss Rachel, visitó el centro de Lenny Hall en Nueva Jersey y documentó casos como el de esta niña de 13 años. Miss Rachel denunció que están traumatizando a los niños que solo quieren a sus padres otra vez. Allí les cantó canciones para reconfortarlos. Activistas denuncian que las condiciones de los centros de detención no son aptas para adultos y mucho menos para niños, y que muchas veces se quebrantan los acuerdos de Flores que los menores no deben permanecer por más de 20 días en centros de detención.
8: Este trauma que ellos están pasando no va a ser fácil sanar. Este trauma puede ser llevado a ellos mismos, a los niños, a los padres, y los niños cuando sean adultos, a sus hijos.
9: ICE no se ha pronunciado respecto del aumento de niños en detención, pero ha dicho que reciben comida apropiada, agua y cuidados médicos. Desde Nueva York, Ángela González, Noticias Estrella TV.
0: Gracias, Ángela, por esa historia conmovedora. Bueno, en pleno inicio del Mundial, Texas investiga a FIFA por presuntas irregularidades en la venta de boletos para partidos del torneo. El fiscal Ken Paxton asegura que algunos aficionados habrían recibido información engañosa sobre sus asientos, mientras autoridades del norte de estado ya alertan sobre fuertes impactos en el tráfico durante los juegos. David Medina nos tiene los detalles y las reacciones.
10: A pocas horas del inicio del Mundial, la Fiscalía Estatal de Texas anunció este martes que abrió una investigación contra la FIFA tras recibir varias denuncias por la presunta venta engañosa de entradas para los partidos que se disputarán en Dallas y Houston.
11: Finalmente dijeron que ya estaban vendidos, que todo estaba vendido y que por eso la demanda, por eso que muchos precios estaban sobre elevados, e incluso en plataformas adicionales, por decir StubHub, todas esas compañías que venden la reventa de los tickets, también salían bien altos por este motivo, porque supuestamente ya estaban todos vendidos, claro. Pero no es verdad.
10: Las autoridades indicaron en un comunicado que varios fueron engañados sobre la ubicación de los asientos que estaban comprando, en lo que podría suponer una violación de las leyes comerciales de Texas.
12: Carísimas, muy, muy caras, imposibles de comprar. Precisamente esa fue una de las opciones para meterme de voluntario.
10: Martín señala que aplicó para ser voluntario de la FIFA porque asegura que esa era la única forma para poder entrar a un estadio y ver un partido del Mundial, ya que las entradas para asistir a la justa mundialista están muy caras.
12: Sí, dependiendo del partido y de todo eso, pero sí, hay aquí en el Arlington están carísimos.
10: Y las pesquisas del fiscal general de Texas se suman a la de otras investigaciones similares en California y Nueva York por la entrada de boletos al Mundial. La fiscalía señala que en una de las denuncias que recibió, un fanático pagó por entradas en la categoría 1, la más alta, con vistas premium al campo. Pero después de la compra, la FIFA ajustó los mapas de asientos y movió su entrada a una zona de menor categoría. Asimismo, las autoridades del transporte del norte de Texas están pidiendo a los residentes que hagan cambios de viajes temporales y voluntarios durante la Copa Mundial de la FIFA para ayudar a reducir la congestión en las carreteras principales, ya que la región albergará 9 partidos en el Dallas Stadium de Arlington. Los funcionarios han dicho que los días de partido crearán una demanda concentrada de viajes en las carreteras antes y después del inicio, particularmente en los corredores como la Interestatal 30 y la 360 cerca de Arlington. David Medina, Noticias Estrella TV.
0: Y cambiando de tema, una empresa de Miami-Dade logró un acuerdo para enviar combustible directamente a Cuba en medio de la crisis energética que vive la isla. Vanguard Energy, con sede en Coral Gables, planea abastecer al sector privado y organizaciones autorizadas mediante grandes cargamentos de gasolina y diésel almacenados en instalaciones de Cupet. Ronald Dasha con los detalles.
13: Duras críticas ha recibido la información que la empresa Vanguard Energy de la Florida firmó un contrato con una compañía importadora para enviar a Cuba 250 mil barriles de gasolina regular de 86 octanos y diésel, las cuales serían almacenadas en las instalaciones de Cupet, corporación estatal del régimen cubano.
14: Desgraciadamente, estas transacciones, quien termina beneficiando es el régimen. ¿Por qué? Quien alquila las facilidades de Cupet, que es la que administra el petróleo en Cuba, es del régimen, es de los militares cubanos. Ese alquiler, aunque lo hagan a un privado, el dinero va al régimen. En segundo lugar, quienes van a venir a utilizar ese petróleo son la gente del régimen principalmente. Después, si acaso, se lo venderán a algunos privados.
13: El periódico Miami Herald pudo entrevistar a Matthew Klan, presidente de la empresa Vanguard Energy, la cual enviaría el combustible una vez al mes o cada 40 días. Y de acuerdo a Klan, la gasolina y el diésel serían vendidos exclusivamente al sector privado cubano, organizaciones humanitarias y religiosas y entidades como la Embajada de los Estados Unidos en La Habana.
15: es una compañía americana haciendo negocios con una organización criminal. Y está el gobierno americano diciendo que está bien hecho. El plan es este, el plan es vender el pueblo de Cuba, o el plan es liberar y dar derechos humanos en Cuba y Venezuela.
16: De acuerdo al portal de negocios de la Florida Sunbeach, la compañía Vanguard Energy fue registrada en febrero de este año y su dirección física se encuentra en San Petersburg, en la Florida, y su dirección postal en este edificio en Coral Gables.
13: La publicación del Miami Herald citó a abogados relacionados con la empresa Vanguard Energy y señaló que ellos no entregarán el combustible a Cupet, empresa del régimen, que solo se encargará de inspeccionar la carga, y que los pagos de los compradores no serían en el sistema bancario cubano.
17: Eso no es, ahí no hay sector privado ninguno, ahí el sector privado es el gobierno, más ninguno. Eso es una forma de robar.
13: Pedimos una entrevista o una declaración por parte de Vanguard Energy a través del correo electrónico al presidente de la empresa. Y al cierre de este informe no hemos recibido respuesta. Para Estrella News, su Rodracha.
0: Y con esta historia nos vamos a una pausa. No le cambie, tenemos mucha más información al regresar. Ya volvemos.

0: Por continuar con nosotros. En medio de la inauguración del Mundial, aumenta el caos en la capital mexicana. Los padres de los alumnos desaparecidos de Ayotzinapa se unieron a las protestas de los maestros, pues saben que los reflectores del mundo están precisamente en la Ciudad de México y quieren que sus voces sean escuchadas. Víctor Blázquez estuvo con ellos y nos trae sus testimonios.
1: La Coordinadora Nacional de Trabajadores de la Educación, CENTE, no da tregua a las protestas que han realizado en Ciudad de México. Siguen en su postura de poner a la ciudad bajo caos. La tensión crece. Este miércoles, madres y padres de los 43 jóvenes desaparecidos de Ayotzinapa unieron fuerzas con el magisterio para que su voz también sea escuchada cuando los reflectores del mundo están sobre México.
2: No en contra, ¿verdad? El Mundial se va a desarrollar y la gente pues tiene su derecho de participar, de ver, de acudir, pues eso es para los padres, pues es nosotros no estamos en ese sentido, ahora solamente pues queremos manifestarnos. El dolor de una madre, un padre, pues no puede compararse con un mundial, ¿verdad? No se puede.
1: Este es el panorama de la capital del país. Plantones que impiden llegar al FanFest, mesas de negociación en la Secretaría de Gobernación y bloqueos en las principales calles que desquician el tráfico.
3: Si es que llegamos a una negociación, pues regresaremos a nuestros centros de trabajo y si no, seguiremos con siguientes acciones contundentes.
1: Sin importar que la ciudad viva momentos difíciles de movilidad y de caídas en las ventas, siempre hay momento para una cascarita, como dicen aquí. A unas millas del epicentro de las protestas, el aeropuerto de la ciudad permanece custodiado por policías antimotines para evitar que sea tomado por quienes protestan en las calles. Sin embargo, estos turistas que llegaron con maletas para estar presentes en el primer partido enfrentaron dificultades de horas para acercarse a su hotel.
4: Muy desafortunado todo esto que está pasando. Nos hicieron caminar 2 kilómetros, nos bajaron del taxi. Es una vergüenza, la verdad, nuestro país como estamos. En vez de que esto sea una fiesta, que esta gente se ponga a trabajar.
1: Prácticamente estamos a unas horas de la inauguración del Mundial 2026 en la sede de la Ciudad de México. Pero la tensión crece porque las protestas amagan con ser más fuertes cada vez. En Ciudad de México, Víctor Blázquez, Noticias Estrella TV.
0: Cambiando de tema, la crisis eléctrica en Venezuela ya no solo se mide en apagones, sino en vidas paralizadas. Estados del interior reportan más de 12 horas sin luz al día, comercios pierden mercancía y familias denuncian daños constantes justo cuando el gobierno da un giro y vuelve a permitir inversión privada en el sector eléctrico. En Caracas, Carolina Bigot tiene las reacciones.
5: A leña, se cocina a leña.
6: Se trata de una crisis que lleva más de 2 décadas sin solución y los venezolanos han tenido que volver incluso a métodos de la época de la colonia. Esta señora describe el atraso producto de la falta de servicio.
7: La gente está pasando trabajo allá porque no se corta constantemente y a cada rato la luz. Tú comes un hervido, es a leña.
6: Están agotados, cansados, su calidad de vida destruida, así como la economía, al estar en zonas sin electricidad. Se afecta todo, hospitales, transportes, comercio y los hogares.
8: Un sufrimiento total, no saben cómo hacerlo, si lo meten a la nevera, se escoge la nevera y se pierde el producto y se gasta la inversión.
6: En Caracas hay apagones por máximo 2 horas y fluctuaciones constantes, pero en el interior del país viven 8, 12 y hasta 14 horas sin servicio a diario.
8: San Cristóbal, eso. Un caos total, 8 horas de corte diario.
6: En vista de la crisis y la poca capacidad del gobierno para solucionar, el presidente de la Asamblea, Jorge Rodríguez, expuso la ley para modificar y privatizar el sector como funcionaba antes de la era del chavismo revolucionario.
9: Aprobado por unanimidad.
6: El grupo Zuluaga, conformado por ingenieros que construyeron y gerenciaron el sistema eléctrico por años, se pronunciaron a través de un comunicado publicado también en X. Consideran que la reforma a la ley no aborda los problemas principales que son la pobreza que genera inseguridad eléctrica y se enfoca solo en modificar la estructura. Además, estos especialistas atribuyen la crisis a años de poca inversión, falta de mantenimiento y proyectos inconclusos.

0: rusos estiman que se requieren al menos 15 mil millones de dólares para ejecutar un plan de estabilización en los próximos 3 años.
1: Y al parecer tanta es la asfixia del gobierno de Delcy Rodríguez que para dentro de 2 meses han decidido hacer una gran convención nacional llamada la Semana Eléctrica, en la que invitarán a empresas internacionales para que puedan hacer inversiones en el sector. Desde Caracas, Venezuela, Carolina Bigot, Noticias Estrella TV.
2: Mientras tanto, en Guatemala, la tormenta Cristina continúa dejando un rastro de destrucción. En amplias zonas costeras del Pacífico, el mar se salió y arrasó casas y hoteles, mientras ríos desbordados y deslaves han provocado muertes, evacuaciones y cientos de emergencias. Nuestro corresponsal José Flores tiene el informe.
3: El paso de la tormenta Cristina ha generado fuertes lluvias en varios lugares de Guatemala, por lo que el mar se desbordó y destruyó casas y hoteles en el Pacífico, al tiempo que algunos ríos se salieron de su cauce y se produjeron varios deslaves que han dejado 5 personas fallecidas en lo que va del temporal.
4: Se han atendido un total de 293 emergencias, afectando a 2.942 personas.
5: Sea tormenta, lo que sea, siempre hay miedo, ¿va usted? No estamos preparados para cosas así grandes, ¿va usted? Pero así es la naturaleza, así es la voluntad de Dios, que se puede hacer.
3: Uno de los fenómenos más fuertes se registró en el puerto de Iztapa, en el Pacífico guatemalteco, donde las olas generadas por el enfurecido mar destruyeron lo que encontraron a su paso, generando el temor de los pobladores.
6: Ojalá que se calma la lluvia, ¿verdad?, para que no nos siga afectando. Ya se nos inundó como unas 25 manzanas de milpa.
7: Pero tenemos que esperar que el sistema escalonado funcione. Los alcaldes tienen que hacer la solicitud de ayuda humanitaria para que nosotros podamos desplegarla en el territorio.
3: En otros lugares las lluvias han sido copiosas y generaron que varios ríos se desbordaran, por lo que muchas familias tuvieron que ser trasladadas a algunos albergues.
8: Sí, estamos con miedo por las inundaciones. Así como nosotros necesitamos ayuda porque no tenemos dónde ir y que el gobierno que nos apoye.
3: También se produjeron algunos deslaves que generaron daños irreparables en las viviendas de varias personas que lo perdieron todo. Las autoridades le pidieron a los pobladores que se alejen de los ríos desbordados y de la orilla del mar para evitar una mayor tragedia, ya que se teme que las lluvias se puedan incrementar en las próximas horas. En Guatemala, José Flores, Noticias Estrella TV.
2: Y así nos vamos a otra breve pausa, no le cambie, ya volvemos.

gracias por continuar con nosotros. Les cuento que el árbitro somalí, quien le negaron entrada a Estados Unidos, ya tiene puertas abiertas en otro país. Fue Canadá que se ofreció a recibir a Omar Artin para arbitrar partidos en Toronto. La alcaldesa de esa ciudad, Olivia Chow, afirmó que negarle la entrada no es correcto porque se ha ganado su lugar en la Copa con trabajo duro y con perseverancia. A Artin le negaron la entrada citando una verificación migratoria. Mientras tanto, un hotel de lujo en Nueva York quiere llevar la fiebre mundialista a otro nivel. Y es que, mire, ofrece un paquete de $1,000,000 para ver la FIFA al final del Mundial 2026 en Nueva Jersey. Incluye 4 noches, 6 boletos en media cancha, traslado en helicóptero, mayordomo 24 horas, masajes, comida de alto nivel y hasta paseo privado por el río Hudson. Suena bien, pero mejor me quedo viendo el partido en casita. El Papa León XIV, en su viaje por España, llegó a la Basílica de la Sagrada Familia en Barcelona. El pontífice fue recibido por el rey Felipe y su esposa, doña Leticia, y su visita fue para inaugurar una espiral geométrica de la basílica, que también es la basílica más alta del mundo. Esta es la tercera visita de un papa católico a la Basílica de la Sagrada Familia. Pero mire usted de qué manera tan colorida recibieron al papa en Barcelona. 100 personas formaron una torre humana de 10 metros de alta para darle la bienvenida. Y fue justo cuando los más pequeños treparon hasta lo alto de la torre que el Papa se mostró emocionado con un aplauso. Los llamados castillos son clásicos de Cataluña, España, y solo se hacen con cuerpos humanos. Este evento se realizó en el Estadio de Barcelona ante un público de, mire, 40,000 asistentes. Y así hemos llegado al final de esta emisión Noticias 24 Horas, edición fin de semana. Gracias por acompañarnos. Tenga usted un buen fin de semana.

0: Hoy en Buenas Noticias, Oaxaca es uno de los principales productores de una de las bebidas alcohólicas más representativas de México. Acá le contamos cuál es. También ahí en México destacan uno de los platillos más emblemáticos y exóticos de la cocina ancestral del país. Un inmigrante, gimnasta y bailarín español logró cumplir el máximo sueño que tenía desde que era un niño. Y les traemos el tradicional blancos y negros en Colombia, que se ha convertido en una tradición cultural en ese país. Enseguida. Hola, ¿qué tal? Soy Abel Álvarez y bienvenidos a otra emisión más de este programa donde las buenas noticias son las protagonistas, porque como siempre le digo, lo malo se lo dejamos a otros. Por eso hay buenas noticias para millones de personas con deudas estudiantiles en el país. Escucha bien, la administración prepara un nuevo plan que ofrecerá un alivio a sus bolsillos. ¿Quiénes califican? Vamos a Miami con Anthony Belchi, que nos tiene más detalles.
1: Aquellos que tengan pendientes deudas estudiantiles ahora podrán respirar un poco más tranquilos. La Casa Blanca perdonará ciertos préstamos estudiantiles, tanto de universidades como de posgrado. Esto permitirá al secretario de Educación a renunciar o liberar préstamos bajo ciertas circunstancias. Este nuevo camino es legalmente sólido y llevará más tiempo. A cualquiera que haya pedido prestado $12,000 o menos en préstamos estudiantiles y haya estado pagando durante al menos 10 años, se le borrarán automáticamente sus deudas a partir del próximo mes. Solo se requiere haberse inscrito al programa en el sitio web studentaid.gov.
2: Está disponible para todas las personas, deben de tener un número de seguro social, información acerca de los impuestos.
1: El gobierno se basará en la cantidad de dinero que los estudiantes pidieron inicialmente, no en la cantidad que deben ahora. Sería un alivio para millones en el país y una ventana a la esperanza a los que aspiran a cursar estudios superiores.
3: Yo diría que en este momento en Estados Unidos sí, hay oportunidades para los estudiantes para que estudien y no entren, por ejemplo, en préstamos estudiantiles muy elevados.
1: El Departamento de Educación no se atreve a calcular la cantidad de personas que podrán beneficiarse gracias a este perdón, pero serán millones que aún tienen la deuda.
4: Aunque muchos estudiantes hoy y los hispanos no van a lo que es el college porque piensan que cuesta mucho dinero, y quiero decir que hay muchos programas, becas y oportunidades.
1: Los republicanos se oponen a esta medida. Dicen que el presidente Joe Biden solo quiere comprar votos de cara a las elecciones presidenciales de este noviembre. Desde Miami, Florida, Anthony Belchi, Noticias de Estrella TV.
0: Y ahora pasemos con otras noticias positivas de esta semana. Por ejemplo, en temas de salud, tenemos una alentadora información para las mujeres. Una simple huella dactilar podría reemplazar el mamograma para detectar el cáncer de seno, así como está escuchando. El increíble método, además de no ser doloroso, salvaría vidas, ahorraría dinero y aumentaría el número de pruebas. Esto según investigadores de la Universidad Inglesa Sheffield Hallam, quienes, sin embargo, no dieron una fecha en la que podría comenzar a realizarse el examen. Pero al menos es una buena noticia para las mujeres. En otros temas, instalan una red en el emblemático puente Golden Gate como disuasivo para quienes piensen en lanzarse desde ahí para terminar con su vida. La protección que fue puesta a los dos lados de la estructura en la bahía de San Francisco tiene 6 metros de ancho y casi 3 kilómetros de largo y es de acero. Más de 2.000 personas se han quitado la vida en ese puente desde que se inauguró en 1937. Al menos esta red lo va a evitar. Y Starbucks ya permite a sus clientes usar sus propios vasos, incluso en las compras a través del teléfono y en las de autoservicio. Es una iniciativa ambiental de la cadena que comenzó este miércoles en Estados Unidos y Canadá para que ya no llegue tanto desperdicio a los basureros. Además, quienes lleven su vaso a la tienda

0: 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Oaxaca es uno de los principales productores de una de las bebidas alcohólicas más representativas de México. El famoso mezcal pasó de ser consumida localmente a convertirse en un favorito a nivel internacional, compitiendo incluso con el tequila. Vamos con María Teresa Sarabia, que nos cuenta cómo se prepara esta ancestral bebida.
1: Son las 7 de la mañana y, como todos los días, columnas de humo se alzan en el horizonte de Santiago Matatlán, Oaxaca, al sur de México. Es el indicador de que los hornos se encendieron para cocer los magueyes, primer paso en la elaboración del mezcal.
2: Y luego la leña se calienta luego, pues unas 7 horas. 7 horas, ya está bueno el horno para acomodar las piñas.
1: Un día antes, los trabajadores de la destilería del mezcal fueron a las montañas a cortar los magueyes necesarios para elaborar la bebida. El mezcal se hace principalmente con maguey espadín, una especie que debe tener entre 9 y 12 años de edad para destilarse. Luego de hornear las piñas de maguey, se machacan con una técnica rudimentaria usando esta enorme piedra llamada tahona, tirada por un caballo o una mula. Luego, el maguey se lleva a tinas de madera para iniciar el proceso de fermentación.
3: Lo primero es echarle agua caliente para que se fermente. Ya una vez que se le echa agua caliente, ya hay un punto que empieza a sacar espuma blanca, eso quiere decir que ya está caliente la tina. Ya le echamos agua fría. Ya una vez que tenga agua fría, ya se revuelve con el palo.
1: 3 días después, está listo para destilar. El líquido fermentado se vierte en los palenques de cobre, se enciende fuego con leña y una vez caliente se espera que el mezcal salga. En Oaxaca, más de 20.000 familias viven del mezcal, industria principalmente artesanal. Este estado produce aproximadamente el 95% del mezcal que se fabrica en México. Por eso, para todo mal mezcal y para todo bien, también. María Teresa Sarabia, Noticias Estrella TV.
0: Y allí mismo en Oaxaca se prepara uno de los platillos más emblemáticos y exóticos de la cocina ancestral mexicana. Los famosos chapulines, que se han convertido en un platillo imperdible para los visitantes. Vamos a verlo.
1: Apenas amanece y estos hombres salen de Santa Lucía, Ocotlán, un pequeño pueblo del estado de Oaxaca, al sur de México. Van a los campos de alfalfa y maíz a capturar saltamontes para preparar uno de los elementos más emblemáticos de los indígenas oaxaqueños, los chapulines.
4: Pues esta trampa sirve para, para que no se salgan los chapulines, se caen cuando uno va corriendo o va corriendo la alfalfa y todo el chapulín se cae aquí dentro y es más fácil para juntarlo. Para que no andar juntando uno por uno y así con esta trampa, pues es más fácil que juntar bastante.
1: A los saltamontes se les captura al amanecer porque el frío de la mañana les impide saltar. Uno por uno lo recogen del pasto y las hojas de alfalfa hasta llenar estos costales y cuando tienen suficientes, regresan a casa. Los limpian, les quitan las ramas y los ponen a hervir con agua de limón y sal.
5: Se tiene que consumir todo el jugo de limón y ya está listo. Ya sabemos que ya está bien cocido, pues que se le acabe el jugo de limón. Y ya empieza como a tronar y ya está listo. Queda como así ya crujiente, cuando sale de la cacerola ya está crujiente.
1: La captura, preparación y venta de chapulines es una forma de vida para muchas familias en las comunidades del Valle de Oaxaca. Los chapulines sirven como botana, hervidos al natural, al mojo de ajo, con una preparación de chile habanero. También se preparan platillos tradicionales como las tlayudas, quesadillas y huevos al comal. Además, son el perfecto maridaje con una copa de mezcal. Salud. María Teresa Sarabia, Noticias Estrella TV.
0: En más buenas noticias, vamos a El Salvador a conocer un joven que transformó una motocicleta en toda una cocina ambulante para hacer deliciosas pizzas. Walter Peñate nos tiene los detalles de esta creativa forma de cocinar sobre ruedas.
6: En El Salvador hay una novedosa forma de cocinar pizza, y es que justo en la ciudad de Soyapango es fabricada en una motoneta. Por eso, los habitantes están buscando la motopizza. Pero ¿cómo nace esta idea?
7: Lo que me costaba 3 o 4 meses de local, me logré encontrar una Piaggio AP, que es esta moto italiana en donde montamos los hornos, y ahí empezó toda la aventura, ¿verdad? Antes era de color amarillo, con el tiempo le hemos ido modificando hasta hacer el concepto que tenemos ahora.
6: La motopizza es una alternativa de comida rápida y son fabricadas en 5 minutos, pero lo que más le encanta a la gente es comer en la calle.
7: Si usted para comerse una pizza tiene que ir a un local o a una cadena de pizzas que son buenas, pues todos comemos de esas pizzas, pero es otro concepto. Entonces en mi caso, pues yo, mi idea es una comida callejera, pero una comida callejera fina y accesible.
6: Quienes llegan a deleitarse a la motopizza salen chupándose los dedos, pero lo que más los ha impactado es la novedosa forma de cocinarla.
8: Fíjense que una vez nosotros como familia, ¿verdad?, íbamos pasando aquí y nos dio la curiosidad lo que es el horno, ¿verdad?, lo que es la motoneta, y fue como que vamos a ver qué hay ahí, ¿verdad?, de comer, ¿verdad? Ah, pues venimos, probamos la pizza. Realmente es una pizza inigualable, tiene un sabor súper rico.
9: No es una pizza grasosa, los ingredientes se siente que son súper buenos, la masa es un sabor inigualable y la verdad que vale la pena pagar por comer una pizza saludable.
6: La motopizza se ha vuelto tendencia en El Salvador no solamente por su exquisito sabor, pero también por la novedad del lugar donde es fabricada. Desde Soyapango, en El Salvador, Walter Peñate, Noticias, Estrella TV.
0: Bueno, y con esto déjeme ir una pausa, pero al regresar, si se queda, le contamos la historia de un inmigrante que cumplió sus sueños en el circo más famoso del mundo. Dos familias vivieron un milagro al ser rescatadas en situaciones totalmente diferentes, sí, y en varias partes del mundo. Acá le explicamos. Además, Colombia celebró su festival cultural más reconocido. Le tenemos las imágenes del evento. No se lo pierda al regresar.
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0: Gracias por seguir aquí en este programa donde las buenas noticias son las protagonistas. Y esto tiene que verlo porque un gimnasta y bailarín español logró cumplir el máximo sueño que tenía desde que era un niño, ser parte del Circo du Soleil. Aquí tenemos la historia, vamos a verla.
1: Roberto Álvarez nació en Madrid, España, y como todos, con sueños de triunfar en la vida. Hoy es parte del circo más famoso del mundo, Circo du Soleil o Circo del Sol.
2: Yo decidí dejar la gimnasia porque por muchos temas de lesiones, económicamente en España no está nada apoyado la gimnasia, entonces decidí dejar la gimnasia, dedicarme a ser entrenador, y hubo un momento cuando dejé la gimnasia con 20 años que quería entrar al Circo del Sol.
1: Desde muy pequeño fue gimnasta y participó en múltiples competencias representando a su país, España.
2: Cumplir un sueño, ¿no? Yo me acuerdo de pequeño cuando pensaba en ojalá algún día esté en el Circo del Sol, o muchas veces pensaba, ¿qué me gustaría a mí hacer? Pues yo estudiaba, y ¿para qué iba a estudiar? Porque no veía nada en un futuro que me gustase. Yo quería ser o gimnasta o acróbata, pero siempre soñaba con ser acróbata del Circo del Sol. Y una vez que entras, al final has cumplido tu sueño, estás aquí y todos los días lo más satisfactorio es que te levantas todos los días con ganas de trabajar.
1: Pero para llegar hasta ahí tenía que trabajar duro y esforzarse por cumplir su gran objetivo.
2: Pero con 21 años, cuando dejé la gimnasia, hice el vídeo para enviarlo al Circo del Sol, pero nunca me atreví. Me daba muchísimo miedo. Yo no hablaba inglés, mis padres querían que estudiase y mi entorno, tampoco tenía un entorno de circo ni nada, entonces no te apoyaban y no te ayudaban a decir, mándalo, y yo nunca pensaba que me fueran a coger.
1: Ahora Roberto es parte del show Twas Night Before como acróbata del espectáculo navideño del Circo del Sol. Para Noticias Estrella TV, Laura Ortega.
0: Y antes de continuar, le queremos recordar que estas buenas noticias no estarían completas sin ustedes. 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Y una familia mexicana compuesta por una madre y cuatro menores de 2, 7, 10 y 14 años fueron rescatados tras 7 horas en el río Bravo intentando cruzar irregularmente a Estados Unidos en el cruce Puente 1. Le cuento, el grupo Beta Piedras Negras del Instituto Nacional de Migración de México realizó este rescate al detectar movimiento. Los agentes utilizaron un aerobote para acercarse a la familia, quienes presentaban ya síntomas avanzados de hipotermia. Tras recibir atención y sábanas térmicas, fueron trasladados a tierra firme y luego al Hospital Salvador Chavarría para su evaluación médica. Grupos Beta brindan asistencia humanitaria en diversas zonas de tránsito migratorio. Qué bueno que pudieron salvarlos. Rescatistas eslovenos, escuche esto, lograron recuperar sanos y salvos a 5 personas atrapadas en una cueva inundada. El equipo de rescate logró evacuar con éxito a una familia de 3 adultos y a 2 guías que permanecían atrapados desde el sábado. Afortunadamente, los buzos lograron llevarles agua, comida y medicina. Cuando el agua disminuyó, fueron rescatados sin mayores inconvenientes. Y con esto vamos a otra pausa. Aún hay muchas más buenas noticias en este programa. Le contamos sobre el festival cultural más representativo de Colombia. Al volver.

0: Y vamos al aire con esto porque el carnaval blancos y negros se ha convertido a lo largo de los años en una tradición en Colombia. Carolina Gómez desde Bogotá con el reporte.
1: Fue denominado como Patrimonio Inmaterial de la Humanidad por la UNESCO. Es un derroche de creatividad, música, danza, historia, alegría, color y tradiciones. Se trata del Carnaval de Blancos y Negros, también conocido por ser el único con raíces puramente indígenas que se realiza cada año durante 5 días de enero en Pasto, al sur del país, frontera con Ecuador.
2: No es lo que yo había visto cuando era niño, ¿no? Es muy bello. Muy lindo y dice mucho de lo que somos los pastusos.
3: Súper chévere, es mi primera vez, el ambiente se siente súper chévere, está súper divertido todo, la gente es muy amable.
1: El origen de esta celebración se remonta a las que realizaban los grupos indígenas de esta región para agradecer las cosechas. Poco a poco fue tomando elementos de ferias y fiestas españolas y africanas, debido a las mezclas culturales después de la independencia.
4: Bonita, muy organizado todo y se siente mucho la cultura y la tradición pastusa.
5: Que toda la gente esté contenta, alegre, y que sigan disfrutando de los carnavales, que aún falta todavía bastante.
1: Las carrozas o carros alegóricos gigantes son el broche de oro con el que se cierran estas coloridas fiestas. Un despliegue mágico de creatividad y trabajos de manos artesanas que no escatiman en gastos para llevarse el premio de la más linda del carnaval.
6: ¡Arriba, arriba, arriba!
1: Recreando mitos, leyendas, personajes o pasajes de la historia regional, nacional o universal.
7: Los artistas de este carnaval empiezan a prepararse desde septiembre con el fin de ofrecer obras y shows inolvidables. Y en las carrozas participan alrededor de 30 personas en la elaboración de cada una de ellas, que son hechas con materiales reutilizables y ganan los puestos del 1 al 10. En Bogotá, Colombia, Carolina Gómez para Noticias Estrella TV.
0: Y ahora mire esto, a sudar la gota gorda pusieron a los policías en Bolivia y desde ahora y de lunes a viernes deberán hacer ejercicio obligatoriamente.
8: 1, 2, 3, 8.
0: El Ministerio del Gobierno señaló que muchos oficiales no cumplen con las condiciones físicas mínimas para servir a la sociedad. Y el objetivo es que los agentes mejoren su salud y

0: darles el equipo apropiado cuando el país se acerca al bicentenario de su fundación, que celebrará en el 2025. Bien por ellos. Y en Argentina hallaron fósiles de uno de los últimos dinosaurios de cuello largo y pico de pato. Los paleontólogos señalaron que esa especie herbívora desapareció hace 90 millones de años. El descubrimiento tuvo lugar al norte de la Patagonia, pero qué descubrimiento, indiscutiblemente.
1: Créame la sala.
2: Hola, soy Mami Nena.
0: Y le presentamos a una abuelita chilena de 81 años, que es una verdadera celebridad en la industria de los videojuegos, así como está escuchando. Marielena Alvarado, conocida como Mami Nena, reside en la región de Valparaíso. Uno de sus nietos la introdujo en esta actividad al morir su esposo en el 2020. Fíjese, su historia la hizo famosa en redes sociales como TikTok, donde reunió más de 4 millones de seguidores antes de que le robaran su cuenta. Actualmente suma 600 mil en YouTube.
2: Estoy feliz, ustedes me ven cómo estoy. Estoy agradecida de todos ustedes porque yo no pensé nunca que yo me iban a mirar en YouTube. Todas esas cosas, primeramente en TikTok y después en YouTube. Muy feliz, no puedo decir otra cosa porque, no sé, porque yo a lo mejor no he hecho nada malo, lo hicieron los seguidores.
0: Y con esto me despido, soy Abel Álvarez y le invito a que nos siga en Estrella TV porque recuerde que aquí las buenas noticias son las protagonistas. Lo malo siempre se lo vamos a dejar a otros. Así que nos vemos la próxima semana.

0: ¿qué tal? Bienvenidos a una emisión más de Noticias 24 Horas, edición fin de semana. Soy Karen Marroquín, muchas gracias por acompañarnos. Así comenzamos. Hay una tensa calma en el conflicto armado entre Estados Unidos e Irán. El presidente Donald Trump asegura que ya llegaron a un acuerdo de paz, mientras que en Irán dicen todo lo contrario. ¿Cuál es la situación de una guerra que continúa alargándose? Anthony Belchi nos cuenta.
1: ¿Paz o una simple pausa antes de una nueva escalada? Donald Trump asegura que existe un principio de acuerdo con Irán y anuncia la suspensión de nuevos bombardeos, pero desde Teherán cuentan una historia completamente diferente. Niegan que exista un pacto definitivo, dos versiones que solo hace que meter más leña al fuego en la incertidumbre sobre el futuro del conflicto.
2: Era irrealista pensar que o en un fin de semana o en dos semanas se podía llegar a un acuerdo con Irán. Una, porque las diferencias entre los dos, las dos propuestas, es enorme.
1: Trump sostiene que el líder supremo iraní ha dado luz verde a un memorando de entendimiento que podría firmarse en Europa en los próximos días y que pasa por el fin al programa nuclear.
3: They will not only not have, they will not purchase, develop in any way, any shape, in any way, shape or form a nuclear weapon.
1: Pero Irán insiste en que no ha tomado una decisión final y que no renunciará a sus líneas rojas, entre ellas su programa nuclear y de misiles.
4: La situación se está poniendo cada vez más complicada porque en esos acuerdos Israel ha dicho que ellos quieren incluir el programa misilístico de Irán. Donald Trump ha dicho que sí, que se va a incluir, pero Irán no está por la labor.
1: La disputa va mucho más allá del programa nuclear. También está en juego el control del Estrecho de Hormuz, una de las rutas energéticas más importantes del planeta y por donde pasa buena parte del petróleo mundial.
5: Nos encontramos ante un supuesto bloqueo naval que realmente no se ha explicado cómo se va a ejecutar, sinceramente.
1: Mientras Trump alterna amenazas militares con llamados a la negociación, expertos advierten que cualquier acuerdo podría ser frágil y difícil de sostener en el tiempo.
4: Posiblemente se vaya a firmar algún tipo de acuerdo y en cuestión de medio o largo plazo, pues no sabría decirte cuándo, pero es un acuerdo sobre papel mojado interpuesto a la fuerza.
1: Y mientras continúan los esfuerzos diplomáticos para evitar una escalada mayor, la incertidumbre sigue dominando una región clave para la estabilidad global y los mercados energéticos. Anthony Belchi, Noticias Estrella TV.
0: Muchas gracias, Anthony. Y la administración Trump anunció una nueva ofensiva para localizar a menores migrantes no acompañados y combatir presuntos fraudes dentro del sistema de patrocinadores. El Departamento de Justicia asegura que miles de casos están bajo investigación y ya presentó cargos criminales contra tres ciudadanos guatemaltecos. Rubén Pereira con la historia.
6: Durante una rueda de prensa, autoridades federales informaron que más de 475 mil menores no acompañados ingresaron a Estados Unidos durante la administración Biden. Además, aseguraron que más de 300 mil no habían podido ser localizados a finales de 2024.
7: Criminals calling themselves sponsors trafficked these children to the border, usually committing fraud to do so. And oftentimes the children were abused, assaulted, and certainly exploited.
6: Sin embargo, expertos en inmigración advierten que el hecho de que un menor no haya sido localizado por el gobierno no significa necesariamente que se encuentre desaparecido.
8: Muchos de ellos están aplicando para la visa juvenil, muchos de ellos están yendo a las cortes de inmigración, pero no necesariamente quizás estén viviendo con el patrocinador.
6: Otro de los principales focos de investigación son los llamados superpatrocinadores. El gobierno informó que más de 15.500 casos están bajo revisión por sospechas de que algunos adultos habrían recibido a múltiples menores utilizando información falsa o documentación fraudulenta.
9: Como parte de esta ofensiva, el Departamento de Justicia presentó cargos contra dos mujeres y un hombre de Guatemala, acusados de participar en un esquema que habría facilitado el ingreso irregular de 12 menores migrantes hacia los Estados Unidos.
8: Cuando uno patrocina a una criatura, la información que se está dando es bajo perjurio. Quiere decir que si saben que están usando información incorrecta, eso es perjurio y eso puede ser un cargo federal.
6: Activistas comunitarios coinciden en que cualquier persona que reciba la custodia de un menor debe ser investigada adecuadamente. Sin embargo, advierten que las nuevas investigaciones también están generando preocupación entre familias que actualmente cuidan menores migrantes y temen ser objeto de revisiones o interrogatorios por parte de las autoridades.
10: Muchos de los que fueron patrocinadores aquí tenemos en la comunidad de La Villita en Chicago, los pones de nervio, ¿verdad? Les preocupas porque los niños ya están inscritos en la escuela, ya tienen amigos.
6: Rubén Pereira, Noticias Estrella TV.
0: Por otra parte, crece el miedo entre los inmigrantes con casos pendientes en la corte. El gobierno está implementando lo que llaman mega audiencias, donde un solo juez puede escuchar hasta 180 personas en una misma sesión. Abogados ahora advierten que esto podría afectar el debido proceso y acelerar las deportaciones. En Dallas, Texas, David Medina habló con algunos de los migrantes que tuvieron su cita este martes. Veamos.
11: Los tribunales de inmigración en todo el país han comenzado a implementar mega audiencias. Esta familia de origen venezolano estuvo en una de ellas este martes en la Corte de Inmigración de Dallas.
12: ¿Y usted cómo vio ahora? ¿Había mucha cantidad de
13: personas? Sí, había demasiada cantidad.
11: Las audiencias masivas en cortes de inmigración se han convertido bajo el gobierno del presidente Donald Trump en un modelo de juicios masivos en grupo, donde un solo juez o jueza llega a escuchar hasta 180 casos.
13: Pero sin embargo hubieron muchos que no se presentaron. Y ya nos dieron la próxima presentación, o sea, 2 meses y medio, muy corta, pero no importa, ahí estaremos.
11: A la misma audiencia de este martes llegó María junto a su pequeño hijo. Muchos, como es el caso de este inmigrante originaria de Honduras, llegan solos a estas audiencias, quienes no cuentan con representación legal.
14: Y yo estoy cumpliendo con venir y todos los requisitos que me estaban pidiendo, pero se me hace muy difícil contratar un abogado porque no tengo ni el permiso de trabajo ni nada de eso.
11: De acuerdo con la Asociación Americana de Abogados de Inmigración, esta práctica de mega audiencias busca acelerar los procesos migratorios, no respetar el debido proceso y aumentar la emisión de órdenes de deportación, particularmente en casos donde las personas no comparecen ante la corte.
15: El problema es que pues crea un margen de que hayan errores y violaciones al debido proceso de ley y que algunas personas pues renuncien a sus derechos involuntariamente, sin poder defenderse de una deportación.
11: Estas mega audiencias no solo se están llevando a cabo aquí, en esta corte de inmigración que está a mi espalda en la ciudad de Dallas, también en Boston, Chicago, Indianápolis, Laredo y San Antonio. Expertos legales indican que quienes tengan procesos migratorios abiertos deben mantenerse informados, revisar constantemente el estado de sus expedientes y buscar asesoría legal lo antes posible para evitar errores que puedan tener consecuencias permanentes en su situación migratoria. David Medina, Noticias Estrella TV.
0: Y seguimos con el tema de inmigración, pues el zar de la frontera Tom Homan volvió a amenazar con inundar las calles de Nueva York con cientos de agentes de ICE. Desde la Gran Manzana, nuestra corresponsal Ángela González nos informa cómo las autoridades locales están a la defensiva ante este anuncio. Veamos.
16: A pocos días de que comience la Copa Mundial de Fútbol y en medio de la final de la NBA que ha atraído a miles de inmigrantes a la Gran Manzana, el zar de la frontera, Tom Homan, y de nueva cuenta, amenazó con inundar a Nueva York de agentes de ICE. Así se lo dijo a la cadena Fox. Esto es una respuesta a las acciones de la gobernadora del estado, Kathy Hochul, que aprobó en mayo una serie de prohibiciones limitando la cooperación local con los agentes migratorios. Ante la amenaza, el alcalde de la ciudad, Soran Mandami, en su cuenta de X, dijo que no le permitirá a ICE aterrorizar a las comunidades, en especial en este momento. Y activistas organizan talleres para asesorar a los inmigrantes.
17: Porque nuestra gente se merece respeto, dignidad y vivir sin miedo. Siempre que sabemos que se inyecta más dinero para poder ayudar en esta agencia, es contraproducente.
16: Los agentes de ICE han sido acusados de regularmente usar la fuerza excesiva y realizar arrestos sin órdenes judiciales y llenar los centros de detención con inmigrantes en condiciones infrahumanas en el sur de Manhattan y en Delaney, en New Jersey, donde se han producido enfrentamientos con manifestantes. Inmigrantes se debaten entre un agridulce.
18: Creo que hay que tener mucho cuidado, como siempre, y primero es cuidarnos entre comunidad, unos al otro, de uno al otro, y al mismo tiempo, pues, tratar de disfrutar, ¿no? Es el mundial solamente viene una vez cada 4 años.
19: Todo lo que hace el señor presidente, déjalo en manos de Dios. Es el único poderoso que lo va a hacer algo, la justicia.
16: La gobernadora también advirtió que un aumento de la presencia de los agentes de ICE en Nueva York podría afectar la economía, el derecho a las manifestaciones y que sería un desastre político para los republicanos. Desde Nueva York, Ángela González, Noticias Estrella TV.
0: Y con esto nos vamos a una pausa, pero no le cambie porque tenemos mucha más información al regresar. Ya volvemos.

0: Gracias por continuar con nosotros. Este lunes, trabajadores de autolavados y familiares afectados por las redadas masivas de inmigración en el sur de California recuerdan un año de operativos que han dejado miedo, separaciones y comunidades enteras en alerta. En la ciudad de Inglewood, varias organizaciones acompañaron a quienes dicen haber vivido de cerca el impacto de estas acciones federales. Nuestro corresponsal Luis Zaragoza nos tiene la historia.
1: A un año de que iniciara una serie de operativos en donde centenares de agentes de ICE y del Servicio de Inmigración participaran simultáneamente en varios centros de trabajo en algunas áreas de Los Ángeles, organizaciones y líderes comunitarios alzaron la mano para exigir justicia.
2: Todo levantado para decir no lo vamos a tolerar, ni el año pasado ni ahora.
1: Uno de los sectores más afectados fueron los centros de lavado de autos. Hasta la fecha y de acuerdo a datos del Centro de Trabajadores de la Industria de Car Wash, más de 370 trabajadores de distintos lugares de servicio de lavado de autos han sido detenidos.

0: detenidos por agentes de ICE y la mayoría de ellos deportados. Solo un grupo reducido pudo salir libre bajo fianza.
1: Ha habido solamente alrededor de 40 trabajadores que han sido liberados bajo fianza. Entonces varios de ellos han podido compartir sus experiencias con nosotros.
0: Alma Ramírez nos comentó que su esposo, un empleado de un car wash, fue detenido en enero pasado y enviado a un centro de detención en el área de California City. Desde ese día hasta la fecha, su situación económica ha sido deteriorada y no ha sido fácil conseguir recursos para mantener su casa, a sus hijos y ayudar a su esposo a salir en libertad.
2: Estamos peleando su caso, tratando de conseguir una fianza con el habeas.
0: Mario y 7 de sus compañeros de trabajo también fueron detenidos en una redada el pasado mes de agosto. Afortunadamente, él salió libre bajo fianza, pero sus compañeros fueron deportados, nos comentó.
3: Ha sido muy frustrante, tanto para mí, para mi familia, algo muy frustrante, tanto emocional como económicamente, el pasar preso en el centro de adelanto 2 meses, el salir y todavía seguir batallando con mi caso legalmente, ha sido muy difícil.
0: Como resultado de varios operativos de los agentes federales, en donde varios trabajadores inmigrantes han sido deportados y varios más han quedado desempleados por miedo, algunos centros de trabajo como este sobre la avenida Imperial Highway en la ciudad de Lynwood tuvo que cerrar sus puertas por la falta de personal y también por la falta de clientes.
4: La petición de los líderes comunitarios, así como de los familiares de inmigrantes que están detenidos, es que pronto queden en libertad. Luis Zaragoza, Noticias Estrella TV.
5: Muchas gracias, Luis. Y por otra parte, una nueva ley pretende decomisar miles de casas dejadas por sus dueños en Cuba. La ley le otorga poder al gobierno para apropiarse de dichas viviendas que estén consideradas como abandonadas. En Miami, nuestro compañero Ronald Dacha nos informa cómo muchas de esas propiedades son de cubanos que viven aquí en Estados Unidos. Veamos.
6: Un proyecto de ley conocido como la Nueva Ley de Vivienda en Cuba ha sido firmado por el mandatario Miguel Díaz-Canel y por el presidente de la Asamblea Nacional del Poder Popular de Cuba, el cual permite al régimen apropiarse de inmuebles que sean considerados abandonados o si la vivienda está en estado de ruina por abandono y el propietario no haya tomado medidas para recuperarla. Nick Gutiérrez, abogado y experto, explica que esta ley repite las expropiaciones que ocurrieron en Cuba en 1960, con la llegada de la revolución.
7: Principio de la revolución, en el 60 o el 61 quizás, el régimen comunista implementó la llamada Decreto Ley 891, que más conocida como la Ley del Abandono. Esta nueva ley, si se puede llamar una ley, debe de analizarse de ese punto de vista. Es la implementación de políticas totalitarias.
6: La ley además en su artículo 18 especifica que la dirección de la vivienda municipal será la que evaluará el inmueble si está en estado de ruina e informará al consejo administrativo para que se expropie la casa. Para los entendidos, esta ley tiene que ver con el éxodo masivo que ha ocurrido, pues desde el 2022 más de 850 mil cubanos llegaron a los Estados Unidos.
7: Un nuevo gobierno con Estado de Derecho y tribunales independientes, debe de haber recursos para esas personas que perdieron sus propiedades ilegítimamente y deben de poder reclamarlas.
6: El exilio en Miami critica duramente esta medida.
8: No creo que sea justo, porque si los cubanos se han tenido que ir es por culpa de ellos. Y arriba de eso, le quieren expropiar las casas.
6: Muchos que viven entre Cuba y Miami prefieren no declarar por temor a represalias.
9: Yo me preocupo por lo mío, no me preocupo por lo mío.
10: ¿Le gustaría que hubiera una intervención?
9: No me gustaría porque una intervención implicaría muchas cosas. Muchas cosas, derramamiento de sangre en el sentido interno. Una guerra civil entre los mismos cubanos.
6: Para Estrella News, soy Ronald Hacha.
5: Y entre fiesta, fútbol y tensión política, la ciudad de Tijuana se convierte en punto clave durante el Mundial de Fútbol. La ciudad se ha estado preparando con un fanfest para que los aficionados puedan ver los juegos en pantalla gigante, mientras crecen las dudas por visas pendientes para integrantes de la selección de Irán que están concentrados ahí y varios periodistas deportivos. Nuestro corresponsal Vicente Calderón nos tiene la historia. Veamos.
11: Tijuana está muy lejos de la sede donde arrancará la Copa FIFA 2026 en México, pero ya prepara su escenario para unirse a la fiesta futbolera.
12: La gente ya trae ese ahora sí el espíritu del Mundial.
11: En la principal avenida turística alistan la pantalla gigante donde al menos 1,000 personas sentadas y el doble de pie podrían ver gratis los partidos de la selección nacional.
13: Pues una forma de de que convivamos todos.
11: El Baja Food Fest da la bienvenida a todos, pero anticipan que serán más los residentes locales quienes lo aprovechen.
12: La capacidad hotelera, sí, nos comentan que no ha habido realmente un aumento en las reservaciones.
11: Consideran que la cercanía con Los Ángeles, que será sede mundialista, atraerá más a los turistas futboleros. La guerra de Israel y Estados Unidos contra Irán metió a esta frontera en la competencia. El equipo iraní arribó la madrugada del domingo a esta ciudad, donde ya empezaron sus entrenamientos. Solo los jugadores tienen autorización para entrar a la Unión Americana el día de su partido y tendrán que regresar a Tijuana al terminar ese encuentro.
13: Qué pena que le cierren las puertas a unos jugadores.
11: La llegada a Tijuana de la selección de Irán que participará en el Mundial y que no ha logrado conseguir las visas para toda su delegación ha despertado una nueva simpatía de los tijuanenses hacia esa nación.
14: Es una manera de hacerle ver al mundo que México siempre tiene las puertas abiertas para las personas, ¿no?
11: El argumento del gobierno norteamericano es que miembros del cuerpo técnico tienen nexos con organizaciones terroristas.
13: Mal, muy mal, triste y son creencias tontas.
11: Autoridades estadounidenses también han negado visas a periodistas y fotógrafos de otras naciones, así como a aficionados con presuntos vínculos con organizaciones terroristas.
14: El mundial ya no es para la gente. Los precios de los boletos son excesivamente altos.
11: En Tijuana, Vicente Calderón, Noticias Estrella TV.
5: Con esto nos vamos a otra breve pausa, pero no le cambie, ya volvemos con mucho más.

La NASA presentó en Houston a la tripulación de Artemis 3, la misión que marcará el último gran ensayo antes de intentar llevar nuevamente astronautas a la superficie de la Luna. Test engineer.

0: and Coast Guard Reserve Commander, making his first space flight, Mission Specialist Andre Douglas.
1: Andre Douglas fue anunciado como especialista de misión.
0: And we have Army Black Hawk helicopter pilot, family medicine physician, and record-setting astronaut, Mission Specialist Colonel Frank Rubio.
1: Junto a él estará Frank Rubio, astronauta de origen hispano, hijo de madre salvadoreña y nacido en Los Ángeles, quien ya hizo historia por su estancia récord en la Estación Espacial Internacional. La tripulación también incluye al italiano Luca Parmitano de la Agencia Espacial Europea como piloto y a Randy Bresnik como comandante, cuatro nombres que tendrán en sus manos una de las misiones más complejas del programa Artemis.
2: I'm honored by the role that I've been given. I'm also very humbled by the task in front of us. But first and foremost, I'm grateful.
1: Artemis 3 está prevista para despegar a finales del próximo año. No viajará hasta la Luna, pero pondrá a prueba en órbita terrestre bajo una delicada maniobra de acoplamiento entre la cápsula Orion de NASA y los módulos lunares de SpaceX y Blue Origin.
3: We'd also like to thank NASA leadership and our ESA leadership for the opportunity to represent all of humanity from this spaceship Earth.
1: El momento simbólico llegó cuando la tripulación de Artemis 2, que orbitó la Luna este año, entregó una batuta al nuevo equipo.
4: And you guys know, because you work in the office, we've been carrying these batons around for way too long. And so with that, the Artemis 2 crew, comrade, hands you the baton. You got the controls.
1: Para Bresnik, esa batuta representa una antorcha que ahora deberán llevar más lejos mientras la NASA avanza en su carrera por regresar a la Luna y establecer presencia humana a largo plazo en medio de la presión competitiva de China, que busca su propio alunizaje tripulado para 2030. Con Artemis 3, la NASA busca demostrar que sus nuevas naves pueden trabajar juntas en el espacio, un paso clave antes de que la siguiente tripulación intente volver a pisar la Luna. María Teresa Sarabia, Noticias Estrella TV.
5: Wow, le deseamos lo mejor a los astronautas. Bueno, sí, hemos llegado al final de esta emisión de Noticias 24 Horas, edición fin de semana. Muchísimas gracias por acompañarnos.

0: a una emisión más de Noticias 24 Horas, edición fin de semana. Soy Karen Marroquín, gracias por acompañarnos. Así comenzamos. La guerra disparó la inflación en Estados Unidos a su nivel más alto en 3 años. El aumento del combustible y los alimentos presiona el bolsillo de millones de consumidores. Sin embargo, esto no parece preocuparle al presidente Trump, quien esta semana dijo que ama la inflación. Nuestro corresponsal Rubén Pereira tiene el reporte, veamos.
1: Muy mal, cara. Está muy caro todo, está muy caro.
2: La apreciación de Eduardo sobre la economía es generalizada, y es que la inflación aumentó a 4.2% anual en mayo, su nivel más alto desde abril de 2023. El dato representa un incremento respecto al inicio del segundo mandato del presidente Donald Trump, cuando la inflación rondaba el 3%. De acuerdo con cifras federales, gran parte de este repunte está relacionado con el aumento en los costos de la energía.
3: Echar a andar el auto, mover la comida de la distribución a la tienda, de la tienda al restaurante, todo eso, el precio, el costo de operar sube porque el energético sube.
2: El impacto ya es visible en distintos sectores de la economía. Antes del conflicto en Irán, el precio promedio nacional de la gasolina se ubicaba en $2.98 por galón. Hoy supera los $4.15, un aumento cercano al 40%. Y ese incremento también se refleja en los pasillos de los supermercados. Comparado con hace un año, los tomates cuestan 32% más, la carne de res casi 13% más y los mariscos alrededor de 6% más.
4: Para ir a trabajar ya creo que se gasta más de gasolina que lo que entra de dinero. La comida igual, tiene que andar buscando uno las especiales.
2: Sin embargo, esto parece no preocupar al presidente Trump. El mandatario dijo que ama la inflación, porque aseguró que el aumento en los precios está relacionado en las acciones de Estados Unidos contra el petróleo iraní. Trump afirmó que su administración ha retirado millones de barriles de crudo iraní del mercado y sostuvo que, una vez que concluya el conflicto en Medio Oriente, tanto el petróleo como la inflación caerán rápidamente.
5: Para algunos consumidores, la situación también ha sido decepcionante, especialmente para quienes respaldaron al presidente Donald Trump con la expectativa de una economía más fuerte y un menor costo de vida.
2: Durante la campaña presidencial, una de las principales promesas económicas fue combatir la inflación y aliviar la presión sobre el bolsillo de los consumidores. Sin embargo, el reciente repunte en los precios está provocando nuevas críticas y reabriendo el debate sobre el desempeño económico de la administración.
3: Este cambio en inflación, la culpa se está poniendo sobre Trump, porque es la persona que entró con una campaña política de reducir inflación y la gente lo que está viendo que es una promesa de campaña que falló.
2: Rubén Pereira, Noticias Estrella TV.
0: Gracias, Rubén. Entre denuncias por las condiciones en centros de detención migratoria, una investigación reporta un fuerte aumento en el número de bebés y niños menores de 3 años bajo custodia de ICE desde el inicio de la segunda administración Trump. Desde Nueva York, Ángela González tiene la historia.
6: Al menos 500 bebés y niños menores de 3 años han sido detenidos. Es decir, un promedio de 25 menores de esas edades han estado bajo custodia de ICE a diario desde que comenzó la segunda administración de Donald Trump. Una cifra 10 veces mayor que en los últimos 12 meses. Esto según una investigación de The Marshall Project y MS Now, que además documentó las condiciones de detención.
7: Lack of access to clean water and age-appropriate food. A lot of these are very young children that are still nursing or using formula.
6: El pequeño Caleb, de apenas 2 años de edad, dejó de comer sólidos por 12 días. La depresión de ser separado de su padre lo enfermó, según este reporte. Ningún menor debería ser detenido, agregaron. Cada vez más personalidades alzan sus voces para cerrar estos centros. La creadora de videos educativos para niños en YouTube, Miss Rachel, visitó el centro de Lenny Hall en Nueva Jersey y documentó casos como el de esta niña de 13 años. Miss Rachel denunció que están traumatizando a los niños que solo quieren a sus padres otra vez. Allí les cantó canciones para reconfortarlos. Activistas denuncian que las condiciones de los centros de detención no son aptas para adultos y mucho menos para niños, y que muchas veces se quebrantan los acuerdos de Flores que los menores no deben permanecer por más de 20 días en centros de detención.

0: este trauma que ellos están pasando no va a ser fácil sanar. Este trauma puede ser llevado a ellos mismos, a los niños, a los padres y los niños cuando sean adultos, a sus hijos.
1: ICE no se ha pronunciado respecto del aumento de niños en detención, pero ha dicho que reciben comida apropiada, agua y cuidados médicos. Desde Nueva York, Ángela González, Noticias Estrella TV.
2: Gracias, Ángela, por esa historia conmovedora. Bueno, en pleno inicio del Mundial, Texas investiga a FIFA por presuntas irregularidades en la venta de boletos para partidos del torneo. El fiscal Ken Paxton asegura que algunos aficionados habrían recibido información engañosa sobre sus asientos, mientras autoridades del norte de estado ya alertan sobre fuertes impactos en el tráfico durante los juegos. David Medina nos tiene los detalles y las reacciones.
3: A pocas horas del inicio del Mundial, la Fiscalía Estatal de Texas anunció este martes que abrió una investigación contra la FIFA tras recibir varias denuncias por la presunta venta engañosa de entradas para los partidos que se disputarán en Dallas y Houston.
4: Finalmente dijeron que ya estaban vendidos, que todo estaba vendido y que por eso la demanda, por eso que muchos precios estaban sobre elevados, incluso en plataformas adicionales, por decir StubHub, todas esas compañías que venden la reventa de los tickets, también salían bien altos por este motivo, porque supuestamente ya estaban todos vendidos, claro. Pero no es verdad.
3: Las autoridades indicaron en un comunicado que varios fueron engañados sobre la ubicación de los asientos que estaban comprando, en lo que podría suponer una violación de las leyes comerciales de Texas.
5: Carísimas, muy, muy caras, imposibles de comprar. Precisamente esa fue una de las opciones para meterme de voluntario.
3: Martín señala que aplicó para ser voluntario de la FIFA porque asegura que esa era la única forma para poder entrar a un estadio y ver un partido del Mundial, ya que las entradas para asistir a la justa mundialista están muy caras.
5: Sí, dependiendo del partido y de todo eso, pero sí, hay aquí en el Arlington están carísimos.
3: Y las pesquisas del fiscal general de Texas se suman a la de otras investigaciones similares en California y Nueva York por la entrada de boletos al Mundial. La fiscalía señala que en una de las denuncias que recibió, un fanático pagó por entradas en la categoría 1, la más alta, con vistas premium al campo. Pero después de la compra, la FIFA ajustó los mapas de asientos y movió su entrada a una zona de menor categoría. Asimismo, las autoridades del transporte del norte de Texas están pidiendo a los residentes que hagan cambios de viajes temporales y voluntarios durante la Copa Mundial de la FIFA para ayudar a reducir la congestión en las carreteras principales, ya que la región albergará 9 partidos en el Dallas Stadium de Arlington. Los funcionarios han dicho que los días de partido crearán una demanda concentrada de viajes en las carreteras antes y después del inicio, particularmente en los corredores como la Interestatal 30 y la 360 cerca de Arlington. David Medina, Noticias Estrella TV.
2: Y cambiando de tema, una empresa de Miami-Dade logró un acuerdo para enviar combustible directamente a Cuba en medio de la crisis energética que vive la isla. Vanguard Energy, con sede en Coral Gables, planea abastecer al sector privado y organizaciones autorizadas mediante grandes cargamentos de gasolina y diésel almacenados en instalaciones de CUPET. Ronald Dasha con los detalles.
6: Duras críticas ha recibido la información que la empresa Vanguard Energy de la Florida firmó un contrato con una compañía importadora para enviar a Cuba 250 mil barriles de gasolina regular de 86 octanos y diésel, las cuales serían almacenadas en las instalaciones de CUPET, corporación estatal del régimen cubano.
7: Desgraciadamente, estas transacciones, quien termina beneficiado es el régimen. ¿Por qué? Quien alquila las facilidades de CUPET, que es la que administra el petróleo en Cuba, es del CUPET, es del régimen, es de los militares cubanos. Ese alquiler, aunque lo hagan a un privado, el dinero va al régimen. En segundo lugar, quienes van a venir a utilizar ese petróleo son la gente del régimen principalmente. Después, si acaso, se lo venderán a algunos privados.
8: El periódico Miami Herald pudo entrevistar a Matthew Klam, presidente de la empresa Vanguard Energy, la cual enviaría el combustible una vez al mes o cada 40 días. Y de acuerdo a Klam, la gasolina y el diésel serían vendidos exclusivamente al sector privado cubano, organizaciones humanitarias y religiosas y entidades como la Embajada de los Estados Unidos en La Habana.
9: Es una compañía americana haciendo negocios con una organización criminal y está el gobierno americano diciendo que está bien hecho. El plan es este, el plan es vender el pueblo de Cuba o el plan es liberar y dar derechos humanos en Cuba y Venezuela.
10: De acuerdo al portal de negocios de la Florida Sunbeach, la compañía Vanguard Energy fue registrada en febrero de este año y su dirección física se encuentra en San Petersburg, en la Florida, y su dirección postal en este edificio en Coral Gables.
8: La publicación del Miami Herald citó a abogados relacionados con la empresa Vanguard Energy y señaló que ellos no entregarán el combustible a Cupet, empresa del régimen, que solo se encargará de inspeccionar la carga, y que los pagos de los compradores no serían en el sistema bancario cubano.
11: Eso no es, ahí no hay sector privado ninguno, ahí el sector privado es el gobierno, más ninguno. Eso es una forma de robar.
8: Pedimos una entrevista o una declaración por parte de Vanguard Energy a través del correo electrónico al presidente de la empresa, y al cierre de este informe no hemos recibido respuesta. Para Estrella News, su Rondacha.
2: Y con esta historia nos vamos a una pausa. No le cambie, tenemos mucha más información al regresar. Ya volvemos.

0: Gracias por continuar con nosotros. En medio de la inauguración del Mundial, aumenta el caos en la capital mexicana. Los padres de los alumnos desaparecidos de Ayotzinapa se unieron a las protestas de los maestros, pues saben que los reflectores del mundo están precisamente en la Ciudad de México y quieren que sus voces sean escuchadas. Víctor Blázquez estuvo con ellos y nos trae sus testimonios.
1: La Coordinadora Nacional de Trabajadores de la Educación, CENTE, no da tregua a las protestas que han realizado en Ciudad de México. Siguen en su postura de poner a la ciudad bajo caos. La tensión crece. Este miércoles, madres y padres de los 43 jóvenes desaparecidos de Ayotzinapa unieron fuerzas con el magisterio para que su voz también sea escuchada cuando los reflectores del mundo están sobre México.
2: No en contra, ¿verdad? El Mundial se va a desarrollar y la gente pues tiene su derecho de participar, de ver, de acudir, pues eso es para los padres, pues es nosotros no estamos en ese sentido, ahora solamente pues queremos manifestarnos. El dolor de una madre, un padre, pues no puede compararse con un mundial, ¿verdad? No se puede.
1: Este es el panorama de la capital del país. Plantones que impiden llegar al FanFest, mesas de negociación en la Secretaría de Gobernación y bloqueos en las principales calles que desquician el tráfico.
3: Si es que llegamos a una negociación, pues regresaremos a nuestros centros de trabajo y si no, seguiremos con siguientes acciones contundentes.
1: Sin importar que la ciudad viva momentos difíciles de movilidad y de caídas en las ventas, siempre hay momento para una cascarita, como dicen aquí. A unas millas del epicentro de las protestas, el aeropuerto de la ciudad permanece custodiado por policías antimotines para evitar que sea tomado por quienes protestan en las calles. Sin embargo, estos turistas que llegaron con maletas para estar presentes en el primer partido enfrentaron dificultades de horas para acercarse a su hotel.
4: Muy desafortunado todo esto que está pasando. Nos hicieron caminar 2 kilómetros, nos bajaron del taxi. Es una vergüenza, la verdad, nuestro país como estamos. En vez de que esto sea una fiesta, que esta gente se ponga a trabajar.
1: Prácticamente estamos a unas horas de la inauguración del Mundial 2026 en la sede de la Ciudad de México. Pero la tensión crece porque las protestas amagan con ser más fuertes cada vez. En Ciudad de México, Víctor Blázquez, Noticias Estrella TV.
0: Cambiando de tema, la crisis eléctrica en Venezuela ya no solo se mide en apagones, sino en vidas paralizadas. Estados del interior reportan más de 12 horas sin luz al día, comercios pierden mercancía y familias denuncian daños constantes justo cuando el gobierno da un giro y vuelve a permitir inversión privada en el sector eléctrico. En Caracas, Carolina Bigot tiene las reacciones.
5: A leña, se cocina a leña.
6: Se trata de una crisis que lleva más de 2 décadas sin solución y los venezolanos han tenido que volver incluso a métodos de la época de la colonia. Esta señora describe el atraso producto de la falta de servicio.
5: La gente está pasando trabajo allá porque no, se corta constantemente y a cada rato la luz. ¿Tú comes? Un hervido es a leña.
6: Están agotados, cansados, su calidad de vida destruida, así como la economía. Al estar en zonas sin electricidad se afecta todo, hospitales, transportes, comercio y los hogares.
7: Un sufrimiento total, no saben cómo hacerlo, si lo meten a la nevera, se coge la nevera y se pierde el producto y se gasta la inversión.
6: En Caracas hay apagones por máximo 2 horas y fluctuaciones constantes, pero en el interior del país viven 8, 12 y hasta 14 horas sin servicio a diario.
7: San Cristóbal, eso, un caos total, 8 horas de corte diario.
6: En vista de la crisis y la poca capacidad del gobierno para solucionar, el presidente de la Asamblea, Jorge Rodríguez, expuso la ley para modificar y privatizar el sector como funcionaba antes de la era del chavismo revolucionario.
8: Aprobado por unanimidad.
6: El grupo Zuluaga, conformado por ingenieros que construyeron y gerenciaron el sistema eléctrico por años, se pronunciaron a través de un comunicado publicado también en X. Consideran que la reforma a la ley no aborda los problemas principales, que son la pobreza que genera inseguridad eléctrica, y se enfoca solo en modificar la estructura. Además, estos especialistas atribuyen la crisis a años de poca inversión, falta de mantenimiento y proyectos inconclusos. Estiman que se requieren al menos 15 mil millones de dólares para ejecutar un plan de estabilización en los próximos 3 años.
9: Y al parecer, tanta es la asfixia del gobierno de Delcy Rodríguez que para dentro de 2 meses han decidido hacer una gran convención nacional llamada la Semana Eléctrica, en la que invitarán a empresas internacionales para que puedan hacer inversiones en el sector. Desde Caracas, Venezuela, Carolina Bigot, Noticias Estrella TV.
0: Mientras tanto, en Guatemala, la tormenta Cristina continúa dejando un rastro de destrucción. En amplias zonas costeras del Pacífico, el mar se salió y arrasó casas y hoteles, mientras ríos desbordados y deslaves han provocado muertes, evacuaciones y cientos de emergencias. Nuestro corresponsal José Flores tiene el informe.
8: El paso de la tormenta Cristina ha generado fuertes lluvias en varios lugares de Guatemala, por lo que el mar se desbordó y destruyó casas y hoteles en el Pacífico, al tiempo que algunos ríos se salieron de su cauce y se produjeron varios deslaves que han dejado 5 personas fallecidas en lo que va del temporal.
10: Se han atendido un total de 293 emergencias, afectando a 2.942 personas.
11: Sea tormenta, lo que sea, siempre hay miedo, ¿va usted? No estamos preparados para cosas así grandes, ¿va usted? Pero así es la naturaleza, así es la voluntad de Dios que se puede hacer.
8: Uno de los fenómenos más fuertes se registró en el puerto de Iztapa, en el Pacífico guatemalteco, donde las olas generadas por el enfurecido mar destruyeron lo que encontraron a su paso, generando el temor de los pobladores.
12: Ojalá que se calma la lluvia, ¿verdad?, para que no nos siga afectando. Ya se nos inundó como unas 25 manzanas de milpa.
13: Pero tenemos que esperar que el sistema escalonado funcione. Los alcaldes tienen que hacer la solicitud de ayuda humanitaria para que nosotros podamos desplegarla en el territorio.
8: En otros lugares las lluvias han sido copiosas y generaron que varios ríos se desbordaran, por lo que muchas familias tuvieron que ser trasladadas a algunos albergues.
14: Sí, estamos con miedo por las inundaciones. Así como nosotros necesitamos ayuda porque no tenemos dónde ir y que el gobierno que nos apoye.
8: También se produjeron algunos deslaves que generaron daños irreparables en las viviendas de varias personas que lo perdieron todo. Las autoridades le pidieron a los pobladores que se alejen de los ríos desbordados y de la orilla del mar para evitar una mayor tragedia, ya que se teme que las lluvias se puedan incrementar en las próximas horas. En Guatemala, José Flores, Noticias Estrella TV.
0: Y así nos vamos a otra breve pausa, no le cambie, ya volvemos.

Por continuar con nosotros. Les cuento que el árbitro somalí, quien le negaron entrada a Estados Unidos, ya tiene puertas abiertas en otro país. Fue Canadá que se ofreció a recibir a Omar Archen para arbitrar partidos en Toronto.

alcaldesa de esa ciudad, Olivia Chow, afirmó que negarle la entrada no es correcto porque sí ha ganado su lugar en la Copa con trabajo duro y con perseverancia. A RN le negaron la entrada citando una verificación migratoria. Mientras tanto, un hotel de lujo en Nueva York quiere llevar la fiebre mundialista a otro nivel. Y es que, mire, ofrece un paquete de $1,000,000 para ver la FIFA al final del Mundial 2026 en Nueva Jersey. Incluye 4 noches, 6 boletos en media cancha, traslado en helicóptero, mayordomo 24 horas, masajes, comida de alto nivel y hasta paseo privado por el río Hudson. Suena bien, pero mejor me quedo viendo el partido en casita. El Papa León XIV, en su viaje por España, llegó a la Basílica de la Sagrada Familia en Barcelona. El pontífice fue recibido por el rey Felipe y su esposa, doña Leticia, y su visita fue para inaugurar una espiral geométrica de la basílica, que también es la basílica más alta del mundo. Esta es la tercera visita de un papa católico a la Basílica de la Sagrada Familia. Pero mire usted de qué manera tan colorida recibieron al papa en Barcelona. 100 personas formaron una torre humana de 10 metros de alta para darle la bienvenida. Y fue justo cuando los más pequeños treparon hasta lo alto de la torre que el Papa se mostró emocionado con un aplauso. Los llamados castillos son clásicos de Cataluña, España, y solo se hacen con cuerpos humanos. Este evento se realizó en el Estadio de Barcelona ante un público de, mire, 40,000 asistentes. Y así hemos llegado al final de esta emisión Noticias 24 Horas, edición fin de semana. Gracias por acompañarnos. Tenga usted un buen fin de semana.

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1: Hola, ¿qué tal? Bienvenidos a Punto Final, el resumen de las noticias más importantes ocurridas durante esta semana en NTN 24. Les saluda con mucho gusto Angélica Trejos, así comenzamos. Un tumor maligno en expansión y en estado de desnutrición severa, el preso político Carlos Alberto McDonald fue excarcelado por la dictadura de La Habana. En primicia para NTN 24 relató las graves condiciones y abusos sufridos durante su detención.
2: Y cualquier dictador que oprime a su pueblo con hambre y le niega la posibilidad de vivir dignamente, ahí no hay un espacio de gris.
1: La presidenta de Costa Rica, Laura Fernández, respalda la presión de Estados Unidos a la dictadura de Cuba. En entrevista exclusiva con nuestra directora Claudia Gurizati, advierte que no puede haber posturas grises frente a las dictaduras que oprimen a su pueblo con hambre. Familiares de presos políticos que completan 7 días protestando afuera de la Embajada de Estados Unidos en Caracas denuncian haber recibido amenazas para abandonar el lugar. A pesar de las intimidaciones, mantienen su protesta.
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0: Son las impactantes imágenes que ha dejado más de 100 días de ofensiva sostenida de Estados Unidos contra el régimen de los ayatolás. Columnas de humo elevándose sobre complejos militares, explosiones de alta precisión en instalaciones estratégicas y estructuras reducidas a escombros evidencia la magnitud de los ataques. Los registros visuales muestran impactos directos contra centros de producción de misiles, hangares y bases clave en operaciones ejecutadas con precisión milimétrica. En varias escenas pueden verse puertos y activos navales bajo fuego, reflejando la presión constante sobre la armada iraní, mientras infraestructuras críticas quedan inutilizadas por los bombardeos coordinados. Una campaña intensa, sostenida y altamente calculada, que queda registrada en imágenes que hoy le siguen dando la vuelta al mundo. Washington y la dictadura ayatolá aseguran estar más cerca que nunca de llegar a un acuerdo. Un alto funcionario de Estados Unidos reveló 5 de las condiciones centrales del memorando enviado por la Casa Blanca a los mediadores, entre ellas la destrucción del material nuclear iraní, el desmantelamiento de su programa atómico y el fin del apoyo a grupos terroristas. Roberto Macedonio, periodista permanente de NTN 24 en Washington, con la información.
1: En realidad lo que vemos es una guerra de versiones. Por un lado, se adelantó Teherán ofreciendo su versión del memorando de paz elaborado por Estados Unidos y enseguida Donald Trump lo desmintió. Dijo que esa versión era falsa. Tras eso, funcionarios de la administración filtraron a la agencia AFP los 5 puntos clave que Donald Trump, según Washington, ha puesto sobre la mesa con este memorando. Son los que ven en pantalla. Las exigencias del presidente Trump, en primer lugar, desmantelar el programa nuclear iraní, que el material nuclear sea completamente destruido. Además, no descongelarán los fondos confiscados a la teocracia ayatolá hasta que cumplan los términos del acuerdo. El cuarto punto clave, que el estrecho de Hormuz permanezca abierto. Y en quinto lugar, que Irán deje de financiar grupos terroristas. Esa es la versión filtrada por Washington, pero mientras tanto, Teherán insiste en que el borrador sobre el acuerdo que ellos tienen contempla puntos diferentes. Son estos, según los ayatolá, 14 puntos que empiezan con el cese permanente de hostilidades, el compromiso de Estados Unidos de respetar la soberanía de la República Islámica, el levantamiento total del bloqueo naval en un plazo de 30 días, también el compromiso de Washington de retirar sus fuerzas de las zonas aledañas a Irán.

0: En quinto lugar, la reapertura del estrecho de Hormuz. En sexto, la suspensión de las sanciones a la venta de petróleo. También planes de reconstrucción para Irán y retirar el compromiso de los ayatolá, en virtud del Tratado de No Proliferación Nuclear, de no producir armas nucleares. Entre esos 14 puntos también estarían 60 días de negociaciones sobre cuestiones nucleares, no aumentar fuerzas de Estados Unidos en la región, la liberación de 24.000 millones de dólares de fondos iraníes bloqueados, algo que Estados Unidos dice que no hará, y en duodécimo lugar, establecer un mecanismo de seguimiento para la implementación del acuerdo. También que este sea aprobado mediante una resolución del Consejo de Seguridad de la ONU. Y como último punto clave, según la versión, repito, de los ayatolá, que las negociaciones no comenzarán hasta que se libere la mitad de los fondos iraníes congelados por Estados Unidos. Una versión que llega desde dentro del régimen de Irán y que, como digo, en Washington ya han negado tanto el presidente Trump como su número 2, J.D. Vance. Escuchen.
1: Las condiciones que Irán filtró a los medios sensacionalistas no tienen nada que ver con las condiciones que se acordaron por escrito. Lo que dijeron, incluida su débil y patética declaración sobre haber llegado a un acuerdo, no tiene nada que ver con la verdad.
2: Estoy viendo mucha información falsa sobre un posible acuerdo para reabrir el estrecho y poner fin al programa de armas nucleares de Irán. En primer lugar, los iraníes no van a recibir dinero en efectivo y no se van a liberar fondos simplemente por firmar un acuerdo o asistir a una reunión. El acuerdo está estructurado para garantizar que se dé prioridad a las preocupaciones de Estados Unidos y sus aliados y que, si la República Islámica de Irán cumple con sus obligaciones, los beneficios económicos fluirán hacia ellos y hacia toda la región. Este acuerdo tiene el potencial de transformar la región y conducir a una paz duradera.
0: Ahí escuchaban en último lugar el mensaje del vicepresidente J.D. Vance, que por cierto es quien encabeza la delegación de Estados Unidos en estas conversaciones. La información desde Washington para NTN 24.
3: El primer ministro de Israel, Benjamín Netanyahu, reafirmó su plena sintonía con la Casa Blanca. Respaldó la posición del presidente Trump de impedir que el régimen de Irán acceda a armas nucleares. Netanyahu fue enfático al asegurar que Israel tampoco permitirá, bajo ninguna circunstancia, que la tiranía ayatolá desarrolle capacidad nuclear militar.
4: Mientras yo sea primer ministro de Israel, Irán no tendrá armas nucleares. El presidente Trump y yo estamos totalmente de acuerdo en este tema. Durante más de 30 años he estado al frente de la campaña internacional contra el programa nuclear de Irán. De no ser por esta campaña, Irán ya habría tenido desde hace mucho tiempo bombas atómicas para destruir a Israel. Irán está trabajando para destruir al Estado judío y yo dedico mi vida a impedir que lo logren. Mientras yo sea primer ministro de Israel, esto no sucederá.
3: Estados Unidos alcanzó la posición número 1 como mayor exportador mundial de petróleo y combustibles líquidos, superando incluso a Arabia Saudita y Rusia. Reportó promedio récord de 10,5 millones de barriles diarios durante el último mes. Ante el bloqueo ilegal del régimen de Teherán en el estrecho de Hormuz, las refinerías globales modificaron sus rutas de compra. Europa captó el 47% de los cargamentos norteamericanos para suplir el vacío ruso, mientras que Asia absorbió el 46% de los envíos para sostener la demanda de países como China, India, Japón y Corea del Sur. El crecimiento es realmente contundente. En apenas 3 meses, las exportaciones de petróleo de Estados Unidos pasaron de 4,3 millones de barriles diarios entre enero y febrero a 10,5 millones en mayo de 2026. El salto no es solo significativo, es histórico. Representa un aumento cercano al 144% en tiempo récord, evidenciando una aceleración sin precedentes en la capacidad de producción y exportación del país. El mundo es testigo una vez más de las inhumanas condiciones que enfrentan los presos políticos en Cuba. Volvemos con la ampliación de esta y otras noticias después de la pausa. Sigan con nosotros, esto es Punto Final.
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1: El mundo es testigo una vez más de las inhumanas condiciones que enfrentan los presos políticos en Cuba. En las últimas horas, el régimen de La Habana excarceló al preso político Carlos Alberto McDonald's tras permanecer más de 2 años bajo prisión provisional en un evidente estado de desnutrición. Carlos Alberto pesa apenas 48 kilogramos y su vida corre grave peligro. Durante su permanencia en prisión desarrolló un tumor maxilar que se expande hacia estructuras internas de la cabeza, causándole intensos dolores y una creciente preocupación por la posible afectación de órganos vitales. Durante meses su familia denunció que pese a la gravedad de su estado de salud, no recibió la atención especializada que él requería ni el tratamiento adecuado mientras permaneció encarcelado. Carlos Alberto McDonald's fue detenido arbitrariamente, recordemos, el pasado 15 de marzo de 2024 y fue acusado de presunto atentado y propaganda contra el orden constitucional debido a su activismo y oposición al régimen cubano. Según la organización Prisoners Defenders, durante su encarcelamiento fue víctima de constantes violaciones de derechos humanos, entre ellas la prolongación ilegal de la prisión provisional, el rechazo de recursos de habeas corpus, el aislamiento en celdas de castigo, la negativa a proporcionar información médica y la falta de atención sanitaria adecuada.
2: Carlos Alberto pesa actualmente solo 48 kilogramos, se encuentra extremadamente debilitado y vulnerable y requiere atención médica urgente e inmediata. Además, arrastra otras patologías previas, entre ellas hipertensión y diabetes, agravadas por la falta de medicamentos y seguimiento médico durante su reclusión.
1: Según el más reciente informe de la organización Prisoners Defenders, la cifra de presos políticos en Cuba alcanzó un nuevo récord al situarse en 1.281 personas. La organización informó que durante el mes de mayo fueron documentados 28 nuevos casos de personas detenidas por el régimen, lo que refleja la persistencia de las detenciones.

0: y procesos judiciales contra ciudadanos identificados por organismos de derechos humanos como opositores, activistas o críticos de la dictadura. Avanzamos con otros temas de la semana. Laura Fernández, presidente de Costa Rica, una de las voces que marca la pauta en América Latina en defensa de las instituciones democráticas, habló en exclusiva con nuestra directora Claudia Gurizati. Hace un mes y dos días Fernández asumió el poder tras una histórica votación, abanderando una férrea política de mano dura contra el crimen y prometiendo una reforma estructural para modernizar el Estado y combatir la corrupción. Esta es la entrevista.
1: Pues hoy una decisión, más allá de las ya tomadas por Estados Unidos, la anunció hace pocas horas precisamente el secretario de Estado Marco Rubio de seguir las sanciones. Las sanciones ya han estado el grupo Gaesa de Cuba, que es ese grupo que opera todos los dineros para favorecer el régimen. Marco Rubio ahora anuncia las sanciones contra la petrolera, diciendo que con eso han mantenido también al régimen y al aparato opresor. ¿Usted está de acuerdo con esa presión permanente de Estados Unidos para lograr que, bueno, el régimen dé el brazo a torcer o que se vaya y permita la llegada de la democracia? ¿Está de acuerdo con esa presión, la diplomática, y quizá con esa fuerza que también muestra con el despliegue militar en el Caribe?
2: Mire, cuando hay vidas humanas de por medio, cuando se ha perdido todo bajo el yugo de una dictadura, cuando no hay los mínimos derechos humanos en las personas, donde tener agua limpia, donde tener un empleo, donde tener el alimento en la mesa se convierte en un lujo y no en una posibilidad que cada uno debería de tener a partir del trabajo digno. A mí me parece que toda medida diplomática y de presión económica es válida cuando de por medio está la vida y la dignidad de las familias latinoamericanas. Así que yo en esto, y tal vez a eso es a lo que se refiere mi papá, hay cosas que no son grises, o están bien o está mal, y cualquier dictador que oprime a su pueblo con hambre y le niega la posibilidad de vivir dignamente, ahí no hay un espacio de gris. Ahí hay que buscar que llegue esa luz, como le decía, en el caso de Venezuela, y esa luz es la democracia, la estabilización de las instituciones y la recuperación de la libertad, de la justicia y de la prosperidad para los pueblos.
0: Avanzamos. En Venezuela, los familiares de presos políticos que mantienen un campamento a las afueras de la Embajada de Estados Unidos en Caracas denuncian haber recibido amenazas para abandonar el lugar. Aseguran que desde un número telefónico en el exterior, un hombre les advierte que recojan todo o podrían enfrentar consecuencias. A pesar de las intimidaciones, mantienen su protesta.
3: Ya son seis días en que los familiares de presos políticos han permanecido en vigilia a las afueras de la Embajada de Estados Unidos en Caracas. Señalan que han acudido a todas las instancias nacionales para lograr la libertad de los presos políticos. Su última esperanza son las autoridades estadounidenses.
4: Entonces, por favor, que ya queden esa orden para que libren a nuestros familiares. Lo que queremos es irnos a nuestras casas.
3: Y es que justamente quieren ser escuchados, porque aseguran que pudieran, a través de los representantes de Estados Unidos en Venezuela, abrir canales del diálogo y comunicación para que se avance en las excarcelaciones.
4: Por favor, sean los mediadores y que ya ellos terminen, que sean ellos que nos ayuden a terminar con este viacrucis.
3: Aseguran que ahí permanecen a pesar de que han recibido amenazas para que se retiren del lugar. Este jueves algunos familiares recibieron llamadas telefónicas desde un número en el extranjero. En una de estas llamadas fueron amenazadas advirtiéndoles que les pasaría algo malo.
5: Sí, fue un tono amenazante. Esas fueron exactamente las palabras que usó la persona que nos llamó. Era un hombre.
3: A pesar de estas amenazas, aseguran que continuarán alzando la voz. Indican que han sido demasiados años de sufrimiento para familias enteras que han tenido a alguien tras las rejas injustamente.
5: Hay madres que les han quitado la juventud de sus hijos, hay madres que han fallecido y sus hijos están detenidos.
3: Y es que entre tantos casos está, por ejemplo, el del señor Freddy. Su hijo es un coronel de la Fuerza Armada Venezolana que fue detenido y acusado de conspirar contra Nicolás Maduro. Tiene 7 años preso sin que en un juicio se haya probado su culpabilidad, a pesar de que ya fue sentenciado a décadas de prisión.
6: En sí, con el caso de la amnistía, él consideró que esto iba a ser una solución para él, para tratar de salir de esa pesadilla, pero al revés, se le fue todo por los aires porque no se ha logrado nada.
3: Y es que así como el señor Freddy, son muchos los familiares que hoy esperan la libertad. según la más reciente actualización de la organización Justicia, Encuentro y Perdón, del día 11 de junio. Hay aún al menos 565 presos políticos en Venezuela, 490 son hombres y 75 son mujeres. Al menos 192 son funcionarios policiales o militares y 292 son miembros de la sociedad civil. 23 son extranjeros y 29 son venezolanos con doble nacionalidad, pero alarma que aún hay al menos 19 presos políticos con paradero desconocido.
7: Desde Caracas, Luis Alejandro Laya, para NTN 24.
0: Washington estaría impulsando un plan de inversiones extranjeras en los yacimientos en el sur del territorio venezolano. Nos vamos a la pausa, volvemos con esta y otras noticias. Sigan con nosotros, esto es Punto Final.
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0: por continuar con nosotros. Operativos militares en el arco minero llegan semanas después de la visita a Caracas del secretario del Interior de Estados Unidos. Washington estaría impulsando un plan de inversiones extranjeras en los yacimientos en el sur del territorio venezolano. Empresarios norteamericanos también han visitado el país, atraídos por la actividad minera que concentra el Orinoco, donde, según organizaciones independientes, la explotación legal enfrenta a la informal, controlada por grupos armados ilegales. Roberto Macedonio tiene el informe.
1: Es operativo militar en el arco minero. Aquí algunas de las fotografías que ha dejado, y esto evidencia el interés que hay por recuperar el control de este territorio en el que hay grupos armados ilegales. Washington y empresas norteamericanas han expresado su interés en explotar esas minas. Veamos por qué es un territorio estratégico. En concreto, se trata de este enclave que ven en color amarillo junto al estado Bolívar en Venezuela. Ahí se encuentran Las Claritas, este municipio en el que se produjo el operativo militar, y en total, el arco minero tiene 111.843 kilómetros cuadrados. Fíjense ustedes porque es un tamaño realmente grande. Estamos hablando del 12,2% del total del territorio nacional en Venezuela. Pero hay más. Si comparamos este arco minero con otros países, podrán ustedes tener una idea de la enorme dimensión que tienen. Fíjense, esto es el total de Venezuela y aquí lo pueden comparar con otros países. Significa que el arco minero es más grande, esta franja amarilla, que Portugal, 92.000 kilómetros cuadrados frente a 111.000, más grande el arco minero que Cuba, 109.000 kilómetros cuadrados frente a 111.000, y más grande también que Panamá. Es decir, tiene un tamaño mayor incluso que muchos países ese arco minero. Veamos los minerales de los que, en fin, se dan en esas tierras, los que pueden ser extraídos de esa zona. Hay bauxita, hay tierras raras, y eso es clave para el desarrollo tecnológico, también hierro, oro, coltán, dolomita, caolín y cobre. Estos son los minerales que se dan ahí, pero atención porque existe presencia de grupos armados.
2: Lo que nosotros hemos podido ver es, pues, este operativo desde ayer, y hoy se confirman que también han estado circulando helicópteros. Esto no es un conflicto, digamos, en el aislamiento, esto es el continuo, esto es un sistema de gobernanza criminal consolidado en el tiempo y promovido por el propio régimen de Nicolás Maduro y Delcy Rodríguez. Es un ecosistema que SOS Orinoco viene detallando, documentando y denunciando desde el 2018.
1: El secretario de Interior de Estados Unidos, Doug Burgum, quien visitó Venezuela el 6 de marzo, expresó el interés de esta nación, de Washington, en retomar las extracciones en este enclave estratégico, el arco minero en Venezuela. La información desde Washington para NTN 24.
0: Y mucha atención, que en las últimas horas se dio la primera ofensiva conjunta entre Estados Unidos y el régimen de Delcy Rodríguez contra grupos terroristas en el interior de Venezuela, que terminó con la baja de Héctor Niño Guerrero, jefe de la banda de crimen organizado transnacional, el Tren de Aragua. El ataque cinético tuvo lugar en el sureste del estado Bolívar, que hace parte de la zona de explotación mineral conocida como el arco minero del Orinoco, históricamente dominado por organizaciones criminales. El presidente Donald Trump recordó que durante su campaña presidencial en 2024 prometió expulsar a los criminales vinculados al Tren de Aragua y hacer justicia por las decenas de víctimas que han dejado en la Unión Americana.
3: Bajo mi dirección, el Comando Sur de los Estados Unidos ejecutó un ataque cinético rápido y letal para eliminar con éxito a Niño Guerrero, el infame líder del Tren de Aragua, una de las organizaciones terroristas más sanguinarias del planeta. Antes de que yo regresara al cargo, Joe Biden abrió nuestra frontera sur a millones de delincuentes ilegales y permitió que este ejército extranjero violara, mutilara y asesinara a ciudadanos estadounidenses con total impunidad.
0: En otros temas, llegaron a Estados Unidos siendo niños, hoy son adultos y siguen sin tener un futuro migratorio seguro. A 14 años de la creación de DACA por parte de Barack Obama, el programa que protege de la deportación a más de 500,000 de Dreamers, enfrenta una creciente incertidumbre. Los beneficiarios denuncian demoras en los trámites de renovación y advierten que la falta de respuesta pone en riesgo su estabilidad laboral y personal. Alzaron ellos la voz en el Capitolio exigiendo una solución definitiva.

0: me ha dado la habilidad de básicamente ir a la universidad, poder tener una carrera, no preocuparme de no tener trabajo.
1: Teníamos un campeonato y nosotros ganamos y los niños estaban muy felices. Entonces ellos sí me extrañan porque ellos preguntan a dónde me fui y me siento mal porque yo no sé cómo explicarle que el gobierno no quiere que su maestro siga trabajando.
2: En promedio, los beneficiarios de DACA tienen ahora 33 años y han estado en Estados Unidos 27 de ellos. 87% tienen un trabajo, 99% terminó la escuela secundaria y 48% la universidad. 31% están casados y 39% tienen hijos.
3: La administración tiene la habilidad de asegurar que todas las aplicaciones de DACA sean procesadas con tiempo. Y lo que estamos viendo alrededor del país es que no está pasando esto. Gente que normalmente espera 120 días para que reciba su aplicación, ahora está esperando 200 días. La gente está perdiendo su trabajo. Eso es el llamado de hoy, son dos. Pedir a la administración que actúe y haga su trabajo y que lo respete y el proceso de DACA y también que el Congreso actúe.
2: El programa ya sobrevivió a un intento de eliminación por parte del presidente Donald Trump en 2020 durante su primer mandato, pero la Corte Suprema lo impidió por razones procedimentales. Sin embargo, el futuro de DACA sigue sin resolverse de manera definitiva y los Dreamers continúan a la espera de una solución permanente.
4: Soy Natalia Cabrera desde Washington, D.C. para NTN 24.
5: Momento de la pausa para comerciales. Sigan con nosotros. En minutos volvemos con más noticias de la semana. Esto es Punto Final.
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7: Guillermo del Toro es un director de cine mexicano conocido por su trabajo en películas de género de terror y fantasía. El Espinazo del Diablo, ambientado en un internado durante la Guerra Civil Española, combina elementos de terror sobrenatural con un trasfondo histórico. El Laberinto del Fauno, la historia sigue a una niña que se encuentra en un mundo mágico lleno de criaturas aterradoras y fascinantes. Mamá, esta película de terror sobrenatural que cuenta la historia de dos niñas que son criadas por una entidad paranormal después de sobrevivir a un accidente. La Cumbre Escarlata, la trama sigue a una joven que se casa y se muda a una mansión decrépita habitada por oscuros secretos. La Forma del Agua, narra la relación entre una mujer muda y una criatura acuática en un laboratorio de alta seguridad durante la Guerra Fría. El Callejón de las Almas Perdidas. La historia gira en torno a un estafador que se involucra en oscuros secretos y manipulaciones.
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0: orbes luminosos, esferas metálicas volando a velocidades extremas y enigmáticos discos con centros huecos forman parte de la tercera tanda de 72 archivos sobre ovnis desclasificados por el Pentágono. Esa nueva entrega, ordenada bajo una directiva de transparencia del gobierno Trump, expone testimonios confidenciales de agentes del FBI y pilotos que visualizaron orbes brillantes y cambiantes en el noreste de Estados Unidos entre los años 2023 y 2025. El lote, compuesto por 53 documentos escritos, 10 imágenes fijas, 6 videos con avistamientos y recreaciones y 3 audios, incluye impactantes grabaciones de misiones espaciales de la NASA y antiguos cables secretos de la CIA. Entre ellos destaca el avistamiento de un objeto con forma de dona gigante, registrado simultáneamente por radares y testigos en el aeropuerto internacional de Harare, en Zimbabue. Hacia el noreste de Estados Unidos, en octubre de 2024, una luz brillante se robó la atención de los transeúntes. Uno de ellos decidió grabar ese momento y quedó en este video. En él capturó lo que ante su cámara cada vez se parecía más a una esfera metálica flotando encima de un estanque de agua. En julio de 2025, desde su patio trasero, un ciudadano capturó esta imagen, la ven ustedes, que parece sacada de una película de ciencia ficción. En ella quedó registrado cómo, al parecer, dos objetos no identificados que dan la sensación de estar ardiendo en llamas, volaban alineados sin explicación o rumbo fijo. A primera vista parecieran ser estrellas, pero al observar con detenimiento y mientras desaparecen y reaparecen, otros dos objetos voladores parecidos a naves metálicas fueron registrados en noviembre del año 2021. Los ovnis flotaron en el aire a plena oscuridad durante unos minutos antes de evaporarse como el mismo aire. Avanzamos con más información. El presidente Trump anunció la nominación de Jay Clayton como próximo director de Inteligencia Nacional. Clayton ocupa el cargo de fiscal federal del Distrito Sur de Nueva York, posición que asumió tras haber presidido la Comisión de Bolsa y Valores durante el primer mandato de Trump. La decisión llega después de que la designación de Bill Poole, empresario del sector inmobiliario y actual director de la Agencia de Financiamiento de la Vivienda, desatara críticas bipartidistas por su falta de experiencia en materia de inteligencia y seguridad nacional.
1: Me complace anunciar la nominación del muy respetado Jay Clayton, expresidente de la Comisión de Bolsa y Valores, exdirector de Sullivan & Cromwell y actual fiscal federal del Distrito Sur de Nueva York, para ser el próximo director de Inteligencia Nacional y, lo que es más importante, para formar parte de mi gabinete. Pocas personas en el ámbito jurídico gozan del respeto que Jay posee.
0: Lindsey Graham celebró la decisión del presidente Trump de nominar a Jay Clayton como el nuevo director de inteligencia. El senador por Carolina del Sur describió a Clayton como una opción excepcional

0: destacando su amplia experiencia y la total confianza del jefe de Estado en su capacidad para asumir responsabilidades lo antes posible.
1: Excelente elección del presidente Trump al nominar a Jay Clayton como el nuevo director de Inteligencia Nacional. Él tiene experiencia en el mundo real, la confianza absoluta del presidente y ha desempeñado cada tarea en los sectores público y privado de manera ejemplar. Espero con interés asegurarme de que Jay sea confirmado y pueda asumir sus responsabilidades lo antes posible.

0: Veíamos al fundador y director ejecutivo de SpaceX, Elon Musk, celebrando el debut de su campaña en el mercado Nasdaq. Desde su centro de lanzamiento en Texas, SpaceX logró la mayor salida a la bolsa de la historia al recaudar más de, escuchen esto, 75 mil millones de dólares. Las acciones de SpaceX debutaron con un precio fijado de 135 dólares cada una. La operación podría convertir a Musk en el primer trillonario del mundo e impulsar una serie de importantes salidas a la bolsa de empresas tecnológicas en los próximos meses.
1: Para ser claros, le di a SpaceX menos del 10% de posibilidades de éxito. De hecho, les dije a algunas personas, probablemente fracasaremos, pero deberíamos intentarlo, porque si no lo hacemos, si no surge una nueva compañía que se adentre en el espacio, nunca seremos una civilización verdaderamente espacial. Mientras que las otras compañías aeroespaciales construyen buenos cohetes y todo lo demás, simplemente no estaban desarrollando la tecnología necesaria para hacer posible la vida multiplanetaria, para hacer realidad Star Trek, para convertir en realidad los grandes y emocionantes futuros de ciencia ficción sobre los que hemos leído. SpaceX quiere poder llevarlos a la Luna, llevarlos a Marte y, en última instancia, más allá. Y estoy seguro de que con el increíble equipo que tenemos aquí en SpaceX, lo lograremos.
0: Y el cuerpo de la Guardia Revolucionaria Islámica de Irán reconoció que la isla de Quds y la ciudad portuaria de Sirik fueron atacadas por el ejército de Estados Unidos. Ampliamos esta y otras noticias después de la pausa. Sigan con nosotros. Volvemos.
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1: Se los contaba antes de la pausa, el cuerpo de la Guardia Revolucionaria Islámica de Irán, grupo paramilitar de la dictadura de Teherán, reconoció que la isla de Quds y la ciudad portuaria de Shirik fueron atacadas por el ejército de Estados Unidos. Medios de comunicación iraníes también reportaron explosiones en Bandar Abbas, otra ciudad portuaria, y posteriormente cerca de Yax, en la entrada del estrecho de Hormuz. Según la televisión estatal iraní, los primeros ataques del ejército de Estados Unidos duraron aproximadamente 4 horas. Y totalmente destruidos quedaron 2 depósitos de agua en la ciudad costera de Sirik, luego de los ataques del ejército de Estados Unidos. Estas imágenes muestran las consecuencias de los bombardeos. Según la agencia de noticias iraní Tamsim, la empresa de agua y saneamiento informó que el servicio fue interrumpido para aproximadamente 20.000 residentes. La tiranía dijo que los 2 depósitos tenían una capacidad total de 2.500 metros cúbicos. Por su parte, el cuerpo de la Guardia Revolucionaria Islámica, considerado organización terrorista por Estados Unidos y la Unión Europea, anunció que había bombardeado la base que Estados Unidos tiene en Jordania con misiles de largo alcance. Indicó que los objetivos incluían hangares de cazas F-35 y un centro de mando y control. Las Fuerzas Armadas de Jordania informaron haber interceptado y derribado 5 misiles lanzados desde Irán y dijeron que los artefactos no habían causado heridos ni daños materiales. Las Fuerzas Armadas de Estados Unidos utilizaron por primera vez un dron marítimo para rescatar a los 2 pilotos militares que iban a bordo del helicóptero de ataque Apache derribado por Irán frente a las costas de Omán, en inmediaciones del estrecho de Hormuz. Una operación de película ejecutada en una ventana de tiempo de 2 horas desde el impacto nocturno hasta la extracción. Veamos. Es la primera vez en la historia militar que una embarcación autónoma y sin tripulación localiza, recoge y pone a salvo a personal militar derribado en una zona de conflicto. Así ocurrió el rescate, se los contamos. Una vez el helicóptero fue impactado por un dron de los fundamentalistas de Irán, se precipitó al océano. El piloto y el artillero sobrevivieron de milagro al violento amerizaje nocturno, pues es una aeronave que no cuenta con asientos eyectables. Mientras flotaban en aguas hostiles controladas por las fuerzas de la dictadura ayatolá, los aviadores

0: activaron sus balizas de emergencia. Aproximadamente 2 horas después, los militares vieron aparecer una lancha rápida tipo dron que los localizó, los recogió en el agua y los trasladó a otro punto fuera de la zona de peligro, donde posteriormente fueron evacuados por un helicóptero de rescate. Última pausa en Punto Final. Volvemos en minutos.
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1: Seguimos con más noticias. La pelota regresa a casa y nuestros desaparecidos, ¿cuándo? Fue una de las frases que ha resonado en México previo al comienzo del Mundial. Horas antes del comienzo del partido inaugural, cerca del Estadio Azteca, familiares y organizaciones civiles protestaron contra el gobierno de Claudia Sheinbaum, acusándolo de priorizar el gasto en el torneo por encima de la creciente crisis de los desaparecidos que enfrenta el país. La policía estableció un perímetro de seguridad de 1.6 kilómetros del estadio, lo que frenó el avance de la manifestación.
2: Desde octubre de 2025, las Madres Buscadoras de México han enviado numerosas solicitudes a la presidente Claudia Sheinbaum para sostener una reunión, abordar las labores de búsqueda y llamar su atención sobre el flagelo que afecta a miles de familias. Sin embargo, la mandataria les informó que el encuentro sería atendido por una delegada de su gobierno.
3: Acordamos que las iniciativas que envía el Congreso, ellos quieren o ellas quieren agregar algunos temas que consideran que va a fortalecer las leyes. Y acordamos que así sea, que no informó la Secretaría de Gobernación a la Cámara de Diputados o Senadores, no sé a dónde se envió en primera instancia.
2: Según las cifras oficiales, el número de personas desaparecidas en México supera las 132 mil. Esta situación llamó la atención de Volker Türk, alto comisionado de las Naciones Unidas para los Derechos Humanos, quien durante su visita al país el pasado mes de abril calificó las desapariciones como uno de los desafíos más dolorosos y graves que enfrenta México. El organismo exhortó al gobierno a poner a las víctimas en el centro de las acciones institucionales, mientras las madres buscadoras continúan reclamando medidas concretas para localizar a sus familiares.
4: Llevo 7 años buscando a mi hijo y nadie ha hecho nada en estos 7 años.
2: Las madres buscadoras cuestionaron que Sheinbaum no las recibiera personalmente, mientras sí sostuvo un encuentro con integrantes de la banda surcoreana BTS el pasado 6 de mayo.
5: Se tenía que tener el diálogo con todas las familias, tienen que tener la paciencia de escuchar a cada una de las víctimas. No entendemos por qué se saca a los medios de comunicación.
2: Una de las líderes de este movimiento, Ceci Flores, continúa acompañando la lucha de cientos de familias. Tras 7 años de búsqueda, el pasado mes de marzo encontró los restos de su hijo, Marco Antonio Saucedo, en Hermosillo, Sonora.
6: Yo no creo que ninguna madre merezca recoger solamente huesos de su hijo, abrazar solamente huesos.
2: Cientos de madres mexicanas buscan a sus hijos sin perder la esperanza de encontrarlos, con vida o sin ella, para cumplirles la promesa de llevarlos de regreso a casa.
1: Y ante el riesgo de robos, estafas y otras amenazas durante el Mundial, las agencias de seguridad e inteligencia en Estados Unidos han puesto en marcha un ambicioso operativo para proteger tanto a los millones de visitantes como a los residentes locales. El director del FBI, Cash Patel, publicó nuevas imágenes que revelan el avance de esa compleja preparación en el terreno.
7: Son los rostros de dos turistas chilenas que, según lo denuncian las autoridades, llegaron a los Estados Unidos con la excusa de que iban a disfrutar del Mundial, pero fueron sorprendidas ejerciendo la prostitución. Y es que los departamentos de policía Surfside, Miami Gardens y Miami Beach, en coordinación con la Oficina de Alguaciles de Miami-Dade, están llevando a cabo operaciones encubiertas en donde los oficiales usan un perfil falso en las redes sociales. Y en esta ocasión descubrieron, según lo afirman, anuncios en donde las turistas chilenas ofrecían servicios sexuales por $300. Las citaron a este hotel en Doral y luego las arrestaron.
8: Son los federales, las autoridades públicas, están usando nueva tecnología, están usando tecnología de punta, están utilizando inteligencia artificial. Ahora tienen programas, sistemas donde ponen los nombres de las personas, la información de los pasaportes, la información que ellos tienen tanto en inmigración o en los consulados, en las embajadas al pedir visa, tienen toda esa información y la inteligencia artificial lo que les está ayudando a hacer es a buscar todo tipo de perfil, sean terroristas, sean cosas ilegales que estén haciendo.
7: El FBI de Atlanta incautó 3 drones cerca de estadios y los infractores podrían enfrentar multas de hasta $100,000. Si a esto le sumamos que 2 influencers ecuatorianos fueron deportados presuntamente porque iban a realizar publicaciones en las redes sin contar con visa de trabajo, el panorama luce bien estricto para los visitantes en este Mundial. El jefe del FBI asegura que las agencias bajo su control están preparadas para todos los escenarios. Las autoridades de Estados Unidos tienen un mensaje claro para todos aquellos que visitan este país. Respete las leyes y las condiciones de su visa. Esta es la información que les tengo desde Miami, Florida. Soy Galo Arellano, reportando para NTN 24.
1: Muy bien, y así nos despedimos de esta emisión de Punto Final. Una semana de noticias de NTN 24. Recuerden que ustedes pueden seguir bien informados. Estamos en nuestras redes sociales como @NTN24 y en nuestra página web www.ntn24.com. Les informo con mucho gusto, Angélica Trejos. Hasta la próxima.

0: Hola, ¿qué tal? Bienvenidos a una emisión más de Noticias 24 Horas, edición fin de semana. Soy Karen Marroquín, muchas gracias por acompañarnos. Así comenzamos. Hay una tensa calma en el conflicto armado entre Estados Unidos e Irán. El presidente Donald Trump asegura que ya llegaron a un acuerdo de paz, mientras que en Irán dicen todo lo contrario. ¿Cuál es la situación de una guerra que continúa alargándose? Anthony Belchi nos cuenta.
1: ¿Paz o una simple pausa antes de una nueva escalada? Donald Trump asegura que existe un principio de acuerdo con Irán y anuncia la suspensión de nuevos bombardeos, pero desde Teherán cuentan una historia completamente diferente. Niegan que exista un pacto definitivo, dos versiones que solo hace que meter más leña al fuego en la incertidumbre sobre el futuro del conflicto.
2: Era irrealista pensar que o en un fin de semana o en dos semanas se podía llegar a un acuerdo con Irán. Una, porque las diferencias entre los dos, las dos propuestas, es enorme.
1: Trump sostiene que el líder supremo iraní ha dado luz verde a un memorando de entendimiento que podría firmarse en Europa en los próximos días y que pasa por el fin al programa nuclear.
3: They will not only not have, they will not purchase, develop in any way, any shape, in any way, shape or form a nuclear weapon.
1: Pero Irán insiste en que no ha tomado una decisión final y que no renunciará a sus líneas rojas, entre ellas su programa nuclear y de misiles.
4: La situación se está poniendo cada vez más complicada porque en esos acuerdos Israel ha dicho que ellos quieren incluir el programa misilístico de Irán. Donald Trump ha dicho que sí, que se va a incluir, pero Irán no está por la labor.
1: La disputa va mucho más allá del programa nuclear. También está en juego el control del Estrecho de Hormuz, una de las rutas energéticas más importantes del planeta y por donde pasa buena parte del petróleo mundial.
5: Nos encontramos ante un supuesto bloqueo naval que realmente no se ha explicado cómo se va a ejecutar, sinceramente.
1: Mientras Trump alterna amenazas militares con llamados a la negociación, expertos advierten que cualquier acuerdo podría ser frágil y difícil de sostener en el tiempo.
4: Posiblemente se vaya a firmar algún tipo de acuerdo y en cuestión de medio o largo plazo, pues no sabría decirte cuándo, pero es un acuerdo sobre papel mojado, interpuesto a la fuerza.
1: Y mientras continúan los esfuerzos diplomáticos para evitar una escalada mayor, la incertidumbre sigue dominando una región clave para la estabilidad global y los mercados energéticos. Anthony Belchi, Noticias Estrella TV.
0: Muchas gracias, Anthony. Y la administración Trump anunció una nueva ofensiva para localizar a menores migrantes no acompañados y combatir presuntos fraudes dentro del sistema de patrocinadores. El Departamento de Justicia asegura que miles de casos están bajo investigación y ya presentó cargos criminales contra tres ciudadanos guatemaltecos. Rubén Pereira con la historia.
6: Durante una rueda de prensa, autoridades federales informaron que más de 475 mil menores no acompañados ingresaron a Estados Unidos durante la administración Biden. Además, aseguraron que más de 300 mil no habían podido ser localizados a finales de 2024.
7: Criminals calling themselves sponsors trafficked these children to the border, usually committing fraud to do so. And oftentimes the children were abused, assaulted, and certainly exploited.
6: Sin embargo, expertos en inmigración advierten que el hecho de que un menor no haya sido localizado por el gobierno no significa necesariamente que se encuentre desaparecido.
8: Muchos de ellos están aplicando para la visa juvenil, muchos de ellos están yendo a las cortes de inmigración, pero no necesariamente quizás estén viviendo con el patrocinador.
6: Otro de los principales focos de investigación son los llamados superpatrocinadores. El gobierno informó que más de 15.500 casos están bajo revisión por sospechas de que algunos adultos habrían recibido a múltiples menores utilizando información falsa o documentación fraudulenta.
9: Como parte de esta ofensiva, el Departamento de Justicia presentó cargos contra dos mujeres y un hombre de Guatemala, acusados de participar en un esquema que habría facilitado el ingreso irregular de 12 menores migrantes hacia los Estados Unidos.
8: Cuando uno patrocina a una criatura, la información que se está dando es bajo perjurio. Quiere decir que si saben que están usando información incorrecta, eso es perjurio y eso puede ser un cargo federal.
6: Activistas comunitarios coinciden en que cualquier persona que reciba la custodia de un menor debe ser investigada adecuadamente. Sin embargo, advierten que las nuevas investigaciones también están generando preocupación entre familias que actualmente cuidan menores migrantes y temen ser objeto de revisiones o interrogatorios por parte de las autoridades.
10: Muchos de los que fueron patrocinadores aquí tenemos en la comunidad de La Villita en Chicago, los pones de nervio, ¿verdad? Les preocupas porque los niños ya están inscritos en la escuela, ya tienen amigos.
6: Rubén Pereira, Noticias Estrella TV.
0: Por otra parte, crece el miedo entre los inmigrantes con casos pendientes en la corte. El gobierno está implementando lo que llaman mega audiencias, donde un solo juez puede escuchar hasta 180 personas en una misma sesión. Abogados ahora advierten que esto podría afectar el debido proceso y acelerar las deportaciones. En Dallas, Texas, David Medina habló con algunos de los migrantes que tuvieron su cita este martes. Veamos.
11: Los tribunales de inmigración en todo el país han comenzado a implementar mega audiencias. Esta familia de origen venezolano estuvo en una de ellas este martes en la Corte de Inmigración de Dallas.
12: ¿Y usted cómo vio ahora? ¿Había mucha cantidad?
13: Sí, había demasiada cantidad.
11: Las audiencias masivas en cortes de inmigración se han convertido bajo el gobierno del presidente Donald Trump en un modelo de juicios masivos en grupo, donde un solo juez o jueza llega a escuchar hasta 180 casos.
13: Pero sin embargo hubieron muchos que no se presentaron. Y ya nos dieron la próxima presentación, o sea, 2 meses y medio, muy corta, pero no importa, ahí estaremos.
11: A la misma audiencia de este martes llegó María junto a su pequeño hijo. Muchos, como es el caso de este inmigrante originaria de Honduras, llegan solos a estas audiencias, quienes no cuentan con representación legal.
14: Y yo estoy cumpliendo con venir y todos los requisitos que me estaban pidiendo, pero se me hace muy difícil contratar un abogado porque no tengo ni el permiso de trabajo ni nada de eso.
11: De acuerdo con la Asociación Americana de Abogados de Inmigración, esta práctica de mega audiencias busca acelerar los procesos no respetar el debido proceso y aumentar la emisión de órdenes de deportación, particularmente en casos donde las personas no comparecen ante la corte.
15: El problema es que pues crea un margen de que hayan errores y violaciones al debido proceso de ley y que algunas personas pues renuncien a sus derechos involuntariamente sin poder defenderse de una deportación.
6: Estas mega audiencias no solo se están llevando a cabo aquí en esta corte de inmigración que está a mi espalda en la ciudad de Dallas, también en Boston, Chicago, Indianápolis, Laredo y San Antonio.
11: Expertos legales indican que quienes tengan procesos migratorios abiertos deben mantenerse informados, revisar constantemente el estado de errores que puedan tener consecuencias permanentes en su situación migratoria. David Medina, Noticias Estrella TV.
0: Y seguimos con el tema de inmigración, pues el zar de la frontera Tom Homan volvió a amenazar con inundar las calles de Nueva York con cientos de agentes de ICE. Desde la Gran Manzana, nuestra corresponsal Ángela González nos informa cómo las autoridades locales están a la defensiva ante este anuncio. Veamos.
16: A pocos días de que comience la Copa Mundial de Fútbol y en medio de la final de la NBA que ha atraído a miles de inmigrantes a la Gran Manzana, el zar de la frontera, Tom Homan, y de nueva cuenta, amenazó con inundar a Nueva York de agentes de ICE. Así se lo dijo a la cadena Fox. Esto es una respuesta a las acciones de la gobernadora del estado, Kathy Hochul, que aprobó en mayo una serie de provisiones limitando la cooperación local con los agentes migratorios. Ante la amenaza, el alcalde de la ciudad, Soran Mandami, en su cuenta de X, dijo que no le permitirá a ICE aterrorizar a las comunidades, en especial en este momento. Y activistas organizan talleres para asesorar a los inmigrantes.
17: Porque nuestra gente se merece respeto, dignidad y vivir sin miedo. Siempre que sabemos que se inyecta más dinero para poder ayudar en esta agencia, es contraproducente.
16: Los agentes de ICE han sido acusados de regularmente usar la fuerza excesiva y realizar arrestos sin órdenes judiciales y llenar los centros de detención con inmigrantes en condiciones infrahumanas en el sur de Manhattan y en Delaney, en New Jersey, donde se han producido enfrentamientos con manifestantes. Inmigrantes se debaten entre un agridulce.
18: Creo que hay que tener mucho cuidado, como siempre, y primero es cuidarnos entre comunidad, unos al otro, de uno al otro, y al mismo tiempo, pues, tratar de disfrutar, ¿no? Es el mundial solamente viene una vez cada 4 años.
19: Todo lo que hace el señor presidente, déjalo en mano de Dios. Es el único poderoso, lo va a hacer algo, la justicia.
16: La gobernadora también advirtió que un aumento de la presencia de los agentes de ICE en Nueva York podría afectar la economía, el derecho a las manifestaciones y que sería un desastre político para los republicanos. Desde Nueva York, Ángela González, Noticias Estrella TV.
0: Y con esto nos vamos a una pausa, pero no le cambie porque tenemos mucha más información al regresar. Ya volvemos.

0: Gracias por continuar con nosotros. Este lunes, trabajadores de autolavados y familiares afectados por las redadas masivas de inmigración en el sur de California recuerdan un año de operativos que han dejado miedo, separaciones y comunidades enteras en alerta. En la ciudad de Inglewood, varias organizaciones acompañaron a quienes dicen haber vivido de cerca el impacto de estas acciones federales. Nuestro corresponsal Luis Zaragoza nos tiene la historia.
1: A un año de que iniciara una serie de operativos en donde centenares de agentes de ICE y del Servicio de Inmigración participaran simultáneamente en varios centros de trabajo en algunas áreas de Los Ángeles, organizaciones y líderes comunitarios alzaron la mano para exigir justicia.
2: Todo levantado para decir, no lo vamos a tolerar, ni el año pasado ni ahora.
1: Uno de los sectores más afectados fueron los centros de lavado de autos. Hasta la fecha y de acuerdo a datos del Centro de Trabajadores de la Industria de Car Wash, más de 370 trabajadores de distintos lugares de servicio de lavado de autos han sido detenidos por agentes de ICE y la mayoría de ellos deportados. Solo un grupo reducido pudo salir libre bajo fianza.
3: Ha habido solamente alrededor de 40 trabajadores que han sido liberados bajo fianza. Entonces varios de ellos han podido compartir sus experiencias con nosotros.
1: Alma Ramírez nos comentó que su esposo, un empleado de un car wash, fue detenido en enero pasado y enviado a un centro de detención en el área de California City. Desde ese día hasta la fecha, su situación económica ha sido deteriorada y no ha sido fácil conseguir recursos para mantener su casa, a sus hijos y ayudar a su esposo a salir en libertad.
4: Estamos peleando su caso, tratando de conseguir una fianza con el habeas.
1: Mario y siete de sus compañeros de trabajo también fueron detenidos en una redada el pasado mes de agosto. Afortunadamente, él salió libre bajo fianza, pero sus compañeros fueron deportados, nos comentó.
5: Ha sido muy frustrante, tanto para mí, para mi familia, algo muy frustrante, tanto emocional como económicamente, el pasar preso en el centro de adelanto 2 meses, el salir y todavía seguir batallando con mi caso legalmente, ha sido muy difícil.
1: Como resultado de varios operativos de los agentes federales, en donde varios trabajadores inmigrantes han sido deportados y varios más han quedado desempleados por miedo, algunos centros de trabajo como este sobre la avenida Imperial Highway en la ciudad de Linwood tuvo que cerrar sus puertas por la falta de personal y también por la falta de clientes.
6: La petición de los líderes comunitarios, así como de los familiares de inmigrantes que están detenidos, es que pronto queden en libertad. Luis Zaragoza, Noticias Estrella TV.
0: Muchas gracias, Luis. Y por otra parte, una nueva ley pretende decomisar miles de casas dejadas por sus dueños en Cuba. La ley le otorga poder al gobierno para apropiarse de dichas viviendas que estén consideradas como abandonadas. En Miami, nuestro compañero Ronald Dasha nos informa cómo muchas de esas propiedades son de cubanos que viven aquí en Estados Unidos. Veamos.
7: Un proyecto de ley conocido como la Nueva Ley de Vivienda en Cuba ha sido firmado por el mandatario Miguel Díaz-Canel y por el presidente de la Asamblea Nacional del Poder Popular de Cuba, el cual permite al régimen apropiarse de inmuebles que sean considerados abandonados o si la vivienda está en estado de ruina por abandono y el propietario no haya tomado medidas para recuperarla. Nick Gutiérrez, abogado y experto, explica que esta ley repite las expropiaciones que ocurrieron en Cuba en 1960, con la llegada de la revolución.
8: Principio de la revolución, en el 60 o el 61 quizás, el régimen comunista implementó la llamada Decreto Ley 891, que más conocida como la Ley del Abandono. Esta nueva ley, si se puede llamar una ley, debe de analizarse de ese punto de vista. Es la implementación de política totalitaria.
7: La ley además en su artículo 18 especifica que la dirección de la vivienda municipal será la que evaluará el inmueble si está en estado de ruina e informará al consejo administrativo para que se expropie la casa. Para los entendidos, esta ley tiene que ver con el éxodo masivo que ha ocurrido. Pues desde el 2022, más de 850 mil cubanos llegaron a los Estados Unidos.
8: Un nuevo gobierno con un Estado de Derecho y tribunales independientes debe de haber recursos para esas personas que perdieron sus propiedades ilegítimamente y deben de poder reclamarlas.
7: El exilio en Miami critica duramente esta medida.
9: No creo que sea justo, porque si los cubanos se han tenido que ir es por culpa de ellos. Y arriba de eso, le quieren expropiar las casas.
7: Muchos que viven entre Cuba y Miami prefieren no declarar por temor a represalias.
10: Yo me preocupo por lo mío, no me preocupo por lo mío.
11: ¿Le gustaría que hubiera una intervención?
10: No, no, no, me, no. no me gustaría porque una intervención implicaría muchas cosas. Muchas cosas de derramamiento de sangre en el sentido interno. Una guerra civil entre los mismos cubanos.
7: Para Estrella News, soy Ronald Hacha.
0: Y entre fiesta, fútbol y tensión política, la ciudad de Tijuana se convierte en punto clave durante el Mundial de Fútbol. La ciudad se ha estado preparando con un fanfest para que los aficionados puedan ver los juegos en pantalla gigante, mientras crecen las dudas por visas pendientes para integrantes de la selección de Irán que están concentrados ahí y varios periodistas deportivos. Nuestro corresponsal Vicente Calderón nos tiene la historia. Veamos.
11: Tijuana está muy lejos de la sede donde arrancará la Copa FIFA 2026 en México, pero ya prepara su escenario para unirse a la fiesta futbolera.
12: La gente ya trae ese ahora sí el espíritu del Mundial.
11: En la principal avenida turística alistan la pantalla gigante donde al menos 1,000 personas sentadas y el doble de pie podrían ver gratis los partidos de la selección nacional.
13: Pues una forma de que convivamos todos.
11: El Baja Food Fest da la bienvenida a todos, pero anticipan que serán más los residentes locales quienes lo aprovechen.
12: La capacidad hotelera, sí, nos comentan que no ha habido realmente un aumento en las reservaciones.
11: Consideran que la cercanía con Los Ángeles, que será sede mundialista, atraerá más a los turistas futboleros. La guerra de Israel y Estados Unidos contra Irán metió a esta frontera en la competencia. El equipo iraní arribó la madrugada del domingo a esta ciudad, donde ya empezaron sus entrenamientos. Solo los jugadores tienen autorización para entrar a la Unión Americana el día de su partido y tendrán que regresar a Tijuana al terminar ese encuentro.
13: Qué pena que le cierren las puertas a unos jugadores.
11: La llegada a Tijuana de la selección de Irán que participará en el Mundial y que no ha logrado conseguir las visas para toda su delegación ha despertado una nueva simpatía de los tijuanenses hacia esa nación.
14: Es una manera de hacerle ver al mundo que México siempre tiene las puertas abiertas para las personas, ¿no?
11: El argumento del gobierno norteamericano es que miembros del cuerpo técnico tienen nexos con organizaciones terroristas.
13: Mal, muy mal, triste y son creencias tontas.
11: Autoridades estadounidenses también han negado visas a periodistas y fotógrafos de otras naciones, así como a aficionados con presuntos vínculos con organizaciones terroristas.
14: El mundial ya no es para la gente. Los precios de los boletos son excesivamente altos.
11: En Tijuana, Vicente Calderón, Noticias Estrella TV.
0: Con esto nos vamos a otra breve pausa, pero no le cambie, ya volvemos con mucho más.

0: La NASA presentó en Houston a la tripulación de Artemis 3, la misión que marcará el último gran ensayo antes de intentar llevar nuevamente astronautas a la superficie de la Luna.
1: Test engineer and Coast Guard Reserve commander making his first space flight, mission specialist Andre Douglas.
0: Andre Douglas fue anunciado como especialista de misión.
1: We have Army Black Hawk helicopter pilot, family medicine physician, and record-setting astronaut, mission specialist, Colonel Frank Rubio.
0: Junto a él estará Frank Rubio, astronauta de origen hispano, hijo de madre salvadoreña y nacido en Los Ángeles, quien ya hizo historia por su estancia récord en la Estación Espacial Internacional. La tripulación también incluye al italiano Luca Parmitano de la Agencia Espacial Europea como piloto y a Randy Bresnik como comandante, cuatro nombres que tendrán en sus manos una de las misiones más complejas del programa Artemis.
2: I'm honored by the role that I've been given. I'm also very humbled by the task in front of us. But first and foremost, I'm grateful.
0: Artemis 3 está prevista para despegar a finales del próximo año. No viajará hasta la Luna, pero pondrá a prueba en órbita terrestre bajo una delicada maniobra de acoplamiento entre la cápsula Orion de NASA y los módulos lunares de SpaceX y Blue Origin.
3: We'd also like to thank NASA leadership and our ESA leadership for the opportunity to represent all of humanity from this spaceship Earth.
0: El momento simbólico llegó cuando la tripulación de Artemis 2, que orbitó la Luna este año, entregó una batuta al nuevo equipo.
4: And you guys know, because you work in the office, we've been carrying these batons around for way too long. And so with that, the Artemis 2 crew, comrade, hands you the baton. You got the controls.
0: Para Bresnik, esa batuta representa una antorcha que ahora deberán llevar más lejos mientras la NASA avanza en su carrera por regresar a la Luna y establecer presencia humana a largo plazo en medio de la presión competitiva de China, que busca su propio alunizaje tripulado para 2030. Con Artemis 3, la NASA busca demostrar que sus nuevas naves pueden trabajar juntas en el espacio, un paso clave antes de que la siguiente tripulación intente volver a pisar la Luna. María Teresa Sarabia, Noticias Estrella TV.
5: Wow, le deseamos lo mejor a los astronautas. Bueno, así hemos llegado al final de esta emisión de Noticias 24 Horas, edición fin de semana. Muchísimas gracias por acompañarnos. 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

Hola, ¿qué tal? Bienvenidos a una emisión más de Noticias 24 Horas, edición fin de semana. Soy Karen Marroquín, muchas gracias por acompañarnos. Así comenzamos. Hay una tensa calma en el conflicto armado entre Estados Unidos e Irán. El presidente Donald Trump asegura que ya

0: llegaron a un acuerdo de paz, mientras que en Irán dicen todo lo contrario. ¿Cuál es la situación de una guerra que continúa alargándose? Anthony Belchi nos cuenta.
1: ¿Paz o una simple pausa antes de una nueva escalada? Donald Trump asegura que existe.

0: que o en un fin de semana o en 2 semanas se podía llegar a un acuerdo con Irán. Una, porque las diferencias entre los dos, las dos propuestas, es enorme.
1: Trump sostiene que el líder supremo iraní ha dado luz verde a un memorando de entendimiento que podría firmarse en Europa en los próximos días y que pasa por el fin al programa nuclear.
2: They will not only not have, they will not purchase, develop in any way, any shape, in any way, shape or form a nuclear weapon.
1: Pero Irán insiste en que no ha tomado una decisión final y que no renunciará a sus líneas rojas, entre ellas su programa nuclear y de misiles.
3: La situación se está poniendo cada vez más complicada porque en esos acuerdos Israel ha dicho que ellos quieren incluir el programa misilístico de Irán. Donald Trump ha dicho que sí, que se va a incluir, pero Irán no está por la labor.
1: La disputa va mucho más allá del programa nuclear. También está en juego el control del Estrecho de Hormuz, una de las rutas energéticas más importantes del planeta y por donde pasa buena parte del petróleo mundial.
4: Nos encontramos ante un supuesto bloqueo naval que realmente no se ha explicado cómo se va a ejecutar, sinceramente.
1: Mientras Trump alterna amenazas militares con llamados a la negociación, expertos advierten que cualquier acuerdo podría ser frágil y difícil de sostener en el tiempo.
3: Posiblemente se vaya a firmar algún tipo de acuerdo y en cuestión de medio o largo plazo, pues no sabría decirte cuándo, pero es un acuerdo sobre papel mojado interpuesto a la fuerza.
1: Y mientras continúan los esfuerzos diplomáticos para evitar una escalada mayor, la incertidumbre sigue dominando una región clave para la estabilidad global y los mercados energéticos. Anthony Belchi, Noticias Estrella TV.
5: Muchas gracias, Anthony. Y la administración Trump anunció una nueva ofensiva para localizar a menores migrantes no acompañados y combatir presuntos fraudes dentro del sistema de patrocinadores. El Departamento de Justicia asegura que miles de casos están bajo investigación y ya presentó cargos criminales contra 3 ciudadanos guatemaltecos. Rubén Pereira con la historia.
6: Durante una rueda de prensa, autoridades federales informaron que más de 475 mil menores no acompañados ingresaron a Estados Unidos durante la administración Biden. Además, aseguraron que más de 300 mil no habían podido ser localizados a finales de 2024.
7: Criminals calling themselves sponsors trafficked these children to the border, usually committing fraud to do so. And oftentimes the children were abused, assaulted, and certainly exploited.
6: Sin embargo, expertos en inmigración advierten que el hecho de que un menor no haya sido localizado por el gobierno no significa necesariamente que se encuentre desaparecido.
8: Muchos de ellos están aplicando para la visa juvenil, muchos de ellos están yendo a las cortes de inmigración, pero no necesariamente quizás estén viviendo con el patrocinador.
6: Otro de los principales focos de investigación son los llamados superpatrocinadores. El gobierno informó que más de 15.500 casos están bajo revisión por sospechas de que algunos adultos habrían recibido a múltiples menores utilizando información falsa o documentación fraudulenta.
9: Como parte de esta ofensiva, el Departamento de Justicia presentó cargos contra 2 mujeres y un hombre de Guatemala, acusados de participar en un esquema que habría facilitado el ingreso irregular de 12 menores migrantes hacia los Estados Unidos.
8: Cuando uno patrocina a una criatura, la información que se está dando es bajo perjurio. Quiere decir que si saben que están usando información incorrecta, eso es perjurio y eso puede ser un cargo federal.
6: Activistas comunitarios coinciden en que cualquier persona que reciba la custodia de un menor debe ser investigada adecuadamente. Sin embargo, advierten que las nuevas investigaciones también están generando preocupación entre familias que actualmente cuidan menores migrantes y temen ser objeto de revisiones o interrogatorios por parte de las autoridades.
10: Muchos de los que fueron patrocinadores aquí tenemos en la comunidad de La Villita en Chicago, los pones de nervio, ¿verdad? Les preocupas porque los niños ya están inscritos en la escuela, ya tienen amigos.
6: Rubén Pereira, Noticias Estrella TV.
5: Por otra parte, crece el miedo entre los inmigrantes con casos pendientes en la corte. El gobierno está implementando lo que llaman mega audiencias, donde un solo juez puede escuchar hasta 180 personas en una misma sesión. Abogados ahora advierten que esto podría afectar el debido proceso y acelerar las deportaciones. En Dallas, Texas, David Medina habló con algunos de los migrantes que tuvieron su cita este martes. Veamos.
11: Los tribunales de inmigración en todo el país han comenzado a implementar mega audiencias. Esta familia de origen venezolano estuvo en una de ellas este martes, en la Corte de Inmigración de Dallas.
12: ¿Y usted cómo vio ahora? ¿Había mucha cantidad de
13: personas? Sí, había demasiada cantidad.
11: Las audiencias masivas en cortes de inmigración se han convertido bajo el gobierno del presidente Donald Trump en un modelo de juicios masivos en grupo.

0: grupo, donde un solo juez o jueza llega a escuchar hasta 180 casos.
1: Pero sin embargo hubieron muchos que no se presentaron y ya nos dieron la próxima presentación, o sea, 2 meses y medio, muy corta, pero no importa, ahí estaremos.
0: A la misma audiencia de este martes llegó María junto a su pequeño hijo. Muchos, como es el caso de este inmigrante originaria de Honduras, llegan solos a estas audiencias, quienes no cuentan con representación legal.
2: Y yo estoy cumpliendo con venir y todos los requisitos que me estaban pidiendo, pero se me hace muy difícil contratar a un abogado porque no tengo ni el permiso de trabajo ni nada de eso.
0: De acuerdo con la Asociación Americana de Abogados de Inmigración, esta práctica de mega audiencias busca acelerar los procesos migratorios, no respetar el debido proceso y aumentar la emisión de órdenes de deportación, particularmente en casos donde las personas no comparecen ante la corte.
3: El problema es que pues crea un margen de que hayan errores y violaciones al debido proceso de ley y que algunas personas pues renuncien a sus derechos involuntariamente sin poder defenderse de una deportación.
0: Estas mega audiencias no solo se están llevando a cabo aquí en esta corte de inmigración que está a mi espalda en la ciudad de Dallas, también en Boston, Chicago, Indianápolis, Laredo y San Antonio. Expertos legales indican que quienes tengan procesos migratorios abiertos deben mantenerse informados, revisar constantemente el estado de sus expedientes y buscar asesoría legal lo antes posible para evitar errores que puedan tener consecuencias permanentes en su situación migratoria. David Medina, Noticias Estrella TV.
4: Y seguimos con el tema de inmigración, pues el zar de la frontera Tom Homan volvió a amenazar con inundar las calles de Nueva York con cientos de agentes de ICE. Desde la Gran Manzana, nuestra corresponsal Ángela González nos informa cómo las autoridades locales están a la defensiva ante este anuncio. Veamos.
5: A pocos días de que comience la Copa Mundial de Fútbol y en medio de la final de la NBA que ha atraído a miles de inmigrantes a la Gran Manzana, el zar de la frontera, Tom Homan, y de nueva cuenta, amenazó con inundar a Nueva York de agentes de ICE. Así se lo dijo a la cadena Fox. Esto es una respuesta a las acciones de la gobernadora del estado, Kathy Hochul, que aprobó en mayo una serie de provisiones limitando la cooperación local con los agentes migratorios. Ante la amenaza, el alcalde de la ciudad, Soran Mandami, en su cuenta de X, dijo que no le permitirá a ICE aterrorizar a las comunidades, en especial en este momento. Y activistas organizan talleres para asesorar a los inmigrantes.
6: Porque nuestra gente se merece respeto, dignidad y vivir sin miedo. Siempre que sabemos que se inyecta más dinero para poder ayudar en esta agencia, es contraproducente.
5: Los agentes de ICE han sido acusados de regularmente usar la fuerza excesiva y realizar arrestos sin órdenes judiciales y llenar los centros de detención con inmigrantes en condiciones infrahumanas en el sur de Manhattan y en Delaney, en New Jersey, donde se han producido enfrentamientos con manifestantes. Inmigrantes se debaten entre un agridulce.
7: Creo que hay que tener mucho cuidado, como siempre, y primero es cuidarnos entre comunidad, unos al otro, de uno al otro, y al mismo tiempo, pues, tratar de disfrutar, ¿no? Es el mundial solamente viene una vez cada 4 años.
8: Todo lo que hace el señor presidente, déjalo en manos de Dios. Es el único poderoso en lo que va a hacer algo, la justicia.
5: La gobernadora también advirtió que un aumento de la presencia de los agentes de ICE en Nueva York podría afectar la economía, el derecho a las manifestaciones y que sería un desastre político para los republicanos. Desde Nueva York, Ángela González, Noticias Estrella TV.
4: Y con esto nos vamos a una pausa, pero no le cambie porque tenemos mucha más información al regresar. Ya volvemos.

0: gracias por continuar con nosotros. Este lunes, trabajadores de autolavados y familiares afectados por las redadas masivas de inmigración en el sur de California recuerdan un año de operativos que han dejado miedo, separaciones y comunidades enteras en alerta. En la ciudad de Inglewood, varias organizaciones acompañaron a quienes dicen haber vivido de cerca el impacto de estas acciones federales. Nuestro corresponsal Luis Zaragoza nos tiene la historia.
1: A un año de que iniciara una serie de operativos en donde centenares de agentes de ICE y del Servicio de Inmigración participaran simultáneamente en varios centros de trabajo en algunas áreas de Los Ángeles, organizaciones y líderes comunitarios alzaron la mano para exigir justicia.
2: Todo levantado para decir no lo vamos a tolerar, ni el año pasado ni ahora.
1: Uno de los sectores más afectados fueron los centros de lavado de autos. Hasta la fecha, y de acuerdo a datos del Centro de Trabajadores de la Industria de Car Wash, más de 370 trabajadores de distintos lugares de servicio de lavado de autos han sido detenidos por agentes de ICE y la mayoría de ellos deportados. Solo un grupo reducido pudo salir libre bajo fianza.
3: Ha habido solamente alrededor de 40 trabajadores que han sido liberados bajo fianza. Entonces varios de ellos han podido compartir sus experiencias con nosotros.
1: Alma Ramírez nos comentó que su esposo, un empleado de un car wash, fue detenido en enero pasado y enviado a un centro de detención en el área de California City. Desde ese día hasta la fecha, su situación económica ha sido deteriorada y no ha sido fácil conseguir recursos para mantener su casa, a sus hijos y ayudar a su esposo a salir en libertad.
4: Estamos peleando su caso, tratando de conseguir una fianza con el habeas.
1: Mario y siete de sus compañeros de trabajo también fueron detenidos en una redada el pasado mes de agosto. Afortunadamente, él salió libre bajo fianza, pero sus compañeros fueron deportados, nos comentó.
5: Ha sido muy frustrante, tanto para mí, para mi familia, algo muy frustrante, tanto emocional como económicamente, el pasar preso en el centro de adelanto 2 meses, el salir y todavía seguir batallando con mi caso legalmente, ha sido muy difícil.
1: Como resultado de varios operativos de los agentes federales, en donde varios trabajadores inmigrantes han sido deportados y varios más han quedado desempleados por miedo, algunos centros de trabajo como este sobre la avenida Imperial Highway en la ciudad de Linwood tuvo que cerrar sus puertas por la falta de personal y también por la falta de clientes.
6: La petición de los líderes comunitarios, así como de los familiares de inmigrantes que están detenidos, es que pronto queden en libertad. Luis Zaragoza, Noticias Estrella TV.
0: Muchas gracias, Luis. Y por otra parte, una nueva ley pretende decomisar miles de casas dejadas por sus dueños en Cuba. La

0: le otorga poder al gobierno para apropiarse de dichas viviendas que estén consideradas como abandonadas. En Miami, nuestro compañero Ronald Dasha nos informa cómo muchas de esas propiedades son de cubanos que viven aquí en Estados Unidos. Veamos.
1: Un proyecto de ley conocido como la Nueva Ley de Vivienda en Cuba ha sido firmado por el mandatario Miguel Díaz-Canel y por el presidente de la Asamblea Nacional del Poder Popular de Cuba, el cual permite al régimen apropiarse de inmuebles que sean considerados abandonados o si la vivienda está en estado de ruina por abandono y el propietario no haya tomado medidas para recuperarla. Nick Gutiérrez, abogado y experto, explica que esta ley repite las expropiaciones que ocurrieron en Cuba en 1960, con la llegada de la revolución.
2: Principio de la revolución, en el 60 o el 61 quizás, el régimen comunista implementó la llamada Decreto Ley 891, que más conocida como la Ley del Abandono. Esta nueva ley, si se puede llamar una ley, debe de analizarse de ese punto de vista. Es la implementación de política totalitaria.
1: La ley, además, en su artículo 18 especifica que la dirección de la vivienda municipal será la que evaluará el inmueble si está en estado de ruina e informará al consejo administrativo para que se expropie la casa. Para los entendidos, esta ley tiene que ver con el éxodo masivo que ha ocurrido, pues desde el 2022 más de 850 mil cubanos llegaron a los Estados Unidos.
2: Un nuevo gobierno con un Estado de Derecho y tribunales independientes debe de haber recursos para esas personas que perdieron sus propiedades ilegítimamente y deben de poder reclamarlas.
1: El exilio en Miami critica duramente esta medida.
3: No creo que sea justo, porque si los cubanos se han tenido que ir es por culpa de ellos. Y arriba de eso, le quieren expropiar las casas.
1: Muchos que viven entre Cuba y Miami prefieren no declarar por temor a represalias.
4: Yo me preocupo por lo mío, no me preocupo por lo mío.
5: ¿Le gustaría que hubiera una intervención?
4: No me gustaría, porque una intervención implicaría muchas cosas. Muchas cosas, de derramamiento de sangre en el sentido interno. Una guerra civil entre los mismos cubanos.
1: Para Estrella News, soy Ronald Acha.
0: Y entre fiesta, fútbol y tensión política, la ciudad de Tijuana se convierte en punto clave durante el Mundial de Fútbol. La ciudad se ha estado preparando con un fanfest para que los aficionados puedan ver los juegos en pantalla gigante, mientras crecen las dudas por visas pendientes para integrantes de la selección de Irán que están concentrados ahí y varios periodistas deportivos. Nuestro corresponsal Vicente Calderón nos tiene la historia. Veamos.
6: Tijuana está muy lejos de la sede donde arrancará la Copa FIFA 2026 en México, pero ya prepara su escenario para unirse a la fiesta futbolera.
7: La gente ya trae ese, ahora sí, el espíritu del Mundial.
6: En la principal avenida turística alistan la pantalla gigante, donde al menos 1,000 personas sentadas y el doble de pie podrían ver gratis los partidos de la selección nacional.
8: Es pues una forma de que convivamos todos.
6: El Baja Food Fest da la bienvenida a todos, pero anticipan que serán más los residentes locales quienes lo aprovechen.
7: La capacidad hotelera, sí, nos comentan que no ha habido realmente un aumento en las reservaciones.
6: Consideran que la cercanía con Los Ángeles, que será sede mundialista, atraerá más a los turistas futboleros. La guerra de Israel y Estados Unidos contra Irán metió a esta frontera en la competencia. El equipo iraní arribó la madrugada del domingo a esta ciudad, donde ya empezaron sus entrenamientos. Solo los jugadores tienen autorización para entrar a la Unión Americana el día de su partido y tendrán que regresar a Tijuana al terminar ese encuentro.
8: Qué pena que le cierren las puertas a unos jugadores.
6: La llegada a Tijuana de la selección de Irán, que participará en el Mundial y que no ha logrado conseguir las visas para toda su delegación, ha despertado una nueva simpatía de los tijuanenses hacia esa nación.
9: Es una manera de hacerle ver al mundo que México siempre tiene las puertas abiertas para las personas, ¿no?
6: El argumento del gobierno norteamericano es que miembros del cuerpo técnico tienen nexos con organizaciones terroristas.
8: Mal, muy mal, triste y son creencias tontas.
6: Autoridades estadounidenses también han negado visas a periodistas y fotógrafos de otras naciones, así como a aficionados con presuntos vínculos con organizaciones terroristas.
9: El mundial ya no es para la gente. Los precios de los boletos son excesivamente altos.
6: En Tijuana, Vicente Calderón, Noticias Estrella TV.
0: Con esto nos vamos a otra breve pausa, pero no le cambie, ya volvemos con mucho más.

0: La NASA presentó en Houston a la tripulación de Artemis 3, la misión que marcará el último gran ensayo antes de intentar llevar nuevamente astronautas a la superficie de la Luna.
1: Test engineer and Coast Guard Reserve commander making his first space flight, mission specialist Andre Douglas.
0: Andre Douglas fue anunciado como especialista de misión.
1: And we have Army Black Hawk helicopter pilot, family medicine physician, and record-setting astronaut, mission specialist, Colonel Frank Rubio.
0: Junto a él estará Frank Rubio, astronauta de origen hispano, hijo de madre salvadoreña y nacido en Los Ángeles, quien ya hizo historia por su estancia récord en la Estación Espacial Internacional. La tripulación también incluye al italiano Luca Parmitano de la Agencia Espacial Europea como piloto y a Randy Bresnik como comandante, cuatro nombres que tendrán en sus manos una de las misiones más complejas del programa Artemis.
2: I'm honored by the role that I've been given. I'm also very humbled by the task in front of us. But first and foremost, I'm grateful.
0: Artemis 3 está prevista para despegar a finales del próximo año. No viajará hasta la Luna, pero pondrá a prueba en órbita terrestre bajo una delicada maniobra de acoplamiento entre la cápsula Orion de NASA y los módulos lunares de SpaceX y Blue Origin.
3: We'd also like to thank NASA leadership and our ESA leadership for the opportunity to represent all of humanity from this spaceship Earth.
0: El momento simbólico llegó cuando la tripulación de Artemis 2, que orbitó la Luna este año, entregó una batuta al nuevo equipo.
4: And you guys know, because you work in the office, we've been carrying these batons around for way too long. And so with that, the Artemis 2 crew, comrade, hands you the baton. You got the controls.
0: Para Bresnik, esa batuta representa una antorcha que ahora deberán llevar más lejos mientras la NASA avanza en su carrera por regresar a la Luna y establecer presencia humana a largo plazo en medio de la presión competitiva de China, que busca su propio alunizaje tripulado para 2030. Con Artemis 3, la NASA busca demostrar que sus nuevas naves pueden trabajar juntas en el espacio, un paso clave antes de que la siguiente tripulación intente volver a pisar la Luna. María Teresa Sarabia, Noticias Estrella TV.
5: Wow, le deseamos lo mejor a los astronautas. Bueno, sí, hemos llegado al final de esta emisión de Noticias 24 Horas, edición fin de semana. Muchísimas gracias por acompañarnos.

0: emisión más de Noticias 24 Horas, edición fin de semana. Soy Karen Marroquín, gracias por acompañarnos. Así comenzamos. La guerra disparó la inflación en Estados Unidos a su nivel más alto en 3 años. El aumento del combustible y los alimentos presiona el bolsillo de millones de consumidores. Sin embargo, esto no parece preocuparle al presidente Trump, quien esta semana dijo que ama la inflación. Nuestro corresponsal Rubén Pereira tiene el reporte, veamos.
1: Muy mal, cara. Está muy caro todo, está muy caro.
2: La apreciación de Eduardo sobre la economía es generalizada, y es que la inflación aumentó a 4.2% anual en mayo, su nivel más alto desde abril de 2023. El dato representa un incremento respecto al inicio del segundo mandato del presidente Donald Trump, cuando la inflación rondaba el 3%. De acuerdo con cifras federales, gran parte de este repunte está relacionado con el aumento en los costos de la energía.
3: Echar a andar el auto, mover la comida de la distribución a la tienda, de la tienda al restaurante, todo eso, el precio y el costo de operar sube porque el energético sube.
2: El impacto ya es visible en distintos sectores de la economía. Antes del conflicto en Irán, el precio promedio nacional de la gasolina se ubicaba en $2.98 por galón. Hoy supera los $4.15, un aumento cercano al 40%. Y ese incremento también se refleja en los pasillos de los supermercados. Comparado con hace un año, los tomates cuestan 32% más, la carne de res casi 13% más y los mariscos alrededor de 6% más.
4: Para ir a trabajar ya creo que se gasta más de gasolina que lo que entra de dinero. La comida igual, tiene que andar buscando uno las especiales.
2: Sin embargo, esto parece no preocupar al presidente Trump.
5: I love the inflation. You know
2: what? El mandatario dijo que ama la inflación, porque aseguró que el aumento en los precios está relacionado en las acciones de Estados Unidos contra el petróleo iraní. Trump afirmó que su administración ha retirado millones de barriles de crudo iraní del mercado y sostuvo que, una vez que concluya el conflicto en Medio Oriente, tanto el petróleo como la inflación caerán rápidamente.
6: Para algunos consumidores, la situación también ha sido decepcionante, especialmente para quienes respaldaron al presidente Donald Trump con la expectativa de una economía más fuerte y un menor costo de vida.
2: Durante la campaña presidencial, una de las principales promesas económicas fue combatir la inflación y aliviar la presión sobre el bolsillo de los consumidores. Sin embargo, el reciente repunte en los precios está provocando nuevas críticas y reabriendo el debate sobre el desempeño económico de la administración.
3: Este cambio en inflación, la culpa se está poniendo sobre Trump, porque es la persona que entró con una campaña política de reducir inflación y la gente lo que está viendo que es una promesa de campaña que falló.
2: Rubén Pereira, Noticias Estrella TV.
0: Gracias, Rubén. Entre denuncias por las condiciones en centros de detención migratoria, una investigación reporta un fuerte aumento en el número de bebés y niños menores de 3 años bajo custodia de ICE desde el inicio de la segunda administración Trump. Desde Nueva York, Ángela González tiene la historia.
7: Al menos 500 bebés y niños menores de 3 años han sido detenidos. Es decir, un promedio de 25 menores de esas edades han estado bajo custodia de ICE a diario desde que comenzó la segunda administración de Donald Trump. Una cifra 10 veces mayor que en los últimos 12 meses. Esto según una investigación de The Marshall Project y MS Now, que además documentó las condiciones de detención.
8: Lack of access to clean water and age-appropriate food. A lot of these are very young children that are still nursing or using formula.
7: El pequeño Caleb, de apenas 2 años de edad, dejó de comer sólidos por 12 días. La depresión de ser separado de su padre lo enfermó, según este reporte. Ningún menor debería ser detenido, agregaron. Cada vez más personalidades alzan sus voces para cerrar estos centros. La creadora de videos educativos para niños en YouTube, Miss Rachel, visitó el centro de Lenny Hall en Nueva Jersey y documentó casos como el de esta niña de 13 años.
9: I looked at my dad and he looked like a prisoner, but I knew in my heart that he shouldn't be in there.
7: Miss Rachel denunció que están traumatizando a los niños que solo quieren a sus padres otra vez. Allí les cantó canciones para reconfortarlos. Activistas denuncian que las condiciones de los centros de detención no son aptas para adultos y mucho menos para niños, y que muchas veces se quebrantan los acuerdos de Flores que los menores no deben permanecer por más de 20 días en centros de detención.
10: Este trauma que ellos están pasando no va a ser fácil sanar. Este trauma puede ser llevado a ellos mismos, a los niños, a los padres, y los niños cuando sean adultos, a sus hijos.
11: ICE no se ha pronunciado respecto del aumento de niños en detención, pero ha dicho que reciben comida apropiada, agua y cuidados médicos. Desde Nueva York, Ángela González, Noticias Estrella TV.
0: Gracias, Ángela, por esa historia conmovedora. Bueno, en pleno inicio del Mundial, Texas investiga a FIFA por presuntas irregularidades en la venta de boletos para partidos del torneo. El fiscal Ken Paxton asegura que algunos aficionados habrían recibido información engañosa sobre sus asientos, mientras autoridades del norte de estado ya alertan sobre fuertes impactos en el tráfico durante los juegos. David Medina nos tiene los detalles y las reacciones.
12: A pocas horas del inicio del Mundial, la Fiscalía Estatal de Texas anunció este martes que abrió una investigación contra la FIFA tras recibir varias denuncias por la presunta venta engañosa de entradas para los partidos que se disputarán en Dallas y Houston.
13: Finalmente dijeron que ya estaban vendidos, que todo estaba vendido y que por eso la demanda, por eso que muchos precios estaban sobre elevados, e incluso en plataformas adicionales, por decir StubHub, todas esas compañías que venden la reventa de los tickets, también salían bien altos por este motivo, porque supuestamente ya estaban todos vendidos, claro. Pero no es verdad.
12: Las autoridades indicaron en un comunicado que varios fueron engañados sobre la ubicación de los asientos que estaban comprando, en lo que podría suponer una violación de las leyes comerciales de Texas.
14: Caricísimas, muy, muy caras, imposibles de comprar. Precisamente esa fue una de las opciones para meterme de voluntario.
12: Martín señala que aplicó para ser voluntario de la FIFA porque asegura que esa era la única forma para poder entrar a un estadio y ver un partido del Mundial, ya que las entradas para asistir a la justa mundialista están muy caras.
14: Sí, dependiendo del partido y de todo eso, pero sí, hay aquí en el Arlington están carísimos.
12: Y las pesquisas del fiscal general de Texas se suman a la de otras investigaciones similares en California y Nueva York por la entrada de boletos al Mundial. La fiscalía señala que en una de las denuncias que recibió, un fanático pagó por entradas en la categoría 1, la más alta, con vistas premium al campo. Pero después de la compra, la FIFA ajustó los mapas de asientos y movió su entrada a una zona de menor categoría. Asimismo, las autoridades del transporte del norte de Texas están pidiendo a los residentes que hagan cambios de viajes temporales y voluntarios durante la Copa Mundial de la FIFA para ayudar a reducir la congestión en las carreteras principales, ya que la región albergará 9 partidos en el Dallas Stadium de Arlington. Los funcionarios han dicho que los días de partido crearán una demanda concentrada de viajes en las carreteras antes y después del inicio, particularmente en los corredores como la Interestatal 30 y la 360 cerca de Arlington. David Medina, Noticias Estrella TV.
0: Y cambiando de tema, una empresa de Miami-Dade logró un acuerdo para enviar combustible directamente a Cuba en medio de la crisis energética que vive la isla. Vanguard Energy, con sede en Coral Gables, planea abastecer al sector privado y organizaciones autorizadas mediante grandes cargamentos de gasolina y diésel almacenados en instalaciones de Cupet. Ronald Dasha con los detalles.
15: Duras críticas ha recibido la información que la empresa Vanguard Energy de la Florida firmó un contrato con una compañía importadora para enviar a Cuba 250 mil barriles de gasolina regular de 86 octanos y diésel, las cuales serían almacenadas en las instalaciones de Cupet, corporación estatal del régimen cubano.
16: Desgraciadamente, estas transacciones, quien termina beneficiado es el régimen. ¿Por qué? Quien alquila las facilidades de Cupet, es la que administra el petróleo en Cuba, es del régimen, es de los militares cubanos. Ese alquiler, aunque lo hagan a un privado, el dinero va al régimen. En segundo lugar, quienes van a venir a utilizar ese petróleo son la gente del régimen principalmente. Después, si acaso, se lo venderán a algunos privados.
15: El periódico Miami Herald pudo entrevistar a Matthew Klam, presidente de la empresa Vanguard Energy, la cual enviaría el combustible una vez al mes o cada 40 días. Y de acuerdo a Klam, la gasolina y el diésel serían vendidos exclusivamente al sector privado cubano, organizaciones humanitarias y religiosas y entidades como la Embajada de los Estados Unidos en La Habana.
17: es una compañía americana haciendo negocios con una organización criminal. Y está el gobierno americano diciendo que está bien hecho. El plan es este, el plan es vender el pueblo de Cuba o el plan es liberar y dar derechos humanos en Cuba y Venezuela.
18: De acuerdo al portal de negocios de la Florida Sunbeam, la compañía Vanguard Energy fue registrada en febrero de este año y su dirección física se encuentra en San Petersburg, en la Florida, y su dirección postal en este edificio en Coral Gables.
15: La publicación del Miami Herald citó a abogados relacionados con la empresa Vanguard Energy y señaló que ellos no entregarán el combustible a Cupet, empresa del régimen, que solo se encargará de inspeccionar la carga, y que los pagos de los compradores no serían en el sistema bancario cubano.
19: Eso no es, ahí no hay sector privado ninguno, ahí el sector privado es el gobierno, más ninguno. Eso es una forma de robar.
15: Pedimos una entrevista o una declaración por parte de Vanguard Energy a través del correo electrónico al presidente de la empresa. Y al cierre de este informe no hemos recibido respuesta. Para Estrella News, su Rondacha.
0: Y con esta historia nos vamos a una pausa. No le cambie, tenemos mucha más información al regresar. Ya volvemos.
20: Uno de los placeres más deliciosos de la vida es comer. ¿Pero sabes cuáles son las comidas más populares en el mundo? La famosa pizza italiana, con masa crujiente, salsa de tomate y diversos toppings. La hamburguesa, todo un clásico en Estados Unidos. La hamburguesa de carne asada entre panes y aderezos. El sushi, este exquisito plato japonés de arroz sazonado y pescado fresco. Los deliciosos tacos mexicanos de tortilla de maíz que envuelven carne, pollo, cerdo o mariscos. La paella española de arroz con mariscos, pollo, carne, verduras, sazonado con azafrán. La popular sopa de fideos chinos, un delicioso plato que también lleva carne, nutritivas verduras y sus incomparables fideos.
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0: Gracias por continuar con nosotros. En medio de la inauguración del Mundial, aumenta el caos en la capital mexicana. Los padres de los alumnos desaparecidos de Ayotzinapa se unieron a las protestas de los maestros, pues saben que los reflectores del mundo están precisamente en la Ciudad de México y quieren que sus voces sean escuchadas. Víctor Blázquez estuvo con ellos y nos trae sus testimonios.
1: La Coordinadora Nacional de Trabajadores de la Educación, CENTE, no da tregua a las protestas que han realizado en Ciudad de México. Siguen en su postura de poner a la ciudad bajo caos. La tensión crece. Este miércoles, madres y padres de los 43 jóvenes desaparecidos de Ayotzinapa unieron fuerzas con el magisterio para que su voz también sea escuchada cuando los reflectores del mundo están sobre México.
2: No en contra, ¿verdad? El mundial se va a desarrollar y la gente pues tiene su derecho de participar, de ver, de acudir, pues eso es para los padres, pues es nosotros no estamos en ese sentido, ¿verdad? Solamente pues queremos manifestarnos. El dolor de una madre, un padre, pues no puede compararse con un mundial, ¿verdad? No se puede.
1: Este es el panorama de la capital del país. Plantones que impiden llegar al FanFest, mesas de negociación en la Secretaría de Gobernación y bloqueos en las principales calles que desquician el tráfico.
3: Si es que llegamos a una negociación, pues regresaremos a nuestros centros de trabajo y si no, seguiremos con siguientes acciones contundentes.
1: Sin importar que la ciudad viva momentos difíciles de movilidad y de caídas en las ventas, siempre hay momento para una cascarita, como dicen aquí. A unas millas del epicentro de las protestas, el aeropuerto de la ciudad permanece custodiado por policías antimotines para evitar que sea tomado por quienes protestan en las calles. Sin embargo, estos turistas que llegaron con maletas para estar presentes en el primer partido enfrentaron dificultades de horas para acercarse a su hotel.
4: Muy desafortunado todo esto que está pasando. Nos hicieron caminar 2 kilómetros, nos bajaron del taxi. Es una vergüenza, la verdad, nuestro país como estamos. En vez de que esto sea una fiesta, que esta gente se ponga a trabajar.
1: Prácticamente estamos a unas horas de la inauguración del Mundial 2026 en la sede de la Ciudad de México. Pero la tensión crece porque las protestas amagan con ser más fuertes cada vez. En Ciudad de México, Víctor Blázquez, Noticias Estrella TV.
0: Cambiando de tema, la crisis eléctrica en Venezuela ya no solo se mide en apagones, sino en vidas paralizadas. Estados del interior reportan más de 12 horas sin luz al día, comercios pierden mercancía y familias denuncian daños constantes justo cuando el gobierno da un giro y vuelve a permitir inversión privada en el sector eléctrico. En Caracas, Carolina Bigot tiene las reacciones.
5: A leña, se cocina a leña.
6: Se trata de una crisis que lleva más de 2 décadas sin solución y los venezolanos han tenido que volver incluso a métodos de la época de la colonia. Esta señora describe el atraso producto de la falta de servicio.
7: La gente está pasando trabajo allá porque no se corta constantemente y a cada rato la luz. Tú comes un hervido, es a leña.
6: Están agotados, cansados, su calidad de vida destruida, así como la economía, al estar en zonas sin electricidad. Se afecta todo, hospitales, transportes, comercio y los hogares.
8: Un sufrimiento total, no saben cómo hacerlo, si lo meten a la nevera, se coge la nevera y se pierde el producto y se gasta la inversión.
6: En Caracas hay apagones por máximo 2 horas y fluctuaciones constantes, pero en el interior del país viven 8, 12 y hasta 14 horas sin servicio a diario.
8: San Cristóbal, eso. Un caos total, 8 horas de corte diario.
6: En vista de la crisis y la poca capacidad del gobierno para solucionar, el presidente de la Asamblea, Jorge Rodríguez, expuso la ley para modificar y privatizar el sector como funcionaba antes de la era del chavismo revolucionario.
9: Aprobado por unanimidad.
6: El grupo Zuluaga, conformado por ingenieros que construyeron y gerenciaron el sistema eléctrico por años, se pronunciaron a través de un comunicado publicado también en X. Consideran que la reforma a la ley no aborda los problemas principales, que son la pobreza que genera inseguridad eléctrica, y se enfoca solo en modificar la estructura. Además, estos especialistas atribuyen la crisis a años de poca inversión, falta de mantenimiento y proyectos inconclusos. Estiman que se requieren al menos 15 mil millones de dólares para ejecutar un plan de estabilización en los próximos 3 años.
10: Y al parecer, tanta es la asfixia del gobierno de Delcy Rodríguez que para dentro de 2 meses han decidido hacer una gran convención nacional llamada la Semana Eléctrica, en la que invitarán a empresas internacionales para que puedan hacer inversiones en el sector. Desde Caracas, Venezuela, Carolina Bigot, Noticias Estrella TV.
0: Mientras tanto, en Guatemala, la tormenta Cristina continúa dejando un rastro de destrucción. En amplias zonas costeras del Pacífico, el mar se salió y arrasó casas y hoteles, mientras ríos desbordados y deslaves han provocado muertes, evacuaciones y cientos de emergencias. Nuestro corresponsal José Flores tiene el informe.
9: El paso de la tormenta Cristina ha generado fuertes lluvias en varios lugares de Guatemala, por lo que el mar se desbordó y destruyó casas y hoteles en el Pacífico, al tiempo que algunos ríos se salieron de su cauce y se produjeron varios deslaves que han dejado 5 personas fallecidas en lo que va del temporal.
11: Se han atendido un total de 293 emergencias, afectando a 2,942 personas.
12: Sea tormenta, lo que sea, siempre hay miedo a usted. No estamos preparados para cosas así grandes a usted, pero así es la naturaleza, así es la voluntad de Dios que se puede hacer.
9: Uno de los fenómenos más fuertes se registró en el puerto de Iztapa, en el Pacífico guatemalteco, donde las olas generadas por el enfurecido mar destruyeron lo que encontraron a su paso, generando el temor de los pobladores.
13: Ojalá que se calma la lluvia, ¿verdad?, para que no nos siga afectando. Ya se nos inundó como unas 25 manzanas de milpa.
14: Pero tenemos que esperar que el sistema escalonado funcione. Los alcaldes tienen que hacer la solicitud de ayuda humanitaria para que nosotros podamos desplegarla en el territorio.
9: En otros lugares las lluvias han sido copiosas y generaron que varios ríos se desbordaran, por lo que muchas familias tuvieron que ser trasladadas a algunos albergues.
15: Sí, estamos con miedo por las inundaciones. Así como nosotros necesitamos ayuda porque no tenemos dónde ir y que el gobierno que nos apoye.
9: También se produjeron algunos deslaves que generaron daños irreparables en las viviendas de varias personas que lo perdieron todo. Las autoridades le pidieron a los pobladores que se alejen de los ríos desbordados y de la orilla del mar para evitar una mayor tragedia, ya que se teme que las lluvias se puedan incrementar en las próximas horas. En Guatemala, José Flores, Noticias Estrella TV.
0: Y así nos vamos a otra breve pausa, no le cambie, ya volvemos.
16: Los caucus, como se les conoce en inglés, son asambleas privadas organizadas por los partidos políticos a nivel de condado o distrito electoral, donde los participantes apoyan a sus candidatos. Cada grupo da discursos para persuadir a otros para que voten por su candidato. Al final, el número de votantes en cada grupo determina cuántos delegados gana cada candidato. Tanto las elecciones primarias como los caucus pueden ser abiertos, cerrados o una combinación. En los caucus abiertos, la gente puede votar por cualquier candidato, mientras que en los cerrados solo participan votantes del partido correspondiente. Los delegados elegidos los representan en la Convención Nacional, donde se proclamará al candidato del partido para las elecciones. Actualmente los caucus se celebran en 4 estados: Iowa, Nevada, Wyoming y Dakota del Norte.
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Gracias por continuar con nosotros. Les cuento que el árbitro somalí a quien le negaron entrada a Estados Unidos ya tiene puertas abiertas en otro país. Fue Canadá que se ofreció a recibir a Omar Artin para arbitrar partidos en Toronto. La alcaldesa de esa ciudad, Olivia Chow, afirmó que negarle la entrada no es correcto porque se ha ganado su lugar en la Copa con trabajo duro y con perseverancia. A Artin le negaron la entrada citando una verificación migratoria. Mientras tanto, un hotel de lujo en Nueva York quiere llevar la fiebre mundialista a otro nivel. Y es que, mire, ofrece un paquete de $1,000,000 para ver la FIFA al final del Mundial 2026 en Nueva Jersey. Incluye 4 noches, 6 boletos en media cancha, traslado en helicóptero, mayordomo 24 horas, masajes, comida de alto nivel y hasta paseo privado por el río Hudson. Suena bien, pero mejor me quedo viendo el partido en casita. El Papa León XIV, en su viaje por España, llegó a la Basílica de la Sagrada Familia en Barcelona. El pontífice fue recibido por el rey Felipe y su esposa, doña Leticia, y su visita fue para inaugurar una espiral geométrica de la basílica, que también es la basílica más alta del mundo. Esta es la tercera visita de un papa católico a la Basílica de la Sagrada Familia. Pero mire usted de qué manera tan colorida recibieron al papa en Barcelona. 100 personas formaron una torre humana de 10 metros de alta para darle la bienvenida. Y fue justo cuando los más pequeños treparon hasta lo alto de la torre que el Papa se mostró emocionado con un aplauso. Los llamados castillos son clásicos de Cataluña, España, y solo se hacen con cuerpos humanos. Este evento se realizó en el Estadio de Barcelona ante un público de, mire, 40,000 asistentes. Y así hemos llegado al final de esta emisión Noticias 24 Horas, edición fin de semana. Gracias por acompañarnos. Tenga usted un buen fin de semana.

0: Hola, ¿qué tal? Bienvenidos a una emisión más de Noticias 24 Horas, edición fin de semana. Soy Karen Marroquín, muchas gracias por acompañarnos. Así comenzamos. Hay una tensa calma en el conflicto armado entre Estados Unidos e Irán. El presidente Donald Trump asegura que ya llegaron a un acuerdo de paz, mientras que en Irán dicen todo lo contrario. ¿Cuál es la situación de una guerra que continúa alargándose? Anthony Belchi nos cuenta.
1: ¿Paz o una simple pausa antes de una nueva escalada? Donald Trump asegura que existe un principio de acuerdo con Irán y anuncia la suspensión de nuevos bombardeos, pero desde Teherán cuentan una historia completamente diferente. Niegan que exista un pacto definitivo, dos versiones que solo hace que meter más leña al fuego en la incertidumbre sobre el futuro del conflicto.
2: Era irrealista pensar que o en un fin de semana o en dos semanas se podía llegar a un acuerdo con Irán. Una, porque las diferencias entre los dos, las dos propuestas, es enorme.
1: Trump sostiene que el líder supremo iraní ha dado luz verde a un memorando de entendimiento

0: y de misiles.
1: La situación se está poniendo cada vez más complicada porque en esos acuerdos Israel ha dicho que ellos quieren incluir el programa misilístico de Irán. Donald Trump ha dicho que sí, que se va a incluir, pero Irán no está por la labor.
0: La disputa va mucho más allá del programa nuclear. También está en juego el control del Estrecho de Hormuz, una de las rutas energéticas más importantes del planeta y por donde pasa buena parte del petróleo mundial.
2: Nos encontramos ante un supuesto bloqueo naval que realmente no se ha explicado cómo se va a ejecutar, sinceramente.
0: Mientras Trump alterna amenazas militares con llamados a la negociación, expertos advierten que cualquier acuerdo podría ser frágil y difícil de sostener en el tiempo.
1: Posiblemente se vaya a firmar algún tipo de acuerdo y en cuestión de medio o largo plazo, pues no sabría decirte cuándo, pero es un acuerdo sobre papel mojado interpuesto a la fuerza.
0: Y mientras continúan los esfuerzos diplomáticos para evitar una escalada mayor, la incertidumbre sigue dominando una región clave para la estabilidad global y los mercados energéticos. Anthony Belchi, Noticias Estrella TV.
3: Muchas gracias, Anthony. Y la administración Trump anunció una nueva ofensiva para localizar a menores migrantes no acompañados y combatir presuntos fraudes dentro del sistema de patrocinadores. El Departamento de Justicia asegura que miles de casos están bajo investigación y ya presentó cargos criminales contra 3 ciudadanos guatemaltecos. Rubén Pereira con la historia.
4: Durante una rueda de prensa, autoridades federales informaron que más de 475,000 menores no acompañados ingresaron a Estados Unidos durante la administración Biden. Además, aseguraron que más de 300,000 no habían podido ser localizados a finales de 2024.
5: Criminals calling themselves sponsors trafficked these children to the border, usually committing fraud to do so. And oftentimes the children were abused, assaulted, and certainly exploited.
4: Sin embargo, expertos en inmigración advierten que el hecho de que un menor no haya sido localizado por el gobierno no significa necesariamente que se encuentre desaparecido.
6: Muchos de ellos están aplicando para la visa juvenil, muchos de ellos están yendo a las cortes de inmigración, pero no necesariamente quizás estén viviendo con el patrocinador.
4: Otro de los principales focos de investigación son los llamados superpatrocinadores. El gobierno informó que más de 15,500 casos están bajo revisión por sospechas de que algunos adultos habrían recibido a múltiples menores utilizando información falsa o documentación fraudulenta.
7: Como parte de esta ofensiva, el Departamento de Justicia presentó cargos contra 2 mujeres y un hombre de Guatemala, acusados de participar en un esquema que habría facilitado el ingreso irregular de 12 menores migrantes hacia los Estados Unidos.
6: Cuando uno patrocina a una criatura, la información que se está dando es bajo perjurio. Quiere decir que si saben que están usando información incorrecta, eso es perjurio y eso puede ser un cargo federal.
4: Activistas comunitarios coinciden en que cualquier persona que reciba la custodia de un menor debe ser investigada adecuadamente. Sin embargo, advierten que las nuevas investigaciones también están generando preocupación entre familias que actualmente cuidan menores migrantes y temen ser objeto de revisiones o interrogatorios por parte de las autoridades.
8: Muchos de los que fueron patrocinadores aquí tenemos en la comunidad de La Villita en Chicago, los pones de nervio, ¿verdad? Les preocupas porque los niños ya están inscritos en la escuela, ya tienen amigos.
4: Rubén Pereira, Noticias Estrella TV.
3: Por otra parte, crece el miedo entre los inmigrantes con casos pendientes en la corte. El gobierno está implementando lo que llaman mega audiencias, donde un solo juez puede escuchar hasta 180 personas en una misma sesión. Abogados ahora advierten que esto podría afectar el debido proceso y acelerar las deportaciones. En Dallas, Texas, David Medina habló con algunos de los migrantes que tuvieron su cita este martes. Veamos.
9: Los tribunales de inmigración en todo el país han comenzado a implementar mega audiencias. Esta familia de origen venezolano estuvo en una de ellas este martes en la Corte de Inmigración de Dallas.
10: ¿Y usted cómo vio ahora? ¿Había mucha cantidad de
11: personas? Sí, había demasiada cantidad.
9: Las audiencias masivas en cortes de inmigración se han convertido bajo el gobierno del presidente Donald Trump en un modelo de juicios masivos en grupo, donde un solo juez o jueza llega a escuchar hasta 180 casos.
11: Pero sin embargo hubieron muchos que no se presentaron. Y ya nos dieron la próxima presentación, o sea, 2 meses y medio, muy corta, pero no importa, ahí estaremos.
9: A la misma audiencia de este martes llegó María junto a su pequeño hijo. Muchos, como es el caso de este inmigrante originaria de Honduras, llegan solos a estas audiencias, quienes no cuentan con representación legal.
12: Y yo estoy cumpliendo con venir y todos los requisitos que me estaban pidiendo, pero se me hace muy difícil contratar a un abogado porque...

0: No tengo ni el permiso de trabajo ni nada de eso.
1: De acuerdo con la Asociación Americana de Abogados de Inmigración, esta práctica de mega audiencias busca acelerar los procesos migratorios, no respetar el debido proceso y aumentar la emisión de órdenes de deportación, particularmente en casos donde las personas no comparecen ante la corte.
2: El problema es que pues crea un margen de que hayan errores y violaciones al debido proceso de ley y que algunas personas pues renuncien a sus derechos involuntariamente sin poder defenderse de una deportación.
1: Estas mega audiencias no solo se están llevando a cabo aquí en esta corte de inmigración que está a mi espalda en la ciudad de Dallas, también en Boston, Chicago, Indianápolis, Laredo y San Antonio. Expertos legales indican que quienes tengan procesos migratorios abiertos deben mantenerse informados, revisar constantemente el estado de sus expedientes y buscar asesoría legal lo antes posible para evitar errores que puedan tener consecuencias permanentes en su situación migratoria. David Medina, Noticias Estrella TV.
3: Y seguimos con el tema de inmigración, pues el zar de la frontera Tom Homan volvió a amenazar con inundar las calles de Nueva York con cientos de agentes de ICE. Desde la Gran Manzana, nuestra corresponsal Ángela González nos informa cómo las autoridades locales están a la defensiva ante este anuncio. Veamos.
4: A pocos días de que comience la Copa Mundial de Fútbol y en medio de la final de la NBA que ha atraído a miles de inmigrantes a la Gran Manzana, el zar de la frontera, Tom Homan, y de nueva cuenta, amenazó con inundar a Nueva York de agentes de ICE. Así se lo dijo a la cadena Fox. Esto es una respuesta a las acciones de la gobernadora del estado, Kathy Hochul, que aprobó en mayo una serie de provisiones limitando la cooperación local con los agentes migratorios. Ante la amenaza, el alcalde de la ciudad, Soran Mandami, en su cuenta de X, dijo que no le permitirá a ICE aterrorizar a las comunidades, en especial en este momento. Y activistas organizan talleres para asesorar a los inmigrantes.
5: Porque nuestra gente se merece respeto, dignidad y vivir sin miedo. Siempre que sabemos que se inyecta más dinero para poder ayudar en esta agencia, es contraproducente.
4: Los agentes de ICE han sido acusados de regularmente usar la fuerza excesiva y realizar arrestos sin órdenes judiciales y llenar los centros de detención con inmigrantes en condiciones infrahumanas en el sur de Manhattan y en Delaney, en New Jersey, donde se han producido enfrentamientos con manifestantes. Inmigrantes se debaten entre un agridulce.
6: Creo que hay que tener mucho cuidado, como siempre, y primero es cuidarnos entre comunidad, unos al otro, de uno al otro, y al mismo tiempo, pues, tratar de disfrutar, ¿no? Es el mundial solamente viene una vez cada 4 años.
7: Todo lo que hace el señor presidente, déjalo en manos de Dios. Es el único poderoso, no va a hacer algo la justicia.
4: La gobernadora también advirtió que un aumento de la presencia de los agentes de ICE en Nueva York podría afectar la economía, el derecho a las manifestaciones y que sería un desastre político para los republicanos. Desde Nueva York, Ángela González, Noticias Estrella TV.
3: Y con esto nos vamos a una pausa, pero no le cambie porque tenemos mucha más información al regresar. Ya volvemos.

0: Gracias por continuar con nosotros. Este lunes, trabajadores de autolavados y familiares afectados por las redadas masivas de inmigración en el sur de California recuerdan un año de operativos que han dejado miedo, separaciones y comunidades enteras en alerta. En la ciudad de Inglewood, varias organizaciones acompañaron a quienes dicen haber vivido de cerca el impacto de estas acciones federales. Nuestro corresponsal Luis Zaragoza nos tiene la historia.
1: A un año de que iniciara una serie de operativos en donde centenares de agentes de ICE y del Servicio de Inmigración participaran simultáneamente en varios centros de trabajo en algunas áreas de Los Ángeles, organizaciones y líderes comunitarios alzaron la mano para exigir justicia.
2: Todo levantado para decir, no lo vamos a tolerar, ni el año pasado ni ahora.
1: Uno de los sectores más afectados fueron los centros de lavado de autos. Hasta la fecha y de acuerdo a datos del Centro de Trabajadores de la Industria de Car Wash, más de 370 trabajadores de distintos lugares de servicio de lavado de autos han sido detenidos por agentes de ICE y la mayoría de ellos deportados. Solo un grupo reducido pudo salir libre bajo fianza.
3: Ha habido solamente alrededor de 40 trabajadores que han sido liberados bajo fianza. Entonces varios de ellos han podido compartir sus experiencias con nosotros.
1: Alma Ramírez nos comentó que su esposo, un empleado de un car wash, fue detenido en enero pasado y enviado a un centro de detención en el área de California City. Desde ese día hasta la fecha, su situación económica ha sido deteriorada y no ha sido fácil conseguir recursos para mantener su casa, a sus hijos y ayudar a su esposo a salir en libertad.
4: Estamos peleando su caso, tratando de conseguir una fianza con el habeas.
1: Mario y siete de sus compañeros de trabajo también fueron detenidos en una redada el pasado mes de agosto. Afortunadamente, él salió libre bajo fianza, pero sus compañeros fueron deportados, nos comentó.
5: Ha sido muy frustrante, tanto para mí, para mi familia, algo muy frustrante, tanto emocional como económicamente, el pasar preso en el centro de adelanto 2 meses, el salir y todavía seguir batallando con mi caso legalmente, ha sido muy difícil.
1: Como resultado de varios operativos de los agentes federales, en donde varios trabajadores inmigrantes han sido deportados y varios más han quedado desempleados por miedo, algunos centros de trabajo como este sobre la avenida Imperial Highway en la ciudad de Linwood tuvo que cerrar sus puertas por la falta de personal y también por la falta de clientes.
6: La petición de los líderes comunitarios, así como de los familiares de inmigrantes que están detenidos, es que pronto queden en libertad. Luis Zaragoza, Noticias Estrella TV.
0: Muchas gracias, Luis. Y por otra parte, una nueva ley pretende decomisar miles de casas dejadas por sus dueños en Cuba. La ley le otorga poder al gobierno para apropiarse de dichas viviendas que estén consideradas como abandonadas. En Miami, nuestro compañero Ronald Dasha nos informa cómo muchas de esas propiedades son de cubanos que viven aquí en Estados Unidos. Veamos.
7: Un proyecto de ley conocido como la Nueva Ley de Vivienda en Cuba ha sido firmado por el mandatario Miguel Díaz-Canel y por el presidente de la Asamblea Nacional del Poder Popular de Cuba, el cual permite al régimen apropiarse de inmuebles que sean considerados abandonados o si la vivienda está en estado de ruina por abandono y el propietario no haya tomado medidas para recuperar.

0: Ney Gutiérrez, abogado y experto, explica que esta ley repite las expropiaciones que ocurrieron en Cuba en 1960 con la llegada de la revolución.
1: Principio de la revolución, en el 60 o el 61 quizás, el régimen comunista implementó la llamada Decreto Ley 891, que más conocida como la Ley del Abandono. Esta nueva ley, si se puede llamar una ley, debe de analizarse de ese punto de vista. Es la implementación de políticas totalitarias.
0: La ley además en su artículo 18 especifica que la dirección de la vivienda municipal será la que evaluará el inmueble si está en estado de ruina e informará al consejo administrativo para que se expropie la casa. Para los entendidos, esta ley tiene que ver con el éxodo masivo que ha ocurrido. Pues desde el 2022, más de 850,000 cubanos llegaron a los Estados Unidos.
1: Un nuevo gobierno con un Estado de Derecho y tribunales independientes debe de haber recursos para esas personas que perdieron sus propiedades ilegítimamente y deben de poder reclamarlas.
0: El exilio en Miami critica duramente esta medida.
2: No creo que sea justo, porque si los cubanos se han tenido que ir es por culpa de ellos. Y arriba de eso, le quieren expropiar las casas.
0: Muchos que viven entre Cuba y Miami prefieren no declarar por temor a represalias.
3: Yo me preocupo por lo mío, no me preocupo por lo mío.
4: ¿Le gustaría que hubiera una intervención?
3: No me gustaría porque una intervención implicaría muchas cosas. Muchas cosas, derramamiento de sangre en el sentido interno. Una guerra civil entre los mismos cubanos.
0: Para Estrella News, soy Ronald Acha.
5: Y entre fiesta, fútbol y tensión política, la ciudad de Tijuana se convierte en punto clave durante el Mundial de Fútbol. La ciudad se ha estado preparando con un FanFest para que los aficionados puedan ver los juegos en pantalla gigante, mientras crecen las dudas por visas pendientes para integrantes de la selección de Irán que están concentrados ahí y varios periodistas deportivos. Nuestro corresponsal Vicente Calderón nos tiene la historia. Veamos.
6: Tijuana está muy lejos de la sede donde arrancará la Copa FIFA 2026 en México, pero ya prepara su escenario para unirse a la fiesta futbolera.
7: La gente ya trae ese ahora sí el espíritu del Mundial.
6: En la principal avenida turística alistan la pantalla gigante donde al menos 1,000 personas sentadas y el doble de pie podrían ver gratis los partidos de la selección nacional.
8: Es pues una forma de que convivamos todos.
6: El Baja Food Fest da la bienvenida a todos, pero anticipan que serán más los residentes locales quienes lo aprovechen.
7: La capacidad hotelera, sí, nos comentan que no ha habido realmente un aumento en las reservaciones.
6: Consideran que la cercanía con Los Ángeles, que será sede mundialista, atraerá más a los turistas futboleros. La guerra de Israel y Estados Unidos contra Irán metió a esta frontera en la competencia. El equipo iraní arribó la madrugada del domingo a esta ciudad, donde ya empezaron sus entrenamientos. Solo los jugadores tienen autorización para entrar a la Unión Americana el día de su partido y tendrán que regresar a Tijuana al terminar ese encuentro.
8: Qué pena que le cierren las puertas a unos jugadores.
6: La llegada a Tijuana de la selección de Irán que participará en el Mundial y que no ha logrado conseguir las visas para toda su delegación ha despertado una nueva simpatía de los tijuanenses hacia esa nación.
9: Es una manera de hacerle ver al mundo que México siempre tiene las puertas abiertas para las personas, ¿no?
6: El argumento del gobierno norteamericano es que miembros del cuerpo técnico tienen nexos con organizaciones terroristas.
8: Mal, muy mal, triste y son creencias tontas.
6: Autoridades estadounidenses también han negado visas a periodistas y fotógrafos de otras naciones, así como a aficionados con presuntos vínculos con organizaciones terroristas.
9: El mundial ya no es para la gente. Los precios de los boletos son excesivamente altos.
6: En Tijuana, Vicente Calderón, Noticias Estrella TV.
5: Con esto nos vamos a otra breve pausa, pero no le cambie, ya volvemos con mucho más.

0: La NASA presentó en Houston a la tripulación de Artemis 3, la misión que marcará el último gran ensayo antes de intentar llevar nuevamente astronautas a la superficie de la Luna.
1: Test engineer and Coast Guard Reserve commander making his first space flight, mission specialist Andre Douglas.
0: Andre Douglas fue anunciado como especialista de misión.
1: We have Army Black Hawk helicopter pilot, family medicine physician, and record-setting astronaut, mission specialist, Colonel Frank Rubio.
0: Junto a él estará Frank Rubio, astronauta de origen hispano, hijo de madre salvadoreña y nacido en Los Ángeles, quien ya hizo historia por su estancia récord en la Estación Espacial Internacional. La tripulación también incluye al italiano Luca Parmitano de la Agencia Espacial Europea como piloto y a Randy Bresnik como comandante, cuatro nombres que tendrán en sus manos una de las misiones más complejas del programa Artemis.
2: I'm honored by the role that I've been given. I'm also very humbled by the task in front of us. But first and foremost, I'm grateful.
0: Artemis 3 está prevista para despegar a finales del próximo año. No viajará hasta la Luna, pero pondrá a prueba en órbita terrestre bajo una delicada maniobra de acoplamiento entre la cápsula Orion de NASA y los módulos lunares de SpaceX y Blue Origin.
3: We'd also like to thank NASA leadership and our ESA leadership for the opportunity to represent all of humanity from this spaceship Earth.
0: El momento simbólico llegó cuando la tripulación de Artemis 2, que orbitó la Luna este año, entregó una batuta al nuevo equipo.
4: And you guys know, because you work in the office, we've been carrying these batons around for way too long. And so with that, the Artemis 2 crew, comrade, hands you the baton. You got the controls.
0: Para Bresnik, esa batuta representa una antorcha que ahora deberán llevar más lejos mientras la NASA avanza en su carrera por regresar a la Luna y establecer presencia humana a largo plazo en medio de la presión competitiva de China, que busca su propio alunizaje tripulado para 2030. Con Artemis 3, la NASA busca demostrar que sus nuevas naves pueden trabajar juntas en el espacio, un paso clave antes de que la siguiente tripulación intente volver a pisar la Luna. María Teresa Sarabia, Noticias Estrella TV.
5: Wow, le deseamos lo mejor a los astronautas. Bueno, así hemos llegado al final de esta emisión de Noticias 24 Horas, edición fin de semana. Muchísimas gracias por acompañarnos.

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1: Hola, ¿qué tal? Bienvenidos a Punto Final, el resumen de las noticias más importantes ocurridas durante esta semana en NTN 24. Les saluda con mucho gusto Angélica Trejos, así comenzamos. Un tumor maligno en expansión y en estado de desnutrición severa, el preso político Carlos Alberto McDonald fue excarcelado por la dictadura de La Habana. En primicia para NTN 24 relató las graves condiciones y abusos sufridos durante su detención.
2: Y cualquier dictador que oprime a su pueblo con hambre y le niega la posibilidad de vivir dignamente, ahí no hay un espacio de gris.
1: La presidenta de Costa Rica, Laura Fernández, respalda la presión de Estados Unidos a la dictadura de Cuba. En entrevista exclusiva con nuestra directora Claudia Gurizati, advierte que no puede haber posturas grises frente a las dictaduras que oprimen a su pueblo con hambre. Familiares de presos políticos que completan 7 días protestando afuera de la Embajada de Estados Unidos en Caracas denuncian haber recibido amenazas para abandonar el lugar. A pesar de las intimidaciones, mantienen su protesta.
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0: Son las impactantes imágenes que ha dejado más de 100 días de ofensiva sostenida de Estados Unidos contra el régimen de los ayatolás. Columnas de humo elevándose sobre complejos militares, explosiones de alta precisión en instalaciones estratégicas y estructuras reducidas a escombros evidencia la magnitud de los ataques. Los registros visuales muestran impactos directos contra centros de producción de misiles, hangares y bases clave en operaciones ejecutadas con precisión milimétrica. En varias escenas pueden verse puertos y activos navales bajo fuego, reflejando la presión constante sobre la armada iraní, mientras infraestructuras críticas quedan inutilizadas por los bombardeos coordinados. Una campaña intensa, sostenida y altamente calculada, que queda registrada en imágenes que hoy le siguen dando la vuelta al mundo. Washington y la dictadura ayatolá aseguran estar más cerca que nunca de llegar a un acuerdo. Un alto funcionario de Estados Unidos reveló 5 de las condiciones centrales del memorando enviado por la Casa Blanca a los mediadores, entre ellas la destrucción del material nuclear iraní, el desmantelamiento de su programa atómico y el fin del apoyo a grupos terroristas. Roberto Macedonio, periodista permanente de NTN 24 en Washington, con la información.
1: En realidad lo que vemos es una guerra de versiones. Por un lado, se adelantó Teherán ofreciendo su versión del memorando de paz elaborado por Estados Unidos y enseguida Donald Trump lo desmintió. Dijo que esa versión era falsa. Tras eso, funcionarios de la administración filtraron a la agencia AFP los 5 puntos clave que Donald Trump, según Washington, ha puesto sobre la mesa con este memorando. Son los que ven en pantalla. Las exigencias del presidente Trump, en primer lugar, desmantelar el programa nuclear iraní, que el material nuclear sea completamente destruido. Además, no descongelarán los fondos confiscados a la teocracia ayatolá hasta que cumplan los términos del acuerdo. El cuarto punto clave, que el estrecho de Hormuz permanezca abierto. Y en quinto lugar, que Irán deje de financiar grupos terroristas. Esa es la versión filtrada por Washington, pero mientras tanto, Teherán insiste en que el borrador sobre el acuerdo que ellos tienen contempla puntos diferentes. Son estos, según los ayatolá, 14 puntos que empiezan con el cese permanente de hostilidades, el compromiso de Estados Unidos de respetar la soberanía de la República Islámica, el levantamiento total del bloqueo naval en un plazo de 30 días, también el compromiso de Washington de retirar sus fuerzas de las zonas aledañas a Irán. En quinto lugar, la reapertura del estrecho de Hormuz. En sexto, la suspensión de las sanciones a la venta de petróleo, también planes de reconstrucción para Irán y retirar el compromiso de los ayatolá, en virtud del Tratado de No Proliferación Nuclear, de no producir armas nucleares. Entre esos 14 puntos también estarían 60 días de negociaciones sobre cuestiones nucleares, no aumentar fuerzas de Estados Unidos en la región, la liberación de 24.000 millones de dólares de fondos iraníes bloqueados, algo que Estados Unidos dice que no hará, y en duodécimo lugar, establecer un mecanismo de seguimiento para la implementación del acuerdo. También que este sea aprobado mediante una resolución del Consejo de Seguridad de la ONU. Y como último punto clave, según la versión, repito, de los ayatolá, que las negociaciones no comenzarán hasta que se libere la mitad de los fondos iraníes congelados por Estados Unidos. Una versión que llega desde dentro del régimen de Irán y que, como digo, en Washington ya han negado tanto el presidente Trump como su número 2, J.D. Vance. Escuchen.
2: Las condiciones que Irán filtró a los medios sensacionalistas no tienen nada que ver con las condiciones que se acordaron por escrito. Lo que dijeron, incluida su débil y patética declaración sobre haber llegado a un acuerdo, no tiene nada que ver con la verdad.
3: Estoy viendo mucha información falsa sobre un posible acuerdo para reabrir el estrecho y poner fin al programa de armas nucleares de Irán. En primer lugar, los iraníes no van a recibir dinero en efectivo y no se van a liberar fondos simplemente por firmar un acuerdo o asistir a una reunión. El acuerdo está estructurado para garantizar que se dé prioridad a las preocupaciones de Estados Unidos y sus aliados y que, si la República Islámica de Irán cumple con sus obligaciones, los beneficios económicos fluirán hacia ellos y hacia toda la región. Este acuerdo tiene el potencial de transformar la región y conducir a una paz duradera.
1: Ahí escuchaban en último lugar el mensaje del vicepresidente J.D. Vance, que por cierto es quien encabeza la delegación de Estados Unidos en estas conversaciones. La información desde Washington para NTN 24.
0: El primer ministro de Israel, Benjamín Netanyahu, reafirmó su plena sintonía con la Casa Blanca. Respaldó la posición del presidente Trump de impedir que el régimen de Irán acceda a armas nucleares. Netanyahu fue enfático al asegurar que Israel tampoco permitirá, bajo ninguna circunstancia, que la tiranía ayatolá desarrolle capacidad nuclear militar.
4: Mientras yo sea primer ministro de Israel, Irán no tendrá armas nucleares. El presidente Trump y yo estamos totalmente de acuerdo en este tema. Durante más de 30 años he estado al frente de la campaña internacional contra el programa nuclear de Irán. De no ser por esta campaña, Irán ya habría tenido desde hace mucho tiempo bombas atómicas para destruir a Israel. Irán está trabajando para destruir al Estado judío y yo dedico mi vida a impedir que lo logren. Mientras yo sea primer ministro de Israel, esto no sucederá.
0: Estados Unidos alcanzó la posición número uno como mayor exportador mundial de petróleo y combustibles líquidos, superando incluso a Arabia Saudita y Rusia. Reportó promedio récord de 10,5 millones de barriles diarios durante el último mes. Ante el bloqueo ilegal del régimen de Teherán en el Estrecho de Hormuz, las refinerías globales modificaron sus rutas de compra. Europa captó el 47% de los cargamentos norteamericanos para suplir el vacío ruso, mientras que Asia absorbió el 46% de los envíos para sostener la demanda de países como China, India, Japón y Corea del Sur. El crecimiento es realmente contundente. En apenas 3 meses, las exportaciones de petróleo de Estados Unidos pasaron de 4,3 millones de barriles diarios entre enero y febrero a 10,5 millones en mayo de 2026. El salto no es solo significativo, es histórico. Representa un aumento cercano al 144% en tiempo récord, evidenciando una aceleración sin precedentes en la capacidad de producción y exportación del país. El mundo es testigo una vez más de las inhumanas condiciones que enfrentan los presos políticos en Cuba. Volvemos con la ampliación de esta y otras noticias después de la pausa. Sigan con nosotros, esto es Punto Final.
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1: El mundo es testigo una vez más de las inhumanas condiciones que enfrentan los presos políticos en Cuba. En las últimas horas, el régimen de La Habana excarceló al preso político Carlos Alberto McDonald's tras permanecer más de 2 años bajo prisión provisional en un evidente estado de desnutrición. Carlos Alberto pesa apenas 48 kilogramos y su vida corre grave peligro. Durante su permanencia en prisión desarrolló un tumor maxilar que se expande hacia estructuras internas de la cabeza, causándole intensos dolores y una creciente preocupación por la posible afectación de órganos vitales. Durante meses su familia denunció que pese a la gravedad de su estado de salud no recibió la atención especializada que él requería ni el tratamiento adecuado mientras permaneció encarcelado. Carlos Alberto McDonald's fue detenido arbitrariamente, recordemos, el pasado 15 de marzo de 2024 y fue acusado de presunto atentado y propaganda contra el orden constitucional debido a su activismo y oposición al régimen cubano. Según la organización Prisoners Defenders, durante su encarcelamiento fue víctima de constantes violaciones de derechos humanos, entre ellas la prolongación ilegal de la prisión provisional, el rechazo de recursos de habeas corpus, el aislamiento en celdas de castigo, la negativa a proporcionar información médica y la falta de atención sanitaria adecuada.
2: Carlos Alberto pesa actualmente solo 48 kilogramos, se encuentra extremadamente debilitado y vulnerable y requiere atención médica urgente e inmediata. Además, arrastra otras patologías previas, entre ellas hipertensión y diabetes, agravadas por la falta de medicamentos y seguimiento médico durante su reclusión.
1: Según el más reciente informe de la organización Prisoners Defenders, la cifra de presos políticos en Cuba alcanzó un nuevo récord al situarse en 1.281 personas. La organización informó que durante el mes de mayo fueron documentados 28 nuevos casos de personas detenidas por el régimen, lo que refleja la persistencia de las detenciones y procesos judiciales contra ciudadanos identificados por organismos de derechos humanos como opositores, activistas o críticos de la dictadura. Avanzamos con otros temas de la semana. Laura Fernández, presidente de Costa Rica, una de las voces que marca la pauta en América Latina en defensa de las instituciones democráticas, habló en exclusiva con nuestra directora Claudia Gurizati. Hace un mes y 2 días Fernández asumió el poder tras una histórica votación, abanderando una férrea política de mano dura contra el crimen y prometiendo una reforma estructural para modernizar el Estado y combatir la corrupción. Esta es la entrevista.
3: Pues hoy una decisión más allá de las ya tomadas por Estados Unidos, la anunció hace pocas horas precisamente el secretario de Estado Marco Rubio de seguir las sanciones. Las sanciones ya han estado el grupo Gaesa de Cuba, que es ese grupo que opera todos los dineros para favorecer el régimen. Marco Rubio ahora anuncia las sanciones contra la petrolera, diciendo que con eso han mantenido también al régimen y al aparato opresor. ¿Usted está de acuerdo con esa presión permanente de Estados Unidos para lograr que, bueno, el régimen dé el brazo a torcer o que se vaya y permita la llegada de la democracia? ¿Está de acuerdo con esa presión, la diplomática, y quizá con esa fuerza que también muestra con el despliegue militar en el Caribe?
4: Mire, cuando hay vidas humanas de por medio, cuando se ha perdido todo bajo el yugo de una dictadura, cuando no hay los mínimos derechos humanos en las personas, donde tener agua limpia, donde tener un empleo, donde tener el alimento en la mesa se convierte en un lujo.

0: y no en una posibilidad que cada uno debería de tener a partir del trabajo digno. A mí me parece que toda medida diplomática y de presión económica es válida cuando de por medio está la vida y la dignidad de las familias latinoamericanas. Así que yo en esto, y tal vez a eso es a lo que se refiere mi papá, hay cosas que no son grises, o están bien o está mal. Y cualquier dictador que oprime a su pueblo con hambre y le niega la posibilidad de vivir dignamente, ahí no hay un espacio de gris. Ahí hay que buscar que llegue esa luz, como le decía, en el caso de Venezuela, y esa luz es la democracia, la estabilización de las instituciones y la recuperación de la libertad, de la justicia y de la prosperidad para los pueblos.
1: Avanzamos. En Venezuela, los familiares de presos políticos que mantienen un campamento a las afueras de la Embajada de Estados Unidos en Caracas denuncian haber recibido amenazas para abandonar el lugar. Aseguran que desde un número telefónico en el exterior, un hombre les advierte que recojan todo o podrían enfrentar consecuencias. A pesar de las intimidaciones, mantienen su protesta.
2: Ya son 6 días en que los familiares de presos políticos han permanecido en vigilia a las afueras de la Embajada de Estados Unidos en Caracas. Señalan que han acudido a todas las instancias nacionales para lograr la libertad de los presos políticos. Su última esperanza son las autoridades estadounidenses.
3: Entonces, por favor, que ya queden esa orden para que libren a nuestros familiares. Lo que queremos es irnos a nuestras casas.
2: Y es que justamente quieren ser escuchados, porque aseguran que pudieran, a través de los representantes de Estados Unidos en Venezuela, abrir canales del diálogo y comunicación para que se avance en las excarcelaciones.
3: Por favor, sean los mediadores y que ya ellos terminen, que sean ellos que nos ayuden a terminar con este viacrucis.
2: Aseguran que ahí permanecen a pesar de que han recibido amenazas para que se retiren del lugar. Este jueves, algunos familiares recibieron llamadas telefónicas desde un número en el extranjero. En una de estas llamadas fueron amenazadas, advirtiéndoles que les pasaría algo malo.
4: Sí, fue un tono amenazante. Esas fueron exactamente las palabras que usó la persona que nos llamó. Era un hombre.
2: A pesar de estas amenazas, aseguran que continuarán alzando la voz. Indican que han sido demasiados años de sufrimiento para familias enteras que han tenido a alguien tras las rejas injustamente.
4: Hay madres que les han quitado la juventud de sus hijos, hay madres que han fallecido mientras sus hijos están detenidos.
2: Y es que entre tantos casos está, por ejemplo, el del señor Freddy. Su hijo es un coronel de la Fuerza Armada Venezolana que fue detenido y acusado de conspirar contra Nicolás Maduro. Tiene 7 años preso sin que en un juicio se haya probado su culpabilidad, a pesar de que ya fue sentenciado a décadas de prisión.
5: En sí, con el caso de la amnistía, él consideró que esto iba a ser una solución para él, para tratar de salir de esa pesadilla. Pero al revés, se le fue todo por los aires porque no se ha logrado nada.
2: Y es que así como el señor Freddy, son muchos los familiares que hoy esperan la libertad. Según la más reciente actualización de la organización Justicia, Encuentro y Perdón, del día 11 de junio, hay aún al menos 565 presos políticos en Venezuela, 490 son hombres y 75 son mujeres. Al menos 192 son funcionarios policiales o militares y 292 son miembros de la sociedad civil. 23 son extranjeros y 29 son venezolanos con doble nacionalidad, pero alarma que aún hay al menos 19 presos políticos con paradero desconocido.
6: Desde Caracas, Luis Alejandro Laya, para NTN 24.
1: Washington estaría impulsando un plan de inversiones extranjeras en los yacimientos en el sur del territorio venezolano. Nos vamos a la pausa, volvemos con esta y otras noticias. Sigan con nosotros, esto es Punto Final.
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1: Gracias por continuar con nosotros. Operativos militares en el arco minero llegan semanas después de la visita a Caracas del secretario del Interior de Estados Unidos. Washington estaría impulsando un plan de inversiones extranjeras en los yacimientos en el sur del territorio venezolano. Empresarios norteamericanos también han visitado el país, atraídos por la actividad minera que concentra el Orinoco, donde, según organizaciones independientes, la explotación legal enfrenta a la informal, controlada por grupos armados ilegales. Roberto Macedonio tiene el informe.
2: Es operativo militar en el arco minero. Aquí algunas de las fotografías que ha dejado, y esto evidencia el interés que hay por recuperar el control de este territorio en el que hay grupos armados ilegales. Washington y empresas norteamericanas han expresado su interés en explotar esas minas. Veamos por qué es un territorio estratégico. En concreto, se trata de este enclave que ven en color amarillo junto al estado Bolívar en Venezuela. Ahí se encuentra Las Claritas, este municipio en el que se produjo el operativo militar, y en total, el arco minero tiene 111.843 kilómetros cuadrados. Fíjense ustedes, porque es un tamaño realmente grande. Estamos hablando del 12,2% del total del territorio nacional en Venezuela. Pero hay más. Si comparamos este arco minero con otros países, podrán ustedes tener una idea de la enorme dimensión que tienen. Fíjense, esto es el total de Venezuela y aquí lo pueden comparar con otros países. Significa que el arco minero es más grande, esta franja amarilla, que Portugal, 92.000 kilómetros cuadrados frente a 111.000, más grande el arco minero que Cuba, 109.000 kilómetros cuadrados frente a 111.000, y más grande también que Panamá. Es decir,

0: tiene un tamaño mayor incluso que muchos países, ese arco minero. Veamos los minerales de los que, en fin, se dan en esas tierras, los que pueden ser extraídos de esa zona. Hay bauxita, hay tierras raras, y eso es clave para el desarrollo tecnológico, también hierro, oro, coltán, dolomita, caolín y cobre. Estos son los minerales que se dan ahí, pero atención porque existe presencia de grupos armados.
1: Lo que nosotros hemos podido ver es, pues, este operativo desde ayer, y hoy se confirman que también han estado circulando helicópteros. Esto no es un conflicto, digamos, en el aislamiento, esto es el continuo, esto es un sistema de gobernanza criminal consolidado en el tiempo y promovido por el propio régimen de Nicolás Maduro y Delcy Rodríguez. Es un ecosistema que SOS Orinoco viene detallando, documentando y denunciando desde el 2018.
0: El secretario de Interior de Estados Unidos, Doug Burgum, quien visitó Venezuela el 6 de marzo, expresó el interés de esta nación, de Washington, en retomar las extracciones en este enclave estratégico, el arco minero en Venezuela. La información desde Washington para NTN 24.
2: Y mucha atención, que en las últimas horas se dio la primera ofensiva conjunta entre Estados Unidos y el régimen de Delcy Rodríguez contra grupos terroristas en el interior de Venezuela, que terminó con la baja de Héctor Niño Guerrero, jefe de la banda de crimen organizado transnacional, el Tren de Aragua. El ataque cinético tuvo lugar en el sureste del estado Bolívar, que hace parte de la zona de explotación mineral conocida como el Arco Minero del Orinoco, históricamente dominado por organizaciones criminales. El presidente Donald Trump recordó que durante su campaña presidencial en 2024 prometió expulsar a los criminales vinculados al Tren de Aragua y hacer justicia por las decenas de víctimas que han dejado en la Unión Americana.
3: Bajo mi dirección, el Comando Sur de los Estados Unidos ejecutó un ataque cinético rápido y letal para eliminar con éxito a Niño Guerrero, el infame líder del Tren de Aragua, una de las organizaciones terroristas más sanguinarias del planeta. Antes de que yo regresara al cargo, Joe Biden abrió nuestra frontera sur a millones de delincuentes ilegales y permitió que este ejército extranjero violara, mutilara y asesinara a ciudadanos estadounidenses con total impunidad.
2: En otros temas, llegaron a Estados Unidos siendo niños, hoy son adultos y siguen sin tener un futuro migratorio seguro. A 14 años de la creación de DACA por parte de Barack Obama, el programa que protege de la deportación a más de 500,000 de Dreamers, enfrenta una creciente incertidumbre. Los beneficiarios denuncian demoras en los trámites de renovación y advierten que la falta de respuesta pone en riesgo su estabilidad laboral y personal. Alzaron ellos la voz en el Capitolio exigiendo una solución definitiva.
4: 14 años después de su creación, DACA sigue en un limbo jurídico, y con él 550,000 personas. Hoy los beneficiarios pueden seguir renovando sus permisos, pero nuevas solicitudes no están siendo aprobadas. Los Dreamers, ahora convertidos en adultos, denuncian algunas demoras en los procesos. Temen perder la protección y ser enviados a un país que no conocen.
5: Como una persona como yo, que no tiene papeles, pero sí tiene el sistema de DACA, de protección, me ha dado la habilidad de básicamente ir a la universidad, poder tener una carrera, no preocuparme de no tener trabajo.
6: Teníamos un campeonato y nosotros ganamos y los niños estaban muy felices. Entonces ellos sí me extrañan porque ellos preguntan a dónde me fui y me siento mal porque yo no sé cómo explicarle que el gobierno no quiere que su maestro siga trabajando.
4: En promedio, los beneficiarios de DACA tienen ahora 33 años y han estado en Estados Unidos 27 de ellos. 87% tienen un trabajo, 99% terminó la escuela secundaria y 48% la universidad. 31% están casados y 39% tienen hijos.
7: La administración tiene la habilidad de asegurar que todas las aplicaciones de DACA sean procesadas con tiempo. Y lo que estamos viendo alrededor del país es que no está pasando esto. gente que normalmente espera 120 días para que reciba su aplicación, ahora está esperando 200 días. La gente está perdiendo su trabajo. Eso es el llamado de hoy. Son dos. Pedir a la administración que actúe y haga su trabajo y que lo respete y el proceso de DACA, y también que el Congreso actúe.
4: El programa ya sobrevivió a un intento de eliminación por parte del presidente Donald Trump en 2020 durante su primer mandato, pero la Corte Suprema lo impidió por razones procedimentales. Sin embargo, el futuro de DACA sigue

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Orbes luminosos, esferas metálicas volando a velocidades extremas y enigmáticos discos con centros huecos forman parte de la tercera tanda de 72 archivos sobre ovnis desclasificados por el Pentágono. Esa nueva entrega, ordenada bajo una directiva de transparencia del gobierno Trump, expone testimonios confidenciales de agentes del FBI y pilotos que visualizaron orbes brillantes y cambiantes en el

0: noreste de Estados Unidos entre los años 2023 y 2025. El lote, compuesto por 53 documentos escritos, 10 imágenes fijas, 6 videos con avistamientos y recreaciones y 3 audios, incluye impactantes grabaciones de misiones espaciales de la NASA y antiguos cables secretos de la CIA. Entre ellos destaca el avistamiento de un objeto con forma de dona gigante, registrado simultáneamente por radares y testigos en el aeropuerto internacional de Harare, en Zimbabue. Hacia el noreste de Estados Unidos, en octubre de 2024, una luz brillante se robó la atención de los transeúntes. Uno de ellos decidió grabar ese momento y quedó en este video. En él capturó lo que ante su cámara cada vez se parecía más a una esfera metálica flotando encima de un estanque de agua. En julio de 2025, desde su patio trasero, un ciudadano capturó esta imagen, la ven ustedes, que parece sacada de una película de ciencia ficción. En ella quedó registrado cómo, al parecer, dos objetos no identificados que dan la sensación de estar ardiendo en llamas, volaban alineados sin explicación o rumbo fijo. A primera vista parecieran ser estrellas, pero al observar con detenimiento y mientras desaparecen y reaparecen, otros dos objetos voladores parecidos a naves metálicas fueron registrados en noviembre del año 2021. Los ovnis flotaron en el aire a plena oscuridad durante unos minutos antes de evaporarse como el mismo aire. Avanzamos con más información. El presidente Trump anunció la nominación de Jay Clayton como próximo director de Inteligencia Nacional. Clayton ocupa el cargo de fiscal federal del Distrito Sur de Nueva York, posición que asumió tras haber presidido la Comisión de Bolsa y Valores durante el primer mandato de Trump. La decisión llega después de que la designación de Bill Poole, empresario del sector inmobiliario y actual director de la Agencia de Financiamiento de la Vivienda, desatara críticas bipartidistas por su falta de experiencia en materia de inteligencia y seguridad nacional.
1: Me complace anunciar la nominación del muy respetado Jay Clayton, expresidente de la Comisión de Bolsa y Valores, exdirector de Sullivan & Cromwell y actual fiscal federal del Distrito Sur de Nueva York, para ser el próximo director de Inteligencia Nacional y, lo que es más importante, para formar parte de mi gabinete. Pocas personas en el ámbito jurídico gozan del respeto que Jay posee.
0: Lindsey Graham celebró la decisión del presidente Trump de nominar a Jay Clayton como el nuevo director de inteligencia. El senador por Carolina del Sur describió a Clayton como una opción excepcional, destacando su amplia experiencia y la total confianza del jefe de Estado en su capacidad para asumir responsabilidades lo antes posible.
1: Excelente elección del presidente Trump al nominar a Jay Clayton como el nuevo director de Inteligencia Nacional. Él tiene experiencia en el mundo real, la confianza absoluta del presidente y ha desempeñado cada tarea en los sectores público y privado de manera ejemplar. Espero con interés asegurarme de que Jay sea confirmado y pueda asumir sus responsabilidades lo antes posible.

0: Veíamos al fundador y director ejecutivo de SpaceX, Elon Musk, celebrando el debut de su campaña en el mercado Nasdaq. Desde su centro de lanzamiento en Texas, SpaceX logró la mayor salida a la bolsa de la historia al recaudar más de, escuchen esto, 75 mil millones de dólares. Las acciones de SpaceX debutaron con un precio fijado de 135 dólares cada una. La operación podría convertir a Musk en el primer trillonario del mundo e impulsar una serie de importantes salidas a la bolsa de empresas tecnológicas en los próximos meses.
1: Para ser claros, le di a SpaceX menos del 10% de posibilidades de éxito. De hecho, les dije a algunas personas, probablemente fracasaremos, pero deberíamos intentarlo, porque si no lo hacemos, si no surge una nueva compañía que se adentre en el espacio, nunca seremos una civilización verdaderamente espacial. Mientras que las otras compañías aeroespaciales construyen buenos cohetes y todo lo demás, simplemente no estaban desarrollando la tecnología necesaria para hacer posible la vida multiplanetaria, para hacer realidad Star Trek, para convertir en realidad los grandes y emocionantes futuros de ciencia ficción sobre los que hemos leído. SpaceX quiere poder llevarlos a la Luna, llevarlos a Marte y, en última instancia, más allá. Y estoy seguro de que con el increíble equipo que tenemos aquí en SpaceX, lo lograremos.
0: Y el cuerpo de la Guardia Revolucionaria Islámica de Irán reconoció que la isla de Quds y la ciudad portuaria de Sirik fueron atacadas por el ejército de Estados Unidos. Ampliamos esta y otras noticias después de la pausa. Sigan con nosotros. Volvemos.
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1: Se los contaba antes de la pausa, el cuerpo de la Guardia Revolucionaria Islámica de Irán, grupo paramilitar de la dictadura de Teherán, reconoció que la isla de Qez y la ciudad portuaria de Shirik fueron atacadas por el ejército de Estados Unidos. Medios de comunicación iraníes también reportaron explosiones en Bandar Abbas, otra ciudad portuaria, y posteriormente cerca de Yax, en la entrada del estrecho de Hormuz. Según la televisión estatal iraní, los primeros ataques del ejército de Estados Unidos duraron aproximadamente 4 horas. Y totalmente destruidos quedaron 2 depósitos de agua en la ciudad costera de Sirik, luego de los ataques del ejército de Estados Unidos. Estas imágenes muestran las consecuencias de los bombardeos. Según la agencia de noticias iraní Tamsim, la empresa de agua y saneamiento informó que el servicio fue interrumpido para aproximadamente 20.000 residentes. La tiranía dijo que los 2 depósitos tenían una capacidad total de 2.500 metros cúbicos. Por su parte, el cuerpo de la Guardia Revolucionaria Islámica, considerado organización terrorista por Estados Unidos y la Unión Europea, anunció que había bombardeado la base que Estados Unidos tiene en Jordania con misiles de largo alcance. Indicó que los objetivos incluían hangares de cazas F-35 y un centro de mando y control. Las Fuerzas Armadas de Jordania informaron haber interceptado y derribado 5 misiles lanzados desde Irán y dijeron que los artefactos no habían causado heridos ni daños materiales. Las Fuerzas Armadas de Estados Unidos utilizaron por primera vez un dron marítimo para rescatar a los 2 pilotos militares que iban a bordo del helicóptero de ataque Apache derribado por Irán frente a las costas de Omán, en inmediaciones del estrecho de Hormuz. Una operación de película ejecutada en una ventana de tiempo de 2 horas desde el impacto nocturno hasta la extracción. Veamos. Es la primera vez en la historia militar que una embarcación autónoma y sin tripulación localiza, recoge y pone a salvo a personal militar derribado en una zona de conflicto. Así ocurrió el rescate, se los contamos. Una vez el helicóptero fue impactado por un dron de los fundamentalistas de Irán, se precipitó al océano. El piloto y el artillero sobrevivieron de milagro al violento amerizaje nocturno, pues es una aeronave que no cuenta con asientos eyectables. Mientras flotaban en aguas hostiles controladas por las fuerzas de la dictadura ayatolá, los aviadores activaron sus balizas de emergencia. Aproximadamente 2 horas después, los militares vieron aparecer una lancha rápida tipo dron que los localizó, los recogió en el agua y los trasladó a otro punto fuera de la zona de peligro, donde posteriormente fueron evacuados por un helicóptero de rescate. Última pausa en Punto Final. Volvemos en minutos.
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1: Seguimos con más noticias. La pelota regresa a casa y nuestros desaparecidos, ¿cuándo? Fue una de las frases que ha resonado en México previo al comienzo del Mundial. Horas antes del comienzo del partido inaugural, cerca del Estadio Azteca, familiares y organizaciones civiles protestaron contra el gobierno de Claudia Sheinbaum, acusándolo de priorizar el gasto en el torneo por encima de la creciente crisis de los desaparecidos que enfrenta el país. La policía estableció un perímetro de seguridad de 1.6 kilómetros del estadio, lo que frenó el avance de la manifestación.
2: Desde octubre de 2025, las Madres Buscadoras de México han enviado numerosas solicitudes a la presidente Claudia Sheinbaum para sostener una reunión, abordar las labores de búsqueda y llamar su atención sobre el flagelo que afecta a miles de familias. Sin embargo, la mandataria les informó que el encuentro sería atendido por una delegada de su gobierno.
3: Acordamos que las iniciativas que envía el Congreso, ellos quieren o ellas quieren agregar algunos temas que consideran que va a fortalecer las leyes. Y acordamos que así sea, que no informó la Secretaría de Gobernación a la Cámara de Diputados o Senadores, no sé a dónde se envió en primera instancia.
2: Según las cifras oficiales, el número de personas desaparecidas en México supera las 132.000. Esta situación llamó la atención de Volker Türk, alto comisionado de las Naciones Unidas para los Derechos Humanos, quien durante su visita al país el pasado mes de abril calificó las desapariciones como uno de los desafíos más dolorosos y graves que enfrenta México. El organismo exhortó al gobierno a poner a las víctimas en el centro de las acciones institucionales, mientras las madres buscadoras continúan reclamando medidas concretas para localizar a sus familiares.
4: Llevo 7 años buscando a mi hijo y nadie ha hecho nada en estos 7 años.
2: Las madres buscadoras cuestionaron que Sheinbaum no las recibiera personalmente, mientras sí sostuvo un encuentro con integrantes de la banda surcoreana BTS el pasado 6 de mayo.
5: Se tenía que tener el diálogo con todas las familias, tienen que tener la paciencia de escuchar a cada una de las víctimas. No entendemos por qué se sacan los medios de comunicación.
2: Una de las líderes de este movimiento, Ceci Flores, continúa acompañando la lucha de cientos de familias. Tras 7 años de búsqueda, el pasado mes de marzo encontró los restos de su hijo, Marco Antonio Saucedo, en Hermosillo, Sonora.
6: Yo no creo que ninguna madre merezca recoger solamente huesos de su hijo, abrazar solamente huesos.
2: Cientos de madres mexicanas buscan a sus hijos sin perder la esperanza de encontrarlos, con vida o sin ella, para cumplirles la promesa de llevarlos de regreso a casa.
1: Y ante el riesgo de robos, estafas y otras amenazas durante el Mundial, las agencias de seguridad e inteligencia en Estados Unidos han puesto en marcha un ambicioso operativo para proteger tanto a los millones de visitantes como a los residentes locales. El director del FBI, Cass Patel, publicó nuevas imágenes que revelan el avance de esta compleja preparación en el terreno.
7: Son los rostros de dos turistas chilenas que, según lo denuncian las autoridades, llegaron a los Estados Unidos con la excusa de que iban a disfrutar del Mundial, pero fueron sorprendidas ejerciendo la prostitución. Y es que los departamentos de policía Surfside, Miami Gardens y Miami Beach, en coordinación con la Oficina de Alguaciles de Miami-Dade, están llevando a cabo operaciones encubiertas en donde los oficiales usan un perfil falso en las redes sociales. Y en esta ocasión descubrieron, según lo afirman, anuncios en donde las turistas chilenas ofrecían servicios sexuales por $300. Las citaron a este hotel en Doral y luego las arrestaron.
8: Son los federales, las autoridades públicas, están usando nueva tecnología, están usando tecnología de punta, están utilizando inteligencia artificial. Ahora tienen programas, sistemas donde ponen los nombres de las personas, la información de los pasaportes, la información que ellos tienen tanto en inmigración o en los consulados, en las embajadas al pedir visa, tienen toda esa información y la inteligencia artificial lo que les está ayudando a hacer es a buscar todo tipo de perfil, sean terroristas, sean cosas ilegales que estén haciendo.
7: El FBI de Atlanta incautó 3 drones cerca de estadios y los infractores podrían enfrentar multas de hasta $100,000. Si a esto le sumamos que 2 influencers ecuatorianos fueron deportados presuntamente porque iban a realizar publicaciones en las redes sin contar con visa de trabajo, el panorama luce bien estricto para los visitantes en este Mundial. El jefe del FBI asegura que las agencias bajo su control están preparadas para todos los escenarios. Las autoridades de Estados Unidos tienen un mensaje claro para todos aquellos que visitan este país. Respete las leyes y las condiciones de su visa. Esta es la información que les tengo desde Miami, Florida. Soy Galo Arellano reportando para NTN 24.
1: Muy bien, y así nos despedimos de esta emisión de Punto Final. Una semana de noticias de NTN 24. Recuerden que ustedes pueden seguir bien informados. Estamos en nuestras redes sociales como @NTN24 y en nuestra página web www.ntn24.com. Les informo con mucho gusto, Angélica Trejos. Hasta la próxima.

0: tal? Bienvenidos a una emisión más de Noticias 24 Horas, edición fin de semana. Soy Karen Marroquín, gracias por acompañarnos. Así comenzamos. La guerra disparó la inflación en Estados Unidos a su nivel más alto en 3 años. El aumento del combustible y los alimentos presiona el bolsillo de millones de consumidores. Sin embargo, esto no parece preocuparle al presidente Trump, quien esta semana dijo que ama la inflación. Nuestro corresponsal Rubén Pereira tiene el reporte, veamos.
1: Muy mal, cara. Está muy caro todo, está muy caro.
2: La apreciación de Eduardo sobre la economía es generalizada, y es que la inflación aumentó a 4.2% anual en mayo, su nivel más alto desde abril de 2023. El dato representa un incremento respecto al inicio del segundo mandato del presidente Donald Trump, cuando la inflación rondaba el 3%. De acuerdo con cifras federales, gran parte de este repunte está relacionado con el aumento en los costos de la energía.
3: Echar a andar el auto, mover la comida de la distribución a la tienda, de la tienda al restaurante, todo eso, el precio, el costo de operar sube porque el energético sube.
2: El impacto ya es visible en distintos sectores de la economía. Antes del conflicto en Irán, el precio promedio nacional de la gasolina se ubicaba en $2.98 por galón. Hoy supera los $4.15, un aumento cercano al 40%. Y ese incremento también se refleja en los pasillos de los supermercados. Comparado con hace un año, los tomates cuestan 32% más, la carne de res casi 13% más y los mariscos alrededor de 6% más.
4: Para ir a trabajar ya creo que se gasta más de gasolina que lo que entra de dinero. La comida igual, tiene que andar buscando uno las especiales.
2: Sin embargo, esto parece no preocupar al presidente Trump.
5: I love the inflation. You know
2: what? El mandatario dijo que ama la inflación, porque aseguró que el aumento en los precios está relacionado en las acciones de Estados Unidos contra el petróleo iraní. Trump afirmó que su administración ha retirado millones de barriles de crudo iraní del mercado y sostuvo que, una vez que concluya el conflicto en Medio Oriente, tanto el petróleo como la inflación caerán rápidamente. Para algunos consumidores, la situación también ha sido decepcionante, especialmente para quienes respaldaron al presidente Donald Trump con la expectativa de una economía más fuerte y un menor costo de vida. Durante la campaña presidencial, una de las principales promesas económicas fue combatir la inflación y aliviar la presión sobre el bolsillo de los consumidores. Sin embargo, el reciente repunte en los precios está provocando nuevas críticas y reabriendo el debate sobre el desempeño económico de la administración.
3: Este cambio en inflación, la culpa se está poniendo sobre Trump, porque es la persona que entró con una campaña política de reducir inflación y la gente lo que está viendo que es una promesa de campaña que falló.
2: Rubén Pereira, Noticias Estrella TV.
0: Gracias, Rubén. Entre denuncias por las condiciones en centros de detención migratoria, una investigación reporta un fuerte aumento en el número de bebés y niños menores de 3 años bajo custodia de ICE desde el inicio de la segunda administración Trump. Desde Nueva York, Ángela González tiene la historia.
6: Al menos 500 bebés y niños menores de 3 años han sido detenidos. Es decir, un promedio de 25 menores de esas edades han estado bajo custodia de ICE a diario desde que comenzó la segunda administración de Donald Trump. Una cifra 10 veces mayor que en los últimos 12 meses. Esto según una investigación de The Marshall Project y MS Now, que además documentó las condiciones de detención.
7: Lack of access to clean water and age-appropriate food. A lot of these are very young children that are still nursing or using formula.
6: El pequeño Caleb, de apenas 2 años de edad, dejó de comer sólidos por 12 días. La depresión de ser separado de su padre lo enfermó, según este reporte. Ningún menor debería ser detenido, agregaron. Cada vez más personalidades alzan sus voces para cerrar estos centros. La creadora de videos educativos para niños en YouTube, Miss Rachel, visitó el centro de Lenny Hall en Nueva Jersey y documentó casos como el de esta niña de 13 años. Miss Rachel denunció que están traumatizando a los niños que solo quieren a sus padres otra vez. Allí les cantó canciones para reconfortarlos. Activistas denuncian que las condiciones de los centros de detención no son aptas para adultos y mucho menos para niños, y que muchas veces se quebrantan los acuerdos de Flores que los menores no deben permanecer por más de 20 días en centros de detención.
8: Este trauma que ellos están pasando no va a ser fácil sanar. Este trauma puede ser llevado a ellos mismos, a los niños, a los padres, y los niños cuando sean adultos, a sus hijos.
9: ICE no se ha pronunciado respecto del aumento de niños en detención, pero ha dicho que reciben comida apropiada, agua y cuidados médicos. Desde Nueva York, Ángela González, Noticias Estrella TV.
0: Gracias, Ángela, por esa historia conmovedora. Bueno, en pleno inicio del Mundial, Texas investiga a FIFA por presuntas irregularidades en la venta de boletos para partidos del torneo. El fiscal Ken Paxton asegura que algunos aficionados habrían recibido información engañosa sobre sus asientos, mientras autoridades del norte de estado ya alertan sobre fuertes impactos en el tráfico durante los juegos. David Medina nos tiene los detalles y las reacciones.
10: A pocas horas del inicio del Mundial, la Fiscalía Estatal de Texas anunció este martes que abrió una investigación contra la FIFA tras recibir varias denuncias por la presunta venta engañosa de entradas para los partidos que se disputarán en Dallas y Houston.
11: Finalmente dijeron que ya estaban vendidos, que todo estaba vendido y que por eso la demanda, por eso que muchos precios estaban sobre elevados, incluso en plataformas adicionales, por decir StubHub y todas esas compañías que venden la reventa de los tickets, también salían bien altos por este motivo, porque supuestamente ya estaban todos vendidos, claro. Pero no es verdad.
10: Las autoridades indicaron en un comunicado que varios fueron engañados sobre la ubicación de los asientos que estaban comprando, en lo que podría suponer una violación de las leyes comerciales de Texas.
12: Carísimas, muy, muy caras, imposibles de comprar. Precisamente esa fue una de las opciones para meterme de voluntario.
10: Martín señala que aplicó para ser voluntario de la FIFA porque asegura que esa era la única forma para poder entrar a un estadio y ver un partido del Mundial, ya que las entradas para asistir a la justa mundialista están muy caras.
12: Sí, dependiendo del partido y de todo eso, pero sí, hay aquí en el Arlington están carísimos.
10: Y las pesquisas del fiscal general de Texas se suman a la de otras investigaciones similares en California y Nueva York por la entrada de boletos al Mundial. La fiscalía señala que en una de las denuncias que...

0: recibió, un fanático pagó por entradas en la categoría 1, la más alta, con vistas premium al campo. Pero después de la compra, la FIFA ajustó los mapas de asientos y movió su entrada a una zona de menor categoría. Asimismo, las autoridades del transporte del norte de Texas están pidiendo a los residentes que hagan cambios de viajes temporales y voluntarios durante la Copa Mundial de la FIFA, para ayudar a reducir la congestión en las carreteras principales, ya que la región albergará 9 partidos en el Dallas Stadium de Arlington. Los funcionarios han dicho que los días de partido crearán una demanda concentrada de viajes en las carreteras antes y después del inicio, particularmente en los corredores como la Interestatal 30 y la 360 cerca de Arlington. David Medina, Noticias Estrella TV.
1: Y cambiando de tema, una empresa de Miami-Dade logró un acuerdo para enviar combustible directamente a Cuba en medio de la crisis energética que vive la isla. Vanguard Energy, con sede en Coral Gables, planea abastecer al sector privado y organizaciones autorizadas mediante grandes cargamentos de gasolina y diésel almacenados en instalaciones de Cupet. Ronald Dacha con los detalles.
2: Duras críticas ha recibido la información que la empresa Vanguard Energy de la Florida firmó un contrato con una compañía importadora para enviar a Cuba 250 mil barriles de gasolina regular de 86 octanos y diésel, las cuales serían almacenadas en las instalaciones de Cupet, corporación estatal del régimen cubano.
3: Desgraciadamente, estas transacciones, quien termina beneficiando es el régimen. ¿Por qué? Quien alquila las facilidades de Cupet, que es la que administra el petróleo en Cuba, es del Cupet, es del régimen, es de los militares cubanos. Ese alquiler, aunque lo hagan a un privado, el dinero va al régimen. En segundo lugar, quienes van a venir a utilizar ese petróleo son la gente del régimen principalmente. Después, si acaso, se lo venderán a algunos privados.
2: El periódico Miami Herald pudo entrevistar a Matthew Klam, presidente de la empresa Vanguard Energy, la cual enviaría el combustible una vez al mes o cada 40 días. Y de acuerdo a Klam, la gasolina y el diésel serían vendidos exclusivamente al sector privado cubano, organizaciones humanitarias y religiosas y entidades como la Embajada de los Estados Unidos en La Habana.
4: Es una compañía americana haciendo negocio con una organización criminal y está el gobierno americano diciendo que está bien hecho. El plan es este, el plan es vender el pueblo de Cuba, o el plan es liberar y dar derechos humanos en Cuba y Venezuela.
5: De acuerdo al portal de negocios de la Florida Sunbeam, la compañía Vanguard Energy fue registrada en febrero de este año y su dirección física se encuentra en San Petersburg, en la Florida, y su dirección postal en este edificio en Coral Gables.
2: La publicación del Miami Herald citó a abogados relacionados con la empresa Vanguard Energy y señaló que ellos no entregarán el combustible a Cupet, empresa del régimen, que solo se encargará de inspeccionar la carga, y que los pagos de los compradores no serían en el sistema bancario cubano.
3: Eso no es, ahí no hay sector privado ninguno, ahí el sector privado es el gobierno, más ninguno. Eso es una forma de robar.
2: Pedimos una entrevista o una declaración por parte de Vanguard Energy a través del correo electrónico al presidente de la empresa, y al cierre de este informe no hemos recibido respuesta. Para Estrella News, su Rodolacha.
1: Y con esta historia nos vamos a una pausa. No le cambie, tenemos mucha más información al regresar. Ya volvemos.

0: Gracias por continuar con nosotros. En medio de la inauguración del Mundial, aumenta el caos en la capital mexicana. Los padres de los alumnos desaparecidos de Ayotzinapa se unieron a las protestas de los maestros, pues saben que los reflectores del mundo están precisamente en la Ciudad de México y quieren que sus voces sean escuchadas. Víctor Blázquez estuvo con ellos y nos trae sus testimonios.
1: La Coordinadora Nacional de Trabajadores de la Educación, CENTE, no da tregua a las protestas que han realizado en Ciudad de México. Siguen en su postura de poner a la ciudad bajo caos. La tensión crece. Este miércoles, madres y padres de los 43 jóvenes desaparecidos de Ayotzinapa unieron fuerzas con el magisterio para que su voz también sea escuchada cuando los reflectores del mundo están sobre México.
2: No, en contra, ¿verdad? El Mundial se va a desarrollar y la gente pues tiene su derecho de participar, de ver, de acudir, pues eso es para los padres, pues es nosotros no estamos en ese sentido, ahora solamente pues queremos manifestarnos. El dolor de una madre, un padre, pues no puede compararse con un mundial, ¿verdad? No se puede.
1: Este es el panorama de la capital del país. Plantones que impiden llegar al FanFest, mesas de negociación en la Secretaría de Gobernación y bloqueos en las principales calles que desquician el tráfico.
3: Si es que llegamos a una negociación, pues regresaremos a nuestros centros de trabajo y si no, seguiremos con siguientes acciones contundentes.
1: Sin importar que la ciudad viva momentos difíciles de movilidad y de caídas en las ventas, siempre hay momento para una cascarita, como dicen aquí. A unas millas del epicentro de las protestas, el aeropuerto de la ciudad permanece custodiado por policías antimotines para evitar que sea tomado por quienes protestan en las calles. Sin embargo, estos turistas que llegaron con maletas para estar presentes en el primer partido enfrentaron dificultades de horas para acercarse a su hotel.
4: Muy desafortunado todo esto que está pasando. Nos hicieron caminar 2 kilómetros, nos bajaron del taxi. Es una vergüenza, la verdad, nuestro país como estamos. En vez de que esto sea una fiesta, que esta gente se ponga a trabajar.
1: Prácticamente estamos a unas horas de la inauguración del Mundial 2026 en la sede de la Ciudad de México. Pero la tensión crece porque las protestas amagan con ser más fuertes cada vez. En Ciudad de México, Víctor Blázquez, Noticias Estrella TV.
0: Cambiando de tema, la crisis eléctrica en Venezuela ya no solo se mide en apagones, sino en vidas paralizadas. Estados del interior reportan más de 12 horas sin luz al día, comercios pierden mercancía y familias denuncian daños constantes justo cuando el gobierno da un giro y vuelve a permitir inversión privada en el sector eléctrico. En Caracas, Carolina Bigot tiene las reacciones.
5: A leña, se cocina a leña.
6: Se trata de una crisis que lleva más de 2 décadas sin solución y los venezolanos han tenido que volver incluso a métodos de la época de la colonia. Esta señora describe el atraso producto de la falta de servicio.
5: La gente está pasando trabajo allá porque no, se corta constantemente y a cada rato la luz. ¿Tú comes? Un hervido es a leña.
6: Están agotados, cansados, su calidad de vida destruida, así como la economía. Al estar en zonas sin electricidad se afecta todo, hospitales, transportes, comercio y los hogares.
7: Un sufrimiento total, no saben cómo hacerlo, si lo meten a la nevera, se descongela la nevera y se pierde el producto y se gasta la inversión.
6: En Caracas hay apagones por máximo 2 horas y fluctuaciones constantes, pero en el interior del país viven 8, 12 y hasta 14 horas sin servicio a diario.
7: San Cristóbal, eso, un caos total, 8 horas de corte diario.
6: En vista de la crisis y la poca capacidad del gobierno para solucionar, el presidente de la Asamblea, Jorge Rodríguez, expuso la ley para modificar y privatizar el sector como funcionaba antes de la era del chavismo revolucionario.
8: Aprobado por unanimidad.
6: El grupo Zuluaga, conformado por ingenieros que construyeron y gerenciaron el sistema eléctrico por años, se pronunciaron a través de un comunicado publicado también en X. Consideran que la reforma a la ley no aborda los problemas principales, que son la pobreza que genera inseguridad eléctrica, y se enfoca solo en modificar la estructura. Además, estos especialistas atribuyen la crisis a años de poca inversión, falta de mantenimiento y proyectos inconclusos. Estiman que se requieren al menos 15 mil millones de dólares para ejecutar un plan de estabilización en los próximos 3 años.
9: Y al parecer tanta es la asfixia del gobierno de Delcy Rodríguez que para dentro de 2 meses han decidido hacer una gran convención nacional llamada la Semana Eléctrica, en la que invitarán a empresas internacionales para que puedan hacer inversiones en el sector. Desde Caracas, Venezuela, Carolina Bigot, Noticias Estrella TV.
0: Mientras tanto, en Guatemala, la tormenta Cristina continúa dejando un rastro de destrucción. En amplias zonas costeras del Pacífico, el mar se salió y arrasó casas y hoteles, mientras ríos desbordados y deslaves han provocado muertes, evacuaciones y cientos de emergencias. Nuestro corresponsal José Flores tiene el informe.
8: El paso de la tormenta Cristina ha generado fuertes lluvias en varios lugares de Guatemala, por lo que el mar se desbordó y destruyó casas y hoteles en el Pacífico, al tiempo que algunos ríos se salieron de su cauce y se produjeron varios deslaves que han dejado 5 personas fallecidas en lo que va del temporal.
10: Se han atendido un total de 293 emergencias, afectando a 2.942 personas.
11: Sea tormenta, lo que sea, siempre hay miedo, ¿va usted? No estamos preparados para cosas así grandes, ¿va usted? Pero así es la naturaleza, así es la voluntad de Dios que se puede hacer.
8: Uno de los fenómenos más fuertes se registró en el puerto de Iztapa, en el Pacífico guatemalteco, donde las olas generadas por el enfurecido mar destruyeron lo que encontraron a su paso, generando el temor de los pobladores.
12: Ojalá que se calma la lluvia, ¿verdad?, para que no nos siga afectando. Ya se nos inundó como unas 25 manzanas de milpa.
13: Pero tenemos que esperar que el sistema escalonado funcione. Los alcaldes tienen que hacer la solicitud de ayuda humanitaria para que nosotros podamos desplegarla en el territorio.
8: En otros lugares las lluvias han sido copiosas y generaron que varios ríos se desbordaran, por lo que muchas familias tuvieron que ser trasladadas a algunos albergues.
14: Sí, estamos con miedo por las inundaciones. Así como nosotros necesitamos ayuda porque no tenemos dónde ir y que el gobierno que nos apoye.
8: También se produjeron algunos deslaves que generaron daños irreparables en las viviendas de varias personas que lo perdieron todo. Las autoridades le pidieron a los pobladores que se alejen de los ríos desbordados y de la orilla del mar para evitar una mayor tragedia, ya que se teme que las lluvias se puedan incrementar en las próximas horas. En Guatemala, José Flores, Noticias Estrella TV.
0: Y así nos vamos a otra breve pausa, no le cambie, ya volvemos.

por continuar con nosotros. Les cuento que el árbitro somalí, quien le negaron entrada a Estados Unidos, ya tiene puertas abiertas en otro país. Fue Canadá que se ofreció a recibir a Omar Archen para arbitrar partidos en Toronto. La alcaldesa de esa ciudad, Olivia Chow, afirmó que negarle la entrada no es correcto porque se ha ganado su lugar en la Copa con trabajo duro y con perseverancia. A Archen le negaron la entrada citando una verificación migratoria. Mientras tanto, un hotel de lujo en Nueva York quiere llevar la fiebre mundialista a otro nivel. Y es que, mire, ofrece un paquete de $1,000,000 para ver la FIFA al final del Mundial 2026 en Nueva Jersey. Incluye 4 noches, 6 boletos en media cancha, traslado en helicóptero, mayordomo 24 horas, masajes, comida de alto nivel y hasta paseo privado por el río Hudson. Suena bien, pero mejor me quedo viendo el partido en casita. El Papa León XIV, en su viaje por España, llegó a la Basílica de la Sagrada Familia en Barcelona. El pontífice fue recibido por el rey Felipe y su esposa, doña Leticia, y su visita fue para inaugurar una espiral geométrica de la basílica, que también es la basílica más alta del mundo. Esta es la tercera visita de un papa católico a la Basílica de la Sagrada Familia. Pero mire usted de qué manera tan colorida recibieron al papa en Barcelona. 100 personas formaron una torre humana de 10 metros de alta para darle la bienvenida. Y fue justo cuando los más pequeños treparon hasta lo alto de la torre que el Papa se mostró emocionado con un aplauso. Los llamados castillos son clásicos de Cataluña, España, y solo se hacen con cuerpos humanos. Este evento se realizó en el Estadio de Barcelona ante un público de, mire, 40,000 asistentes. Y así hemos llegado al final de esta emisión Noticias 24 Horas, edición fin de semana. Gracias por acompañarnos. Tenga usted un buen fin de semana.

0: Helicópteros que se estrellan y aviones que se caen. Estas son las imágenes que le dan la vuelta al mundo. Hay varios muertos y un sentido de terror al volar. Las tragedias aéreas, por supuesto, nos dejan muchísimo que pensar. Y yo le pregunto a ustedes, ¿le tiene miedo volar? De eso hablaremos más adelante. Así comenzamos nosotros Sin Filtro. Gracias por acompañarnos. Bienvenidos este lunes y arrancamos de una vez con la información con nuestros compañeros, por supuesto, todo el equipo de Sin Filtro, Juan Alberto Santos y Aura Bella Hernández. Chicos, preparados y difícil con lo que arrancamos el día de hoy. Exactamente.
1: Sí, temas duros, pero necesarios de platicar.
0: De una vez arrancamos, pero más adelante vamos a estar hablando de estas tragedias aéreas que se han vivido en varias partes del mundo. Pero mientras tanto, hablemos de lo que sucedió este fin de semana, porque el presidente Donald Trump, sí, celebró su cumpleaños número 80 y lo hizo con un regalo muy especial. Un anuncio de un acuerdo de paz temporal con Irán y también una espectacular función de UFC de la que estaremos hablando en tan solo unos minutos. Mientras tanto, hablemos de lo que sucedió también esa publicación de la Casa Blanca en donde pues, ha revelado que ha llegado a un acuerdo con Washington y Teherán en un acuerdo que ha marcado prácticamente el inicio para detener las hostilidades y reabrir el estratégico estrecho de Hormuz y también comenzar con nuevas negociaciones durante los próximos días. Así es como arrancó el presidente Donald Trump su cumpleaños número 80, diciéndole al mundo que había llegado a un acuerdo con Irán en este ya conflicto que lleva y se extiende durante varios meses.
1: Y prácticamente presumiendo que era un regalo que le hacían a él por su cumpleaños, el mensaje fue claro, fue contundente, decía que ya él autorizaba pues que el estrecho de Hormuz se abriera, por supuesto se tiró todo el crédito encima, ¿no? Decía, exacto, ya autorizo que se abra el estrecho de Hormuz, que se regularicen las acciones, que comience todo a fluir, el petróleo y todo lo necesario para que esta situación se regularice, que vengan de vuelta los portaaviones y los militares desde los

0: Okay, está bien, o sea, que está celebrando que tal vez pues esta guerra pueda terminar y mucha gente pues ya no esté sufriendo, pero también estaba diciendo que no cree que este nuevo acuerdo sea totalmente diferente al acuerdo que él hizo y me llamó mucho la atención eso.
1: Óigame, ¿sabe qué me llama la atención? Que el presidente Donald Trump decía que era esto como parte de un acuerdo que ellos habían negociado y que habían hecho firmar a Teherán en este acuerdo, pero Teherán está diciendo que no, que ellos, digamos, le han asegurado a Estados Unidos que más bien fue Estados Unidos quien fue obligado a firmar este acuerdo para ponerle pues fin a este conflicto y que las conversaciones van a continuar hasta que Washington decida ponerle fin, digamos, a las hostilidades ahí en el Medio
2: Que se
1: Oriente
2: retiren.
1: y que se retire y
0: Entonces.
1: que retiren todas las tropas. Entonces, aquí está, hay dos versiones totalmente diferentes y eso es lo que ha llamado muchísimo la atención en estos, digamos, acuerdos que se han llegado en los últimos meses, porque no ha sido el primero, han sido varios. Al parecer, este es como el más cercano a llegar
0: Hay
1: a la
0: más
1: paz.
0: esperanza.
1: Exacto, pero de todos modos, Teherán está diciendo, óigame, no, no fue Estados Unidos. Nosotros los obligamos a ustedes para firmar
0: Qué
1: porque a él le
0: interesante.
1: convenía. Y además, tiene toda la razón. Era el cumpleaños número 80 del presidente que quería decir, hombre, en mi cumpleaños le puedo dar un regalito también a la gente estadounidense.
2: No sé, no sé. La verdad es que, bueno, también Trump se levanta el cuello muy seguido. Por eso es que les decía que Irán comentaba que la firma podría ser hasta el viernes para terminar de afinar algunos de los detalles. Veremos si eso es posible. Pero Trump también dijo, ojalá otros presidentes de Estados Unidos hubiesen logrado la paz que yo estoy logrando. O sea, al final de cuentas, el hombre lo único que quiere es la atención, sobre todo en su cumpleaños, con el ego inflado de este tamaño. Lo que quería es que pues todo el mundo hablara de eso. Lo que sí es que ya hay repercusiones de este presunto acuerdo de paz, ¿no?
1: Exactamente. ¿Ustedes ya vieron en bajar el precio de la gasolina? Ahí más o menos.
2: Llamativo, yo sí lo vi,
1: Llamativo.
2: llamativo.
1: Exactamente, porque pues de una vez tras este firma de este acuerdo de paz, pues al parecer los precios de la gasolina pues bajaron, digamos. Hoy el promedio nacional se está rondando entre los $4 con 66 centavos, de hecho por galón, pero lo importante de esto es que sí, vamos a experimentar una caída en el precio de los combustibles. Pero sin embargo, muchísimos analistas están diciendo que este acuerdo no es que vaya a llegar de inmediato,
0: Sí, no
1: aunque
0: tan
1: en alguna
0: rápido.
1: gasolinera ya se ha visto ir bajando los precios. El petróleo todavía, digamos que aunque empieza a bajar, que ya se ha reportado que está más abajo de los $80, pues por supuesto va a, digamos, a derivar que a raíz del tema del suministro, que faltan muchísimos países y todo lo demás, pues que no vaya a llegar tan de sopetón, como le llamamos, que todos tengamos un alivio importante en el
0: Sí,
1: bolsillo.
0: vamos a tener que esperar porque sí, hasta el gobierno federal, la Administración de Información Energética de Estados Unidos está diciendo que sí se va a tardar para llegar
1: Claro.
0: a esos niveles donde estábamos antes. Estamos viendo
2: Si es que
0: un,
2: llega, ¿no?
0: sí, es que llega,
2: Porque a lo
0: ¿no?
2: mejor no
0: Estamos viendo un
2: vuelve al
0: cambio
2: precio
0: ahorita, pero
2: regular.
0: obviamente después de un tiempo, pues es donde vamos a sentir eso, tal vez en el 2027.
2: Ay, qué ir.
1: ¿Y tan
2: Bueno, Trump
1: allá?
2: decía que para las elecciones de noviembre ya íbamos a verlo, pero
0: Vamos a
2: eso lo
0: ver.
2: dice cada rato y luego cambia las versiones y
0: Eso es
2: todo
0: cierto.
2: esto. Lo que es un hecho es que el mercado también ha especulado mucho. La bolsa de valores se disparó en algún punto de esta mañana, precisamente con la especulación del fin de esta guerra, que para mí nunca debió haber empezado, pero que bueno, ya había empezado. Era urgente que terminara lo antes posible. Ahora lo que me preocupa es, ¿y Cuba? Porque cuando ya terminaron con Irán, si es que se firma el acuerdo y se retiran todas las tropas, ahora sí que Cuba sería el siguiente objetivo del presidente Trump y
1: Lo
2: hay
1: ha
2: que estar muy
1: dicho.
2: pendiente de ese territorio.
1: Lo ha
0: Ya se me
1: dicho,
0: había
1: lo he dicho
0: olvidado.
1: bastantes
0: Tienes mucha
1: veces.
0: razón.
1: Terminando el conflicto, nos vamos a ir para Cuba. Vamos a ver si va a pasar algo respecto al país caribeño. Óigame, y hablando de cómo el presidente Donald Trump pues, ha celebrado sus números 80, sus cumpleaños 80, pues ustedes vieron que convirtió prácticamente la Casa Blanca en un espectáculo de Las Vegas, Nevada. Prácticamente era así, en vez de esa residencia presidencial que muchos estamos acostumbrados. Ahí se reunieron, como ustedes ven, ya con Dana White, el encargado y el director ejecutivo de la UFC, mientras sonaba el himno nacional de los Estados Unidos, el presidente Donald Trump recibiendo este evento muy criticado para muchos, celebrado por otros, utilizando la Fuerza Aérea de los Estados Unidos para conmemorar este evento llamado UFC Freedom 250, esto en el marco del aniversario 250 de los Estados Unidos. Estuvo acompañado de muchísima gente alrededor de él, de sus familiares, también miembros y funcionarios de los Estados Unidos. Y pues hubo de todo, por supuesto. Se hablaba que el presidente Donald Trump también por ahí estaba dormido en este
0: Sí,
1: evento.
2: Se aburrió, se
1: Ya
2: aburrió.
1: la gente ya no le saben qué inventar. Pero
0: Es que
1: eso
0: era
1: fue lo que
0: tarde
1: se
0: el
1: vivió.
2: evento.
1: Eso fue lo
2: Era
1: que
2: muy
1: se
2: tarde. El
1: vivió el
2: evento
1: día
2: fue
1: de
2: muy
1: ayer.
2: tarde. Sí.
1: Bonito, bonito a mi parecer, muy espectacular, muy toda la cosa. Pero yo también le critico el hecho de haber llevado a la UFC a la Casa Blanca.
2: Es que es criticable por todos los sentidos. Uh-huh.

0: realidad, un espectáculo de este tipo no debería de estar dentro de la Casa Blanca. Uno, dos, no debería tampoco ponerse en riesgo la seguridad de la Casa Blanca, porque con tanta gente por ahí, la verdad es que por muchos filtros de seguridad que haya, se vuelve susceptible la situación. El presidente se encaprichó con este evento porque todo el mundo le decía que no lo hiciera. Incluso hubo intentos de demandas, hubo intentos de movimientos en contra de todo esto, y al final se realizó por capricho de él. Ahora, en el marco del 250 aniversario de la independencia los Estados Unidos, ajá, pero justo el día de su cumpleaños, ajá, qué conveniente, ¿no? Que me festeje el país y que todo el mundo esté a mis pies. Al final, los que apoyan a Trump estuvieron celebrando y emocionados con la pelea, y también los fanáticos de la UFC, pero sí es muy llamativo, pues, el montar esta jaula en el interior de la Casa
1: En
0: Blanca.
1: Jardín
2: Oye,
1: Sur, ¿no?
2: pero, o sea, yo tengo entendido que el UFC pagó todo. O sea, nada pasó. Yo creo que todo estuvo bien. So, a mí no me molesta
1: Mira, muchos
2: mucho,
1: están. Muchos están diciendo que si esto nos iba a costar a nosotros, contribuyentes, dinero, y no, esto es un evento privado, específicamente la UFC, que el presidente pues presta el Jardín Sur de la Casa Blanca para hacer el evento. Sí, yo, digamos que no es que yo esté poniéndole crítica al presidente por el evento como tal, sino que se me hace que no es el escenario para este tipo de cosas, como no lo ha sido tampoco en otras administraciones que no voy a mencionar.
2: Que han hecho otras cosas.
1: Exactamente, pero siento que la Casa Blanca es un tema diplomático, es una figura diplomática en el mundo y no se presta para mí
2: Ahora es de
1: hacer todo este tema de espectáculos, de cualquier espectáculo que estemos hablando, porque lo que se tiene que centrar es políticamente, en materias políticas, es a lo que me refiero yo. Y el presidente pues estuvo muy contento, de hecho salió a decir por ahí en sus redes sociales el día de hoy, muy a las 3 y pedazo de la mañana, diciendo que el
0: Desde
1: evento
0: el
1: había
0: baño.
1: sido, exactamente, diciendo que había sido espectacular, que se pronosticaba un clima horrible, pero que todo sucedió perfectamente, que la Casa Blanca no había estado nunca tan hermosa, nunca había estado tan hermosa y un escenario insuperable, y le felicitó por supuesto a Dana White y a su increíble equipo de la UFC, que por cierto, pues se dieron duro en esa Casa Blanca y hubo perdedores y ganadores importantes ahí.
0: Se agarraron a
2: muchas cosas
0: catorrazos.
2: Interesantes también.
0: Ahora, también el asunto es que para el presidente todo lo que él hace es el golden era, la era de dorada de los
1: Dorada.
0: Estados Unidos, y que todo lo que él hace sale bien. Evidentemente, pues bueno, fue un espectáculo para muchos de acuerdo, para otros en contra, pero al final de cuentas, pues él siempre va a defender las decisiones que toma, y esta pelea particularmente las defendió a capa y espada al grado de llevarlas a cabo, a pesar de que incluso legisladores estaban en
1: Sí,
0: contra
1: sí, sí.
0: de la intención de esta pelea. No pasó a mayores, al menos no por
2: Sí,
0: ahora.
2: sí,
0: No
2: sí,
0: han
2: sí.
0: salido datos que sean alarmantes o preocupantes, pero ahí está, el señor hizo su pachanguita.
2: Sí, pero muchas cositas virales, ¿no? En las redes
1: Hubo
2: sociales.
1: bastantes.
2: ¿Vieron a ese peleador que dijo que Michelle Obama era un hombre? Y como que casi no le aplaudieron, ¿no? Como que dijeron,
0: Es que ya da
2: por
0: vergüenza.
1: El tipo, yo creo que ha pasado el trágame tierra de la
2: Sí,
1: vida. Se
0: Creí yo que
1: llama,
0: iba a ser el chiste de la vida y no.
1: exacto, se llama Josh Hawking, un peleador norteamericano. Y que sí les digo, yo creo que pasó el oso y
2: Sí,
1: medio de esta vida y
2: súper
1: la otra,
2: oso.
1: porque aunque uno le hicieron como, se escuchó como la incomodidad en el
2: La
1: público,
2: pena
1: porque esto es
2: ajena.
1: un tema que le ha traído consecuencias a la
0: Claro.
1: presidencia de Donald Trump y todo lo que ha sucedido respecto a la imagen también de los monos en esta cosa del Donald Trump. Entonces yo creo que era lo mínimo que haberse metido en esta situación este peleador. Así que bueno,
0: No, y
1: hoy
0: que
1: le está dando la
0: les
1: vuelta al
0: guste o
1: mundo
0: no
1: eso.
0: les guste, Michelle Obama es un personaje muy querido, incluso por
1: Claro,
0: muchos
1: muchos republicanos
0: republicanos
1: respetados, sí.
0: que la respetan y la aprecian. Entonces, a pesar de que seguramente la mayoría de los que estaban ahí eran partidarios del presidente Trump, pues uno, o no escucharon el chiste entre
2: Sí,
0: el
2: sí, sí,
0: medio de
1: sí.
0: la muchedumbre, o dos, el chiste no surtió efecto porque no era chistoso.
1: O se dieron cuenta de que era irrespetuoso.
0: Exacto.
1: Entonces, obviamente, no cayeron en esa cosa. Lo cierto es que es Ilia Topuria, que es de español, perdió contra Justin Gaethje, el estadounidense, y perdió por primera vez en la historia para él,
2: Enfrente de la Casa
1: delante del
2: Blanca.
1: presidente Donald Trump en la
2: ¡Qué
1: Casa
2: vergüenza!
1: Blanca, y él le decía que iba a ganar, mejor dicho, esta pelea y las otras que le pusieron
0: Salió
1: delante.
0: salado con
1: De
0: la
1: hecho,
0: Casa
1: salió
0: Blanca
1: hasta el
0: ahí.
1: hospital porque la cara se la
0: Ah,
1: destrozaron
0: medio deforme,
1: a
0: ¿no?
1: este hombre. Óigame, en las curiosidades que se vio en la Casa Blanca, fue una canción amadísima por los mexicanos, y que la quieren, la respetan, y también los estadounidenses les encanta,
2: Sí.
1: ¿no? ¿Qué fue la canción que sonó?
2: Sí, Diego López es el que salió con una canción súper interesante porque muchos decían, ¿por qué salió con la chona? Quiero que vean y luego platicamos.
3: 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Todas la conocen con el apodo de Chona. Todas la conocen con el apodo de Chona.
1: Dijo, no les gusta, dijo, no les gusta México, se los traigo a la Casa Blanca.
0: Y lo metí en la Casa Blanca y se los toqué en frente de todo el mundo. Me encantó porque la Chona representa mucho más allá de una canción mexicana. Ya se ha vuelto un himno en el mundo incluso. Claro. Entonces, me encanta que de una u otra manera no quieren a los migrantes, no quieren a los latinos, pero aquí estamos y estamos dentro incluso de la Casa Blanca. Así que este peleador que es mitad brasileño, mitad mexicano, llevó con orgullo el sombrero norteño y además la Chona para entrar a su pelea. No dudo que Trump también haya hecho su bailecito con la Chona de por medio, nomás que no me lo captaron, pues.
1: O estaba durmiendo.
0: Era la parte que se quedó dormido. Pero con la Chona todos nos levantamos, así que ahí despertó.
2: Oye, pero ese grupito como que no, parecía como que estaba cantando pues a fuerza. Yo digo que es estadounidense porque también el acento todo, ¿no? Raro, no sé.
1: Medio,
2: estoy criticando, pero...
0: Me hubieran llevado los tucanes de una vez.
2: Medio baratito.
0: Mis tucanes.
1: Híjole, imagínate. Pero bueno, así se vivió el cumpleaños 80 del presidente Donald Trump entre acuerdos de paz, peleas del UFC y canciones de la Chona. Con esto vamos a hacer una corta pausa, pero usted no se vaya porque venimos a hablar de una tragedia que ha sucedido en varias partes del mundo, específicamente en Brasil y también aquí en los Estados Unidos. Tragedias aéreas que hoy siembran muchísimo dolor y muchísimas preguntas respecto al transporte aéreo. Ya volvemos.

estamos de vuelta en Sin Filtro y miren esta información porque una tragedia aérea cobró la vida de 12 personas en Missouri. Una avioneta utilizada para saltos de paracaídas se estrelló poco después de despegar, esto del aeropuerto de Butler, ubicado en Kansas City. Sí,

0: todo viajaban 11 paracaidistas y un piloto. Según las autoridades, la aeronave no logró ganar suficiente altura y tras realizar un giro repentino que podría haber sido un intento por regresar al aeropuerto, terminó cayendo en un campo cercano donde se incendió. Lo más desgarrador es que varios familiares y amigos se encontraban en la tierra esperando el salto y presenciaron el accidente en esos momentos. ¡Qué fuerte! Y ahora pues da miedo, ¿no? Si estaban planeando hacer este tipo de actividades, yo creo que mucha gente ya va a tener miedo a hacerlas.
1: ¿Sabes que a mí siempre me ha dado miedo? O sea, yo he tenido muchas ganas de vivir la experiencia. Dicen que la caída libre de la adrenalina es impresionante, que la experiencia es única y que quién sabe qué tantas cosas, pero siempre me da miedo entre que falle algo del avión o falle algo del paracaídas. Por mucho que traigas un paracaídas extra o un instructor, porque no te van a dejar saltar a ti solo, sobre todo la primera vez, me parece súper complicado. De hecho, estaba leyendo comentarios de, pero si eran paracaidistas, ¿por qué no saltaron? Pues porque acababa de despegar, o sea, no había tiempo ni de reaccionar, mucho menos de saltar de manera segura, porque también el parachute este, el paracaídas tarda en abrirse, ¿no? Sí, es como que ya me aventé y ya estoy volando. Es una situación muy dura, muy complicada, y que obviamente sí nos replantea a quienes hemos pensado el vivir este tipo de experiencias, el hacerla. Ojo, que tampoco es que el porcentaje de incidentes sea tan alto, pero pues uno ve esto y sí se asusta.
2: O sea, pero es que tiene que ver con paracaidistas, pero no significa que sea por problemas del tema del paracaídas.
0: ¿Debe ser el avión?
2: Si no, fue el tema de aviones. Y últimamente pues hemos visto y hemos relatado muchísimos más accidentes aéreos y siempre se le echa la culpa de que si los vuelos son seguros o no. Uh-huh. Y mucha gente, de hecho, de la Administración de Aviación Federal, ellos dicen que uno de los transportes más seguros es
1: sigue siendo el avión.
2: ¿Entonces? Detrás del tema de las motocicletas, de los trenes, de los carros, sigue siendo el avión uno de los transportes más seguros, pero obviamente suceden tragedias y suceden casos como estos que estamos reportando hoy.
0: Sí, no serán las redes sociales también. Ahorita ya estamos viendo pues muchos incidentes. De hecho, aquí en California también sucedió un incidente recientemente donde se saltaron del avión y aún así murieron porque les falló el parachute. Uh-huh. Entonces yo creo que sí es algo alarmante, pero también, los incidentes son muy, muy pequeñas.
1: Los accidentes no tienen palabra de honor.
2: Exacto.
1: En cualquier momento pueden pasar por mucha experiencia, por muchos cuidados que se tengan, porque obviamente se revisan estos aviones y todo esto, pero pues no sabes cuándo pueda fallar algo, como dicen por ahí. ¿Dónde está el diablo metido? ¿No?
2: Y sobre todo por la falta de mantenimiento que muchos dicen de eso.
0: Yo digo que triste porque yo siento que es una de las experiencias que uno tiene que vivir antes de morir.
1: Ay, no.
0: Yo
1: ¿Y
0: lo
1: qué
0: hice?
1: Tal que mueres en la aventura?
0: Yo lo hice y la verdad, yo digo, todo el mundo tiene que hacer esto, aventarse de un avión antes de morir.
2: Yo prefiero ser de las que están abajo mirando.
1: Diosito me cuida tanto de eso que dije, la primera vez que vaya a Dubái me voy a lanzar y empezó la guerra y no pude ir a Dubái. Así que Diosito me está cuidando para que no me tire.
2: Exactamente, yo creo que es por esa razón. Una señal ahí la tuviste. Óigame, pasemos también a tragedias aéreas que por supuesto nos sorprendieron durante este fin de semana y esto ocurrió en el área de Brasil o en el país en Brasil, porque un choque entre dos helicópteros dejó 6 personas fallecidas, entre ellas varios influencers. El accidente ocurrió en la mañana del domingo en Río de Janeiro y por supuesto despertó la atención de muchísimos de residentes allí. Miren lo que sucedió y ahorita hablamos.

0: ustedes vieron ahí el accidente de estos dos helicópteros que se encontraron en el aire. Cayeron a un estacionamiento de autos eléctricos y ahí empieza, por supuesto, el impacto y las llamas a salir, ¿no? Allí fallecieron 4 influencers y también 2 pilotos que sobrevolaban estas aeronaves. Y entre ellos se encontraron, entre los fallecidos, un personaje que se llama Oliver Tree, que era productor y comediante, el que ustedes ven a la pantalla a su derecha, y también el argentino y youtuber Gaspi, con 2.8 millones de seguidores en sus redes sociales. 2 personajes que, por supuesto, tienen en luto a muchísima gente de las redes sociales que lo seguían, que seguían su música y todo lo demás. Sobre ellos, Dr. Simi, ustedes ven en esta pantalla que ha dado un mensaje muy sentido a la pérdida de Oliver Tree, este famoso estadounidense, que como les decía es cantante y músico. Ellos habían compartido hace tan solo unas semanas un par de videos en sus redes sociales, haciendo colaboraciones, y pues hoy Dr. Simi ha publicado este mensaje emotivo para despedir a este personaje que consideraba uno de sus amigos cercanos.
1: Sí, difícil, ¿no? Duro ver las imágenes siguen siendo impactantes. De nuevo, un accidente aéreo. 2 aeronaves chocando de manera pues casi que frontal. Yo creo que a todos nos impactó mucho la imagen, la estela de humo, el fuego, toda esta situación. Y el ver también, pues, cuando ya identifican a las víctimas, ponerles rostro a esas personas que fallecieron es muy doloroso también, porque es gente que al final de cuentas seguramente estaban haciendo contenido, estaban lo que sea, y no iban a un destino como ese. Pero bueno, la vida es misteriosa y dura
0: y
1: a veces.
0: Corta. Sí. Exactamente. Entre ellos, al parecer, también hay otro influencer argentino que no se ha confirmado el nombre y uno peruano. Uh-huh. Así que pues estaremos al tanto de los reportes de las autoridades, pero sí, lamentablemente, este accidente.
1: Sí, da miedito, pues, subirse a un avión en estos momentos. Pero pues bueno, es parte de la vida misma y no podemos vivir con miedo. Pero terror fue lo que se vivió también en Brasil, porque vea estas imágenes que han sorprendido muchísimo. A esta joven la tiraron alrededor de 40 metros de altura para un bungee, pero se les olvidó conectarla a la cuerda. Vean la cuerda, ahí se quedó en el piso. La joven se estrelló directamente en el fondo de esta montaña, de este precipicio, de este puente desde donde la tiraron. Y obviamente ha sido desgarradora esta noticia que ha acaparado titulares en todo el mundo. Un error humano que le costó la vida a una persona. Dicen que ya las 2 personas que implicadas en este, aunque trataron de escapar, están en manos de las autoridades después de que intentaron esconderse en el bosque cercano a esa zona. Y aparentemente este lugar estaba funcionando sin los permisos ni las autorizaciones locales para poder hacer. Pero ¿en qué momento, cuando es tu trabajo, se te olvida ponerle la cuerda a la persona que vas a lanzar al precipicio?
0: Hay responsabilidad de 3, 4, 5 personas que estaban viendo lo que estaba pasando y ninguno le hace, o sea, no se le hace extraño de que no lleve conectado lo más importante, que es esta cuerda de vida.
2: Sí, es, o sea, yo veo esas imágenes y la verdad, al principio, cuando lo estaba viendo circular en las redes sociales, yo pensaba que era inteligencia artificial.
0: Es que fíjate que
2: tuve que investigar y dije, es que no es posible que la parte más importante de este tipo de deporte se les olvida.
0: Pero fíjate que eso había sido un rumor a través de las redes sociales, porque estaban comparando como 2 videos en donde al parecer sí había una cuerda conectada a la mujer y otro donde se ve que no está conectada. Y
1: lo que pasa es que dicen que trae el arnés y entonces eso es que ella no sintió.
0: No, pero fíjate, te voy a mostrar el video que al parecer supuestamente tiene la cuerda. O sea, se ve como si la cuerda estuviera ahí, y en otro video donde no la tiene, que es este video que estamos mostrando. Y este es el que se ha reportado pues a través de las autoridades y demás, que sí, efectivamente fue una tragedia que se vivió ahí en Brasil. Y por supuesto cobró la vida de esta joven.
1: Yo les pregunto, sería el video oficial,
0: exacto,
1: el original.
0: Exacto, este sería el video
1: oficial. Otro manipulado o de otro momento.
0: Exacto.
1: Pero según las autoridades, pues ya están bajo investigación de estas acciones y que son obviamente muy lamentables y muy duras de ver también.
0: Exactamente. Pues chicos, con esta información, con tragedias, tenemos que hacer una pequeña pausa, pero usted no se vaya, porque la FIFA estuvo envuelta este fin de semana también en polémica por no permitir a algunos jugadores hablar español. Solamente tenían que responder en inglés. Ya regresamos.

0: Oigan, ¿cómo les parece que la FIFA estuvo este fin de semana o esta semanita apenas de inicio del Mundial envuelta en tremenda polémica? Porque en varias de las conferencias de prensa de los jugadores, los periodistas que hablan español en territorio español estaban haciéndole preguntas en español a los jugadores. Qué y mal. De una vez alguien de la FIFA los interrumpía y les decía, no puedes preguntar en español, tiene que ser en inglés. Los jugadores también tienen que responder en inglés. Entonces, se volvió tremendo tema durante este fin de semana y ahora la FIFA salió a decir que no, que ya habían corregido ese error que habían tenido durante
1: esta fase. Están echando para atrás, entonces.
0: Claro, se echaron para atrás diciendo que no, que había sido una falla, que porque no tenían habilitado a los traductores, o sea, le faltaba cambiarle el chip a los traductores. Para que ahí sí pudieran empezar a hablar español. ¿Cómo les parece? Tremenda polémica, porque muchos estaban diciendo que estaba prohibiendo hablar español, imagínense, en México, una de las sedes mundialistas.
2: Pero sí. Fue en Miami, ¿no?
0: Sí, pero también, pero varias,
2: en México también,
0: pero en varias,
2: exactamente. Ay, no.
0: En todos
2: sí,
0: están
2: no.
0: haciendo
2: porque
0: reclamos.
2: Yo vi
0: eran, periodistas que viajaban desde México uh-huh. a hacer entrevistas también.
2: Yo vi la
0: de
2: conferencia en Miami con Portugal uh-huh. y fue la que me llamó la atención porque ahí un periodista de Azteca en México le pregunta al jugador portugués uh-huh. en español y ahí la FIFA interrumpe y dice, tienes que preguntar en inglés. El jugador dice, yo hablo español, yo entiendo, uh-huh. yo puedo responder.
0: Marruecos.
2: Y no uh-huh. sé, de Marruecos. Entonces no quería la FIFA que contestara en español. Ahora, no es que no quieran que hablen español, es cualquier idioma diferente al inglés. Quieren que todo sea en inglés uh-huh. o al menos a ese punto de la conferencia para que fuese en español el tratamiento que le están dando a preguntas y respuestas como uh-huh. para que todo el mundo pudiera entender. La situación es que cuando es una selección latina,
0: claro.
2: Y si el jugador no habla...
0: Pregúntele a Messi.
2: Sí, Messi que no habla inglés, por ejemplo, ¿cómo le hacemos ahí? O sea, me parece inadecuado. Creo que la FIFA sí debería tener traductores de todos los uh-huh. idiomas para que traduzcan en el idioma que sea requerido uh-huh. o que los periodistas miren, aunque sea con una aplicación, pero que traduzcan sus declaraciones. El punto aquí es que la FIFA debería de ser inclusiva en todos los sentidos. Y este hecho, aunque luego lo hayan corregido, no deja de ser un tema de conversación de la sensibilidad con la que se trató, de no, uh-huh. en inglés, uh-huh. solo en inglés. Uh-huh. Aún así, el reportero siguió preguntando en español y el hombre contestó pues en inglés ante la duda de ¿en español le contesto o en inglés? En claro, inglés le volvieron a decir claro. y así se dio.
1: Yo creo que pues lo bueno de todo eso es que se estaban respetando. El jugador le dio su lugar a ese reportero mexicano que quería pues preguntar algo en español y yo creo que por eso ese momento se volvió viral porque este futbolero de Marruecos que tiene descendencia española, entonces por eso él dice yo entiendo el español y yo tal vez puedo hasta contestar en español. Yo creo que qué bueno que se volvió este momento viral para que también veamos un lado humano de los futboleros también. Y también estaba leyendo que la FIFA prácticamente solo esos idiomas solicitados por los equipos participantes son los que son aprobados. Entonces tal vez no tenían un traductor ahí que hablaba español. Es por eso que tal vez no lo dejaron que hiciera esa pregunta en español. Pero sí. Lo bueno es que al final del día... pues sí pudo hacer su preguntita.
0: Sí, pero el problema es que no fue uno. Dijo como no, la sí. canción esta, no uh-huh. fueron una, fueron dos, fueron tres. Estuvo Vinicius Junior, Hakimi, uh-huh. y también estuvo Frankie De Jong dentro de los futbolistas que estaban diciendo que estaban tratando de responderle las preguntas. De hecho, Vinicius Junior en esa conferencia de prensa también dijo, no, háblame. Le estaban preguntando en inglés y pues él decía, yo no entiendo. O sea, háblame en español.
2: ¿Cómo responde?
0: Y la FIFA le estaba diciendo al mismo jugador que no, pues que no podía que le preguntaran en español. Entonces ya le pasaron todo el traductor de inglés a portugués y ahí lo hizo. Pero ellos, por ejemplo, la mayoría de futbolistas hoy en día hablan dos o tres idiomas. Uh-huh. Mínimo hablan en español y se saben entender.
1: Muchos
0: y defender
1: español.
0: En español porque juegan uh-huh. en la mayoría uh-huh. de ellos en ligas europeas y eso se van hacia otras ligas uh-huh. y empiezan a crecer un poquito, a expandir sus idiomas. Entonces, al menos ahora la FIFA está retractándose porque sí necesita que en cada conferencia de prensa tengan a sus traductores que hablen, ojalá los 5 o 6 idiomas, si no estoy mal, que ya están presentes en el Mundial.
2: Claro, tienen que ser más preparados en ese sentido, estar listos para lo que venga y, por supuesto, tampoco dar una mala imagen, porque al final son una empresa global que se maneja en todo el mundo y que de todo el mundo hay representantes. A ver, cuando nosotros estuvimos aquí en Los Ángeles, para el estadio Los Ángeles, yo le pregunté a la mujer que nos atendió en el área de prensa lo que iba a pasar ahí y me dijo, aquí se van a hablar todos los idiomas. Claro. Cada periodista puede entrevistar en su idioma y obviamente si el jugador no entiende el idioma, tendrá que hacerlo en inglés, que es un idioma más universal, pero sí se pueden hacer entrevistas en todos los idiomas en el área de prensa de Los Ángeles particularmente. No puedo decir que pase lo mismo en todos los estadios, pero creo que debería de ser así. Si el periodista habla el idioma del futbolista, no importa que no sea inglés, no veo por qué no podrían preguntarle. Quizá la FIFA tenga miedo de no entender qué están preguntando y que entonces se use su espacio para difundir temas con los que no están de acuerdo y prefieran tener un mayor control con el idioma que ellos entienden. Claro. Sin embargo, al final de cuentas, yo creo que también los periodistas que obtuvieron una credencial para estar ahí, no todos van a arriesgar el pellejo de que los saquen, de que los veten o que nunca más los dejen entrar a un evento de esta magnitud o de esta organización solo por hacer preguntar una cosas pregunta que no fuera son. Del lugar.
1: Por eso el reportero mexicano dijo, no, yo entiendo. O sea, él dijo, yo entiendo y trató de pues hacer la pregunta en inglés. Claro. Pero es lo bueno, ¿no? Que no pasó a mayores y también la FIFA ya dijo que se va a permitir un traductor, bueno, que van a tener un traductor que hable español en todas las ruedas de prensa. Que hable, y qué bueno que salió
0: idioma.
1: Eso.
0: Es que tiene que hacerlo cada idioma. El rollo es ese, ¿no? O sea, es que ellos, a ver, están en un mundial, no van a empezar a preguntarle el chisme de la mujer de etc. Van a preguntarle sobre lo que estaba pasando en el estadio en el partido.
2: Entonces, no, a veces temas políticos, o sea, ¿no? Sobre todo, sí, por ejemplo, preguntarle a Irán qué opina de la situación que está sucediendo ahora que ya están en territorio estadounidense para los Juegos. Puede ser incómodo para la FIFA o puede ser una bandera que no quieren representar.
0: Exactamente, pero bueno, lo bueno de esta situación es que ya varios de los países que sí van a utilizar el español pues van a poder hablarlo. Los reporteros también van a poder preguntar en su idioma, pues porque es su idioma natural, por supuesto. Y esto no me imaginaría yo con todo el tema que se hubiera podido desatar si en México lo hubieran hecho, ¿no? Ya cancelado completamente el Mundial de la FIFA. Óigame, vamos a hacer una corta pausa, pero viene Juan Alberto Santos con los espectáculos. No se vaya, ya volvemos.
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0: Regresamos a Sin Filtro. Gracias por acompañarnos y llega el momento de Juan Alberto Santos con los espectáculos. Juan, ¿qué nos traes hoy?
1: Hoy vamos a hablar de infidelidad y cosas peores. Directamente, así se los voy a poner porque así es como está la situación con los famosos el día de hoy. Y es que parecía que no iba a suceder, pero sucedió. Cristian Nodal ya le puso el cuerno a Ángel Aguilar.
2: ¿Es cierto?
1: Aunque se queden con la boca abierta como Laura. Bueno, es un decir porque mire que anda besando mujeres enfrente del mundo. A esta señora le pasó la del payaso, dirían.
2: Era en la boca.
1: Le iba a dar un beso en la mejilla, la señora se mueve y termina dando el beso en la boca. Sí, a mí lo que me pasó con Platanito hace algunos años aquí al aire, por cierto. Pero es muy común que a veces de la emoción o lo que sea, o no sabes que te va a dar el beso, te volteas y termina dando el beso en la boca. Por supuesto, las redes sociales están dando mucho de qué hablar al respecto, pero pues al final de cuentas creo que fue incidental. Creo que fue hasta tierno porque es una abuelita y evidentemente tanto la señora como él se sorprenden auténticamente y hace pues que la gente también se emocione. Pero sí muchos, yo lo dije de chiste, pero sí muchos están diciendo en titulares reales, sobre todo en redes sociales, la infidelidad de Nodal a Ángela.
2: ¿Y si es o no es? Por
1: claro
2: el simple
1: que no.
2: hecho de que es viejita, ¿no?
1: No por el hecho de que sea viejita, sino porque fue incidental y es en medio de un concierto.
2: ¿Sí es o no es?
0: Aura Bella.
2: Dije, yo soy tóxica, por yo favor. Digo, eso es un hombre infiel.
1: Súper tóxica.
0: No, ella ya le habría terminado, no, o sea, yo, te lo puedo asegurar.
2: Y ni es mío.
0: Ya le habría terminado. Hombre, es simplemente un error que tuvieron ahí, por
2: error.
0: Supuesto, un error.
2: No,
0: si eso, le pasa, si eso le pasa a cualquier persona.
1: No, no fue al drede, fue un incidente auténtico.
0: Además, la señora
1: parece.
0: Se sorprendió.
1: Ahora, lo que sí pudo haber sido al drede, como dice Aura, es esta imagen. Vean lo que sucedió el viernes cuando Cristian Nodal develó esta placa de sus 7 sold out en la Arena Monterrey. 7 conciertos abarrotados, que por supuesto, eso sí fue intencional, era la idea, era el objetivo, era la intención llenar este sitio y hacerlo brillar como solo él sabe. A ver, porque podemos criticar su vida personal y decir lo que nos dé la gana, pero en su vida artística, la verdad es que
2: este
1: el compita se la rifa macizo, tiene canciones espectaculares y da shows maravillosos. Vamos con otra infidelidad ahora sí, porque están las redes sociales que arden con estas imágenes. Fíjense que sucedió durante la develación de la estrella de David Beckham en Hollywood. Ve cómo Tom Cruise toma de la mano a Victoria, le da un besito y muchos están diciendo que ella quiere con ella. O sea, yo no sé, ahora en su nivel tóxico ahorita nos dirá si cree que haya ahí coqueteo o no, pero esta tomadita de la mano, ese besito, la mirada de Victoria y todo esto se ha conjugado para que la gente esté diciendo que mientras Beckham estaba dando su discurso y recibiendo su estrella, Tom le estaba pedaleando la bicicleta.
0: Óyeme, pero yo creo que no. ¿Sabes por
2: creo
0: qué?
2: No, okay.
0: Porque a Tom le gustan las pollitas, como llamamos en
1: le
0: Colombia.
1: ¿Le gustan bebés?
0: ¿Le gusta el colágeno? Le gusta el colágeno.
2: Pues ella se ve bien, se ve
0: hombre,
2: joven.
0: Ya, ya Victoria está por sus 50,
2: ella parece
0: ¿no?
2: como que le molestó un poquito o como que dijo...
0: Ay, pero a Victoria le molesta todo.
1: Es que acuérdate que los... uno, a Victoria le molesta todo. Y dos, los ingleses son mucho más formales que los americanos o los latinos, porque Tom no es latino, pero americano al fin, somos más de tocar. Y a lo mejor los ingleses son un poco más recios a eso, a lo mejor le llamó la atención, tenía a su hijo del otro lado también, pero al final de cuentas la imagen se ha hecho viral y dicen que por ahí, también en el juego, porque se fueron juntos los tres al juego de Estados Unidos el viernes por la tarde-noche y también hubo momentos en los que Tom Cruise le cedía el paso, la tomaba de la mano para acompañarla a caminar. O caballero, o si le anda gustando la señora.
0: Es muy caballero y creo que son muy amigos.
2: Cariño.
0: Él es muy amigo también a David Beckham, así que... A ver,
1: de hecho, David Beckham lo eligió como padrino de su estrella.
0: Exacto.
1: Por eso Tom Cruise estuvo ahí.
0: Por eso, entonces yo creo que tienen una relación hace mucho tiempo entre ellos y se presta la amistad para...
1: La confianza.
2: Oye, fíjate.
1: La confianza da asco, dicen, entonces no sé.
2: A mí me dice mi papá que cuando una mujer y un hombre está
0: con
2: en una relación, no puede tener amigos del otro sexo.
0: Con razón.
2: Por eso yo soy
0: ¿Cómo
2: tóxica.
0: Es que se llama tu papá?
2: Saúl.
0: Señor Saúl, con razón su hija está así. Con razón su hija está así.
2: Con razón.
0: Con razón su hija está soltera en ese momento.
1: Y con esas ideas
0: con
1: en la cabeza.
0: Con esa toxicidad que le han metido ustedes a su cabeza.
2: No se crean, no soy tóxica. Es un show.
1: Estoy dando espectáculo. Oigan, espectáculo, pues, es el que dieron estas dos parejas del espectáculo. Por un lado, Nodal y Ángela. Por otro, David y Victoria. Victoria Beckham. Ya usted saque sus conclusiones, las imágenes están ahí. Y pues si usted quiere ser tóxico, hay chisme. Si quiere verlo con más naturalidad, pues bueno, amistad y momentos que se vuelven viral en las redes sociales.
0: Exactamente. Auri, no te preocupes porque yo he visto muchas trocas que dicen atrás, aquí va la tóxica.
1: O se busca tóxica. Se busca tóxica.
0: Mentira, tú sabes que te quiero.
2: Está de moda ser tóxica, ¿de qué hablas?
0: Oiga, me vamos a hacer una corta pausa después de tremendos chismes que nos trajo hoy Juan Alberto Santos, pero no se vaya, volvemos con más.
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0: Y de vuelta en Sin Filtro, vamos a hablar de un tema de compasión que se vivió en el área de Monterrey, específicamente a los alrededores del estadio, en donde aficionados de Suecia que estuvieron presentes allí en este partido el día de ayer, pues también se vieron conmovidos por una manifestación pacífica de una madre buscadora quien estaba, por supuesto, reclamando por estos hijos desaparecidos. Ustedes ven esas imágenes que le están dando la vuelta al mundo. Los suecos están abrazando a esta mujer, dándole sus condolencias por la desaparición de sus hijos y todas las personas que hoy no se han encontrado en México, chicos.
1: Nuevo León, tierra de desaparecidos, exacto, decía la lona en letras gigantes, junto con decenas de fotografías de jóvenes, de personas que han sido desaparecidas y que aún los familiares buscadores no han logrado dar con su paradero. A diferencia de lo que vimos en Ciudad de México la semana pasada, que incluso unos jóvenes le robaron una de las pancartas a una de las mamás buscadoras, aquí vimos compasión. ¿Y saben qué es lo más llamativo? Que no eran los mexicanos los que le estaban dando esa compasión, sino los extranjeros, los suecos, que entendieron. No sé si se rompe la barrera del idioma, si alguien les explicó qué estaba pasando, pero al final de cuentas fueron empáticos, fueron humanos con la señora, y seguramente cada uno de esos abrazos le llenó el alma y el corazón a esta señora que anhela el abrazo de su ser querido, pero que por lo menos tuvo el abrazo de los aficionados durante su manifestación a las afueras del estadio en Monterrey.
2: Un poquito de esperanza, ¿no? Lo que yo he visto en redes sociales, fíjense que hay muchos turistas que sí entienden la situación de México. Me imagino que antes de uno ir a un país también hace sus investigaciones, pero muchos turistas se están dando cuenta de lo que están pidiendo los mexicanos. Se han visto muchísimos videos en redes sociales cuando se ven estos turistas hablando con estas madres buscadoras, donde están tratando de pues entender la situación, a pesar de que están ahí obviamente para disfrutar el momento, también entienden la situación, y eso es lo bonito, de que ¿sabes? Se pueden entender, aunque como dijo Juan, no se entienden el lenguaje.
0: ¿Sabes qué pasa? Que me llama la atención que esto también hace muchísimo ruido, sí, aunque no estén la gente tirando piedras ni nada por el estilo, como se vivió en la Ciudad de México. El hecho que esto haya pasado, yo creo que esto ha salido en muchísimos medios de comunicación alrededor del mundo también, y en muchos medios alrededor del mundo, por ejemplo, lo hablo de Colombia, yo he estado preguntando de mis compañeros y mis amigos allá, me decían, no tenemos ni idea de lo que está pasando, y ustedes no se han dado cuenta de las manifestaciones que está pasando en la Ciudad de México antes de la inauguración, me decían, no, no tenemos ni idea, estamos viviendo el mundial, pero no sabían de esto, y esta imagen yo creo que hasta puede marcar muchísimo más la diferencia en esa búsqueda de respuestas que han tenido estas madres buscadoras por la desaparición de sus hijos, primos, nietos y todo lo más. Te vi conmovido, Juan, te vi conmovido con la imagen.
1: Sí, me emociona porque obviamente hay muchas personas que seguramente han entregado su vida, sus recursos, su tiempo, su espacio, su vida entera a tratar de localizar a sus seres queridos que han desaparecido. Y me gusta porque al final eso es el fútbol. Esa es la pasión y ese es el significado de un evento como este. Más allá de las divisiones por las fronteras, más allá de las divisiones por las diferencias que podemos tener entre países, más allá de que a veces podamos estar tan distantes de un país a otro, todos somos humanos. Y un abrazo nos hace más humanos, y un abrazo nos acerca, y un abrazo nos toca, y un abrazo nos reconforta a todos. Así que ver esa cadena humana de abrazos fue maravilloso, porque evidentemente le da esperanza a esta señora que lo único que quería es que su historia y su necesidad y su lucha se conociera. Y a través de esta imagen que se hizo viral, mucha gente se está enterando de esto y se está sumando a una búsqueda que ojalá algún día llegue a un destino.
2: Y lo que piden es lo mínimo. Piden apoyo de las autoridades para que pues puedan ellos tratar de tal vez encontrar a su familiar o tratar de pues buscarlo aunque sea muerto.
0: A menos sus restos,
2: sí,
0: claro.
2: Entonces yo creo que sí, estas imágenes son las que llaman mucha la atención y son para bien. Yo creo que pues vamos a seguir viendo este tipo de imágenes a lo largo de esta copa.
0: Exactamente. Pues con esta imagen y con esta información nosotros llegamos al final de Sin Filtro Nacional. Ustedes, gracias por acompañarnos. Bueno, nos quedamos conectados aquí en Los Ángeles con la información local, así que no le cambie. Volvemos con esto y mucho más.
1: Qué bonito momento.
0: Sí, te vi llorando.

0: ¿qué tal? Bienvenidos a Sin Filtro Los Ángeles. Gracias por acompañarnos y vamos a arrancar de una vez con la información local. Ya se encuentra listo nuestro equipo, por supuesto, Juan Alberto Santos y Aura Bella Hernández. Y aterricemos en lo que está pasando aquí en nuestra ciudad, porque ustedes saben ya que ya arrancó el Mundial 2026. Ya todas las sedes mundialistas prácticamente estrenaron y aquí en Los Ángeles precisamente vamos para el segundo partido que será esta tarde a las 6 entre Irán y también Nueva Zelanda.
1: Ella viene emocionada.
0: No, yo emocionadísima, por supuesto, con todos los juegos de la Copa, por supuesto. Pero aquí lo más importante de lo que va a suceder, además dentro del estadio, es lo que está sucediendo durante todo este fin de semana y de hecho la semana de inicio del Mundial a las afueras del SoFi Stadium, más conocido hoy en este mes de Mundial como Los Ángeles Stadium, donde decenas de manifestantes iraníes pues se han concentrado para reclamar contra el régimen de Teherán. Incluso las manifestaciones pues ya han escalado entre los manifestantes. Miren esto. Ahí las imágenes, se han reportado muchísimas manifestaciones alrededor del LA Galaxy también, afuera de un FanFest, también aquí en el estadio, en el SoFi Stadium, que por supuesto pues han escalado un poquito las tensiones en medio del arranque del Mundial y que hoy precisamente se lleva el primer partido que ya Irán de hecho ya llegó a la ciudad.
2: Sí, de hecho ayer cuando llegaba el camión con la selección al estadio se veían imágenes también de protestas de la gente gritando shame on you, les decían qué vergüenza, qué vergüenza. Había un cartel que me llamó mucho la atención que decía que ese es el equipo del gobierno, no del pueblo iraní, entonces que no estaban de acuerdo con su presencia y demás. Recordemos que aquí en Los Ángeles, sobre todo en el área de Beverly Hills, Westwood, toda esta zona, hay muchísimos iraníes que se han hecho presentes, se han manifestado, algunos a favor, otros en contra. Seguramente también el estadio va a estar lleno de apoyo para la selección en algunos sentidos, pero hay otros que no están de acuerdo con este tipo de representación. En Tijuana, que es donde están basados, también ya le gritan, Irán, hermano, ya eres mexicano, están muy apoyando a la selección. Y bueno, toda la controversia que implica el hecho de venir, jugar, regresar a Tijuana, la concentración y todo lo que ha ocurrido alrededor.

0: 15 aproximadamente de personajes del equipo técnico no obtuvieron su visa para poder cruzar a los Estados Unidos y tuvieron que quedarse en Tijuana a esperas de que regrese el equipo.
1: Sí, son personas iraníes, ¿no? Que están diciendo que no quieren que este partido se lleve a cabo. El partido se va a dar.

0: va a pasar, va a pasar el partido y pues vamos a ver qué pasa más adelante.
1: Fíjese que muchos de ellos también están protestando. Ustedes ven que cuando llega el régimen iraní a ser parte de este país, uh-huh, cambian la bandera. Sí. Ahora la mayoría de manifestantes tienen la bandera, la bandera original, y están culpando también a la organización del mundial, uh-huh, por no portar la bandera original de Irán, y por esa razón, uh-huh, se ha disparado todo el tema de la política en medio de este partido que se va a desarrollar aquí en nuestra ciudad de Los Ángeles, que lleva ya el segundo partido. Entonces será el día de hoy entre estas elecciones. Óigame, y les hemos hablado a ustedes acerca de la presencia del Departamento de Seguridad Nacional aquí en nuestra ciudad, que decían que sí iban a estar, que no iban a estar durante los eventos deportivos. Imagínense que yo este fin de semana me fui al Fan Fest ahí en el área del Coliseo, y me encontré a los señores del Departamento de Seguridad Nacional. Muy por ahí escondiditos, pero sí me los encontré. Miren las imágenes de lo que les estoy hablando. Esto era cuando ya estaba llegando, o yo ya me estaba yendo del Fan Fest, muy a las 6:30, casi 7 de la noche. Y estaban allí en estas camionetas que no estaban identificadas como tal del Departamento de Seguridad Nacional, ni tampoco policías. Habían dos camionetas y más o menos unos 5 o 6 agentes visibles, ¿no? Porque no se encontraban más. Muy pequeñito estaba marcado el nombre del Department of Homeland Security. Y muy grande decía policía. Tratando, digamos, que quizá evitar que salga un DHS o que salga un ICE en estas. Exactamente. Sí. Y pues ahí estaban presentes. Muchos decían que iban a estar, otros que no. Pero lo que sí no vi era el tema de redadas. Estaban como, uh-huh, al pendiente, como le hemos hablado, en, uh-huh, materia de seguridad, me imagino yo, alrededores de varios puntos importantes de concentraciones grandes, ¿no?
2: Y sí me llama la atención que estén en el Fan Fest, porque, uh-huh, se había dicho que solo que no iban a estar en los estadios. Exacto. Y en los estadios sí se vieron el viernes durante el partido inaugural de Estados Unidos con Paraguay. Sí había presencia de agentes del Departamento de Seguridad Nacional. Tampoco traían, los que yo vi al menos, no traían letreros que dijeran ICE, uh-huh, decían DHS, y estaban merodeando en el estadio, cosa que sabíamos iba a suceder. Lo había dicho el secretario, claro, de Seguridad Nacional, lo había dicho el presidente Trump, la misma FIFA había aceptado que la situación iba a suceder, pero me llama la atención que hayan estado en un Fan Fest donde se supone que solo seguridad privada y la policía de Los Ángeles iban a tener el control de la seguridad de esos eventos. Ahora, tampoco los vemos en acción, ¿verdad?
0: Nos vemos tampoco.
2: Ahí como arrinconaditos, pero al final presentes.
0: Yo creo que es importante también recordarle a la gente que las autoridades locales dijeron que solo iban a estar presentes si las autoridades de Los Ángeles las pedían. Entonces, tal vez necesitaban apoyo y es por eso que ellos aparecieron, ¿no? Lo bueno, como tú dices, es que no estaban haciendo redadas, uh-huh, así como el gobierno federal dijo que no iban a hacer operativos de inmigración. Entonces, no hemos visto nada para no alarmar a la gente. Sí estaban presentes, pero no estaban llevando.
2: Pero muy apoyadoras no se veían. Hay 8 bolitas en un rincón,
1: exacto,
2: ¿no?
1: Sí, sí, sí. No, digamos que no estaban haciendo efectuando materias de o investigar a una persona o cosas, uh-huh, no, para nada. Simplemente estaban haciendo presencia, que no más la presencia de un agente federal, por supuesto, desata alarma en cualquier persona que quiera hacer algún acto. Pero lo cierto es que sí estaba, digamos, bastante policía dentro del LA Coliseum el domingo. Yo estuve el sábado, había bastante presencia de policías custodiando el aire, seguridad también. Sí, me sentí súper segura en este evento. Así que bueno, por lo pronto sí, se van a estar viendo agentes federales alrededores, ya como lo vieron ustedes en el Fan Fest y también en los estadios aquí de la ciudad.
2: Y si se los encuentra, tenga o no tenga papeles, usted actúa normal.
1: Tranquilo,
2: porque si no, llama más la atención.
0: Exacto. Entonces,
2: todo tranquilito,
0: Juan.
2: Y mira, relajado, seguro. Y a darle.
1: Con el tema de las camisetas, gente de todos los países teníamos camisetas, uh-huh, puestas y nada pasó. Así que bueno, uno obviamente no estamos exentos de nada, pero al fin y al cabo todo tranquilo estuvo durante este fin de semana. Óigame, hablando también de el desarrollo de esta Copa del Mundo, hay problemas para la gente que vive a los alrededores del estadio. Mm. ¿Por qué razón? Porque muchos de ellos que viven en casas, que tienen quizá un poquito ranchitos más grandes, pues están ahora emproblemados o se van a emproblemar si siguen rentando su espacio para estacionamiento, para el parqueadero, como yo le llamo, cobrándole a la gente entre 40, 50, 60, y bueno, también depende de lo que se esté creciendo el volumen ahí, diciendo, las autoridades están diciendo que esto podría acarrearles problemas de forma legal. ¿Por qué razón? Porque muchos de ellos no tienen licencias para operar y ahora les están exigiendo que tengan licencia y que sean, o sea, licencia de negocio, y que lo pongan como un estacionamiento comercial si es que van a cobrar, como, uh-huh, la ven.
2: Sí, no es nada más de llegar y de, yo tengo aquí un espacio fuera de mi casa o en mi garage que yo me llevo el carro a otro lado para que quepan carros ahí.

0: cobrar, quieren que estén establecidos y que sean un negocio que además obviamente reporte impuestos y todo lo que corresponda. Así que la gente que pensaba que por vivir cerca iba a poder hacer negocio con este evento, pues le están diciendo ni se atrevan porque eventualmente los pueden agarrar, los pueden meter en un problema más grave y las consecuencias podrían ser fatales. Porque a lo mejor tú cobras 50, 60, 100 dólares y luego viene una multa de $1,000, entonces obviamente no sales vale perdiendo. $1,000 es un decir, las autoridades no han dado cifras, pero pues ser una consecuencia peor que el hecho de hacer tu negocito ahí que vives de vecino del estadio.
1: Yo entiendo, o sea, entiendo lo que quiere hacer la ciudad, quiere que todo sea legal y todo lo que sea, pero ¿qué tal si nomás uno está ahí y luego alguien le toca la puerta? Hey, ¿me puedo estacionar ahí por $20? Yo no le veo nada malo, pero obviamente pues tienen que seguir las reglas.
0: ¿20?
1: Pues,
0: yo sí le veo malo el precio, ¿cómo le van a dar $20? No, que pagues 100, 150. Exacto. Si cuesta 300 el estacionamiento, 200 te lo dejo así bajita la mano.
2: Te lo dejo baratito. El problema ahí es que tienen los carteles, muchos de ellos tienen carteles de estacionamiento, del parking. Entonces, pues obviamente son más target de las autoridades de que están cobrando y haciendo algo ilegal. Pero a ver, la pregunta aquí, ¿la gente va a dejar de hacerlo? ¿Se arriesgaría a que quizá le pongan multa o no?
1: Quitar su letrero. Yo creo que eso es lo que va
2: quizá
1: a pasar.
2: Quizá yo creo que van a
1: porque
2: quitar el letrero.
1: Esto ha pasado siempre. Ahorita estoy viendo.
0: Incluso en los conciertos.
2: En los conciertos y todo lo hacen.
1: Sí, siempre lo hacen. Entonces, me llama la atención que ahorita estemos escuchando eso. Tal vez también hacen el mismo anuncio cuando hay conciertos y todo lo demás. Pero ahorita que saben que tal vez van a perder con el estacionamiento, sí, van a decir,
0: yo creo que
1: no,
0: tiene mucho
1: no
0: que ver la FIFA. Seguramente habrá puesto cuchara de no, tienen que pagar el estacionamiento.
2: Si nosotros cobramos 300.
0: Que nosotros cobramos, exacto. Porque al final esto es un negocio. A ver, el deporte muy bonito y todo lo que quieras, pero esto es un negocio y quizá uno de los negocios más grandes del mundo. Uh-huh. Entonces no quieren perder en ningún sentido y menos dejar que alguien más embolse dinero cuando ellos son los únicos que se quieren embolsar. Ellos y la ciudad.
2: Óyeme,
0: también.
2: Óyeme, ¿sabe qué otra polémica se ha levantado respecto al tema de la copa y toda la cosa?
0: ¿Qué pasó?
2: De los comerciales durante el break de hidratación. Durante los partidos. Han
0: absurdo
2: criticado a las cadenas de televisión que lo están pasando por ese tema, ¿no?
1: Que
2: porque
1: los pasa full.
2: No, porque
1: a
2: la antigua, que esto hace muy poco también que se hace los breaks de hidratación durante unas temperaturas altas, es que normalmente la cámara se quedaba mirando qué están haciendo los equipos y más, no, se van ahora a comerciales, como si esto fuera un corte comercial hasta luego. O sea, claro, está generando choque en la,
0: y otros también que no lo están haciendo.
2: Están aprovechándolo.
0: Algunos no lo están haciendo para mantener la transmisión. También están siendo criticados de que nos importa, que no sé qué, qué queremos. Entonces, pero al final de cuentas es cuestión de gustos. A mí, por ejemplo, me parece innecesaria la pausa de hidratación, que ya es por ley.
2: Que no juega.
0: Así está. No, pero toda la vida había sido sin hidratación. Ahora resulta que hay que parar 3 minutos, sobre todo cuando el juego está caliente. Ajá. No me refiero a la temperatura, sino que están pasando cosas y hay que parar y entonces el equipo también se me destantea tantito.
2: Es que
0: o
2: depende.
0: O sea, cuando ya están haciendo. Y el hecho es que acá no es tan duro, a lo mejor para algunos europeos sí, que son climas más fríos, no es tan duro como fue en Qatar, que fue cuando empezaba un poco toda esta onda de la pausa de hidratación, pero al final de cuentas yo sí siento, a ver, si antes se aguantaban los 45 minutos sin tomar agüita o se las amañaban para tomar agüita, ahora ¿por qué 3 minutos de
2: pausa? Lo que pasa es que ahora tenemos mucho millennial y generación Z ahí, entonces
0: pues si son, de cristal que no jueguen.
2: Me deshidrato y somos de cristal.
1: ¿Tú crees que es por eso?
2: No.
1: Es porque quieren ganar con los comerciales.
2: El problema es que esto todo tiene un tema de negocio comercial bastante grande.
1: Dinero.
2: Esto es money de por medio, y también, digamos, depende de las temperaturas, que eso se le ha criticado muchísimo algunas cosas. Por ejemplo, en Monterrey la temperatura no estaba alta, también en Canadá las temperaturas no estaban tan altas.
0: Aquí los estadios son con aire acondicionado en Texas.
2: Exacto, en Texas estaba acondicionado. En Nueva Jersey sí estaba caluroso, que es de, si así era, depende de la temperatura como tal del día. Si era necesario, claro, o sea, se van a deshidratar a estos hombres que están ahí corriendo detrás de un balón, pero inmediatamente, si no está el clima así para hacer la pausa, pues no era necesario y también le corta mucho al juego, que se le ha criticado demasiado. Así que bueno, bastante complicado. Óigame, los que estuvieron gozando de la apertura del Mundial fue nuestro querido gobernador y nuestra querida también alcaldesa. Karen Bass, que por ahí se les vio a ellos disfrutando de la apertura
1: bien
2: en el
1: felices
2: partido de Estados Unidos contra Paraguay. Mira, felices estaban ahí mientras todos los demás estamos sufriendo afuera.
0: Ahora, ellos saludaban, yo no sé si a alguien les correspondía el saludo, pero se hacían los muy populares y muy contentos. Míralos como, eso, vamos. Pues algunos, ¿no? Habrá algunos, pero otros que estaban totalmente de espaldas a ellos, pues les valía, ¿no? La presencia de ambos. Seguramente también se llevaron su abucheito alguno que otro, ¿no?
2: Que me dieran el boleto de este hijo, que al parecer, si no estoy mal, es el de Gavin Newsom, que estaba con una alegría de estar ahí
1: viral
2: presente.
1: También en
2: pero la alegría que este señor tenía era una cosa espectacular. ¿Por qué
0: viral
2: no se lo dieron?
0: ¿Viral porque está lindo o porque no quería estar ahí?
1: Viral porque está lindo, porque está bonito el niño.
0: Pero tenía cara de que no sabía.

0: sabía ni qué pasaba, ¿no? Entonces estaba ahí con su carita.
1: Él estaba pendiente del soccer.
2: Él es cool.
1: Y no el fútbol. Óigame, con eso llegamos a hacer una pequeña pausa. No se vaya, vamos a regresar hablando de más información. No se vaya, volvemos con más aquí en Sin Filtro Los Ángeles.
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0: Oiga, hablemos ahora de las elecciones para noviembre, porque ya está marcando una tendencia, por supuesto, sobre todo el de la candidatura a la gobernatura de California, por las primeras encuestas que se están marcando a raíz de esta primera también en contienda aquí en nuestro estado. Y es que Javier Becerra ya está encabezando, de hecho, con 20 puntos más sobre Steve Hilton y está tomando ya una ventaja bastante importante en esta contienda. El resultado, por supuesto, pues está abriendo la pregunta si sobre la diferencia pues se va a mantener o va a cambiar en las próximas semanas. Karen Marroquín nos tiene más detalles sobre esto.
1: Estamos un paso más cerca de conocer quién será el próximo gobernador de California y una nueva encuesta comienza a dibujar el panorama de la contienda. Según datos del Instituto de Estudios Gubernamentales de Berkeley, Javier Becerra cuenta con el apoyo del 52% de los probables votantes de California, en comparación con el 31% que respalda a Steve Hilton, dejando al 17% de los encuestados indecisos.
2: No es ninguna sorpresa. Porque la desventaja entre republicanos y demócratas son como de 20 puntos. Los independientes son los más importantes.
1: Analistas políticos indican que la atención ahora se centra en las estrategias.

0: estrategias que utilizarán los candidatos para ampliar su base de apoyo y ganarse el voto de los indecisos en las elecciones de noviembre. Algo que expertos advierten será retador para Hilton.
1: Steve Hilton tiene dos problemas grandísimos. El número uno es de que es apoyado por Donald Trump. Pero el punto más grande es para poder sobresalir en su mensaje en contra de Javier Becerra. Va a ocupar muchísimo dinero y está de buscar quiénes son los que le van a donar dinero. Porque si son los mismos de MAGA, obviamente eso no le ayuda a quitarse y desligarse de Donald Trump.
0: Y es que en un estado donde los demócratas mantienen una amplia ventaja entre los votantes registrados y que ha estado en el centro del debate nacional por las políticas migratorias del presidente Trump, el camino para Hilton luce complicado, aunque no imposible. Arnold Schwarzenegger es claro ejemplo de que californianos pueden elegir un gobernador republicano, pero para que se vuelva a repetir la historia, Hilton tendrá que ser muy táctico en su campaña.
1: Tiene que mostrar que Javier Becerra es un candidato nocivo, que sus políticas no trabajan, de que Javier Becerra no tiene las capacidades para cumplir con sus promesas.
0: Por su parte, analistas afirman que para mantener su ventaja, Becerra tendrá que conservar el apoyo de su base y atraer a los votantes independientes, dos factores que podrían ser decisivos en la contienda.
1: Es probable de que él va a quedar como gobernador, aunque Steve Hilton siempre es posible, si ocurre un milagro, de que tal vez pueda ganarse la confianza de los votantes.
2: Pues esto nos da a entender que sí, los votantes de Tom Steyer van rumbito hacia Becerra, ¿no?
3: Sí, eso es lo que yo estaba viendo. Entre los votantes que son muy liberales y algo liberales, Becerra domina con cerca del 60% o más en el apoyo ese combinado. Tal vez sí, tienes razón, porque obviamente muchos votantes que apoyaban a Tom Steyer suelen ser súper, súper progresistas. Entonces, tal vez sí puede ganar, ¿eh?
2: Y es que básicamente, ni por nada le voy a tirar el rojo, van a decir.
4: Eventualmente, si sumamos lo que obtuvo en la elección primaria, Steyer y Becerra, básicamente está en el porcentaje aproximado, un poco más abajo de lo esperado. Si sumamos los dos, entonces es un poco la expectativa, ¿no? Al final eran muchos demócratas en la primaria y hay gente que va a votar por el demócrata, no importa quién sea.
3: Eso sí. Se va
4: a mantener en el Partido Demócrata. Así que es una primera tendencia. Yo creo que falta mucho porque ahorita lo que queremos, o al menos yo como votante quiero ver, son las acciones reales, las propuestas realistas, el debate, el confrontamiento entre ellos para definir quién tiene más capacidad, porque también ahorita se necesita mucha capacidad emocional, inteligencia emocional, agilidad mental para reaccionar a los movimientos de cada día.
3: Eso es cierto.
4: Entonces habrá que ver qué es lo que nos tienen que ofrecer antes del voto. Me llama la atención la cantidad de indecisos, ¿no?
3: Sí, y yo creo que también los indecisos, yo creo que van a representar mucho y van a aportar mucho esta elección, porque están diciendo también ahí que los votantes moderados son los que se tienen que ganar Steve Hilton. Esos son los que él tiene que tratar de convencer, o a esos demócratas que tal vez votarían por un republicano porque no les gusta lo que está pasando con su comunidad, no les gusta y están hartos básicamente de lo que está pasando en California. Entonces, Steve Hilton tiene un trabajo muy grande para estas elecciones de noviembre, pero sí, yo creo que tiene tiempito para convencer a muchas personas.
2: No, ¿sabes qué le digo yo desde ahorita? Chao, Steve Hilton. No hay nada que hacer ahí.
3: Ah, wow.
2: Y nosotros sí.
4: No, ¿gana Becerra?
2: No sí, gana Becerra hace rato.
3: Oh, wow. Entonces, ¿ya no hay esperanza?
2: No, creo que no la tiene.
3: Yo creo que todo puede pasar.
2: ¿En este estado? No. Por ahora no, no vuelve a pasar. Un republicano.
3: Fíjate que yo sí creo que tal vez podría cambiar, pero tiene que hacer mucho Steve Hilton.
4: Yo creo que Steve Hilton tiene posibilidad de subir, pero no sé si le alcance para superar a Becerra, porque obviamente todavía tiene que desarrollar más su campaña. Uh-huh. Esto oficialmente, digamos que le faltan todavía varios meses. No sé si sumar a Pratt, que era una de las ideas que él tenía de traerse a Pratt después del movimiento que generó aquí en Los Ángeles, sumarlo a su campaña y le pueda traer un poquito más de ruido, porque Pratt es así como escandalosito, pues. Entonces,
3: como Trump.
4: Es una personalidad un poco distinta a la de Hilton, que es más formal.
2: Exacto.
4: Entonces, no sé si ese contraste le ayude a mover un poco más la situación. Pero sí, antes veíamos más hartazgo por parte de los demócratas apoyando ciertas tendencias republicanas. Hoy, al menos por la encuesta, eso está perdido.
2: Exactamente, yo creo que sí está perdido. Oiga, me vamos a hacer una pequeña pausa, pero usted no se vaya, porque venimos a hablar de una comunidad, pues se ha unido para pedir nuevamente que ICE se vaya fuera de nuestra ciudad. Ya volvemos.

0: Oye, y regresamos de una vez para hablar de algo que afecta directamente a tu bolsillo. 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
0: Pues ahí está, tremenda recomendación de Adriana Gallardo, por supuesto, para evitar pagar tanto por el seguro. 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
0: 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Cuéntanos ahora.
4: Sí, Yeya49 subió lo siguiente a la aplicación Now. Nos está informando sobre esta situación que pasó en Altadena, Pasadena, una cadena humana por Dina. La gente ahí, cientos de personas, crearon una cadena humana pidiendo que ICE se vaya de este lugar. Quiero que vean esto. ¿Qué situación?
0: Ahí lo ven. Uh-huh. Tremendo, por supuesto, manifestaciones que se han hecho y que no han parado en la ciudad a raíz de la presencia de ICE en bastantes ciudades de nuestro Los Ángeles. Así que bueno, Es algo que no va a parar.
5: No, yo creo que no va a parar hasta que se logre definitivamente en ninguna de nuestras ciudades es bienvenido a ICE, y menos aterrorizando a la comunidad. Siempre y cuando ellos vengan a hacer órdenes de arresto y vengan a hacer lo que tienen que hacer, yo creo que todos estamos de acuerdo. Las situaciones que andan peinando las calles y levantando a cuanta persona se encuentran, a veces sin siquiera motivo aparente. Así que es interesante el movimiento. Me gustó mucho esa tomada de manos alrededor de parte de la ciudad, pues diciendo estamos unidos y no nos vamos a dejar vencer. Decían también, si logramos vencer y pararnos del fuego que consumió a Pasadena y a Altadena, lo vamos a hacer también en medio de esta situación difícil que estamos viviendo con ICE.
4: Me encanta eso. También Yeya 49 subió lo siguiente a la aplicación Now News, algo bueno, ¿okay? Para relajar el ambiente aquí. Bajó la gasolina 80 centavos en esta gasolinera. Ayer domingo la gasolina estaba en 6.69 y hoy lunes amaneció a 5.89.
5: Gracias,
4: entonces,
5: Trump.
4: Sí, hoy gracias por Trump.
5: Pues por el acuerdo de paz, en realidad por eso fue, ¿no?
4: Gracias Trump por ahorita, Juan, porque uno nunca sabe. Y luego suben y bajan, yo creo que bajaron porque pues hizo este anuncio y pues dijeron pues hay que bajar la gasolina un poquito, pero de todos modos lo que están diciendo los expertos es que eventualmente no vamos a verlo tan rápido ese cambio, que para el año 2026 es cuando vamos a ver. 2027 vamos a ver ese cambio.
0: No va a ser
4: drástico.
0: Tan rápido, pero ya van 80 menos, así que al menos ya casi
4: sí.
0: Un
4: sí es
0: dólar.
4: Sí es mucho.
5: Se siente, o sea, ya en 10 galones te ahorras $8, ¿cómo no? Nuestro director se está quejando porque él tiene carro diésel, camioneta diésel, pero esa todavía no baja tanto. El hecho es que, bueno, al final de cuentas, mientras las cosas vayan para abajo, en ese sentido, económicamente creo que nos beneficia a todos, aunque sea de centavito en centavito, todo suma.
0: Exactamente. Óigame, les tengo una pregunta antes de irnos a la pausa.
5: Pregúntanos.
0: ¿Les duele a ustedes cuando su selección pierde un partido o un equipo pierde un partido?
4: Sí. Un ratito, pero no es para tanto.
0: ¿No te dura? ¿A ti sí te dura?
5: A mí sí, depende. O sea, si no se eliminan, a mí me va a doler de aquí al resto del año.
4: ¿Lloras?
5: Que nos hayan eliminado.
4: Ay, hasta puedo llorar y
5: no,
4: todo.
5: No, no lloro, pero hay gente que se ha quitado la vida. Sí. Por pérdidas de su selección.
0: Exacto. Yo también, yo he llorado y me duele mucho y me cuesta recuperarme de esa situación. Wow. Y si nos cuesta a nosotros, pues a usted, público, también le cuesta en su casa. Al volver, vamos a hablar con una experta en esta situación, una tanatóloga experta, sobre todo en el tema del duelo. Así que no se vaya, venimos a hablar de esto y mucho más, ya que estamos en época mundialista.
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0: Estamos de vuelta en Sin Filtro y antes de la pausa les preguntaba a mis compañeros si les dolía muchísimo la tema de pérdidas de su selección, sobre todo ahorita que estamos hablando de época mundialista y esto nos sucede a muchos. Todos nos duele cuando eliminan a nuestra selección y por supuesto, pues hoy hemos invitado a Lucy Mondragón, tu tanatóloga, para hablar de este tema tan importante en muchísimos hogares, sobre todo hispanos, que nos encanta el fútbol y por supuesto no nos perdemos los partidos de nuestra selección. Lucy, bienvenida a Sin Filtro.
1: Muchas gracias, muy feliz de estar aquí con todos ustedes. Gracias.
0: Bienvenida a Sin Filtro nuevamente, porque nos encantó el tema que nos pusiste la vez pasada y hoy teníamos que estar nuevamente hablando, sobre todo que estamos en época mundialista, de este tema de las pérdidas. Empecemos de una vez. A mucha gente, Lucy, les duele hasta el punto de no poder superar y les causa trauma y todo el hecho de que sea eliminada su selección del Mundial. Cuéntanos, lo primero, ¿qué hay que hacer para no caer en este bache?
1: Híjole, es bien complicado por un lado porque, bueno, nos da esa pasión, esa emoción de que va a jugar nuestro equipo, ¿no? Uh-huh. Y siempre queremos apostarle porque hay una esperanza, hay una ilusión, hay algo que dice, debo de tener una identidad. Mm. Yo me identifico con este equipo porque es el ganador. Pero cuando pierde, nah, ya no es mi equipo. Ya no es mi equipo y aparte me enojo muchísimo. Sí. Pero ¿por qué me enojo tanto? Porque ahí está saliendo algo que estamos guardando desde hace mucho tiempo. Quizá tuviste problemas en tu infancia, quizá has tenido rechazo, humillación, cosas, las cinco heridas de la infancia, ¿no? Y eso nos hace de que nos tocan como ese botoncito y es a donde yo me prendo. Entonces, sí es bien importante, ahorita que estamos en el Mundial, que sea ese momento de festejar, de estar con la familia, estar todos juntos. Y muchas veces, pues, acaba en cosas negativas, ¿no? Uh-huh. Porque ya se enojó el esposo, les gritó a los niños, le gritó a la esposa, y ya se vuelve algo negativo. Ya no es algo tan bonito como tenía que ser.
2: Lucy,
1: ¿no?
2: ¿Cómo podemos canalizar esas emociones precisamente para que no jueguen en nuestra contra? Hay casos incluso reportados en algunos países de personas que se han quitado la vida después de que su selección pierde un juego o es eliminada de competencias importantes. ¿Cómo canalizar esa energía de una forma más positiva?
1: Claro. Punto número uno, recordemos que es un juego. Y como es un juego, tú tienes que saber que o ganas o pierdes. O sea, ya es de ley. Así como llegamos a esta vida, pues también nos vamos a morir. Y nos enojamos cuando se muere alguien que queremos, ¿no? Pero es algo totalmente natural. Entonces, con conciencia, decir, ok, a lo mejor voy a apostar, pero no creas que vas a apostar y te va a salvar la vida, porque muchas veces dices, ok, meto $100, pero voy a recibir $5,000, entonces voy a pagar esta deuda, o sea, por eso duele también tanto, por eso te quieres suicidar, porque no hay ilusión, hay deuda, hay más problemas, pero esta no es tu solución. Entonces, número uno, no apostar sería lo ideal. Y si vas a apostar, bueno, tú dices, ok, apuesto esto que es para divertirme, más no que me va a sacar de conflictos. Dos, si soy una persona que yo me altero, o ojo, esposas, hijos y propia caballeros, dense cuenta, si tú sientes que te hierve la sangre y que estás enojado, algo no es el juego, sino el juego te está diciendo, hey, hey, busca en tu interior, porque ahí hay cosas que no se han sanado. Quizás son esos duelos, esas pérdidas que has guardado por muchos años, porque, ojo, tenemos mal esa palabra que dicen, el tiempo lo sana todo, el tiempo no lo sana.
0: No por a menos sí de que intervengas, ¿no?
1: Sí, se
0: no.
1: tiene que hacer esa intervención tanatológica para sacar dentro de ese corazoncito lo que nos duele.
3: ¿Y cómo podemos lidiar con esas personas que sí lo toman muy en serio? Como por ejemplo, yo veo la selección mexicana perder y yo digo, ay, qué

0: triste, pero luego yo digo, no pasa nada. Exacto. Pero ¿cómo yo puedo lidiar con esa persona que tal vez sí exagere? Y si es mi pareja, por ejemplo, ¿cómo yo puedo tratar de ayudar a la persona o tal vez tratar de hablar con ellos?
1: Exacto. Lo primero sería hablar con él. Mira, yo me doy cuenta que cuando pasa esto, tú te pones así. Eso a mí no me gusta. Mm. Y siempre, de verdad, debemos de poner reglas, límites y acuerdos. Recuérdenlo muy bien, porque nadie nos hace nada. Todo es lo que nosotros permitamos. Uh-huh. Entonces, si yo veo, en vez de estar yo feliz, que va a venir la familia, vas a decir, ay no, y va a tomar, y se va a poner todo loco. No, ¿sabes qué? No vamos a hacer esta reunión porque tú te pones así, o ¿qué podemos hacer? O sea, hay que hablar, hay que tener esa confianza para platicar con nuestra pareja y decirle, a mí no me gusta esas acciones que tomas. Entonces, si no, ahí me enteré en la televisión que puede ser que estás con algún dolor, un sufrimiento, y lo estás canalizando por esa forma. Entonces, los espero en terapia.
2: Exactamente. Nada mejor que la terapia, sí, para solucionar muchas cosas.
1: Exacto.
2: Y es que hablábamos del por qué hablar con una tanatóloga que es experta en pérdidas, sobre todo en este tema mundialista, porque es que muchos enfocamos el tema del fútbol, es que ahí sacamos todo, ¿no? Y sacamos nuestras rabias y nuestras frustraciones y todo, y esto viene detrás, ya que nos dice Lucy que esto no solamente es una emoción del juego en el momento, sino que probablemente pasajera. Son cosas que vienen detrás de nosotros. Otra cosa que me llama la atención, Lucy, sobre todo la gente que va al estadio, que se endeuda para poder ir al estadio y luego su selección pierde ahí. Se salen frustrados, salen, mejor dicho, a cobrárselas con el mundo entero.
1: Exacto. Y por eso es un duelo, porque están viviendo las 5 fases del duelo. ¿Se acuerdan que ya las hablamos de ellas? En primera, pues es la negación. No, ¿cómo mi equipo tuvo que perder? Claro. La segunda, el enojo. Me enojo. Ay, otra vez. Estos, el ya merito.
2: No sirven para nada.
3: Hasta ahí nomás, como siempre.
1: La negociación. Ay, no, bueno, pero a ver si ahora para la próxima, ¿no? Y luego viene la depresión, porque me embarqué tanto y quería yo salir de mis deudas, que es cuando viene la depresión. Wow. ¿No? Entonces,
3: antes de terminar, Lucy, ¿cuáles son los pasos, los procedimientos que debemos de seguir con esa persona que ya se nos deprimió, ya se frustró, ya está sufriendo y ya está hundida en un dolor precisamente por parte de su selección, de su equipo que ha perdido o de alguna pérdida que ha tenido? ¿Cómo lo ayudamos nosotros? Porque a veces a nosotros nos parece, ay, qué difícil, ¿cómo cree que es para tanto? Pero sí, hay gente que es para eso y más.
1: Sí, claro, más todas las personas que apuestan, no tienen ese control, entonces ya eso es una enfermedad. Uh-huh. Entonces, punto número uno, hablar, decir cómo se pone esa persona, hacerlo consciente, porque muchas veces pues a lo mejor dicen, ay, así se pone, pero no, hay que hacerlo consciente, porque por algo se pone así. Y ojalá se pueda tomar terapia y decirle, ok, obsérvate, no te enojes. Mira cómo, si ya sabemos que en el juego a veces se gana y a veces se pierde, ¿por qué te enojas?
0: Exacto. Hablando
3: más de inteligencia emocional.
1: Exactamente.
2: Pues Lucy, muchísimas gracias por acompañarnos nuevamente, un tema que aquí nos podíamos quedar hablando de este tema todo el show, pero bueno, tú sabes.
0: Terapia.
2: Yo necesito terapia para ver si no saco mis energías aquí.
1: Por favor,
2: no.
1: Los espero. Aparte son muy fáciles mis terapias porque son en videollamada.
2: Ah, mira.
1: Así que
2: más fácil.
1: No hay problema.
2: Lucy Mondragón, tu tanatóloga, y lo encontrarán, por supuesto, para que usted, si tiene problemas con el tema del fútbol y si pierde su selección, pues puede encontrar una canalización más tranquila para superar ese dolor. Gracias, Lucy, por acompañarnos nuevamente.
1: Gracias.
2: Bienvenida cuando sea aquí en Sin Filtro. Como siempre, tus puertas están abiertas.
1: Gracias, gracias. Y recuerden, la paz empieza primero en nosotros. Entonces, no porque ames tanto a tu equipo se fracture tu familia.
2: Tu familia, tu vida y todo lo demás. Y tus amigos, que muchas veces terminamos en problemas con nuestros amigos. Así vamos a hacer una corta pausa, pero usted no se vaya. Regresamos con más aquí en Sin Filtro, Los Ángeles.
1: Gracias.
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0: Estamos de regreso en Sin Filtro. Gracias por acompañarnos, Juan Alberto Santos, listísimo para entregarnos los espectáculos. ¿Sabes, Juan?
1: Así es, hay mucha información de los famosos. Y es que, mire, Shakira estuvo este fin de semana aquí después de la controversia que se formó de si en la inauguración en México era Shakira o no era. Pues le puedo garantizar que aquí en Los Ángeles sí era la verdadera Shakira. Miren nada más cómo se entregó, cómo lo dio todo en el Intuit Dome en Inglewood, en donde tuvo dos noches consecutivas de llenos totales y dándolo todo. Parte del show que le han estado criticando es esta, precisamente, con ese vestido amarillo, porque ya incluyó el Die Die dentro de su presentación. ¿Cómo no hacerlo? Si estamos en la época mundialista, evidentemente lo iba a hacer. La gente está criticando que ya se siente... La inauguración por ahí nomás y que se la pasa sacándole provecho al temita que a muchos ya tiene harto, porque pues sí es cierto, lo escuchas por todas partes, pero al final de cuentas, si no lo hace Shakira, pues ¿quién lo va a hacer? Obvio. Lo tiene que hacer, lo tiene que incluir, que este es su momento. ¿Les gusta Shakira de vuelta en su gira por los Estados Unidos?
2: Me encanta, y también me encanta que ese outfit estuvo mejor que...
0: Estuvo mil veces mejor que el de la inauguración.
2: Sí, sí, ¿verdad? Señora,
0: tienes razón.
2: Como el primero, yo creo que se parecía como de, no sé, unos sí, 10 un dólares, jardín este de... se ve más carísimo.
0: Lo sacó de Shein.
1: Esta sí es la original. Esta sí es la Shakira
0: que
1: original.
0: Se ve muy diferente.
1: Bailando, sí. Brincoteando. Mucha gente también decía, sí. Porque hay una parte nueva que no venía en la primera parte de la gira, en donde unos tigres la cargan. Y entonces decían que ya no, es que ya está grande Shakira, ya la tienen que cargar los tigres y no sé qué. La gente le busca cuatro pies al gato y no al tigre. Y entonces ahí es donde se hace toda esta controversia. Pero bueno, hablando de la fiesta mundialista, vean nada más el espectáculo que se formó con unos drones en el muelle de Santa Mónica. Fue algo sensacional que, por supuesto, la gente se emocionó de ver y de disfrutar. Vean, hasta en movimiento y todo, con barrida y toda la situación. Así que la gente se emocionó mucho con esto. Yo creo que en muchas partes de las ciudades sedes están buscando la manera, pues, de llamar la atención, de ofrecer algo a los turistas que están visitando la zona y, por supuesto, hacer parte de esta fiesta futbolera en todo su esplendor. Así que, mire, Carita súper feliz, porque estuvo increíble, increíble el espectáculo.
0: No, eso lo hace un tema privado.
2: ¿Lo hace la ciudad?
0: No, esto lo hizo. No. Entonces, fue un evento privado, una cerveza. Fue un evento privado y se las jugó toda. Lo dio todo,
1: como también los futbolistas en esos drones lo dieron todo. Vamos con otra imagen que quiero que vean, que también se ha hecho viral, y es que la fiebre del fútbol está en todas partes, y nosotros que estamos tan cerquita de Las Vegas, hasta se antoja irnos, vean nada más el pool party para disfrutar de uno de los juegos. Así son las fiestas para disfrutar de los partidos en Las Vegas. Alberca, solecito, el traguito y pantalla gigante. Esto lo organizó uno de los hoteles de Las Vegas, que por supuesto le ofrecía este servicio a sus huéspedes, y también había se podía pagar para entrar solamente al evento. Así que envidia. Me dio FOMO, dirían mis sobrinos, porque qué rico estar ahí en la alberquita disfrutando del juego. ¿A ti no te gustó?
2: Y yo digo, envidia, pero...
0: No me gustó porque no estoy ahí.
2: Vacío, exacto. ¿No? ¿O soy yo? ¿Se veía vacío o soy yo?
0: Lo que pasa es que la gente está en el mundial. Ellos allá pues les tocó vérselo ahí, pero...
1: Como no son sede, no hay tanta gente.
2: Exacto. Estaba...
0: Pero estoy celosa porque no estoy ahí.
1: Exacto, estoy porque así. Se veía rico el asunto. Lo cierto es que la fiebre mundialista sigue por todas partes y esto va a seguir dando mucho de qué hablar. Vámonos a Las Vegas, el fin.
0: Nos vamos para Las Vegas.
1: Tú tienes juego, tú
0: nos vamos para Las Vegas. Ay, de veras que yo tengo juego.
2: Ya apuntando.
0: Mientras tanto, nos vamos. Nosotros sí nos vamos, pero nos vamos ya terminando nuestro programa porque hasta aquí llegó Los Ángeles Sin Filtro, Los Ángeles. Así que mañana nos vemos con más información. No le cambie, siga conectado a la programación de Estrella TV. Chao, chicos. Me voy para Las Vegas.
1: Vámonos. Ya también.
2: Mejor.
1: Vamos a Las Vegas.
2: Wow.

0: Hola, ¿qué tal? Bienvenidos a una emisión más de Noticias 24 Horas, edición fin de semana. Soy Karen Marroquín, muchas gracias por acompañarnos. Así comenzamos. Hay una tensa calma en el conflicto armado entre Estados Unidos e Irán. El presidente Donald Trump asegura que ya llegaron a un acuerdo de paz, mientras que en Irán dicen todo lo contrario. ¿Cuál es la situación de una guerra que continúa alargándose? Anthony Belchi nos cuenta.
1: ¿Paz o una simple pausa antes de una nueva escalada? Donald Trump asegura que existe un principio de acuerdo con Irán y anuncia la suspensión de nuevos bombardeos, pero desde Teherán cuentan una historia completamente diferente. Niegan que exista un pacto definitivo, dos versiones que solo hace que meter más leña al fuego en la incertidumbre sobre el futuro del conflicto.
2: Era irrealista pensar que o en un fin de semana o en dos semanas se podía llegar a un acuerdo con Irán. Una, porque las diferencias entre los dos, las dos propuestas, es enorme.
1: Trump sostiene que el líder supremo iraní ha dado luz verde a un memorando de entendimiento que podría firmarse en Europa en los próximos días y que pasa por el fin al programa nuclear.
3: They will not only not have, they will not purchase, develop in any way, any shape, in any way, shape or form a nuclear weapon.
1: Pero Irán insiste en que no ha tomado una decisión final y que no renunciará a sus líneas rojas, entre ellas su programa nuclear y de misiles.
4: La situación se está poniendo cada vez más complicada porque en esos acuerdos Israel ha dicho que ellos quieren incluir el programa misilístico de Irán. Donald Trump ha dicho que sí, que se va a incluir, pero Irán no está por la labor.
1: La disputa va mucho más allá del programa nuclear. También está en juego el control del Estrecho de Hormuz, una de las rutas energéticas más importantes del planeta y por donde pasa buena parte del petróleo mundial.
5: Nos encontramos ante un supuesto bloqueo naval que realmente no se ha explicado cómo se va a ejecutar, sinceramente.
1: Mientras Trump alterna amenazas militares con llamados a la negociación, expertos advierten que cualquier acuerdo podría ser frágil y difícil de sostener en el tiempo.
4: Posiblemente se vaya a firmar algún tipo de acuerdo y en cuestión de medio o largo plazo, pues no sabría decirte cuándo, pero es un acuerdo sobre papel mojado interpuesto a la fuerza.
1: Y mientras continúan los esfuerzos diplomáticos para evitar una escalada mayor, la incertidumbre sigue dominando una región clave para la estabilidad global y los mercados energéticos. Anthony Belchi, Noticias Estrella TV.
0: Muchas gracias, Anthony. Y la administración Trump anunció una nueva ofensiva para localizar a menores migrantes no acompañados y combatir presuntos fraudes dentro del sistema de patrocinadores. El Departamento de Justicia asegura que miles de casos están bajo investigación y ya presentó cargos criminales contra tres ciudadanos guatemaltecos. Rubén Pereira con la historia.
6: Durante una rueda de prensa, autoridades federales informaron que más de 475 mil menores no acompañados ingresaron a Estados Unidos durante la administración Biden. Además, aseguraron que más de 300 mil no habían podido ser localizados a finales de 2024.
7: Criminals calling themselves sponsors trafficked these children to the border, usually committing fraud to do so, and oftentimes

0: The children were abused, assaulted, and certainly exploited.
1: Sin embargo, expertos en inmigración advierten que el hecho de que un menor no haya sido localizado por el gobierno no significa necesariamente que se encuentre desaparecido.
2: Muchos de ellos están aplicando para la visa juvenil, muchos de ellos están yendo a las cortes de inmigración, pero no necesariamente quizás estén viviendo con el patrón.

0: información falsa o documentación fraudulenta.
1: Como parte de esta ofensiva, el Departamento de Justicia presentó cargos contra dos mujeres y un hombre de Guatemala, acusados de participar en un esquema que habría facilitado el ingreso irregular de 12 menores migrantes hacia los Estados Unidos.
2: Cuando uno patrocina a una criatura, la información que se está dando es bajo perjurio. Quiere decir que si saben que están usando información incorrecta, eso es perjurio. Y eso puede ser un cargo federal.
0: Activistas comunitarios coinciden en que cualquier persona que reciba la custodia de un menor debe ser investigada adecuadamente. Sin embargo, advierten que las nuevas investigaciones también están generando preocupación entre familias que actualmente cuidan menores migrantes y temen ser objeto de revisiones o interrogatorios por parte de las autoridades.
3: Muchos de los que fueron patrocinadores aquí tenemos en la comunidad de La Villita en Chicago, los pones de nervios, ¿verdad? Les preocupas porque los niños ya están inscritos en la escuela, ya tienen amigos.
0: Rubén Pereira, Noticias Estrella TV.
4: Por otra parte, crece el miedo entre los inmigrantes con casos pendientes en la corte. El gobierno está implementando lo que llaman mega audiencias, donde un solo juez puede escuchar hasta 180 personas en una misma sesión. Abogados ahora advierten que esto podría afectar el debido proceso y acelerar las deportaciones. En Dallas, Texas, David Medina habló con algunos de los migrantes que tuvieron su cita este martes. Veamos.
5: Los tribunales de inmigración en todo el país han comenzado a implementar mega audiencias. Esta familia de origen venezolano estuvo en una de ellas este martes en la Corte de Inmigración de Dallas.
6: ¿Y usted cómo vio ahora? ¿Había mucha cantidad?
7: Sí, había demasiada cantidad.
5: Las audiencias masivas en cortes de inmigración se han convertido bajo el gobierno del presidente Donald Trump en un modelo de juicios masivos en grupo, donde un solo juez o jueza llega a escuchar hasta 180 casos.
7: Pero sin embargo hubieron muchos que no se presentaron. Y ya nos dieron la próxima presentación, o sea, 2 meses y medio, muy corta, pero no importa, ahí estaremos.
5: A la misma audiencia de este martes llegó María junto a su pequeño hijo. Muchos, como es el caso de este inmigrante originaria de Honduras, llegan solos a estas audiencias, quienes no cuentan con representación legal.
8: Y yo estoy cumpliendo con venir y todos los requisitos que me estaban pidiendo, pero se me hace muy difícil contratar a un abogado porque no tengo ni el permiso de trabajo ni nada de eso.
5: De acuerdo con la Asociación Americana de Abogados de Inmigración, esta práctica de mega audiencias busca acelerar los procesos migratorios, no respetar el debido proceso y aumentar la emisión de órdenes de deportación, particularmente en casos donde las personas no comparecen ante la corte.
9: El problema es que pues crea un margen de que hayan errores y violaciones al debido proceso de ley y que algunas personas pues renuncien a sus derechos involuntariamente, sin poder defenderse de una deportación.
5: Estas mega audiencias no solo se están llevando a cabo aquí, en esta corte de inmigración que está a mi espalda en la ciudad de Dallas, también en Boston, Chicago, Indianápolis, Laredo y San Antonio. Expertos legales indican que quienes tengan procesos migratorios abiertos deben mantenerse informados, revisar constantemente el estado de sus expedientes y buscar asesoría legal lo antes posible para evitar errores que puedan tener consecuencias permanentes en su situación migratoria. David Medina, Noticias Estrella TV.
4: Y seguimos con el tema de inmigración, pues el zar de la frontera Tom Homan volvió a amenazar con inundar las calles de Nueva York con cientos de agentes de ICE. Desde la Gran Manzana, nuestra corresponsal Ángela González nos informa cómo las autoridades locales están a la defensiva ante este anuncio. Veamos.
10: A pocos días de que comience la Copa Mundial de Fútbol y en medio de la final de la NBA que ha atraído a miles de inmigrantes a la Gran Manzana, el zar de la frontera, Tom Homan, y de nueva cuenta, amenazó con inundar a Nueva York de agentes de ICE. Así se lo dijo a la cadena Fox. Esto es una respuesta a las acciones de la gobernadora del estado, Kathy Hochul, que aprobó en mayo una serie de prohibiciones limitando la cooperación local con los agentes migratorios. Ante la amenaza, el alcalde de la ciudad, Soran Mandami, en su cuenta de X, dijo que no le permitirá a ICE aterrorizar a las comunidades, en especial en este momento. Y activistas organizan talleres para asesorar a los inmigrantes.
11: Porque nuestra gente se merece respeto, dignidad y vivir sin miedo. Siempre que sabemos que se inyecta más dinero para poder ayudar en esta agencia, es contraproducente.
10: Los agentes de ICE han sido acusados de regularmente usar la fuerza excesiva y realizar arrestos sin órdenes judiciales y llenar los centros de detención con inmigrantes en condiciones infrahumanas en el sur de Manhattan y en Delaney, en New Jersey, donde

0: se han producido enfrentamientos con manifestantes y migrantes se debaten entre un agridulce.
1: Creo que hay que tener mucho cuidado, como siempre, y primero es cuidarnos entre comunidad, unos al otro, de uno al otro, y al mismo tiempo pues tratar de disfrutar, ¿no? Es el mundial solamente viene una vez cada 4 años.
2: Todo lo que hace el señor presidente, déjalo en mano de Dios. Es el único poderoso, no va a hacer algo la justicia.
0: La gobernadora también advirtió que un aumento de la presencia de los agentes de ICE en Nueva York podría afectar la economía, el derecho a las manifestaciones y que sería un desastre político para los republicanos. Desde Nueva York, Ángela González, Noticias Estrella TV.
3: Y con esto nos vamos a una pausa, pero no le cambie porque tenemos mucha más información al regresar. Ya volvemos.

0: Gracias por continuar con nosotros. Este lunes, trabajadores de autolavados y familiares afectados por las redadas masivas de inmigración en el sur de California recuerdan un año de operativos que han dejado miedo, separaciones y comunidades enteras en alerta. En la ciudad de Inglewood, varias organizaciones acompañaron a quienes dicen haber vivido de cerca el impacto de estas acciones federales. Nuestro corresponsal Luis Zaragoza nos tiene la historia.
1: A un año de que iniciara una serie de operativos en donde centenares de agentes de ICE y del Servicio de Inmigración participaran simultáneamente en varios centros de trabajo en algunas áreas de Los Ángeles, organizaciones y líderes comunitarios alzaron la mano para exigir justicia.
2: Todo levantado para decir no lo vamos a tolerar, ni el año pasado ni ahora.
1: Uno de los sectores más afectados fueron los centros de lavado de autos. Hasta la fecha y de acuerdo a datos del Centro de Trabajadores de la Industria de Car Wash, más de 370 trabajadores de distintos lugares de servicio de lavado de autos han sido detenidos por agentes de ICE y la mayoría de ellos deportados. Solo un grupo reducido pudo salir libre bajo fianza.
3: Ha habido solamente alrededor de 40 trabajadores que han sido liberados bajo fianza. Entonces varios de ellos han podido compartir sus experiencias con nosotros.
1: Alma Ramírez nos comentó que su esposo, un empleado de un car wash, fue detenido en enero pasado y enviado a un centro de detención en el área de California City. Desde ese día hasta la fecha, su situación económica ha sido deteriorada y no ha sido fácil conseguir recursos para mantener su casa, a sus hijos y ayudar a su esposo a salir en libertad.
4: Estamos peleando su caso, tratando de conseguir una fianza con el habeas.
1: Mario y siete de sus compañeros de trabajo también fueron detenidos en una redada el pasado mes de agosto. Afortunadamente, él salió libre bajo fianza, pero sus compañeros fueron deportados, nos comentó.
5: Ha sido muy frustrante, tanto para mí, para mi familia, algo muy frustrante, tanto emocional como económicamente, el pasar preso en el centro de adelanto 2 meses, el salir y todavía seguir batallando con mi caso legalmente, ha sido muy difícil.
1: Como resultado de varios operativos de los agentes federales, en donde varios trabajadores inmigrantes han sido deportados y varios más han quedado desempleados por miedo, algunos centros de trabajo como este sobre la avenida Imperial Highway en la ciudad de Linwood tuvo que cerrar sus puertas por la falta de personal y también por la falta de clientes.
6: La petición de los líderes comunitarios, así como de los familiares de inmigrantes que están detenidos, es que pronto queden en libertad. Luis Zaragoza, Noticias Estrella TV.
0: Muchas gracias, Luis. Y por otra parte, una nueva ley pretende decomisar miles de casas dejadas por sus dueños en Cuba. La ley le otorga poder al gobierno para apropiarse de dichas viviendas que estén consideradas como abandonadas. En Miami, nuestro compañero Ronald Dasha nos informa cómo muchas de esas propiedades son de cubanos que viven aquí en Estados Unidos. Veamos.
7: Un proyecto de ley conocido como la Nueva Ley de Vivienda en Cuba ha sido firmado por el mandatario Miguel Díaz-Canel y por el presidente de la Asamblea Nacional del Poder Popular de Cuba, el cual permite al régimen apropiarse de inmuebles que sean considerados abandonados o si la vivienda está en estado de ruina por abandono y el propietario no haya tomado medidas para recuperarla. Nick Gutiérrez, abogado y experto, explica que esta ley repite las expropiaciones que ocurrieron en Cuba en 1960, con la llegada de la revolución.
8: Principio de la revolución, en el 60 o el 61 quizás, el régimen comunista implementó la llamada Decreto Ley 891, que más conocida como la Ley del Abandono. Esta nueva ley, si se puede llamar una ley, debe de analizarse de ese punto de vista. Es la implementación de política totalitaria.
7: La ley además en su artículo 18 especifica que la dirección de la vivienda municipal será la que evaluará el inmueble si está en estado de ruina e informará al consejo administrativo para que se expropie la casa. Para los entendidos, esta ley tiene que ver con el éxodo masivo que ha ocurrido, pues desde el 2022 más de 850 mil cubanos llegaron a los Estados Unidos.
8: Un nuevo gobierno con un Estado de Derecho y tribunales independientes debe de haber recursos para esas personas que perdieron sus propiedades ilegítimamente y deben de poder reclamarlas.
7: El exilio en Miami critica duramente esta medida.
9: No creo que sea justo, porque si los cubanos se han tenido que ir es por culpa de ellos. Y arriba de eso, le quieren expropiar las casas.
7: Muchos que viven entre Cuba y Miami prefieren no declarar por temor a represalias.
10: Yo me preocupo por lo mío, no me preocupo por lo mío.
11: ¿Le gustaría que hubiera una intervención?
10: No, no, no me... no me gustaría porque una intervención implicaría muchas cosas. Muchas cosas de derramamiento de sangre en el sentido interno. Una guerra civil entre los mismos cubanos.
7: Para Estrella News, soy Ronald Hacha.
0: Y entre fiesta, fútbol y tensión política, la ciudad de Tijuana se convierte en punto clave durante el Mundial de Fútbol. La ciudad se ha estado preparando con un FanFest para que los aficionados puedan ver los juegos en pantalla gigante, mientras crecen las dudas por visas pendientes para integrantes de la selección de Irán que están concentrados ahí y varios periodistas deportivos. Nuestro corresponsal Vicente Calderón nos tiene la historia. Veamos.
11: Tijuana está muy lejos de la sede donde arrancará la Copa FIFA 2026 en México, pero ya prepara su escenario para unirse a la fiesta futbolera.
12: La gente ya trae ese ahora sí el espíritu del Mundial.
11: En la principal avenida turística alistan la pantalla gigante donde al menos 1,000 personas sentadas y el doble de pie podrían ver gratis los partidos de la selección nacional.
13: Pues una forma de que convivamos todos.
11: El Baja Food Fest da la bienvenida a todos, pero anticipan que serán más los residentes locales quienes lo aprovechen.
12: La capacidad hotelera, sí, nos comentan que no ha habido realmente un aumento en las reservaciones.
11: Consideran que la cercanía con Los Ángeles, que será sede mundialista, atraerá más a los turistas futboleros. La guerra de Israel y Estados Unidos contra Irán metió a esta frontera en la competencia. El equipo iraní arribó la madrugada del domingo a esta ciudad, donde ya empezaron sus entrenamientos. Solo los jugadores tienen autorización para entrar a la Unión Americana el día de su partido y tendrán que regresar a Tijuana al terminar ese encuentro.
13: Qué pena que le cierren las puertas a unos jugadores.
11: La llegada a Tijuana de la selección de Irán que participará en el Mundial y que no ha logrado conseguir las visas para toda su delegación ha despertado una nueva simpatía de los tijuanenses hacia esa nación.
14: Es una manera de hacerle ver al mundo que México siempre tiene las puertas abiertas para las personas, ¿no?
11: El argumento del gobierno norteamericano es que miembros del cuerpo técnico tienen nexos con organizaciones terroristas.
13: Mal, muy mal, triste y son creencias tontas.
11: Autoridades estadounidenses también han negado visas a periodistas y fotógrafos de otras naciones, así como a aficionados con presuntos vínculos con organizaciones terroristas.
14: El mundial ya no es para la gente. Los precios de los boletos son excesivamente altos.
11: En Tijuana, Vicente Calderón, Noticias Estrella TV.
0: Con esto nos vamos a otra breve pausa, pero no le cambie, ya volvemos con mucho más.

0: antes de intentar llevar nuevamente astronautas a la superficie de la Luna.
1: Test engineer and Coast Guard Reserve commander making his first space flight, mission specialist Andre Douglas.
0: Andre Douglas fue anunciado como especialista de misión.
1: And we have Army Black Hawk helicopter pilot, family medicine physician, and record-setting astronaut, mission specialist, Colonel Frank Rubio.
0: Junto a él estará Frank Rubio, astronauta de origen hispano, hijo de madre salvadoreña y nacido en Los Ángeles, quien ya hizo historia por su estancia récord en la Estación Espacial Internacional. La tripulación también incluye al italiano Luca Parmitano de la Agencia Espacial Europea como piloto y a Randy Bresnik como comandante, cuatro nombres que tendrán en sus manos una de las misiones más complejas del programa Artemis.
2: I'm honored by the role that I've been given. I'm also very humbled by the task in front of us. But first and foremost, I'm grateful.
0: Artemis 3 está prevista para despegar a finales del próximo año. No viajará hasta la Luna, pero pondrá a prueba en órbita terrestre bajo una delicada maniobra de acoplamiento entre la cápsula Orion de NASA y los módulos lunares de SpaceX y Blue Origin.
3: We'd also like to thank NASA leadership and our ESA leadership for the opportunity to represent all of humanity from this spaceship Earth.
0: El momento simbólico llegó cuando la tripulación de Artemis 2, que orbitó la Luna este año, entregó una batuta al nuevo equipo.
4: And you guys know, because you work in the office, we've been carrying these batons around for way too long. And so with that, the Artemis 2 crew, comrade, hands you the baton. You got the controls.
0: Para Bresnik, esa batuta representa una antorcha que ahora deberán llevar más lejos mientras la NASA avanza en su carrera por regresar a la Luna y establecer presencia humana a largo plazo en medio de la presión competitiva de China, que busca su propio alunizaje tripulado para 2030. Con Artemis 3, la NASA busca demostrar que sus nuevas naves pueden trabajar juntas en el espacio, un paso clave antes de que la siguiente tripulación intente volver a pisar la Luna. María Teresa Sarabia, Noticias Estrella TV.
5: Wow, le deseamos lo mejor a los astronautas. Bueno, así hemos llegado al final de esta emisión de Noticias 24 Horas, edición fin de semana. Muchísimas gracias por acompañarnos.

0: Bienvenidos a una emisión más de Noticias 24 Horas, edición fin de semana. Soy Karen Marroquín, gracias por acompañarnos. Así comenzamos. La guerra disparó la inflación en Estados Unidos a su nivel más alto en 3 años. El aumento del combustible y los alimentos presiona el bolsillo de millones de consumidores. Sin embargo, esto no parece preocuparle al presidente Trump, quien esta semana dijo que ama la inflación. Nuestro corresponsal Rubén Pereira tiene el reporte, veamos.
1: Muy mal, cara. Está muy caro todo, está muy caro.
2: La apreciación de Eduardo sobre la economía es generalizada, y es que la inflación aumentó a 4.2% anual en mayo, su nivel más alto desde abril de 2023. El dato representa un incremento respecto al inicio del segundo mandato del presidente Donald Trump, cuando la inflación rondaba el 3%. De acuerdo con cifras federales, gran parte de este repunte está relacionado con el aumento en los costos de la energía.
3: Echar a andar el auto, mover la comida de la distribución a la tienda, de la tienda al restaurante, todo eso, el precio, el costo de operar sube porque el energético sube.
2: El impacto ya es visible en distintos sectores de la economía. Antes del conflicto en Irán, el precio promedio nacional de la gasolina se ubicaba en $2.98 por galón. Hoy supera los $4.15, un aumento cercano al 40%. Y ese incremento también se refleja en los pasillos de los supermercados. Comparado con hace un año, los tomates cuestan 32% más, la carne de res casi 13% más y los mariscos alrededor de 6% más.
4: Para ir a trabajar ya creo que se gasta más de gasolina que lo que entra de dinero. La comida igual, tiene que andar buscando uno las especiales.
2: Sin embargo, esto parece no preocupar al presidente Trump.
5: I love the inflation. You know
2: why? El mandatario dijo que ama la inflación, porque aseguró que el aumento en los precios está relacionado en las acciones de Estados Unidos contra el petróleo iraní. Trump afirmó que su administración ha retirado millones de barriles de crudo iraní del mercado y sostuvo que, una vez que concluya el conflicto en Medio Oriente, tanto el petróleo como la inflación caerán rápidamente.
6: Para algunos consumidores, la situación también ha sido decepcionante, especialmente para quienes respaldaron al presidente Donald Trump con la expectativa de una economía más fuerte y un menor costo de vida.
2: Durante la campaña presidencial, una de las principales promesas económicas fue combatir la inflación y aliviar la presión sobre el bolsillo de los consumidores. Sin embargo, el reciente repunte en los precios está provocando nuevas críticas y reabriendo el debate sobre el desempeño económico de la administración.
3: Este cambio en inflación, la culpa se está poniendo sobre Trump, porque es la persona que entró con una campaña política de reducir inflación y la gente lo que está viendo que es una promesa de campaña que falló.
2: Rubén Pereira, Noticias Estrella TV.
0: Gracias, Rubén. Entre denuncias por las condiciones en centros de detención migratoria, una investigación reporta un fuerte aumento en el número de bebés y niños menores de 3 años bajo custodia de ICE desde el inicio de la segunda administración Trump. Desde Nueva York, Ángela González tiene la historia.
7: Al menos 500 bebés y niños menores de 3 años han sido detenidos. Es decir, un promedio de 25 menores de esas edades han estado bajo custodia de ICE a diario desde que comenzó la segunda administración de Donald Trump. Una cifra 10 veces mayor que en los últimos 12 meses. Esto según una investigación de The Marshall Project y MS Now, que además documentó las condiciones de detención.
8: Lack of access to clean water and age-appropriate food. A lot of these are very young children that are still nursing or using formula.
7: El pequeño Caleb, de apenas 2 años de edad, dejó de comer sólidos por 12 días. La depresión de ser separado de su padre lo enfermó, según este reporte. Ningún menor debería

0: podía ser detenido, agregaron. Cada vez más personalidades alzan sus voces para cerrar estos centros. La creadora de videos educativos para niños en YouTube, Miss Rachel, visitó el centro de Lenny Hall en Nueva Jersey y documentó casos como el de esta niña de 13 años. Miss Rachel denunció que están traumatizando a los niños que solo quieren a sus padres otra vez. Allí les cantó canciones para reconfortarlos. Activistas denuncian que las condiciones de los centros de detención no son aptas para adultos y mucho menos para niños, y que muchas veces se quebrantan los acuerdos de Flores que los menores no deben permanecer por más de 20 días en centros de detención.
1: Este trauma que ellos están pasando no va a ser fácil sanar. Este trauma puede ser llevado a ellos mismos, a los niños, a los padres, y los niños cuando sean adultos, a sus hijos.
2: ICE no se ha pronunciado respecto del aumento de niños en detención, pero ha dicho que reciben comida apropiada, agua y cuidados médicos. Desde Nueva York, Ángela González, Noticias Estrella TV.
3: Gracias, Ángela, por esa historia conmovedora. Bueno, en pleno inicio del Mundial, Texas investiga a FIFA por presuntas irregularidades en la venta de boletos para partidos del torneo. El fiscal Ken Paxton asegura que algunos aficionados habrían recibido información engañosa sobre sus asientos, mientras autoridades del norte de estado ya alertan sobre fuertes impactos en el tráfico durante los juegos. David Medina nos tiene los detalles y las reacciones.
4: A pocas horas del inicio del Mundial, la Fiscalía Estatal de Texas anunció este martes que abrió una investigación contra la FIFA tras recibir varias denuncias por la presunta venta engañosa de entradas para los partidos que se disputarán en Dallas y Houston.
5: Finalmente dijeron que ya estaban vendidos, que todo estaba vendido y que por eso la demanda, por eso que muchos precios estaban sobre elevados, e incluso en plataformas adicionales, por decir StubHub, todas esas compañías que venden la reventa de los tickets, también salían bien altos por este motivo, porque supuestamente ya estaban todos vendidos, claro. Pero no es verdad.
4: Las autoridades indicaron en un comunicado que varios fueron engañados sobre la ubicación de los asientos que estaban comprando, en lo que podría suponer una violación de las leyes comerciales de Texas.
6: Caricísimas, muy, muy caras, imposibles de comprar. Precisamente esa fue una de las opciones para meterme de voluntario.
4: Martín señala que aplicó para ser voluntario de la FIFA porque asegura que esa era la única forma para poder entrar a un estadio y ver un partido del Mundial, ya que las entradas para asistir a la justa mundialista están muy caras.
6: Sí, dependiendo del partido y de todo eso, pero sí, hay aquí en el Arlington están carísimos.
4: Y las pesquisas del fiscal general de Texas se suman a la de otras investigaciones similares en California y Nueva York por la entrada de boletos al Mundial. La fiscalía señala que en una de las denuncias que recibió, un fanático pagó por entradas en la categoría 1, la más alta, con vistas premium al campo. Pero después de la compra, la FIFA ajustó los mapas de asientos y movió su entrada a una zona de menor categoría. Asimismo, las autoridades del transporte del norte de Texas están pidiendo a los residentes que hagan cambios de viajes temporales y voluntarios durante la Copa Mundial de la FIFA para ayudar a reducir la congestión en las carreteras principales, ya que la región albergará 9 partidos en el Dallas Stadium de Arlington. Los funcionarios han dicho que los días de partido crearán una demanda concentrada de viajes en las carreteras antes y después del inicio, particularmente en los corredores como la Interestatal 30 y la 360 cerca de Arlington. David Medina, Noticias Estrella TV.
3: Y cambiando de tema, una empresa de Miami-Dade logró un acuerdo para enviar combustible directamente a Cuba en medio de la crisis energética que vive la isla. Vanguard Energy, con sede en Coral Gables, planea abastecer al sector privado y organizaciones autorizadas mediante grandes cargamentos de gasolina y diésel almacenados en instalaciones de Cupet. Ronald Dasha con los detalles.
7: Duras críticas ha recibido la información que la empresa Vanguard Energy de la Florida firmó un contrato con una compañía importadora para enviar a Cuba 250 mil barriles de gasolina regular de 86 octanos y diésel, las cuales serían almacenadas en las instalaciones de Cupet, corporación estatal del régimen cubano.
8: Desgraciadamente, estas transacciones, quien termina beneficiando es el régimen. ¿Por qué? Quien alquila las facilidades de Cupet, es la que administra el petróleo en Cuba, es del régimen, es de los militares cubanos. ese alquiler, aunque lo hagan a un privado, el dinero va al régimen. En segundo lugar, quienes van a venir a utilizar ese petróleo son la gente del régimen principalmente. Después, si acaso, se lo venderán a algunos privados.
7: El periódico Miami Herald pudo entrevistar a Matthew Klam, presidente de la empresa Vanguard Energy, la cual enviaría el combustible una vez al mes o cada 40 días. Y de acuerdo a Klam, la gasolina y el diésel serían vendidos exclusivamente al sector privado cubano, organizaciones humanitarias y religiosas y entidades como la Embajada de los Estados Unidos en La Habana.
9: Es una compañía americana haciendo negocio con una organización criminal. Y está el gobierno americano diciendo que está bien hecho. El plan es vender el pueblo de Cuba, o el plan es liberar y dar derechos humanos en Cuba y Venezuela.
10: De acuerdo al portal de negocios de la Florida Sunbeach, la compañía Vanguard Energy fue registrada en febrero de este año y su dirección física se encuentra en San Petersburg, en la Florida, y su dirección postal en este edificio en Coral Gables.
7: La publicación del Miami Herald citó a abogados relacionados con la empresa Vanguard Energy y señaló que ellos no entregarán el combustible a Cupet, empresa del régimen, que solo se encargará de inspeccionar la carga, y que los pagos de los compradores no serían en el sistema bancario cubano.
11: Eso no, ahí no hay sector privado ninguno, ahí el sector privado es el gobierno, más ninguno. Eso es una forma de robar.
7: Pedimos una entrevista o una declaración por parte de Vanguard Energy a través del correo electrónico al presidente de la empresa, y al cierre de este informe no hemos recibido respuesta. Para Estrella News, su Rondacha.
3: Y con esta historia nos vamos a una pausa. No le cambie, tenemos mucha más información al regresar. Ya volvemos.

0: gracias por continuar con nosotros. En medio de la inauguración del Mundial, aumenta el caos en la capital mexicana. Los padres de los alumnos desaparecidos de Ayotzinapa se unieron a las protestas de los maestros, pues saben que los reflectores del mundo están precisamente en la Ciudad de México y quieren que sus voces sean escuchadas. Víctor Blázquez estuvo con ellos y nos trae sus testimonios.
1: La Coordinadora Nacional de Trabajadores de la Educación, CENTE, no da tregua a las protestas que han realizado en Ciudad de México. Siguen en su postura de poner a la ciudad bajo caos. La tensión crece. Este miércoles, madres y padres de los 43 jóvenes desaparecidos de Ayotzinapa unieron fuerzas con el magisterio para que su voz también sea escuchada cuando los reflectores del mundo están sobre México.
2: No, en contra, ¿verdad? El Mundial se va a desarrollar y la gente pues tiene su derecho de participar, de ver, de acudir, pues eso es para los padres, pues es nosotros no estamos en ese sentido, ahora solamente pues queremos manifestarnos. El dolor de una madre, un padre, pues no puede compararse con un mundial, ¿verdad? No se puede.
1: Este es el panorama de la capital del país. Plantones que impiden llegar al FanFest, mesas de negociación en la Secretaría de Gobernación y bloqueos en las principales calles que desquician el tráfico.
3: Si es que llegamos a una negociación, pues regresaremos a nuestros centros de trabajo y si no, seguiremos con siguientes acciones contundentes.
1: Sin importar que la ciudad viva momentos difíciles de movilidad y de caídas en las ventas, siempre hay momento para una cascarita, como dicen aquí. A unas millas del epicentro de las protestas, el aeropuerto de la ciudad permanece custodiado por policías antimotines para evitar que sea tomado por quienes protestan en las calles. Sin embargo, estos turistas que llegaron con maletas para estar presentes en el primer partido enfrentaron dificultades de horas para acercarse a su hotel.
4: Muy desafortunado todo esto que está pasando. Nos hicieron caminar 2 kilómetros, nos bajaron del taxi. Es una vergüenza, la verdad, nuestro país como estamos. En vez de que esto sea una fiesta, que esta gente se ponga a trabajar.
1: Prácticamente estamos a unas horas de la inauguración del Mundial 2026 en la sede de la Ciudad de México. Pero la tensión crece porque las protestas amagan con ser más fuertes cada vez. En Ciudad de México, Víctor Blázquez, Noticias, Estrella TV.
0: Cambiando de tema, la crisis eléctrica en Venezuela ya no solo se mide en apagones, sino en vidas paralizadas. Estados del interior reportan más de 12 horas sin luz al día, comercios pierden mercancía y familias denuncian daños constantes justo cuando el gobierno da un giro y vuelve a permitir inversión privada en el sector eléctrico. En Caracas, Carolina Bigot tiene las reacciones.
5: A leña, se cocina a leña.
6: Se trata de una crisis que lleva más de 2 décadas sin solución y los venezolanos han tenido que volver incluso a métodos de la época de la colonia. Esta señora describe el atraso producto de la falta de servicio.
7: La gente está pasando trabajo allá porque no, se corta constantemente y a cada rato la luz. ¿Tú comes? Un hervido es a leña.
6: Están agotados, cansados, su calidad de vida destruida, así como la economía. Al estar en zonas sin electricidad se afecta todo, hospitales, transportes, comercio y los hogares.
8: Un sufrimiento total, no saben cómo hacerlo, si lo meten a la nevera, se descongela la nevera y se pierde el producto y se gasta la inversión.
6: En Caracas hay apagones por máximo 2 horas y fluctuaciones constantes, pero en el interior del país viven 8, 12 y hasta 14 horas sin servicio a diario.
8: San Cristóbal, eso, un caos total, 8 horas de corte diario.
6: En vista de la crisis y la poca capacidad del gobierno para solucionar, el presidente de la Asamblea, Jorge Rodríguez, expuso la ley para modificar y privatizar el sector como funcionaba antes de la era del chavismo revolucionario.
9: Aprobado por unanimidad.
6: El grupo Zuluaga, conformado por ingenieros que construyeron y gerenciaron el sistema eléctrico por años, se pronunciaron a través de un comunicado publicado también en X. Consideran que la reforma a la ley no aborda los problemas principales, que son la pobreza que genera inseguridad eléctrica, y se enfoca solo en modificar la estructura. Además, estos especialistas atribuyen la crisis a años de poca inversión, falta de mantenimiento y proyectos inconclusos. Estiman que se requieren al menos 15 mil millones de dólares para ejecutar un plan de estabilización en los próximos 3 años.
10: Y al parecer tanta es la asfixia del gobierno de Delcy Rodríguez que para dentro de 2 meses han decidido hacer una gran convención nacional llamada la Semana Eléctrica, en la que invitarán a empresas internacionales para que puedan hacer inversiones en el sector. Desde Caracas, Venezuela, Carolina Bigot, Noticias Estrella TV.
0: Mientras tanto, en Guatemala, la tormenta Cristina continúa dejando un rastro de destrucción. En amplias zonas costeras del Pacífico, el mar se salió y arrasó casas y hoteles, mientras ríos desbordados y deslaves han provocado muertes, evacuaciones y cientos de emergencias. Nuestro corresponsal José Flores tiene el informe.
9: El paso de la tormenta Cristina ha generado fuertes lluvias en varios lugares de Guatemala, por lo que el mar se desbordó y destruyó casas y hoteles en el Pacífico, al tiempo que algunos ríos se salieron de su cauce y se produjeron varios deslaves que han dejado 5 personas fallecidas en lo que va del temporal.
11: Se han atendido un total de 293 emergencias, afectando a 2.942 personas.
12: Sea tormenta, lo que sea, siempre hay miedo, ¿va usted? No estamos preparados para cosas así grandes, ¿va usted? Pero así es la naturaleza, así es la voluntad de Dios que se puede hacer.
9: Uno de los fenómenos más fuertes se registró en el puerto de Iztapa, en el Pacífico guatemalteco, donde las olas generadas por el enfurecido mar destruyeron lo que encontraron a su paso, generando el temor de los pobladores.
13: Ojalá que se calma la lluvia, ¿verdad?, para que no nos siga afectando. Ya se nos inundó como unas 25 manzanas de milpa.
14: Pero tenemos que esperar que el sistema escalonado funcione. Los alcaldes tienen que hacer la solicitud de ayuda humanitaria para que nosotros podamos desplegarla en el territorio.
9: En otros lugares las lluvias han sido copiosas y generaron que varios ríos se desbordaran, por lo que muchas familias tuvieron que ser trasladadas a algunos albergues.
15: Sí, estamos con miedo por las inundaciones. Así como nosotros necesitamos ayuda porque no tenemos dónde ir y que el gobierno que nos apoye.
9: También se produjeron algunos deslaves que generaron daños irreparables en las viviendas de varias personas que lo perdieron todo. Las autoridades le pidieron a los pobladores que se alejen de los ríos desbordados y de la orilla del mar para evitar una mayor tragedia, ya que se teme que las lluvias se puedan incrementar en las próximas horas. En Guatemala, José Flores, Noticias Estrella TV.
0: Y así nos vamos a otra breve pausa, no le cambie, ya volvemos.

Gracias por continuar con nosotros. Les cuento que el árbitro somalí, quien le negaron entrada a Estados Unidos, ya tiene puertas abiertas en otro país. Fue Canadá que se ofreció a recibir a Omar Artin para arbitrar partidos en Toronto. La alcaldesa de esa ciudad, Olivia Chow, afirmó que negarle la entrada no es correcto porque se ha ganado su lugar en la Copa con trabajo duro y con perseverancia. A Artin le negaron la entrada citando una verificación migratoria. Mientras tanto, un hotel de lujo en Nueva York quiere llevar la fiebre mundialista a otro nivel. Y es que, mire, ofrece un paquete de $1,000,000 para ver la FIFA al final del Mundial 2026 en Nueva Jersey. Incluye 4 noches, 6 boletos en media cancha, traslado en helicóptero, mayordomo 24 horas, masajes, comida de alto nivel y hasta paseo privado por el río Hudson. Suena bien, pero mejor me quedo viendo el partido en casita. El Papa León XIV, en su viaje por España, llegó a la Basílica de la Sagrada Familia en Barcelona. El pontífice fue recibido por el rey Felipe y su esposa, doña Leticia, y su visita fue para inaugurar una espiral geométrica de la basílica, que también es la basílica más alta del mundo. Esta es la tercera visita de un papa católico a la Basílica de la Sagrada Familia. Pero mire usted de qué manera tan colorida recibieron al papa en Barcelona. 100 personas formaron una torre humana de 10 metros de alta para darle la bienvenida. Y fue justo cuando los más pequeños treparon hasta lo alto de la torre que el Papa se mostró emocionado con un aplauso. Los llamados castillos son clásicos de Cataluña, España, y solo se hacen con cuerpos humanos. Este evento se realizó en el Estadio de Barcelona ante un público de, mire, 40,000 asistentes. Y así hemos llegado al final de esta emisión Noticias 24 Horas, edición fin de semana. Gracias por acompañarnos. Tenga usted un buen fin de semana.

0: Guillermo del Toro es un director de cine mexicano conocido por su trabajo en películas de género de terror y fantasía. El Espinazo del Diablo, ambientada en un internado durante la Guerra Civil Española, combina elementos de terror sobrenatural con un trasfondo histórico. El Laberinto del Fauno, la historia sigue a una niña que se encuentra en un mundo mágico lleno de criaturas aterradoras y fascinantes. Mamá, esta película de terror sobrenatural que cuenta la historia de dos niñas que son criadas por una entidad paranormal después de sobrevivir a un accidente. La Cumbre Escarlata, la trama sigue a una joven que se casa y se muda a una mansión decrépita habitada por oscuros secretos. La Forma del Agua, narra la relación entre una mujer muda y una criatura acuática en un laboratorio de alta seguridad durante la Guerra Fría. El Callejón de las Almas Perdidas. La historia gira en torno a un estafador que se involucra en oscuros secretos y manipulaciones.
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1: Muy buenas noches, sean ustedes bienvenidos a una edición más de Alarma TV. Hoy, como todas las noches, tenemos preparados para ti videos realmente espectaculares que nos emocionan de inicio al final, así que quédate con nosotros. Yo soy Ani Portocarrero.
2: Yo soy Cintia Lesco. Gracias por acompañarnos en esta edición que tenemos especial para ustedes. Estos son los titulares de hoy. Un hombre irrumpe en una farmacia y apuñala a una empleada.
1: Una leona atrapa a una niña y su padre se lanza para rescatarla.
2: Una fuga de gas provoca una enorme llamarada dentro de una vivienda.
1: Padre e hijo son abatidos a balazos y frente a su propia casa. Más adelante conocerá todos los detalles, pero ahora vea, observe esto con muchísima atención. Dos motociclistas estaban avanzando por una calle tranquila, pero ninguno de ellos reduce la velocidad y el choque es frontal.
3: Las cámaras de seguridad registran un violento choque frente a un portón azul que permanece abierto en una calle aparentemente tranquila. Desde un lado aparece una motocicleta con dos personas a bordo. ¡Ninguno lleva casco! Avanzan con confianza sin notar que, desde la dirección contraria, otra motocicleta se aproxima por la misma vía. La distancia entre ambos se reduce rápidamente y ninguno parece disminuir la velocidad. El choque frontal es inevitable. El impacto es tan fuerte que las motocicletas salen proyectadas por el aire varios metros, mientras los pasajeros salen disparados y ruedan sobre el pavimento. Poco a poco comienzan a moverse, señal de que siguen conscientes después del fuerte encontronazo. Los tres lesionados son trasladados para recibir atención médica. Una escena que deja una advertencia clara. Sobre dos ruedas, cualquier descuido puede terminar en desastre.
1: A ver, ¿qué acabamos de ver, hermana? Los dos se encontraron, pero directo.
2: Accidente inexplicable, Ani, porque, pues, o sea, si estás viendo que viene alguien y la calle está bastante ancha.
1: Estás viendo y no ves,
2: Día. Estás viendo y no ves, o te detienes o te mueves, pero no.
1: Pues eso, las motos choconas, no hagan eso en casa, por favor.
2: Y ponga atención a esta farmacia. Todo parece normal hasta que un hombre irrumpe, salta al mostrador y comienza un brutal ataque contra una empleada.
3: Las cámaras de seguridad de dentro de una farmacia captan un crimen estremecedor. Detrás del mostrador, una empleada vestida con bata blanca trabaja con normalidad, acomodando productos y revisando el área. Después de unos segundos se siente en la silla que está detrás del mostrador, sin notar que el peligro está por entrar. De pronto aparece un hombre vestido de negro con un gorro. Sin decir palabra, corre hacia el mostrador y lo salta de un solo movimiento. La mujer se percata del peligro y trata de huir dentro del pequeño espacio de trabajo. Pero el agresor la alcanza. Con un arma punzante la comienza a atacar repetidamente. La víctima intenta defenderse y escapar, pero el hombre la sujeta y continúa apuñalándola en un total de 20 ocasiones. Finalmente queda gravemente herida detrás del mostrador. El atacante se levanta y sale del lugar caminando con total tranquilidad, mientras todo queda grabado por las cámaras.
1: ¡Ay, Dios mío, Cintia, qué horror! Oye, no, ¿cómo puede haber gente con sangre tan fría? Y, mira, jamás me imagino yo un escenario en donde podría descargar mi furia de esa manera contra otra persona. Nunca.
2: Pero jamás, o sea, ¿y de qué manera, no? O sea, una tras otra puñalada, yo no sé qué hizo.

0: pongan muchísima atención a esto. En un estacionamiento sucedieron estas imágenes. Lo que empezó como un reclamo normal termina con cuchillos y con un hombre desangrándose.
1: Una cámara registra una violenta confrontación en el estacionamiento de lo que parece ser un supermercado. En las imágenes se observa a un hombre discutiendo con una mujer. La tensión sube rápidamente y el sujeto comienza a golpearla frente a varios testigos que miran con sorpresa lo que está ocurriendo. Pero la mujer no está sola. A su lado aparece otro hombre, presuntamente su acompañante, que lleva un cuchillo en la mano. Al ver la agresión, se lanza directamente contra el atacante. El enfrentamiento se vuelve caótico. Ambos forcejean y el hombre armado comienza a lanzar cuchilladas. El agresor cae al suelo mientras intenta defenderse, pero el otro continúa atacando. En medio del altercado, una de las puñaladas alcanza la pierna del hombre que inició la pelea. La herida parece profunda y comienza a sangrar de forma abundante. Un hombre con camisa verde interviene para detener la agresión. El herido logra ponerse de pie, pero la sangre brota con fuerza mientras los otros involucrados se alejan del lugar. Una pelea que comenzó con gritos y terminó poniendo una vida al borde del desastre.
0: Ah, caray, ¿quién va armado a una con cuchillo a una discusión así?
2: No, y además,
0: discusión,
2: qué parejita así, tan sí, agresiva, sí, sí, ¿no? Sí, sí. O sea, como que tal para cual de agresivitos,
0: sí,
2: estos dos.
0: Sí, totalmente, ¿no? Hombre, si ya lo tenían ahí en el piso al no, pobre
2: pero,
0: hombre.
2: Pero viste, o sea, sí, todavía se estaba totalmente desangrando,
0: desangrando
2: y el otro seguía.
0: Seguía, sí, no, no, no, demasiada brutalidad.
2: Mi gente, ¿dónde estamos?
0: ¿Dónde está el dominio de la ira? Para esto existe la terapia, amigos, de verdad. O sea, por cualquier cosita, imagínate, sí, ya, pues no, no voy no. a cuchillar a este que me dio
2: totalmente
0: rabia.
2: Reprobable. Que sepan que eso aquí en Alarma TV no nos gusta, de verdad. No nos gusta. Y si usted es de esos, mejor guárdeselo, por favor. Vamos a ir a una breve pausa comercial. No le cambie, regresamos con mucho más.
0: Al regresar, un tranvía pierde el control y se estrella contra un edificio en plena calle en Milán.
2: También intentó escapar después de provocar un choque, pero el destino le tenía preparada una dura lección.
0: Y más adelante, un toro embiste brutalmente a un hombre que quiso hacerse el valiente en el ruedo.
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0: Regresamos con mucho más en Alarma TV, donde te presentamos los mejores videos del momento, como este, que de verdad se suscitó en un momento muy terrible. Vea cómo este cruce en Milán, pues todos los vehículos se detienen, excepto el tranvía, que continúa su camino directo hacia un edificio.
1: El momento exacto en que un tranvía pierde el control y termina impactándose contra un edificio en plena calle quedó registrado por las cámaras. En las imágenes se observa el tránsito avanzando con normalidad. Un automóvil se detiene antes del cruce y a su lado, un motociclista también frena para esperar el paso. Todo parece una maniobra rutinaria de tráfico. Pero en ese instante aparece el tranvía avanzando por la vía. La unidad sigue su trayectoria hacia el cruce, pero algo no está bien. No reduce la velocidad. El tranvía continúa avanzando frente al automóvil detenido y al motociclista, que observa cómo la enorme estructura pasa frente a él. En lugar de detenerse, la unidad sigue de largo. Segundos después se desvía de la vía y termina chocando contra la esquina de un edificio cercano. El impacto sacude toda la estructura, mientras las personas alrededor observan sorprendidas lo que acaba de ocurrir. Un instante de tránsito cotidiano que termina con un tranvía incrustado en plena fachada.
0: No, bueno, perdió totalmente el control, definitivamente una mala maniobra, algo muy, muy fuerte.
2: O
0: pasó
2: quizás
0: allí,
2: algo mecánico,
0: los frenos,
2: sí,
0: ¿no?
2: ¿Quién sabe?
0: Todos los carros lograron detenerse y no se estrellaron allí, pero pues las personas que estaban en el edificio, las que iban en el tranvía.
2: Todas las que estaban por ahí alrededor, sí. Bueno, muchas cosas. Pues un grave accidente, ¿no?
0: Así es.
2: Ojalá se pueda prever en el futuro. Bueno, y ahora observen este hombre en plena avenida. Pues este decide colgarse de autos en movimiento, nada más y nada menos, poniendo en riesgo su vida y las de las demás personas, por supuesto. Véanlo.
1: Un video grabado en calles de Sacramento muestra a un hombre colgado de la parte lateral de un automóvil blanco que avanza por la avenida. El conductor intenta bajar la velocidad para evitar lastimarlo, pero el sujeto no responde ni suelta el vehículo. Simplemente permanece aferrado mientras el coche continúa avanzando. Instantes después, el mismo hombre vuelve a aparecer en otra escena. Ahora está colgado de una camioneta negra que circula por la misma calle. El testigo que graba continúa siguiéndolo, mientras el sujeto mantiene la misma posición, agarrado al vehículo en movimiento. Sus pantalones comienzan a deslizarse peligrosamente y casi se le caen mientras el automóvil avanza por la vía. Más adelante se dirige hacia un semáforo y sigue caminando entre los autos. Una conducta que pone en riesgo no solo su vida, también la de los conductores que circulan alrededor.
2: Sí. Hay gente rara

0: Y luego está este hombre. Porque mira que hacer semejante cosa, como por qué o qué. O sea, se colgara de arriba donde no se lastime, como que digo, bueno, está jugando o es algún, no sé.
1: Un reto, quiere ser viral, claro, algo, algo.
0: Pero donde se está lastimando, está muy raro.
1: Está muy raro, ¿no?
0: Sí, sí. Yo creo que este hombre definitivamente no estaba viendo sus facultades mentales.
1: No, definitivamente no.
0: Y ponga atención a este choque. Un conductor intenta escapar después de provocar un accidente, pero el destino le tenía una sorpresa.
2: Las imágenes muestran lo que muchos llaman karma instantáneo. Todo comienza con un choque entre dos vehículos en plena vía. El automóvil que viene detrás impacta al coche que va adelante. Pero en lugar de bajar para arreglar la situación, el conductor de la camioneta gris parece decidido a irse. El hombre del vehículo afectado desciende furioso y se acerca para reclamar. Golpea el cristal de la camioneta intentando detenerlo. La respuesta del conductor es aún más agresiva. Acelera y empuja el automóvil que acaba de chocar, incluso con la persona todavía adentro. Luego gira el volante, se desvía y emprende la fuga. La camioneta toma velocidad mientras intenta escapar por la vía, pero al llegar a una curva, algo ocurre con el control del vehículo. El conductor pierde el manejo y la camioneta sale disparada por encima del puente. En la siguiente escena aparece completamente volteada sobre otros automóviles mientras ambulancias y policías rodean el lugar. Un choque que pudo resolverse con palabras y que termina en un desastre mucho mayor.
0: Uy, eso sí que fue karma instantáneo.
1: Instantáneo.
0: Pero como que ya debía varias, porque fue un caromotota, ¿eh?
1: Sí, yo soy hermana, pero también es que si se quedaba allá donde estaba, pues el hombre lo estaba atacando, ¿sabes? Pero debieron haberse arreglado, se hubiera quedado en su coche. O a lo mejor orillarse y arreglar las cosas.
0: Bueno,
1: no,
0: pero es que le chocó al otro.
1: Claro.
0: O sea, hubiera respondido como es de caballero, se enfrenta a la pelea, discute, pero no se va así y además lo empujó.
1: Sí, no, lo que pasa es que el otro conductor lo estaba atacando, digamos, lo estaba agrediendo físicamente. Y por eso trató de escaparse, pero pues no le salió.
0: Bueno, pero él también le pegó primero, así que...
1: Exacto. Bueno, y ahora presten muchísima atención. En una ceremonia de los famosísimos voladores de Papantla, un perrito decidió seguir al danzante y no perderle de vista. Vean este hermosísimo momento que nos regaló.
2: Un momento tan curioso como inesperado queda captado por uno de los asistentes durante una demostración de los famosos voladores de Papantla. Desde lo alto de un enorme poste, los danzantes descienden de cabeza sujetos por cuerdas, girando lentamente mientras la tradición ancestral se desarrolla ante la mirada del público. Todo transcurre con precisión y sincronía. Pero abajo, en el suelo, un visitante inesperado aparece en escena. Un perro comienza a correr alrededor del área justo cuando uno de los voladores se acerca cada vez más al piso durante su descenso. El animal parece convencido de que se trata de un juego. Corre en círculos y empieza a perseguir al danzante, que gira lentamente colgado de la cuerda. El volador intenta esquivarlo mientras continúa descendiendo, pero el perro insiste en seguirlo una y otra vez alrededor del poste. Para el animal, todo parece diversión, mientras la ceremonia continúa con un inesperado perseguidor.
1: Ay, es que lo amo, qué hermoso. A lo mejor él también estaba practicando para el futuro.
0: A lo mejor quiere ser volador, o sea, está en su sueño. Dijo, yo de grande, yo cuando sea humano, quiero ser volador.
1: me encantó, qué ternurita de video.
0: Oigan, y con esta ternurita de video nos vamos a ir a una breve pausa comercial para quedarnos sonrientes en este ratito, pero regresamos con mucho más.
1: Al regresar, una policía es atropellada mientras cumplía con su deber en plena carretera.
0: También alumnos que se graduaban sufren un accidente cuando las gradas se desploman durante la foto.
1: Y más adelante, una leona atrapa a una niña en un zoológico y casi le arranca la pierna.

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0: Regresamos a tu espacio, Alarma TV, donde, bueno, tú ya sabes que encuentras los mejores videos y los más controversiales del momento, esos que te impactan y también de los que te dejan sin aliento, como este que vamos a ver en una situación bastante rutinaria en carretera, pues cambia en segundos cuando una camioneta pierde el control y embiste a un oficial.
1: Una cámara corporal registra un accidente en una carretera cubierta de nieve. La oficial se encuentra de pie junto a su patrulla mientras realiza labores de patrullaje. A su lado está uno de sus compañeros y ambos revisan algunos documentos junto al vehículo estacionado. El ambiente parece tranquilo. Pero de pronto, una camioneta parece avanzando por la carretera a

0: directamente hacia ellos. El vehículo no logra detenerse y termina impactando contra la patrulla. La fuerza del golpe alcanza a la oficial, que cae al suelo tras el choque. Sus compañeros reaccionan de inmediato y corren para ayudarla. Mientras tanto, las personas que viajaban en la camioneta descienden del vehículo después del impacto. Con ayuda de otros agentes, la policía logra incorporarse poco a poco y caminar nuevamente hacia la patrulla. Afortunadamente, el golpe no pasa a mayores, pero las imágenes dejan claro lo rápido que una situación rutinaria puede convertirse en un momento de peligro.
1: Uy, no, en un segundo se le fue encima cuando era una, como dijimos, una situación totalmente rutinaria. Se salió de control porque pues el hielo está terrible, amiga.
2: Exacto. Y bueno, fueron las circunstancias, se prestaron, sí. Pero pobrecita la mujer. Sí. Imagínate estar cumpliendo con tus labores, pues, y que pasen estos. Ahora, es uno de los tantos riesgos que corre la policía, por los buenos policías en especial, sí. Por estar a nuestro servicio, que siempre se debe de agradecer.
1: Así es.
2: Bueno, y pongan muchísima atención a este rodeo. Un hombre decide jugarle al valiente frente al toro, pero el animal le responde con una brutal embestida.
0: Impactantes imágenes captadas en un rodeo muestran el momento en el que un toro le da una brutal embestida a un hombre que decidió meterse al ruedo para jugar al valiente frente al público. En la escena se observa a un joven con camisa rosa y cabello azul que se encontraba en el suelo con una banderilla en la mano, aparentemente dispuesto a convertirse en el héroe de la tarde. Pero todo ocurre al revés. El toro sale a toda velocidad y lo embiste sin darle tiempo de reaccionar. El animal le clava el cuerno en el torso, lo levanta por los aires y lo hace girar antes de lanzarlo con fuerza contra el suelo. Mal herido, el hombre intenta arrastrarse y refugiarse detrás de las barricadas, mientras el público observa con tensión lo ocurrido dentro del ruedo. Una escena que deja una clara lección. Enfrentarse a un animal de esa fuerza puede terminar en consecuencias graves.
2: Ay, no, es que estos actos de valentía y de exceso de testosterona que les hace pensar que van a ser más rápidos y más fuertes que un toro, pues sí. Ahí les encargo los resultados. Claro que iba a pasar esto.
1: Así es, hermana. Y la verdad es que, híjole, me van a linchar por esto, pero en el fondo me da gusto porque pobres toritos, o sea, sí, que entiendan lo que sienten y dejen de hacer este tipo de eventos.
2: ¿Hasta cuándo, no?
1: ¿Hasta cuándo? Y observe esta foto de graduación de una prestigiosa universidad en México. Todo parecía listo para el recuerdo, pero la estructura colapsa y decenas de estudiantes terminan lastimados.
0: Ocurrió en la Ciudad de México. En una prestigiosa universidad, durante lo que debía ser uno de los momentos más memorables para los estudiantes. El día de su graduación. Todo estaba listo para la foto final. Decenas de alumnos se encontraban formados en 6 niveles sobre unas gradas colocadas con escaleras, mientras familiares y asistentes esperaban el momento de capturar la imagen del recuerdo. Pero justo cuando todos posaban para inmortalizar el instante, ocurrió lo impensable. De repente, la estructura de la parte trasera comienza a ceder. En segundos, las gradas se desploman y decenas de estudiantes caen al suelo entre gritos y confusión. Familiares que estaban cerca corren alarmados para verificar que sus hijos estén bien tras el accidente. Todo apunta a un error en el montaje de la estructura que provocó la caída colectiva. Afortunadamente, pese al susto y la aparatosa escena, el incidente no dejó víctimas fatales.
2: El viralísimo video de la universidad. Pues, sí, fue muy viral. Sí. Aquí nos están preguntando ya en las redes si encontraron a Natalia. Esa información todavía no la tenemos, amigos, pero sabemos que está todo bien. Ahora, ¿está exagerado? Sí.
1: No, hombre.
2: ¿Con cuál? pero era un metro de distancia, hermana. Aquí bueno, presentamos sí, hermana, cosas.
1: Pero cuando la gente es de high, o sea, como que exageran todo, la verdad. Si hubiera sido una secundaria pública, te aseguro que ni siquiera lo ponen.
2: Ay, obvio, pero sí. Aquí en Alarma presentamos videos de realmente alto impacto.
1: Sí, este entonces nomás era este
2: para echar una risilla.
1: Normalito.
2: Para echar una risilla. Bueno, y con este video nos vamos rápidamente a una pausa comercial, pero usted no tiene permiso de moverse, ¿eh? No toques el control remoto, que regresamos en breve. Esto es Alarma TV.
1: Al regresar, trabajadores casi mueren aplastados cuando una estructura colapsa en una construcción.
2: También una leona atrapa la pierna de una niña de 10 años.
1: Y más adelante, un tanque de gas explota dentro de una vivienda y provoca una enorme llamarada.

0: Los videos más virales del momento los encuentras aquí en Alarma TV. Muchas gracias por acompañarnos en esta nueva edición. Vamos a ver ahora cómo un saque de banda espectacular que termina con un jugador cayendo de cabeza cuando intentaba hacer un mortal.
1: Ocurrió durante un partido de fútbol, donde cada vez más jugadores buscan llamar la atención con jugadas espectaculares. En el video se observa un jugador vestido de azul que se prepara para ejecutar el saque. Toma impulso, coloca el balón en el suelo y realiza un mortal para lanzar la pelota con mayor fuerza hacia el campo. La maniobra parece calculada, pero algo falla en el momento del aterrizaje. Antes del giro, pierde el equilibrio. El jugador cae de frente contra el césped y el impacto es directo con el rostro y cuello. Tras el golpe queda sentado en el campo, visiblemente aturdido por el fuerte dolor en la cabeza. En la repetición se aprecia cómo el cuello se dobla de manera peligrosa. Una jugada que buscaba sorprender terminó evidenciando que intentar lucirse también puede provocar lesiones serias cuando el aterrizaje no sale como se planea.
0: ¿What? Pues vaya que le resultó casi mortal a este hombre.
2: Pero a ver, esto es algo que ha hecho bastantes ocasiones. No creo que sea la primera vez. ¿Cómo?
0: Hay algo ahí, le faltó más impulso. Uy. Hay pequeños cambios que, pues,
2: oye,
0: a veces
2: yo
0: hacen la diferencia.
2: Oye, pero yo pensé que no se iba a levantar y se levantó, muy sin nada,
0: pero,
2: ¿eh?
0: Yo espero que no tenga secuelas, porque a veces la adrenalina te hace, pues, actuar. Y eso de, no me dolió, ¿sabes? Sí. Ese punch de decir que estás bien.
2: Observe con atención a estos trabajadores que intentan levantar una estructura sin maquinaria y en segundos todo se viene abajo en un instante.
1: Seis trabajadores de la construcción intentaron levantar la estructura de una casa sin utilizar maquinaria pesada. En lugar de contratar una grúa, decidieron que sería más barato hacerlo manualmente. Entre todos comienzan a empujar las pesadas vigas de madera, tratando de colocar la estructura en su posición. Con esfuerzo coordinado, avanzan poco a poco mientras intentan sostener el peso con sus propias fuerzas. Pero en cuestión de segundos, todo se sale de control. La estructura pierde estabilidad y se desploma de manera repentina sobre el grupo de trabajadores. Las enormes maderas caen encima de ellos, aplastándolos contra el suelo. Como pueden, los hombres comienzan a arrastrarse y salir debajo de la estructura, entre gritos y desesperación. Algunos resultan golpeados y con lesiones por el peso de la madera, aunque por fortuna ninguno pierde la vida. Un accidente que deja una clara lección sobre los riesgos de intentar ahorrar cuando se trata de trabajos que requieren equipo especializado.
2: Wow. A ver, yo la verdad tampoco me hubiera esperado que pesara tanto. Estaba bastante pesada, ¿no?
0: Sí, a veces la falta de, digamos, prevención y de presupuesto nos juegan malas jugadas como las que acabamos de ver a continuación. Oigan, y pongan muchísima atención con esto. Les voy a presentar imágenes de terror que ocurrieron dentro de un zoológico. Una leona engancha la pierna de una niña con sus garras y comienza a jalarla hacia la jaula y vean lo que pasó.
1: El siguiente video ocurrió en un zoológico de China y muestra un momento de enorme tensión. Una niña de aproximadamente 10 años se encontraba cerca de la jaula de una leona mientras observaba al animal. De pronto, la leona extiende una de sus garras a través de los barrotes y logra enganchar el pantalón de la niña por la pierna. En segundos, comienza a jalarla hacia la jaula. El padre de la menor reacciona de inmediato e intenta arrebatar el pantalón mientras el animal la tira con fuerza. La leona no suelta la tela y continúa arañando y jalando desde el interior de la jaula. Tras varios segundos de tensión, el hombre logra desprender la prenda de las garras del felino. De inmediato toma a su hija en brazos y se aleja del lugar. Por fortuna, la niña logra salvarse sin que la leona alcanzara a desgarrar su pierna. Pero el momento deja una lección clara sobre el peligro de acercarse demasiado a animales salvajes.
0: Dios mío, de terror.
2: De terror.
0: Terror. Se estaban robando a la niña.
2: Pero de terror que los otros dos que están ahí parados no hagan nada.
0: Se habrán quedado fríos, helados. Ice frío y hielo.
2: Pero muy helados se quedaron y ojalá que no me toque una emergencia con ellos, porque, o sea, ni siquiera para darle un poco de ayuda, meterse a tratar de distraer a la leona, o sea.
0: No, y es que contra un animal así que además ya está, pues, ya, que ya agarró su presa, pues ahí te encargo que le puedas quitar fácilmente a la presa a una leona.
2: Y bueno, vamos a ir a una breve pausa comercial. Vamos a regresar con mucho más de este tipo de videos que nos aceleran el corazón. No le cambie.
0: Al regresar, una fuga de gas en un tanque casero desata el miedo y el terror dentro de una vivienda.
2: También una camioneta atropella de frente a un vendedor ambulante.
0: Y más adelante, un hombre es ejecutado de un disparo a quemarropa directo en la cabeza.

0: Regresamos con mucho más aquí en su programa favorito, Alarma TV. Y bueno, de verdad que hemos tenido de todo en este programa, en esta edición, menos lo que estamos a punto de ver. Ve usted esta escena dentro de una casa, un tanque de gas comienza a fugar el combustible y en segundos aparece una enorme llamarada.
1: El siguiente video es impactante. En el interior de una casa se observa a una mujer corriendo por la habitación con un tanque de gas y una manguera por donde el combustible se está escapando con fuerza. Desesperada, la mujer intenta sacar el peligroso tanque mientras el gas se libera por toda la habitación. La manguera se mueve violentamente por la presión del combustible, llenando el ambiente con el olor y el riesgo de una explosión. Segundos después, por la puerta de la derecha entra otra mujer, creyendo que la situación ya estaba controlada. Casi al mismo tiempo, un hombre aparece por otra puerta para ver qué estaba ocurriendo. Pero en ese instante ocurre lo peor. Una enorme llamarada se forma desde la cocina cuando el gas entra en contacto con una fuente de calor. El flamazo sorprende a las dos personas que acababan de entrar, quienes salen corriendo asustadas. Afortunadamente, todo quedó en un enorme susto. Pero la escena demuestra lo rápido que una fuga de gas puede convertirse en un incendio.
2: Hermana, de terror, de terror.
0: Es que esos tanques son peligrosísimos. Ay,
2: hermana, pero ¿quién no ha tenido alguna vez en la casa de estos tanques?
0: No, cállate, ¿no te acuerdas que antes, bueno, en México era de que en la azotea había?
2: De la azotea, claro, pero no, todavía hay en la azotea en muchas casas, pero también hay muchos tanquecitos así que está al costadito de la, con la manguerita y ahí al costado de la cocina. Mucha gente sigue viviendo así.
0: Qué peligro, qué pavor. Sí.
2: Bueno, y ahora vean esto que viene a continuación. Un vendedor ambulante empuja su carrito por la calle muy normal, sin imaginar que una camioneta estaba próxima a toda velocidad y le impacta de frente.
1: Trabajar en la calle puede convertirse en un riesgo constante. Este video lo demuestra cuando un vendedor ambulante empuja su carrito por una avenida transitada, cargando con su mercancía. El hombre camina prácticamente por el centro de la calle cuando una motocicleta pasa a su lado, pero segundos después aparece una camioneta blanca avanzando a gran velocidad. El conductor no logra frenar a tiempo y la camioneta se estrella directamente contra el puesto del vendedor. El impacto es violento. Los fierros del carrito salen volando y el hombre es arrollado por la fuerza del choque. Tras el impacto, la camioneta se detiene mientras el vendedor queda gravemente herido en la calle. Un perro que estaba cerca corre asustado por la escena. El acompañante del vendedor se acerca rápidamente para ver qué le ocurrió a su compañero. Sin embargo, ya nada podía hacer. El vendedor perdió la vida. Una escena que demuestra lo peligroso que puede ser trabajar en medio del tráfico.
2: Ay, no, qué terror, qué... Ay, qué tristeza por este hombre. Imagínate a tanta velocidad y él simplemente pues cumpliendo con su trabajo, tratando de llevarse el pan del pan de cada día a la casa. De verdad, qué rabia, qué impotencia.
0: Amiga, la calle es peligrosa y lo podemos ver todos los días aquí. Bueno, observe este rodeo. Un jinete cae del toro y el animal aprovecha para pisarlo brutalmente frente al público.
1: El siguiente video fue grabado durante un rodeo, cuando un jinete intenta montar a un toro bravo ante la mirada del público. En cuanto se abre la puerta del corral, el animal sale disparado con toda su fuerza mientras el jinete, identificado por su sombrero rojo, intenta mantenerse sobre su lomo. El toro comienza a brincar violentamente. En uno de los movimientos, el hombre de rojo sale volando y segundos después el jinete pierde el control y cae al suelo. Ahí comienza el momento más

0: peligroso. El toro aprovecha que el hombre está en el piso y lo pisa con las patas traseras para luego caerle encima con las delanteras. El animal continúa atacándolo, como intentando aplastarlo una y otra vez frente a la mirada angustiada de los asistentes. Los payasos del rodeo corren al ruedo para distraer al toro y alejarlo del jinete. Cuando finalmente logran apartarlo, el joven queda completamente inmóvil sobre la arena. Las imágenes son desgarradoras. El jinete no reacciona y su cabeza queda ladeada, lo que hace temer que haya sufrido una grave lesión en el cuello.
1: ¡Wow! Pero
2: ¿con
1: sí
2: qué
1: se,
2: furia, eh?
1: Se vengó, pero durísimo. Durísimo.
2: Sí, sí, sí. Tal vez, bueno, no sé, seguramente lo estaba maltratando adentro.
1: No sé, es que son animales que de por sí ya los andan como maltratando para que salgan ya enojados.
2: Sí, ya están fúricos.
1: Ajá,
2: ¿no?
1: Ya están fúricos. Y claro, pues un animal así, con ese peso, con ese tamaño, con esa fuerza, pues obviamente que se va a comportar de esa manera. Ahora también los que se exponen a eso.
2: Así Jody. Es.
1: Ahí se los voy a dejar, ahí se los encargo. Y les encargo que no le cambien, por favor, no se vayan de nuestra compañía. Regresamos muy pronto, esto es Alarma TV.
2: Al regresar, un hombre muere trágicamente tras recibir un disparo directo en la cabeza.
1: También ataque a plena luz del día. Padre e hijo son asesinados por sicarios frente a testigos.
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0: En esta noche de Alarma TV les hemos mostrado videos de alto impacto y los que vienen a continuación, pues, son de los más impactantes, así que les recomiendo muchísima discreción cuando vean estas imágenes. No pierda el detalle de esto que vamos a mostrar. Un hombre está cerca de su víctima en plena calle y le dispara directo a la cabeza.
1: El siguiente video capta una escena estremecedora ocurrida en plena calle. Un hombre con camiseta color café se encontraba de pie, aparentemente tranquilo, sin imaginar que detrás de él se acercaba el peligro. En las imágenes se observa a un hombre vestido de gorra negra, parado con actitud sospechosa. De pronto se aproxima la víctima, voltea hacia él y sin pensarlo saca un arma. A quemarropa le apunta directamente a la cabeza y dispara. El impacto es fulminante y el hombre cae de inmediato al suelo. El agresor se acerca mientras otro hombre, con camiseta blanca sin mangas, también llega al lugar. Entre ambos intentan disparar nuevamente contra la víctima. El arma parece trabarse por un momento, pero el daño ya estaba hecho. El hombre queda sin vida tendido en la calle, mientras nadie alrededor logra intervenir ante el violento ataque. Segundos después, los agresores se alejan del lugar dejando la escena marcada por la violencia. Un crimen cruel y despiadado que quedó registrado en video.
0: Pues no solamente uno que estaba presto para cometer la maldad, este crimen tan despiadado.
2: Sí, fue organizadito.
0: Fue,
2: ¿no?,
0: bastante organizado. Este hombre pues no tenía escapatoria, ni idea de lo que le iba a pasar. Estaba pues con dos personas en un ambiente totalmente normal y pues se desató el infierno para este hombre. Qué pena, qué
2: pobrecito. Sí, sí, sí. Es que las calles, Miani, como bien decimos, están bastante peligrosas y esta es el ejemplo muy claro. Ahora observe esta escena captada por cámaras de seguridad. Dos sicarios en motocicleta disparan contra un hombre y también contra su hijo a plena luz del día.
1: Una cámara de seguridad registra un ataque armado frente a una vivienda en una calle aparentemente tranquila. En las imágenes se observa a un hombre hablando tranquilamente con una mujer frente a una vivienda. Todo parece una charla cotidiana en plena banqueta. De pronto, una motocicleta se aproxima por la calle desde la parte trasera. A bordo viajan dos sujetos. Mientras el vehículo se acerca, el hijo del hombre aparece caminando unos pasos atrás. Él se percata de que uno de los motociclistas lleva un arma en la mano. Intenta reaccionar y advertir el peligro, pero el atacante ya tiene el arma levantada. Desde la motocicleta dispara directamente contra el hombre que conversaba en la calle. El impacto lo derriba frente a la vivienda. El hijo corre detrás de los agresores intentando alcanzarlos. Sin embargo, uno de los atacantes se gira y también le dispara. El joven cae sobre la calle mientras los agresores continúan su escape. Padre e hijo quedan tendidos en el mismo lugar, donde segundos antes todo parecía normal.
0: Pues lo dicho, mi querida Cintia, la calle hoy por hoy es un territorio de nadie. Yo jamás me voy a cansar de levantar la voz para nuestras autoridades de los diferentes países que estamos simple y sencillamente viviendo un caos, un orden totalmente en donde la delincuencia ha tomado ya las ciudades, ha tomado los países
2: enteros. Así es, Miani. Pero fíjate, sí están las autoridades definitivamente, pero también están uno como ciudadano. Yo creo que también está en la responsabilidad de uno tomar conciencia y de ayudar a tomar conciencia el que está al lado del bien y el mal y de cómo podemos progresar sin tener que hacerle daño al otro.
0: Otras maneras de encontrar dinero, otras formas de generar una mejor vida. Definitivamente la gente que se dedica a esto está preparada desde los 14, 15 años que empiezan a agarrar un arma y ya están totalmente muy desconectados de la realidad.
2: Así es.
0: Y bueno, la realidad de este momento es que nos tenemos que despedir, les tenemos que decir adiós y muchas gracias y también hasta pronto, porque mañana regresamos con una nueva edición de Alarma TV. Muchísimas gracias por habernos acompañado. Yo soy Ani Portocarrero.
2: Yo soy Cintia Lescu. Nos vemos en la próxima edición. ¡Mua! Gracias. Chao.

0: petróleo se desploma y los mercados se disparan tras el acuerdo anunciado entre Washington y Teherán, aunque la firma final todavía enfrenta desafíos. Retrasos en renovaciones, arrestos y deportaciones marcan el aniversario de DACA. A 14 años del programa, la administración Trump podría truncar los sueños de miles de beneficiarios. Revelan video del momento en el que un helicóptero se desploma en Brasil. El accidente dejó 6 víctimas y apagó la voz de un famoso cantante y reconocido youtuber. El sindicato de maestros intensifica sus protestas en México, toman casetas de cobro y provocan pérdidas millonarias en carreteras para presionar al gobierno. Polémica en la Casa Blanca tras la pelea de la UFC, celebración por el 250 aniversario de Estados Unidos y el cumpleaños del presidente Trump termina con insultos contra Michelle Obama. Así comenzamos Noticias 24 Horas. Muy buenas tardes y bienvenidos a esta emisión de Noticias 24 Horas. Le informa Mirta Las Salinas. Gracias por acompañarnos. Iniciamos con el impacto que tuvo hoy los mercados el anuncio del acuerdo entre Irán y Estados Unidos. El crudo Brent cayó hasta los $80 por barril este lunes, su nivel más bajo en 3 meses. En marzo, antes del repunte provocado por la guerra, se ubicaba cerca de los $74 y llegó a subir hasta los $126 en abril. Con la firma del pacto, el viernes se reabrirá el estrecho de Hormuz, lo que podría tener efectos directos en la economía estadounidense. En Miami está Anthony Belchi con la explicación.
1: El principio de acuerdo entre Estados Unidos e Irán ya está teniendo un efecto inmediato. Los precios del petróleo han caído a su nivel más bajo. En casi 3 meses y los mercados bursátiles han reaccionado con fuertes ganancias, una señal de alivio para inversionistas, consumidores y empresas que temían una crisis energética más profunda.
2: I think a lot of great things are going to happen in the Middle East right now, and very importantly, the oil is plummeting down and the stock market is shooting up like a rocket.
1: La explicación es sencilla. Si disminuye el riesgo de guerra en Medio Oriente y reabre el estrecho de Hormuz sin peajes para los buques petroleros, va a contener los precios de la gasolina, el combustible para aviones y el transporte de mercancías, factores que terminan influyendo en casi toda la economía.
3: Si tienes un petróleo más económico, eso te alivia a los consumidores y te alivia a las empresas. Y es precisamente por eso que este acuerdo es tan importante para millones de personas en los Estados Unidos.
1: Sin embargo, los expertos advierten que la caída del petróleo podría ser limitada.
4: El precio bajará, evidentemente, porque el mercado es volátil, depende de las opiniones en muchos casos de Estados Unidos en ciertos temas económicos, pero evidentemente no volverá a los preladios en los que tuvimos antes de la guerra.
1: Pero aún quedan interrogantes sobre el acuerdo y su implementación, incluyendo qué ocurrirá con las reservas de uranio de Irán, las sanciones económicas impuestas por Washington y la aplicación del alto el fuego, ya que Israel advirtió que no retirará las tropas desplegadas en el Líbano.
5: Si se cumple todo este tratado, que es sumamente ventajoso para Irán, yo creo que la economía va a volver a su nivel normal.
6: Se espera que el vicepresidente J.D. Vance viaje esta semana a Ginebra para la firma del acuerdo de paz con Irán y también se podría sumar a Donald Trump, aprovechando que está en Francia por la reunión del G7. Anthony Belchi, Noticias Estrella TV.
0: Gracias, Anthony. El gobernador de California, Gavin Newsom, reveló que el Departamento de Justicia de Estados Unidos abrió una investigación contra él y contra su esposa, acusando a la administración de Trump de persecución política. En un mensaje difundido en redes sociales, Newsom aseguró que ambos han sido incluidos en una lista negra y que los investigadores han contactado a personas de su entorno y solicitando documentos.
7: In recent days, federal agents have knocked on the doors of family, friends and former employees, not because they found a crime, because they're simply trying to find one.
0: El gobernador negó cualquier irregularidad y dijo que no tiene nada que ocultar. Y hace 14 años, una orden ejecutiva del entonces presidente Barack Obama cambió la vida de cientos de miles de jóvenes indocumentados que llegaron a Estados Unidos siendo niños. Hoy, los llamados Dreamers aseguran vivir una pesadilla migratoria bajo la administración Trump. Desde Phoenix, Arizona, Rubén Pereira tiene sus testimonios.
8: En ese momento sentí que

0: tengo mi licencia de manejo, pero también me ha abierto la puerta de poder continuar con mis estudios. Pude ir a la escuela de Derecho y actualmente soy abogado de migración y penal.
1: Sin embargo, desde el regreso de Donald Trump a la Casa Blanca, organizaciones defensoras de inmigrantes han denunciado una ofensiva contra el programa, además de reportar al menos 261 beneficiarios de DACA detenidos y 86 deportados durante 2025, mientras continúan las disputas legales sobre su futuro.
2: Siempre sabíamos que también el programa es frágil porque es una orden ejecutiva y es por eso que hemos seguido luchando para que el acta de sueño pase en el Congreso, pero ya hemos visto cómo el Congreso es tan disfuncional.
1: Actualmente, más de 1,000,000 de beneficiarios permanecen protegidos por DACA. Sin embargo, muchos aseguran vivir con incertidumbre debido a retrasos en sus renovaciones y creen que estas demoras forman parte de una estrategia para empujar a algunos soñadores a un limbo migratorio.
3: Es una incertidumbre porque no sabe uno si lo van a aprobar, si no lo van a aprobar, cuándo lo van a aprobar y en el momento, pues ahorita uno está pues básicamente sin estatus, entonces eso es lo que lo hace difícil.
1: 14 años después, muchos de esos jóvenes con DACA ya son profesionistas, padres de familia o dueños de negocios, pero pese al tiempo transcurrido, aseguran que la incertidumbre sigue siendo parte de su vida cotidiana. Durante la celebración del aniversario en Phoenix, activistas reconocieron los avances alcanzados por miles de soñadores gracias a DACA, pero advirtieron que la lucha continúa para lograr una solución permanente para quienes consideran a Estados Unidos su hogar.
2: Muchos soñadores ya han podido también ajustar su estatus, se están haciendo ciudadanos. También nosotros mismos tenemos que motivar para la gente que son ciudadanos que se involucren en las elecciones y que se registren para votar.
1: Rubén Pereira, Noticias Estrella TV.
4: En otros temas, el mundo del entretenimiento está de luto luego de que dos helicópteros colisionaran en Brasil, dejando 6 muertos, entre ellos varios famosos. Ese es el video de vigilancia que captó el momento exacto en el que una de las aeronaves cayó desde el cielo en Río de Janeiro el domingo. Tras el impacto en pleno vuelo, otras imágenes muestran los restos de los helicópteros al estrellarse en una zona urbana con columnas de humo saliendo del fuselaje, provocando un incendio que calcinó varios vehículos en un concesionario de autos. La noticia generó conmoción internacional, ya que en el accidente murió el cantante estadounidense Oliver Tree, reconocido por su estilo excéntrico y el famoso tema Life Goes On. También falleció el creador de contenido Gaspar Prim Díaz, conocido como Gaspi, muy popular en redes sociales, principalmente en YouTube. Además, entre las víctimas se encuentra el director argentino Lucas Vignale, el productor Lucas Brito Chávez y los pilotos de las dos aeronaves. Autoridades investigan las causas de este accidente. En Missouri también ocurrió una tragedia aérea. 12 personas perdieron la vida cuando su avión cayó en picada y se estrelló en el suelo, convirtiéndose en una bola de fuego. Las víctimas pertenecían a un equipo de paracaidismo deportivo y todos murieron al instante. Testigos dijeron que el avión se desplomó momentos después de haber despegado. Las autoridades de aviación ya investigan las causas de este accidente. Y Nueva York se prepara para un gran desfile tras la victoria de los Knicks en el campeonato de baloncesto. Pero no todo es alegría y diversión. Los organizadores también ponen énfasis en la seguridad para que no se repitan los hechos de violencia del fin de semana. Desde la Gran Manzana, Ángela González tiene reacciones de los aficionados.
5: Nueva York se prepara para honrar a su equipo de baloncesto, los Knicks. Luego de esperar 53 años para que se coronaran campeones de la NBA, la alcaldía de la ciudad prepara un desfile este jueves desde el Cañón de los Héroes hasta City Hall para entregar a cada jugador las llaves de la ciudad y la placa al jugador más valioso, Jalen Brunson.
6: Y sabemos que esto va a unir a Nueva York, ¿verdad? Sí, de verdad que lo necesitábamos para la ciudad. Vimos el juego, todos los pases, todo estuvo excelente.
5: Pero la policía de la ciudad prepara un fuerte operativo de seguridad para evitar que durante el desfile se repitan los desmanes y violencia del pasado sábado, que opacaron la celebración. Un adolescente fue herido de bala, 4 personas fueron apuñaladas y 5 autobuses escolares que servían para transportar al estadio los aficionados de la Copa del Mundo fueron incendiados. Además, varios autos fueron vandalizados y en total se produjeron 63 arrestos y 10 policías resultaron heridos.
7: Somos neoyorquinos, no queremos tener un mal nombre para nosotros. Así que queremos celebrar, pero no dar mal nombre tampoco.
5: Los Knicks ya se encuentran en Nueva York y la ciudad que nunca duerme sigue celebrando su victoria del sábado con gritos, llantos, música y olas de aficionados en Times Square y los alrededores del Madison Square Garden, con los

0: colores azul y naranja de los Knicks. Y hasta dueños de mascotas sacaron a sus mejores amigos con la vestimenta del equipo.
1: Siempre estamos allá afuera, aunque sea. No importa dónde estés, todos celebramos juntos.
0: Acá en el City Hall ya se comienzan a ver trabajadores montando lo que será el escenario de los Knicks. Justamente el desfile que inicia este jueves a las 10 de la mañana termina en esta locación. Desde Nueva York, Ángela González, Noticias Estrella TV.
2: Peligrosas inundaciones en Texas están provocando escenas como esta, autopistas convertidas en ríos, autos arrastrados por la corriente y operaciones de rescate se han registrado en ciudades como Waco y Austin. Según las autoridades, han caído de 3 a 5 pulgadas de lluvia por día en los últimos días, provocando inundaciones repentinas y una situación de emergencia en el centro del estado. Vamos a hacer una pausa, no se vaya, tenemos mucho más al volver. Protestas de los maestros mexicanos provocan pérdidas millonarias en las carreteras de cobro del país. Arrestan a un tejano al ser sorprendido presuntamente abusando sexualmente de un menor. Y la dramática historia de una mujer que fue arrojada al vacío y sin cuerda.

0: Las manifestaciones de los maestros en México están afectando a la economía del país. Hoy tomaron casetas de cobro de diferentes carreteras para presionar al gobierno. Desde la capital mexicana, Víctor Blázquez nos informa cómo la protesta ya ha generado pérdidas millonarias.
1: Con pérdidas a las carreteras que superan los 4,5 millones de dólares, maestros de la Coordinadora Nacional de Trabajadores de la Educación, CENTE, tomaron este lunes las casetas de México, Cuernavaca y Naucalpan para dar paso libre a todos los vehículos como presión a sus demandas. En cambio, al sistema de jubilación e incremento salarial, entre otras.
2: El día de hoy estamos en este espacio para seguir denunciando a este gobierno que es de continuidad liberal, neoliberal, que no hemos tenido respuesta concreta a nuestras demandas sociales.
1: Mientras, los antimotines permanecían solo vigilantes de la manifestación. En el refugio de los docentes, en el centro de la Ciudad de México, la sección 22 de la CENTE inicia la semana 4 de permanecer en este plantón con sus casas de campaña que también asfixian al comercio local. La consigna es la misma desde que llegaron, que la presidenta se siente con ellos en una mesa de negociación.
3: Son un cúmulo de emociones, ¿no? Hay días que sientes que se te sube la presión y que el pecho ya no lo aguanta. Entonces, pero dentro de todo esto, seguimos aquí en pie de lucha. Todas las cosas que se han ganado a nivel histórico desde hace muchos años no han sido porque el gobierno lo ha querido dar, sino han sido por luchas. Entonces, aquí estamos.
1: Mientras las ventas se desploman en cada lugar al que llegan los llamados maestros disidentes, ellos aseguran que tampoco ha sido fácil el paso de estas semanas.
4: Y yo creo que sí es muy triste que no se nos cumplan esta promesa que se nos hizo. Porque en campaña es muy fácil decir, ¿no? Decir vamos a darles todo, hasta las perlas de la Virgen, ¿no? Pero en la realidad, ¿a qué nos estamos enfrentando? A sueldazos. Cuando se retiran los diputados, los senadores, los altos funcionarios, sueldazos que hasta tienen para pagarse unas vacaciones.
1: La sección 22 de la CENTE ya va para 4 semanas aquí y aunque el grueso de los maestros ya regresó a sus lugares de origen, este plantón aún va a permanecer hasta que la presidenta, dicen, se acerque con ellos. En Ciudad de México, Víctor Blázquez, Noticias, Estrella TV.
0: Pasamos a Colombia y arrestaron a un hombre de Texas por presunto abuso sexual de menores. Este es el momento en el que las autoridades arrestan al estadounidense que, según el video que grabaron testigos, abusaba de un menor de edad en el balcón de un concurrido barrio de Bogotá. De acuerdo con las autoridades migratorias, el supuesto agresor había ingresado a Colombia por avión el pasado 6 de junio. La comunidad está indignada. Una joven fue lanzada a su muerte cuando los operadores de una atracción de saltos bungee olvidaron la cuerda. El hecho sucedió en Limeiras, Brasil. En los videos se ve cuando 3 hombres la cargan y la lanzan desde una altura de 130 pies sin la cuerda. Una caída a la que obviamente no sobrevivió. El caso dejó a 3 personas arrestadas. Irónicamente, antes de morir, la víctima escribió en una historia de Instagram, y cito, ¿quién fue la persona loca que me dejó saltar de un puente? Un monasterio de 1,000 años de antigüedad en Ucrania fue blanco de uno de los mayores ataques con misiles desde Rusia. Los bomberos provocaron un incendio en la histórica catedral de la Dormición en Kiev, considerado patrimonio cultural por la UNESCO. El presidente de Ucrania, Volodymyr Zelensky, recorrió los escombros y pidió a los líderes del G7 aumentar la presión sobre Moscú, calificando el ataque como un golpe contra la cultura cristiana. Es momento de hacer una pausa, pero no se vaya. Tenemos más información al volver. 12 niños con golpes y el susto de sus vidas cuando el brincolín en el que jugaban fue arrastrado por los fuertes vientos. También la FIFA da marcha atrás y ahora permite responder en español en las conferencias de prensa. Y Paul Mica en la cartelera de peleas en la Casa Blanca une a los luchadores, dijo algo muy controversial.

0: ráfagas de viento arrastran un brincolín con niños adentro.
1: Vean lo que está pasando en el centro de convenciones. No, hay niños. Hay niños en el brincolín.
0: Mire usted qué escena tan dramática. El hecho ocurrió en el centro de convenciones de Torreón, México, y en el video se ve cómo el inflable es arrastrado por el viento. Los equipos de emergencia anunciaron que hay 10 niños con golpes y raspones. Y ya se puede hablar español en todas las conferencias de prensa de la FIFA. Esto sucede después de que periodistas hispanos se quejaron del trato en la conferencia de prensa antes del partido entre Brasil y Marruecos. La FIFA no dejó que los jugadores Vinicius y Achraf contestaran en español. La FIFA dijo que no habrá un comunicado oficial al respecto, pero que esta disposición se mantiene durante todo el Mundial. Impotencia y coraje de los hinchas españoles, y es que su selección de fútbol decepcionó a todos en su debut en el Mundial. Caras largas de los aficionados españoles al ver que la Roja hizo 23 disparos a la portería, pero solo 8 llegaban al arco. Por su parte, la selección de Cabo Verde logró su primer punto en toda su historia en los Mundiales. Las dos escuadras dejaron el marcador en ceros. Y en plena euforia por el Mundial, le vamos a presentar a un equipo de futbolistas invidentes en México. Estas amazonas del fútbol tienen grandes sueños de llegar a jugar en torneos internacionales. Ahora pasamos con nuestro corresponsal Arturo Vega, quien nos tiene la historia de estas guerreras de la cancha.
2: Detrás de este balón corren los sueños de mujeres ciegas que buscan conformar la primera selección femenil mexicana de fútbol ciego y representar a nuestro país en la Copa América 2026 en Brasil. El fútbol para personas ciegas se conforma de 4 jugadoras con discapacidad visual y una portera que sí ve. Además, hay 2 sonidos particulares en el terreno de juego: el cascabel dentro del balón para guiar a las futbolistas y el grito de voy, voy, que orienta el juego.
3: Lo más complicado en la cancha es poder tener esa concentración, porque en cuanto a la toma de decisión que tú vas a tener, ¿no?, al control de balón, a poner atención la jugadora que te está defendiendo o atacando y a las indicaciones que tienes de tu guía de arco o de tu entrenador.
2: Por su discapacidad, cada jugadora ha enfrentado diversos retos sociales. Sin embargo, han encontrado en el deporte la fortaleza para sortear cualquier barrera.
4: Yo no he visto desde los 3 años aproximadamente, entonces no sé ni cómo le hacía, pero yo me iba basando en escuchar el balón, aunque fuera así, pues cómo iba rodando nada más en el piso, en el concreto. Entonces ahí nos las ingeniamos con un balón convencional.
2: Además de entrenar para mejorar su técnica y estrategia, el equipo Chilangas FC necesita recursos económicos para conformar la selección y pagar el viaje a Brasil. La organización Fondo de Semillas lanzó la campaña Fútbol Ciego, Ellas Juegan, México Dice Voy, para

0: recaudar $1,000,000.
1: En América hay ya 3 selecciones femeniles de fútbol: Brasil, Argentina y Canadá. Y lo que esta campaña busca impulsar es que se pueda conformar la cuarta selección femenil de fútbol ciego de las Américas, que sea la selección mexicana.
0: La Copa América 2026 de fútbol ciego femenil se jugará en septiembre en Brasil. Las donaciones pueden ser a través de semillas.org.mx. La campaña termina el 19 de agosto. Desde la Ciudad de México, Arturo Vega, Noticias Estrella TV.
2: Gracias, Arturo. Y la Casa Blanca fue escenario del polémico evento de UFC Freedom 250, así se llamaba, con el presidente Donald Trump celebrando también su cumpleaños número 80 y él estaba en primera fila. Al finalizar una de las peleas estelares, el campeón invicto de peso pesado Josh Hockett desató la controversia al lanzar un comentario muy ofensivo contra la ex primera dama Michelle Obama. Escuchemos.
3: Michelle Obama is a man. Am I right, America?
2: Ya lo escuchó, el comentario fue muy criticado por políticos y figuras de ambos partidos, incluyendo el presidente de la UFC, Dana White, que dijo respetar la libertad de expresión, pero también agregó que no le gusta y que no le gustó que se hayan dicho cosas ofensivas y falsas de familias ni tampoco de personas. Y con eso me despido, hemos llegado al final de su noticiero. Te esperamos mañana con más información. Que pase una linda tarde.

El petróleo se desploma y los mercados se disparan tras el acuerdo anunciado entre Washington y Teherán, aunque la firma final todavía enfrenta desafíos. Retrasos en renovaciones, arrestos y

0: Exportaciones marcan el aniversario de DACA. A 14 años del programa, la administración Trump podría truncar los sueños de miles de beneficiarios. Revelan video del momento en que un helicóptero se desploma en Brasil. El accidente dejó 6 víctimas y apagó la voz de un famoso cantante y un reconocido youtuber. Sindicato de maestros intensifican sus protestas en México. Toman casetas de cobro y provocan pérdidas millonarias en carreteras para presionar al gobierno. Polémica en la Casa Blanca tras la pelea de la UFC. Celebración por el aniversario 250 de Estados Unidos y el cumpleaños de Trump termina con insultos contra Michelle Obama. Así comienza su noticiero Estrella TV. Hola, ¿qué tal? Muy buenas tardes. Bienvenidos a su noticiero Estrella TV. Les informa Abel Álvarez. Gracias por acompañarnos. Y mire, iniciamos con el impacto que tuvo en los mercados el anuncio de un acuerdo entre Irán y Estados Unidos. El crudo Brent cayó hasta los $80 por barril este lunes, su nivel más bajo en 3 meses. En marzo, antes del repunte provocado por la guerra, se ubicaba cerca de los $74 y llegó a subir hasta los $126 por barril. Con la firma del pacto, el viernes, se reabrirá el estrecho de Hormuz, lo que podría tener efectos directos en la economía estadounidense. Vamos hasta Miami. Anthony Belchi nos explica un poco más.
1: El principio de acuerdo entre Estados Unidos e Irán ya está teniendo un efecto inmediato. Los precios del petróleo han caído a su nivel más bajo en casi 3 meses y los mercados bursátiles han reaccionado con fuertes ganancias. Una señal de alivio para inversionistas, consumidores y empresas que temían una crisis energética más profunda. La explicación es sencilla. Si disminuye el riesgo de guerra en Medio Oriente y reabre el estrecho de Hormuz sin peajes para los buques petroleros, también disminuye el temor a interrupciones en el suministro de petróleo. Eso ayuda a contener los precios de la gasolina, el combustible para aviones y el transporte de mercancías, factores que terminan influyendo en casi toda la economía.
2: Si tienes un petróleo más económico, eso te alivia a los consumidores y te alivia a las empresas. Y es precisamente por eso que este acuerdo es tan importante para millones de personas en los Estados Unidos.
1: Sin embargo, los expertos advierten que la caída del petróleo podría ser limitada.
3: El precio bajará, evidentemente, porque el mercado es volátil, depende de las opiniones en muchos casos de Estados Unidos en ciertos temas económicos, pero evidentemente no volverá a los preladios en los que tuvimos antes de la guerra.
1: Pero aún quedan interrogantes sobre el acuerdo y su implementación, incluyendo qué ocurrirá con las reservas de uranio de Irán, las sanciones económicas impuestas por Washington y la aplicación del alto el fuego, ya que Israel advirtió que no retirará las tropas desplegadas en el Líbano.
4: Si se cumple todo este tratado, que es sumamente ventajoso para Irán, yo creo que la economía va a volver a su nivel normal.
5: Se espera que el vicepresidente J.D. Vance viaje esta semana a Ginebra para la firma del acuerdo de paz con Irán y también se podría sumar a Donald Trump aprovechando que está en Francia por la reunión del G7. Anthony Belchi, Noticias Estrella TV.
0: Y el gobernador de California, Gavin Newsom, reveló que el Departamento de Justicia abrió una investigación contra él y su esposa, acusando a la administración Trump de persecución política. En un mensaje difundido en redes sociales, Newsom aseguró que ambos han sido incluidos en una lista negra y que los investigadores han contactado a personas de su entorno y solicitado documentos.
6: In recent days, federal agents have knocked on the doors of family, friends and former employees. Not because they found a crime, because they're simply trying to find one.
0: El gobernador negó cualquier irregularidad y dijo que no tienen nada que ocultar. Mire, hace 14 años, una orden ejecutiva del entonces presidente Barack Obama cambió la vida de cientos de miles de jóvenes indocumentados que llegaron a Estados Unidos siendo niños. Hoy los llamados Dreamers aseguran vivir una pesadilla migratoria bajo la administración Trump. Y desde Phoenix, Arizona, Rubén Pereira tiene sus testimonios. Vamos a verlo.
7: En ese momento sentí que salía de las tinieblas, salía de la oscuridad.
8: Fue el 15 de junio de 2012 cuando la administración Obama anunció la acción diferida para los llegados en la infancia, conocida como DACA. El programa otorgó protección temporal contra la deportación y permisos de trabajo a miles de jóvenes que crecieron en este país sin un estatus migratorio legal.
7: Tengo mi licencia de manejo, pero también me ha abierto la puerta de poder continuar con mis estudios. Pude ir a la escuela de Derecho y actualmente soy abogado de migración y penal.
8: Sin embargo, desde el regreso de Donald Trump a la Casa Blanca, organizaciones defensoras de inmigrantes han denunciado una ofensiva contra el programa, además de reportar al menos 261 beneficiarios de DACA detenidos y 86 deportados durante 2025, mientras continúan las disputas legales sobre su futuro.
9: Siempre sabíamos que también el programa es frágil porque es una orden ejecutiva. Y es por eso que hemos seguido luchando para que el acta de sueño pase en el Congreso, pero ya hemos visto cómo el Congreso es tan disfuncional.
8: Actualmente, más de 500,000 de beneficiarios permanecen protegidos por DACA. Sin embargo, muchos aseguran vivir con incertidumbre debido a retrasos en sus renovaciones y creen que estas demoras forman parte de una estrategia para empujar a algunos soñadores a un limbo migratorio.
10: Es una incertidumbre porque no sabe uno si lo van a aprobar, si no lo van a aprobar, cuándo lo van a aprobar, y en el momento, pues ahorita uno está pues básicamente sin estatus, entonces eso es lo que lo hace difícil.
8: 14 años después, muchos de esos jóvenes con DACA ya son profesionistas, padres de familia o dueños de negocios, pero pese al tiempo transcurrido aseguran que la incertidumbre sigue siendo parte de su vida cotidiana. Durante la celebración del aniversario en Phoenix, activistas reconocieron los avances alcanzados por miles de soñadores gracias a DACA, pero advirtieron que la lucha continúa para lograr una solución permanente para quienes consideran a Estados Unidos su hogar.
9: Muchos soñadores ya han podido también ajustar su estatus, se están haciendo ciudadanos. También nosotros mismos tenemos que motivar para la gente que son ciudadanos que se involucren en las elecciones y que se registren para votar.
8: Rubén Pereira, Noticias Estrella TV.
0: El mundo del entretenimiento está de luto luego de que dos helicópteros colisionaran en Brasil, dejando 6 muertos, entre ellos varios famosos. Este video de vigilancia captó el momento exacto en que una de las aeronaves cayó desde el cielo en Río de Janeiro el domingo tras el impacto en pleno vuelo. Otras imágenes se muestran los restos de los helicópteros al estrellarse en una zona urbana con columnas de humo saliendo del fuselaje, provocando un incendio que calcinó varios vehículos en un concesionario de autos. La noticia generó conmoción internacional ya que en el accidente murió el cantante estadounidense Oliver Tree, reconocido por su estilo excéntrico y el famoso tema Life Goes On. También falleció el creador de contenido Gaspar Prín Díaz, conocido como Gaspi, muy popular en redes sociales, principalmente en YouTube. Además, entre las víctimas se encuentra el director argentino Lucas Vignale, el productor Lucas Brito Chávez y los pilotos de las dos aeronaves. Autoridades investigan las causas del accidente. Y en Missouri también ocurrió una tragedia aérea. 12 personas perdieron la vida cuando su avión cayó en picada y se estrelló en el suelo, convirtiéndose en una bola de fuego. Las víctimas pertenecían a un equipo de paracaidismo deportivo y todos murieron al instante. Testigos dijeron que el avión se desplomó momentos después de haber despegado. Las autoridades de aviación ya investigan las causas del accidente. Nueva York se prepara para un gran desfile tras la victoria de los Kings en el campeonato de baloncesto, pero no todo es alegría y diversión. Los organizadores también ponen énfasis en la seguridad para que no se repitan los hechos de violencia del fin de semana. Desde la Gran Manzana, Ángela González tiene reacciones de los aficionados. Vamos a verlo.
11: Nueva York se prepara para honrar a su equipo de baloncesto, los Knicks. Luego de esperar 53 años para que se coronaran campeones de la NBA, la alcaldía de la ciudad prepara un desfile este jueves desde el Cañón de los Héroes hasta City Hall para entregar a cada jugador las llaves de la ciudad y la placa al jugador más valioso, Jalen Brunson.
12: Y sabemos que esto va a unir a Nueva York, ¿verdad? Sí, de verdad que lo necesitábamos para la ciudad. Vimos el juego, todos los pases, todo estuvo excelente.
11: Pero la policía de la ciudad prepara un fuerte operativo de seguridad para evitar que durante el desfile se repitan los desmanes y violencia del pasado sábado, que opacaron la celebración. Un adolescente fue herido de bala, 4 personas fueron apuñaladas y 5 autobuses escolares que servían para transportar al estadio los aficionados de la Copa del Mundo fueron incendiados. Además, varios autos fueron vandalizados y en total se produjeron 63 arrestos y 10 policías resultaron heridos.
13: Somos neoyorquinos, no queremos tener un mal nombre para nosotros. Así que queremos celebrar, pero no dar mal nombre tampoco.
11: Los Knicks ya se encuentran en Nueva York y la ciudad que nunca duerme sigue celebrando su victoria del sábado con gritos, llantos, música y olas de aficionados en Times Square y los alrededores del Madison Square Garden, con los colores azul y naranja de los Knicks. Y hasta dueños de mascotas sacaron a sus mejores amigos con la vestimenta del equipo.
14: Siempre estamos allá afuera, aunque sea... No importa dónde estés, todos celebramos juntos.
15: Acá en el City Hall ya se comienzan a ver trabajadores montando lo que será el escenario de los Knicks. Justamente el desfile que inicia este jueves a las 10 de la mañana termina en esta locación. Desde Nueva York, Ángela González, Noticias Estrella TV.
0: Ahora mire esto otro, peligrosas inundaciones en Texas están provocando escenas como esta. Autopistas convertidas en ríos, autos arrastrados por la corriente y operaciones de rescates se han registrado en ciudades como Waco y Austin. Según las autoridades, han caído de 3 a 5 pulgadas de lluvia por día en los últimos días, provocando inundaciones repentinas y una situación de emergencia en el centro del estado. Y con esto nos vamos a una pausa, pero no se muevan porque hay más al regresar. Protestas de los maestros mexicanos provocan pérdidas millonarias en las carreteras de cobro del país. Arrestan a un tejano al ser sorprendido presuntamente abusando sexualmente de un menor. También la dramática historia de una mujer que fue arrojada al vacío y sin cuerda.
16: Seres más deliciosos de la vida es comer. ¿Pero sabes cuáles son las comidas más populares en el mundo? La famosa pizza italiana, con masa crujiente, salsa de tomate y diversos toppings. La hamburguesa, todo un clásico en Estados Unidos. La hamburguesa de carne asada entre panes y aderezos. El sushi, este exquisito plato japonés de arroz sazonado y pescado fresco. Los deliciosos tacos mexicanos de tortilla de maíz que envuelven carne, pollo, cerdo o mariscos. La paella española de arroz con mariscos, pollo, carne, verduras, sazonado con azafrán. La popular sopa de fideos chinos, un delicioso plato que también lleva carne, nutritivas verduras y sus incomparables fideos.
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0: Gracias por seguir aquí en el noticiero Estrella TV. Mire, las manifestaciones de los maestros en México están afectando a la economía del país. Hoy tomaron casetas de cobro de diferentes carreteras para presionar al gobierno. Y desde la capital mexicana, Víctor Blázquez nos informa cómo la protesta ya ha generado pérdidas millonarias.
1: Con pérdidas a las carreteras que superan los 4,5 millones de dólares, maestros de la Coordinadora Nacional de Trabajadores de la Educación, CENTE, tomaron este lunes las casetas de México, Cuernavaca y Naucalpan para dar paso libre a todos los vehículos como presión a sus demandas. En cambio, al sistema de jubilación e incremento salarial, entre otras.
2: El día de hoy estamos en este espacio para seguir denunciando a este gobierno que es de continuidad liberal, neoliberal, que no hemos tenido respuesta concreta a nuestras demandas sociales.
1: Mientras, los antimotines permanecían solo vigilantes de la manifestación. En el refugio de los docentes, en el centro de la Ciudad de México, la sección 22 de la CENTE inicia la semana 4 de permanecer en este plantón con sus casas de campaña que también asfixian al comercio local. La consigna es la misma desde que llegaron, que la presidenta se siente con ellos en una mesa de negociación.
3: Son un cúmulo de emociones, ¿no? Hay días que sientes que se te sube la presión y que el pecho ya no lo aguanta. Entonces, pero dentro de todo esto, seguimos aquí en pie de lucha. Todas las cosas que se han ganado a nivel histórico desde hace muchos años no han sido porque el gobierno lo ha querido dar, sino han sido por luchas. Entonces, aquí estamos.
1: Mientras las ventas se desploman en cada lugar al que llegan los llamados maestros disidentes, ellos aseguran que tampoco ha sido fácil el paso de estas semanas.
4: Y yo creo que sí es muy triste que no se nos cumplan esta promesa que se nos hizo. Porque en campaña es muy fácil decir, ¿no? Decir vamos a darles todo, hasta las perlas de la Virgen, ¿no? Pero en la realidad, ¿a qué nos estamos enfrentando? A sueldazos cuando se retiran los diputados, los senadores, los altos funcionarios, sueldazos que hasta tienen para pagarse unas vacaciones.
1: La sección 22 de la CENTE ya va para 4 semanas aquí y aunque el grueso de los maestros ya regresó a sus lugares de origen, este plantón aún va a permanecer hasta que la presidenta, dicen, se acerque con ellos. En Ciudad de México, Víctor Blázquez, Noticias, Estrella TV.
0: En Colombia, autoridades capturaron a un ciudadano estadounidense originario de Texas señalado por presunto abuso sexual de menores. Mire. Este es el momento en que agentes detienen al sospechoso luego de que testigos grabaran un video en el que presuntamente se observa el abuso de un menor en el balcón de un edificio ubicado en el sector del norte de Bogotá. El caso quedó en manos de la Fiscalía General mientras el menor fue puesto bajo protección de las autoridades de bienestar familiar. Una joven fue lanzada a su muerte cuando los operadores de una atracción de saltos bungee olvidaron la cuerda, así como está escuchando. El hecho sucedió en Limeiras, Brasil. En los videos se ve cuando 3 hombres la cargan y la lanzan desde una altura de 130 pies sin la cuerda. Una caída a la que no sobrevivió. El caso dejó a 3 personas arrestadas. Irónicamente, antes de morir, la víctima escribió en una historia de Instagram, y cito, ¿quién fue la persona loca que me dejó saltar de un puente? Un monasterio de 1000 años de antigüedad en Ucrania fue blanco de uno de los mayores ataques con misiles desde Rusia. Los bombardeos provocaron un incendio en la histórica Catedral de la Dormición en Kiev, considerado patrimonio cultural de la UNESCO. El presidente de Ucrania, Volodymyr Zelensky, recorrió los escombros y pidió a los líderes del G7 aumentar la presión sobre Moscú, calificando el ataque como un golpe contra la cultura cristiana. Vamos a otra pausa. Cuando vuelva, por supuesto que hay más. 12 niños con golpes y el susto de sus vidas cuando el brincolín fue arrastrado por los fuertes vientos. También la FIFA da marcha atrás y ahora permite responder en español en las conferencias de prensa. Polémica en la Casa Blanca. Uno de los luchadores de la UFC dijo algo muy controversial sobre la ex primera dama, Michelle Obama. Ya se lo cuento.
5: Los caucus, como se les conoce en inglés, son asambleas privadas organizadas por los partidos políticos a nivel de condado o distrito electoral, donde los participantes apoyan a sus candidatos. Cada grupo da discursos para persuadir a otros para que voten por su candidato. Al final, el número de votantes en cada grupo determina cuántos delegados gana cada candidato. Tanto las elecciones primarias como los caucus pueden ser abiertos, cerrados o una combinación. En los caucus abiertos, la gente puede votar por cualquier candidato, mientras que en los cerrados solo participan votantes del partido correspondiente. Los delegados elegidos los representan en la Convención Nacional, donde se proclamará al candidato del partido para las elecciones. Actualmente los caucus se celebran en 4 estados: Iowa, Nevada, Wyoming y Dakota del Norte.
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0: Lo que comenzó como una tarde de diversión terminó en momentos de pánico. Fuertes ráfagas de viento levantaron un gigantesco inflable con varios niños en su interior. Mire.
1: Vean lo que está pasando en el centro de convenciones. No, hay niños. Hay niños en el Bricolín.
0: Las impactantes imágenes fueron captadas en el centro de convenciones de Torreón, en el estado mexicano de Coahuila. Padres corrieron desesperados mientras equipos de emergencia atendían a los menores afectados. Autoridades reportaron al menos 10 niños con golpes y raspones, aunque afortunadamente ninguno presentó heridas de gravedad. La FIFA dio marcha atrás y permitirá el uso del español en todas las ruedas de prensa del Mundial. La polémica surgió después que periodistas no pudieran hacer preguntas en español a jugadores como Vinicius, Hakimi y Frankie de Jong durante conferencias en Estados Unidos, al parecer porque no habían traductores de ese idioma. Tras las críticas, la FIFA permitió el español, que por cierto es el idioma oficial de uno de los países anfitriones y es hablado por más de 57 millones de personas en Estados Unidos. Frustración y decepción entre la afición española tras un debut sin goles en el Mundial de Fútbol. El partido disputado hoy en Atlanta, Georgia, terminó igualado a cero ante la sorpresa del torneo, Cabo Verde. La selección española hizo 23 disparos a la portería, pero solo 8 llegaron al arco sin poder marcar. Con este empate, la selección de Cabo Verde logró su primer punto en toda su historia en los mundiales. Y es hora de pasar con nuestros colegas de Jap and Hot Sports con más detalles de esta justa mundialista. Hoy nos cuenta cómo un deportista neozelandés se convirtió en un fenómeno en las redes sociales. Vamos a verlo.
2: Hola, fanáticos. Bienvenidos a Jap Hot Sports. Soy Catherine Kuhn. Estamos listos para revisar la información de la Copa del Mundo con los mejores datos y toda la pasión del deporte rey. Argentina llega como campeón del mundo, siendo la selección a retar. En una entrevista especial, el presidente de la Asociación de Fútbol Argentino, Claudio Chiqui Tapia, nos reveló cómo asumen este enorme desafío.
3: Es muy difícil estar 4 años número uno en el ranking mundial. Sin dudas de que el hecho de tener al mejor jugador del mundo y de haber logrado todos los títulos que logramos en el último tiempo, es el rival a vencer, como vos decías, pero también sabemos que va a ser un mundial muy, muy difícil. España está muy bien, Portugal está muy bien. Marruecos en los últimos tiempos se hizo una selección muy dura y quizás alguna otra más también.
2: Nueva Zelanda está ganando muchos seguidores gracias al fenómeno

0: que rodea a Tim Payne, el jugador que se ha convertido en uno de los nombres más comentados de esta Copa del Mundo.
1: El fenómeno en redes de Tim Payne surgió a finales de mayo de 2026 como un experimento viral e iniciativa humorística impulsada por el influencer argentino Valentín Scarcini, conocido como El Scarzo. A pocos días del inicio del Mundial 2026, el creador de contenido se propuso buscar al futbolista menos conocido de todo el torneo entre las listas de convocados tras revisar a los 48 seleccionados y dio con el perfil del defensor neozelandés, quien apenas sumaba 4.715 seguidores en Instagram. Provocó una avalancha digital que disparó su cuenta a más de 5.4 millones de seguidores, superando de manera insólita la cantidad total de habitantes de su propio país.
0: Seguimos atentos a todas las incidentes dentro y fuera de la cancha. Soy Catherine Kuhn. Hasta la próxima.
2: Y mire, la Casa Blanca fue escenario del polémico evento de UFC Freedom 250, con el presidente Donald Trump celebrando su cumpleaños en primera fila. Al finalizar una de las peleas estelares, el campeón invicto de peso pesado, Josh Huckett, desató la controversia al lanzar un comentario ofensivo contra la ex primera dama, Michelle Obama.
3: Michelle Obama is a man. Am I right, America?
2: El comentario fue criticado por políticos y figuras de ambos partidos, incluyendo el presidente de la UFC. Con esto me despido. Gracias por acompañarnos.

0: Hola, ¿qué tal? Bienvenidos a Sin Filtro Los Ángeles. Gracias por acompañarnos y vamos a arrancar de una vez con la información local. Ya se encuentra listo nuestro equipo, por supuesto, Juan Alberto Santos y Aura Bella Hernández. Y aterricemos en lo que está pasando aquí en nuestra ciudad, porque ustedes saben ya que ya arrancó el Mundial 2026. Ya todas las sedes mundialistas prácticamente estrenaron y aquí en Los Ángeles precisamente vamos para el segundo partido, que será esta tarde a las 6 entre Irán y también Nueva Zelanda.
1: Ella viene emocionada.
0: No, yo emocionadísima, por supuesto, con todos los juegos de la Copa, por supuesto. Pero aquí lo más importante de lo que va a suceder, además dentro del estadio, es lo que está sucediendo durante todo este fin de semana y de hecho la semana de inicio del Mundial a las afueras del SoFi Stadium, más conocido hoy en este mes de Mundial como Los Ángeles Stadium, donde decenas de manifestantes iraníes pues se han concentrado para reclamar contra el régimen de Teherán. Incluso las manifestaciones pues ya han escalado entre los manifestantes. Miren esto. Estoy ahí las imágenes, se han reportado muchísimas manifestaciones alrededor del LA Galaxy también, afuera de un FanFest, también aquí en el estadio, en el SoFi Stadium, que por supuesto pues han escalado un poquito las tensiones en medio del arranque del Mundial y que hoy precisamente se lleva el primer partido que ya Irán de hecho ya llegó a la ciudad.
2: Sí, de hecho ayer cuando llegaba el camión con la selección al estadio, se veían imágenes también de protestas de la gente gritando shame on you, les decían qué vergüenza, había un cartel que me llamó mucho la atención que decía que ese es el equipo del gobierno, no del pueblo iraní, entonces que no estaban de acuerdo con su presencia y demás. Recordemos que aquí en Los Ángeles, sobre todo en el área de Beverly Hills, Westwood, toda esta zona, hay muchísimos iraníes que se han hecho presentes, se han manifestado, algunos a favor, otros en contra. Seguramente también el estadio va a estar lleno de apoyo para la selección en algunos sentidos, pero hay otros que no están de acuerdo con este tipo de representación. En Tijuana, que es donde están basados, también ya le gritan, Irán, hermano, ya eres mexicano, están muy apoyando a la selección. Y bueno, toda la controversia que implica el hecho de venir, jugar, regresarse a Tijuana a la concentración y todo lo que ha ocurrido alrededor. 15 aproximadamente personajes del equipo técnico no obtuvieron su visa para poder cruzar a los Estados Unidos y tuvieron que quedarse en Tijuana a esperas de que regrese el equipo.
1: Sí, son personas iraníes, ¿no? Que están diciendo que no quieren que este partido se lleve a cabo. El partido se va a dar. O sea, de que ellos van a estar protestando ahí, ahí van a estar. Ellos dicen que es propaganda tenerlos ahí y que cataloga esa organización como terrorista. Entonces, sí hemos visto que han hablado un poquito estos jugadores sobre la situación donde viven, pero también pues es fútbol, ¿no? Y va a pasar el partido y pues vamos a ver qué pasa más adelante.
0: Fíjese que muchos de ellos también están protestando. Ustedes ven que cuando llega el régimen iraní a ser parte de este país, cambian la bandera. Sí. Ahora, la mayoría de manifestantes tienen la bandera, bandera original, y están culpando también a la organización del Mundial por no portar la bandera original de Irán y por esa razón se ha disparado todo el tema de la política. En medio de este partido que se va a desarrollar aquí en nuestra ciudad de Los Ángeles, que lleva ya el segundo partido, entonces será el día de hoy entre estas elecciones. Óigame, y les hemos hablado a ustedes acerca de la presencia del Departamento de Seguridad Nacional aquí en nuestra ciudad, que decían que sí iban a estar, que no iban a estar durante los eventos deportivos. Imagínense que yo este fin de semana me fui al FanFest ahí en el área del Coliseo y me encontré a los señores del Departamento de Seguridad Nacional. Muy por ahí escondiditos, pero sí me los encontré. Miren las imágenes de lo que les estoy hablando. Esto era cuando ya estaba llegando o yo ya me estaba yendo del FanFest, muy a las 6:30, casi 7 de la noche. Y estaban allí en estas camionetas que no estaban identificadas como tal del Departamento de Seguridad Nacional ni tampoco policías. Habían dos camionetas y más o menos unos 5 o 6 agentes visibles, ¿no? Porque no se encontraban más. Muy pequeñito estaba marcado el nombre del Department of Homeland Security. Y muy grande decía policía. tratando, digamos, que quizá evitar que salga un DHS o que salga un ICE en estas.
1: Que diga ICE.
0: Exactamente. Sí. Y pues ahí estaban presentes, muchos decían que iban a estar, otros que no, pero lo que sí no vi era el tema de redadas. Estaban como al pendiente, como le hemos hablado, en materia de seguridad, me imagino yo, alrededores de varios puntos importantes de concentraciones grandes, ¿no?
2: Y sí me llama la atención que estén en el FanFest, porque se había dicho que solo iban a estar en los estadios. Exacto. Y en los estadios sí se vieron.

0: Claro.
1: De seguridad nacional, lo había dicho el presidente Trump, la misma FIFA había aceptado que la situación iba a suceder, pero me llama la atención que hayan estado en un fan fest donde se supone que solo seguridad privada y la policía de Los Ángeles iban a tener el control de la seguridad de esos eventos. Ahora, tampoco los vemos en acción, ¿verdad?
0: No, los vemos tampoco.
1: Ahí como arrinconaditos, pero al final presentes.
0: Yo creo que es importante también recordarle a la gente que las autoridades locales dijeron que solo iban a estar presentes si las autoridades de Los Ángeles las pedían. Entonces, tal vez necesitaban apoyo y es por eso que ellos aparecieron, ¿no? Lo bueno, como tú dices, es que no estaban haciendo redadas, uh-huh, así como el gobierno federal dijo que no iban a hacer operaciones, operativos de inmigración. Entonces, no hemos visto nada para no alarmar a la gente. Sí estaban presentes, pero no estaban llevando.
1: Pero muy apoyadoras no se veían. Había hecho bolitas en un rincón,
2: exacto,
1: ¿no?
2: Sí, sí, sí. No, digamos que no estaban haciendo efectuando materias de o investigar a una persona o cosas. Uh-huh. No, para nada. Simplemente estaban haciendo presencia, que no más la presencia de un agente federal, por supuesto, desata alarma en cualquier persona que quiera hacer algún acto. Pero lo cierto es que sí estaba, digamos, bastante policía dentro del LA Coliseum el domingo. Yo estuve el sábado. Había bastante presencia de policías custodiando el aire, seguridad también. Sí, me sentí súper segura en este evento. Así que bueno, por lo pronto sí, se van a estar viendo agentes federales alrededores ya, como lo vieron ustedes en el FanFest y también en los estadios aquí en la ciudad.
1: Y si se los encuentra, tenga o no tenga papeles, usted actúa
2: usted
1: normal.
2: Tranquilo,
1: porque si no, llama más todo la atención.
0: Exacto. Cierto,
1: todo tranquilito,
0: Juan.
1: Y mira, relajado, seguro. Y a darle.
2: Con el tema de las camisetas, gente de todos los países teníamos camisetas, uh-huh, puestas y eso, y nada pasó. Así que bueno, uno, obviamente no estamos exentos de nada, pero al fin y al cabo todo tranquilo estuvo durante este fin de semana. Óigame, hablando también de el desarrollo de esta Copa del Mundo, hay problemas para la gente que vive a los alrededores del estadio. Mm. ¿Por qué razón? Porque muchos de ellos que viven en casas, que tienen quizá un poquito ranchitos más grandes, pues están ahora emproblemados o se van a emproblemar si siguen rentando su espacio para estacionamiento, para el parqueadero, como yo le llamo, cobrándole a la gente entre 40, 50, 60, y bueno, también depende de lo que se esté creciendo el volumen ahí, diciendo, las autoridades están diciendo que esto podría acarrearles problemas de forma legal. ¿Por qué razón? Porque muchos de ellos no tienen licencias para operar y ahora les están exigiendo que tengan licencia y que sean, o sea, licencia de negocio, y que lo pongan como un estacionamiento comercial, si es que van a cobrar, como la ven.
1: Sí, no es nada más de llegar y de, yo tengo aquí un espacio fuera de mi casa o en mi garage que yo, ajá, me llevo el carro a otro lado para que quepan carros ahí cobrar. Quieren que estén establecidos y que sean un negocio que además obviamente reporte impuestos y todo lo que corresponda. Así que la gente que pensaba que por vivir cerca iba a poder hacer negocio con este evento, pues le están diciendo ni se atrevan porque eventualmente los pueden agarrar, los pueden meter en un problema más grave y las consecuencias podrían ser fatales. Porque a lo mejor tú cobras 50, 60, uh-huh, $100 y luego viene una multa de $1,000, entonces obviamente
0: no
1: sales
0: vale
1: perdiendo. $1,000 es un decir, las autoridades no han dado cifras, pero puede ser una consecuencia peor que el hecho de hacer tu negocito ahí que vives de vecino del estadio.
0: Yo entiendo, o sea, entiendo lo que quiere hacer la ciudad, quiere que todo sea legal y todo lo que sea, pero ¿qué tal si nomás uno está ahí y luego alguien le toca la puerta? Hey, ¿me puedo estacionar ahí por $20? Yo no le veo nada malo, pero obviamente pues tienen que seguir las reglas.
1: ¿20?
0: Pues,
1: yo le veo malo el precio, ¿cómo le van a dar $20? No, que pagues 100, 150.
2: Exacto.
1: Si cuesta 300 el estacionamiento, 200 te lo dejo así bajito.
2: Te lo dejo baratito. El problema ahí es que tienen los carteles, muchos de ellos tienen carteles de estacionamiento, uh-huh, el parking. Entonces, pues obviamente son más target de las autoridades, de que están cobrando y haciendo algo ilegal. Pero a ver, la pregunta aquí, ¿la gente va a dejar de hacerlo? ¿Se arriesgaría a que quizá le pongan multa o no?
0: Sí. Su letrero. Yo creo que eso es lo que va
2: quizá
0: a pasar.
2: Quizá yo creo que van a
0: porque
2: quitar el letrero.
0: Esto ha pasado siempre. Ahorita estoy viendo.
1: Incluso en los conciertos.
2: En los conciertos y todo lo hacen.
1: Sí,
0: siempre lo hacen. Entonces, me llama la atención que ahorita estemos escuchando eso. Tal vez también hacen el mismo anuncio cuando hay conciertos y todo lo demás. Pero ahorita que saben que tal vez van a perder con el estacionamiento, sí, van a decir,
1: yo creo que tiene mucho
0: no
1: que ver la FIFA. Seguramente habrá puesto cuchara de no, tienen que pagar el estacionamiento.
2: Si nosotros cobramos 300.
1: Que nosotros cobramos, exacto. Porque
0: ay,
1: al final
0: no,
1: esto es un negocio. A ver, el deporte, muy bonito y, ajá, todo lo que quieras, pero esto es un negocio y quizá uno de los negocios más grandes del mundo.
0: Uh-huh.
1: Entonces no quieren perder en ningún sentido, y menos dejar que alguien más embolse dinero cuando ellos son los únicos que se quieren embolsar. Ellos y la ciudad.
2: Oye,
1: también.
2: Óyeme, ¿sabe qué otra polémica se ha levantado respecto al tema de la Copa y toda la cosa?
1: ¿Qué pasó?
2: De los comerciales durante el break de hidratación. Durante los partidos.
1: Que me parece
2: han
1: absurdo.
2: Criticado a las cadenas de televisión que lo están pasando por ese tema, ¿no?
0: A que los pasa full.
2: No, porque a la antigua, que eso hace muy poco también.

0: se hace los breaks de hidratación durante unas temperaturas altas es que normalmente la cámara se quedaba mirando qué están haciendo los equipos y iba, no, se van ahora a comerciales, como si esto fuera un corte comercial hasta luego. O sea, claro, está generando choque.
1: Y otros también que no lo están haciendo.
0: Están aprovechándolo.
1: Que algunos no lo están haciendo para mantener la transmisión. También están siendo criticados de que nos importa, que no sé qué, qué queremos. Entonces, pero al final de cuentas es cuestión de gustos. A mí, por ejemplo, me parece innecesaria la pausa de hidratación, que ya es por ley.
0: Que no juega.
1: Así está. No, pero toda la vida había sido sin hidratación. Ahora resulta que hay que parar 3 minutos, sobre todo cuando el juego está caliente. Ajá. No me refiero a la temperatura, sino que están pasando cosas y hay que parar, y entonces el equipo también se me destantea tantito.
0: Es que
1: o
0: depende.
1: O sea, cuando ya están haciendo. Y el hecho es que acá no es tan duro, a lo mejor para algunos europeos sí, que son climas más fríos, no es tan duro como fue en Qatar, que fue cuando empezaba un poco toda esta onda de la pausa de hidratación, pero al final de cuentas yo sí siento, a ver, si antes se aguantaban los 45 minutos sin tomar agüita o se las amañaban para tomar agüita, ahora ¿por qué 3 minutos de
0: pausa? Lo que pasa es que ahora tenemos mucho millennial y generación Z ahí, entonces
2: pues si son de cristal que no jueguen
0: me deshidrato y somos de cristal.
2: ¿Tú crees que es por eso?
0: No,
2: es porque quieren ganar con los comerciales.
0: El problema es que esto todo tienes un tema de negocio comercial bastante grande.
2: Dinero.
0: Esto es money de por medio, y también, digamos, depende de las temperaturas, que eso se le ha criticado muchísimo algunas cosas. Por ejemplo, en Monterrey la temperatura no estaba alta, también en Canadá las temperaturas
1: aquí
0: no estaban tan altas. En Texas estaba acondicionado, en Nueva Jersey sí estaba caluroso, depende de la temperatura como tal del día. Si era necesario, claro, o sea, se van a deshidratar a estos hombres que están ahí corriendo detrás de un balón. Pero inmediatamente, si no está el clima así para hacer la pausa, pues no era necesario. Y también le corta mucho al juego, que se le ha criticado demasiado. Así que bueno, bastante complicado. Óigame, los que estuvieron gozando de la apertura del Mundial fue nuestro querido gobernador y nuestra querida también alcaldesa. Karen Bass, que por ahí se les vio a ellos disfrutando de la apertura en el partido de Estados Unidos contra Paraguay. Mira, felices estaban ahí mientras todos los demás estamos sufriendo afuera.
1: Ahora, ellos saludaban, yo no sé si a alguien les correspondía el saludo, pero se hacían los muy populares y muy contentos. Míralos como, eso, vamos, vamos.
0: Vamos.
1: Pues algunos, ¿no? Habrá algunos, pero otros que estaban totalmente de espaldas a ellos, pues les valía, ¿no? La presencia de ambos. Seguramente también se llevaron su abucheito alguno que otro.
0: Que me dieran el boleto de este hijo, que al parecer, si no estoy mal, es el de Gavin Newsom, que estaba con una alegría de estar ahí
2: viral
0: presente.
2: También en
0: pero la alegría que este señor tenía era una cosa espectacular.
1: ¿Viral porque está lindo o porque no quería estar ahí?
2: Viral porque está lindo, porque está bonito el niño.
1: Pero tenía cara de que no sabía ni qué pasaba, ¿no? Entonces estaba ahí con su carita.
0: Él estaba pendiente del soccer.
2: Él es cool.
0: Y no el fútbol. Óigame, con eso llegamos a hacer una pequeña pausa. No se vaya, vamos a regresar hablando de más información. No se vaya, volvemos con más aquí en Sin Filtro Los Ángeles.
3: Los caucus, como se les conoce en inglés, son asambleas privadas organizadas por los partidos políticos a nivel de condado o distrito electoral, donde los participantes apoyan a sus candidatos. Cada grupo da discursos para persuadir a otros para que voten por su candidato. Al final, el número de votantes en cada grupo determina cuántos delegados gana cada candidato. Tanto las elecciones primarias como los caucus pueden ser abiertos, cerrados o una combinación. En los caucus abiertos, la gente puede votar por cualquier candidato, mientras que en los cerrados solo participan votantes del partido correspondiente. Los delegados elegidos los representan en la Convención Nacional, donde se proclamará al candidato del partido para las elecciones. Actualmente los caucus se celebran en 4 estados, Iowa, Nevada, Wyoming y Dakota del Norte.
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0: Oiga, hablemos ahora de las elecciones para noviembre, porque ya está marcando una tendencia, por supuesto, sobre todo el de la candidatura a la gobernatura de California, por las primeras encuestas que se están marcando a raíz de esta primera también en contienda aquí en nuestro estado. Y es que Javier Becerra ya está encabezando, de hecho, con 20 puntos más sobre Steve Hilton. ¿Mm? Y está tomando ya una ventaja bastante importante en esta contienda. El resultado, por supuesto, pues está abriendo la pregunta si sobre la diferencia pues se va a mantener o va a cambiar en las próximas semanas. Karen Marroquín nos tiene más detalles sobre esto.
1: Estamos un paso más cerca de conocer quién será el próximo gobernador de California y una nueva encuesta comienza a dibujar el panorama de la contienda. Según datos del Instituto de Estudios Gubernamentales de Berkeley, Javier Becerra cuenta con el apoyo del 52% de los probables votantes de California, en comparación con el 31% que respalda a Steve Hilton, dejando al 17% de los encuestados indecisos.
2: No es ninguna sorpresa, porque la desventaja entre republicanos y demócratas son como de 20 puntos. Los independientes son los más importantes.
1: Analistas políticos indican que la atención ahora se centra en las estrategias que utilizarán los candidatos para ampliar su base de apoyo y ganarse el voto de los indecisos en las elecciones de noviembre. Algo que expertos advierten será retador para Hilton.
2: Steve Hilton tiene dos problemas grandísimos. El número uno es de que es apoyado por Donald Trump. Pero el punto más grande es para poder sobresalir en su mensaje en contra de Javier Becerra. Va a ocupar muchísimo dinero y está de buscar quiénes son los que le van a donar dinero. Porque si son los mismos de MAGA, obviamente eso no le ayuda a quitarse y desligarse de Donald Trump.
1: Y es que en un estado donde los demócratas mantienen una amplia ventaja entre los votantes registrados y que ha estado en el centro del debate nacional por las políticas migratorias del presidente Trump, el camino para Hilton luce complicado, aunque no imposible. Arnold Schwarzenegger es claro ejemplo de que californianos pueden elegir un gobernador republicano, pero para que se vuelva a repetir la historia, Hilton tendrá que ser muy táctico en su campaña.
2: Tiene que mostrar que Javier Becerra es un candidato nocivo, que sus políticas no trabajan, de que Javier Becerra no tiene las capacidades para cumplir con sus promesas.
1: Por su parte, analistas afirman que para mantener su ventaja, Becerra tendrá que conservar el apoyo de su base y atraer a los votantes independientes.

0: pendientes, dos factores que podrían ser decisivos en la contienda.
1: Es probable de que él va a quedar como gobernador, aunque Steve Hilton siempre es posible si ocurre un milagro de que tal vez pueda ganarse la confianza de los votantes.
2: Pues esto nos da a entender que sí, los votantes de Tom Steyer van rumbito hacia Becerra, ¿no?
3: Sí, eso es lo que yo estaba viendo. Entre los votantes que son muy liberales y algo liberales, Becerra domina con cerca del 60% o más en el apoyo ese combinado. Tal vez sí, tienes razón, porque obviamente muchos votantes que apoyaban a Tom Steyer suelen ser súper, súper progresistas. Entonces, tal vez sí puede ganar, ¿eh?
2: Y es que ni por nada le voy a tirar el rojo, van a decir.
4: Eventualmente, si sumamos lo que obtuvo en la elección primaria, Steyer y Becerra, básicamente está en el porcentaje aproximado, un poco más abajo de lo esperado. Si sumamos los dos, entonces es un poco la expectativa, ¿no? Al final eran muchos demócratas en la primaria y hay gente que va a votar por el demócrata, no importa quién sea.
3: Eso sí.
4: Va a mantener en el Partido Demócrata. Así que es una primera tendencia. Yo creo que falta mucho porque ahorita lo que queremos, o al menos yo como votante quiero ver, son las acciones reales, las propuestas realistas, el debate, el confrontamiento entre ellos para definir quién tiene más capacidad, porque también ahorita se necesita mucha capacidad emocional, inteligencia emocional, agilidad mental para reaccionar a los movimientos de cada día.
3: Eso es cierto.
4: Entonces habrá que ver qué es lo que nos tienen que ofrecer antes del voto. Me llama la atención la cantidad de indecisos, ¿no?
3: Sí, y yo creo que también los indecisos, yo creo que van a representar mucho y van a aportar mucho esta elección, porque están diciendo también ahí que los votantes moderados son los que se tienen que ganar Steve Hilton. Esos son los que él tiene que tratar de convencer, o a esos demócratas que tal vez votarían por un republicano porque no les gusta lo que está pasando con su comunidad, no les gusta y están hartos básicamente de lo que está pasando en California. Entonces, Steve Hilton tiene un trabajo muy grande para estas elecciones de noviembre, pero sí, yo creo que tiene tiempito para convencer a muchas personas.
2: No, ¿sabes qué le digo yo desde ahorita? Chao, Steve Hilton. No hay nada que hacer ahí.
3: Ah, wow.
2: Y nosotros sí.
4: No, ¿gana Becerra?
2: No, sí, gana Becerra hace rato.
3: Oh, wow. Entonces ya no hay esperanza.
2: No, creo que no la tiene.
3: Yo creo que todo puede pasar.
2: En este estado, no. Por ahora, no. No vuelve a pasar un republicano.
3: Fíjate que yo sí creo que tal vez podría cambiar, pero tiene que hacer mucho Steve Hilton.
4: Yo creo que Steve Hilton tiene posibilidad de subir, pero no sé si le alcance para superar a Becerra, porque obviamente todavía tiene que desarrollar más su campaña. Uh-huh. Esto oficialmente, digamos que le faltan todavía varios meses. No sé si sumar a Pratt, que era una de las ideas que él tenía de traerse a Pratt después del movimiento que generó aquí en Los Ángeles, sumarlo a su campaña y le pueda traer un poquito más de ruido, porque Pratt es así como escandalosito, pues. Entonces,
3: como Trump.
4: Es una personalidad un poco distinta a la de Hilton, que es más formal.
2: Exacto.
4: Entonces, no sé si ese contraste le ayude a mover un poco más la situación, pero sí, antes veíamos más hartazgo por parte de los demócratas apoyando ciertas tendencias republicanas. Hoy, al menos por la encuesta, eso está perdido.
2: Exactamente, yo creo que sí está perdido. Oiga, me vamos a hacer una pequeña pausa, pero usted no se vaya, porque venimos a hablar de una comunidad, pues se ha unido para pedir nuevamente que ICE se vaya fuera de nuestra ciudad. Ya volvemos.

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0: Oye, y regresamos de una vez para hablar de algo que afecta directamente a tu bolsillo. 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
2: 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Cuéntanos, Aubrey.
4: Sí, Yeya49 subió lo siguiente a la aplicación Now. Nos está informando sobre esta situación que pasó en Altadena, Pasadena, una cadena humana por Dina. La gente ahí, cientos de personas, crearon una cadena humana pidiendo que ICE se vaya de este lugar. Quiero que vean esto. ¿Qué situación?
2: Ahí lo ven. Uh-huh. Tremendo, por supuesto, manifestaciones que se han hecho y que no han parado en la ciudad a raíz de la presencia de ICE en bastantes ciudades de nuestro Los Ángeles. Así que, bueno, es algo que no va a parar.
5: No, yo creo que no va a parar hasta que se logre definitivamente. En ninguna de nuestras ciudades es bienvenido a ICE, y menos aterrorizando a la comunidad. Siempre y cuando ellos vengan a hacer órdenes de arresto y vengan a hacer lo que tienen que hacer, yo creo que todos estamos de acuerdo. La situación es que andan peinando las calles y levantando a cuanta persona se encuentran, a veces sin siquiera motivo aparente. Así que es interesante el movimiento. Me gustó mucho esa tomada de manos alrededor de parte de la ciudad, pues diciendo estamos unidos y no nos vamos a dejar vencer. Decían también, si logramos vencer y pararnos del fuego que consumió a Pasadena y a Altadena, lo vamos a hacer también en medio de esta situación difícil que estamos viviendo con ICE.
4: Me encanta eso. También Yeya49 subió lo siguiente a la aplicación Now News. Algo bueno, ¿ok? Para relajar el ambiente aquí. Bajó la gasolina 80 centavos en esta gasolinera. Ayer domingo la gasolina estaba en 6.69 y hoy lunes amaneció a 5.89.
5: Gracias,
4: entonces,
5: Trump.
4: Sí, hoy. Gracias, Trump.
5: Pues por el acuerdo de paz. Bueno, en realidad por eso fue, ¿no?
4: Gracias, Trump, por ahorita, Juan. Porque uno nunca sabe. Y luego suben y bajan. Yo creo que bajaron porque pues hizo este anuncio y pues dijeron pues hay que bajar la gasolina un poquito, pero de todos modos lo que están diciendo los expertos es que eventualmente no vamos a verlo tan rápido ese cambio, que para el año 2026 es cuando vamos a ver. 2027 vamos a ver ese cambio.
2: No va a ser tan rápido, pero ya van 80 menos, así que al menos ya casi.
4: Sí, es que sí es mucho, sí es mucho.
5: Se siente, o sea, ya en 10 galones te ahorras $8, ¿cómo no? Nuestro director se está quejando porque él tiene carro diésel, camioneta diésel, pero esa todavía no baja tanto. El hecho es que, bueno, al final de cuentas, mientras las cosas vayan para abajo, en ese sentido, económicamente creo que nos beneficia a todos, aunque sea de centavito en centavito, todo suma.
2: Exactamente. Óigame, les tengo una pregunta antes de irnos a la pausa.
5: Pregúntanos.
2: ¿Les duele a ustedes cuando su selección pierde un partido o un equipo pierde un partido?
4: Sí. Un ratito, pero no es para tanto.
2: ¿No te dura? ¿A ti sí te dura?
5: A mí sí, depende. O sea, si nos eliminan, a mí me va a doler de aquí al resto del año.
4: ¿Lloras?
5: Que nos hayan eliminado.
4: ¿Hasta punto de llorar y todo?
5: No, no lloro, pero hay gente que se ha quitado la vida. Sí. Por pérdidas de su selección.
2: Exacto. Yo también, yo he llorado y me duele mucho y me cuesta recuperarme de esa situación. Wow. Y si nos cuesta a nosotros, pues a usted, público, también le cuesta en su casa. Al volver, vamos a hablar con una experta en esta situación, una tanatóloga experta, sobre todo en el tema del duelo. Así que no se vaya, venimos a hablar de esto y mucho más, ya que estamos en época mundialista.

0: Estamos de vuelta en Sin Filtro y antes de la pausa les preguntaba a mis compañeros si les dolía muchísimo la tema de pérdidas de su selección, sobre todo ahorita que estamos hablando de época mundialista y esto nos sucede a muchos. Todos nos duele cuando eliminan a nuestra selección y por supuesto, pues hoy hemos invitado a Lucy Mondragón, tu tanatóloga, para hablar de este tema tan importante en muchísimos hogares, sobre todo hispanos, que nos encanta el fútbol y por supuesto no nos perdemos los partidos de nuestra selección. Lucy, bienvenida a Sin Filtro.
1: Muchas gracias, muy feliz de

0: estar aquí con todos ustedes.
1: Gracias. Bienvenidos a Filtro nuevamente, porque nos encantó nuevamente el tema que nos pusiste la vez pasada y hoy teníamos que estar nuevamente hablando, sobre todo que estamos en época mundialista, de este tema de las pérdidas. Empecemos de una vez. A mucha gente, Lucy, les duele hasta el punto de no poder superar y les causa trauma y todo el hecho de que sea eliminada su selección del mundial. Cuéntanos, lo primero, ¿qué hay que hacer para no caer en este bache?
0: Híjole, es bien complicado por un lado porque, bueno, nos da esa pasión, esa emoción de que va a jugar nuestro equipo, ¿no? Uh-huh. Y siempre queremos apostarle porque hay una esperanza, hay una ilusión, hay algo que dice, debo de tener una identidad. Uh-huh. Yo me identifico con este equipo porque es el ganador. Pero cuando pierde, nah, ya no es mi equipo. Ya no es mi equipo y aparte me enojo muchísimo. Sí. Pero ¿por qué me enojo tanto? Porque ahí está saliendo algo que estamos guardando desde hace mucho tiempo. Quizá tuviste problemas en tu infancia, quizá has tenido rechazo, humillación, cosas, las cinco heridas de la infancia, ¿no? Y eso nos hace de que nos tocan como ese botoncito y es a donde yo me prendo. Entonces, sí es bien importante, ahorita que estamos en el mundial, que sea ese momento de festejar, de estar con la familia, estar todos juntos. Y muchas veces, pues, acaba en cosas negativas, ¿no? Uh-huh. Porque ya se enojó el esposo, les gritó a los niños, le gritó a la esposa, y ya se vuelve algo negativo. Ya no es algo tan bonito como tenía que ser.
2: Lucy,
0: ¿no?
2: ¿Cómo podemos canalizar esas emociones precisamente para que no jueguen en nuestra contra? Hay casos incluso reportados en algunos países de personas que se han quitado la vida después de que su selección pierde un juego o es eliminada de competencias importantes. ¿Cómo canalizar esa energía de una forma más positiva?
0: Claro. Punto número uno, recordemos que es un juego. Y como es un juego, tú tienes que saber que o ganas o pierdes. O sea, ya es de ley. Así como llegamos a esta vida, pues también nos vamos a morir. Uh-huh. Y nos enojamos cuando se muere alguien que queremos, ¿no? Pero cierto, es algo totalmente natural. Entonces, con conciencia, decir, ok, a lo mejor voy a apostar, pero no creas que vas a apostar y te va a salvar la vida, porque muchas veces dices, ok, sí, meto $100, pero voy a recibir $5,000, entonces voy a pagar esta deuda, o sea, por eso duele también tanto, por eso te quieres suicidar, porque no hay ilusión, hay deuda, hay más problemas, pero esta no es tu solución. Entonces, número uno, no apostar sería lo ideal. Uh-huh. Y si vas a apostar, bueno, tú dices, ok, apuesto esto que es para divertirme, más claro, no que me va a sacar de conflictos. Dos, si soy una persona que yo me altero, o ojo, esposas, hijos y propia caballeros, dense cuenta, si tú sientes que te hierve la sangre y que estás enojado, algo no es el juego, sino el juego te está diciendo, hey, hey, busca en tu interior, porque ahí hay cosas que no se han sanado. Uh-huh. Quizás son esos duelos, esas pérdidas que has guardado por muchos años, porque, ojo, tenemos mal esa palabra que dicen, el tiempo lo sana todo. Uh-huh. El tiempo no lo sana.
1: No, por a menos sí de que intervengas, ¿no?
0: Sí, se
1: no
0: tiene que hacer esa intervención tanatológica para sacar dentro de ese corazoncito lo que nos duele.
3: ¿Y cómo podemos lidiar con esas personas que sí lo toman muy en serio? Como, por ejemplo, yo veo la selección mexicana perder y yo digo, ay, qué triste. Pero luego yo digo, no pasa nada.
0: Exacto.
3: Pero ¿cómo yo puedo lidiar con esa persona que tal vez sí exagere? Y si es mi pareja, por ejemplo, ¿cómo yo puedo tratar de ayudar a la persona o tal vez tratar de hablar con ellos?
0: Exacto. Lo primero sería hablar con él. Mira, yo me doy cuenta que cuando pasa esto, tú te pones así. Eso a mí no me gusta. Mm. Y siempre, de verdad, debemos de poner reglas, límites y acuerdos. Recuérdenlo muy bien, porque nadie nos hace nada. Todo es lo que nosotros permitamos. Uh-huh. Entonces, si yo veo, en vez de estar yo feliz, que va a venir la familia, vas a decir, ay, no, y va a tomar, y se va a poner todo loco. No, ¿sabes qué? No vamos a hacer esta reunión porque tú te pones así, o ¿qué podemos hacer? O sea, hay que hablar, hay que tener esa confianza para platicar con nuestra pareja y decirle, a mí no me gusta esas acciones que tomas. Entonces, si no, ahí me enteré en la televisión
2: exacto,
0: que puede ser que estás con algún dolor, un sufrimiento, y lo estás canalizando por esa forma. Entonces, los espero en terapia.
1: Exactamente. Nada mejor que la terapia, sí, para solucionar,
0: exacto,
1: muchas cosas.
0: Exacto.
1: Y es que hablábamos del por qué hablar con una tanatóloga que es experta en pérdidas, sobre todo en este tema mundialista, porque es que muchos enfocamos el tema del fútbol, es que ahí sacamos todo, ¿no? Y sacamos nuestras rabias y nuestras frustraciones y todo, y esto viene detrás, ya que nos dice Lucy que esto no solamente una emoción del juego en el momento, sino que probablemente son cosas que vienen detrás de nosotros. Otra cosa que me llama la atención, Lucy, sobre todo la gente que va al estadio, que se endeuda para poder ir al estadio y luego su selección pierde ahí. Se salen frustrados, salen, mejor dicho, a cobrárselas con el mundo entero.
0: Exacto. Y por eso es un duelo, porque están viviendo las 5 fases del duelo. ¿Se acuerdan que ya las hablamos de ellas? En primera, pues es la negación. No, ¿cómo mi equipo tuvo que perder?
1: Claro.
0: La segunda, el enojo. Me enojo. Ay, otra vez. Estos, el ya merito.
1: No sirven para nada.
2: Hasta ahí nomás, como siempre.
0: La negociación. Ay, no, bueno, pero a ver si ahora para la próxima, ¿no? Y luego viene la depresión, porque me embarqué tanto y quería yo salir de mis deudas, que es cuando viene la depresión. Wow. ¿No? Entonces,
2: antes de terminar, Lucy, ¿cuáles son los pasos, los procedimientos que debemos de seguir con esa persona que ya se nos deprimió, ya se frustró, ya está sufriendo y ya está hundida en un dolor precisamente por parte de su selección, de su equipo que ha perdido o de alguna pérdida que ha tenido? ¿Cómo lo ayudamos nosotros? Porque a veces a nosotros nos parece, ay, qué difícil, ¿cómo cree que es para tanto? Pero sí, hay gente que es para eso y más.
0: Sí, claro, más todas las personas que apuestan, no tienen ese control. Entonces ya eso es una enfermedad. Entonces, punto número uno, hablar, decir cómo se pone esa persona, hacerlo consciente, porque muchas veces pues a lo mejor dicen, ay, así se pone, pero no, hay que hacerlo consciente porque por algo se pone así y ojalá se pueda tomar terapia y decirle, ok, obsérvate, no te enojes, mira cómo, si ya sabemos que en el juego a veces se gana y a veces se pierde, ¿por qué te enojas?
1: Exacto. Sí.
3: Hablando
2: más inteligencia emocional.
0: Exactamente.
1: Pues Lucy, muchísimas gracias por acompañarnos nuevamente, un tema que aquí nos podíamos quedar hablando de este tema todo el show,
3: claro,
1: pero bueno, tú sabes.
3: Terapia.
1: Yo necesito terapia para ver si no saco mis energías aquí.
0: Por
1: favor,
0: los espero. Aparte, son muy fáciles mis terapias porque son en videollamada.
1: Así que más fácil.
0: No hay problema.
1: Lucy Mondragón, tu tanatóloga, ahí lo encontrarán, por supuesto, para que usted, si tiene problemas con el tema del fútbol y si pierde su selección, pues puede encontrar una canalización más tranquila para superar ese dolor. Gracias, Lucy, por acompañarnos nuevamente.
0: Gracias.
1: Bienvenida cuando sea aquí en Sin Filtro. Como siempre, tus puertas están abiertas.
0: Gracias, gracias. Y recuerden, la paz empieza primero en nosotros. Entonces, no porque ames tanto a tu equipo se fracture tu familia.
1: Tu familia, tu vida y todo lo demás. Y tus amigos, que muchas veces terminamos en problemas con nuestros amigos. Así vamos a hacer una corta pausa, pero usted no se vaya. Regresamos con más aquí en Sin Filtro, Los Ángeles.
0: Gracias.

0: Estamos de regreso en Sin Filtro. Gracias por acompañarnos, Juan Alberto Santos, listísimo para entregarnos los espectáculos. ¿Sabes, Juan?
1: Así es, hay mucha información de los famosos. Y es que, mire, Shakira estuvo este fin de semana aquí después de la controversia que se formó de si en la inauguración en México era Shakira o no era. Pues le puedo garantizar que aquí en Los Ángeles sí era la verdadera Shakira. Miren nada más cómo se entregó, cómo lo dio todo en el Intuit Dome en Inglewood, en donde tuvo dos noches consecutivas de llenos totales y dándolo todo. Parte del show que le han estado criticando es esta, precisamente, con ese vestido amarillo, porque ya incluyó el Die Die dentro de su presentación. ¿Cómo no hacerlo? Si estamos en época mundialista, evidentemente lo iba a hacer. La gente está criticando que ya se siente... La inauguración por ahí nomás, que se la pasa sacándole provecho al temita que a muchos ya tiene harto, porque pues sí es cierto, lo escuchas por todas partes, pero al final de cuentas, si no lo hace Shakira, pues ¿quién lo va a hacer? Obvio. Lo tiene que hacer, lo tiene que incluir, que este es su momento. ¿Les gusta Shakira de vuelta en su gira por los Estados Unidos?
2: Me encanta, y también me encanta que ese outfit estuvo mejor que...
0: Estuvo mil veces mejor que el de la inauguración.
2: Sí, sí, ¿verdad? Señora,
0: tienes razón.
2: Como el primero, yo creo que se parecía como de, no sé, unos $10.
0: Este
1: se ve más carísimo.
0: Lo sacó
1: Shein. Esta sí es la original. Esta sí es la Shakira
0: que
1: original.
0: Se ve muy diferente.
1: Bailando, sí. Brincoteando. Mucha gente también decía, sí, porque hay una parte nueva que no venía en la primera parte de la gira, en donde unos tigres la cargan. Y entonces decían que ya no, es que ya está grande Shakira, ya la tienen que cargar los tigres y no sé qué. La gente le busca cuatro pies al gato y no al tigre. Y entonces ahí es donde se hace toda esta controversia. Pero bueno, hablando de la fiesta mundialista, vean nada más el espectáculo que se formó con unos drones en el muelle de Santa Mónica. Fue algo sensacional que, por supuesto, la gente se emocionó de ver y de disfrutar. Vean, hasta en movimiento y todo, con barrida y toda la situación. Así que la gente se emocionó mucho con esto. Yo creo que en muchas partes de las ciudades sedes están buscando la manera, pues, de llamar la atención, de ofrecer algo a los turistas que están visitando la zona y, por supuesto, hacer parte de esta fiesta futbolera en todo su esplendor. Así que, mire, Carita, súper feliz.
2: Sí, súper
1: porque
2: feliz.
1: Estuvo increíble, increíble el espectáculo.
0: No, eso lo hace un tema privado.
2: ¿Lo hace la ciudad?
0: No, esto lo hizo. No. Entonces, fue un evento privado, una cerveza. Fue un evento privado y se las jugó toda. Lo dio todo,
1: como también los futbolistas en esos drones lo dieron todo. Vamos con otra imagen que quiero que vean, que también se ha hecho viral, y es que la fiebre del fútbol está en todas partes. Y nosotros que estamos tan cerquita de Las Vegas, hasta se antoja irnos, vean nada más el pool party para disfrutar de uno de los juegos. Así son las fiestas para disfrutar de los partidos en Las Vegas. Alberca,

0: solecito, wow, el traguito y pantalla gigante. Esto lo organizó uno de los hoteles de Las Vegas, que por supuesto le ofrecía este servicio a sus huéspedes, y también había se podía pagar para entrar solamente al evento. Así que envidia, me dio FOMO, envidia, dirían mis sobrinos, porque qué rico estar ahí en la alberquita disfrutando del juego. ¿A ti no te gustó?
1: Y yo digo, envidia, pero
2: no me gustó porque no estoy ahí.
1: Vacío, exacto, ¿no? ¿O soy yo? ¿Se veía vacío o soy yo?
2: Lo que pasa es que la gente está en el mundial. Ellos allá pues les tocó vérselo ahí, pero
0: como no son sede, no hay tanta gente.
2: Exacto. Pero estoy celosa porque no estoy ahí.
0: Exacto, no estoy porque así. Se veía rico el asunto. Lo cierto es que la fiebre mundialista sigue por todas partes y esto va a seguir dando mucho de qué hablar. Vámonos a Las Vegas, el fin acá.
2: Nos vamos para Las Vegas.
0: Tú tienes juego, tú
2: nos
0: no.
2: Vamos para Las Vegas. Ay, de veras que yo tengo juego.
1: Ya apuntando.
2: Mientras tanto, nos vamos. Nosotros sí nos vamos, pero nos vamos ya terminando nuestro programa porque hasta aquí llegó Los Ángeles, Sin Filtro Los Ángeles. Así que mañana nos vemos con más información. No le cambie, siga conectado a la programación de Estrella TV. Chao, chicos. Me voy para Las Vegas.
0: Vámonos. Yo también.
1: Mejor.
0: Vamos a Las Vegas.

plomo y los mercados se disparan tras el acuerdo anunciado entre Washington y Teherán, aunque la firma final todavía enfrenta desafíos. Retrasos en renovaciones, arrestos y deportaciones marcan el aniversario de DACA. A 14 años del programa, la administración Trump podría truncar los sueños de miles de beneficiarios. Revelan video del momento en el que un helicóptero se desploma en Brasil. El accidente dejó 6 víctimas y apagó la voz de un famoso cantante y reconocido youtuber. El sindicato de maestros intensifica sus protestas en México, toman casetas de cobro y provocan pérdidas millonarias en carreteras para presionar al gobierno.

0: polémica en la Casa Blanca tras la pelea de la UFC, celebración por el 250 aniversario de Estados Unidos y el cumpleaños del presidente Trump termina con insultos contra Michelle Obama. Así comenzamos Noticias 24 Horas. Muy buenas tardes y bienvenidos a esta emisión de Noticias 24 Horas. Le informa Mirta Las Salinas. Gracias por acompañarnos. Iniciamos con el impacto que tuvo hoy los mercados el anuncio del acuerdo entre Irán y Estados Unidos. El crudo Brent cayó hasta los $80 por barril este lunes, su nivel más bajo en 3 meses. En marzo, antes del repunte provocado por la guerra, se ubicaba cerca de los $74 y llegó a subir hasta los $126 en abril. Con la firma del pacto, el viernes se reabrirá el estrecho de Hormuz, lo que podría tener efectos directos en la economía estadounidense. En Miami está Anthony Belchi con la explicación.
1: El principio de acuerdo entre Estados Unidos e Irán ya está teniendo un efecto inmediato. Los precios del petróleo han caído a su nivel más bajo en casi 3 meses y los mercados bursátiles han reaccionado con fuertes ganancias. Una señal de alivio para inversionistas, consumidores y empresas que temían una crisis energética más profunda.
2: I think a lot of great things are going to happen in the Middle East right now, and very importantly, the oil is plummeting down and the stock market is shooting up like a rocket.
1: La explicación es sencilla. Si disminuye el riesgo de guerra en Medio Oriente y reabre el estrecho de Hormuz sin peajes para los buques petroleros, también disminuye el temor a interrupciones en el suministro de petróleo. Eso ayuda a contener los precios de la gasolina, el combustible para aviones y el transporte de mercancías, factores que terminan influyendo en casi toda la economía.
3: Si tienes un petróleo más económico, eso te alivia a los consumidores y te alivia a las empresas. Y es precisamente por eso que este acuerdo es tan importante para millones de personas en los Estados Unidos.
1: Sin embargo, los expertos advierten que la caída del petróleo podría ser limitada.
4: El precio bajará, evidentemente, porque el mercado es volátil, depende de las opiniones en muchos casos de Estados Unidos en ciertos temas económicos, pero evidentemente no volverá a los preladios en los que tuvimos antes de la guerra.
1: Pero aún quedan interrogantes sobre el acuerdo y su implementación, incluyendo qué ocurrirá con las reservas de uranio de Irán, las sanciones económicas impuestas por Washington y la aplicación del alto el fuego, ya que Israel advirtió que no retirará las tropas desplegadas en el Líbano.
5: Si se cumple todo este tratado, que es sumamente ventajoso para Irán, yo creo que la economía va a volver a su nivel normal.
6: Se espera que el vicepresidente J.D. Vance viaje esta semana a Ginebra para la firma del acuerdo de paz con Irán y también se podría sumar a Donald Trump, aprovechando que está en Francia por la reunión del G7. Anthony Belchi, Noticias Estrella TV.
0: Gracias, Anthony. El gobernador de California, Gavin Newsom, reveló que el Departamento de Justicia de Estados Unidos abrió una investigación contra él y contra su esposa, acusando a la administración de Trump de persecución política. En un mensaje difundido en redes sociales, Newsom aseguró que ambos han sido incluidos en una lista negra y que los investigadores han contactado a personas de su entorno y solicitando documentos.
7: In recent days, federal agents have knocked on the doors of family, friends and former employees, not because they found a crime, because they're simply trying to find one.
0: El gobernador negó cualquier irregularidad y dijo que no tiene nada que ocultar. Y hace 14 años, una orden ejecutiva del entonces presidente Barack Obama cambió la vida de cientos de miles de jóvenes indocumentados que llegaron a Estados Unidos siendo niños. Hoy, los llamados Dreamers aseguran vivir una pesadilla migratoria bajo la administración Trump. Desde Phoenix, Arizona, Rubén Pereira tiene sus testimonios.
8: In American history. En ese momento sentí que salía de las tinieblas, salía de la oscuridad.
9: Fue el 15 de junio de 2012 cuando la administración Obama anunció la acción diferida para los llegados en la infancia, conocida como DACA. El programa otorgó protección temporal contra la deportación y permisos de trabajo a miles de jóvenes que crecieron en este país sin un estatus migratorio legal.
8: Tengo mi licencia de manejo, pero también me ha abierto la puerta de poder continuar con mis estudios. Pude ir a la escuela de derecho y actualmente soy abogado de migración y penal.
9: Sin embargo, desde el regreso de Donald Trump a la Casa Blanca, organizaciones defensoras de inmigrantes han denunciado una ofensiva contra el programa, además de reportar al menos 261 beneficiarios de DACA detenidos y 86 deportados durante 2025, mientras continúan las disputas legales sobre su futuro.
10: Siempre sabíamos que también el programa es frágil porque es una orden ejecutiva. Y es por eso que hemos seguido luchando para que el Acta de Sueño pase en el Congreso, pero ya hemos visto cómo el Congreso es tan disfuncional.
9: Actualmente, más de 500,000 de beneficiarios permanecen protegidos por DACA, sin

0: pues ahorita uno está pues básicamente sin estatus, entonces eso es lo que lo hace difícil.
1: 14 años después, muchos de esos jóvenes con DACA ya son profesionistas, padres de familia o dueños de negocios, pero pese al tiempo transcurrido, aseguran que la incertidumbre sigue siendo parte de su vida cotidiana.
2: Durante la celebración del aniversario en Phoenix, activistas reconocieron los avances alcanzados por miles de soñadores gracias a DACA, pero advirtieron que la lucha continúa para lograr una solución permanente para quienes consideran a Estados Unidos su hogar.
3: Muchos soñadores ya han podido también ajustar su estatus, se están haciendo ciudadanos. También nosotros mismos tenemos que motivar para la gente que son ciudadanos que se involucren en las elecciones y que se registren para votar.
2: Rubén Pereira, Noticias Estrella TV.
4: En otros temas, el mundo del entretenimiento está de luto luego de que dos helicópteros colisionaran en Brasil, dejando 6 muertos, entre ellos varios famosos. Ese es el video de vigilancia que captó el momento exacto en el que una de las aeronaves cayó desde el cielo en Río de Janeiro el domingo. Tras el impacto en pleno vuelo, otras imágenes muestran los restos de los helicópteros al estrellarse en una zona urbana con columnas de humo saliendo del fusilaje, provocando un incendio que calcinó varios vehículos en un concesionario de autos. La noticia generó conmoción internacional, ya que en el accidente murió el cantante estadounidense Oliver Tree, reconocido por su estilo excéntrico y el famoso tema Life Goes On. También falleció el creador de contenido Gaspar Prim Díaz, conocido como Gaspi, muy popular en redes sociales, principalmente en YouTube. Además, entre las víctimas se encuentra el director argentino Lucas Vignale, el productor Lucas Brito Chávez y los pilotos de las dos aeronaves. Autoridades investigan las causas de este accidente. En Missouri también ocurrió una tragedia aérea. 12 personas perdieron la vida cuando su avión cayó en picada y se estrelló en el suelo, convirtiéndose en una bola de fuego. Las víctimas pertenecían a un equipo de paracaidismo deportivo y todos murieron al instante. Testigos dijeron que el avión se desplomó momentos después de haber despegado. Las autoridades de aviación ya investigan las causas de este accidente. Y Nueva York se prepara para un gran desfile tras la victoria de los Knicks en el campeonato de baloncesto, pero no todo es alegría y diversión. Los organizadores también ponen énfasis en la seguridad para que no se repitan los hechos de violencia del fin de semana. Desde la Gran Manzana, Ángela González tiene reacciones de los aficionados.
5: Nueva York se prepara para honrar a su equipo de baloncesto, los Knicks. Luego de esperar 53 años para que se coronaran campeones de la NBA, la alcaldía de la ciudad prepara un desfile este jueves desde el Cañón de los Héroes hasta City Hall para entregar a cada jugador las llaves de la ciudad y la placa al jugador más valioso, Jalen Brunson.
6: Y sabemos que esto va a unir a Nueva York, ¿verdad? Sí, de verdad sí, sí, que lo necesitábamos para la ciudad. Vimos el juego, todos los pases, todo estuvo excelente.
5: Pero la policía de la ciudad prepara un fuerte operativo de seguridad para evitar que durante el desfile se repitan los desmanes y violencia del pasado sábado, que opacaron la celebración. Un adolescente fue herido de bala, 4 personas fueron apuñaladas y 5 autobuses escolares que servían para transportar al estadio los aficionados de la Copa del Mundo fueron incendiados. Además, varios autos fueron vandalizados y en total se produjeron 63 arrestos y 10 policías resultaron heridos.
7: Somos neoyorquinos, no queremos tener un mal nombre para nosotros. Así que queremos celebrar, pero no dar mal nombre tampoco.
5: Los Knicks ya se encuentran en Nueva York y la ciudad, que nunca duerme, sigue celebrando su victoria del sábado con gritos, llantos, música y olas de aficionados en Times Square y los alrededores del Madison Square Garden, con los colores azul y naranja de los Knicks. Y hasta dueños de mascotas sacaron a sus mejores amigos con la vestimenta del equipo.
8: Siempre estamos allá afuera, aunque sea, no importa dónde estés, todos celebramos juntos.
9: Acá en el City Hall ya se comienzan a ver trabajadores montando lo que será el escenario de los Knicks. Justamente el desfile que inicia este jueves a las 10 de la mañana termina en esta locación. Desde Nueva York, Ángela González, Noticias Estrella TV.
4: Peligrosas inundaciones en Texas están provocando escenas como esta, autopistas convertidas en ríos, autos arrastrados por la corriente y operaciones de rescate se han registrado en ciudades como Waco y Austin. Según las autoridades, han caído de 3 a 5 pulgadas de lluvia por día en los últimos días, provocando inundaciones repentinas y una situación de emergencia en el centro del estado. Vamos a hacer una pausa, no se vaya, tenemos mucho más al volver. Protestas de los maestros mexicanos provocan pérdidas millonarias en las carreteras de cobro del país. Arrestan a un tejano al ser sorprendido.

detenido presuntamente abusando sexualmente de un menor. Y la dramática historia de una mujer que fue arrojada al vacío y sin cuerda.

0: Las manifestaciones de los maestros en México están afectando a la economía del país. Hoy tomaron casetas de cobro de diferentes carreteras para presionar al gobierno. Desde la capital mexicana, Víctor Blázquez nos informa cómo la protesta ya ha generado pérdidas millonarias.
1: Con pérdidas a las carreteras que superan los 4,5 millones de dólares, maestros de la Coordinadora Nacional de Trabajadores de la Educación, CENTE, tomaron este lunes las casetas de México, Cuernavaca y Naucalpan para dar paso libre a todos los vehículos como presión a sus demandas. En cambio, al sistema de jubilación e incremento salarial, entre otras.
2: El día de hoy estamos en este espacio para seguir denunciando a este gobierno que es de continuidad liberal, neoliberal, que no hemos tenido respuesta concreta a nuestras demandas sociales.
1: Mientras, los antimotines permanecían solo vigilantes de la manifestación. En el refugio de los docentes, en el centro de la Ciudad de México, la sección 22 de la CENTE inicia la semana 4 de permanecer en este plantón con sus casas de campaña que también asfixian al comercio local. La consigna es la misma desde que llegaron, que la presidenta se siente con ellos en una mesa de negociación.
3: Son un cúmulo de emociones, ¿no? Hay días que sientes que se te sube la presión y que el pecho ya no lo aguanta. Entonces, pero dentro de todo esto, seguimos aquí en pie de lucha. Todas las cosas que se han ganado a nivel histórico desde hace muchos años no han sido porque el gobierno lo ha querido dar, sino han sido por luchas. Entonces, aquí estamos.
1: Mientras las ventas se desploman en cada lugar al que llegan los llamados maestros disidentes, ellos aseguran que tampoco ha sido

0: Fácil el paso de estas semanas.
1: Y yo creo que sí es muy triste que no se nos cumplan esta promesa que se nos hizo, porque en campaña es muy fácil decir, ¿no? Decir vamos a darles todo, hasta las perlas de la Virgen, ¿no? Pero en la realidad, ¿a qué nos estamos enfrentando? A sueldazos cuando se retiran los diputados, los senadores, los altos funcionarios, sueldazos que hasta tienen para pagarse unas vacaciones.
0: La sección 22 de la CENTE ya va para 4 semanas aquí y aunque el grueso de los maestros ya regresó a sus lugares de origen, este plantón aún va a permanecer hasta que la presidenta, dicen, se acerque con ellos. En Ciudad de México, Víctor Blázquez, Noticias, Estrella TV.
2: Pasamos a Colombia y arrestaron a un hombre de Texas por presunto abuso sexual de menores. Este es el momento en el que las autoridades arrestan al estadounidense que, según el video que grabaron testigos, abusaba de un menor de edad en el balcón de un concurrido barrio de Bogotá. De acuerdo con las autoridades migratorias, el supuesto agresor había ingresado a Colombia por avión el pasado 6 de junio. La comunidad está indignada. Una joven fue lanzada a su muerte cuando los operadores de una atracción de saltos bungee olvidaron la cuerda. El hecho sucedió en Limeiras, Brasil. En los videos se ve cuando 3 hombres la cargan y la lanzan desde una altura de 130 pies sin la cuerda. Una caída a la que obviamente no sobrevivió. El caso dejó a 3 personas arrestadas. Irónicamente, antes de morir, la víctima escribió en una historia de Instagram, y cito, ¿quién fue la persona loca que me dejó saltar de un puente? Un monasterio de 1000 años de antigüedad en Ucrania fue blanco de uno de los mayores ataques con misiles desde Rusia. Los bomberos provocaron un incendio en la histórica catedral de la Dormición en Kiev, considerado patrimonio cultural por la UNESCO. El presidente de Ucrania, Volodymyr Zelensky, recorrió los escombros y pidió a los líderes del G7 aumentar la presión sobre Moscú, calificando el ataque como un golpe contra la cultura cristiana. Es momento de hacer una pausa, pero no se vaya. Tenemos más información al volver. 12 niños con golpes y el susto de sus vidas cuando el brincolín en el que jugaban fue arrastrado por los fuertes vientos. También la FIFA da marcha atrás y ahora permite responder en español en las conferencias de prensa. Y Paul Mica en la cartelera de peleas en la Casa Blanca une a los luchadores, dijo algo muy controversial.

0: Ráfagas de viento arrastran un brincolín con niños adentro.
1: Vean lo que está pasando en el centro de convenciones. No, hay niños en el brincolín.
0: Mire usted qué escena tan dramática. El hecho ocurrió en el centro de convenciones de Torreón, México, y en el video se ve cómo el inflable es arrastrado por el viento. Los equipos de emergencia anunciaron que hay 10 niños con golpes y raspones. Y ya se puede hablar español en todas las conferencias de prensa de la FIFA. Esto sucede después de que periodistas hispanos se quejaron del trato en la conferencia de prensa antes del partido entre Brasil y Marruecos. La FIFA no dejó que los jugadores Vinicius y Achraf contestaran en español. La FIFA dijo que no habrá un comunicado oficial al respecto, pero que esta disposición se mantiene durante todo el Mundial. Impotencia y coraje de los hinchas españoles, y es que su selección de fútbol decepcionó a todos en su debut en el Mundial. Caras largas de los aficionados españoles al ver que la Roja hizo 23 disparos a la portería, pero solo 8 llegaban al arco. Por su parte, la selección de Cabo Verde logró su primer punto en toda su historia en los Mundiales. Las dos escuadras dejaron el marcador en ceros. Y en plena euforia por el Mundial, le vamos a presentar a un equipo de futbolistas invidentes en México. Estas amazonas del fútbol tienen grandes sueños de llegar a jugar en torneos internacionales. Ahora pasamos con nuestro corresponsal Arturo Vega, quien nos tiene la historia de estas guerreras de la cancha.
2: Detrás de este balón, corren los sueños de mujeres ciegas que buscan conformar la primera selección femenil mexicana de fútbol ciego y representar a nuestro país en la Copa América 2026 en Brasil. El fútbol para personas ciegas se conforma de 4 jugadoras con discapacidad visual y una portera que sí ve. Además, hay 2 sonidos particulares en el terreno de juego: el cascabel dentro del balón para guiar a las futbolistas y el grito de voy, voy, que orienta el juego.
3: Lo más complicado en la cancha es poder tener esa concentración, porque en cuanto a la toma de decisión que tú vas a tener, ¿no?, al control de balón, a poner atención la jugadora que te está defendiendo o atacando, y a las indicaciones que tienes de tu guía de arco o de tu entrenador.
2: Por su discapacidad, cada jugadora ha enfrentado diversos retos sociales. Sin embargo, han encontrado en el deporte la fortaleza para sortear cualquier barrera.
4: Yo no he visto desde los 3 años aproximadamente, entonces no sé ni cómo le hacía, pero yo me iba basando en escuchar el balón, aunque fuera así, pues cómo iba rodando nada más en el piso, en el concreto. Entonces ahí nos las ingeniamos con un balón convencional.
2: Además de entrenar para mejorar su técnica y estrategia, el equipo Chilangas FC necesita recursos económicos para conformar la selección y pagar el viaje a Brasil. La organización Fondo de Semillas lanzó la campaña Fútbol Ciego, Ellas Juegan, México Dice Voy, para recaudar 1 millón de pesos.
5: En América hay ya 3 selecciones femeniles de fútbol: Brasil, Argentina y Canadá. Y lo que esta campaña busca impulsar es que se pueda conformar la 4ª selección femenil de fútbol ciego de las Américas, que sea la selección mexicana.
2: La Copa América 2026 de fútbol ciego femenil se jugará en septiembre en Brasil. Las donaciones pueden ser a través de semillas.org.mx. La campaña termina el 19 de agosto. Desde la Ciudad de México, Arturo Vega, Noticias Estrella TV.
0: Gracias, Arturo. Y la Casa Blanca fue escenario del polémico evento de UFC Freedom 250, así se llamaba, con el presidente Donald Trump celebrando también su cumpleaños número 80, y él estaba en primera fila. Al finalizar una de las peleas estelares, el campeón invicto de peso pesado Josh Hockett desató la controversia al lanzar un comentario muy ofensivo contra la ex primera dama Michelle Obama. Escuchamos.

0: Michelle Obama is a man. Am I right, America?
1: Ya lo escuchó, el comentario fue muy criticado por políticos y figuras de ambos partidos, incluyendo el presidente de la UFC, Dana White, que dijo respetar la libertad de expresión, pero también agregó que no le gusta y que no le gustó que se hayan dicho cosas ofensivas y falsas de familias ni tampoco de personas. Y con eso me despido. Hemos llegado al final de su noticiero. Te esperamos mañana con más información. Que pase una linda tarde.

El petróleo se desploma y los mercados se disparan tras el acuerdo anunciado entre Washington y Teherán, aunque la firma final todavía enfrenta desafíos. Retrasos en renovaciones, arrestos y deportaciones marcan el aniversario de DACA. A 14 años del programa, la administración Trump podría truncar los sueños de miles de beneficiarios. Revelan video del momento en que un helicóptero se desploma en Brasil. El accidente dejó 6 víctimas y apagó la voz de un famoso cantante y un reconocido youtuber. Sindicato de maestros intensifican sus protestas en México. Toman casetas de cobro y provocan pérdidas millonarias en carreteras para presionar al gobierno. Polémica en la Casa Blanca tras la pelea de la UFC. Celebración por el aniversario 250 de Estados Unidos y el cumpleaños de Trump termina con insultos contra Michelle Obama. Así comienza su noticiero Estrella TV. Hola, ¿qué tal? Muy buenas tardes, bienvenidos a su noticiero Estrella TV. Les informa Abel Álvarez, gracias por acompañarnos. Y mire, iniciamos con el impacto que tuvo en los mercados el anuncio de un acuerdo entre Irán y Estados Unidos. El crudo Brent cayó hasta los

0: $80 por barril este lunes, su nivel más bajo en 3 meses. En marzo, antes del repunte provocado por la guerra, se ubicaba cerca de los $74 y llegó a subir hasta los $126 por barril. Con la firma del pacto, el viernes se reabrirá el estrecho de Hormuz, lo que podría tener efectos directos en la economía estadounidense. Vamos hasta Miami. Anthony Belchi nos explica un poco más.
1: El principio de acuerdo entre Estados Unidos e Irán ya está teniendo un efecto inmediato. Los precios del petróleo han caído a su nivel más bajo en casi 3 meses y los mercados bursátiles han reaccionado con fuertes ganancias, una señal de alivio para inversionistas, consumidores y empresas que temían una crisis energética más profunda. La explicación es sencilla. Si disminuye el riesgo de guerra en Medio Oriente y reabre el estrecho de Hormuz sin peajes para los buques petroleros, también disminuye el temor a interrupciones en el suministro de petróleo. Eso ayuda a contener los precios de la gasolina, el combustible para aviones y el transporte de mercancías, factores que terminan influyendo en casi toda la economía.
2: Si tienes un petróleo más económico, eso te alivia a los consumidores y te alivia a las empresas. Y es precisamente por eso que este acuerdo es tan importante para millones de personas en los Estados Unidos.
1: Sin embargo, los expertos advierten que la caída del petróleo podría ser limitada.
3: El precio bajará, evidentemente, porque el mercado es volátil, depende de las opiniones en muchos casos de Estados Unidos en ciertos temas económicos, pero evidentemente no volverá a los preladios en los que tuvimos antes de la guerra.
1: Pero aún quedan interrogantes sobre el acuerdo y su implementación, incluyendo qué ocurrirá con las reservas de uranio de Irán, las sanciones económicas impuestas por Washington y la aplicación del alto el fuego, ya que Israel advirtió que no retirará las tropas desplegadas en el Líbano.
4: Si se cumple todo este tratado, que es sumamente ventajoso para Irán, yo creo que la economía va a volver a su nivel normal.
5: Se espera que el vicepresidente J.D. Vance viaje esta semana a Ginebra para la firma del acuerdo de paz con Irán y también se podría sumar a Donald Trump aprovechando que está en Francia por la reunión del G7. Anthony Belchi, Noticias Estrella TV.
0: Y el gobernador de California, Gavin Newsom, reveló que el Departamento de Justicia abrió una investigación contra él y su esposa, acusando a la administración Trump de persecución política. En un mensaje difundido en redes sociales, Newsom aseguró que ambos han sido incluidos en una lista negra y que los investigadores han contactado a personas de su entorno y solicitado documentos.
6: In recent days, federal agents have knocked on the doors of family, friends and former employees. Not because they found a crime, because they're simply trying to find one.
0: El gobernador negó cualquier irregularidad y dijo que no tienen nada que ocultar. Mire, hace 14 años, una orden ejecutiva del entonces presidente Barack Obama cambió la vida de cientos de miles de jóvenes indocumentados que llegaron a Estados Unidos siendo niños. Hoy los llamados Dreamers aseguran vivir una pesadilla migratoria bajo la administración Trump. Y desde Phoenix, Arizona, Rubén Pereira tiene sus testimonios. Vamos a verlo.
7: En ese momento sentí que salía de las tinieblas, salía de la oscuridad.
8: Fue el 15 de junio de 2012 cuando la administración Obama anunció la acción diferida para los llegados en la infancia, conocida como DACA. El programa otorgó protección temporal contra la deportación y permisos de trabajo a miles de jóvenes que crecieron en este país sin un estatus migratorio legal.
7: Tengo mi licencia de manejo, pero también me ha abierto la puerta de poder continuar con mis estudios. Pude ir a la escuela de Derecho y actualmente soy abogado de migración y penal.
8: Sin embargo, desde el regreso de Donald Trump a la Casa Blanca, organizaciones defensoras de inmigrantes han denunciado una ofensiva contra el programa, además de reportar al menos 261 beneficiarios de DACA detenidos y 86 deportados durante 2025, mientras continúan las disputas legales sobre su futuro.
9: Siempre sabíamos que también el programa es frágil porque es una orden ejecutiva y es por eso que hemos seguido luchando para que el acta de sueño pase en el Congreso, pero ya hemos visto cómo el Congreso es tan disfuncional.
8: Actualmente, más de 500,000 de beneficiarios permanecen protegidos por DACA. Sin embargo, muchos aseguran vivir con incertidumbre debido a retrasos en sus renovaciones y creen que estas demoras forman parte de una estrategia para empujar a algunos soñadores a un limbo migratorio.
10: Es una incertidumbre porque no sabe uno si lo van a aprobar, si no lo van a aprobar, cuándo lo van a aprobar. Y en el momento, pues ahorita uno está pues básicamente sin estatus. Entonces eso es lo que lo hace difícil.
8: 14 años después, muchos de esos jóvenes con DACA ya son profesionistas, padres de familia o dueños de negocios. Pero pese al tiempo transcurrido, aseguran que la incertidumbre sigue siendo parte de su vida cotidiana.
11: Durante la celebración del aniversario en Phoenix, activistas reconocieron los avances alcanzados por miles de soñadores gracias a DACA, pero advirtieron que la lucha continúa para lograr una solución permanente para quienes consideran a Estados Unidos su hogar.
9: Muchos soñadores ya han podido también ajustar su estatus, se están haciendo ciudadanos. También nosotros mismos tenemos que motivar para la gente que son ciudadanos que se involucren en las elecciones y que se registren para votar.
8: Rubén Pereira, Noticias Estrella TV.
0: El mundo del entretenimiento está de luto luego de que dos helicópteros colisionaran en Brasil, dejando 6 muertos, entre ellos varios famosos. Este video de vigilancia captó el momento exacto en que una de las aeronaves cayó desde el cielo en Río de Janeiro el domingo tras el impacto en pleno vuelo. Otras imágenes se muestran los restos de los helicópteros al estrellarse en una zona urbana con columnas de humo saliendo del fuselaje, provocando un incendio que calcinó varios vehículos en un concesionario de autos. La noticia generó conmoción internacional ya que en el accidente murió el cantante estadounidense Oliver Tree, reconocido por su estilo excéntrico y el famoso tema Life Goes On. También falleció el creador de contenido Gaspar Prín Díaz, conocido como Gaspi, muy popular en redes sociales, principalmente en YouTube. Además, entre las víctimas se encuentra el director argentino Lucas Vignale, el productor Lucas Brito Chávez y los pilotos de las dos aeronaves. Autoridades investigan las causas del accidente. Y en Missouri también ocurrió una tragedia aérea. 12 personas perdieron la vida cuando su avión cayó en picada y se estrelló en el suelo, convirtiéndose en una bola de fuego. Las víctimas pertenecían a un equipo de paracaidismo deportivo y todos murieron al instante. Testigos dijeron que el avión se desplomó momentos después de haber despegado. Las autoridades de aviación ya investigan las causas del accidente. Nueva York se prepara para un gran desfile tras la victoria de los Kings en el campeonato de baloncesto. Pero no todo es alegría y diversión. Los organizadores también ponen énfasis en la seguridad para que no se repitan los hechos de violencia del fin de semana. Desde la Gran Manzana, Ángela González tiene reacciones de los aficionados. Vamos a verlo.
12: Nueva York se prepara para honrar a su equipo de baloncesto, los Knicks. Luego de esperar 53 años para que se coronaran campeones de la NBA, la alcaldía de la ciudad prepara un desfile este jueves desde el Cañón de los Héroes hasta City Hall para entregar a cada jugador las llaves de la ciudad y la placa al jugador más valioso, Jalen Brunson.
13: Y sabemos que esto va a unir a Nueva York, ¿verdad? Sí, de verdad que lo necesitábamos para la ciudad. Vimos el juego, todos los pases, todo estuvo excelente.
12: Pero la policía de la ciudad prepara un fuerte operativo de seguridad para evitar que durante el desfile se repitan los desmanes y violencia del pasado sábado, que opacaron la celebración. Un adolescente fue herido de bala, 4 personas fueron apuñaladas y 5 autobuses escolares que servían para transportar al estadio los aficionados de la Copa del Mundo fueron incendiados. Además, varios autos fueron vandalizados y en total se produjeron 63 arrestos y 10 policías resultaron heridos.
14: Somos neoyorquinos, no queremos tener un mal nombre para nosotros. Así que queremos celebrar, pero no dar mal nombre tampoco.
12: Los Knicks ya se encuentran en Nueva York y la ciudad que nunca duerme sigue celebrando su victoria del sábado con gritos, llantos, música y olas de aficionados en Times Square y los alrededores del Madison Square Garden, con los colores azul y naranja de los Knicks. Y hasta dueños de mascotas sacaron a sus mejores amigos con la vestimenta del equipo.
15: Siempre estamos allá afuera, aunque sea, no importa dónde estés, todos celebramos juntos.
16: Acá en el City Hall ya se comienzan a ver trabajadores montando lo que será el escenario de los Knicks. Justamente el desfile que inicia este jueves a las 10 de la mañana termina en esta locación. Desde Nueva York, Ángela González, Noticias Estrella TV.
0: Ahora mire esto otro, peligrosas inundaciones en Texas están provocando escenas como esta. Autopistas convertidas en ríos, autos arrastrados por la corriente y operaciones de rescates se han registrado en ciudades como Waco y Austin. Según las autoridades, han caído de 3 a 5 pulgadas de lluvia por día en los últimos días, provocando inundaciones repentinas y una situación de emergencia en el centro del estado. Y con esto nos vamos a una pausa, pero no se muevan porque hay más al regresar. Protestas de los maestros mexicanos provocan pérdidas millonarias en las carreteras de cobro del país. Arrestan a un tejano al ser sorprendido presuntamente abusando sexualmente de un menor. También la dramática historia de una mujer que fue arrojada al vacío y sin cuerda.

0: Gracias por seguir aquí en el noticiero Estrella TV. Mire, las manifestaciones de los maestros en México están afectando a la economía del país. Hoy tomaron casetas de cobro de diferentes carreteras para presionar al gobierno. Y desde la capital mexicana, Víctor Blázquez nos informa cómo la protesta ya ha generado pérdidas millonarias.
1: Con pérdidas a las carreteras que superan los 4,5 millones de dólares, maestros de la Coordinadora Nacional de Trabajadores de la Educación, CENTE, tomaron este lunes las casetas de México, Cuernavaca y Naucalpan para dar paso libre a todos los vehículos como presión a sus demandas. En cambio, al sistema de jubilación e incremento salarial, entre otras.
2: El día de hoy estamos en este espacio para seguir renunciando a este gobierno que es de continuidad liberal, neoliberal, que no hemos tenido respuesta concreta a nuestras demandas sociales.
1: Mientras, los antimotines permanecían solo vigilantes de la manifestación. En el refugio de los docentes, en el centro de la Ciudad de México, la sección 22 de la CENTE inicia la semana 4 de permanecer en este plantón con sus casas de campaña que también asfixian al comercio local. La consigna es la misma desde que llegaron, que la presidenta se siente con ellos en una mesa de negociación.
3: Son un cúmulo de emociones, ¿no? Hay días que sientes que se te sube la presión y que el pecho ya no lo aguanta. Entonces, pero dentro de todo esto, seguimos aquí en pie de lucha. Todas las cosas que se han ganado a nivel histórico desde hace muchos años no han sido porque el gobierno lo ha querido dar, sino han sido por luchas. Entonces aquí estamos.
1: Mientras las ventas se desploman en cada lugar al que llegan los llamados maestros disidentes, ellos aseguran que tampoco ha sido fácil el paso de estas semanas.
4: Y yo creo que sí es muy triste que no se nos cumplan esta promesa que se nos hizo. Porque en campaña es muy fácil decir, ¿no? Decir vamos a darles todo, hasta las perlas de la Virgen, ¿no? Pero en la realidad, ¿a qué nos estamos enfrentando? A sueldazos cuando se retiran los diputados, los senadores, los altos funcionarios, sueldazos que hasta tienen para pagarse unas vacaciones.
1: La sección 22 de la CENTE lleva para 4 semanas aquí y aunque el grueso de los maestros ya regresó a sus lugares de origen, este plantón aún va a permanecer hasta que la presidenta, dicen, se acerque con ellos. En Ciudad de México, Víctor Blázquez, Noticias, Estrella TV.
0: En Colombia, autoridades capturaron a un ciudadano estadounidense originario de Texas señalado por presunto abuso sexual de menores. Mire. Este es el momento en que agentes detienen al sospechoso luego de que testigos grabaran un video en el que presuntamente se observa el abuso de un menor en el balcón de un edificio ubicado en el sector del norte de Bogotá. El caso quedó en manos de la Fiscalía General mientras el menor fue puesto bajo protección de las autoridades de bienestar familiar. Una joven fue lanzada a su muerte cuando los operadores de una atracción de saltos bungee olvidaron la cuerda, así como está escuchando. El hecho sucedió en Limeiras, Brasil. En los videos se ve cuando 3 hombres la cargan y la lanzan desde una altura de 130 pies sin la cuerda. Una caída a la que no sobrevivió. El caso dejó a 3 personas arrestadas. Irónicamente, antes de morir, la víctima escribió en una historia de Instagram, y cito, ¿quién fue la persona loca que me dejó saltar de un puente? Un monasterio de 1000 años de antigüedad en Ucrania fue blanco de uno de los mayores ataques con misiles desde Rusia. Los bombardeos provocaron un incendio en la histórica Catedral de la Dormición en Kiev, considerado Patrimonio Cultural de la UNESCO. El presidente de Ucrania, Volodymyr Zelensky, recorrió los escombros y pidió a los líderes del G7 aumentar la presión sobre Moscú, calificando el ataque como un golpe contra la cultura cristiana. Vamos a otra pausa. Cuando vuelva, por supuesto que hay más. 12 niños con golpes y el susto de sus vidas cuando el brincolín fue arrastrado por los fuertes vientos. También la FIFA da marcha atrás y ahora permite responder en español en las conferencias de prensa. Polémica en la Casa Blanca. Uno de los luchadores de la UFC dijo algo muy controversial sobre la ex primera dama, Michelle Obama. Ya se lo cuento.

0: Lo que comenzó como una tarde de diversión terminó en momentos de pánico. Fuertes ráfagas de viento levantaron un gigantesco inflable con varios niños en su interior. Mire.
1: Vean lo que está pasando en el centro de convenciones. No, hay niños. Hay niños en el brincolín.
0: Las impactantes imágenes fueron captadas en el centro de convenciones de Torreón, en el estado mexicano de Coahuila. Padres corrieron desesperados mientras equipos de emergencia atendían a los menores afectados. Autoridades reportaron al menos 10 niños con golpes y raspones, aunque afortunadamente ninguno presentó heridas de gravedad. La FIFA dio marcha atrás y permitirá el uso del español en todas las ruedas de prensa del Mundial. La polémica surgió después que periodistas no pudieran hacer preguntas en español a jugadores como Vinicius, Hakimi y Frankie de Jong durante conferencias en Estados Unidos, al parecer porque no habían traductores de ese idioma. Tras las críticas, la FIFA permitió el español, que por cierto es el idioma oficial de uno de los países anfitriones y es hablado por más de 57 millones de personas en Estados Unidos. Frustración y decepción entre la afición española tras un debut sin goles en el Mundial de Fútbol. El partido disputado hoy en Atlanta, Georgia, terminó igualado a cero ante la sorpresa del torneo, Cabo Verde. La selección española hizo 23 disparos a la portería, pero solo 8 llegaron al arco sin poder marcar. Con este empate, la selección de Cabo Verde logró su primer punto en toda su historia en los mundiales. Y es hora de pasar con nuestros colegas de Jap and Hot Sports con más detalles de esta justa mundialista. Hoy nos cuenta cómo un deportista neozelandés se convirtió en un fenómeno en las redes sociales. Vamos a verlo.
2: Hola, fanáticos. Bienvenidos a Jap Hot Sports. Soy Catherine Kuhn. Estamos listos para revisar la información de la Copa del Mundo con los mejores datos y toda la pasión del deporte rey. Argentina llega como campeón del mundo, siendo la selección a retar. En una entrevista especial, el presidente de la Asociación de Fútbol Argentino, Claudio Chiquitapia, nos reveló cómo asumen este enorme desafío.
3: Es muy difícil estar 4 años número uno en el ranking mundial. Sin dudas de que el hecho de tener al mejor jugador del mundo y de haber logrado todos los títulos que logramos en el último tiempo, es el rival a vencer, como vos decías, pero también sabemos que va a ser un mundial muy, muy difícil. España está muy bien, Portugal está muy bien. Marruecos en los últimos tiempos se hizo una selección muy dura y quizás alguna otra más también.
2: Nueva Zelanda está ganando muchos seguidores gracias al fenómeno que rodea a Tim Payne, el jugador que se ha convertido en uno de los nombres más comentados de esta Copa del Mundo.
4: El fenómeno en redes de Tim Payne surgió a finales de mayo de 2026 como un experimento viral e iniciativa humorística impulsada por el influencer argentino Valentín Scarsini, conocido como El Scarso. A pocos días del inicio del Mundial 2026, el creador de contenido se propuso buscar al futbolista menos conocido de todo el torneo entre las listas de convocados tras revisar a los 48 seleccionados y dio con el perfil del defensor neozelandés, quien apenas sumaba 4.715 seguidores en Instagram. Provocó una avalancha digital que disparó su cuenta a más de 5.4 millones de seguidores, superando de manera insólita la cantidad total de habitantes de su propio país.
2: Seguimos atentos a todas las incidentes dentro y fuera de la cancha. Soy Catherine Kuhn. Hasta la próxima.
0: Y mire, la Casa Blanca fue escenario del polémico evento de UFC Freedom 250, con el presidente Donald Trump celebrando su cumpleaños en primera fila. Al finalizar una de las peleas estelares, el campeón invicto de peso pesado, Josh Hockett, desató la controversia al lanzar un comentario ofensivo contra la ex primera dama, Michelle Obama.
5: Michelle Obama is a man. Am I right, America?
0: El comentario fue criticado por políticos y figuras de ambos partidos, incluyendo el presidente de la UFC. Con esto me despido.

0: Tragedia aérea sacude el sur de California. Cae un avión militar poco después de despegar y se reporta que no hay ni un sobreviviente. Newsom en la mira. Hoy el gobernador de California denunció que el gobierno federal lo investiga a él y a su esposa. Afirma que se trata de una persecución política. La selección iraní no supera la polémica. Ante su debut en la Copa Mundial, la comunidad llega dividida al Estadio Los Ángeles. Algunos muestran su apoyo, mientras otros salen a protestar. Peligro en las calles de Los Ángeles. La policía denuncia que los choques serios están en aumento. Le explicamos el porqué. Además, ¿qué puede hacer para prevenir un accidente? Comenzamos.
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0: Hola, ¿qué tal? Bienvenidos a Noticias 62. Les saluda Abel Álvarez y ya estamos comenzando. Y precisamente iniciamos en el condado de Kern, donde un bombardero B-52 se estrelló a solo minutos de despegar de la base de la Fuerza Aérea Edwards. Ocurrió a las 11 y 20 de la mañana y generó una gran columna de humo sobre el desierto de Mojave. Oficiales confirmaron horas después que 8:30.